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1: Hola, hola, ¿qué tal? Muy buenas tardes, soy Ana Luisa Medina, feliz de poder compartir esta tarde con todos ustedes, mitad de semana, miércoles, y bueno, pues ya con esto estoy diciendo muchísimo de quién me acompaña en esta tarde. Estaremos hablando de esta adolescencia diluida, un tema que pareciera que se está volviendo una tendencia en la actualidad, sobre todo cuando parece que algunas personas necesitan adelantarse, saltarse algunas etapas importantes del desarrollo, sobre todo como es la adolescencia, en donde sabemos que es la formación de la identidad. ¿Qué pasa con estas situaciones? ¿Qué consecuencias son las que trae en nuestra vida adulta? Y bueno, ya sin mayor preámbulo, vamos a darle la bienvenida a nuestro queridísimo invitado, mi querido Jorge, bienvenido, buenas tardes.
2: Ana Luisa, buenas tardes, pues mira, miércoles.
1: Como cada miércoles.
2: Como cada miércoles, creo que ya se está haciendo una costumbre, y yo agradecidísimo contigo, con Radio BI, porque pues nos da la oportunidad de poner sobre la mesa estos temas que en lo personal se me hacen muy, muy especiales, sobre todo porque estamos viviendo una época de transición muy importante. Estamos viviendo en una época donde ciertamente algunas características de la población, ahorita vamos a hablar de algunas etapas, ¿no? Algunas etapas, algunas generaciones, y estamos también hablando en esta tarde de esta adolescencia diluida, como que se está difuminando, como que se está borrando los límites. Yo quiero aclarar a quienes nos ven y nos escuchan, a quienes mando muchos, muchos saludos, de que no se trata en lo absoluto de ninguna crítica, ni de ningún juicio, ni de nada por el estilo. Más bien es como una llamada de atención para que nos pongamos a analizar qué está pasando con estos seres humanos tan, tan importantes en nuestra vida, porque todos, o yo creo que la gran mayoría de las personas que nos ven y escuchan, pues tenemos ahí en la familia un chico que está pasando justo por esta etapa. Y yo creo que si nos ponemos a analizar un poquito, si nos podemos observarlos un poquito, sí tenemos que ver algunas características muy particulares de estas generaciones, ¿no? Porque hay algunos autores, me sorprendió mucho ahora que estaba buscando información, que la adolescencia ya la están extendiendo demasiado, ya hasta casi a los 28 años, sí. Que le llaman adultecencia a veces. Un autor, ahorita les digo quién es, le llama adultecencia o adultez emergente. Otras personas, y ya sobre estudios científicos, dicen que la pubertad está llegando antes de tiempo, antes de tiempo en la cuestión física. Nuestros chicos,
1: antes de los 10,
2: nuestros hijos, nuestras hijas, ya están siendo púberes a los 8, a los 9, a los 10 años, que cosa que sucedía antes biológicamente, y obviamente también tiene su raíz en la cuestión alimenticia, en la cuestión genética, en la cuestión de todo tipo. Hace 100 años se iniciaba la adolescencia y estaba bien marcada a los 12, 13 años, y obviamente con todo lo que esto llevaba en sí, desde los cambios muy físicos, muy visibles, a las chicas les empezaba a crecer el busto, el vello púbico, el cambio de voz en los hombres, la musculatura, cosas por el estilo, que ya se está dando, a lo mejor no tan evidente físicamente en nuestros jóvenes, nuestros jovencitos, ahora de 10, de 8, 9, 10 años, y ya se están dando ese tipo de cosas. ¿Qué está acelerando o qué está pasando con ellos? Por eso hay que hablar de esta adolescencia diluida, de esta adolescencia difuminada, límites borrados. Pero para poder establecer esto, pues vamos a recordar qué es la adolescencia, o por lo menos qué entendíamos por adolescencia quienes ya pasamos por ella hace muchos años, ¿no? Y que en los libros decía, de hecho hay sus raíces grecolatinas o epistemológicas dicen que adolecer, bueno, yo encontré dos vías, ¿no? Adolecer o adolescencia viene de la raíz latina adolescere, que unos la dicen como crecer o desarrollarse, pero también cuando yo estaba estudiando, decíamos que era adolecer, o sea, que nos hacía falta algo.
1: Claro,
2: entonces, carencia de algo. Entonces sí es bien importante que vayamos en este sentido estableciendo qué pasa, ¿no? Por ejemplo, allá en el 1904, Stanley Hall decía que la adolescencia era una etapa de tormento e ímpetu. Esto es, biológicamente los jóvenes o los niños que pasaban en la pubertad y luego a la adolescencia, pues obviamente pasaban por este tipo de cosas biológicas que de repente ni ellos mismos entendían. Y obviamente eso es una etapa de rebeldía inevitable. O sea, todos los adolescentes fuimos o son, los que ahorita están pasando por esto, son rebeldes, ¿sí? Son rebeldes y es bueno esa rebeldía. Ana Freud, menos loca que su papá, bueno, creo yo, con todo el respeto que me merece Sigmund Freud. Ana Freud decía que esta era una etapa de desequilibrio necesaria para que la persona se desvinculara de esa etapa de la infancia y que poco a poco se fuera integrando a la vida adulta. Entonces era una etapa de desvinculación de la niñez para luego entrar a la adultez ya con su propia identidad, que me parece un poquito más razonable. Claro. Y ya se deja la biología no de lado, pero sí se toman otras cosas. Y el padre de la psicogenética, de la cognitiva, que es Jean Piaget, dice que es una transición al pensamiento formal. Ya los jóvenes empiezan a pensar de manera más concreta, de manera más
1: crítica.
2: Más crítica. Sí, de hecho, claro. Ya hay un pensamiento, porque hay algunos niños, jóvenes, púberes, antes de la adolescencia, que no piensan en las consecuencias. Actúan y no se dan cuenta de lo que puede pasar con sus actos. Es normal. Y ya en la adolescencia, dice Jean Piaget, que ellos empiezan a ver cuáles son las consecuencias de mi pensamiento y de mi actuación, porque es lo que se necesita para insertarse al mundo adulto. Estas son las definiciones clásicas, pero hay definiciones más contemporáneas, porque en las definiciones anteriores casi estábamos hablando de pura biología, de puro desarrollo cognitivo, sin considerar el entorno. Entonces ya en las definiciones que encontramos ya más a este tiempo, se prioriza más la dimensión social, el desarrollo cerebral y la salud integral. Uh-huh. Ya no solamente visto como un individuo aislado de todo lo que lo rodea, porque tiene mucho que ver. No es lo mismo un adolescente en una ciudad, por ejemplo, en Nueva York, en Ciudad de México, que en una tribu africana o que en una tribu de Brasil, ¿no? Entonces, es por eso que se toma en cuenta el entorno. Y la Organización Mundial de la Salud, por este sentido, dice que es un periodo de crecimiento entre los 10 y los 19 años, fíjate. Ya la extienden un poquito más. Donde, recientemente, también la Organización Mundial de la Salud propone que se extienda hasta los 24 años, no de manera arbitraria. Esto es por la neurociencia que ha descubierto que...
1: Sobre la madurez cerebral.
2: Sobre la madurez cerebral, uh-huh. Exactamente. Entonces, nuestra corteza prefrontal alcanza su madurez plena y total a los 24 años.
1: Así es.
2: Entonces, en ese momento ya podemos ser más conscientes de las decisiones que tomamos, uh-huh. Ser más empáticos y sobre todo manejar un poquito más nuestras emociones, que le hace falta mucho a nuestros adolescentes, ¿no? Yes. Entonces, por eso la Organización Mundial de la Salud no dice, no es una cuestión nada más de social o de biología, es también... incluso mete un poquito aquí la cuestión de la independencia económica, que hay una paradoja que ahorita vamos a ver. Uh-huh. ¿Sí? Y también la sociología dice que la adolescencia es un constructo histórico, que no en todos los momentos o todas las etapas de la historia de la humanidad siempre ha sido igual la adolescencia. Ha habido, por ejemplo, en algunas tribus en África se pasa de la niñez a la adultez, casi que cazando un animal, y deja de ser niño y se convierte ya en parte importante del grupo que caza. Ahí se brinca en la adolescencia, pero con este ritual tan importante. Entonces sí es hay que ver que como constructo histórico y social le da a la adolescencia un lugar entre las generaciones que se van sucediendo. O sea, la generación 1, la 2, la 3... Y por ahí la adolescencia encuentra su lugar entre estas generaciones. Por eso también es bien importante que vayamos viendo qué tipo de generaciones estamos creciendo y cómo convivimos las generaciones, porque obviamente, y ahorita vamos a recordar estas generaciones tan fabulosas, ¿no? De la generación Z, la X, la Y y la Baby Boomer y todo esto, ahorita hablamos de eso. Y la UNICEF, por su cuenta, dice, y aquí me gustó mucho esto que encontré, porque dice que es la metáfora de la langosta, dice la UNICEF, porque la adolescencia es un periodo de vulnerabilidad, donde el niño pierde su caparazón. O sea, durante la adolescencia no tenemos caparazón, según la UNICEF, porque vamos, ya no cabemos en la, en el caparazón de la infancia, porque ya no nos protegen igual, ya no nos comprenden igual, ya no nos cuidan igual, pero al mismo tiempo nos descuidan o no nos escuchan. Y entonces es esta vulnerabilidad mientras desarrollamos el caparazón de la vida adulta. Entonces, es un momento también, es una etapa de vulnerabilidad, de fragilidad, que la disfraza el adolescente con agresividad, con contestaciones, con juicios, con un montón de
1: con
2: cosas.
1: Con aislamiento, inclusive.
2: Con aislamiento, ajá, inclusive, ¿no? Entonces, bien importante, porque el adolescente de ahora requiere de un entorno de apoyo y de que les garanticemos un poquito de autonomía. O sea, hay que mantener la distancia sana para no dejarlos caer, pero también dejarlos que hagan cosas, que experimenten cosas.
1: Entonces, eso me gusta, qué interesante.
2: Sí, es muy interesante porque ciertamente algunas generaciones hemos sido un poquito sobreprotectores de nuestras adolescencias.
1: Y lo más importante, Jorge, el día de hoy aprender cuáles son esas consecuencias cuando no permitimos que esta etapa se desarrolle desde el acompañamiento, pero también con reglas y límites claros.
2: Así es.
1: Si me lo permites, vamos a nuestra primera pausa, Adolescencia Diluida, el tema de hoy, aquí en Para Vivir Mejor.
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0: En Radio BI son las 6:14.
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0: Temperatura 22 grados. 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
1: Seguimos platicando con Jorge Bernal acerca de esta adolescencia diluida y me encantó lo que decíamos acerca de esta metáfora de la langosta, Jorge. Sí. Cómo los adolescentes van creciendo y precisamente pareciera que este trajecito que tienen de, en la infancia les deja de de quedar. No, es, y es importante.
2: Sí,
1: ¿no?
2: Sí, además.
1: Aceptar pues, ese cambio.
2: Ya les ciñe, ¿no? Por decir de alguna manera, de alguna forma figurativa, ya les ciñe, ya no les queda ese traje infantil, pero al mismo tiempo todavía no pueden portar un traje de adulto. Y no solamente porque la sociedad lo determine, sino porque su desarrollo cognitivo todavía no es el adecuado.
1: Así es.
2: Y además que quiero en este bloque, y como dije en un principio, no es cuestión de juzgar a nadie, ni de criticar, ni de señalar a nadie, pero ¿cómo vemos ahora la adolescencia? Desde diferentes lentes, ¿no? Desde diferentes ópticas, porque hay que entender que la adolescencia siempre ha sido, desde que somos seres humanos que llegamos a este planeta, como hayamos llegado, ese es un tema también importante, pero siempre la adolescencia es una etapa, y eso se presenta en toda la historia, de búsqueda de identidad. Ya sea más temprano o más tarde. También es una búsqueda de independencia. Independencia en muchos sentidos. Independencia de pensamiento, independencia económica, independencia emocional incluso, ¿no? Y también, curiosamente, una paradoja, también de pertenencia. O sea, buscan pertenecer ya no solamente a su familia, a su casa. Y que esto nos viene dando un poquito de problema en esta época porque venimos, aunque todavía suene un poquito raro, pero venimos saliendo todavía como proceso de salud emocional, social, como grupos, venimos saliendo de una pandemia que nos encerró 2 años, casi,
1: y
2: ¿no?
1: afectó esta parte
2: y afectó esa parte social, no solamente a quienes estaban pasando por la, imagínate, todos los niñitos que estaban en cuarto, en quinto, en sexto año de primaria, hace 3 años, 4 años, son nuestros adolescentes de ahora. Uh-huh. Entonces esos golpes fueron muy importantes y habrá quienes a lo mejor se atrevan a minimizarlos. Está bien, yo respeto esa postura, pero sí, la cuestión es que les pegamos muy duro, y digo les pegamos como sociedad, no como seres, no como individuos, sino como sociedad. Bueno, mal manejo que se haya hecho de la pandemia, ya eso ya pasó. Ahora, ¿qué vamos a hacer con estos adolescentes? No nomás es juzgarlos, no nomás es señalarlos y decir, están mal.
1: Claro.
2: Porque si los señalamos, nos acordamos de lo que decimos, no, tu hijo, tu espejo. Entonces, algo está pasando y yo creo que todos tenemos la responsabilidad de hacer algo, ¿no? Porque el problema no son solo los jóvenes, o el problema no somos solo los padres, o no solo la tecnología, que si queremos luchar contra la tecnología en este momento, les tengo una mala noticia, vamos a perder. O sea, claro. Si quieres quitarle el celular a tu hijo, tú se lo diste, tú se lo compraste. Pero también ahora depende mucho de eso. Entonces, si quieres luchar contra eso y no llegar a los extremos de prohibirlo, de encerrarlo y todo, tienes que buscar otra estrategia. Ahorita, más o menos avanzando el programa, vamos a decir qué podemos hacer, ojalá. Sí, entonces, ese no es el problema, sino es una combinación muy compleja de todos estos factores, de los jóvenes y sus características, de la corteza prefrontal, del desarrollo social, de nosotros, que de repente, obviamente, yo conocí mi primer celular cuando ya tenía más de 25 años. O sea, no dependo del celular, no es una crítica, es una cuestión de generación, ¿sí? Yo ahora le encuentro utilidad y le encuentro servicio a mi teléfono para muchas cosas, ciertamente, pero no dependo de los likes, no dependo de todo eso, que estas generaciones nuevas sí. Y luego también, ¿qué observamos? Te digo, sin juzgar a nadie, en estos tiempos observamos que a más temprana edad las niñas, por ejemplo, se maquillan muy, muy jovencitas, se visten distinto, tienen acceso a información ilimitada, o sea, en un clic pueden tener información en un segundo, hablan como adultos y sobre todo consumen los productos de adultos. No le estamos dando la oportunidad de que sean adolescentes, pero no se la estamos dando nosotros, no que ellos no quieran.
1: No se las permitimos.
2: No se las permitimos o no estamos propiciando eso para que sean adolescentes, porque fíjate que ¿por qué se parece que se va diluyendo la adolescencia? Porque ya no encontramos la inocencia que encontrábamos en nuestros adolescentes de nuestros tiempos.
1: Claro.
2: Un adolescente de ahora es nada inocente. Saben muchísimas cosas y saben porque nosotros les hemos dado acceso. Sí. También no les hemos permitido ese descubrimiento gradual de sí mismos y del entorno. O sea, lo tienen pum, en las pantallas y en todos lados, ¿no? No les permitimos o no se permiten ellos el aburrimiento creativo. O sea, alguien que se aburre de repente, ojalá que así fuera siempre, pero alguien que se aburre de repente tiene chispazos de creatividad y se le ocurren cosas maravillosas. Claro. Si no tiene esa chance porque está pegado en la pantalla, pues nunca va a ser creativo, ¿no? En ese sentido. Y no les hemos permitido o se está diluyendo la construcción de su identidad porque se quieren parecer a su ídolo, porque se quieren parecer a sus amigos, porque se quieren parecer a los videos de TikTok que ven, y entonces no están siendo capaces de construir su propia identidad.
1: Pero aparte, salirse de la realidad, Jorge, porque claro, sabemos que todo lo que está en redes o en internet, pues está con filtros, y bueno, todos utilizamos una máscara.
2: Claro, sí, nadie va a publicar, bueno, quién sabe, a lo mejor sí. Hay gente que yo he visto por ahí algunas publicaciones en la aplicación que es para viejitos, según dicen los jóvenes, en Facebook. Y si hay dos, tres personas que luego dicen, estoy deprimido, necesito un abrazo, necesito a alguien que me atienda. Pues si es real, ojalá que les encuentren, ¿no? Pero nadie, excepto algunas personas que se atreven y si necesitan ayuda que la busquen, pero nadie publica cosas que le duelen o que le lastiman, ¿no? Al contrario, publica las mejores fotos, los mejores lugares y todo esto, ¿no? Y sobre todo, fíjate que algunos rituales generacionales se están perdiendo. Nuestras generaciones actuales de adolescentes no tienen rituales propios. Los copian o no hay, ¿sí? Y te digo, voy a decir algo, ¿cómo eran las generaciones anteriores? Sin afán de señalar ni decir fue mejor, fue peor, claro. No. Simplemente así eran. En nuestros tiempos, cuando allá por los 80s, los 90s, a lo mejor un poquito antes, había tribus, esto es, había grupos, ¿no? Teníamos nuestra propia tribu con lenguaje propio, con señales propias, con simbolismos propios, ¿no? Había gustos muy, muy definidos para las adolescencias, ¿sí? Y sobre todo, lo último que voy a ir es que eran etapas bien marcadas. De los 13 a los 18 años, de los 12 a los 18 años, ya se difuminaron.
1: Claro, y sobre todo esto que dices, ¿cómo es que vamos perdiendo esta adolescencia con estas actitudes que a veces como padres vamos favoreciendo?
2: Así es.
1: Pues nos vamos nuevamente a una pausa. Adolescencia diluida, el tema de hoy.
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0: En Radio BI son las 6 con 24 minutos.
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1: Seguimos con esta adolescencia diluida con Jorge Bernal. Y bueno, yo te decía fuera del aire, Jorge, que ahorita me quedé pensando un poquito acerca de lo que compartíamos cerrando casi el bloque anterior, la importancia cuando teníamos delimitadas el tiempo, las edades. Pareciera que esto nos llevaba como a saber qué teníamos que hacer, qué realizar.
2: Yo creo que eran roles muy particulares que íbamos cumpliendo cada uno de nosotros, porque yo cerraba el bloque anterior diciendo que había gustos musicales, incluso había bandas musicales específicas para adolescentes, programas de televisión, claro, series de televisión, que ahorita son en el recuerdo, porque pues ya las ven o las vemos con los adolescentes que las vieron. Sí, ya hay muchas series que nuestros jóvenes, que ahora ya son un poco más adultos, vieron y disfrutaron, pero que si hacemos una comparación con los jóvenes de ahora, como que, al menos si estoy mal, que me lo digan, pero como que ya no tienen esa identidad con un grupo, ¿no? Con un grupo. Ciertamente tienen ídolos, o yo he visto, he tratado de observar, sí hay ídolos, pero están muy extendidas en la población. O sea, a una niña de 10 años le puede gustar un mismo ídolo o un mismo grupo que a una persona de 25 años. Entonces, ¿qué podemos decir? Es la adolescencia desde los 10 hasta los 25, 28 años. Habría que ver, ¿no? Porque te digo, a lo mejor ahorita, en nuestro tiempo o en el tiempo de las adolescencias anteriores, había tiempo para ser adolescente, se le permitía ser adolescente, y ahora la misma sociedad les está exigiendo más conductas de adultos que de adolescentes. O sea, bríncate de ser una niña de 10 años, 12 años, a ser ya un adulto de 16, 17 años. ¿Y la adolescencia dónde quedó? O sea, esa es la cuestión, ¿no?
1: Pero fíjate cómo van cambiando inclusive la parte histórica, económica, porque justamente si nos vamos un poquito atrás en el tiempo, pues era justamente esta etapa de los 15, en donde empezaban a trabajar, en donde normalmente se formaban las familias.
2: Claro, sí.
1: Y bueno, todo esto también alrededor, por ejemplo, de los derechos humanos.
2: Así,
1: ¿no?
2: Es.
1: Estas cuestiones culturales, la importancia tal vez de darle mayor auge al apoyo en la parte del aprendizaje escolar, sobre todo en la parte relacionada con las niñas. Como que todo esto ha ido cambiando, ha generado revoluciones, sí, y cambios interesantes.
2: Muy, muy interesantes, pero vamos a echar un brinco a la historia, ¿no? Vamos a ver desde cuándo empezó esta transición, porque no es de hace 2 años.
1: No, no.
2: Esta transición empieza, según algunos autores, se han registrado cambios importantes históricos que se considera que aceleran este tipo de transiciones entre la infancia y la adolescencia o la adultez a finales de los 90. Por eso te digo, había series todavía muy, muy importantes, pero cuando se da más el boom o el golpe, donde de repente se diluye la adolescencia, es a partir del año 2010. Todavía las generaciones anteriores al 2010 tenían un poquito este tipo de cuestiones de tribus, de grupos, de vestimenta, de revistas, todo este tipo de cosas, de álbumes, de fotos y cosas por el estilo, que ya ahora se ve menos o se está desapareciendo. Y entonces estos fenómenos duraban, más bien estos fenómenos se dan en esta transición del 2009 de los 90s al 2010. Y entonces aquí surgió una paradoja muy importante que los autores mandan o señalan. Dice, por un lado, la pubertad, y era lo que mencionaba hace un momento, la pubertad biológicamente comienza antes que hace 100 años. O sea, nuestros niños empiezan a tener esos cambios físicos y emocionales antes. También el acceso a la información es inmediata, a la información adulta. O sea, ya los niños de 10, de 11 años tienen acceso a toda esta información. Y la exposición a temas, por ejemplo, la sexualidad, el consumo de contenidos, el consumo de sustancias, el consumo de alcohol, se da mucho más temprano. Y también

0: tienen hijos más tarde o no los tienen. O sea, se están tardando un poco más que las generaciones anteriores en tener hijos. Y también, obviamente, ingresan al mundo adulto mucho, mucho más tarde de lo que vieron nuestros abuelos, nuestros padres e incluso uh-huh. nosotros. Entonces, obviamente, esto hace que se genere esta generación o esta etapa que te digo, algunos autores le llaman la adultecencia, porque ni son adultos adultos, pero tampoco ya no son adolescentes, ¿sí? O la adultez emergente que le llamaron.
1: Entonces, oye, pero qué difícil y en qué predicamento nos pone esta situación, porque pareciera que para algunas cosas, según la conveniencia, pues son adolescentes o por otro lado, pues son adultos.
0: Lo que pasa es que yo creo que más que comodidad, creo yo, esta es una inferencia mía, yo creo que más que comodidad generaría incertidumbre, ¿no? Y a veces incomodidad, porque, oye, ya tengo 25, 26, 27, pero todavía no tengo las posibilidades de irme de casa por muchas cuestiones económicas, sociales, culturales, todo, o sea, no es crítica, es simplemente observación.
1: Pues bueno, con esta reflexión vámonos a pausa. Adolescencia diluida, el tema de hoy, aquí en Para Vivir Mejor.
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2: En Radio BI son las 6:35.
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1: Seguimos platicando con Jorge Bernal acerca de esta adolescencia diluida. Y bueno, mandamos un saludo con mucho cariño a la familia Ruiz Bernal que nos está sintonizando también en esta tarde. Por aquí nos llega un saludo en la terminación 4141. Dice, saludos, abrazos y besos. Un tema tan real y tan difícil. Es una pena que se esté perdiendo una adolescencia tan bella, como vivir y disfrutar esta etapa.
0: Así es.
1: Pero bueno, pasan cosas.
0: Yo creo que... Sí, gracias por el mensaje. Y sí, cierto, es tan bella
1: la adolescencia.
0: La adolescencia que hay que recuperarla, creo yo. También quiero mandar saludos a Coco Martínez, a Gaby Bernal, a don Antonio Bernal, mi querido papá, Sergio Castillo, Gloria Martínez, Reina Gutiérrez y Omar Rodríguez, que nos están sintonizando
1: pues un saludo
0: a través
1: y un abrazo.
0: De Facebook. Saludo y abrazo a todos. Ojalá que demos un poquito de luz en este tipo de cuestiones, porque obviamente no lo sabemos todo, pero sí la experiencia que hemos tenido a través de la familia, a través de los años y de estar en contacto. Ya lo decíamos, claro, fuera del aire. Yo estuve dando clase un tiempo en bachillerato, en secundaria muy poquito, porque la verdad es un poco complicado.
1: Hay que tener mucha vocación.
0: Pero sí, hay que
1: un
0: tener
1: saludo
0: mucha,
1: a nuestros
0: mucha
1: maestros
0: vocación.
1: De sí. educación básica.
0: Claro,
1: de
0: sí,
1: verdad.
0: Sobre todo.
1: Nuestra admiración, respeto y cariño.
0: De verdad, imagínate aguantar todo ese tipo de cuestiones, de esos embates hormonales y.
1: Claro.
0: No, la verdad es que mis respetos. Pero bueno. Yo decía hace un momento que ha habido cambios importantes en esto de las generaciones, sobre todo cómo se vivía la adolescencia. Vamos a hacer un recorrido rapidísimo por las generaciones que nos anteceden y las que vienen. Por ejemplo, los baby boomers, que eran de 1946 a 1964, la adolescencia era muy, muy diferenciada de la adultez. O sea, había una marca
1: sí.
0: de ropa,
1: de
0: todo, ¿no? La generación X, que es del 65 al 80, hay una mayor autonomía, pero todavía siguen existiendo límites. O sea, el muchacho era más contestatario, más independiente.
1: Recuerdo
0: todo,
1: bien esa
0: pero,
1: etapa
0: sí,
1: y la
0: porque
1: vida.
0: Creo que por ahí caemos. Bueno, yo todavía no. Luego vienen los millennials, que son de 1981 a 1996. Y este es un hito muy importante porque es la primera generación cortada masivamente por el internet. Es cuando entra de golpe el internet. Uh-huh. La generación Z, que es de 1997 al 2012, es una adolescencia atravesada por las redes sociales, que es diferente. Una cosa es el internet y otra cosa son las redes sociales. El internet no todos tenían acceso, no todos era tan fácil. Y en cambio la generación Z, que es del 97 al 2012, ya están ahora sí que dependiendo de las redes sociales.
1: Ya nacen
0: con
1: el chip
0: puesto. Y la generación Alpha, que es del 2013 hasta la actualidad, por lo menos no se ha dicho otra cosa, la infancia y la adolescencia están hiperconectadas, pero con sensación o con sentimientos de soledad. Esto es lo delicado, porque ya tienen mucho acceso a información, ya están muy, muy conectados, pero se ha descubierto a través de algunos estudios que sienten más soledad que las generaciones anteriores.
1: Claro.
0: Y obviamente los especialistas apuntan a que este corte o esta se empieza a diluir la adolescencia en la generación Z. Es cuando empieza a perderse un poquito los límites, los bordes, dónde empieza, dónde termina, porque el bombardeo de información empezó, ¿no? Entonces, esto hay que tomarlo muy en cuenta, porque muchas familias todavía tenemos o estamos conviviendo. Yo creo que todas las familias estamos conviviendo varias generaciones al mismo tiempo, y obviamente necesitamos ir abriendo nuestro entendimiento, nuestra emoción, para entendernos, no solamente a ellos, sino entendernos también a nosotros, porque nuestro entorno se ha modificado. Obviamente las cosas ya se viven de otra manera, y nuestros adolescentes lo están viviendo de esta manera, ¿no?
1: Claro, lo perciben de una manera diferente y tienen otro tipo de habilidades que tal vez nosotros ni conocíamos.
0: Exacto.
1: Hasta que se van dando en la vida.
0: Sí.
1: Práctica.
0: Y a lo mejor, yo lo digo de manera personal, cometía yo el error de decir, ese que eso está mal. O sea, si no es como yo lo digo, está mal. Y no, es diferente. Y a lo mejor yo tengo que tener más apertura para decir, a ver, vamos viendo, sí, encontrar un punto medio, un equilibrio entre lo que el adolescente de este tiempo hace con lo que yo suponía que estaba bien hecho. Y entonces vamos a encontrar todo esto a través de la conversación, que es uno de los puntos que hemos perdido también un poco. Sí, fíjate, hay una investigadora que se llama Jean Twenge, que de hecho tiene un libro que se llama IGEN o IGEN, que habla sobre los adolescentes. Ella estudió a muchísimos adolescentes y encontró cambios asociados con la llegada de los smartphones y las redes sociales. A partir de ese momento, los algoritmos descubren qué quiere el adolescente, los algoritmos le dicen qué querer al adolescente, no solamente qué quieren, sino qué tienen que desear, qué quieren querer. Y entonces, obviamente, aquí se está viendo, el estudio de esta investigadora dice que tienen menos interacción personal, o sea, ya no hay esa plática sabrosa, rica, entre dos personas, sino que hay a través de las pantallas, hay más tiempo frente a las pantallas, mayor preocupación por la imagen, o sea, no es que a nosotros no nos importe cómo nos vemos, pero era algo secundario. A estas nuevas generaciones.
1: Claro, las expectativas que genera
0: sí,
1: el exterior.
0: Claro, porque si mi grupo de amigos se ve de una forma, me tengo que ver igual. Sí, hay más comparaciones sociales. Como ya está más globalizado todo esto, entonces obviamente uh-huh. se comparan con otras sociedades. E incremento en la ansiedad y la depresión en algunos grupos específicos, sobre todo en algunos cortes de edad, que son nuestros jóvenes de ahora. Cuando en nuestro tiempo, además que estaba menos desarrollada la cuestión neurocientífica, pero ¿cuándo padecías de depresión o de ansiedad?
1: No.
0: Nada.
1: Los niños y adolescentes éramos
0: sí,
1: felices.
0: Exactamente. Jugábamos. Te salías a jugar en la calle sin ningún claro. problema y todo. Y los papás ahora, no salgas porque te puede pasar algo. Sí, no le pasa nada tampoco, ¿no? O sea, hay que ser realistas.
1: Claro, hay que tomar las medidas necesarias, pero también a veces, justamente lo que decías, ¿qué sucede? Que nos vamos convirtiendo en sobreprotectores. Y también esto tiene que ver con los estilos de crianza, con las culpas que
0: así
1: vamos
0: es.
1: Cargando como papás, las edades también, Jorge, en las que nos encontramos nosotros con nuestros propios temas de salud, de sentido de vida.
0: Así es. Sí, o sea, yo creo que, por eso te digo, desde un principio dije, no vamos a juzgar a nadie. Es un cóctel, justo es la palabra, porque las condiciones no son las mismas. El desarrollo cognitivo, emocional y social no son los mismos. Entonces, obviamente, esta autora a la que hago referencia dice que no es mejor ni peor, sino que simplemente el entorno es radicalmente distinto al que nosotros vivimos. Entonces hay que entenderlo desde ahí. No hay que decir, es que estos jóvenes de ahora no entienden. Es que no es lo mismo. Nunca va a ser lo mismo el adolescente de hace 20 años que los adolescentes de ahora.
1: Cambiar como estos estereotipos que teníamos.
0: Sí, definitivamente. Y fíjate que hay otro fenómeno que dice esta autora también, que han desaparecido los espacios exclusivos para los jóvenes.
1: Claro.
0: Sí. Entonces, obviamente, yo decía hace un momento, ya no hay nada que los defina. Por ejemplo, no hay revistas juveniles, creo. Yo no he visto en los puestos de periódico. No hay estaciones de radio con música especial para ellos. Los grupos musicales juveniles están muy diluidos o muy difuminados entre generaciones. O sea, algunos jóvenes escuchan la música que sus papás escuchaban, porque no hay, o no hay otro
1: grupo. No se identifican.
0: No hay programas para adolescentes y sobre todo no hay modas diferenciadas. O sea, la moda, tu hija se puede vestir igual que tú y no pasa nada.
1: De hecho, es lo que sucede, Jorge.
0: Entonces, no hay esas modas diferenciadas entre la etapa adulta y la etapa de adolescente.
1: Cuando nosotros éramos adolescentes, por lo menos teníamos esta manera de buscar esta identidad
0: claro.
1: a través de la vestimenta y estaba completamente definida.
0: Así es, ¿sí?
1: Pues nos vamos nuevamente a una pausa, Jorge.
0: Vamos a
1: Adolescencia
0: corte.
1: Diluida, el tema de hoy en esta tarde.
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8: En su quinto partido en el Mundial de 1986 realizado en nuestro país, la selección de México dejó el Estadio Azteca y se fue al Universitario de Monterrey con la ilusión de vencer a Alemania y avanzar a las semifinales. Sin embargo, el Tri no aprovechó la localía y terminó por empatar a cero los 90 minutos reglamentarios y los 30 de tiempos extras, donde le fue anulado un gol al Abuelo Cruz. El partido tuvo que definirse en penales, donde México quedó eliminado.
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13: En Radio BI son las 6:48. 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
1: Seguimos platicando con la de la adolescencia diluida con Jorge Bernal.
0: Sí.
1: Y bueno, creo que hay datos también interesantes, Jorge, que como siempre es un placer escucharte.
0: Sí.
1: Estas investigaciones que nos permiten reflexionar justamente,
0: sí,
1: ¿no?
0: Sí, yo creo que los números, aunque son fríos, nos dan para reflexionar.
1: ¿Alguna luz en el camino?
0: Sí, obviamente. Yo creo que es interesante ver estas investigaciones porque quiere decir que es un tema que a la comunidad científica le interesa. Voy a hacer un paréntesis para mandar un saludo también a Lulú Bernal, a Angélica Tilano, que nos están siguiendo en Facebook.
1: Un saludo
0: gracias,
1: a Lulú.
0: Gracias por estarnos siguiendo. Fíjate aquí, antes de empezar o de decir estas investigaciones, hay un autor que nos dice, a ver, ¿qué tipo de pregunta nos estamos haciendo? Porque algunos nos preguntaríamos, yo creo la mayoría nos preguntaríamos, ¿por qué los adolescentes quieren ser adultos? Y él propone que más bien cambiemos la pregunta a decir, ¿qué espacios les estamos dando a nuestros jóvenes para ser adolescentes?
1: Ya lo decíamos, ninguno, creo yo.
0: No, y además él dice que será que estamos viendo a una adolescencia que intenta sobrevivir en un mundo que les exige crecer demasiado rápido.
1: Sí, creo.
0: Entonces, sí, ¿cómo nos preguntamos? ¿Por qué quieres ser tan o no te estoy dando espacio para ser adolescente?
1: Lo
0: Esa
1: segundo.
0: Es la cuestión, ¿no? Entonces, Jeffrey Arnett, en un estudio, describe que este periodo ya se extendió, que ya no es de los 12, 13 años hasta los 14, 15, 16. Él lo extiende, de acuerdo a los resultados que ha tenido en sus investigaciones, de los 18, fíjate, a los 29 años.
1: Sí, como decíamos al inicio del programa.
0: Exactamente.
1: 30 años.
0: Los treintones todavía tienen algunas cuestiones adolescentes porque todavía buscan su identidad, todavía no tienen un proyecto de vida definido, algunas veces no tienen independencia económica y lo más importante, bueno, no lo más importante, pero también llama la atención, aún no tienen una relación estable. Todavía andan brincando entre relaciones. Y entonces, obviamente, esto es no la adolescencia, no es adolescencia, pero tampoco es adultez, como nuestros padres o nosotros lo vimos, ¿no? Entonces, yo quisiera aprovechar este tiempo que nos queda para dar algunos, no son tips ni son recetas de cocina, son cosas que nos proponen las personas que han hecho estudios para ver si podemos ayudarles un poquito a ser más adolescentes a nuestros adolescentes, ¿no? Y no forzarlos a que lleguen rápido a la vida adulta. Una de las cosas es escuchar más y sermonear menos. O sea,
1: ay, excelente, eso me encantó.
0: No des consejos que no te piden. Escúchalos, cierra la boca y escúchalos. Más que sermonearlos, pregúntale, ¿cómo te sientes? ¿Sí? ¿Qué te preocupa?
1: ¿Te puedo ayudar a algo?
0: ¿En qué te puedo ayudar?
1: ¿Sí? ¿Puedo hacer algo por ti?
0: ¿Qué piensas al respecto de esto? O sea, hay que escucharlos, no tanto darles sermones. Número dos, estar presentes, aunque parezca que no nos necesitan. Sabemos que los adolescentes buscan su independencia, pero necesitan de sus límites. Entonces, esta es una contradicción maravillosa porque, por un lado dicen, déjame en paz, déjame tranquilo, pero por otro, de manera callada, dicen, necesitan saber que estamos ahí, necesitan saber que cuando nos necesiten vamos a estar ahí incondicionalmente. Y algunos papás condicionamos nuestra presencia. Si haces esto, entonces esto. Si haces esto, entonces esto. Entonces, esta contradicción maravillosa, bonita, que dice, buscan independencia, pero necesitan seguridad. Entonces, hay que estar ahí. Hay que tener esta distancia sana, ¿no? Hay que tener límites con afecto, porque los jóvenes necesitan libertad con bordes, ¿sí? Hay una frase muy bonita del doctor Dobson que dice, deja que camine, pero ponle descansabrazos, ¿no? O sea, deja que camine solito, pero cuando necesite, que sienta que estás ahí, ¿no? Entonces, obviamente, hay que tenerles límites sanos, ¿sí? Sin castigarlos.
1: Que haya consecuencias.
0: Sí, claro, pero que se las cumplamos.
1: Aparte, o sea,
0: porque
1: de todo.
0: Sí, porque si no, yo creo que si te sientas frente a tu hijo y le dices, te quiero demasiado para dejarte solo enfrentando esto. O sea, enfrentando tu desarrollo. Entonces, te voy a acompañar, ahí voy a estar, ¿sí? Hay otra cosa, y esto me llamó muchísimo la atención y me gustó, porque dice, no compitamos con la tecnología. Incluso hasta lo pone entre comillas, es una batalla perdida. O sea, no hay que preguntarnos, ¿cómo le gano al celular? ¿Cómo le gano a la pantalla? Más bien hay que preguntarnos, ¿cómo construyo una relación que valga más la pena desconectar el celular y estar conmigo?
1: Pues primero hay que favorecer ese vínculo, Jorge.
0: Claro, definitivamente.
1: A través de la comunicación, a través de la convivencia.
0: Exacto.
1: Y ya después, de verdad, se los prometo que el celular va a quedar,
0: sí,
1: a un ladito.
0: Definitivamente, si tú te sientas a platicar, a leer, a comer, a hacer cualquier cosa, el celular se va a ir haciendo a un lado. No lo van a dejar del todo y no es necesario. También hay que entender porque es una parte fundamental de ellos. O sea, no lo vamos a quitar así de golpe. Pero sí necesitamos recordarles siempre que ahí estamos, ¿no? Y otro punto que nos va a ayudar mucho es recordar cómo fuimos nosotros como adolescentes.
1: Básico.
0: Porque se nos olvida. O sea, aunque haya sido hace muchos años para algunos o hace poquito para otros, ¿cómo fuimos? Éramos impulsivos, éramos contestatarios, creíamos que lo sabíamos todo y sobre todo criticábamos mucho a nuestros papás, calladamente o a gritos, pero los criticábamos. Y ahora nos damos cuenta que lo único que querían ellos era estar con nosotros, era guiarnos, era estar presentes. Y yo creo que si todavía tienen oportunidad de agradecérselo, agradézcanselo y aprendamos de esas cosas, ¿no? Y esto que me pareció maravilloso, hay que ser ejemplo, ¿sí? Si quiero que mi hijo converse, si quiero que mi hijo lea, si quiero que mi hijo se comunique, si quiero que mi hijo regule sus emociones, hay que ver cómo soy yo. Sí. ¿Qué estoy haciendo para que mi hijo pueda hacer?
1: Como bien dijimos, tu hijo, tu espejo.
0: Exactamente. Entonces, es bien importante que estemos al pendiente de esto y que seamos un poquito ese ejemplo de lo que queremos que nuestros hijos sean. ¿Sí? Voy a hacer una analogía, aunque no es muy bonita, pero cuando entras a algún lugar y ves todo desordenado, pues no te importa tirar una toalla, no te importa tirar un calcetín, no te importa tirar nada, porque pues al final de cuentas no está ordenado. En cambio, si tú vives de manera ordenada y tu hijo entra, o tú le permites o lo invites a que entre a tu vida y se ve ordenado, pues lo vas a invitar a eso, ¿no? A que se ordene también. No necesitas gritar, no necesitas hacer nada.
1: Pelearte,
0: de eso,
1: discutir.
0: Nada. Simplemente con calma y decir, ¿sabes qué? Aquí estoy y me gustaría que conversáramos.
1: Desde la parte asertiva.
0: Así es, definitivamente. Yo creo que ganamos más cuando platicamos, cuando conversamos, que cuando nos peleamos, porque entre más gritamos los dos y menos nos escuchamos.
1: Pues por aquí el último mensaje. Buenas tardes, muy interesante el tema del día de hoy. Muy acertados los comentarios de Jorge Bernal. ¿Dónde puedo encontrar sus publicaciones? Muchas gracias. Bueno, rápidamente este programa se repite en punto de las 23:10 horas el día de hoy. Y nos encuentra como en Facebook, como Bay Revista, o también en YouTube a través de Bay Noticias. Jorge Bernal, ¿tu número de teléfono?
0: Claro, con mucho gusto. Para quien quiera conversar, a través de WhatsApp primero, ya después nos ponemos de acuerdo. Es el 449-119-5270. Para mí siempre es un gusto estar acá con ustedes.
1: Pues el gusto, ya sabes, es de nosotros. Un tema muy, muy interesante que nos compartiste el día de hoy.
0: Gracias.
1: Pues gracias a ti nuevamente. Y nosotros hemos llegado al final del programa. Recuerden que para vivir mejor hay que saber vivir. Soy Ana Luisa Medina y nos sintonizamos el día de mañana. Excelente tarde.
16: 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En Radio Bay son las 6:58. 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
17: ¿Qué es el café? El café no solo es una bebida, es una pasión mundial con un aroma que despierta sentidos y una historia tan intensa como su sabor. Nacido en Etiopía y venerado en todo el planeta, hay muchos datos interesantes sobre el café. Uno de ellos es que fue acusado de ser la bebida del diablo. Así es, esta afirmación fue en el siglo XVII por parte de algunos sacerdotes italianos y trataron de prohibirlo por creer que estimulaba pensamientos negativos. Otro dato del café es que con el tiempo se convirtió en una de las bebidas más consumidas del mundo y es, después del petróleo, el segundo producto más comercializado a nivel global. Hoy, el café es mucho más que una rutina. Es cultura, compañía y combustible diario para tu día a día. Ya que su sustancia activa, como la cafeína, puede mejorar tu concentración. Y si se consume con moderación, aporta antioxidantes que pueden ser beneficiosos para la salud. La pregunta del millón es, ¿te imaginas tu vida sin una taza de café? Nosotros tampoco.
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0: 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Hoy es 3 de junio y estas son las noticias. Vialidades afectadas, inundaciones y hasta caída de bardas. El saldo de las lluvias durante esta madrugada. Habrá más precipitaciones. Rechaza Estado influyentismo en caso de Iñaki y Rafa. Analizan proceso en libertad. Por su parte, la Fiscalía General del Estado sostiene que no se inventó nada respecto a este mismo caso. Inconformes con que 6 alcaldías vayan para mujeres, partidos impugnan lineamientos de género. Alcalde de Jesús María se dice respetuoso, pero en desacuerdo con que candidaturas sean solo para mujeres. Rastro de Jesús María alcanza 90% de avance, destinarán 150 millones de pesos a obra pública. Actualizan aplicación de Banco del Bienestar, permitirá transferencias y pagos digitales. Anuncian acciones desde el gobierno del estado para contrarrestar el gusano barrenador, le decimos de qué se trata. Piden vigilar cumplimiento de tarifas para evitar abusos en servicios de grúas en el estado. Y recibe Aguascalientes el Encuentro Nacional de Impulsores de la Transformación del DIF. En información policiaca, brutal choque en el paso a desnivel de Expo Plaza deja a una mujer que muere en el lugar y el conductor que muere en el hospital. En noticias nacionales e internacionales, cae ex colaborador de García Luna por desvío de 5 mil millones de pesos. Detienen a 11 por extorsión a prestadores de servicios en Acapulco. Maestros de la CENTE dan portazo e irrumpen en la sede de la SEP y queman mobiliario. Golpean policías a estudiantes en protesta en Huixquilucan. Cámara de Representantes de Estados Unidos vota a favor de finalizar la guerra en Irán. E Israel y Líbano acuerdan implementar un cese el fuego.
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0: Con el gusto de saludarle, le estaré acompañando durante la siguiente hora informativa para que sepa lo más relevante del ámbito local, nacional e internacional ocurrido durante las últimas horas y termine su jornada muy bien informado. Iniciamos de lleno con información en el ámbito local. ¿Cómo le fue esta madrugada con las lluvias que se presentaron sobre todo en la ciudad de Aguascalientes? Usted incluso nos hacía llegar reportes a través del 449-910-3508, nuestro centro de WhatsApp, a través de redes sociales y nos mencionaban afectaciones como el tema de la carpeta asfáltica que se estuvo levantando en algunos puntos de la ciudad, bardas caídas, árboles caídos, diversos temas. Lo leo también a través de nuestro WhatsApp, a través de nuestras redes sociales. Le tenemos, por supuesto, el conteo de los daños y le advertimos, estas precipitaciones, tal cual las vivimos la madrugada de este miércoles, se pueden repetir.
2: Vialidades afectadas, inundaciones y caída de bardas, el saldo de las lluvias, advierten de más precipitaciones para este 2026. Las lluvias registradas durante la madrugada de este miércoles dejaron como saldo 30 incidencias que fueron atendidas por los servicios de emergencia, más de una decena de redes asolvadas, 6 árboles caídos o en riesgo de colapso, 6 vehículos varados, el cierre de 2 vialidades y el levantamiento de una carpeta asfáltica. En el cruce de la calle José H. Escobedo y Avenida Convención Oriente, en el fraccionamiento Santa Anita, se registró el levantamiento de la carpeta asfáltica, que ha obligado a las autoridades a cerrar la vialidad por tiempo indefinido, pues aún se realizan los análisis para determinar la magnitud del problema y el presupuesto requerido para su intervención. Habla el coordinador municipal de Protección Civil, José Gavino Vázquez Vega.
3: Está personal de INAGUA, de hecho corresponde a esta dependencia, en apariencia la resolución de la situación. Estuvo un perito especializado en mecánica hidráulica, que fue en un análisis inicial, nos dice que pudo haber sido una falla de la boca de tormenta o del caimán de donde están aquellas personas. Hay una filtración, seguramente, que esa filtración pasa superficialmente, no por el tubo, sino por, pues propiamente, pues por la tierra. Choca en lo que es la pared de esta otra boca de tormenta y aparentemente esa es la falla, hasta el momento es lo que nos dice.
2: Dependiendo de lo que arrojen los peritajes, la reparación podría correr a cargo del Instituto del Agua del Estado o de la Secretaría de Obras Públicas del municipio de Aguascalientes. Oscar, dueño de un negocio aledaño a la zona, teme de afectaciones a sus ventas frente a la incertidumbre sobre la reparación de la citada vialidad.
4: Clientela. Pues sí, puede afectar hasta un 60% en ventas, ¿verdad? Aparte de que, pues, no nomás al negocio, sino que a la gente en general.
5: ¿Cómo vivió usted la noche la lluvia?
4: Pues sí estuvo preocupante, estuvo algo fuerte y, pues sí, con algo de temor.
2: Este es el punto con mayores afectaciones hasta el momento. No obstante, también se registraron algunos deslaves y escurrimientos en otras zonas de la ciudad.
5: ¿De las lluvias de noche?
3: Así en esta magnitud es el único que tenemos. Hay algunas otras cuestiones de algunos escurrimientos de deslaves en lo que es el Mirador de las Culturas. Tenemos arrastre de materiales en Avenida Constitución, algunas afectaciones en algunas viviendas. Ya se está trabajando de manera multidisciplinaria, no solamente la Coordinación de Protección Civil.
2: Nuevamente, el par vial de Gabriela Mistral registró inundaciones importantes que provocaron el cierre de la vialidad. A lo largo de este miércoles se trabaja para el restablecimiento del tránsito, en espera de que las labores culminen el mismo día. No fue la única incidencia. La mañana de este miércoles, decenas de estudiantes del Bachillerato de las Artes y Humanidades arribaron a sus instalaciones y se encontraron con aulas inundadas, goteras, plafones colapsados de los techos e instrumentos musicales afectados. Lo anterior derivó en la protesta de los alumnos que exigieron el cambio de instalaciones, pues no es la primera vez que se señala que estas no son aptas para sus actividades. Habla Paula Torres, presidenta de la Sociedad de Alumnos, y Estela, estudiante afectada.
6: En realidad el área de los salones, entonces ya tenemos mucho tiempo que se vienen cayendo.
5: ¿Y anoche se cayó con la lluvia?
6: Anoche se cayeron con la lluvia. Ya había varios caídos, se cayeron más, entró el agua, si quieren ahorita les enseño unos videos. Estaba pues todo inundado, tuvimos la situación de que se nos dañaron instrumentos, directamente les cayó agua.
5: ¿Instrumentos aproximadamente?
6: Uy, muchísimo, literalmente casi todo lo que tenemos aquí. Sí, es que, bueno, ya teníamos este problema. Nunca hemos tenido instalaciones físicas en los 12 años que lleva existiendo el bachillerato. Nunca tuvimos instalaciones propias. Este lugar es rentado a FICO 13. Antes tuvimos también instalaciones prestadas. Ya, bueno, yo como presidenta de Sociedad de Alumnos, ya habíamos expedido una carta en donde puntualizamos todos los problemas que tenemos, las necesidades que siempre hemos tenido. Y pues sí, la exigencia es eso, unas instalaciones dignas para nosotros.
7: Tengo entendido que el año más grande fue un pedal de casi 30 mil pesos. Las baterías no son nada baratas. Como pueden ver, no son de que nada más de que una guitarra sin cuerdas o así, no, son instrumentos que pueden tener muchísima humedad.
2: Tras un diálogo con el director del Instituto de Educación de Aguascalientes, Luis Enrique Gutiérrez Reynoso, se acordó que será la autoridad educativa quien absorba los gastos de los daños registrados a los instrumentos musicales y demás equipo. Además, adelanta que durante el próximo receso escolar se analizará la posible reubicación del bachillerato.
8: Todo el gobierno del estado estará trabajando en conjunto y apoyando para que las instalaciones retomen nuevamente actividades ya el día de mañana. Entre los acuerdos está de inmediato el reemplazar los equipos, los materiales que se les dañaron, el sellar el edificio para que vaya a haber nuevas filtraciones que pongan en riesgo nuevamente el material, y también el explorar alternativas de reubicación.
2: Al corte de la mañana de este miércoles, aún se evalúan posibles afectaciones, además planteles educativos en la entidad. A casi un mes de su edificación, las fuertes lluvias de esta madrugada provocaron el colapso de una barda que se construye por parte de una desarrolladora detrás del Parque México. Una decena de trabajadores levantan los escombros. De acuerdo con información del Servicio Meteorológico Nacional, en los próximos días aún se registrarán precipitaciones en Aguascalientes. Las lluvias pronosticadas para el transcurso de este miércoles 3 de junio serán superiores a las registradas durante la madrugada.
3: Pronostica lluvias, de hecho, para el día de hoy, estimadas entre 50 y 75 milímetros, el día de mañana entre 25 y 50, que fue el pronóstico que tenemos para, anoche. Pues precisamente anoche.
5: Pero cayó en un tiempo corto.
3: Pero cayó, esa es la situación, que también son factores, pues que en su momento, en el tiempo en que cae esta precipitación, que es la condición que pues que generan más daños.
5: Las lluvias de viento serán.
2: 2026 se registrará un fenómeno meteorológico que no se ha presentado en los últimos 19 años. El pronóstico para la temporada de huracanes en el Océano Pacífico proyecta la llegada de hasta 21 ciclones, superior al promedio.
3: Nos dicen que a diferencia de los últimos 19 años, este año la cantidad de eventos ciclónicos estará pronosticada entre 18 y 21, entonces está muy por encima de la media.
2: Yalma Arronte, BI Noticias.
0: 7:10, que de hecho con el pronóstico extendido del Servicio Meteorológico Nacional, del CONAGUA, de justamente lo que estaba refiriendo el coordinador de Protección Civil Municipal, ya hay una actualización para la madrugada de este jueves, es decir, del 4 de junio al 5 de junio se esperan lluvias fuertes con puntuales muy fuertes, es decir, de 75 a 50 milímetros mayores de las pronosticadas durante la madrugada de hoy que causaron todas estas afectaciones. Va a incluir Aguascalientes y prácticamente toda la zona centro, Bajío y parte del norte de nuestro país. Y esto se va a sumar a vientos de entre 10 y 20 kilómetros por hora, con rachas que pueden alcanzar hasta los 50 kilómetros por hora. Ayer no solamente fueron las lluvias, sino que también fueron estas rachas de viento, granizo en algunos puntos de nuestra entidad. Entonces, tome sus precauciones. Probablemente haya lluvias, no sabemos si de la misma magnitud, pero el pronóstico indica que podría ser algo similar y que esto se suma, por ejemplo, a la falta de colectores pluviales. Ya había advertido entidades como el Colegio de Ingenieros Civiles desde 2024 que Aguascalientes no cuenta con este tipo de infraestructura necesaria para evitar colapsos de drenajes, colapsos de vialidades, colapsos de otro tipo, no solamente Aguascalientes. Si usted incluso viaja, por ejemplo, a Jalisco, las inundaciones en la entidad vecina pues son muchos mayores. Muy pocas estados, entidades en nuestro país tienen un sistema de colección pluvial que es muy necesario para este tipo de cuestiones. De hecho, ya estoy recibiendo sus mensajes 449-910-3508 sobre este mismo tema. Nos dicen: muy buenas noches, sabemos que Aguascalientes no está preparado para lluvias como las que tuvimos y eso que solo duró de 1 a 2 horas. Si hubieran más seguido toda la noche estaríamos hablando de tragedias, pero por años ningún gobierno ha querido entrar a reemplazar las tuberías que desde hace año tenemos, es lo que nos comentan. Otra persona: buenas noches, apenas la primera lluvia y un desastre en las calles gracias al pésimo mantenimiento y material que meten, porque en lo que les interesa invertir es en otro tipo de comunicación. Lo que mencionan es los comentarios, los radioescuchas de Radio Bay. 7:12, cambiamos completamente de información, nos enfocamos a este caso presentado también hace algunos días respecto a Iñaki y Rafa, dos jóvenes menores de edad que ahorita están atravesando un proceso penal, justamente privados de su libertad. Y lo que está resaltando la familia de estos jóvenes es que puede haber temas de justamente influencias dentro de ámbitos estatales o municipales. Se le cuestionó al subsecretario de Gobierno y él rechaza esta versión. En el marco de la denuncia por la detención de Iñaki y Rafael, menores de edad que enfrentan un proceso penal por presunto robo y lesiones, autoridades del estado descartan que haya tráfico de influencias, como han acusado propios familiares de los implicados. Manuel Cortina Reynoso, subsecretario general de Gobierno del estado de Aguascalientes, sostiene que no hay denuncias formales sobre este escenario.
9: Es que si hay una queja por influyentismo, tiene que haber una denuncia y no la hay todavía. Cuando existe esa denuncia, platicamos ese tema. Mientras tanto, perdón, pero son chismes de nuestro gran pueblo.
0: El funcionario refiere que no se cuenta con información dentro de la carpeta de investigación sobre presencia de seguridad privada por parte de la presunta parte agraviada. Cuestiona que de tener escoltas no habría ocurrido la riña o el supuesto robo.
9: Eso hay que dejarlo muy claro. La palabra escolta, no sé en qué momento salió, pero la verdad es que si hubiera habido escoltas de parte de los que acabaron peor lesionados, pues hay que, lo que hay que hacer es correrlos porque no trabajaron. O sea, no hay una razón para pensar que los que salieron mal lesionados traían escolta.
0: Cortina Reynoso adelanta que la defensa legal de Iñaki y Rafael está negociando que los menores de edad puedan enfrentar su proceso en libertad mientras se realiza el cierre de la investigación.
9: Hubo la petición formal, que puede ser dentro del juicio, de reconsiderar la cuestión de las medidas que se habían dictado para que no estuvieran fuera. La fiscalía se llevó la anotación por su cuenta. Yo también me llevé otras peticiones que tenían y estamos poniendo en consideración, se va a poner en consideración del titular de la fiscalía y de otras áreas, qué tanto se puede, de acuerdo a los mismos argumentos que dieron, darlo.
0: Acorde con las madres de los jóvenes señalados, sus hijos fueron arrestados por un supuesto robo calificado con uso de violencia. Lo ligan directamente con la riña en la que participaron días antes con un compañero de clase de Iñaki, el cual presuntamente tiene contacto con funcionarios estatales. Jessica de Loera, BI Noticias. porque por su parte la Fiscalía General del Estado de Aguascalientes está refiriendo que no es una carpeta armada, como justamente está señalando la madre, las madres de estos dos jóvenes. Aseguran que todavía podría haber una resolución del caso a través de mediación.
2: Tras las protestas de las madres de Iñaki y Rafa por el supuesto proceso irregular ejercido en contra de los dos menores de edad vinculados por el supuesto delito de robo y lesiones, el fiscal general del estado, Manuel Alonso García, refiere que el órgano cuenta con elementos para la judicialización de los adolescentes y otras dos personas que participaron de una riña con menores de edad que, de acuerdo con las investigaciones, son las víctimas. Menciona que el tema ahora es competencia del Poder Judicial del estado, cuyos jueces determinaron la vinculación a proceso y las medidas cautelares contra los mismos, y adelanta que el caso podría resolverse a través de la mediación y la reparación del daño.
10: Bueno, el esquema está precisamente ya en la cancha del Poder Judicial. Nosotros judicializamos el caso de cuatro personas por el tema de lesiones, por el tema de robo, donde estas personas, junto los dos jóvenes con otras dos personas que también están vinculadas a proceso, agreden a otros menores de edad, les roban un teléfono celular. De hecho, los agreden con armas blancas, ¿no? Entonces, en el contexto de la denuncia, en el contexto de la investigación, nosotros identificamos a cuatro presuntos responsables, entre ellos estas dos personas. Nosotros judicializamos el caso como nuestra responsabilidad y, bueno, pues el juez los vincula a proceso. Es un tema que parte de la solución, pues tiene que conllevar, es un delito que puede llegar a una mediación, ¿no? A una reparación del daño.
11: Sí, podrían salir.
10: Entonces, se les atendió a través de Gobernación del Estado, pidió la gobernadora del Estado atender a las mamás, explicarles. Estuvo Gobernación, estuvo la Fiscalía, se le explicó a ellas y a su abogado cuál era el esquema. O sea, aquí no se inventó nada, fue un tema, hay una consecuencia que ellos llevaron a cabo. Pues siempre hay consecuencias, ¿no? Al final de cuentas, lo que también hemos dicho, así como hay consecuencias del tema de delitos de alto impacto, hay consecuencias de temas cuando hay menores lesionados, cuando hay víctimas que les roban.
2: Explica que, de acuerdo con las investigaciones, se identificó el uso de armas blancas durante el conflicto, el presunto robo y posterior intento de comercialización de uno de los teléfonos celulares de las partes afectadas.
10: Son conocidos, son personas que se conocen, ¿no? Cuando se da este conato de rencilla o de problemas entre ellos, pues se juntan para acudir a estos jóvenes que son las víctimas, y en esa agresión con armas blancas también les despojan de un teléfono celular que también después se identifica dónde lo fueron a vender, se recupera, y por eso nos llevó a esta investigación. Al final, independientemente precisamente de lo que se pueda decir, bueno, la fiscalía lo que hizo es la investigación, la judicialización, y ya el juez determinó precisamente esta resolución. Es un tema que se puede resolver a través de mecanismos alternos, como el tema de la reparación del daño o alguna mediación entre las partes. Sí.
2: Yalma Arronte, BI Noticias.
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1: En Radio BI son las 7:20.
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18: Temperatura 21 grados. 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
0: Con 21 minutos continuamos con más de la información, dándole seguimiento a este tema de las candidaturas exclusivas para mujeres en 6 de los 11 municipios. Justamente alcaldes del Partido Acción Nacional no han llegado a un acuerdo sobre cómo quieren acatar o cómo quieren enfrentarse a estos lineamientos.
19: En la bancada del PAN y ahora también entre los alcaldes de este mismo partido no hay consenso sobre la decisión del Instituto Estatal Electoral de obligar a partidos en los municipios que nunca han sido gobernados por mujeres a presentar solo candidaturas de féminas, por lo que califican como la deuda histórica. En primer lugar, el alcalde panista de Jesús María, César Medina, quien vería truncada su posibilidad de reelegirse en el cargo, señaló que no está de acuerdo con la medida. En contraparte, el alcalde panista de Calvillo, Daniel Romo Urrutia, quien ya no tiene la posibilidad de reelegirse en el cargo, señala que él no ve mala decisión, pues las mujeres tienen toda la capacidad de gobernar, como es el caso de la mandataria estatal Tere Jiménez.
20: Las mujeres tienen la misma capacidad para poder atender y enfrentarse a un encargo como este, entonces yo creo que no hay por qué asustarnos ni por qué tener algún tipo de sesgo en este sentido. Creo que al final las mujeres tienen la misma capacidad.
19: De la misma manera, subraya que el PAN tiene infinidad de perfiles de mujeres en todos los municipios para hacer frente al reto.
20: Y que aparte, pues yo creo que hay perfiles en todos lados para poder estar al frente de un reto como este.
19: Finalmente, recordó que la decisión fue tomada por la unanimidad de todos los consejeros y consejeras, por lo que cada partido tendrá que revisar su decisión sobre esta indicación, pero que a fin de cuentas el IE solo está atendiendo una deuda histórica que tiene la democracia de algunos municipios en Aguascalientes con las mujeres.
20: Que el instituto está realizando este acuerdo que fue aprobado incluso por unanimidad por todos los consejeros, hombres y mujeres, dentro de esta sesión. Es un tema que se tendrá que revisar también por cada partido político, pero yo creo que al final el mensaje que está enviando el instituto es atender esta deuda que existe con las mujeres. Yo creo que todas las mujeres tienen la capacidad para poder enfrentar este encargo, y si estamos hablando de igualdad, de inclusión, creo que no hay por qué tener miedos en ese sentido. La muestra la tenemos hoy en día con una gobernadora que trabaja 24/7, y que aparece siempre como las mejores evaluadas arriba de muchísimos hombres gobernadores en el país.
0: Que por cierto, también los partidos políticos ya se están posicionando y señalan que ya todos, cada uno de ellos aquí en Aguascalientes, presentaron una impugnación ante estos lineamientos. Después de que el Instituto Estatal Electoral de Aguascalientes aprobara que en las elecciones 2026-2027, 6 de los 11 municipios deban postular únicamente mujeres para alcaldías, partidos políticos de la entidad impugnan la medida. Así lo confirma el Partido Revolucionario Institucional en el estado, el cual refiere que todos los partidos hicieron lo propio para evitar que esta medida sea una realidad en los próximos comicios. Habla el dirigente tricolor Kendor Macías Martínez, quien reitera, no se trata de una cuestión de género.
21: Y en el tema de la impugnación que sí metimos nosotros por el área jurídica, por la cuestión del género, no es contra el género. Yo creo que es una cuestión que fue una reacción de todos los partidos, porque todos la metimos, No hubo ningún partido que no la metiera. Porque yo lo repito, como lo comenté la vez pasada, el ser funcionario, representante popular, no es un tema de género, es de capacidad para dar los mejores resultados al electorado o a todos los habitantes.
0: Macías Martínez explica que el PRI apoya la paridad de género y que de ser mujeres los perfiles idóneos para todo el estado deberían de proponerse para las 11 alcaldías. No obstante, ejemplifica con las últimas votaciones en Cosío, donde el electorado prefirió un perfil masculino, asevera. También cuestiona e imposiciona.
21: Cosío, en la elección del 24, nosotros pusimos mujer. todos los partidos pusieron mujer y hubo un solo candidato independiente, o sea, sin partido, hombre, y fue el que ganó. ¿Quién tomó la decisión? El electorado. Entonces, ¿en dónde está el derecho al voto de parte del electorado si lo están desde el principio orillando a un tema de género?
0: Los lineamientos para garantizar la paridad de género como respuesta a la deuda histórica de representación se estipularon por el IEE en Asientos, Calvillo, Cocío, El Llano, Jesús María y Rincón de Romos, municipios donde todos los partidos deberán de postular mujeres para la alcaldía. Jessica de Loera, BI Noticias. Que por cierto, en entidades como Jesús María, esto pues imposibilitaría la reelección del actual presidente municipal, César Medina, quien dice, pues debo de respetar, pero no estoy de acuerdo con lo que estipula el Instituto Estatal Electoral.
19: César Medina, alcalde de Jesús María, quien no podría aspirar a su reelección tras la decisión del Instituto Estatal Electoral de obligar a todos los partidos políticos a presentar únicamente candidaturas femeninas en los municipios que nunca han sido gobernados por estas, como sería el caso de Jesús María, si es respetuoso la decisión del órgano electoral, aunque no la comparte. Agrega también que su rechazo va más allá de que corta la posibilidad de su reelección, sino que también se trata de dejar en claro que hay mujeres muy capaces, pero también hay hombres.
20: No lo comparto porque creo que hay mujeres muy capaces, como también lo hay hombres muy capaces. Entonces, aunque no lo comparto, pues evidentemente siempre seré muy respetuoso de lo que las instituciones determinen.
19: Sin entrar en mayores controversias, el alcalde de Jesús María señala que solamente resta esperar si la determinación del Instituto Estatal Electoral se mantiene en firme y que en cualquier caso se emita la notificación oficial a los partidos y que también en este caso del PAN emita las convocatorias para las candidaturas.
20: Siempre he sido muy respetuoso, evidentemente, de las instituciones. Habrá que esperar si esa determinación se mantiene firme y por

0: permitan las convocatorias.
1: Al cuestionarle si ya había pedido al PAN impugnar esta decisión, Medina Cervantes subraya que esta es una decisión que recae totalmente en el partido y que él siempre ha sabido mantener una sana distancia con el organismo que lo abanderó.
0: Yo creo que es una decisión que tiene que tomar el partido y siempre hay que respetar mucho la sana distancia entre el partido y el gobierno. Creo que eso ya le toca a los partidos.
1: Irvea Ramírez, BEI Noticias.

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0: En Radio BI son las 7:30.
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10: Esta tarde se dio a conocer la detención de Antonio L. N., quien fuera colaborador de Genaro García Luna y también coordinador general de Prevención y Readaptación Social durante la administración de Felipe Calderón y de Enrique Peña Nieto. Durante su detención se le encontró teléfonos celulares, al menos $2,500 y casi $37,000 mexicanos en el operativo. El exfuncionario es vinculado, le digo, con la red criminal de García Luna, exsecretario de Seguridad Federal, en el que presuntamente se desviaron recursos del Estado mexicano.

0: Estados Unidos está investigando a gobernadores de nuestro país. Ahora se suman Alfonso Durazo y Américo Villarreal. Es lo que da a conocer una investigación por parte de Los Angeles Times, donde se les está vinculando con el crimen organizado. Están alcanzando justamente a estos gobernadores de Sonora y Tamaulipas. Ya hay declaraciones al respecto. Vamos a escuchar a Américo Villarreal.
1: Con relación a la publicación difundida el día de hoy por el diario Los Angeles Times, quiero expresar con toda claridad que niego de manera categórica y absoluta las aseveraciones que dicho medio pretende presentar como hechos. Se trata de señalamientos falsos, tendenciosos y carentes de cualquier evidencia que los respalde. Jamás he ingresado a los Estados Unidos utilizando un documento distinto al que legalmente me acredita para ello. Por lo tanto, cualquier afirmación en sentido contrario es falsa.
0: Y justamente esto lo menciona porque esta investigación de Los Angeles Times menciona que Estados Unidos le habría revocado de manera discreta las visas a estos gobernadores mientras se realizan las investigaciones. Él señala que no ha cruzado la frontera de manera ilegal, pero tampoco refiere si se le quitó o no la visa. Lo que sí es que en las últimas horas la dirigente estatal de Morena en el estado de Chihuahua, Bridget Granados, confirmó que su visa fue revocada, pero lo liga justamente a una multa que tuvo hace 10 años en el estado de Texas. En temas nacionales, esta actualización de los maestros de la CENTE que esta tarde irrumpieron en la Secretaría de Educación Pública, prácticamente rompieron los vidrios y quemaron mobiliario. Esto antes de que se dieran estas mesas de diálogo con la Secretaría de Gobernación y la SEP, justamente, que de hecho hace apenas unos momentos la SEGOB está señalando que toda esta conversación se está inclinando para desaparecer el USICAM, es decir, la unidad del sistema para la carrera de las y los maestros, y también una de las conversaciones es el fortalecimiento del sistema pensionista. Autoridades de Huixquilucan en el Estado de México están siendo señaladas por presunta agresión durante una manifestación, esto contra alumnos del CONALEP. Estamos viendo las imágenes a través de BI Televisión, donde el gobierno municipal de Huixquilucan ya está señalando que se iniciaron investigaciones contra los elementos de seguridad pública, quienes agredieron presuntamente a menores de edad del CONALEP 198 alrededor del mediodía de hoy. Oiga, y en temas internacionales, la Cámara de Representantes de Estados Unidos aprobó este miércoles una resolución impulsada por el gobierno de la parte demócrata que busca limitar las asociaciones militares del presidente Donald Trump con Irán mientras el conflicto se alarga y crece su impacto mundial y el descontento en Estados Unidos sin que el jefe de la Casa Blanca logre avanzar hacia un acuerdo de paz. Lo que sí es que se está aprobando también justamente esta resolución para frenar la guerra contra Irán. Les recuerdo que el detalle de estas noticias y por supuesto más información que usted debe de conocer está disponible en el portal de noticias más leído de todo Aguascalientes, claro que me refiero a beinoticias.com. Son las 7:36.

0: Y en temas de apoyos sociales, están actualizando la aplicación del Banco de Bienestar, lo que va a permitir transferencias y pagos digitales.
1: Informan sobre la actualización de la aplicación móvil del Banco del Bienestar y la incorporación de nuevas herramientas. El delegado estatal de Programas para el Bienestar, Aldo Ruiz, explica que los usuarios podrán realizar más operaciones financieras desde sus dispositivos móviles, entre ellas transferencias electrónicas, pagos digitales y envío de dinero.
2: Ya se actualizó, aparte de lo que ya se venía haciendo, que eran consultas de saldo, movimientos, historial de retiros, ya se pueden aumentar el monto de transferencias SPEI a 1.500 máximo. Envíos de dinero con IMO también se puede enviar, pagos de DIN y QR pues, también se puede ya hacer, y pagos digitales desde el celular. Esta es las nuevas modalidades con la actualización de la aplicación del Banco del Bienestar.
1: De acuerdo con Ruiz Sánchez, la actualización permite a las personas consultar saldos y movimientos, realizar transferencias CPI, enviar recursos mediante la plataforma NIBO y efectuar pagos digitales, incluyendo operaciones hacia cuentas de BBVA. Respecto a los apoyos brindados, el funcionario público recuerda que en el caso de las becas Benito Juárez, los estudiantes incorporados ya cuentan con una tarjeta bancaria para realizar los depósitos correspondientes sin necesidad de realizar un nuevo proceso de registro.
2: El ciclo laboral y se hace el operativo para incorporar a los que acaban de entrar a prepa, pero en el caso de los que ya tenían renta cetina con su misma tarjeta, ya nomás les llega el monto correspondiente a lo de Benito Juárez. ¿Me explico? Como ya están credencializados, pues ya no va a ser necesario, únicamente tienen que comprobar que están estudiando. Si un joven no está estudiando, o se da de baja o se sale de estudiar, pues ya no se le da la beca.
1: Sin embargo, precisa que la permanencia en el programa dependerá de que los beneficiarios acrediten que continúan inscritos en algún instituto educativo. Día Álvarez, BI Noticias.
0: Y en cuanto a la presencia del gusano barrenador en el estado de Aguascalientes, justamente la autoridad competente está anunciando acciones para contrarrestar la presencia de esta enfermedad.
3: Anuncian acciones desde el gobierno del estado para contrarrestar el gusano barrenador. Isidoro Armendáriz, titular de la Secretaría de Desarrollo Rural y Agroempresarial del Estado de Aguascalientes, SEDRAE, anunció una serie de acciones para contrarrestar los efectos del gusano barrenador ya detectado en la entidad. Entre las medidas destacan el trabajo directo en campo con corrales de contención para aislar casos, los cuales ya están funcionando, así como revisiones exhaustivas durante la movilidad del ganado en entradas y salidas del estado.
4: Ese es un tema fundamental, el trabajo de campo para la atención y el control. El segundo es el tema de la movilización. Estamos implementando medidas más radicales. Tenemos la indicación de que intensifiquemos el trabajo en los distintos puntos cardinales del estado de Aguascalientes. El estado de Aguascalientes es muy poroso, tiene muchas entradas y salidas, pero las principales las estamos coordinando muy bien, endureciendo justamente la revisión de los permisos de internación, los certificados zoosanitarios, para que el ganado que entre a Aguascalientes venga perfectamente revisado.
3: Armendáriz añadió que se enviará un oficio a instancias federales para gestionar la implementación de la mosca estéril en Aguascalientes, con la intención de ser uno de los primeros estados no fronterizos en aplicarla.
4: Como una medida que es la liberación de la mosca estéril, que en este momento solamente se está aplicando en los estados de Tamaulipas, de Coahuila y de Nuevo León, porque hay que brindar esa parte a la frontera por el convenio que se tiene con Estados Unidos, y el día de mañana estaremos girando un oficio avalado por la gobernadora al director nacional de Senasica para que seamos de los primeros estados ya en cuanto exista la suficiente disponibilidad de la mosca estéril, que no hay suficiente en la planta de Panamá, para que nos autoricen a hacer los vuelos.
3: Jesús Alberto Rodríguez, BI Noticias.
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2: En Radio BI son las 7:42.
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5: Con 43, oiga, bastantes temas de información policíaca durante la jornada de hoy. Fue un día muy activo en esta materia. Si usted no tuvo oportunidad de escuchar todo el resumen, le invito también a que cheque nuestras transmisiones completamente en vivo de este y todos los programas a través de nuestro canal de YouTube. Nos encuentra como BI Noticias. Nos enlazamos directamente con mi compañera Lorena Treviño con lo más importante en las últimas horas. Muy buenas noches.
6: ¿Qué tal, Jessica? Muy buenas noches y buenas noches también para todo el auditorio. En información policíaca, ya fueron identificadas las víctimas del terrible accidente que se registró el día de hoy durante la madrugada. Durante los primeros minutos del día de hoy, esto en el desnivel de Expo Plaza, que cobró la vida de dos personas, después de que un joven y una jovencita también tuvieron este accidente. Uno murió en el lugar de los hechos, que fue la jovencita, mientras que más tarde murió en el hospital este joven de la misma edad, 24 años. Los hechos ocurrieron a la 1:00 a.m. sobre Adolfo López Mateos, cuando un vehículo Ford Mustang en color rojo, ocupado por un hombre y una mujer, iban circulando de poniente a oriente, y de acuerdo con los primeros reportes, la unidad se desplazaba a una velocidad inmoderada, y justo cuando ingresa y al paso desnivel, el conductor pierde el control del volante por el piso mojado, por la lluvia de ayer, se proyectó contra el camellón central, y después se impacta violentamente su costado contra un pilar de concreto. Tras este fuerte choque, paramédicos de la Cruz Roja acudieron al lugar, localizaron en el interior del vehículo a una mujer sin signos de vida, quien quedó prensado entre los fierros retorcidos, y hubo un segundo que se lo llevaron al Hospital General de Zona Número 1 del Seguro Social para que lo atendieran. Sin embargo, en el camino cayó en paro, trataron de rescatarlo, sin embargo, lamentablemente esto no sucedió. Incluso las mismas autoridades, o mejor dicho, nosotros informábamos desde muy temprana hora que el joven se encontraba en muy malas condiciones. Axel Hernández Díaz, un jovencito que tenía 24 años de edad, fue la persona que falleció en el hospital, mientras que en el lugar de los hechos falleció María Guadalupe Aguilar López, de 24 años de edad. Jessica Auditorio, este es el reporte. Lorena Treviño, BI Noticias.
5: Muchas gracias, Lorena. Te escuchamos en punto de las 6:00 a.m. Oiga, ¿ha tenido usted algún tipo de problema con el tema de las grúas, con el arrastre de los vehículos aquí en la entidad? Porque no sería el único. De acuerdo con productores, pues hay diversas cuestiones en torno a este tema y por esto mismo están pidiendo vigilar el cumplimiento.
7: Productores de Aguascalientes reportan costos elevados en los servicios de arrastre y resguardo de vehículos. El dirigente estatal de la Confederación Nacional Campesina, Carlos Estrada Valdés, explica que los productores locales se ven afectados al no contar con los recursos suficientes para recuperar sus unidades resguardadas.
8: Hay una queja reiterativa para el gobierno del estado de Aguascalientes, donde abusan mucho, pues, quienes prestan servicios, como son los que dan el servicio de grúas, ¿sí? Les cobran mucho por el arrastre cuando los infraccionan y se les tienen sus vehículos.
7: De acuerdo con Estrada Valdés, los cobros por el servicio de grúas y las pensiones pueden superar los 6,000 pesos, sin considerar los costos adicionales que se acumulan por cada día que los vehículos permanecen retenidos.
8: A los motociclistas, como algún automovilista, solamente por el arrastre, hasta 6,000 pesos, más los días que se acumulen. Esto genera que muchos campesinos dejan abandonados ahí en las pensiones sus motocicletas y sus grúas.
7: El representante del gremio reconoce que esta situación ha provocado que los propietarios opten por abandonar sus vehículos y que además se genera una acumulación en las pensiones. En ese sentido, piden a las autoridades a revisar los esquemas de cobro para evitar mayores afectaciones a productores. Anteriormente, el gobierno del estado de Aguascalientes dio a conocer en el periódico oficial las nuevas tarifas oficiales para el servicio de grúas de arrastre para evitar cobros indebidos a los usuarios. De acuerdo con el decreto difundido por las autoridades estatales, los montos autorizados varían según el tipo de unidad requerida para el traslado de los vehículos. Las tarifas son 500 pesos por hasta 3.5 toneladas y grúa tipo A. Para grúa tipo B son hasta 6 toneladas con un costo de 600 pesos. Para grúa tipo C el costo es de 1.500 pesos por hasta 12 toneladas y para grúa tipo D el valor es de 2.500 pesos por hasta 25 toneladas. Se busca que exista transparencia de los costos del servicio y la ciudadanía pueda denunciar en caso de irregularidades. Día Álvarez, BI Noticias.
5: Le doy lectura a algunos de sus mensajes. Reiterarle, aunque usted no escuche su reporte al aire, es canalizado con las autoridades correspondientes. Nos dicen varios temas en torno a estas afectaciones todavía derivado de las lluvias de la madrugada. Por ejemplo, en los comentarios de nuestras transmisiones: buenas noches, no tengo luz en la calle San Alberto 210 en la colonia del Carmen desde la mañana. Tema similar, nos dicen que siguen sin luz, esto en Trojes de Alonso, en la privada Verónica, y dice que también pues está en riesgo de colapso un árbol, justamente en la misma dirección nos comparte una serie de fotografías, prevé que pueda tumbar el sistema eléctrico como tal, porque está justamente pendiendo de unos cables, lo canalizamos con las autoridades. Buenas noches, una disculpa, con la lluvia de anoche se fue la luz mercurial en Alianza Ferrocarrilero, reiteramos este reporte. Buenas noches, para reportar nuevamente movilidad del paso de los camiones que tienen 47 minutos esperando la ruta número 23, dice nada más pasa, pero aquí con el aguacero y los relámpagos, por favor que hagan algo, lo canalizamos con la agencia de movilidad. Otra persona nos dicen aquí en la privada Jesús María en San José del Arenal, se inunda demasiado, por favor ayúdenos, yo creo que es una cuestión de desasolve, lo canalizamos con Mía. Y otro mensaje, el último dice, buenas noches, para reportar este semáforo que está a punto de caer, se encuentra en la avenida Independencia frente a Arborada, podría ocasionar un accidente mayor. Canalicemos todos y cada uno de ellos y reiterarles si esta semana y estos días en específico tiene alguna situación con las lluvias, usted puede hacer lo propio al 072. De todas maneras, seguimos refiriendo sus reportes. Hacemos la última pausa.
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10: Por cuarta ocasión en la historia, México no acudió a un Mundial, el torneo realizado en Italia de 1990. En este caso fue por el penoso asunto de los jugadores cachirules. Guatemala presentó una protesta contra México por usar documentos falsos y por utilizar jugadores cachirules en un torneo oficial juvenil, como fue el caso de José Luis Mata, Gerardo Jiménez y José de la Fuente. La FIFA castigó de todo torneo oficial a México por 2 años y, por lo tanto, el Tri no pudo participar en la eliminatoria.
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2: En Radio BI son las 7:52.
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2: ¿Y qué tenemos en espectáculos, Rey Macías? Muy buenas noches.
3: Hola, hola, Jessy. Te cuento que hay temas no tan buenos. Fíjense que la empresa Anima Studios enfrenta una denuncia por adeudos de salarios y despidos de más de 60 personas en esta empresa. Anima Studios, para los que no ubican este proyecto, es la responsable de varios proyectos, como lo es El Chavo Animado, también el proyecto de las diferentes leyendas, de esas películas como La Leyenda de Anahuala y demás. Bueno, pues justamente es esta productora de animación mexicana. Sin embargo, está en una buena racha la producción mexicana en algunas empresas, pero en esta ocasión la de Anima no está en un buen momento, ya que justamente se ha anunciado que hay diferentes pues despidos injustificados y diversas irregularidades laborales. De acuerdo con testimonios recopilados por el medio especializado Fuera de Foco, los afectados aseguran que la empresa les debe entre 2 y 5 meses de sueldo, y justamente pues se habla de que son semanas y semanas de trabajo donde no reciben ningún tipo de pago. Además, también las denuncias involucran tanto a los empleados contratados por nómina como también los que colaboran en laborar de forma honorarios ahí en este proyecto. Y bueno, la verdad es que el tema está muy interesante, porque digamos que aunque sí se está produciendo cierto cine en México y también pues hay un apoyo ya incluso hasta federal, pues en este caso los proyectos animados de esta empresa no están siendo muy bien remunerados, y tampoco es como que estén apostando por hacer tantos bajo esta marca de Anima Studios. Y también les cuento rápidamente en otra información, que en otro tema ya totalmente diferente, pues hay ahorita una subasta importante en París de diferentes pues cosas, diferentes objetos que luego son importantes para ciertas personas por el valor que tienen. Y fíjense que un par de guantes cubiertos con cristales de Swarovski, justamente que fueron parte de la gira de Michael Jackson, ya se está convirtiendo en uno de los temas más codiciados de dicha subasta, y es que está alcanzando un precio de más de 113,000 euros, esto justamente consolidándose como una de las piezas más caras de esta exposición, de cosas pues relevantes para la gente que sigue ese tipo de formatos. Es todo en espectáculos. Jessy, Ray Macías, Bay Noticias.
2: Muchas gracias, Rey, que tengas muy buenas noches, y concluimos con lo más importante de los deportes. Adelante, Emiliano, muy buenas noches para ti también.
4: ¿Qué tal, Jessy? Buenas noches, saludos para ti y para toda la audiencia en información deportiva. Comentarles que en este momento se lleva a cabo el primer partido de las finales de la NBA entre los San Antonio Spurs y los New York Knicks. En este momento estamos en el descanso, y al contrario de lo que mucha gente pensaba, estamos teniendo un partido, la verdad, bastante entretenido, 55-48, un partido bastante apretado donde los Spurs están llevando la delantera. En este momento estamos en el medio tiempo por parte de los Spurs. Hasta el momento, Justin Champagne y Dino Harper son los mejores hasta el momento, con 15 y 12 puntos respectivamente. Mientras que por parte de los Knicks, el mejor del encuentro, Jalen Brunson, con 11 puntos, pero que también se llevó un buen susto, y es que durante la primera mitad salió con molestias musculares, salió lesionado, y pues eso encendió las alarmas justamente hacia la estrella de los Knicks. Sin embargo, logró regresar, y pues hasta el momento todo parece indicar que va a continuar en todo el partido. Aún le quedan otros 2 cuartos, ya veremos qué sucede en este primer partido de las finales de la NBA. Jessy, hasta aquí con información deportiva, Emiliano Jiménez, Bay Noticias.
2: Muchas gracias, Emiliano. Muy buenas noches para ti también. Nos tenemos que despedir. Agradezco a Televisión y a Radio por su trabajo en este espacio, pero sobre todo a usted por el favor de su atención. Le deseo muy buenas noches, Aguascalientes.
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4: En Radio BI son las 7:58.
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2: Buenas noches. Estas son las noticias más importantes de hoy. Cae Antonio Molina, ex jefe de prisiones y colaborador de García Luna. Detienen a 11 extorsionadores de servicios turísticos en Acapulco. Unión Europea dispuesta a seguir negociaciones de adhesión con Ucrania. Israel y Líbano acuerdan implementar un cese el fuego. Autoridades federales detuvieron en la Ciudad de México a Antonio Molina N., coordinador de penales federales bajo el mando de Genaro García Luna, exsecretario de Seguridad, por el caso de los más de 5 mil millones de pesos supuestamente desviados a través de contratos del sistema penitenciario. Agentes de la FGR y la Secretaría de Seguridad y Protección Ciudadana ejecutaron la orden de aprehensión por delitos de peculado y delincuencia organizada con la finalidad de cometer lavado de dinero. Durante la aprehensión, aseguraron más de $2,500 y casi 37 mil pesos mexicanos. Como parte de la Estrategia Nacional contra la Extorsión, autoridades federales y estatales realizaron 9 cateos en Acapulco, Guerrero, que derivaron en la detención de 11 personas, entre ellos Jesús Zamora, señalado como presunto líder de una organización criminal dedicada a extorsionar a prestadores de servicios turísticos. Durante el operativo fueron aseguradas armas de fuego, narcóticos, documentación considerada relevante para la investigación y equipos tecnológicos. Acorde con el reporte oficial, 7 de los 11 detenidos cuentan con órdenes de aprehensión por delincuencia organizada con finalidad de cometer extorsión.
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2: La Unión Europea allanó el camino el miércoles para la reanudación formal de las negociaciones de adhesión con Ucrania, bloqueadas hasta ahora por Hungría, según informaron responsables europeos. Los representantes de los 27 países miembros de la Unión dieron luz verde preliminar en Bruselas a la apertura del primer grupo de temas de negociación con Ucrania y Moldavia, lo cual marca un hito importante en su camino de integración europea, afirmó un responsable de Chipre que ostenta hasta ahora la presidencia rotatoria del Consejo de la Unión Europea. Israel y Líbano acordaron este miércoles implementar un cese el fuego y crear zonas piloto que estarán bajo control del ejército libanés, según una declaración conjunta publicada al término de 2 días de conversaciones en Washington. Acordaron implementar un alto el fuego que estará supeditado al cese total de los disparos de Hezbollah y a la evacuación de todos los miembros de Hezbollah del sector sur de Litani. Es lo que dice la declaración firmada por las 3 partes involucradas en las negociaciones. Hasta aquí la información. Gracias. Más noticias en breve. Jessica de Loera, BI Noticias.
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5: Arrancan las finales de la NBA. En punto de las 18 horas con 30 minutos, los San Antonio Spurs, liderados por Víctor Wembanyama, enfrentan a los Knicks de Nueva York, liderados por Jalen Brunson. Este primer compromiso se realizará desde la casa de los San Antonio Spurs. Así será el itinerario para la inauguración de la Justa Global de Balompié. Entre las 11:30 y 12 del día, está programada la ceremonia de inauguración con la participación de artistas como Los Ángeles Azules, J Balvin, Belinda, Maná, Alejandro Fernández, Lila Downs, Danny Ocean y Tyla. Se tiene previsto que a partir de las 12:10 horas salgan a calentar los jugadores de ambas selecciones. Y finalmente, se dé el silbatazo inicial del partido entre México y Sudáfrica a las 13 horas. Emiliano Jiménez, BI Noticias.
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1: Muy buenas noches, bienvenidos a Panorama Global. Yo soy Chema León Lara y les saludo completamente en vivo a través de la multiplataforma de Bay Noticias. Les saludo a usted especialmente que me está escuchando en la radio 88.7 de FM, Radio Bay. Y ya sabe, la señal de Bay Televisión, canal 112 llega cable, 75 en Easy. Esta transmisión la encuentra en nuestras redes sociales de Bay Noticias, Facebook, YouTube y X. Saludo a quien está en radio por streaming, quien está en nuestra app Bay Noticias y en baynoticias.com. Medios de contacto, además de las redes sociales, le invito al WhatsApp 449-910-3508. Hoy es miércoles, hoy es 3 de junio del año 2026. Son las 8 de la noche con 5 minutos. Bienvenidos a una emisión más de Panorama Global.
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0: Buenas noches. El 2 de octubre del 68 siempre será recordado como una de las fechas que más han lastimado la esencia misma de nuestro país. Los hechos ocurridos en la Plaza de las Tres Culturas en Tlatelolco representan una cicatriz que probablemente nunca termine por sanar. Pero esta noche en Panorama Global quiero hablar de aquel 2 de octubre desde una óptica más amplia, al recordar el contexto internacional que se vivía en la Ciudad de México hace ya casi 58 años. La Ciudad de México había sido elegida por el Comité Olímpico Internacional para ser la sede de las Olimpiadas de aquel año de 1968. Esto significaba que aquel octubre los ojos del mundo entero estarían puestos sobre nuestro país. El movimiento estudiantil se había convertido en una voz cada vez más molesta para el gobierno del presidente Gustavo Díaz Ordaz. Y en ese contexto internacional de los Juegos Olímpicos, la presidencia tomó la decisión que ya todos conocemos. Esto me remonta al presente. En una sola semana más, nuestro país será sede de un evento deportivo internacional una vez más. Pero esta vez, los ojos del mundo están prestando atención a México y en especial, claro, a la Ciudad de México. Esta vez no son estudiantes, esta vez son maestros. Como hemos oído y visto en las noticias estos últimos días, la Coordinadora Nacional de Trabajadores de la Educación, la CENTE, se encuentra en clara oposición frontal contra el gobierno de Claudia Sheinbaum. En estos momentos, la CENTE mantiene un paro nacional indefinido desde el 1 de junio, con miles de maestros en plantones permanentes en el Centro Histórico de la Ciudad de México, bloqueos en el Paseo de la Reforma, en el Circuito Interior, en Bucareli, en accesos al Zócalo. Han derribado y vandalizado varias estatuas monumentales de futbolistas instaladas en Reforma. Como parte de la promoción del Mundial, les quitaron los uniformes, las quemaron junto con balones y dejaron mensajes de boicot. También se reportan enfrentamientos con policías, lesiones, incluidos un maestro que perdió un ojo por supuestas balas de goma, y destrozos en accesos a la Secretaría de la Educación Pública, de la SEP. Comerciantes del Centro Histórico de la Ciudad de México denuncian afectaciones a más de 10.000 negocios por los bloqueos. Sus demandas principales son un aumento salarial del 100%, la abrogación de la reforma a la ley del ISSSTE del 2007 para regresar el sistema de pensiones solidario, la derogación de la reforma educativa de 2019, mayores recursos para educación y la basificación de miles de plazas. La CENTE insiste en negociar directamente con la presidenta Claudia Sheinbaum, a quien recuerdan sus promesas de campaña. Sin embargo, el tema de orden público y seguridad en las calles es facultad exclusiva del gobierno de la Ciudad de México, a cargo de la jefa de gobierno, Clara Brugada. Ella ha puesto el foco en el Mundial, anunció que el 11 de junio no habrá clases en educación básica y media superior para facilitar la logística y planea seguir la inauguración desde la FIFA Fan Fest en el Zócalo de la Ciudad de México junto a la presidenta. Brugada enfrenta presión creciente de comerciantes y ciudadanos para restaurar el orden, pues la capital es la cara visible del evento ante el mundo. Por su parte, la presidenta Sheinbaum ha mantenido hasta ahora una postura de aparente diálogo. Afirma que se están atendiendo las demandas viables a través de mesas con la Secretaría de Gobernación y con la SEP, pero reconoce que el presupuesto no permite cumplir todas las peticiones. Confía en llegar a un acuerdo antes del 11 de junio y ha señalado que la mayoría de los maestros del país siguen impartiendo sus clases. No ha aceptado una reunión directa con la CENTE, delegando en sus secretarios esta responsabilidad. Hasta el momento no hay acuerdo definitivo. La CENTE ha advertido que, de no haber respuestas concretas en los próximos días, endurecerá las acciones e incluso boicoteará el Mundial con protestas masivas durante los partidos. Analistas coinciden en que, si no se resuelve pronto, los plantones y bloqueos podrían escalar y generar caos vial, afectaciones al turismo y una imagen negativa internacional justo en el arranque. La FIFA se está preocupada, ya canceló capacitaciones presenciales de voluntarios en el Zócalo y las pasó a virtual por motivos de seguridad. No ha emitido una declaración fuerte, pero el mensaje es claro: el evento no debe verse empañado. Lo grave es que no llegó por sorpresa. La CENTE venía anunciando desde hace semanas su paro y su intención de aprovechar el foco mundial. Las autoridades sabían del riesgo y aún así la situación escaló sin una prevención contundente. Concluiré diciendo que si bien el 2 de octubre del 68 tiene otras dimensiones históricas, lo cierto es que en 2026, una vez más, el gobierno se encuentra en un punto de no retorno. Los ojos del mundo están ya sobre nuestro país. La pregunta es si esta vez la historia se repetirá con una cicatriz más o si el diálogo prevalecerá antes de que el balón ruede. Finalmente, cabe mencionar un viejo refrán: cría cuervos y te sacarán los ojos. Al regresar del corte me acompaña el analista político Luis Maldonado Manzanilla. No se vaya, yo le invito a ponerse en contacto en redes sociales y al WhatsApp 449-910-3508. Voy a una pausa, no se vaya.
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1: En Radio BI son las 8:14.
7: Minutos.

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0: Estamos de vuelta en Panorama Global. De mañana en 8 días arranca la Copa Mundial de la FIFA 2026 en la Ciudad de México. Y actualmente la Ciudad de México está patas para arriba por las manifestaciones de la Coordinadora Nacional de Trabajadores de Educación, la CENTE. Un problema que se veía venir, se les avisó, se les dijo y no hicieron nada. Luis Maldonado Manzanilla, bienvenido, muy buenas noches.
1: Hola Chema, muy buenas noches.
0: Yo hacía la comparación, Luis, con el 68, sobre todo porque había una presión social fuerte en contra del gobierno cara a un evento internacional que fueron las Olimpiadas. Estamos viendo que también hay una presión fuerte contra el gobierno, un movimiento magisterial, sabemos quién es la CENTE, precisamente en contra del gobierno, a 8 días de que arranque. La decisión que tomó Gustavo Díaz Ordaz pasará siempre a la historia de lo que pasó con el 68. Pero el problema de que puede haber un boicot serio, para que, inclusive para que la gente llegue al estadio Azteca, está complicado.
1: Bueno, el paralelismo entre las dos circunstancias es inquietante porque concurren una serie de factores que se parecen mucho los de la actualidad con los del 68. En primer lugar, en 1968, el sistema priista sentía que había consolidado, después del llamado milagro mexicano en materia económica, un sitial en el ámbito internacional que querían, digamos, festejar, lucir. Y, sin embargo, había una pata coja que era la cuestión democrática. La sociedad mexicana sentía en ese tiempo que, a pesar de los avances materiales y la estabilidad económica, faltaba una democracia más sólida, alternancia, etcétera. Y eso se convirtió en una presión para el gobierno, porque los grupos estudiantiles, los intelectuales del país y demás sentían que la vista del mundo les favorecía para hacer esas protestas y para obligar, casi chantajear al gobierno para que oyera precisamente sus posturas y se pronunciara al respecto. Hoy en día, a tantos años de diferencia, las circunstancias no son diferentes. Porque si bien México se ha consolidado en otros aspectos, sigue habiendo una sociedad polarizada que considera que la democracia no es plena en el país y que muchas de las políticas del Estado no corresponden a las necesidades del país que todos queremos. O sea, en ambas circunstancias no hay algo real que festejar, hay una sociedad escindida que siente que se le debe algo y los grupos de presión aprovechan esa circunstancia, como lo hicieron entonces, lo hacen hoy, para mostrarle al mundo esa inconformidad, esos errores, esas faltas que México tiene lamentablemente hoy día.
0: La inconformidad de los maestros, de la CENTE en particular, pues es algo histórico. López Obrador dijo que iba a echar atrás la reforma educativa de Peña Nieto, fue una de sus banderas de campaña, lo hizo, hubo una nueva reforma educativa en 2019, y de los pliegos petitorios es que tampoco quieren ahora la del 2019, aparte de las promesas del presidente Claudio Sheinbaum en la elección de 2024, durante su campaña, pues parece, o según los maestros en la CENTE, no se los ha cumplido, y no queda mejor cría cuervos si te sacarán los ojos.
1: Así es precisa esa frase. Hay que decir que hay algo muy triste que subyace en todo este tema, y es que son los maestros que atienden a la población infantil más pobre del país. Los estados de Oaxaca, Chiapas, Guerrero, son aquellos que presentan más atraso educativo y mayor pobreza social. Si algo tiene la educación es ser un gran nivelador social, es decir, la educación puede ser el medio de acceso a una vida mejor y a cerrar la brecha de la desigualdad. ¿Y cuál es la realidad? Que hay un grupo muy combativo, probablemente tengan razón al querer reivindicar una serie de derechos, pero lo que ellos le dan a la sociedad no es equivalente, es decir, no ofrecen una educación de calidad y con ello perpetúan el atraso de grupos que tradicionalmente han sido los menos favorecidos en el país. Y eso es muy triste. Eso le quita al movimiento magisterial de la CENTE la legitimidad para pelear lo que están haciendo ahora. Además de que, bueno, pues políticamente las acciones que han tomado son un claro chantaje al gobierno que ellos apoyaron en algún momento y que sus peticiones son tan desaforadas que son incumplibles, ¿no? Estamos en una especie de callejón sin salida, con una presión para la presidenta de la República excesiva porque tiene demasiados frentes abiertos y... pues de ninguna manera estoy diciendo que va a haber una represión al estilo de lo que hubo en el 68, pero sí hay una sensación de derrota, de inconformidad, que creo que va a pesar en el ánimo de todos y me parece que este mundial no va a tener la brillantez social que debiera tener cualquiera de estos eventos internacionales.
0: La carta de presentación que quería hacer la Ciudad de México y el gobierno federal ya no existe. O sea, eso lo podemos muy claro. Y también como mexicanos, a ver, estamos muy lejos de la Ciudad de México. Nosotros no nos están afectando en este momento la toma de calles, ¿no? Están los plantones, etcétera. Pero finalmente los ojos del mundo van a estar sobre la Ciudad de México. Y somos una de las tres sedes de esta Copa del Mundo. Y claro, pues por más de que Clara Brugada haya pintado la Ciudad de México de morado y que haya puesto sus ajolotes por todos lados, al menos esa estética... pasa ya a un segundo término si la gente no puede llegar a los estadios, si la gente no puede llegar al Zócalo, esos lugares que pretendían los fanfests de la FIFA, pues la verdad es que están bloqueados. ¿Cómo va a haber esa idea de vengan a México, vengan a turismo en nuestro país, vengan a la Copa del Mundo, cuando la capital del país es un caos?
1: No solo es un caos per se y a partir de los grupos de presión que están ejerciendo, porque no solamente son los maestros de la coordinadora, también están las madres buscadoras y distintos grupos que están ejerciendo una presión que puede ser legítima o válida, pero que concurren para hacer muy difícil la vida en la capital de la República. Desde luego que ahora se está cobrando de una manera muy cara la omisión que tuvieron los distintos gobiernos de Morena en la capital de la República, que desde el 97, de algún modo la izquierda es la que ha gobernado ininterrumpidamente esa ciudad, y están cobrando hoy las facturas de las omisiones que hubo, de políticas públicas cerradas, de falta de inversión, de falta de mantenimiento. El metro falla un día sí y el otro también. Las obras de relumbrón no convencen a una ciudadanía que vive entre el tráfico, la falta de agua, la contaminación. Es decir, concurren demasiados factores que hacen que la Ciudad de México sea inviable para recibir este tipo de eventos con la magnitud que tiene un mundial de fútbol.
0: Es inviable para vivir.
1: Para vivir y menos para que fuera un escaparate digno de lo que es el México moderno. No hay un aeropuerto adecuado, se hicieron una serie de reformas cosméticas que incluso se hicieron mal y se están cayendo a pedazos antes de la inauguración. En fin, una serie de factores que demuestran y que son un espejo muy claro de las debilidades de gobernar con demagogia. Yo recuerdo que Enrique Tierno Galván, aquel alcalde de Madrid que había sido comunista durante todo el franquismo, había sido presidente del Partido Comunista y demás, cuando viene la caída de Franco y se instaura la democracia en España, a él lo eligen alcalde de Madrid. Y pasados unos 2 o 3 años de su gestión, le preguntan cómo se ha sentido y dice, mire... ser alcalde de una gran ciudad no tiene nada que ver con ideología. Esto es un asunto de tubos, de transporte, de árboles, de, en fin, de equipamiento urbano. Eso es otra cosa en donde la ideología pesa menos que la efectividad que los grandes conglomerados urbanos requieren. Creo que eso le ha pasado a Morena en la capital de la República y ahora está pagando esa suma de ineficiencias y de falta de políticas públicas genéricas que hagan una ciudad viable.
0: Tendría que ser un momento de fiesta para el país.
1: Así es.
0: Tendría que ser un momento de fiesta para la presidencia de Claudia Sheinbaum. Pero este no es el único frente que tienen abierto cara al mundial. O sea, los señalamientos constantes de los Estados Unidos en contra de principales actores políticos de Morena, el LA Times, Los Angeles Times, el día de hoy dijo que se le han retirado la visa al gobernador de Sonora y al de Tamaulipas, y ya esta tarde ya lo lo confirmó el Departamento de Estado de la Unión Americana, siendo que tanto el gobernador o el gobierno de Sonora y Tamaulipas lo niegan, pero sigue negando también el tema de del ex, bueno, el gobernador con licencia, Robert Rocha Moya. Y ahora que hablamos de Rocha Moya, Luis, está un poco ambigua el tema de su licencia como gobernador, porque pues las licencias generalmente son por 30 días. ¿O cómo funciona
1: esto? Bueno, la de la Constitución del Estado Libre y Soberano de Sinaloa prevé que para 10 días, hasta 10 días, se puede pedir permiso para una ausencia provisional que será suplida por el secretario general de gobierno del Estado.

0: Cuando es hasta de 90 días, lo tiene que autorizar el Congreso Estatal. Y cuando excede los 90 días, entonces se nombra a un gobernador sustituto que termine el encargo de quien solicitó esa licencia. Lo que no queda claro en la Constitución es si después de los 90 días el gobernador se puede presentar, reasumir el cargo y en ese mismo momento volver a solicitar otra licencia de 90 días. Podría hacerlo así porque no existe ninguna prohibición dentro del texto constitucional. La verdad de las cosas es que son normas difusas, son normas que no están claramente delineadas, debido a que durante los más de 80 años del priismo, lo que se estilaba cuando había algún problema con un gobernador era la desaparición de los poderes, que es una facultad, de acuerdo a la Constitución, en el artículo 76, exclusiva del Senado de la República. Entonces, todo el priismo se utilizó esa mecánica, se desaparecían los poderes y el propio Senado recibe una terna y nombraba a un gobernador más acorde con la situación que se estuviera viviendo dependiendo de la crisis que atravesase cada entidad federativa. Hoy en día no se ha querido revivir ese estilo, esa viabilidad, digamos, política que se usó tanto.
1: Le han copiado muchas cosas al PRI.
0: Pero esa no, en particular, que era, yo creo, que mucho más práctica. Y entonces estamos en una situación de una cierta indefinición, de una cierta vacío jurídico, aunque hay el texto constitucional, porque no se precisan las mecánicas de una manera adecuada.
1: A ver, y eso es una cosa. A ver, tenemos ya el de Sinaloa y eso ya lleva un mes. El tema de Tamaulipas y Sonora, pues es de hoy, aunque eso se venía escuchando en Radio Pasillo durante también las últimas semanas. Y luego este fin de semana reaparecen dos expresidentes de la República. ¿Hace cuánto tú no veías a un expresidente de la República en un mitin político?
0: Bueno, esa es otra herencia priista. Digamos que entre las reglas no escritas del sistema político que gobernó a México durante tantos decenios, estaba el hecho de que tenía el presidente de la República en turno el máximo poder, pero que al concluir su mandato, pues perdía absolutamente todos los reflectores y debía conformarse con un ostracismo, con un silencio que no interrumpiera la labor de su... predecesor, ¿no? Y entonces, ese sistema ha pesado mucho en la cultura política del país y ahora vemos que la polarización ha llegado a tal extremo que incluso los expresidentes están siendo combativos. Vimos el caso de Zedillo dando conferencias en contra de las políticas económicas. Como dices, el fin de semana vimos a Calderón y a Fox en un mitin hablando de una manera muy agresiva, muy polarizante también, porque el clima general del país es de descomposición, esa es la realidad, ¿no? Y entonces, ante esa descomposición y por la polarización, pues las posturas se extreman y los actores salen a la calle a dar sus opiniones.
1: ¿Esto podría pintar una verdadera oposición en contra de Morena? Te lo pregunto porque sabemos, algunos le llaman la opoficción, ¿no? A partir de 2018. Pero Acción Nacional, que finalmente es el segundo partido con mayor presencia o es la principal oposición, pues del 2018 a la fecha, al menos a nivel nacional, pues han estado completamente desdibujados.
0: Te diré que yo no soy optimista porque me parece que hoy lo de Maru Campos es un poco una repetición de lo que vimos en su momento con Xóchitl Gálvez. O sea, la oposición está tan ayuna de programas, de personajes,
1: de perfiles,
0: que cualquier coyuntura que sea más o menos escandalosa hace nacer a un personaje que no tiene el sustento debido como para dar la verdadera pelea, ¿no? Con Xóchitl lo vimos, o sea, hubo mucho entusiasmo.
1: El fenómeno Xóchitl.
0: Sí, el fenómeno que en las elecciones derivó en un gran fracaso. A mí me parece que esto de Maru Campos, independientemente de meternos a analizar si tienen o no tienen razón, es igual, o sea, no es un personaje con un perfil suficiente para cohesionar a una oposición y para dar una batalla real en el frente electoral. Eso es mi opinión, ¿no?
1: Bueno, pero al menos algo les ha de haber movido en Palacio Nacional porque echaron para atrás el tema del juicio político.
0: Sí, bueno, toma en cuenta que las presiones de los Estados Unidos, el lenguaje que están utilizando,

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0: En Radio BI son las 8:35.
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0: Estamos ya de vuelta en Panorama Global. El día de ayer hubo elecciones primarias en los Estados Unidos. Específicamente le platico que ciertos estados de la Unión Americana, un caso es por ejemplo California, uno de ellos, que tuvo elecciones primarias para ver si demócratas o republicanos, quiénes iban a ser sus candidatos. Para hablar de este tema me acompaña el analista político internacional Alberto Avilés. Beto, ¿cómo estás? Muy buenas noches.
1: Mi estimado Chema, un placer estar contigo aquí platicando un tema muy interesante y que aparte considero que en general la gente no está tan bien informada como me gustaría que lo estuviera.
0: A ver, Beto, entonces estamos hablando de elecciones primarias. Primeramente quisiera preguntarte eso, ¿por qué los estadounidenses tienen elecciones primarias? ¿Esto lo podríamos entender como las elecciones internas de los partidos? ¿Solo participan quienes forman parte de los partidos o son abiertas al público?
1: Fíjate que ahí te va una de las cosas que le admiro a la democracia norteamericana, y es ese sistema de primarias, o llamémosle elecciones internas. ¿Por qué? Por dos razones muy sencillas. Cualquier puesto de elección popular, llámese si vas a ser un representante, es decir, un diputado federal, lo equivalente en México, un senador, alcalde o gobernador de cualquier estado, antes de definir quiénes son los últimos candidatos que aparecen en las boletas, y va variando según el estado, primero hay las famosas primarias. ¿Quién puede participar en esas primarias? Cualquier persona que se registre, ¿sí? Es decir, yo no tengo que estar registrado o afiliado al Partido Demócrata para competir por el estandarte del Partido Demócrata, ¿sí? Yo no tengo que estar registrado o afiliado, ser militante del Partido Demócrata, y puedo votar en la papeleta del Partido Demócrata. Eso sí, el mismo día son concurrentes las elecciones para evitar eso. Es decir, tú votas o por un candidato republicano o demócrata, el de tu preferencia, pero es el mismo día. Ahora, como un asterisco, como un pie de página muy interesante, es que en el estado más importante, más grande, que tiene mayor cantidad de votos electorales y que el día de ayer tuvo sus elecciones primarias, California, ahí cómo se maneja. Tú tienes un listado de candidatos, pueden ser 6, 10, 12, los que sea según la elección, y al final quiénes son los que aparecen el día de la elección van a ser los dos que hayan tenido el mayor número de votos en las primarias. No importa que sean los dos republicanos, los dos demócratas, o un demócrata o un independiente, es indistinto. Entonces eso les pone cierto matiz diferente. Hubo una, ahorita lo platicamos si quieres, el de California, por la magnitud que implica un estado de ese tamaño. Y también hubo una sorpresa interesante en el estado de Iowa. De ahí en más, los demás estados, digo, fueron también Nuevo México, Montana, Nueva Jersey y Dakota del Sur, sin pena ni gloria, algo perfectamente presupuestado, digamos.
0: Mira, dices California, Iowa, Nueva Jersey, Montana, Nuevo México y Dakota del Sur. Mira, California, es el caso para suceder a Gavin Newsom, que en este caso ya no se puede reelegir para un término más como gobernador de California, ¿correcto?
1: Así es, Gavin Newsom. En el estado de California está limitado el gobernador a un periodo, a máximo dos periodos, de 4 años.
0: Como la presidencia, 8 años.
1: Así es.
0: Bien, entonces, por parte de los demócratas había dos, Javier Becerra y Tom Steyer.
1: Así es. Javier Becerra, nada más para ponerlo en contexto, él es un candidato que es un poco famoso, no famoso, sino digamos en el ojo público, porque había sido el fiscal general del estado de California, que es un puesto también de elección popular, y también había tenido en la administración de Joe Biden, había sido el secretario de salud. Entonces había tenido cierto ya perfil, tanto local en California como nacional ahí en los Estados Unidos. Pero no era el front runner. De hecho, si soy honesto, en California la mayoría de la gente asumía que la que iba a ser la candidata y hubiera arrasado hubiera sido Kamala Harris. Pero ella no se animó, quizás porque quiere ser candidata presidencial, no lo sé, pero no se postuló como candidata.
0: Mira, ese es Javier Becerra, fue parte, sí, efectivamente, del gabinete del presidente Biden, y también fue fiscal general del estado de California, lo mismo que en su momento, ahora que mencionas a Kamala Harris. Y está también este segundo candidato de los demócratas, Tom Steyer, que según los los conteos de las principales fuentes periodísticas de los Estados Unidos, pues Javier Becerra lleva el liderazgo. Esto lo podría posicionar como el eventual candidato de los demócratas. Pero lo que llama la atención, Beto, es que si California tradicionalmente, al menos en los últimos años, ha sido gobernado por los demócratas, Steve Hilton, quien es que fue pues el o actualmente es el candidato de los republicanos, pues tiene mayor votación y mayor presencia a nivel estatal. Claro, si quitas las ciudades importantes que siguen siendo demócratas. Pero tú das alguna lectura de que probablemente en esta elección de el primer martes de noviembre de este 2026, los republicanos podrían quedarse con California.
1: Siendo honesto, no lo creo. ¿Por qué? Porque la razón sí es un hecho que el candidato Steve Hilton, o sea, el candidato republicano tiene más votos, o sea, él es un hecho que va a aparecer en la papeleta. Pero ¿por qué? Porque hay más candidatos demócratas. Es decir, por ejemplo, también estaba en la boleta en las primarias Antonio Villaraigosa, que había sido alcalde de la ciudad de Los Ángeles. Entonces, si tú vas sumando todos los candidatos demócratas, sus porcentajes de votos, que uno tuvo el 1%, el otro el 3%, al final del día suman más los votos por un demócrata que por un republicano. Y creo que al final van a cerrar filas y van a apoyar al candidato, sea el que sea. En este caso, yo creo que va a ser Javier Becerra, al candidato demócrata. Ahora, si me permite, Chema, también algo muy interesante, sobre todo, no es un estado grande, pero es interesante, que en Iowa, el candidato que había apoyado Donald Trump, Randy Feenstra, creo que se llama, fue el que perdió la primaria. Entonces, esa es una sorpresa, porque usualmente candidato que hacía el endorsement, que apoyaba a Donald Trump, era el candidato que ganaba la primaria. Y ese no fue el caso el día de ayer en Iowa.
0: Mira, justo para los republicanos en Iowa, es Zach Lane, venció por estrecho a Randy Feenstra, que era un congresista respaldado por Trump con un 37%. Pero es una derrota notable para el presidente Trump, porque efectivamente estaba apoyando a un empresario. Y el otro republicano, pues finalmente, no sé, tú podrías decir que no es parte del equipo de Trump, o el hecho de que no lo haya impulsado directamente el presidente le da cierto margen de maniobra en su propio estado, Iowa.
1: Yo creo que le da cierta libertad, cierta. Al final, yo creo que Donald Trump le podría ir mal en las elecciones intermedias de este año. ¿Por qué? Porque la gente, su eslogan siempre de campaña había sido America First. Y sin embargo, era el presidente que iba a acabar con las guerras, y pues ya hemos visto todo lo que ha pasado. Y yo creo que el hecho de que él haya ganado cuando no la apoyó Donald Trump le da cierta libertad de él manejar su propia campaña a su gusto. Y también la posibilidad, que yo creo que es lo que va a pasar, que se va a convertir en gobernador de Iowa. Manteniéndose al margen de Trump, ¿no?
0: Ahora dices, a ver, son varios los estados los que tienen elección de gobernador este año, pero también hay que entender que son todos los asientos de la Cámara de Representantes, 435, y un tercio del Senado. Entonces, también es interesante ver, por ejemplo, en Iowa, decías que hay un asiento republicano del actual senador que se está retirando. Entonces, pues hay gente republicana que está buscando mantenerse, pero los demócratas están agarrando un espacio importante en Iowa, siendo que tradicionalmente pues es el estado donde todas las primarias cada 4 años surgen de ahí.
1: Así es. Hay que recordarle a la gente que en el caso de Estados Unidos, como es cada 4 años las elecciones, ¿a qué me refiero? Como los representantes o los diputados duran nada más 2 años, entonces, cada 2 años se cambia por completo la Cámara Baja, la Cámara de Representantes, y los senadores duran 6 años, ambos de manera indefinida, pero cada 2 años se cambia una tercera parte. Entonces, es muy interesante, porque te puedes cambiar de una elección para otra, que es lo que yo creo que va a pasar, que a lo mejor está tan delgada la ventaja, la mayoría que tiene el Partido Republicano, que siempre, lo que platicaba otra vez en tu programa, al partido en turno le suele ir mal en las intermedias. Cuando Obama ganó en el 2008 le fue muy mal en el 2010. Cuando, por ejemplo, Trump ganó en el 2016, perdió en el 2018 la mayoría. Biden ganó en el 2020 con mayorías en ambas cámaras, y en el 2022 ya las había perdido. Esa es la tendencia.
0: Es decir, es una tendencia que se repite que cada dos años, es decir, al intermedio de ese periodo presidencial, el presidente en turno pierde las cámaras. Es algo natural, pero bien
1: es
0: lo
1: el
0: dice.
1: Desgaste del
0: es el desgaste natural. Pero ahora con tantos frentes abiertos del presidente Trump y con una popularidad a la baja, estamos hablando que los demócratas, al menos a nivel local y lo que puede ser el Congreso, podrían tener una ventaja sobre los republicanos. Pero vamos a lo que llevaría a la elección del 2028. ¿Tú ves actualmente algún liderazgo demócrata que pueda surgir de estas elecciones de noviembre de este año 2026 que pueda ir en contra del republicanismo de Trump?
1: Perfiles nuevos como tal, no lo veo. O sea, yo creo que del que va a surgir ahorita, yo creo que en el 2026 Javier Becerra va a ser el candidato, va a arrasar en California, va a ganar. El que va a estar apoyándole y todo va a ser el gobernador todavía en funciones, Gavin Newsom. Y de ahí yo creo que de Kamala Harris o de un J.B. Pritzker, que es el gobernador de Illinois, o de un Josh Shapiro, que es gobernador de Pensilvania, todo va para que vaya en caballo de hacienda, para que, no te voy a decir ganar la elección, porque sería muy muy pronto hacer esa aseveración, pero sí para ser el front runner, el candidato de los demócratas, que fuera Gavin Newsom, ya fuera contra J.D. Vance o contra Marco Rubio.
0: Beto Avilés, te agradezco mucho que me hayas tomado la comunicación esta noche y siempre bienvenido a Panorama Global.
1: Chema, como siempre, un placer estar contigo. Muchas gracias.
0: Alberto Avilés López, analista político internacional aquí en Panorama Global. Es momento de ir a una pausa, no se vaya. Ya regreso con usted.
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4: México dejó escapar en el Mundial de 1994 en Estados Unidos la gran oportunidad de avanzar por primera vez fuera de casa a los cuartos de final. El equipo mexicano se enfrentó a Bulgaria en Nueva York. Tras empatar a un tanto en los 90 minutos reglamentarios, el juego se fue a tiempos extras, donde los europeos estaban fundidos por el calor. Pese a ello, el técnico Mejía Barón no hizo cambios, dejó a Hugo Sánchez en la banca, amarró al equipo y en penales perdió por las fallas de Bernal, Jorge Rodríguez y García Aspe.
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2: En Radio BI son las 8:50.
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0: Estamos de vuelta en Panorama Global. José Luis Justes, muy buenas noches, ¿cómo estás?
1: Muy buenas noches, encantado de saludarte como todos los miércoles.
0: José Luis,
1: y ya sí. Esperando el Mundial.
0: Esperando el Mundial. Oye, hablando del Mundial, hace algunos días la Presidencia de la República presentó que a través de la Secretaría de Cultura estaban promoviendo una canción, pues bueno, sobre las niñas en el fútbol, pero creo que no resultó como esperaban.
1: Pues mira, cada cuatro años todos los países se preparan con videos preparativos. Por cierto, el video de presentación de la selección es precioso. Todos los países preparan sus canciones. Escocia, que vuelve tras 28 años al Mundial. Belén Sebastián, uno de los grandes grupos de pop, hizo la canción. Y México, pues no podía quedarse atrás. Y para apoyar a la selección, decidió lanzar La Niña Futbolista con Julieta. Y pues yo creo que la reacción ha sido divisoria.
0: A ver, Julieta Venegas, pues una artista mexicana de renombre, llega a colaborar con el gobierno federal. Hay una canción que de hecho ni siquiera es original, ¿correcto?
1: Es una canción que tuvo, porque ya ves que, bueno, supongo que hablaremos de que después, la polémica es que pinta una canción marcadamente feminista en el Mundial masculino, etcétera, pero es una canción de principios de los años 90 de un grupo que se llama Patita de Perro, un grupo que hacía música para niños. De hecho, es de sus primeras canciones, el disco en el que ustedes, las primeras canciones, y es una canción que en su época yo creo que sí fue necesaria o importante. O sea, estamos hablando de hace casi 30 años, cuando el acceso al fútbol femenino o el fútbol femenino no tenía el auge que puede tener ahora. Yo lo que no, gran compositora que es Julieta, que eso no se lo puede quitar nadie. ¿Por qué elegir una versión y no una canción original? ¿Y por qué elegir una canción sobre niñas futbolistas? Que nadie le quita el... Bueno, no es quitárselo. Cualquiera puede jugar al fútbol, sea hombre, mujer, heterosexual, homosexual, blanco, negro, alto, gordo como Maradona, lo mismo. No entiendo cómo en algo como es el Mundial o como es la selección mexicana, yo creo que solo dos cosas son capaces de unir a los 180 millones de mexicanos, que son la Virgen de Guadalupe y la selección mexicana. Entonces, ¿por qué elegir una canción que podría llevar a la división? Esa es la duda que le plantearía yo al gobierno federal.
0: A ver, la canción es bastante malita. O sea, eso me queda muy claro. Pero llega en un momento donde quizás ese mensaje ya no es necesario, o es un mensaje pues que ya no debería de existir, pues.
1: De hecho, es un mensaje que no existe. Yo esta mañana, cuando sabía que íbamos a hablar del tema, me molesté. Por ejemplo, en mi universidad hay más chicas entrenando fútbol que chicos entrenando fútbol. O sea, hay más chicas en las... Entonces, esa, lanzar ahora una canción cuyo estribillo, no cito literalmente, pero la idea es, y el papá le dice que no juegue al fútbol. Creo, y como te he dicho antes, creo que fue necesaria en la época en la que se escribió la canción, y tal vez era un mensaje que necesitaba lanzarse, pero no ahora. En eso sí estoy totalmente de acuerdo contigo. Y creo que también es importante recalcar, es el público. La Patita de Perro, los autores originales de la canción, eran un grupo de música, de rock and roll, de rock, de pop, para niños. Entonces el mensaje tenía que estar como más claro, más explícito, más infantilizado, aunque no me guste la palabra. Lo que no entiendo es que esa haya sido la canción elegida para dar soporte a la selección mexicana. Además, hay una cosa que yo sí diría, más allá de si la canción es buena o mala, etcétera, yo al coro sí lo hubiera vestido. No sé si has tenido oportunidad de ver el video o sí, solo has escuchado
0: sí, no,
1: la
0: no.
1: canción.
0: A ver, es que el video también comunica cosas erróneas, ¿no? O sea, no visten de verde, entonces están hablando a la selección o no. Realmente es como un mensaje feminista, todos visten de morado.
1: Yo creo que eso, pues gracias por eso era lo que iba a decir. O sea, la canción puede que guste o no guste, eso es cosa de gusto. Hubiera sido la canción que hubiera sido, hay gente a la que le hubiera gustado o no le hubiera gustado. Si el mensaje es pertinente, yo creo que es pertinente. Sí, totalmente de acuerdo contigo. O sea, en el coro, a mí, las chicas del coro que aparecen en el video, a mí sí me hubiera gustado por lo menos ver la verde o la negra, que también es preciosa, o cualquiera. Pero sí me hubiera gustado verlas con la playera de la selección.
0: Claro, esto también se presta a todas estas reglas que está poniendo la FIFA sobre los países, ¿no? Es un tema que deberíamos tocar en otra ocasión, de cómo la FIFA a veces tiene mucho más poder político que muchos países del mundo.
1: No, la FIFA tiene... Bueno, te voy a corregir. La FIFA tiene poder económico y por ende político. O sea, la FIFA es una máquina de hacer millones y si a la FIFA una canción o algo no le gusta, tiene el poder suficiente como para anular decisiones de países.
0: José Luis, nos escuchamos el próximo miércoles.
1: Va, muchísimas gracias, un placer, y nos vemos el miércoles que viene.
0: Muy buenas noches, es momento de decir adiós a nombre de todo el gran equipo que hacemos este programa. Yo soy Chema León Lara, le agradezco su sintonía y le espero el viernes a las 8 de la noche aquí por la multiplataforma de B Noticias. Gracias, muy buenas noches, sean felices.
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5: Aquí no se inventó nada. Responde Fiscalía sobre caso de detención de adolescentes Iñaki y Rafa. Hay elementos para la judicialización de los menores y otras dos personas que participaron de riña y otros delitos, señala el titular Manuel Alonso García, quien asevera que el caso podría resolverse a través de mediación y reparación del daño. Esto ante las aseveraciones de las madres de los menores, que afirman son inocentes. Alcalde de Jesús María se dice respetuoso, pero en desacuerdo con candidaturas solo para mujeres. César Medina, quien no podría aspirar a su reelección tras la decisión del Instituto Estatal Electoral de obligar a todos los partidos políticos a presentar únicamente candidaturas femeninas en los municipios que nunca han sido gobernados por estas, como sería el caso de dicho ayuntamiento, se dice respetuoso de la decisión del órgano electoral, aunque no lo comparte. Agrega también que su rechazo va más allá de que corte a la posibilidad de su reelección, sino que también se trata de dejar en claro que hay mujeres muy capaces, pero también hombres. Inconformes con que 6 alcaldías vayan para mujeres, partidos impugnan lineamientos de género. El PRI da a conocer que todos los partidos impugnarán la intromisión del IE en la decisión ciudadana y democrática de votar por quienes consideren la mejor opción. Esto tras la decisión del órgano electoral de obligar a los partidos a colocar candidaturas exclusivamente para mujeres en los 6 municipios que nunca han sido gobernados por féminas. Piden vigilar cumplimiento de tarifas para evitar abusos en servicios de grúas en Aguascalientes. Esto tras la modificación a la ley y la publicación en el periódico oficial de las tarifas permitidas, que van de 500 a 2.500 pesos máximo, de acuerdo al peso de la unidad remolcada. Por tal motivo, desde la CNC reportan que los cobros por el servicio de grúa y las pensiones pueden superar los 6.000 pesos. Jesús Alberto Rodríguez, BI Noticias.
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0: Hola, ¿qué tal, amigas y amigos? Bienvenidos aquí entre nos. Hoy es miércoles y hablaremos de cómo nuestro cuerpo es tan sabio. ¿Sabías tú que la piel reconoce, o más bien reconocemos cuando alguien está triste a través de nuestra piel? Claro, este órgano tan extenso es el más revelador. ¿Alguien pudiera decir que la piel es el órgano más chismoso? Pues sí. Sí, nos dice y nosotros le tenemos que hacer caso. El tema con el doctor Adame Hernández. Y bueno, pues acuérdense que hoy es miércoles, toca hablar de las charlas que suceden en el ICON, ahí en la Universidad Autónoma de Aguascalientes, y estará con nosotros la bióloga Marta Romo de la Rosa y hablaremos acerca de reflexiones sobre el medio ambiente, qué es lo que está pasando en realidad en este bellísimo planeta. ¿Somos dignos de habitarlo? Ay, va a estar muy interesante la charla. Además, bueno, pues Cristian Medina nos hablará de unas capillas vigías. ¿Qué es esto? Bueno, pues resulta que estas capillas se hicieron a lo largo de todo el Camino Real de Tierra Adentro. El programa va a estar interesantísimo. Quédate aquí entre nos.
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0: Y volé deseando que tengas una chulada de mañana. Ayer nos llovió, se refrescó. Ay, se respiran otros aires cuando llueve, ¿verdad,
2: ay, doctora Adame? Sí, muy bonito. Qué bonito es dormir así con la lluviecita de fondo,
0: cierto,
2: ¿verdad?
0: Sí, con ese
2: muy
0: chipi,
2: a gusto,
0: chipi.
2: Sí.
0: ¿Cómo estás?
2: Muy contento de venir a platicar de lo que nos gusta de la piel.
0: Hoy vienes con un outfit de estilo Harry Potter.
2: Ay, sí, ¿verdad? Mira.
0: Sí, exactamente. Ahorita sí, va a sacar su varita. Gracias. Y nos va a decir qué es lo que le pasa a la piel.
2: A la piel.
0: Es la gran chismosa, doctor. A
2: sí.
0: A mí yo quiero que me platiques esto de cómo es que la piel se adapta, reconoce cuando estamos tristes.
2: Sí, bueno, es muy interesante cómo es que funciona nuestra piel en detectar esta situación. Existe una conexión desde antes que nazcamos entre la piel y el cerebro. ¿Por qué? Porque ambos, tanto la piel y el sistema nervioso central, provienen de una misma capa de origen embrionario. Entonces, por eso están conectadas todo el tiempo desde que nacemos hasta que se acaba nuestra vida, están conectadas y están emitiendo señales todo el tiempo para estar en contacto. Y no solo con nuestra propia piel, sino con la piel de los demás. Recordemos que nuestra piel secreta sebo, secreta sudor, está escamando todo el tiempo. Entonces, a través de nuestra piel y a través de nuestro sudor excretamos hormonas, y esas hormonas también contienen gran cantidad de cortisol, metalocortinas y algunas hormonas que son capaces de decirnos, esta persona no está bien, está triste, o nosotros mismos estamos tristes, o tenemos alguna situación de ansiedad muy importante, y esto va a ocasionar cambios tan importantes en la piel como son deshidratación muy severa. Es lo que más se ha estudiado, por ejemplo, que personas que tienen estados emocionales difíciles como ansiedad o depresión van a tener una curación de heridas mucho más retrasada que una persona que no tiene esta situación.
0: Fíjate, yo recuerdo en algún momento di clases en la Universidad Autónoma de Aguascalientes y una de mis alumnas, haz de cuenta que dejó de ir y resulta que se le había muerto su perrito y vivió eso, o sea, una deshidratación tal que la tuvieron que hospitalizar. Y bueno, claro que los compañeros decían, pues por tanto que lloraste, ¿es verdad?
2: Pues sí, sí podemos tener, hay varias situaciones aquí, el metabolismo cambia de los seres humanos, cambia con las emociones y también por el autocuidado, dejamos de cuidarnos lo mismo que lo hacemos, no dejamos de bañarnos tan frecuentemente, dejamos de ponernos crema, dejamos de cuidar nuestra piel como se debe y de cuidar nuestro cuerpo. Existe un montón de mitos, ¿no?, que existen alrededor de la tristeza y la piel. Por ejemplo, existe un mito de que, ay, las personas, los niños que tienen piojos es más común que niños que están deprimidos, sea más frecuente esta parasitosis de la piel. Existe un estudio que nos dice que aumenta el riesgo de estados de depresión o ansiedad hasta 2 veces más de padecer procesos infecciosos o parasitarios. Entonces, esto se debe a que las emociones disminuyen la respuesta inmunitaria de nuestra piel para protegernos. Entonces, es más frecuente que nos enfermemos tanto de nuestro sistema general como de nuestra piel.
0: Oye, doctor, me pongo a pensar en los chavos, en los adolescentes, en nuestras hijas adolescentes que tienen acné y que les da tristeza verse a la cara, que se ponen todo el cabello al frente, la cachucha, y no les puedes cambiar ese chip de decirles, a ver, esto va a pasar, o quítate el cabello de la cara, y esto los pone tristes.
2: Sí.
0: ¿Se aumenta el acné?
2: Es un ciclo vicioso muy interesante y muy importante. ¿Por qué? Porque el acné ocasiona tristeza, ocasiona alteraciones en la calidad de vida. Vamos a presentar pronto un estudio que hicimos aquí en Aguascalientes sobre la afección que causa el acné en las personas, en calidad de vida, en emociones, y en toda esta narrativa que tienen las personas en su día a día, sobre todo los adolescentes con el acné. Recordemos que los estados de tristeza favorecen el aumento de cortisol y el cortisol va a favorecer más lesiones. Entonces, por ejemplo, tenemos exámenes, hay una situación amorosa complicada, perdimos a alguien cercano, todo eso va a incrementar las lesiones. Y si incrementan las lesiones, incrementa o se empeora el estado emocional, y todo esto empeora mucho más la piel.
0: ¿Qué hacer, doctor? O sea, nos dices, se puede manifestar en acné, se puede manifestar en resequedad, me imagino que rascarse y entonces te puedes hasta
2: lastimar la piel. Pues sí existen actualmente tratamientos como cremas que contienen sustancias como son los exosomas. Los exosomas son las sustancias que generan células que están en peligro y les anuncian a otras células que están en peligro para que echen a andar todos estos mecanismos para mejorar la calidad metabólica de la piel. Sin embargo, esa no es la panacea, ¿no? La panacea, que sería mejorar el estado de ánimo. Una de las situaciones es dormir bien, ¿no? Pero ¿cómo le podemos decir a una persona con ansiedad, duerme bien, duerme tus 8 horas? Imposible, ¿no? Pero ¿qué hacemos cuando?
0: Hasta se enoja más,
2: exacto. ¿Qué hacemos
0: más
2: cuando estamos ansiosos y no podemos dormir? Agarramos el celular. Hay estudios que nos dicen que la luz azul del celular empeora todavía mucho más los estados emocionales y dificulta más el dormir. Ahora, también emociones y sensaciones. Podemos hacer que la piel, en lugar de estar enfocado en esta cuestión de la tristeza, hacer un estímulo distinto. Por ejemplo, a las personas que le ponemos Botox, para que no sientan el dolor, ponemos un estado de vibración a un ladito, un equipo de vibración, para que se engañar un poquito a la piel. Lo podemos hacer también en estados de tristeza a través de sensaciones. ¿Qué sensaciones? Sensaciones tranquilas y persistentes. Sensaciones como un abrazo, el tacto, tomar de la mano a las personas que están tristes,
0: claro.
2: Eso nos puede ayudar mucho. O sensaciones como acariciar una mascota. El pelo de los animales nos puede disminuir los niveles de cortisol y mejorar el estado de respuesta a las emociones en la piel. El caminar sobre la hierba, sobre la arena, todas esas situaciones pueden mejorar la respuesta de la piel a estos estímulos emocionales.
0: ¿Cuánto tiempo puede aguantar el cuerpo humano viviendo en la constante tristeza?
2: Híjole, ahí hay un punto bien importante que es la resiliencia, ¿no? Hay personas que aguantan muchísimo y que toda la vida están en un estado de tristeza y melancolía constante, y lo vemos, ¿no? Su piel está seca, se ven cansados, se ven tristes, y hay otras personas que con 1 o 2 meses ya tuvieron alopecia areata, tuvieron situaciones emocionales intensas, y eso va a depender de la resiliencia de cada una de las personas.
0: Que fíjate, doctor, nos acostumbramos.
2: Exacto.
0: Mucha gente se puede acostumbrar a estar triste siempre y su piel, cierto, se ve marchita, apagada, sin luz.
2: El pelo también, recordemos que el pelo es una alerta en el cuerpo. 70% de las alopecias areatas, es decir, las placas de sin pelo, se presentan por situaciones emocionales. O los efluvios telógenos, que se presentan 3 meses después de un proceso emocional, físico o emocional, pues, de estrés.
0: Oye, doctor, fíjate qué importante es que nos demos cuenta que la piel es un gran semáforo.
2: Y es importante escucharlo.
0: Y no nos damos cuenta que nuestro cuerpo habla.
2: Exactamente.
0: Por ejemplo, alguien que está enfermo de, ¿qué te gusta? Del hígado, se le nota, ¿verdad?, en la piel.
2: Sí, a mí me gusta, por ejemplo, mucho la dermatología hospitalaria, porque a través de las uñas, me acuerdo en medicina interna que cuando rotábamos por dermatología, me gusta ver las uñas de las personas, porque a través de el medir las uñas podemos saber la respuesta, por ejemplo, a quimioterapias. Por ejemplo, también a través del pelo podemos ver la respuesta a ciertos tratamientos. A través de la piel hay un biológico, una terapia biológica para cáncer de colon, que la respuesta que tiene de erupciones en la piel va a hacer un espejo, va a marcar la respuesta que tiene el tumor en colon. Entonces es muy interesante cómo funciona nuestra piel.
0: ¿Dónde te encontramos, doctor?
2: Bueno, nosotros estamos en, bueno, ya nos cambiamos de consultorio, ya estoy acostumbrado, estamos en Carlos Sagredo 2501, pero seguimos en San Cayetano. 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Estamos para ayudarlos.
0: Muchísimas gracias, doctor. Vámonos a una pausa, regresamos.
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1: En Radio BI son las 9:15. 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
5: El mareo o vértigo es cuando siente que usted o la habitación gira a su alrededor. Una baja repentina de la presión arterial, exceso de calor o la falta de líquidos pueden hacer que sienta mareos. Algunas personas lo sienten si se levantan demasiado rápido. En personas de más de 50 años, puede ser indicativo de falta de circulación al cerebro, necesitando tratamiento. Las enfermedades del oído, la ansiedad y algunos medicamentos son también causa frecuente de vértigo. Lo importante es encontrar la causa, ya que el vértigo es solo el síntoma de alguna enfermedad que debe ser tratada por su médico. Soy su amigo el doctor Carlos Huerta, y ya sabe que a buenos cuidados, buena salud.
1: 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Temperatura, 18 grados. 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
0: Ya son las charlas del ICON este próximo sábado. Yo estoy feliz porque nos acompaña nuestra queridísima bióloga Marta Romo de la Rosa. Bienvenida, ¿cómo estás, Marta?
3: Hola, buen día, muy bien, gracias.
0: Yo
3: gracias
0: encantada. No, hombre, feliz. Feliz de que hablemos y reflexionemos, porque luego cuántas veces se dice, bueno, hasta discursos políticos hay, pero la reflexión nos lleva a la acción, señora, ¿verdad?
3: Así es.
0: Y bueno, pues vas a hablar este sábado. ¿Cómo lo vas a abordar este tema? Reflexiones sobre el medio ambiente.
3: Fíjate que para mí es muy importante, precisamente para este tema, la educación ambiental. Yo me dediqué a la educación ambiental 25 años, ya me jubilé, y me parece muy, muy importante considerar ese bagaje, esa historia que tenemos en Aguascalientes y qué está pasando ahora, ¿no? ¿Cómo está fluyendo o no la educación ambiental? Porque tiene que ver precisamente con el cuidado y protección del medio ambiente.
0: Que fíjate, no es nada más decirlo, es hacerlo, porque a la hora de la hora todos decimos, sí, estoy muy preocupado, sí, sí, sí me interesa, pero ¿cuántos de nosotros separamos la basura? ¿Cuántos tenemos una composta o contratamos, ¿no? Por ejemplo, los chicos de Tierra Buena que te dan tu botecito, tú ahí metes todo lo biodegradable, que no sea de producto animal, sino de origen vegetal. Algo así como de la tierra a la tierra, ¿verdad?
3: Sí.
0: ¿Cuántos de verdad tenemos acciones de esas?
3: Yo creo que tendríamos que considerar el empezar en nuestro metro cuadrado, que luego ya suena como trillado, pero aún no logramos hacer que lo tomemos cada uno de nosotros. Efectivamente, luego cuestionamos a los activistas, a los colectivos, a los ambientalistas, porque no han hecho tal cosa o no han protestado por otra cosa. Pero, ¿qué es lo que estoy haciendo yo? Como tú bien dices, ¿qué estoy haciendo con mis residuos orgánicos, con los reciclables? Y me paso solamente cuestionando, no, es que deberían hacerlo, ¿por qué no hacen esto? ¿Por qué no hacen aquello?
0: ¿Cómo tomas agua, verdad? O sea, botella tras botella tras botella.
3: Exactamente. La parte del consumismo está cada vez más fuerte. Estamos consumiendo cosas que realmente no necesitamos, que en los anuncios, en la televisión, nos dicen qué necesitamos cuando realmente no, y no lo reflexionamos, ¿verdad? De verdaderamente necesito esto, necesito aquello, o necesito lo indispensable.
0: Fíjate, ya va a terminar el ciclo escolar, por ejemplo. No sé si tú recuerdas a mi querida Queta
3: claro,
0: Medellín.
3: Por supuesto.
0: Que hace muchísimos años esta mujer se acercó y me dijo, Mari Carmen, quiero iniciar una campaña de que donen sus útiles. Yo misma coso los cuadernos, hago cuadernos nuevos de las hojas que sobraron. ¿Y cuántas personas van a hacer gastos innecesarios ahora que empiece el ciclo escolar?
3: Precisamente de eso les voy a platicar. Voy a hacer una remembranza de lo que hizo Conciencia Ecológica de Aguascalientes. Uh-huh. Y esa campaña, Un Cuaderno para tu Cuaderno, efectivamente en el estacionamiento del Centro Comercial Universidad se ponía una carpa enorme y ahí estábamos recibiendo libros y cuadernos, los desbaratábamos, los separábamos, qué cuadrícula, sí, qué raya, etcétera. Y me hubiera traído un cuaderno, pero todavía tengo un cuadernito de los que se elaboraron.
0: ¿Hace cuántos años fue eso?
3: Ay, pues fue en el 2001.
0: Sí.
3: No, no te creas, en el 99 empezó la campaña.
0: Pues es que Queta llegó conmigo en el 2000.
3: Sí.
0: Sí,
3: sí, y de duró ahí como real, hasta el 2006, algo. Ajá. Así la campaña. Ajá.
0: ¿Esto es tomar conciencia?
3: Claro.
0: ¿Esto es de la reflexión a la acción?
3: Claro. Pero además, no es suficiente.
0: No, no es suficiente, pero ¿sabes qué? Yo creo que los que luego son más severos son los pequeñitos. Uh-huh. Nuestras hijas, nuestros hijos, nuestros nietos, que te dicen, aquí está la bolsita para que pongas toda tu basura en el coche, en el dado caso, para que no lo tires sacando la manita y ahí que lo barran, ¿no? Los de limpia.
3: ¿Y qué hacemos los adultos? Uh-huh. No estamos dando el ejemplo. Precisamente, parte de mi plática es, les voy a mostrar un grupo de niños de preescolar que en aquel tiempo llegaron al Centro de Educación Ambiental donde yo trabajaba. Dije, ahorita tienen 30 años. Estábamos pues trabajando con los niños para las generaciones futuras. Ellos ahorita ya son la generación futura. Pero nosotros les pusimos el ejemplo hace 30 años.
0: Oye, pues
3: hace 25 años.
0: Qué maravilla. Pues ya lo saben, la cita es este próximo sábado 6 de junio en la Universidad Autónoma de Aguascalientes, 11 de la mañana.
3: Infoteca. Doctor Alfonso Pérez Romo.
0: Muchísimas gracias,
3: Marta. Gracias a
0: tu casa.
3: Gracias.
0: Vámonos a una pausa. Regresamos aquí entre nos.
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1: En Radio BI son las 9 con 25 minutos.
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16: El aroma personal. ¿Sabías que nuestro aroma personal es tan único como nuestras huellas digitales? Sí. Esta afirmación sugiere que el aroma de cada persona es tan distintivo y único como sus huellas dactilares. Tanto las huellas digitales como los olores corporales son características únicas de cada individuo. Las huellas dactilares se utilizan comúnmente para la identificación personal. Esto es debido a su singularidad. Cada persona tiene patrones únicos en sus dedos, ya que no se repiten en ninguna otra persona, lo que las hace una forma confiable de identificación. Comparar el aroma con las huellas digitales destaca la singularidad de los olores corporales. Se cree que factores como la genética, la dieta, la salud y el entorno contribuyen al olor característico de cada persona. Incluso los gemelos idénticos, que comparten la mayoría de sus genes, pueden tener olores corporales distintos. Esto debido a los factores ambientales y alimenticios. Es interesante esta comparación, ya que al igual que nuestras huellas digitales, nuestro aroma es único e identificable.
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0: Los libros para colorear, además de ser una actividad recreativa, también aportan beneficios para la salud emocional, mental y cognitiva en infantes y adultos.
1: Ay, colorear es, yo creo que una de las grandes maneras de relajarnos y estar en concentración también. Uh-huh. ¿Qué pasa en nuestro cerebro, mi querida Adriana Tiscareño?
2: Sí,
1: ¿cómo estás?
2: Buenos días, todo muy bien, bendito Dios. Pues sí, son de las grandes terapias de relajación, son también terapias para lo que es la caligrafía, para que suelten su mano. Antes había ejercicios que hacíamos así como muchas O's y se soltaba la canilla y escribíamos como no tan apretado. Uh-huh. Y ahorita, pues bueno, el cuadernillo de dibujar es el que está ayudándonos a que los niños hagan ese proceso, ¿verdad? Aquí te traje una gran variedad de libros de dibujar, con todo lo imaginable. Por ejemplo, te traje este chiquito, que es como un cuartito de hoja. Uh-huh. Y lo que tiene este es que estos son recomendados para los niños más chiquitos de la casa.
1: Preescolar,
2: a partir de, yo creo que desde los 2 años que empiezan a rayar paredes, hay que irles metiendo un librito. Sí, que se enfoque en su arte.
1: Mira, está, por ejemplo, un dibujo de un pulpo, de un mapache, de una mora, pero es tan grande, uh-huh, que el niño, pues sí, apenas va, o sea, va a rayonear
2: la imagen. Son trazos muy simples. Por ejemplo, este del pino, pues es un pino nada más.
1: Súbelo a la...
2: Es imagen grande. Y luego tenemos una mantarraya, un tigre. Ya conforme vamos avanzando el libro, va cambiando un poco con, uh-huh, lo que son las imágenes. Bueno, esto es para preescolar. Y luego empezamos a subir ya a los niños que van a la primaria, o desde preescolar, a lo mejor 4 o 5 años para arriba, están los libros que los utilizamos para dibujar por color. Te marcan los colores aquí abajo con un, ajá, número, y entonces buscan el número. Esto les ayuda a relacionar números, a relacionar colores, y lo mismo, van metiendo el color dentro de los espacios que ya son mucho más pequeños.
1: Que fíjate, si tú me lo permites, de verdad en este dibujo, hasta puedes jugar con tus alumnos, con, ¿sí?, tus hijas, con tus nietos. Tú puedes decir, a ver, aquí hay un animal escondido.
2: Exactamente. ¡Ah!
1: Claro. ¿Y qué vamos a hacer? Vamos a descubrir el animal.
2: Ajá.
1: Y entonces, al momento de colorear, de ir coloreando con verde, con café, te das cuenta
2: brota el
1: animal.
2: Exacto.
1: Es prehistórico, ¿qué será? Pues sí, es un gran dinosaurio.
2: Estos son de dinosaurios, pero, wow, pues hay de personajes también.
1: Uh-huh. Y esto, sí, es padrísimo, porque entonces los niños están ahí, y fíjate, son ¿cuántos? 13 colores nada más.
2: Ajá. Y entonces son los básicos más los combinados, y empiezan a ver ellos ese tipo de movimiento. Ahora, no nomás para los niños, ¿sabes? Ahorita las personas adultas, a lo mejor sufrieron algún tipo de problema, alguna embolia, una cosa así. Uh-huh. Este tipo de libritos los ayuda también a empezar a trabajar otra vez su cerebro, a que se empiecen a concentrar. Igual la mano, la coordinación, todo eso, también les ayuda mucho a las personas mayores.
1: Ay, pero a cualquiera de nosotros, para relajarnos.
2: Sí, para relajación.
1: Para, si tú tienes mucho trabajo de oficina, luego de repente sientes que estás embotado, pero no puedes salir a abrazar un árbol, por ejemplo, ¿verdad?
2: Sí.
1: O cada 20 minutos puedes ponerte a dibujar, a colorear.
2: Después de una jornada trabajosa,
1: sí,
2: ahora sí que llegar y ponerse a trabajar, o en lo que los niños hacen la tarea, también te sientas tú y dibujas, y es como armonioso todo.
1: Ahora, ¿en la oficina recomiendas tener uno de estos?
2: Pues en la oficina quizás no, porque...
1: Ay, yo digo que sí, en tus 5 minutitos,
2: pues sí,
1: dices, estoy embotado y...
2: Un chocolate y una dibujadita.
1: Sí, claro.
2: ¿Sí? Vamos viendo qué tal funciona eso, ¿verdad?
1: Sí.
2: Fíjate que, por ejemplo, a mí no me gustan mucho las mandalas porque se me hacen súper, súper saturadas y me desesperan más. Pero, por ejemplo, ahorita llegaron estos otros libritos que tienen unas imágenes... No tan,
1: de unas niñas.
2: Ajá, no son tan cargadas la imagen, pero sin embargo te ayuda un poco con la concentración y con la relajación que ahorita estamos viendo.
1: Mira. Ay, qué bonitas, son unas princesas arriba de un unicornio, la otra está regando flores.
2: Y luego como estos, muchos. Por ejemplo, este es que amiguitas.

0: algún momento sí, nos va a hacer crisis.
1: Estilista, cantante.
0: Cantante. Este es de correos.
1: Ajá, cartero.
0: Ya casi no se utiliza. Y el típico que era, quiero ser astronauta, ¿verdad?
1: Oh,
0: entonces, wow. Hay otros libritos que vienen con pegatinas para los niños que les gusta mucho la calcomanía. Pues esto nos ayuda a que a la hora de quitar la calcomanía utilizamos las manos como pinzas, los dedos como pinza, y esto les va a ayudar mucho a agarrar los lápices.
1: Su psicomotricidad
0: la
1: fina.
0: La psicomotricidad fina, exactamente.
1: ¿Dónde se encuentran todos estos libros?
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1: Ella es Adriana Tiscareño, se queda aquí entre nos para contestar mensajes. Vámonos a una pausa. Muchas gracias, Adri.
0: Gracias, Mari.
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2: En Radio BI son las 9:36. 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

0: Las capillas vigías son pequeñas construcciones religiosas que se encuentran a lo largo del histórico Camino Real de Tierra Adentro.
1: Regresamos aquí entre nos y bueno, pues como cada miércoles, Cristian Medina nos visita y hoy traes este tema muy interesante, capillas vigías.
2: Pues, ¿qué tal, Mari Carmen? Buen día.
1: Bonito día.
2: Pues es un tema que es interesante y un término que podemos decir que acuñamos así de manera muy, muy rápida. Como tú sabes, Aguascalientes está en la histórica ruta del Camino Real de Tierra Adentro. Estas rutas basadas en los senderos prehispánicos que allá por 1540, 1550, los colonizadores españoles y sus aliados tlaxcaltecas y otomís y otras tribus comenzaron a formar hacia el norte. Al final el camino va a resultar de más de 2600 kilómetros y conectará la Ciudad de México con el actual Santa Fe en Nuevo México. Una de las,
1: o sea, más allá de la
2: más allá de las actuales fronteras. Y una de las rutas que formaban esta gran ruta, es decir, no era un solo camino, había diferentes ramales, diferentes caminos que se iban uniendo. A mí me gusta presentarlo un poco como, como el sistema que tenemos nosotros a lo largo de nuestra columna vertebral, ¿no? Que es una, pero con sus ramificaciones y cómo se van.
1: Que van a
2: algo manos. Así era el Camino Real. Uh-huh. Y una de estas ramificaciones más importantes es lo que algunos investigadores, como Aurelio de los Reyes, un gran historiador, habla del Camino de la Plata, que fue una de los ramales primigenios que salía de Querétaro por San Miguel de Allende, San Felipe Torres Mochas, Ojuelos, Asientos, y que llegaba a un lugar llamado El Cuisillo, cerca de Zacatecas, donde se unía con la ruta que pasaba por la villa de Aguascalientes. Y fíjate que, si bien no han sido estudiadas todavía por ningún investigador, a lo largo de esta Ruta de la Plata, muy cerca de las poblaciones importantes del siglo XVII, pueblos, haciendas, reales mineros, encontramos en los cerros o en las lomas que había cerca de estos lugares una especie de capilla. Todo mundo la identifica como una capilla, es decir, una construcción,
1: una iglesia,
2: rectangular, como una iglesia, con su puerta, su ventanita arriba de la puerta.

0: cierta, pero que no tendrían razón de ser solamente como capillas en estos lugares.
1: Para ir a misa.
0: Efectivamente, por el lugar donde se localizan, por la antigüedad que tienen, por estar todas arriba de estos cerrillos cercanos a las poblaciones, pues es que se ha pensado que sí, cumplen una función religiosa, de que quien las viera se encomendara a lo largo de ese camino, pero que también tenían la función de ser vigías. Están colocadas en los cerros más altos de estas poblaciones, desde donde se podía de una u otra manera alcanzar a ver qué sucedía
1: en
0: el camino real, si venía alguien. Incluso en algunas de ellas, aunque están a una distancia considerable, podía lograr verse desde una capilla o desde un lugar de vigía la otra capilla. Fíjate que en la zona
1: de
0: Bosque.
1: Pero no se podrían hacer señas con la lamparita porque no existía.
0: No había lamparitas.
1: Ajá.
0: Fíjate que en la zona de Aguascalientes tenemos tres muy interesantes.
1: ¿Cuál?
0: Y en diferentes estados de conservación. No propiamente en Aguascalientes, sino en el territorio de Jalisco, muy cerca de los Campos Zacatecas, que es por donde pasaba la ruta, hay un pueblito que se llama San José de Letras. Ahí en San José de Letras, en un cerrito que está enfrente del actual templo, quedan los restos de una de estas capillas.
1: ¿Restos?
0: Restos prácticamente son...
1: ¿Una pared?
0: Los cimientos, una pared. Y bueno, de hecho es la que estamos viendo ahí en la imagen, una fotografía tomada desde el actual templo. Y lo que han puesto arriba es una cruz, ¿no? Que ha surgido en medio de esta antigua capilla que pues prácticamente ha desaparecido.
1: Oye, Cristian, ¿había padrecitos que la cuidaran? ¿Había un monaguillo, un sacristán?
0: Posiblemente.
1: ¿Ponían imágenes para que llegara así?
0: Seguramente había imágenes. Alguien debe de haberse encargado, si estamos hablando de una época muy temprana del siglo XVI, posiblemente los mismos soldados que custodiaban estos lugares del Camino Real estaban ahí presentes, y seguramente los sacerdotes, los frailes que pasaban por este camino, pues aprovechaban estos lugares para realizar los oficios religiosos.
1: O sea, estamos hablando de la época novohispana.
0: Estábamos bajo la corona española. Efectivamente.
1: Ah.
0: Mira, cerca de San José de Letras quedan incluso restos de este antiguo camino real todavía empedrado. Como se puede ver en las imágenes para quien nos ven por televisión. Pero bueno, esta es una, la más destruida, San José de Letras.
1: ¿Y la que sigue?
0: No muy lejos de ahí, en un lugar que se llama Ciénega Grande, por la carretera que va a Loreto, Zacatecas. Cuando tomas la carretera que va hacia Asientos, hay una antigua presa, y en el cerrillo que está a un lado de la presa podemos ver otra de estas capillas vigías. También en un estado de ruinas, pero conserva la mayoría de sus paredes de adobe, ya no tiene techo, pero permite conocer un poco todavía parte de lo que fue esta antigua capilla. Y si continuamos por esta carretera que va a un lado del antiguo Camino Real, llegaremos a Asientos. Y precisamente en la entrada al pueblo de Asientos se encuentra una tercer capilla.
1: ¿Es la que estamos viendo?
0: La que estamos viendo es la de Ciénega Grande, que si tú te fijas, pues es todavía rescatable, tiene sus muros, le faltan algunas partes, pero nos da la idea de lo que fue este lugar.
1: Y si podemos apreciar, y para las personas que nos acompañan auditivamente, son unas paredes muy gruesas, Cristian.
0: Gruesas, porque no eran de un solo adobe, se iban acomodando los adobes de tal modo que fueran muros de 80, de 90 centímetros.
1: Muy gruesos.
0: Pues que gracias a eso han resistido 400 años, ¿no?
1: Cierto.
0: En estos lugares.
1: Y piedra, ¿verdad?
0: Piedra en sus cimientos y adobe en sus paredes. Y en Asientos, Mari Carmen, existía otra en las mismas condiciones de ruina en el cerro que está a la entrada de Asientos. Sin embargo, hace ya varias décadas, estamos hablando de la década de 1950, aproximadamente un sacerdote que estuvo en Asientos, el párroco José Robledo, tuvo la buena idea de reconstruirla. No con los lineamientos actuales que tiene el INAH, no existía el INAH en Aguascalientes aquella época, pero con la labor de toda la comunidad de Asientos, los niños del catecismo, los monaguillos, las señoras, fueron subiendo piedras, fueron subiendo material al cerro, y actualmente esa capilla es conocida como la Capillita de la Santa Cruz, está pintada de blanco.
1: ¿Tenemos imágenes?
0: Sí. Hay
1: ¿Podemos
0: alguna,
1: avanzar, mi querida Ani?
0: Imagen
1: en
0: que,
1: la
0: que,
1: imagen.
0: Que viene.
1: Esta es la de Ciénega.
0: Esta es la de Ciénega.
1: Ajá, y nos vamos entonces a la de...
0: Esta también es de Ciénega, la que estamos viendo en la imagen.
1: En la imagen, que sí son muy bellas.
0: Esta que estamos viendo, mira, es la de asientos.
1: Esta es la de
0: se reconstruyó, se modificó un poco la fachada para ponerle este arco con su campana arriba de la puerta, pero a fin de cuentas es un rescate valioso que se hace a mediados del siglo XX para devolverle un poco esa originalidad que tenían estos lugares de Cercata como parte del Camino Real.
1: Oye, pues para sus entendederas lo hicieron muy bien.
0: Sí, por supuesto que sí. Participaron albañiles del asientos de aquella época. Mira, esta es la entrada de asientos, la imagen que estamos viendo, donde se puede ver en la cumbre del cerro la capilla pintada de color blanco.
1: Oye, me imagino que si, por ejemplo, los que estaban ahí, los vigías, si veían que una carreta no se movía, pues entonces iban a
0: sí, por supuesto, eran lugares de vigilancia. Platicando con algunos investigadores, me dicen que es común encontrar estas capillas muy parecidas, algunas ya en ruinas, otras simplemente los cimientos, a lo largo de toda la ruta, muy cerca, por ejemplo, de San Felipe Torres Mochas, de Ocampo, de San Miguel de Allende, y que hablan de cómo estos vestigios del Camino Real, a veces mejor conservados que en algunos casos que otros, pues siguen estando ahí como mudos vigentes, testigos que han visto pasar la historia de las comunidades durante más de 400 años.
1: ¿Cuánta distancia hay entre una de otra? ¿Había una como un
0: fíjate
1: marcaje?
0: Que no como tal, dependía de dónde estaban fundadas las poblaciones, pero sí podemos pensar una distancia aproximadamente de unos 20 kilómetros en promedio entre una y otra capilla. Algunas son más cerca, algunas son un poco más lejos, pero estas capillas, bueno, pues son un testigo de lo que fue, unas mejor conservadas. Esperemos pronto poder entablar pues relaciones con municipio, con las comunidades, a fin de poder consolidar y rescatar estos lugares que son muy importantes para entender toda la historia de la región.
1: Claro, y que fíjate, yo creo que muchas han desaparecido, ¿verdad?
0: Sí, muchas de ellas ya han desaparecido, las inclemencias del tiempo, pues muchas veces las mismas personas, es muy triste, pero al no saber lo que son o la importancia que tienen, por llevarse la piedra de los cimientos, ¿sabes?, para hacer sus casas, los adobes para hacer alguna otra construcción, han ido haciendo que mucho de ello desaparezca. Sin embargo, aquello que queda, bueno, pues no queda de otra más que tratar de cuidarla, y todos aquellos que puedan visítenlas, vayan por la carretera Loreto, den la vuelta ahí por Ciénega Grande y hagan una visita comparativa, ¿no?, de esta que está en ruinas en Ciénega Grande, otra que está bien conservada en asientos, y bueno, harán mucho ejercicio subiendo a estos cerrillos donde se encuentran las capillas vigía del Camino Real.
1: Mari Carmen, sería muy ilustrativo que las intervenciones del maestro Cristian Medina se complementaran con la participación de la maestra Ana María Pels sobre las manifestaciones prehispánicas. Así veríamos todo el contexto. Felicidades por su programa, Uriel Silva. Me encargo yo de juntarlos a los dos.
0: Cuando tratemos temas prehispánicos, nos traemos a Anita para platicar con ella.
1: ¿Dónde te encontramos?
0: Gracias, Mari Carmen. Me encuentra en el centro en Aguascalientes, Juan de Montoro 226, o en el teléfono 449-915-1853.
1: Muchísimas gracias.
0: Gracias a ti.
1: Vámonos a una pausa.
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5: Como el Pelé Blanco fue bautizado por la afición brasileña a principios de los 70, el ídolo del equipo Flamengo, Arthur Antunes Coimbra, mejor conocido como Zico. Aunque nunca pudo saborear la gloria de ganar una Copa Mundial de Fútbol, Zico encabezó el Scratch du Oro y brilló intensamente durante 3 mundiales, donde mostró su talento como un generador de juego, así como un temible goleador. con una gran técnica y con potentes disparos de media y larga distancia.
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1: En Radio BI son las 9 con 50 minutos.
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0: En el teatro, el monólogo permite que un personaje revele sus sentimientos, conflictos internos o reflexiones, sin la intervención de otros personajes.
1: Tengo el gusto de contar con la presencia de una mujer que admiro muchísimo, mi queridísima Marce Morán. ¿Cómo estás?
2: Ay, pues muy bien, muy contenta. Oye, quiero decir algo. Fíjate que mi mamá es fan de tu programa, seguramente me está escuchando.
1: No sabía, no le avisaste.
2: No le avisé, así que le mando saludos a la culpable de que yo haga teatro.
1: Sí. ¿Por qué la culpable te ponía? Ella, me imagino que hacía.
2: Bueno, ella intentó hacer danza. Ajá. Y muy cercana a las artes por mi abuelo. Y entonces dijo, ah, bueno, si te va gustando, pues lo tienes que hacer, pero lo tienes que hacer muy bien. Entonces, me escondía de mi papá, pues. Ajá. Y me dejaba ensayar hasta tarde y me ayudaba con la tarea para que yo me pusiera a ensayar. Y bueno, la cómplice mayor, mi vestuarista.
1: Ya lo... Ay, pues le mandamos un abrazo y le agradecemos.
2: Sí, hay que agradecerle mucho.
1: Oye, tu mami ya sabe de... esto que va a haber en Épica, que es lo mejor de los monólogos.
2: Sí, de hecho ya tiene algunas que le gustan mucho. Estos monólogos ya se presentaron desde el 2021. Empecé el Festival de Monólogos y Unipersonales. Uh-huh. Es un concurso festival.
1: Achis.
2: Pues mira, yo con mi idea de que todos quepamos, ¿sabes? De que todos ganemos también. Y de que el público se entere qué es esto del teatro, es que lo hice concurso. Entonces, bueno, la gente va y habla de lo que le pareció la obra, si está de acuerdo con el jurado. Hay tres jurados. Dos de ellos nos ayudan el Instituto Cultural de Aguascalientes a llevarlo. Se habla al final de la obra, como le conocemos como desmontaje, qué le pareció a la gente. Y estos monólogos son el primero y segundo lugar de los años anteriores.
1: Empezamos con Pepe Domínguez, que él colabora aquí entre nos, el 5 de junio, Igor y las Palomas, esto el viernes.
2: Esta obra tiene más de 300 sí. representaciones, más de 10 años en cartelera, sí.
1: Y luego el sábado 6 de junio, Al calor de las copas, buenísima, yo ya la vi.
2: Sí, pues la montó, ese es un estreno. En este festival, por cierto, que está abierta la convocatoria, que el quinto festival es en julio, del 15 al 28 de julio, esta obra del calor de las copas estrenó como tal ahí en Épica, porque puedes estrenar tu obra, incluso pues ayuda un poco ponerla ahí a disposición de los jurados, a ver qué dice el público, y puedes equilibrar o ecualizar tu montaje cuando estás dentro del festival, porque no son fechas seguidas, ¿no? Son fechas una cada semana. En el Festival de Concursos. Y fíjate que Pepe Domínguez es el único que es primer lugar los dos años.
1: Ay, no, es que sí.
2: Después Pepe metí una cláusula de que Pepe ya no puede participar.
1: Ni modo, Pepe. Ni modo. Nomás.
2: Porque ganó dos.
1: Sí, porque sí gana el hombre.
2: Y los demás. Claro. Y los demás.
1: Oye, todos son súper interesantes. Hamlet, escrito en un bar. ¿Qué onda con esto?
2: Te doblas de la risa. Es la versión de Javier Sánchez Urbina, que él es de León, Guanajuato, porque hace dos años este festival lo abría a nivel nacional y sí ha venido gente. Antes de tener el apoyo del Fondo Nacional para la Cultura y las Artes, ellos venían con sus medios esperando lo de taquilla o esperando ganar, ¿sabes? Ajá. Entonces, bueno, Hamlet vino, fue una pasada. Es la versión de Hamlet y todo Shakespeare, pero escrito desde el propio Hamlet, que está en su que fue a su velorio, pero en época actual. Entonces de repente va al castillo y hace una salsa macha y se la reparte al público.
1: Ay, qué rico, me encanta la salsa macha.
2: Mientras nos cuenta toda la historia de Hamlet, es divertidísimo.
1: Oye, ¿y esto
2: es cabaretero?
1: Súper, ahí en Épica, 12 de junio, o sea, cada fin de semana hay.
2: Viernes, es todo el mes, viernes y sábado.
1: Viernes y sábado.
2: Viernes y sábado, los mejores monólogos de estos cuatro años. Sí, sobre el daño que hace el tabaco de Chekhov, a la gente que le gustan los clásicos. Esto es un clásico donde también está muy emocionado Adolfo, porque mete un área de ópera, canta ópera durante el monólogo. No, la verdad, el top del top.
1: El mitote de la bruja Guachichila.
2: Fíjate que esta es una obra de San Luis Potosí, y La Bruja Guachichila fue un PECDA de una beca en San Luis, y es una investigación que ella hace de una bruja que existió, que fue pues quemada por la Santa Inquisición porque era curandera, y no sobre todo curandera, sino que le decía a las mujeres que podían ser propias de su cuerpo. Entonces, ah, bueno,
1: pues claro, para la Inquisición, que la iban a quemar, por ¿no? supuesto.
2: Y es un montaje muy, muy, muy bonito. Ganadora también.
1: Oye, y luego después, ¿No te sonríes? Con Sor Juana.
2: Es la misma actriz, es la misma compañía, pero esta es una versión de cabaret, un monólogo, donde Sor Juana no sabemos por qué, por algo que se el rompope se echó a perder, y entonces viaja al 2026, donde hay celulares, y ya nadie sabe escribir sonetos.
1: Pobre Sor Juana, no, sí.
2: Sí, no, no. Entonces ya empieza la locura. Este sobre todo es para adolescentes, ¿no? Para concientizar el uso de la escritura y la lectura. Y Sor Juana está divertidísima, divertidísima. Este es Teatro Cabaret también.
1: Oye, y el otro, el del 26 de junio, Sin Lugar, Tiempo ni Espacio.
2: Este monólogo, y bueno, él lo dice públicamente, lo remontó J. Concepción Macías Candelas, alias El Chon.
1: El Chon.
2: Lo remonta porque yo se lo pedí para el concurso. Y ya ha estado en temporada.
1: ¿Lo convenciste?
2: Lo convencí. Fue
1: ¿Hiciste manita de puerco?
2: El primer monólogo que yo vi hace 30 años.
1: Híjole.
2: Sí, y entonces yo así de por favor, por favor, por favor. Porque admiro mucho ese trabajo y porque me influyó, obviamente. Dije, claro. Si se puede hacer eso uno solo durante 40 minutos.
1: Qué bonito. ¿Y cierras con ¿Quieres ser mi amigo?
2: Este es el ganador del año pasado. Es un montaje de Puebla. Muy bonito también sobre la discriminación que tenemos, la inclusión, y pues es un chico que solo quiere tener amigos. Uh-huh. Pero como es diferente, le es complicado. Él viene de Puebla.
1: Oye, pues, ¿y para poder acceder, para poder ir, qué tenemos que hacer?
2: Oye, pues es el teatro más barato, yo no sé cómo le hacemos.
1: Ajá.
2: Porque gracias al Fondo Nacional para la Cultura y las Artes y la Secretaría, estos montajes tienen un precio bastante módico, 80 pesos. Entonces, solamente tienen que llamar.
1: Asistir.
2: Pues,
1: ¿llamar?
2: Pueden llamar al 449-157-7858 o en las redes sociales viene el botón de WhatsApp.
1: En Épica.
2: En Épica. Épica Comida, Teatro, Café.
1: Muchas gracias.
2: Gracias, gracias.
1: ¡Vámonos!
3: Gracias. 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
3: En Radio BI son las 9:59. 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

0: Aquí estamos contigo iniciando un programa más. Muchísimas gracias. Muy buenos días. Tenemos un programa bien nutrido, bien nutrido. Te invitamos a que te quedes con nosotros porque yo sé que los temas del día de hoy te van a interesar muchísimo. Vamos a platicar acerca de nuestros ojitos. Ver bien también es sentirse bien, nos dice el licenciado Arturo Ortiz Ginas. Vamos a platicar con él esta mañana. También vamos a estar platicando acerca de por qué me inflamo. ¿Por qué nos inflamamos aunque comamos saludable? Bueno, cuando la lechuga te inflama. El día de hoy nuestra nutrióloga Marisabel Martínez nos va a platicar acerca de este tema. También vamos a estar platicando acerca de las emprendedoras. Vamos a hablar de estas historias de vida que nos inspiran y que, por supuesto, nos invitan a que nosotros también hagamos lo propio. Y vamos a platicar el día de hoy acerca del contacto cero. ¿Tú sabes lo que es esto? Bueno, Liliana Rodríguez, nuestra terapeuta de pareja, nos va a decir de qué se trata. Comenzamos.
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0: Así es, soy Marta Velasco. Muchísimas gracias por acompañarnos en esta hermosa mañana muy húmeda, muy mojada. Bueno, no, para donde yo vivo, que es allá para Loma Bonita, no, me llovió tanto, no sé a ustedes, porque estoy viendo que la ciudad ahorita que literalmente bajé, está demasiado como con árboles caídos y todo esto. Definitivamente tenemos que regresar, por supuesto, a nuestra cultura del tema de no tirar basura, por favor, porque nosotros contribuimos algo a que también sucedan las inundaciones. Digo, el agua es el agua, va a encontrar sus cauces, hay que poner atención y más si ya están llegando las lluvias, ya nos están anunciando que ya llegan. Bueno, ayer ya se anunciaron bien y necesitamos poner atención a todo ello. Además de, por supuesto, poner atención cuando manejamos. Es importante porque cada vez que hay un poco de lluvia, hay muchos accidentes. Necesitamos concientizar en el tema de la velocidad, de tomar las distancias. Tú sabes que aquí en Hogar y Salud te compartimos esto porque hay que compartir con las demás personas. Hay que, pareciera como que pues son temas como muy trillados. Sin embargo, recuerda que tu vida es muy valiosa y tú puedes y debes cuidarla. Vamos a la frase que tenemos. Siempre tenemos frase para ti. Tenemos reflexiones que nos ayudan a lograr avanzar un poquito más. Como este juego de la vida, donde vamos avanzando un cuadrito más, una rayita más, vamos como tú quieras con tu juego favorito. Bueno, hay que estar jugando este juego con esa estrategia y con todo el amor del mundo. Y aquí te va la frase de hoy, que te dice así: un jardinero nunca le grita una semilla para que crezca más rápido. Recuerda que todo tiene su proceso, todo tiene su proceso. Más bien, los jardineros les hablan bonito y las semillas, vaya que lo entienden. Necesitamos darnos cuenta cómo el amor debe ir delante de todo. Porque cuando tú hablas con amor, yo sé que somos humanos y todos nos enojamos y todos hemos hecho algún berrinche alguna vez y todos nos sentimos a lo mejor medio pues ofendidos. Sin embargo, recuerda que tienes este autocorrectivo y en cuanto te des cuenta, regresa a ti, regresa a tu conciencia y date cuenta que el amor, las palabras amorosas, y no estoy hablando de que, ay, chiquito, pues yo soy. No, estoy hablando de palabras de respeto, estoy hablando de palabras que no ofendan. Eso es hablar con amor, porque a lo mejor estás bien enojada o estás bien enojado, y no es que le vayas a decir, oye, mi vida, mi amor, porque a lo mejor en ese momento no te sale. Lo que sí te puede salir es, ¿sabes qué? Vamos a hablarlo más adelante, esto ahorita a mí también me tiene mal. Y hablar con amor es, de verdad, tomar una virtud y hacer lo que nos corresponde sin ofender a los demás. Y es que, bueno, recuerda que las semillas bien, bien sembradas se riegan, se cuidan y se les da tiempo y se confía en que esa semilla va a salir adelante. Y sin darse cuenta, muchas veces, a veces estamos haciendo lo contrario. Estamos gritando, estamos exigiendo y queremos que las cosas se den, pero casi que de inmediato. Nos exigimos resultados inmediatos, crecimiento rápido, respuestas rápidas. Recuerda que aparte estamos en un tiempo de rapidez, de inmediatez y de que no tenemos tanta paciencia. Por eso es importante trabajarlo tanto. Así que hoy recuerda que tú también eres una semilla que está en ese crecimiento y que necesita paciencia, cuidado y sobre todo confianza. confianza en que tienes toda la información necesaria para florecer y para seguir dando frutos, cada vez más frutos, mejores frutos, y por supuesto que lo vas a hacer, y más semillas para que la vida siga prosperando, prosperando contigo. Todos somos semillas. Esta semana estamos iniciando mes y también estamos iniciando tema. Y te quiero decir que estás vivo, aún tienes tiempo. ¿Para qué tienes tiempo? Para lograr lo que tú quieras lograr. Para ello, pues hay muchos factores y muchas situaciones que aquí te estamos platicando, y te invito a que tomes nota de todo ello para que puedas tú lograr tus objetivos y que recuerdes que cuando tienes vida, tienes la oportunidad de poder hacer lo que tú quieras. Porque va a llegar un momento en el que la vida te va a decir, ven, ya, se acabó tu tiempo. Game over, como dicen ahí, se acabó el juego. Y entonces ya no tendrás, yo sé, a lo mejor nos vamos a ir con muchos sueños, no vamos a alcanzar a cumplir todo. Sin embargo, cuando tú recuerdes que aún estás a tiempo y que ese tiempo también es limitado, entonces te pondrás a poner acción a lo que tengas que hacer. Y hoy miércoles, quiero platicarte de algo muy bonito. ¿Qué es lo que realmente importa? ¿Por qué? Porque si hoy tuvieras que hacer una lista de las cosas más importantes en tu vida, ¿qué escribirías? Quizá mencionarías a tu familia, tu salud, tus amistades, tu paz interior, tu propósito. Y ahora te hago una segunda pregunta. ¿A eso que consideras importante, le dedicas el tiempo suficiente? Porque muchas veces existe una diferencia enorme y abismal entre lo que decimos que valoramos y aquello a lo que realmente le estamos dando nuestra energía. Decimos que la salud es importante y dormimos poco. Decimos que la familia es importante y casi no convivimos. Decimos que queremos paz y vivimos alimentando las preocupaciones. La vida tiene una forma muy curiosita de enseñarnos. Cuando algo desaparece, entonces comprendemos su valor. Cuando una persona se va, entendemos cuánto significaba. Cuando enfermamos, recordamos la importancia de sentirnos bien. Cuando perdemos tiempo, entendemos que era nuestro recurso más valioso. Por eso vale la pena preguntarnos constantemente, ¿qué es verdaderamente importante para mí? Y después hacer algo todavía mucho más importante, vivir de acuerdo a esa respuesta. Porque aquello que realmente importa no debería quedarse solamente en nuestros pensamientos. Debería reflejarse en nuestras decisiones diarias y sobre todo en nuestras acciones y lo que tomamos esto todos los días. Te invito a que hagas esta reflexión, y si tú dices que tu familia es lo más importante de tu vida, pues entonces tómale tiempo a tu familia, dáselo, regálaselo, porque ¿para qué trabajamos? Para la familia, se supone. O para ti, para darte el tiempo para poder comer bien, para poder hacer ejercicio. A ver, ¿es cierto? Ahí te dejo esta reflexión. Vamos a checar nuestra luna hermosa, que ayer se veía súper bonita, antes de que se nublara. Se veía bien bonita y ahorita tenemos esta luna menguante. La luna continúa en el signo de Capricornio. Te recuerdo que Capricornio es un signo de tierra, y en signo de tierra te conviene cortarte tu cabello. Y más en una luna menguante, porque entonces si se te cae muchísimo, hoy es un buen día para darte una despuntadita para que se te deje de caer. También con la luna en un signo de tierra nos invita a teñir el cabello, porque así va a durar más el tinte. Nos invita a hacer tatuaje, perforación, limpieza facial, corte de pelo para crecimiento fuerte, manicure, pedicure, masajito reductivo relajante, ventilar tu casa, ahorita que está como el ambiente fresco y hay muchos iones negativos. Los iones negativos son muy positivos, aunque se les dice negativos, son muy positivos para limpiar los ambientes y tomar esos electrones que no deben estar y que nada más nos pueden estar oxidando. Bueno, por eso ventila tu casa, limpiar y organizar, lavar vidrios, cristales, riego moderado, poder cosechar, sembrar, cambiar las macetas del lugar y voltear la tierra. No te recomiendo depilarte el día de hoy. Estas son las recomendaciones y no recomendaciones para este día. Si tú no tienes tu calendario, con todo gusto te lo comparto. 449-910-3508. Vamos a una pausa y regresamos.
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1: 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En Radio BI son las 10 con 10 minutos. 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
1: 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Temperatura, 18 grados. 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
0: Continuamos contigo aquí en Hogar y Salud. Le doy la bienvenida al licenciado Arturo Ortiz Ginas, que ya se encuentra con nosotros, porque hay que cuidar nuestros ojos, hay que cuidar.
5: Así es, Martita. Muy buenos días.
0: No hay repuestos tan fáciles para los ojos.
5: No, y además están todo el tiempo expuestos. Sí. Es la única parte del cuerpo que está expuesto, ¿verdad? Uh-huh. Y bueno, escogí hoy un tema para hablar de la importancia de sentirse bien con los lentes que prescribimos, ¿no? Uh-huh. Eso es muy importante, porque muchas de las veces el paciente puede referir que pues sí le ayudan los lentes, pero como que le faltó ese toque final para lograr una mejor visión. Uh-huh. Y está en nuestras manos. Creo que aquí el punto clave es la precisión clínica que debemos de poner. Tenemos que anteponer también mucho la experiencia, el conocimiento de tener los materiales que están a nuestro alcance para poder recomendarle no solamente a los pacientes de graduaciones muy altas, sino en general. Pero particularmente hablando de esas graduaciones altas, hay que considerar que nosotros como especialistas siempre nos vamos sobre los índices de refracción más altos, es decir, son materiales ya muy nuevos, de última generación, en donde implica que una graduación muy alta, por ejemplo 15 dioptrías, se puedan hacer fácilmente en un plástico que relativamente no es tan grueso. Como hace 10 años, sí. Ya no nos vamos a remontar tanto.
0: Los de fondo de botella.
5: Los de fondo de botella, en donde, por ejemplo, en un caso de un joven que tenga una miopía, bueno, la característica de ese plástico es de que en el centro es muy delgado. Aproximadamente mide entre 1.5 y 2 milímetros de espesor, mientras que en la orilla de ese plástico, pues tenemos hasta 15 milímetros, una cosa bastante antiestética, brutal, que aparte nos va a afectar mucho porque es ese usuario de esos lentes, pues va a tener una serie de complicaciones, por ejemplo, la aberración prismática, es decir, un lente de esas características muy grueso en la orilla y muy delgado en el centro, pues va a provocar que su zona óptica y óptima sea aproximadamente de una pulgada. Y todo lo demás, todo lo demás que ya es un grosor muy pronunciado, pues va a provocar justamente esa aberración prismática, esa distorsión. Entonces, obviamente
0: está
5: que...
0: Está en el ojo.
5: Sí, en esa situación el joven tiene una limitante, uh-huh. Ve bien, pero no puede utilizar su periferia como debe de ser porque está limitada. Y eso pues va a favor de una mala calidad de vida en ese joven. Uh-huh. Y bueno, hoy están mucho en boga los armazones muy grandes. Los jóvenes,
0: sí,
5: los jóvenes tanto...
0: Esos grosecitos y negros como son las, muy bonitos.
5: Como las mujeres escogen armazones enormes. Enormes.
0: ¿Por moda?
5: Por ejemplo,
0: por
5: aquí tenemos un lente que es está grande, bonito. Sin embargo, su ingeniería vamos de diseño hace que el plástico sea pequeño. Y ahí podemos montar una graduación muy alta sin que provoquemos mucha aberración prismática, mucha distorsión. Y aparte otra cosa, en un armazón muy grande, vamos a echar un poquito la imaginación, en un armazón muy grande, la persona tiene una distancia interpupilar, es decir, la distancia entre una pupila y la otra, de 60 milímetros, pero en ese armazón resulta que tenemos una distancia interpupilar de 70. Entonces, si prescribimos una graduación ya considerable, pues vamos a tener mayor aberración prismática, puesto que no le estamos dando exactamente la medida de 60 milímetros entre cada centro geométrico del lente. Entonces es tan
0: importante.
5: Ahora
0: sí que solo tú te entiendes con todas esas cosas que dices, pero lo que sí podemos entender es que existe la posibilidad de no tener estos lentes tan gruesos y que además se vean bonitos.
5: Así
0: y que
5: es.
0: Además se vean
5: y
0: que nosotros
5: cómodos.
0: Nos veamos bien, nos sintamos bien y veamos bien.
5: Exactamente. Otro ejemplo es este que está divino también, es un armazón muy grande.
0: Se ve muy ligero.
5: Que permite, es súper ligero.
0: Porque este otro está pesadito y sí.
5: Ya son materiales como Ultem.
0: Qué cómodo.
5: Que
0: comodísimo.
5: Que son, en primer lugar, muy ligeros y difícil de romperse. Y ahí también podemos observar que el plástico, en donde vamos a hacer la graduación, no es tan grande como el armazón. Por lo tanto, ese armazón va a ser ideal para una graduación alta.
0: Este armazón está más cuadradito.
5: Ese está más cuadradito.
0: Está muy...
5: Pero, ¿qué te parecen estos que son al aire y que nosotros como... Como especialistas.
0: Me vas a hacer llorar porque ese tipo de lente era el que usaba mi papá.
5: Son divinos, sí.
0: Están hermosos.
5: Sí.
0: Se usaban mucho en los...
5: Pero si observan, es un armazón al aire en donde se van a pronunciar mucho los grosores.
0: Oy, está
5: y finalmente cool. Cuando los entreguemos...
0: Este se puede, de verdad, así.
5: Se pueden graduar, sí, pero... No para todos los casos.
0: Esos, hay que valorar.
5: Definitivamente, sí, definitivamente hay que descartarlos en una graduación ya considerable. Y otro ejemplo es este, que es un armazón que está grueso, precisamente para disimular el grosor, lo antiestético de un lente con una graduación muy alta.
0: Oh, esos están muy fresas.
5: Está muy bonito.
0: Muy bonito.
5: Y el plástico es
0: tienen
5: chico.
0: Tienen mucho dorado. Ay, ¿sabes qué me gustó? Que se abren las patitas.
5: Así es.
0: Que luego yo batallo porque luego me duele la cabeza.
5: Y es que tiene toda la tecnología.
0: Cómodos.
5: Se te ven increíbles. Y bueno, siempre cuando lleguen a la óptica, lo primero que debemos de hacer es que el doctor, el optometrista, nos recomiende qué tipo de armazón para la graduación que nos acaban de diseñar. Eso es básico, es el punto de partida.
0: Ay, me gustaron.
5: De lo contrario, vamos a tener pues personas jóvenes muy frustrados porque no se sienten bien con sus lentes, les quedan muy abajo y abajo traen plástico enorme, feo, antiestético, y eso también les puede afectar emocionalmente.
0: Sí, claro, les baja la autoestima. No
5: y muchas las veces dices, dejan de usarlos porque dicen, no, y tus lentes, es que no me gustan tanto, etcétera. Así es de que el punto clave es ir con el profesional de la salud
0: ¿Dónde
5: visual.
0: ¿Dónde te encontramos?
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0: 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Muchísimas gracias.
5: Un placer como siempre.
0: Vamos a una pausa y regresamos.
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6: Los nutriólogos son especialistas en salud dedicados a orientar, educar, prevenir y tratar los problemas de nutrición, realizando un plan de alimentación de forma individual. La anorexia, bulimia, desnutrición, obesidad, diabetes, hipertensión, gota, insuficiencia renal, hiperlipidemia y la pancreatitis son solo algunas de las enfermedades que los nutriólogos nos ayudan a tratar. Es decir, que esta terapia nutricional no solo ayuda a alguien a bajar de peso o subir de peso, también con una dieta adecuada se puede disminuir niveles de colesterol, triglicéridos, ácido úrico, controlar la diabetes, la hipertensión y cuidar sus riñones. Visite a su nutriólogo o nutrióloga y manténgase sano. Soy su amigo el doctor Carlos Huerta y ya sabe que a buenos cuidados, buena salud.
1: 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En Radio BI son las 10 con 21 minutos. 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
7: ¿Qué es la tecnología invisible? ¿Alguna vez te has detenido a pensar cómo las luces se encienden automáticamente cuando te acercas? ¿O cómo las puertas se abren con solo ponerte frente a ellas? Parece magia, pero es pura tecnología oculta que trabaja en silencio a una velocidad impresionante. Pero, ¿cómo es esto posible? Algunos sensores funcionan con ondas ultrasónicas, como si enviaran pequeños ecos que rebotan en el entorno. Esto es muy parecido a cómo se orientan los murciélagos en la oscuridad cuando detectan un cambio de movimiento. Otros sistemas utilizan rayos infrarrojos para sentir el calor de nuestro cuerpo, detectando nuestra presencia en un instante. La rapidez es asombrosa. En milisegundos, estos sensores captan el menor movimiento y responden, casi como si las máquinas tuvieran conciencia propia. Lo que es verdad es que esta tecnología invisible está cambiando la manera en que interactuamos con el mundo, haciendo nuestra vida más cómoda y eficiente sin que nos demos cuenta. Así que bienvenidos a un futuro que ya está aquí.
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0: Continuamos contigo en Hogar y Salud y, como te digo, tenemos historias emprendedoras, tenemos historias de personas que han seguido su sueño y que nos vienen a platicar cómo es que han logrado esos objetivos o cómo es que han hecho, como yo le digo, esos cambios de vía, esas situaciones donde a lo mejor iban por una línea, en un trabajo, en una situación y de repente empezaron a sentir un llamado hacia otras cosas. Yo le doy la bienvenida esta mañana a Landy Figueroa. Ella nos va a hablar acerca de Vestir el Éxito, tu historia de tu emprendimiento. Bienvenida, ¿cómo estás?
8: Muy bien, muchísimas gracias. Gracias. Muchas gracias por la invitación. Y efectivamente vamos a hablar de Vestir el Éxito en la mujer.
0: Ándale.
8: ¿Cómo surgió esta idea? Bueno, yo soy abogada, tengo 16 años trabajando para Palacio de Justicia, es decir, soy empleada, soy empleada todavía actualmente. ¿Todavía? Y siempre con mi esposo me estuvo... Él es empresario y estaba siempre con el de, oye, inicia un negocio. Y la verdad es que no encontraba ninguna que yo sintiera que fuera para mí. Porque el iniciar un negocio es un reto. Entonces yo le decía, eso es para ti, lo mío es estar en Poder Judicial.
0: Ajá.
8: Entonces, cuando nace mi niña... pues el tiempo para ir de boutique en boutique buscando armar un saquito, comprar un saco
0: para
8: aquí,
0: vestirte bien,
8: para vestirme exactamente, pues en el ambiente en el que me rodeo son abogadas que visten bien, generalmente visten casual, formal o de traje sastre. Entonces, bueno, cuando nace mi niña, y aparte nació en época de pandemia, donde las tiendas están cerradas, donde no hay oportunidad de medirte la ropa, y entonces ahí es donde yo me empiezo a tener problema con decir, oye, ¿dónde encuentro una tienda donde haga lo mismo que hace mi esposo? Ir y saber que ahí venden trajes, uh-huh. y que de ahí voy a salir con dos blusas, voy a salir con dos trajes, y yo ya tengo mi outfit armado, uh-huh. para ir a trabajar, para lo que necesito. Entonces, se me hace increíble, increíble que ahorita, en la actualidad, ¿cuántas mujeres no son líderes? ¿Cuántas mujeres no son directoras, contadoras, sí, empresarias?
0: Que necesitan
8: vestir bien.
0: Uh-huh.
8: Ajá.
0: Específica.
8: Y no hay una tienda dedicada para eso, para nosotras.
0: Ándale.
8: Entonces, ahí fue donde yo encontré.
0: ¿Qué dijiste? De aquí soy.
8: Donde yo encontré este mercado, este uh-huh. nicho. Y decidí decir, las mujeres también tenemos derecho de vernos bien. Y los hombres, bueno, aparte de que tienen muchas facilidades, uh-huh. la mujer nos encargamos de los hijos, de la ropa, de la casa, y todavía el arreglarnos, uh-huh. el encontrar pues el modelo, ¿no?
0: Sí, que vaya de acuerdo con lo que
8: con el trabajo que tú estás haciendo. Uh-huh. Entonces, pues ahí nace. Y
0: ahí nace tu marca.
8: Ahí nace Lady Boss, precisamente. Ajá, ¿por qué? Porque está dirigido a mujeres, a todo tipo de mujeres que en algún momento tienen un evento y que necesitan vestirse bien, no preocuparse por su vestimenta. ¿Cuál puede ser cualquier evento? Una reunión de trabajo, la entrega de un título profesional, el acompañamiento para un hijo también. Para verse bien,
0: sí, bien.
8: De un título profesional, sí, una junta
0: más,
8: directiva.
0: Algo más serio, ajá. propio. Pero a ver, dime, ¿tallas? Porque
8: ¿tallas?
0: Luego ahí es donde se batalla.
8: Exactamente.
0: Mucho. Tú estás bien, bien delgadita y o sea, como que ay, siempre hay ropa para ellas. Pero luego de repente, pues hay tallas más grandecitas y dices, ¿dónde encuentro yo esto?
8: Claro que sí. No, de hecho, la idea de la idea de este negocio es, bueno, manejamos tallas desde la 28 hasta la 44. O sea, ¿qué? Es talla XS y también estamos manejando diversos modelos. Ha sido un reto, sinceramente lo digo, conseguir la mercancía.
0: Oye, pero aparte un reto... Seguir combinando tu trabajo.
8: Sí.
0: Ser mamá.
8: Así es.
0: Y tener negocio.
8: Así es.
0: O sea, esto es, porque normalmente dices, ay, pues dejo el negocio, me quedo con mis hijos, o no dejo el empleo, me quedo con mis hijos, o tengo el negocio, y se hace ahí un relajo. Y
8: sí,
0: lo has
8: así
0: sabido
8: es.
0: Combinar.
8: Pero esta es la vida que vivimos muchas mujeres, y por eso la marca también lo que pretende es empoderar a esas mujeres, que cuando te pongas un traje, te sientas que eres capaz de hacer todo esto.
0: Oye, sí,
8: eres capaz.
0: Y tienes razón, porque normalmente a los caballeros los trajes y hasta se los ajustan y lleva
8: es.
0: Todas las medidas y que si la manga y que si el pecho. Y pocas veces las mujeres tenemos esos espacios para poder tener un traje, que son súper valioso tener un traje negro. Así como lo tienen los caballeros, por lo menos lo básico para cualquier evento, porque además nosotras los podemos combinar tanto con mascadas, con los accesorios, el tipo de zapato.
8: Así es. Y no solo es verte bonita, porque claro, a las mujeres nos encanta vernos bonitas, pero también lo que queremos es que te sientas segura en el lugar en el que te vas a presentar. Sabes uh-huh. que vas a postular para un trabajo uh-huh. y... necesitas sentirte segura que lo que llevas puesto es lo correcto.
0: Me
8: es lo que te hace ver elegante, que te hace ver formal y presentable para la ocasión.
0: Me encanta que hayas logrado equilibrar esta parte y sobre todo hacer algo por precisamente todas esas mujeres que como tú estaban buscando algo tan apropiado para ese tipo de eventos y que no existía. Y yo te agradezco, ahora dinos dónde te encontramos.
9: por favor. Ok,
8: claro que sí. 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
0: Me encanta esta oportunidad. Y así como ella, si tú sientes que tienes este llamado a hacer algo diferente, ella se dedicó a observar y vio una necesidad que ella tenía y sobre esa línea se fue. Así es como nacen los negocios, así es como puedes tú lograr estos objetivos de vida y sentirte satisfecha con lo que estás logrando. Muchísimas gracias.
8: Así es.
0: Gracias por esta inspiración, por este mensaje y por ayudar a tantas mujeres. Landy Figueroa, ¿tu teléfono?
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0: Gracias. Vamos a una pausa. Quédate con nosotros. Regresamos.
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1: En Radio BI son las 10:32.
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18: ¿Ha notado alguna vez que es mucho más fácil manejar el estrés si alguna señal le advierte que está al llegar? Cuando sabemos que el futuro nos depara una experiencia difícil, algo inexplicable nos ayuda a prepararnos para la inminente dificultad. Movilizamos nuestros recursos para enfrentar el desafío que está por venir. Por eso les recomiendo a los padres que comiencen a hablarles a sus hijos sobre las alegrías e inquietudes de la pubertad mucho antes que estos lleguen a la adolescencia. Comience a enseñarles sobre la confianza en sí mismos desde que ellos están en la escuela primaria. Entonces, cuando estén en la etapa inmediatamente anterior a la pubertad, hágales saber que los años de la adolescencia vienen acompañados frecuentemente de un fuerte ataque en contra de la autoestima, durante el cual, aparentemente, todos los jóvenes creen que son feos, inútiles o poco inteligentes. Pero también debe explicarles que esta es una experiencia temporal. Durante este ocaso de la niñez, también sería sabio hablarles del despertar sexual que está por ocurrirles, explicándoles cómo va a cambiar su cuerpo y cómo pueden usar esta nueva experiencia responsable y moralmente. Si nos lo proponemos, podremos hacer mucho para preparar a nuestros hijos para la crisis de la adolescencia. Les habla el Dr. Dobson.
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0: Pues bueno, creo que a todos nos ha pasado muchas veces que empezamos a comer mejor y nos empezamos a, pues, a inflamar. Pero antes de todo quería platicarles pues un poquito qué es la inflamación, porque a veces decimos, oye, pues me siento inflamado, pero no sabemos ni qué sensaciones se siente, porque ya escuchamos tantas veces esta parte de la inflamación que ya hasta no lo queremos atribuir a nosotros que tenemos inflamación. Pues bueno, cuando hablamos de una inflamación, muchas veces es esta sensación de tener el abdomen más grande, un poquito de gases, pesadez, que el abdomen pues sí, se empieza a hinchar un poquito y no siempre significa que sea algo grave o un síntoma muy grave. Muchas veces es normal. ¿Por qué? Porque nosotros nos despertamos a cierta hora, empezamos a comer alimentos, tomar líquidos y pues claramente nuestro abdomen se va a empezar abultando un poquito. Cuando ya lo tenemos que valorar es cuando ya hay una sensación de dolor, que dices, ya me duele bastante todo el abdomen. Ahí sí es cuando ya tenemos que valorar.
1: ¿Como tipo colitis?
0: Ajá, ahí es cuando tenemos que valorar qué está pasando y por qué está pasando. Muchas veces pasa que decimos, oye, es que empecé a comer bien y apenas empecé a comer bien y me empecé a inflamar. Antes yo no me inflamaba.
1: ¿Por qué pasa esto? No me inflamaba la comida chatarra, sí, pero sí la saludaba.
0: Sí, sí, sí. ¿Por qué pasa esto? Porque hacemos un cambio muy, muy abrupto, por ejemplo, a empezar a consumir mucha más fibra. Yo siempre les digo que es bien importante que la fibra empiece poco a poquito a incluir en tus alimentos. Si sabes que yo antes desayunaba un vaso de leche y un pan, y al día siguiente dices, oye, me voy a hacer un licuado, le voy a poner chía, linaza, fruta, espinacas. Es mucha fibra y claramente a tu cuerpo le va a empezar a costar trabajo pues digerirla. Nosotros donde digerimos toda esta fibra, pues es en nuestro intestino. Y no está nada acostumbrado a poder digerir la fibra. Entonces pues tenemos que empezar poco a poquito a incluirla. ¿Por qué? Porque si no se fermenta y produce gases. También una parte muy, muy importante y lo que veo mucho en consulta es que ya hay personas que sí llevan mucho rato comiendo bastante bien, pero una de las causas principales de la inflamación pues es esta parte de estrés y emociones. Ya hemos hablado de esta relación intestino-cerebro que está muy, muy ligada y tú puedes comer lo mismo un martes, te sentiste muy bien y el día miércoles tuviste un día con mucho estrés, muchas preocupaciones, pasaron ciertas cosas que no estás de buen ánimo y te empiezas a sentir inflamada. ¿Por qué? Por esta misma parte de estrés, emociones, tiene que ver mucho cómo empieza a digerir tu estómago, tus intestinos. Entonces también eso es bastante importante. También otra parte de por qué a veces creemos que comemos sano y nos inflamamos es porque muchas veces también queremos copiar cierta alimentación que vimos en internet o de cierta influencer que viste que hizo tal alimentación, tal platillo, y tú dices, ay, qué padre, lo quiero incorporar. Pero no siempre significa que sea lo adecuado para ti. Yo siempre les digo que cada cuerpo es muy diferente y cada cuerpo puede haber algunos alimentos que sí pueda absorber bien, fermentar bien, y algunos otros no. Muchas veces pasa en consulta que veo esto, hay ciertos alimentos que por sí solitos pueden inflamar un poquito, como cuáles, brócoli, coliflor, ajo, cebolla, todos estos por sí solos ya nos inflaman un poco, pero puede llegar personas que dicen, oye, ¿sabes qué? A mí me inflama muchísimo, no sé, los champiñones, y hay personas que no. Entonces siempre esta parte es pues individualizarla.
1: Sí, identificar, porque por ejemplo en mi caso, a mí me inflama mucho la lechuga romana, no así la otra, las francesas, lo que sea, no, la romana en específico. Y entonces uno empieza a identificar.
0: Sí, que eso también es muy importante, saber identificar que sí alimentos podemos digerir mucho más fácil. ¿Por qué? Porque también muchas veces comemos muy rápido. Creo que a todos nos ha pasado que vamos comiendo en la camioneta o comemos muy rápido, entonces pues tampoco no dejamos este buen rato para masticar bien, masticar las veces que sea necesario. ¿Para qué? Para que ya vaya mucho mejor a nuestro estómago, para que lo podamos digerir mejor. A veces damos 2-3 bocados y no lo pasamos. Entonces también esto mismo hace que sí nos inflamemos bastante. Otra parte también, y muchas veces creemos que no tiene nada que ver, es la parte del estreñimiento. Cuando hay estreñimiento, pues obviamente hay una inflamación y dices, oye, ¿sabes qué? Es que ya empecé a comer más fibra, sigo estreñida, pero con el estreñimiento pues claramente hay una acumulación de gases. También pues hay
1: inflamación.
0: Sí, hay un aumento en la presión del abdomen y por eso mismo pues te empiezas a sentir inflamado. Y aquí sí es importante y cuando tenemos que valorar qué tenemos que hacer para quitar este estreñimiento. Muchas veces, como ya dije, hay cuestiones emocionales, que muchas personas sucede algo en... Pues sí, algún evento y por esto mismo se pueden estreñir, pero otras veces no. Entonces ahí es cuando valoramos qué tanta fibra tenemos que meter, qué tanto no, porque luego también un exceso de fibra, lo mismo, puede distender, causar más inflamación y hasta estreñimiento. Oh. Eso sí, y lo que sí también es súper, súper importante es el agua. ¿Por qué? Porque también muchas veces no le damos prioridad al tomar agua. Eso sí es muy importante, que también luego hay personas que me dicen, oye, es que tomo agua y me inflamo. Entonces ahí sí... Es muy individual ver qué está pasando con cada persona y lo que yo sí les recomiendo es que si tienen el tiempo hagan un diario de alimentos que escriban hoy, por ejemplo, comí esto, me sentí de esta manera emocionalmente y me sentí súper bien, hice del baño de esta forma. ¿Por qué? Porque lo que también ya hemos hablado aquí es que sí, pues nuestras heces hablan mucho de cómo está nuestra digestión, hasta nuestra inflamación. ¿Por qué? Porque puede ser que un día digas, oye, hoy mis heces estuvieron un poquito más sueltas, hoy más duras, hoy más aguadas. Entonces ahí ya significa que sí está habiendo algo a nivel gastrointestinal. Entonces yo les digo que solo hay que saber bien identificar cuando solo es inflamación porque es... Va pasando el día y vamos comiendo, tomando agua. Claro que nos empezamos a abultar un poquito, pero ya cuando vemos estas alteraciones en heces o hay molestias gastrointestinales, ahí sí yo ya les digo que acudan a un especialista para ver qué está pasando. ¿Por qué? Porque puede ser que no estés digiriendo algún alimento. Ahorita también está mucho de moda decir, no, es que yo soy intolerante a los lácteos, y al gluten. Y puede ser que no, puede ser que los lácteos y el gluten te caigan bastante bien y sea algún otro alimento que no estés...
1: Es una combinación bien. Con él.
0: Exacto.
1: Tú eres experta en el tema digestivo.
0: Sí. Entonces,
1: aquí ya anoten su número porque es importante tomar nota de ello porque no sé qué pasa, pero la verdad la gente nos la pasamos muchas veces inflamados.
0: Sí, también tiene que ver mucho el sedentarismo, estrés, falta de sueño. Sí, todo esto, la verdad es que es todo un círculo que involucra... porque hay una inflamación, no solo también es los alimentos, falta de agua, como ya decía, y también muchas personas pasamos la mayoría del día sentados. Entonces, pues si no hay movimiento en el cuerpo, no hay movimiento pues sí, en nuestro intestino. Sí. Exacto. Entonces, pues yo como recomendación les diría, si ya estás comiendo bien y te sientes inflamado cuando ya hay algún dolor, solo buscar y poner un poquito más atención. Si estoy masticando bien, estoy comiendo muy rápido... o cómo están mis emociones, estoy descansando suficiente, si estoy tomando agua, estoy haciendo actividad física, para ver qué punto ahí está fallando un poquito y ya poder empezar a abarcar desde ahí.
1: Muy bien, pues ya tomamos nota de todo ello y ahora hay que tomar nota del teléfono de nuestra querida María Isabel para atendernos, porque hay que saber comer, ¿no? El acudir con un especialista en nutrición no quiere decir que te vas a morir de hambre, quiere decir que le vas a dar a tu cuerpo lo que necesita para que funcione adecuadamente.
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0: No, a ti, Marta, que estés muy bien y bonito día.
1: Hay que cuidar mucho nuestra salud intestinal. 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Vamos a una pausa y regresamos.
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5: La fisura anal es una pequeña grieta en el ano. Son comunes en los bebés, pero pueden ocurrir a cualquier edad. En los adultos, las fisuras pueden ser causadas por estreñimiento o por colitis ulcerativa. También son comunes después del parto. Los síntomas son dolor, sangrado ligero al obrar y se pueden confundir con hemorroides. pero en la fisura se observa una grieta al estirar la piel. La mayoría de las fisuras sanan espontáneamente y no requieren tratamiento. Sin embargo, se debe limpiar más suave y evitar el estreñimiento. Algunas fisuras pueden requerir la aplicación de cremas anestésicas, inyecciones de Botox o cirugía menor. Ante cualquier síntoma, visite a su médico. Soy su amigo el Dr. Carlos Huerta y ya sabe que a buenos cuidados, buena salud.
3: 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En Radio BI son las 10:46. 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
1: Continuamos contigo aquí en Hogar y Salud. ¿Y tú sabes lo que es el contacto cero? Interesante en el tema de las relaciones de pareja. Y vamos a platicar el día de hoy precisamente con Lili, nuestra terapeuta de pareja. Bienvenida.
7: Muchísimas gracias, Martita. Gracias. Muy contenta de estar aquí nuevamente para platicar un poquito de este tema. En este caso es el contacto cero. Bueno, entendemos contacto cero como esta estrategia de eliminar cualquier tipo de vía de comunicación, en este caso con la expareja. Esto puede ocurrirse y puede ocurrir, para diferentes casos. Ejemplo, evitar movimientos emocionales. Cuando una persona ya está segura de que desea terminar una relación, pues esta es una de las estrategias que puede utilizar. Precisamente porque desde la neurociencia, el seguir en contacto con la expareja, el tener información de la expareja, el ver redes sociales,
1: el de estar checando,
7: exactamente.
1: ¿Qué hizo? ¿Qué no hizo?
7: Exactamente. Todo eso, lo que provoca es ansiedad y además nuevamente liberación de dopamina, de oxitocina. Entonces eso cerebralmente nos va a generar un malestar, nos va a generar otra vez una inquietud, sobre todo porque, bueno, pues la persona ya está segura, ¿verdad? Ya está segura, ya tiene información suficiente de que necesita finalizar con esa relación, de que tal vez en muchas ocasiones ya no es sano continuar. Uh-huh. Entonces, bueno, pues precisamente está el contacto cero. Claro que esto se debe ir adecuando, por ejemplo, en el caso de personas que tienen hijos en común, esto se va limitando.
1: Ahí está muy difícil.
7: Ajá, exactamente, se va limitando lo más posible la comunicación, las vías de comunicación o las vías por las cuales obtenemos información o no de la pareja. En este caso, pues lo ideal sería mantener una comunicación más estrictamente sobre, pues en este caso, los hijos, ¿verdad? Entonces, por eso estamos hablando el día de hoy de esta estrategia del contacto cero.
1: Ok, entonces, dos tipos de contacto cero, donde no hay alguna relación que tenga que continuar, la otra sí, sin embargo, el contacto cero, el beneficio es para la persona que lo inicia, ¿no? O que decide hacer contacto cero, pero cero es cero.
7: Sí, cero es cero. luego por ahí hay un meme que dicen, si quieres superar la etapa, no se ponga a chatear con la etapa.
1: Andale.
7: ¿Verdad? Entonces, no vuelvas a tener contacto con esa persona porque realmente reaviva las conexiones neuronales, reaviva la emoción, reaviva
1: la ilusión,
7: reaviva la esperanza. Sí. Por ejemplo, en el perfil de una persona que manipula o que chantajea o que incluso puede ejercer algún tipo de violencia, pues lo más indicado es el contacto cero.
1: Claro.
7: Entonces, pues es una medida, es una estrategia que protege nuestro bienestar emocional, nos ayuda a transitar el proceso de duelo de mejor manera y por lo menos pues sí, disminuir como estos, estas alteraciones emocionales. No que vamos a estar libre de ellas, porque el propio proceso de duelo pues involucra momentos de dolor y altibajos emocionales. Claro. Pero sí nos ayuda. Si usted tiene el osito que le regaló hace un tiempo, si usted tiene el suéter, si usted también tiene el perfume. Eso va para afuera. Sí, porque todo eso, sí, sí, cuando lo ves.
1: Conexión neuronal.
7: Es una conexión neuronal, sí, claro. Exactamente. Entonces, al volver a estar en contacto con eso, reavivas esa información, viene un bucle de recuerdos,
1: no, si ya de por y sí, retrocedes, pasar por los lugares.
7: Pasar por los lugares otra vez, ¿sí? Entonces, en el contacto cero lo que se trata es de limpiar nuestro entorno lo más posible de esa información que tiene que ver con la relación y con el ex, el cual intentamos superar,
1: el
7: ¿verdad?
1: El hola
7: ex.
1: Aquí es importante que nos demos cuenta que es por nuestra salud emocional.
7: Es correcto, así es.
1: Porque a veces, o sea, siempre, y más cuando hubo mucho amor o mucha emoción o mucho de lo que haya habido, se va a tener como la ilusión de que pudiera volver a suceder. Y sí. Entonces eso nos desgasta.
7: Sí, sí, claro, desgasta, pero además es humano. Es humano que un tiempo que ha sido significativa para ti un vínculo, también entender y tener paciencia con que a veces vas a tener una esperanza, pero también, por ejemplo, ahorita recuerdo un caso, quien mantenía la esperanza pues era la persona misma de regresar con una persona en particular, pero en realidad la otra persona ni siquiera estaba interesada. La única que mantenía esa esperanza pues era una sola persona. En este caso, una mujer. Entonces, tenemos que tener mucho cuidado. ¿Cuánto tiempo mantenemos la esperanza? ¿Cuánto tiempo mantenemos las ilusiones de que algo pueda cambiar? Cuando a lo mejor, pues, la otra parte no está implicada de la misma forma y tampoco hay una conducta observable que nos pueda decir, ay, esto puede mejorar, ¿no? Así es.
1: Yo digo que el contacto cero es la gran oportunidad, la uh-huh. gran oportunidad. Para demostrarte a ti cuánto te amas, uh-huh. tomando toda tu fortaleza y toda tu energía para ti misma o para ti mismo uh-huh. y no estar cediéndosela a los demás. Y también es la gran oportunidad para poder darte cuenta si a la otra persona realmente le interesas. Aguas, porque a los narcisistas les encanta que en cuanto ven que hay contacto cero, luego están ahí
7: sí.
1: Al acecho porque van, o sea, ¿cómo se les va a escapar la presa, ¿no?
7: Exacto.
1: Entonces hay que estar bien atentos de ello. Sin embargo, sí, o sea, que te demuestren que realmente les interesas. O sea, pero mientras... Date amor a ti.
7: Exactamente. Así, exactamente. Una cuestión muy frecuente entonces es un síntoma de ansiedad bastante importante. Entonces aquí una estrategia. En momentos que tu mente quiere buscar, quiere chatear, quiere mandar un mensajito, quiere hacer algo.
1: Meterse a ver.
7: Sí, que quiere meterse a ver. Exactamente. En lugar de hacer esto, vamos a parar un poco y mejor identifiquemos 3 personas de confianza a las con las cuales nos podríamos comunicar y en lugar de buscar a la persona en cuestión, mejor llamar o comunicarse con alguna de estas personas de confianza para externar lo que estamos sintiendo, externar nuestro malestar. Así es,
1: sería una estrategia. Amiga, estoy a punto de marcarle, exactamente. Estoy a punto de meterme a su Insta.
7: Dime por qué no, recuérdame por qué no la tengo que marcar. Sí. Exactamente, sí. Así es. Otro ejercicio sería, de hecho, pues quien esté pasando por este proceso puede tomar una hojita, un lapicito y comenzar a hacer su lista de los motivos por los cuales es necesario que esta relación finalice. Y ese es un shot de realidad para el cerebro y el cerebro lo que necesita en estos momentos, aunque duele y genera malestar, genera un grado de incomodidad, es un baño de realidad.
1: Sí, porque normalmente tendemos a ver lo bueno y a extrañar lo bonito.
7: Exactamente, uh-huh. porque así funciona nuestro cerebro. Uh-huh. Es que cuando el aniversario, es que cuando se portaba bien.
1: ¿Oh, sí?
7: Es que cuando era amoroso, pero cariñosa, ya. Uh-huh. Exactamente, así es.
1: Tantas sí. cosas que se viven con este tema del contacto cero, que sí hay que estar muy cercano a alguien, a un terapeuta que nos pueda ayudar a
7: así
1: tener
7: es.
1: Esa fuerza.
7: Así es, un terapeuta, por favor, si alguien está pasando por este proceso, les podemos apoyar, ya sea acercarse con nosotros o bien otro terapeuta de su confianza, pero para que no pasen este proceso pues solos, ¿no? Que es mucho mejor y será siempre acompañados, además de estrategias con base científica, con evidencia.
1: Que además así sí es. Pasa, parece que no así va a pasar.
7: Es. Y sí, sí pasa, así es
1: sí
7: correcto.
1: Duele, sí, sí es duele. Muy difícil.
7: Sí, sí duele. Sí, yo creo que una ruptura puede ser la gran oportunidad, como bien dices Martita, de reconectar con nuestra propia persona, con reconstruir nuestra relación con nosotros, que es al final de cuentas la primera que necesitamos atender para tener bienestar, tranquilidad, para tener paz. Para tener armonía. Ay, sí. En nosotros y no luego puedo. De ahí con los demás, ¿no? Porque dice una frase, dice, no te puedo dar aquello que no tengo, uh-huh. ¿Verdad? No te puedo dar aquello que yo no he aprendido a darme.
1: Así es. Y vas a lograrlo. Yo sé que
7: así
1: quien
7: es.
1: Nos está escuchando lo va a lograr.
7: Así es.
1: Aprenda a vivir, a realizar el contacto cero por amor propio y de la mano de los especialistas, ¿dónde te encontramos, Lili?
7: Así es. Muchísimas gracias, Martita. Sí, me pueden encontrar en el 449-103-1090. Tenemos un PDF, como siempre. Les agradecemos mucho que nos escuchen. Luego sabemos que están ahí escuchándonos, viendo. Muchísimas gracias, de verdad. 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
1: Muchas gracias.
7: Gracias.
1: Nos despedimos. Gracias por el favor de tu atención. Aquí te espero el día de mañana. Soy Marta Velasco.
3: 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El oído. El oído es un órgano increíble, lleno de curiosidades. Por ejemplo, su estructura interna es crucial para mantener el equilibrio, ya que sin él, caminar sería un verdadero desafío. El oído se encarga de mantener el equilibrio y la postura, así como coordinar los movimientos del cuerpo y la cabeza. Algo impresionante del oído es que tiene funciones diferentes, ya que el derecho se enfoca en escuchar voces y procesar información.
8: Porque tuvo una gran influencia primero en la evolución de su pensamiento.
3: Mientras que el izquierdo se especializa en analizar la música y el canto. Algo impresionante es que a pesar de que nuestro sistema auditivo parece descansar durante el sueño, en realidad sigue activo, reaccionando a ruidos más intensos como mecanismo de defensa. En conclusión, podemos decir que el oído realmente es una maravilla del cuerpo humano y debemos cuidarlos con medidas como el uso de protectores auditivos en lugares muy ruidosos, uso moderado de volumen en audífonos y parlantes, así como la limpieza adecuada que se merecen estos magníficos amigos. 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En Radio BI son las 10:59. 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
9: El esófago es el tubo que transporta la comida hasta el estómago. La enfermedad por reflujo gastroesofágico ocurre cuando el contenido ácido del estómago se regresa al esófago y lo irrita. Puede sentir agruras, que es una sensación de quemadura, o ardor en el pecho. Para prevenirle, evite fumar y disminuye el consumo de bebidas alcohólicas, alimentos ácidos o irritantes. Las medicinas para las agruras solo calman las molestias, pero no lo curan. Si el reflujo es por hernia hiatal, necesita ser operado. No se automedique. Mejor, visite a su médico. Soy su amigo el doctor Carlos Huerta y ya sabe que a buenos cuidados, buena salud.
3: 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Revista del Consumidor Radio. ¿Sabías que un mal uso de tu rastrillo desechable no solo acorta su vida útil, sino que también favorece la aparición de bacterias? Cuidar tu piel empieza desde saber elegir el producto correcto en el supermercado.
10: Además, si viajas a alguna de las sedes de la Copa Mundial 2026, te compartimos las mejores opciones para mantenerte conectado. De esto y más platicamos hoy. Quédate en Revista del Consumidor Radio.
11: Revista del Consumidor.
3: Los rastrillos desechables son herramientas de afeitado que tienen como objetivo ofrecer una opción práctica, higiénica y económica para el cuidado personal. Este tipo de productos son de uso limitado, ya que dependiendo de su calidad, pueden durar de 5 a 10 afeitadas.
10: Su bajo costo los vuelve ideales para viajes o uso ocasional. Además, su distribución es amplia, pues se encuentran en supermercados, farmacias o tiendas de conveniencia. Están fabricados principalmente de plástico, lo que puede facilitar su manejo. Cuentan con un mango, un cabezal con navajas preinstaladas de acero inoxidable y una banda lubricante.
3: En el mercado podemos encontrar modelos para mujer y para hombre, y aunque la tecnología es similar, cada tipo de rastrillo se segmenta por género para adaptar su forma y banda lubricante a diferentes zonas del cuerpo. Esta segmentación responde a las necesidades prácticas y estrategias de marketing, que suelen reflejarse en los precios, ya que los productos de mujer son más caros que los de hombre.
10: Para ayudarte a elegir mejor, el Laboratorio Nacional de Protección al Consumidor puso a prueba la resistencia y desempeño de 26 modelos distintos, 13 modelos para mujer y 13 para hombre. Se realizaron distintas pruebas para comprobar que los empaques incluyeran la información comercial en español de acuerdo con las normas oficiales mexicanas. También se revisó a detalle el estado de las navajas, analizando el estado original del filo y que estuvieran libres de oxidación o cualquier daño.
3: También se determinó la carga máxima de los mangos antes de romperse. En este caso se convocó a un panel de personas consumidoras que calificaron aspectos como la efectividad en el afeitado, la experiencia de uso y el cuidado y protección que brindan a la piel.
10: En el caso de los rastrillos para mujer, los resultados fueron los siguientes. Todos los modelos analizados presentaron su información comercial correctamente. El modelo de la marca Chedraui presentó imperfecciones en las hojas, navajas. Tres modelos de Gillette, dos de Equate, Chic, Envisage y Bic obtuvieron la excelencia en la prueba de cuidado y protección de la piel. Los productos que calificaron con excelencia al promediar todas las pruebas fueron Bic, Envisage, Chic y tres modelos de la marca Gillette. Recuerda que la calidad puede ser la misma, pero el precio no. Por ejemplo, el paquete de Chic cuesta 161 pesos y trae cuatro piezas. Estarías pagando 40 pesos por rastrillo. Por su parte, el paquete Gillette Venus Extra Suave cuesta 154 pesos, pero al traer menos piezas, cada rastrillo te cuesta 77 pesos, casi el doble. Por eso es importante que compares los precios y desempeño de cada producto.
3: Ahora, en el caso de los rastrillos para hombre, se encontró que todos los modelos presentaron correctamente su información comercial. Tres modelos presentan imperfecciones en las navajas, Chedraui y dos de la marca Daycare. Cuatro modelos calificaron con excelencia en la prueba de cuidado y protección en la piel, tres de la marca Gillette y uno de la marca Envisage. Es importante evaluar el desempeño y el costo por unidad antes de elegir. Por ejemplo, en el paquete Envisage, calificado con excelencia, cuesta 40 pesos y contiene dos piezas. Estarías pagando 20 pesos por rastrillo. Por su parte, el paquete Bic de cuatro piezas cuesta 107 pesos, lo que eleva el costo a 27 pesos por cada pieza.
10: Usa tu presupuesto de manera inteligente. Presta atención a las recomendaciones de compra y uso. Compra tus rastrillos en comercios establecidos y revisa que el empaque esté en buenas condiciones. Guarda tu comprobante en caso de que necesites realizar algún cambio por defectos de fábrica. No compartas el rastrillo con otras personas, aunque sean de tu propia familia. Cámbialo cuando notes que necesitas hacer más presión para rasurar adecuadamente.
3: Usa gel o crema para afeitar. De esta forma tu piel sufrirá menos. Usa crema sin fragancia o aloe vera para
12: cuidar tu piel después de afeitarte. Déjalo secar después de utilizarlo. La humedad puede dañar las navajas. Guárdalo en un lugar limpio y sin humedad después de usarlo.
10: Tu elección va más allá de la marca. Se trata de calidad, precio y sobre todo responsabilidad. Al terminar la vida útil de tu rastrillo, no olvides desecharlo de forma segura. Envuélvelo en material resistente o colócalo dentro de un envase vacío para evitar que las hojas queden expuestas. No olvides que la información es tu mejor aliada para consumir de manera responsable.
13: Revista del consumidor.
12: Boletos digitales, mapas, transportes, pagos y hospedaje dependen del acceso a datos móviles. Pero, ¿sabes cómo mantener la conexión al cambiar de ciudad o país sin agotar el saldo, pagar cargos inesperados o perder tu número? Para controlar el uso de tus datos móviles y evitar gastos excesivos en tu celular, tienes que saber qué es lo que estás usando.
10: Si cruzas la frontera y quieres seguir conectado, el servicio de roaming permite que tu número funcione fuera de México, ya que al momento de pisar suelo extranjero, tu celular se conecta a la red de otro operador para que no dejes de postear ni de llamar.
12: Es importante que tomes en cuenta que las tarifas internacionales suelen ser más elevadas, dependiendo de tu plan, operador y país que visites. El cobro puede ser por cada minuto, mensaje o megabyte que uses.
10: Si el roaming no es para ti, sigue estas recomendaciones. Primero, revisa si tu plan ya lo incluye. Y si no es así, desactiva la opción en tu configuración, porque al cruzar la frontera, el equipo podría conectarse automáticamente y generar cargos imprevistos.
12: También verifica cuál es tu línea predeterminada para llamadas y datos. Así evitarás activaciones por error y costos adicionales. Viaja con información y evita sorpresas con la cuenta.
10: Ahora hablemos de las eSIM, un chip digital que se descarga mediante un código QR o una aplicación.
12: Este puede incluir llamadas y mensajes o solo datos. Su ventaja es que te permite conservar el número habitual, ya que los dispositivos pueden manejar dos líneas simultáneamente, la física y la digital.
10: Para viajes internacionales, muchas personas optan por una eSIM regional que les brinda datos móviles y simultáneamente mantiene la línea original exclusivamente para llamadas importantes o emergencias.
12: Presta atención, sigue estos tres pasos clave. Primero, verifica qué incluye exactamente el servicio. Segundo, revisa a detalle los términos y condiciones. Y tercero, confirma quién es el proveedor y bajo qué esquema opera.
10: Toma en cuenta que no todas las eSIM cumplen con los mismos requisitos regulatorios que los operadores tradicionales. Por eso, antes de pagar, lo mejor es informarte bien.
12: Por ello, te traemos una guía rápida para que sepas si debes usar roaming o una eSIM. En caso de que uses roaming antes del viaje, verifica si tu plan incluye Estados Unidos y Canadá. Confirma si se activa de manera automática y revisa muy bien los límites de uso y las tarifas adicionales. Ya cuando estés en tu destino, activa el roaming solo si lo necesitas. Monitorea constantemente tu consumo desde la app de tu operador. Y cuando por fin regreses a casa, desactiva el roaming si ya no lo vas a usar. Y revisa cuidadosamente tu factura.
10: En cambio, si eliges la opción de la eSIM, toma en cuenta lo siguiente. Antes de empacar tus maletas, verifica la compatibilidad y confirma que tu equipo esté desbloqueado. Compara planes regionales para Estados Unidos, México y Canadá. Descarga y activa la eSIM antes de salir de viaje. Durante tu estancia, configura la eSIM como tu línea principal de datos. Desactiva el roaming en tu línea principal y monitorea el consumo de datos en el plan que contrataste. Y al volver a tu hogar, elimina la eSIM temporal si solo era para el viaje y verifica que tu línea principal vuelva a ser la predeterminada.
12: Una estrategia que puede funcionarte es mantener tu línea física activa para cualquier emergencia y utilizar una eSIM regional para el consumo intensivo de datos.
10: Recuerda que la conectividad la vas a necesitar para todo, desde mostrar tu boleto digital hasta encontrar a tus acompañantes. Lo mejor es conocer todas las variantes, porque solo tú puedes decidir qué opción se adapta más a tus necesidades.
11: vista del consumidor.
12: Te invitamos a conocer todos los detalles sobre la edición de junio de la Revista del Consumidor en su versión impresa o digital.
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3: 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En Radio BI son las 11 con 10 minutos. Temperatura 18 grados.
14: Hoy hablamos de la adolescencia diluida, una generación de jóvenes que en lugar de recorrer paso a paso su desarrollo, se ven en la necesidad de vivir una versión miniatura del mundo adulto, por medio de responsabilidades prematuras y presiones sociales. ¿Qué consecuencias trae vivir la adolescencia como un atajo hacia la adultez? Acompáñenos a descubrirlo. Adolescencia diluida, el tema de hoy aquí en Para Vivir Mejor. Comenzamos.
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14: Hola, hola, ¿qué tal? Muy buenas tardes, soy Ana Luisa Medina. Feliz de poder compartir esta tarde con todos ustedes, mitad de semana, miércoles. Y bueno, pues ya con esto estoy diciendo muchísimo de quién me acompaña en esta tarde. Estaremos hablando de esta adolescencia diluida, un tema que pareciera que se está volviendo una tendencia en la actualidad, sobre todo cuando parece que algunas personas necesitan adelantarse, saltarse algunas etapas importantes del desarrollo, sobre todo como es la adolescencia, en donde sabemos que es la formación de la identidad. ¿Qué pasa con estas situaciones? ¿Qué consecuencias son las que trae en nuestra vida adulta? Y bueno, ya sin mayor preámbulo, vamos a darle la bienvenida a nuestro queridísimo invitado, mi querido Jorge, bienvenido, buenas tardes.
15: Hola Luisa, buenas tardes. Pues mira, miércoles.
14: Como cada miércoles,
15: creo que ya se está haciendo una costumbre y yo agradecidísimo contigo, con Radio BI, porque pues nos da la oportunidad de poner sobre la mesa estos temas que en lo personal se me hacen muy, muy especiales, sobre todo porque estamos viviendo una época de transición muy importante. Estamos viviendo en una época donde ciertamente algunas características de la población. Ahorita vamos a hablar de algunas etapas, ¿no? Algunas etapas, algunas generaciones, y estamos también hablando en esta tarde de esta adolescencia diluida, como que se está difuminando, como que se está borrando los límites. Yo quiero aclarar a quienes nos ven y nos escuchan, a quienes mando muchos, muchos saludos, de que no se trata en lo absoluto de ninguna crítica, ni de ningún juicio, ni de nada por el estilo. Más bien es como una llamada de atención para que nos pongamos a analizar qué está pasando con estos seres humanos tan, tan importantes en nuestra vida, porque todos, o yo creo que la gran mayoría de las personas que nos ven y escuchan, pues tenemos ahí en la familia un chico que está pasando justo por esta etapa. Y yo creo que si nos ponemos a analizar un poquito, si nos podemos observarlos un poquito, sí tenemos que ver algunas características muy particulares de estas generaciones, ¿no? Porque hay algunos autores, me sorprendió mucho ahora que estaba buscando información, que la adolescencia ya la están extendiendo demasiado, ya hasta casi a los 28 años, sí. Que le llaman adultecencia a veces. Un autor, ahorita les digo quién es, le llama adultecencia o adulteza emergente. Otras personas, y ya sobre estudios científicos, dicen que la pubertad está llegando antes de tiempo. Antes de tiempo en la cuestión física, nuestros chicos,
14: antes de los 10,
15: nuestros hijos, verlo. Nuestras hijas ya están siendo púberes a los 8, a los 9, a los 10 años, que cosa cierto. Que sucedía antes biológicamente y obviamente también tiene su raíz en la cuestión alimenticia, en la cuestión genética, en la cuestión de todo tipo. Hace 100 años se iniciaba la adolescencia y estaba bien marcada a los 12, 13 años y obviamente con todo lo que esto llevaba en sí. Desde los cambios muy físicos, muy visibles, a las chicas les empezaba a crecer el busto, el vello púbico, el cambio de voz en los hombres, la musculatura, cosas por el estilo, que ya se está dando, a lo mejor no tan evidente físicamente en nuestros jóvenes, nuestros jovencitos, ahora de 10, de 8, 9, 10 años, y ya se están dando ese tipo de cosas. ¿Qué está acelerando o qué está pasando con ellos? Por eso hay que hablar de esta adolescencia diluida, de esta adolescencia difuminada, límites borrados. Pero para poder establecer esto, pues vamos a recordar qué es la adolescencia, o por lo menos qué entendíamos por adolescencia quienes ya pasamos por ella hace muchos años, ¿no? Y que en los libros decía, de hecho hay sus raíces grecolatinas o epistemológicas dicen que adolecer, bueno, yo encontré dos vías, ¿no? Adolecer o adolescencia viene de la raíz latina adolescere, que unos la dicen como crecer o desarrollarse, pero también cuando yo estábamos estudiando, decíamos que era adolecer, o sea, que nos hacía falta algo.
14: Claro,
15: entonces, carencia de algo. Entonces sí es bien importante que vayamos en este sentido estableciendo qué pasa, ¿no? Por ejemplo, allá en el 1904, Stanley Hall decía que la adolescencia era una etapa de tormento e ímpetu. Esto es, biológicamente los jóvenes o los niños que pasaban en la pubertad y luego a la adolescencia, pues obviamente pasaban por este tipo de cosas biológicas que de repente ni ellos mismos entendían. Y obviamente eso es una etapa de rebeldía inevitable. O sea, todos los adolescentes fuimos o son, los que ahorita están pasando por esto, son rebeldes, ¿sí? Son rebeldes y es bueno esa rebeldía. Ana Freud, menos loca que su papá, bueno, creo yo, con todo el respeto que me merece Sigmund Freud. Ana Freud decía que esta era una etapa de desequilibrio necesaria para que la persona se desvinculara de esa etapa de la infancia y que poco a poco se fuera integrando a la vida adulta. Entonces era una etapa de desvinculación de la niñez para luego entrar a la adultez ya con su propia identidad, que me parece un poquito más razonable. Claro. Y ya se deja la biología no de lado, pero sí se toman otras cosas. Y el padre de la psicogenética, de la cognitiva, que es Jean Piaget, dice que es una transición al pensamiento formal. Ya los jóvenes empiezan a pensar de manera más concreta, de manera más...
14: Más crítica.
15: Más crítica. Sí, de hecho, claro. Ya hay un pensamiento, porque hay algunos niños, jóvenes, púberes, antes de la adolescencia, que no piensan en las consecuencias. Hacen, actúan y no se dan cuenta de lo que puede pasar con sus actos. Es normal. Y ya en la adolescencia, dice Jean Piaget, que ellos empiezan a ver cuáles son las consecuencias de mi pensamiento y de mi actuación. Porque es lo que se necesita para insertarse al mundo adulto. Estas son las definiciones clásicas, pero hay definiciones más contemporáneas, porque en las definiciones anteriores casi estábamos hablando de pura biología, de puro desarrollo cognitivo, sin considerar el entorno. Entonces ya en las definiciones que encontramos ya más a este tiempo, se prioriza más la dimensión social, el desarrollo cerebral y la salud integral, ya no solamente visto como un individuo aislado de todo lo que lo rodea, porque tiene mucho que ver. No es lo mismo un adolescente en una ciudad, por ejemplo, en Nueva York, en Ciudad de México, que en una tribu africana o que en una tribu de Brasil, ¿no? Entonces, es por eso que se toma en cuenta el entorno. Y la Organización Mundial de la Salud, por este sentido, dice que es un periodo de crecimiento entre los 10 y los 19 años, fíjate. Ya la extienden un poquito más. Donde recientemente también la Organización Mundial de la Salud propone que se extienda hasta los 24 años, no de manera arbitraria. Esto es por la neurociencia que ha descubierto que
14: sobre la madurez cerebral.
15: Sobre la madurez cerebral, exactamente. Uh-huh. Entonces, nuestra corteza prefrontal alcanza su madurez plena y total a los 24 años.
14: Así es.
15: Entonces, en ese momento ya podemos ser más conscientes de las decisiones que tomamos, uh-huh. ser más empáticos y sobre todo manejar un poquito más nuestras emociones, que le hace falta mucho a nuestros adolescentes, ¿no? Yes. Entonces, por eso la Organización Mundial de la Salud nos dice, no es una cuestión nada más de social o de biología, es también... incluso mete un poquito aquí la cuestión de la independencia económica, que hay una paradoja que ahorita vamos a ver, uh-huh. ¿sí? Y también la sociología dice que la adolescencia es un constructo histórico, que no en todos los momentos o todas las etapas de la historia de la humanidad siempre ha sido igual la adolescencia. Ha habido, por ejemplo, en algunas tribus en África se pasa de la niñez a la adultez, casi que cazando un animal, y deja de ser niño y se convierte ya en parte importante del grupo que claro. caza. Ahí se brinca en la adolescencia, pero con este ritual tan importante. Entonces sí es hay que ver que como constructo histórico y social le da a la adolescencia un lugar entre las generaciones que se van sucediendo. O sea, la generación 1, la 2, la 3... Y por ahí la adolescencia encuentra su lugar entre estas generaciones. Por eso también es bien importante que vayamos viendo qué tipo de generaciones estamos creciendo y cómo convivimos las generaciones. Porque obviamente, y ahorita vamos a recordar estas generaciones tan fabulosas, ¿no? De la generación Z, la X, la Y y la Baby Boomer y todo esto. Ahorita hablamos de eso. Y la UNICEF, por su cuenta, dice, y aquí me gustó mucho esto que encontré, porque sé que es la metáfora de la langosta, dice la UNICEF, porque la adolescencia es un periodo de vulnerabilidad donde el niño pierde su caparazón. O sea, durante la adolescencia no tenemos caparazón, según la UNICEF, porque ya no cabemos en el caparazón de, uh-huh. De la infancia, porque ya no nos protegen igual, ya no nos comprenden igual, ya no nos cuidan igual, pero al mismo tiempo nos descuidan o no nos escuchan. Y entonces es esta vulnerabilidad mientras desarrollamos el caparazón de la vida adulta. Entonces es un momento también, es una etapa de vulnerabilidad, de fragilidad, que la disfraza el adolescente con agresividad, con contestaciones, con juicios, con un montón de cosas.
14: Con aislamiento inclusive.
15: Con aislamiento inclusive, ¿no? Entonces es bien importante porque el adolescente de ahora requiere de un entorno de apoyo y de que les garanticemos un poquito de autonomía. O sea, hay que mantener la distancia sana para no dejarlos caer, pero también dejarlos que hagan cosas, que experimenten cosas. Entonces,
14: eso me gusta, qué interesante.
15: Sí, es muy interesante porque ciertamente algunas generaciones hemos sido un poquito sobreprotectores de nuestras adolescencias.
14: Y lo más importante, Jorge, el día de hoy aprender cuáles son esas consecuencias cuando no permitimos que esta etapa se desarrolle desde el acompañamiento, pero también con reglas y límites claros.
15: Así es.
14: Si me lo permites, vamos a nuestra primera pausa, adolescencia diluida, el tema de hoy, aquí en Para Vivir Mejor.
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20: En Radio BI son las 11 con 24 minutos.
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14: Seguimos platicando con Jorge Bernal acerca de esta adolescencia diluida y me encantó lo que decíamos acerca de esta metáfora de la langosta, Jorge. Sí. Cómo los adolescentes van creciendo y precisamente pareciera que este trajecito que tienen de, en la infancia les deja de quedar. No, es, y es importante,
15: sí,
14: ¿no?
15: Sí, además,
14: aceptar pues, ese cambio.
15: Ya les ciñe, ¿no? Por decir de alguna manera, de alguna forma figurativa, ya les ciñe, ya no les queda ese traje infantil, pero al mismo tiempo todavía no pueden portar un traje de adulto. Y no solamente porque la sociedad lo determine, sino porque su desarrollo cognitivo todavía no es el adecuado.
14: Así es.
15: Y además que quiero en este bloque, y como dije en un principio, no es cuestión de juzgar a nadie, ni de criticar, ni de señalar a nadie, pero ¿cómo vemos ahora la adolescencia? Desde diferentes lentes, ¿no? Desde diferentes ópticas, porque hay que entender que la adolescencia siempre ha sido, desde que somos seres humanos que llegamos a este planeta, como hayamos llegado, ese es un tema también importante, pero siempre la adolescencia es una etapa, y eso se presenta en toda la historia, de búsqueda de identidad, ya sea más temprano o más tarde. También es una búsqueda de independencia, independencia en muchos sentidos, independencia de pensamiento, independencia económica, independencia emocional incluso, ¿no? Y también, curiosamente, una paradoja, también de pertenencia, o sea, buscan pertenecer ya no solamente a su familia, a su casa. Y que esto nos viene dando un poquito de problema en esta época porque venimos, aunque todavía suene un poquito raro, pero venimos saliendo todavía como proceso de salud emocional, social, como grupos, venimos saliendo de una pandemia que nos encerró 2 años, casi.
14: Y
15: ¿no?
14: afectó esta parte social.
15: Y afectó esa parte social, no solamente a quienes estaban pasando por la... Imagínate, todos los niñitos que estaban en cuarto, en quinto, en sexto año de primaria, hace 3 años, 4 años, son nuestros adolescentes de ahora. Uh-huh. Entonces esos golpes fueron muy importantes. Y habrá quienes a lo mejor se atrevan a minimizarlos. Está bien, yo respeto esa postura, pero sí, la cuestión es que les pegamos muy duro. Digo, les pegamos como sociedad, no como seres, no como individuos, sino como sociedad. Bueno, mal manejo que se haya hecho de la pandemia, ya eso ya pasó. Ahora, ¿qué vamos a hacer con estos adolescentes? No nomás es juzgarlos, no nomás es señalarlos y decir, están mal.
14: Claro.
15: Porque si los señalamos, nos acordamos de lo que decimos, no, tu hijo, tu espejo. Entonces, algo está pasando y yo creo que todos tenemos la responsabilidad de hacer algo, ¿no? Porque el problema no son solo los jóvenes, o el problema no somos solo los padres, o no solo la tecnología, que si queremos luchar contra la tecnología en este momento, les tengo una mala noticia, vamos a perder. O sea, claro. Si quieres quitarle el celular a tu hijo, tú se lo diste, tú se lo compraste. Pero también ahora depende mucho de eso. Entonces, si quieres luchar contra eso y no llegar a los extremos de prohibirlo, de encerrarlo y todo, tienes que buscar otra estrategia. Ahorita, más o menos avanzando el programa, vamos a decir qué podemos hacer, ojalá. Sí. Entonces, ese no es el problema, sino es una combinación muy compleja de todos estos factores, de los jóvenes y sus características, de la corteza prefrontal, del desarrollo social, de nosotros, que de repente, obviamente, yo conocí mi primer celular cuando ya tenía más de 25 años. O sea, no dependo del celular, no es una crítica, es una cuestión de generación, ¿sí? Yo ahora le encuentro utilidad y le encuentro servicio a mi teléfono para muchas cosas, ciertamente, pero no dependo de los likes, no dependo de todo eso, que estas generaciones nuevas sí. Y luego también, ¿qué observamos? Te digo, sin juzgar a nadie, en estos tiempos observamos que a más temprana edad las niñas, por ejemplo, se maquillan muy, muy jovencitas, se visten distinto, tienen acceso a información ilimitada, o sea, en un clic pueden tener información en un segundo, hablan como adultos y sobre todo consumen los productos de adultos. No le estamos dando la oportunidad de que sean adolescentes, pero no se la estamos dando nosotros, no que ellos no quieran. No se las permitimos o no estamos propiciando eso para que sean adolescentes, porque

0: Fíjate que, ¿por qué se parece que se va diluyendo la adolescencia? Porque ya no encontramos la inocencia que encontrábamos en nuestros adolescentes de nuestros tiempos. Claro. Un adolescente de ahora es nada inocente. Saben muchísimas cosas. Y saben porque nosotros les hemos dado acceso. Sí. También no les hemos permitido ese descubrimiento gradual de sí mismos y del entorno. O sea, lo tienen pum, en las pantallas y en todos lados, ¿no? No les permitimos o no se permiten ellos el aburrimiento creativo. O sea, alguien que se aburre de repente, ojalá que así fuera siempre, pero alguien que se aburre de repente tiene chispazos de creatividad y se le ocurren cosas maravillosas. Claro. Si no tiene esa chance porque está pegado en la pantalla, pues nunca va a ser creativo, ¿no? En ese sentido. Y no les hemos permitido o se está diluyendo la construcción de su identidad porque se quieren parecer a su ídolo, porque se quieren parecer a sus amigos, porque se quieren parecer a los videos de TikTok que ven. Y entonces no están siendo capaces de construir su propia identidad.
1: Pero aparte, salirse de la realidad, Jorge, porque claro, sabemos que todo lo que está en redes o en internet, pues está con filtros, y bueno, todos utilizamos una máscara.
0: Claro, sí, nadie va a publicar, bueno, quién sabe, a lo mejor sí. Hay gente que yo he visto por ahí algunas publicaciones en la aplicación que es para viejitos, según dicen los jóvenes, en Facebook. Y si hay dos, tres personas que luego dicen, estoy deprimido, necesito un abrazo, necesito alguien que me atienda, pues si es real, ojalá que les encuentren, ¿no? Pero nadie, excepto algunas personas que se atreven y si necesitan ayuda que la busquen, pero nadie publica cosas que le duelen o que le lastiman, ¿no? Al contrario, publica las mejores fotos, los mejores lugares y todo esto, ¿no? Y sobre todo, fíjate que algunos rituales generacionales se están perdiendo. Nuestras generaciones actuales de adolescentes no tienen rituales propios. Los copian o no hay, ¿sí? Y te digo, voy a decir algo, ¿cómo eran las generaciones anteriores? Sin afán de señalar ni decir fue mejor, fue peor. Claro. No, simplemente así eran en nuestros tiempos, cuando allá por los 80s, los 90s, a lo mejor un poquito antes, había tribus. Esto es, había grupos, ¿no? Teníamos nuestra propia tribu con lenguaje propio, con señales propias, con simbolismos propios, ¿no? Había gustos muy, muy definidos para las adolescencias, ¿sí? Y sobre todo, lo último que voy a ir es que eran etapas bien marcadas, de los 13 a los 18 años, de los 12 a los 18 años. Ya se difuminaron.
1: Claro, y sobre todo esto que dices, ¿cómo es que vamos perdiendo esta adolescencia con estas actitudes que a veces como padres vamos favoreciendo?
0: Así es.
1: Pues nos vamos nuevamente a una pausa. Otro corte. Adolescencia diluida, el tema de hoy.
2: 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En Radio BI son las 11:34. 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
3: Hay un poema clásico de Eugene Field titulado Muchachito vestido de azul que mi padre me decía cuando yo era niño. Quizá el escuchar este poema les ofrezca un poco de consuelo a los padres que han perdido a un hijo recientemente o les recuerde cuán preciosas son las vidas de esos pequeños. Dice así: el perrito de juguete está cubierto de polvo, sin embargo firmemente aún sus patas lo sostienen. Y el soldado de juguete por la herrumbre está muy rojo y se enmohece el mosquete que con sus manos detiene. Hubo un tiempo cuando el perrito era lindo y nuevo, y el soldado muy garboso marchaba firme y muy recto. Y fue cuando tiernamente nuestro pequeño niño azul les guardó en el juguetero después de darles un beso. «No se vayan», dijo él, «aguarden mi regreso». «Pórtense bien, no hagan ruido», les dijo tras un bostezo. Así se fue de puntillas hasta su cuna de cedro y soñó con sus juguetes que están en el juguetero. Los años que hay por delante son muchos y son muy largos, mas los amigos juguetes son fieles y son sinceros. Y al pasar los largos años se preguntan para sí, ¿qué habrá sido y dónde está nuestro pequeño niño azul que tan dulce y tiernamente los besó y los puso allí? Hay cosas que nadie nos puede quitar, como los recuerdos de los tiempos que pasamos junto a nuestros hijos. Les habla el doctor.

0: pasan cosas.
1: Yo creo que sí, gracias por el mensaje, y sí es cierto, es tan bella
0: la adolescencia
1: que hay que recuperarla, creo yo. También quiero mandar saludos a Coco Martínez, a Gaby Bernal, a don Antonio Bernal, mi querido papá, Sergio Castillo, Gloria Martínez, Reina Gutiérrez y Omar Rodríguez, que nos están sintonizando
0: pues un saludo
1: a través
0: y un abrazo
1: de Facebook. Saludo y abrazo a todos. Ojalá que demos un poquito de luz en este tipo de cuestiones, porque obviamente no lo sabemos todo, pero sí la experiencia que hemos tenido a través de la familia, a través de los años y de estar en contacto. Ya lo decíamos, claro, fuera del aire. Yo estuve dando clase un tiempo en bachillerato, en secundaria muy poquito, porque la verdad es un poco complicado.
0: Hay que tener mucha
1: pero,
0: vocación.
1: Sí, hay
0: un
1: que
0: saludo
1: tener mucha,
0: a nuestros
1: mucha
0: maestros
1: vocación.
0: De sí. educación básica.
1: Claro,
0: de
1: sí,
0: verdad.
1: Sobre todo.
0: Nuestra admiración, respeto y cariño.
1: De verdad, imagínate aguantar todo ese tipo de cuestiones, de esos embates hormonales. Y,
0: claro.
1: Y, no, la verdad es que mis respetos. Pero bueno. Yo decía hace un momento que ha habido cambios importantes en esto de las generaciones, sobre todo cómo se vivía la adolescencia. Vamos a hacer un recorrido rapidísimo por las generaciones que nos anteceden y las que vienen. Por ejemplo, los baby boomers, que eran de 1946 a 1964, la adolescencia era muy, muy diferenciada de la adultez, o sea, había una marca
0: sí.
1: de ropa,
0: de
1: todo, ¿no? La generación X, que es del 65 al 80, hay una mayor autonomía, pero todavía siguen existiendo límites. O sea, el muchacho era más contestatario, más independiente.
0: Recuerdo
1: todo,
0: bien esa
1: pero,
0: etapa
1: sí,
0: y la
1: porque
0: vida.
1: Creo que por ahí caemos. Bueno, yo todavía no. Luego vienen los millennials, que son de 1981 a 1996. Y este es un hito muy importante porque es la primera generación cortada masivamente por el internet. Es cuando entra de golpe el internet. Uh-huh. La generación Z, que es de 1997 al 2012, es una adolescencia atravesada por las redes sociales, que es diferente. Una cosa es el internet y otra cosa son las redes sociales. El internet no todos tenían acceso, no todos era tan fácil. Y en cambio la generación Z, que es del 97 al 2012, ya están ahora sí que dependiendo de las redes sociales.
0: Ya nacen
1: con el chip puesto. Y la generación Alpha, que es del 2013 hasta la actualidad, por lo menos no se ha dicho otra cosa, la infancia y la adolescencia están hiperconectadas, pero con sensación o con sentimientos de soledad. Esto es lo delicado, porque ya tienen mucho acceso a información, ya están muy, muy conectados, pero se ha descubierto a través de algunos estudios que sienten más soledad que las generaciones anteriores.
0: Claro.
1: Y obviamente los especialistas apuntan a que este corte o se empieza a diluir la adolescencia en la generación Z. Es cuando empieza a perderse un poquito los límites, los bordes, dónde empieza, dónde termina, porque el bombardeo de información empezó, ¿no? Entonces, esto hay que tomarlo muy en cuenta, porque muchas familias todavía tenemos o estamos conviviendo. Yo creo que todas las familias estamos conviviendo varias generaciones al mismo tiempo, y obviamente necesitamos ir abriendo nuestro entendimiento, nuestra emoción, para entendernos, no solamente a ellos, sino entendernos también a nosotros, porque nuestro entorno se ha modificado. Obviamente las cosas ya se viven de otra manera, y nuestros adolescentes lo están viviendo de esta manera, ¿no?
0: Claro, lo perciben de una manera diferente y tienen otro tipo de habilidades que tal vez nosotros ni conocíamos.
1: Exacto.
0: Hasta que se van dando en la vida.
1: ¿Sí?
0: Práctica.
1: Y a lo mejor, yo lo digo de manera personal, cometía yo el error de decir, ese que eso está mal. O sea, si no es como yo lo digo, está mal. Y no, es diferente. Y a lo mejor yo tengo que tener más apertura para decir, a ver, vamos viendo. Sí, encontrar un punto medio, un equilibrio entre lo que el adolescente de este tiempo hace con lo que yo suponía que estaba bien hecho. Y entonces vamos a encontrar todo esto a través de la conversación, que es uno de los puntos que hemos perdido también un poco. Sí, fíjate, hay una investigadora que se llama Jean Twenge, que de hecho tiene un libro que se llama IGEN o IGEN, que habla sobre los adolescentes. Ella estudió a muchísimos adolescentes y encontró cambios asociados con la llegada de los smartphones y las redes sociales. A partir de ese momento, los algoritmos descubren qué quiere el adolescente, los algoritmos le dicen qué querer al adolescente, no solamente qué quieren, sino qué tienen que desear, qué quieren querer. Y entonces, obviamente, aquí se está viendo, el estudio de esta investigadora dice que tienen menos interacción personal, ya no hay esa plática sabrosa, rica, entre dos personas, sino que hay a través de las pantallas. Hay más tiempo frente a las pantallas, mayor preocupación por la imagen. O sea, no es que a nosotros no nos importe cómo nos vemos, pero era algo secundario. A estas nuevas generaciones...
0: Claro, las expectativas que genera
1: sí,
0: el exterior.
1: Sí, claro, porque si mi grupo de amigos se ve de una forma, me tengo que ver igual. Sí, hay más comparaciones sociales. Como ya está más globalizado todo esto, entonces obviamente se comparan con otras sociedades. E incremento en la ansiedad y la depresión en algunos grupos específicos, sobre todo en algunos cohortes de edad, que son nuestros jóvenes de ahora. Cuando en nuestro tiempo, además que estaba menos desarrollada la cuestión neurocientífica, pero ¿cuándo padecías de depresión o de ansiedad?
0: No.
1: Nada.
0: Los niños y adolescentes éramos felices.
1: Exactamente. Jugábamos, te salías a jugar en la calle sin ningún problema y todo. Y los papás ahora, no salgas porque te puede pasar algo. Sí, no le pasa nada tampoco, ¿no? O sea, hay que ser realistas.
0: Claro, hay que tomar las medidas necesarias, pero también a veces, justamente lo que decías, ¿qué sucede? Que nos vamos convirtiendo en sobreprotectores. Y también esto tiene que ver con los estilos de crianza, con las culpas que vamos cargando como papás, las edades también, Jorge, en las que nos encontramos nosotros, con nuestros propios temas de salud, de sentido de vida.
1: Así es. Sí, o sea, yo creo que, por eso te digo, desde un principio
0: es
1: dije, no vamos a juzgar a nadie. Es un cóctel, justo es la palabra, porque las condiciones no son las mismas. El desarrollo cognitivo, emocional y social no son los mismos. Entonces, obviamente, esta autora a la que hago referencia dice que no es mejor ni peor, sino que simplemente el entorno es radicalmente distinto al que nosotros vivimos. Entonces hay que entenderlo desde ahí. No hay que decir, es que estos jóvenes de ahora no entienden. Es que no es lo mismo. Nunca va a ser lo mismo el adolescente de hace 20 años que los adolescentes de ahora.
0: Cambiar como estos estereotipos que teníamos.
1: Sí, definitivamente. Y fíjate que hay otro fenómeno que dice esta autora también, que han desaparecido los espacios exclusivos para los jóvenes.
0: Claro.
1: Sí. Entonces, obviamente, yo decía hace un momento, ya no hay nada que los defina. Por ejemplo, no hay revistas juveniles, creo. Yo no he visto en los puestos de periódico. No hay estaciones de radio con música especial para ellos. Los grupos musicales juveniles están muy diluidos o muy difuminados entre generaciones. O sea, algunos jóvenes escuchan la música que sus papás escuchaban, porque no hay, o no hay otro.
0: No se identifican.
1: No se identifican. No hay programas para adolescentes y sobre todo no hay modas diferenciadas. O sea, la moda, tu hija se puede vestir igual que tú y no pasa nada.
0: De hecho, es lo que sucede, Jorge.
1: Entonces, no hay esas modas diferenciadas entre la etapa adulta y la etapa de adolescente.
0: Cuando nosotros éramos adolescentes, por lo menos teníamos esta manera de buscar esta identidad a través de la vestimenta y estaba completamente definida.
1: Así es, ¿sí?
0: Pues nos vamos nuevamente a una pausa, Jorge.
1: Vamos.
0: Adolescencia diluida, el tema de hoy en esta tarde.
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2: 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El aroma personal. ¿Sabías que nuestro aroma personal es tan único como nuestras huellas digitales?
4: sí. Esta afirmación sugiere que el aroma de cada persona es tan distintivo y único como sus huellas dactilares. Tanto las huellas digitales como los olores corporales son características únicas de cada individuo. Las huellas dactilares se utilizan comúnmente para la identificación personal. Esto es debido a su singularidad. Cada persona tiene patrones únicos en sus dedos, ya que no se repiten en ninguna otra persona, lo que las hace una forma confiable de identificación. Comparar el aroma con las huellas digitales destaca la singularidad de los olores corporales. Se cree que factores como la genética, la dieta, la salud y el entorno contribuyen al olor característico de cada persona. Incluso los gemelos idénticos, que comparten la mayoría de sus genes, pueden tener olores corporales distintos. Esto debido a los factores ambientales y alimenticios. Es interesante esta comparación, ya que al igual que nuestras huellas digitales, nuestro aroma es único e identificable.
2: 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En Radio BI son las 11 con 48 minutos. 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
0: Seguimos platicando con la de la adolescencia diluida con Jorge Bernal. Sí. Y bueno, creo que hay datos también interesantes, Jorge, que como siempre es un placer escucharte. Sí. Estas investigaciones que nos permiten reflexionar justamente,
1: sí,
0: ¿no?
1: Sí, yo creo que los números, aunque son fríos, nos dan para reflexionar.
0: ¿Alguna luz en el camino?
1: Sí, obviamente. Yo creo que es interesante ver estas investigaciones porque quiere decir que es un tema que a la comunidad científica le interesa. Voy a hacer un paréntesis para mandar un saludo también a Lulú Bernal, a Angélica Tilano, que nos están siguiendo en Facebook.
0: Un saludo
1: gracias,
0: a Lulú.
1: Gracias por estarnos siguiendo. Fíjate aquí, antes de empezar o de decir estas investigaciones, hay un autor que nos dice, a ver, ¿qué tipo de pregunta nos estamos haciendo? Porque algunos nos preguntaríamos, yo creo la mayoría nos preguntaríamos, ¿por qué los adolescentes quieren ser adultos? Y él propone que más bien cambiemos la pregunta a decir, ¿qué espacios les estamos dando a nuestros jóvenes para ser adolescentes?
0: Ya lo decíamos, ninguno, creo yo.
1: No, y además él dice que será que estamos viendo a una adolescencia que intenta sobrevivir en un mundo que les exige crecer demasiado rápido.
0: Sí, creo.
1: Entonces, sí, ¿cómo nos preguntamos? ¿Por qué quieres ser tan o no te estoy dando espacio para ser adolescente? Esa es la cuestión, ¿no? Entonces, Jeffrey Arnett, en un estudio, describe que este periodo ya se extendió, que ya no es de los 12, 13 años hasta los 14, 15, 16. Él lo extiende, de acuerdo a los resultados que ha tenido en sus investigaciones, de los 18, fíjate, a los 29 años.
0: Sí, como decíamos al inicio del programa.
1: Exactamente. Los treintones todavía tienen algunas cuestiones adolescentes porque todavía buscan su identidad, todavía no tienen un proyecto de vida definido, algunas veces no tienen independencia económica y lo más importante, bueno, no lo más importante, pero también llama la atención, aún no tienen una relación estable. Todavía andan brincando entre relaciones. Y entonces, obviamente, esto es no la adolescencia, no es adolescencia, pero tampoco es adultez, como nuestros padres o nosotros lo vimos, ¿no? Entonces, yo quisiera aprovechar este tiempo que nos queda para dar algunos no son tips ni son recetas de cocina, son cosas que nos proponen las personas que han hecho estudios para ver si podemos ayudarles un poquito a ser más adolescentes a nuestros adolescentes, ¿no? Y no forzarlos a que lleguen rápido a la vida adulta. Una de las cosas es escuchar más y sermonear menos. O sea,
0: ay, excelente, eso me encantó.
1: No des consejos que no te piden. Escúchalos, cierra la boca y escúchalos. Más que sermonearlos, pregúntale, ¿cómo te sientes? ¿Sí? ¿Qué te preocupa?
0: ¿Te puedo ayudar a algo?
1: ¿En qué te puedo ayudar?
0: ¿Sí? ¿Puedo hacer algo por ti?
1: ¿Qué piensas al respecto de esto? O sea, hay que escucharlos, no tanto darles sermones. Número dos, estar presentes, aunque parezca que no nos necesitan. Sabemos que los adolescentes buscan su independencia, pero necesitan de sus límites. Entonces, esta es una contradicción maravillosa porque, por un lado dicen, déjame en paz, déjame tranquilo, pero por otro, de manera callada, dicen, necesitan saber que estamos ahí, necesitan saber que cuando nos necesiten vamos a estar ahí incondicionalmente. Y algunos papás condicionamos nuestra presencia. Si haces esto, entonces esto. Si haces esto, entonces esto. Entonces, esta contradicción maravillosa, bonita, que dice, buscan independencia, pero necesitan seguridad. Entonces, hay que estar ahí. Hay que tener esta distancia sana, ¿no? Hay que tener límites con afecto, porque los jóvenes necesitan libertad con bordes, ¿sí? Hay una frase muy bonita del doctor Dobson que dice, deja que camine, pero ponle descansabrazos, ¿no? O sea, deja que camine solito, pero cuando necesite, que sienta que estás ahí, ¿no? Entonces, obviamente, hay que tenerles límites sanos, ¿sí? Sin castigarlos.
0: Que haya consecuencias.
1: Sí, claro, pero que se las cumplamos.
0: Aparte, o sea,
1: porque
0: de todo.
1: Sí, porque si no, yo creo que si te sientas frente a tu hijo y le dices, te quiero demasiado para dejarte solo enfrentando esto. O sea, enfrentando tu desarrollo. Entonces, te voy a acompañar, ahí voy a estar, ¿sí? Hay otra cosa, y esto me llamó muchísimo la atención y me gustó, porque dice, no compitamos con la tecnología. Incluso hasta lo pone entre comillas, es una batalla perdida. O sea, no hay que preguntarnos cómo le gano al celular, cómo le gano a la pantalla. Más bien hay que preguntarnos cómo construyo una relación que valga más la pena desconectar el celular y estar conmigo.
0: Pues primero hay que favorecer ese vínculo, Jorge.
1: Claro, definitivamente.
0: A través de la comunicación, a través de la convivencia.
1: Exacto.
0: Y ya después, de verdad, se los prometo que el celular va a quedar, sí, a un ladito.
1: Definitivamente, si tú te sientas a platicar, a leer, a comer, a hacer cualquier cosa, el celular se va a ir haciendo a un lado. No lo van a dejar del todo y no es necesario. También hay que entender porque es una parte fundamental de ellos. O sea, no lo vamos a quitar así de golpe. Pero sí necesitamos recordarles siempre que ahí estamos, ¿no? Y otro punto que nos va a ayudar mucho es recordar cómo fuimos nosotros como adolescentes.
0: Básico.
1: Porque se nos olvida, o sea, aunque haya sido hace muchos años para algunos o hace poquito para otros, ¿cómo fuimos? Éramos impulsivos, éramos contestatarios, creíamos que lo sabíamos todo y sobre todo criticábamos mucho a nuestros papás, calladamente o a gritos, pero los criticábamos y ahora nos damos cuenta que lo único que querían ellos era estar con nosotros, era guiarnos, era estar presentes. Y yo creo que si todavía tienen oportunidad de agradecérselo, agradézcanselo y aprendamos de esas cosas, ¿no? Y esto que me pareció maravilloso, hay que ser ejemplo, ¿sí? Si quiero que mi hijo converse, si quiero que mi hijo lea, si quiero que mi hijo se comunique, si quiero que mi hijo regule sus emociones, hay que ver cómo soy yo. Sí, ¿qué estoy haciendo para que mi hijo pueda hacer?
0: Como bien dijimos, tu hijo, tu espejo.
1: Exactamente. Entonces, es bien importante que estemos al pendiente de esto y que seamos un poquito ese ejemplo de lo que queremos que nuestros hijos sean. ¿Sí? Voy a hacer una analogía, aunque no es muy bonita, pero cuando entras a algún lugar y ves todo desordenado, pues no te importa tirar una toalla, no te importa tirar un calcetín, no te importa tirar nada, porque pues al final de cuentas no está ordenado. En cambio, si tú vives de manera ordenada y tu hijo entra, o tú le permites o lo invites a que entre a tu vida y se ve ordenado, pues lo vas a invitar a eso, ¿no? a que se ordene también. No necesitas gritar, no necesitas hacer nada
0: de eso. Pelearte, discutir.
1: Nada, nada. Simplemente con calma y decir, ¿sabes qué? Aquí estoy y me gustaría que conversáramos.
0: Desde la parte asertiva.
1: Así es, definitivamente. Yo creo que ganamos más cuando platicamos, cuando conversamos, que cuando nos peleamos. Porque entre más gritamos, gritamos los dos y menos nos escuchamos.
0: Pues por aquí el último mensaje. Buenas tardes, muy interesante el tema del día de hoy. Muy acertados los comentarios de Jorge Bernal. ¿Dónde puedo encontrar sus publicaciones? Muchas gracias. Bueno, rápidamente este programa se repite en punto de las 23:10 horas el día de hoy. Y nos encuentra como en Facebook, como Bay Revista, o también en YouTube a través de Bay Noticias. Jorge Bernal, ¿tu número de teléfono?
1: Claro, con mucho gusto. Para quien quiera conversar a través de WhatsApp primero, ya después nos ponemos de acuerdo. Es el 449-119-5270. Para mí siempre es un gusto estar acá con ustedes.
0: Pues el gusto, ya sabes, es de nosotros. Un tema muy, muy interesante que nos compartiste el día de hoy.
1: Gracias.
0: Pues gracias a ti nuevamente. Y nosotros hemos llegado al final del programa. Recuerden que para vivir mejor hay que saber vivir. Soy Ana Luisa Medina y nos sintonizamos el día de mañana. Excelente tarde.
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0: Muy, pero muy buenas tardes. Son las 2 de la tarde con 7 minutos. Arrancamos con toda la información aquí en la cancha. Orgullo mexicano, Gilberto Mora, el futbolista más joven que estará en la competencia global. Además, con sombrero norteño y todo, Japón arribó a Monterrey. Showtime. Hoy arrancan las finales de la NBA. Los Spurs reciben a Knicks. Además, los rieleros se llevan el primero de la serie ante Tecolotes Dos Laredos. Y este fin de semana regresa la NASCAR al óvalo de Aguascalientes. Todo esto y mucho más aquí en la cancha. Quédense con nosotros.
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0: Bonito miércoles tengan todos ustedes. ¿Cómo están? Muy buenas tardes. Bienvenidos a este espacio deportivo en la cancha, el lugar donde nos pondremos al corriente con todo lo más relevante del mundo del deporte, lo que pasó, está pasando y está por pasar a nivel local, nacional y por supuesto en el ambiente internacional. El día de hoy con muchísima información, el día de hoy que por cierto para todos los amantes del baloncesto, pues agárrense, porque hoy arrancan las finales de la NBA. Hoy será el juego 1, el primer frente a frente entre los Knicks de Nueva York y los San Antonio Spurs. Una final que, por cierto, se repite de la última vez que llegaron los Knicks a una final de la NBA, que fue en 1999. Además de eso, por supuesto que tenemos más cuestiones de qué platicarles, de los rieleros de Aguascalientes. Usted sabe que una vez que empieza el programa de En la Cancha, usted va a escuchar literalmente todo lo más relevante de todo el deporte. No solamente fútbol, no. Acá abarcamos absolutamente todo. Pero también aclararles que estamos ya algunos cuantos días de que arranque la justa deportiva veraniega de soccer organizada por el organismo que rige al fútbol en todo el mundo y que se celebra en el T-MEC. Así que pues en este caso estaremos dándole la cobertura a la llegada de los equipos. Ya hay muchos que van llegando a sus respectivas bases, ya sea en Canadá, en Estados Unidos o acá en territorio mexicano. Y pues obviamente hay algunos otros que están haciendo los últimos viajes para algunos compromisos amistosos que les quedan antes de que inicie esta justa. Pero pues ya básicamente de aquí a una semana ya vamos a estar con todo el tema de esta justa global a full.
1: Así que dilo. Ya me dijo Jorge que él nos avisa.
0: No,
1: yo confío en Jorge.
0: Yo no le voy a jugar. Lo que sí les puedo decir es 449-910-3508 es el centro de mensajes para que nos mande usted los sinónimos que podemos usar en este programa para no decir absolutamente todas las palabras que ha prohibido la FIFA. En este caso, mi estimado Tony, como siempre, nunca estoy solo, siempre bien acompañado. Mi hermano Tony, ¿cómo estás? Bienvenido,
1: hermano. Qué manera de empezar este miércoles, miércolitos, mi hermano. Ombligo de semana, un montón de información. Y si no, la sacamos bajo de las piedras. Y bueno, como mencionas, ya varios equipos arribando a sus respectivas sedes. Y concretamente, aunque no es sede como tal, Japón se instaló en la Sultana del Norte. Y va a andar ahí entrenando en el equipo de con tus Tigres, amigo.
0: Ese sí.
1: Anda ahí en el lugar más caro de México, ¿no?
0: Sí.
1: Ahí van
0: en
1: a andar los japoneses que llegaban ayer con un torrencial. Ya vieron cómo está el tráfico. Y bueno, vienen nada más acá porque van a tener un partido de preparación en contra de los Tigres sub-17, me parece, en estos días. Y ya obviamente emprenderán el viaje a Estados Unidos para enfrentar su primer partido. Y se regresan después a Monterrey porque van a tener partido en el Gigante de Acero. Así que igual como ayer les platicábamos con Sudáfrica, cómo lo recibieron, también acá fue todo un espectáculo, ahí traían sombreros.
0: Sí, hermano, sí, buenísimo. La verdad es que están llegando, los equipos que están llegando al territorio mexicano, la verdad es que lo están haciendo bien felices, con la ilusión, obviamente también con las ansias de que ya arranque esta competencia. Y faltan más, o sea, solamente han llegado dos equipos, pero recuerden que son en total 7 representativos de distintos países los que van a estar en nuestro territorio. Entonces, estaremos solamente a la expectativa de ver cuándo llegan los demás equipos. Por ejemplo, Colombia se va a tardar y yo creo que van a ser de los últimos porque todavía el sábado tienen un encuentro amistoso en San Diego, California. Entonces, son algunas de las de los equipos que faltan por llegar acá a nuestro país, pero de igual manera muchos otros países ya están haciendo el viaje a sus respectivas bases. Y de hecho, insisto, ya estamos ahora sí a nada. Faltan solamente 8 días para el arranque de la justa veraniega de balompié organizada por el organismo más grande del mundo que rige este deporte y que se realizará en el T-MEC. En este caso, pues ya básicamente, Tony, hablar de lo que restan en estos días es hablar básicamente de los últimos amistosos y de la llegada de los distintos equipos a sus respectivas bases en Canadá, Estados Unidos y México. Lo que sí les podemos decir es que ayer ya en la página web de este organismo y por supuesto en las redes sociales ya se anunció que todos los equipos cumplieron con sus convocatorias. Ya todos en tiempo y forma presentaron a sus 26 convocados, un registro de 1,248 jugadores en total, los que ya están listos para vivir pues este torneo
2: que pues me atrevo a decir que yo creo que es el más importante en el mundo del deporte, dándose el tiro con las Olimpiadas, evidentemente, pero lo que estábamos a punto de presenciar sabemos que va a ser algo histórico.
1: Sí, simplemente histórico, ya estamos contando los días a partir de hoy 8, y bueno, vamos a ver también, hay mucha expectativa al respecto del partido inaugural, ¿no?, de México en contra de Sudáfrica, que de hecho, obviamente, al ser el primer partido del Mundial, es el único encuentro en ese día. A partir del día viernes ya habrá más compromisos, y créame que desde ese momento no vamos a descansar en cuestiones de partidos en la justa veraniega, van a ser prácticamente todos los días hasta la final, que la final es 17 de julio, amigo, recuerdo.
2: Sí. Más
1: aproximadamente, y pues bueno, va a ser allá en los Estados Unidos, pero bueno, va a haber partidos prácticamente todos los días. De hecho, si a usted le gusta en la cancha, créame que le va a gustar aún más, porque vamos a estar todos los días condenados. O sea, todos los días nos va a escuchar a los dos, ¿eh? No vamos a descansar durante todo el Mundial y lo vamos a llegar a hartar incluso.
2: Sí.
1: Yo quiero un hartazgo bonito. Claro, mi Jorge, que también obviamente va a estar acá con nosotros, y también en cuestión de producción se va a dividir, amigo, ¿no? ¿Qué va a hacer?
2: Sí, pues va a ser un trabajo en conjunto, en verdad, que esperemos no nos desmonetice o nos multe la FIF, porque en verdad se viene un tremendo proyecto, uno bien ambicioso, me atrevería a decir el más ambicioso en la historia de la cancha, sin ningún problema, para que no pierda detalle, y que pues de hecho ya la próxima semana estaremos presentando el formato que vamos a tener durante todo el tiempo que dure la justa, con los respectivos goles en cada partido, con sus respectivas notas, alertas. O sea, una cobertura fenomenal la que vamos a llevarles a todos ustedes para esta justa de balompié global. En este caso, insisto, ya solamente pues esperar porque todos los equipos se instalen en sus concentraciones, acaben con los amistosos y que arranque de una vez esto, porque se viene a lo grande. Ahora, dentro de todo esto, en la previa, lo que hace también interesante son esas cuestiones históricas, tal vez las que estamos marcando, obviamente, para darles continuidad en toda la cobertura. Sin duda alguna, uno que no solamente nosotros, en todo el mundo, más porque de tener una buena competencia, no les quiero ni mencionar lo que puede venir para Gilberto Mora. Dentro de esto hay registros que ya les estuvimos platicando, de este registro de 1248 jugadores, resaltó el hecho de que Gilberto Mora va a ser el futbolista más joven de la competencia. Nos da en verdad muchísimo gusto porque, para empezar, qué bueno que se recuperó de su lesión, Tony. Ya lo hemos visto en distintos amistosos con México y la verdad es que está recuperando su nivel. Y sabemos que es el escenario perfecto para que este chico tenga su mejor fútbol ante estos reflectores y, ¿por qué no?, llamar la atención de clubes en el viejo continente, donde puede ir a formarse. Es muy joven, ojalá y pueda irse a formar, que capte la atención de otros clubes, que pueda fortalecer su fútbol, porque es jovencísimo, Tony, es jovencísimo Gilberto Mora, y en verdad la oportunidad que va a tener para lucir en este escenario tan impresionante la tiene en sus manos.
1: De hecho, va a acabar el Mundial y va a seguir con 17 años de edad, algo espectacular, su primera oportunidad. ¿Recordarás algún otro mexicano a esa edad en el Mundial? No recuerdo, digo, de los últimos tiempos, Guardado sí debutó también en una Copa Mundialista muy jovencito, recordarás con la Volpe, pero creo que tenía 18, ¿no? Sí. 17, la verdad, sí, no recuerdo, al menos en México, porque la verdad que en otros países sí ha pasado. También desconozco si 17 como tal. Pelé jugó su primera también Copa del Mundo muy joven, pero aparte, deja tú de la edad, lo de Gilberto Mora es espectacular en cuanto al funcionamiento y el gran futbolista que es, ¿no? Este chico es la joya mexicana y la verdad no estamos exagerando, hemos platicado aquí muchas veces ya de Gilberto Mora, un chico que además ya tiene un recorrido importante en Primera División, que prácticamente es el motor de su equipo, del conjunto de Xolos, que tiene gol, tiene llegada, tiene muy buena visión. La verdad que es una auténtica joya mexicana y qué bueno que se le dé la oportunidad por parte del Vasco Aguirre, de poderlo llevar a esta justa veraniega para que tenga su debut. Y imagínate lo que va a hacer de reflectores si tiene un buen mundial, porque recordarás los mundiales de categorías inferiores en los que participó. Pues bueno, fue pieza fundamental para la selección mexicana.
2: Sin duda.
1: Y cuando juega con el tricolor mayor también lo es. O sea, al chico de 17 años no le pesa la playera, ¿eh?
2: No, para nada, para nada. Incluso creo que se sabe crecer en este tipo de escenarios. Y ahora que viene uno tan importante como es su primera justa global, vamos, lo que viene para él, vaticino que va a ser muy bueno. Ahora,
0: también recuerden ustedes, o sea, el hecho de que esto sea también cada 4 años es una manera bien fuerte de escauteo para muchos clubes. O sea, es en este momento, en esta justa, en este tipo de escenarios, donde los clubes más importantes están bien al pendiente de quién va a ser la revelación, hermano, de qué jugador le ven tanto potencial. De aquí es donde surgen muchas de las estrellas. Entonces, esperemos que Gilberto Mora tenga un mundial espectacular y en verdad pueda dar un salto de calidad tremendo en su carrera, que aún es bastante joven, y créanme que no tiene límite este jugador. Y ya para cerrar con información de esta justa global de soccer, vamos ahora con información también de nada más y nada menos que de los equipos que vienen llegando a nuestro país. Ya lo mencionaba Tony, con todo y sombrero norteño y toda la onda, Japón ya llegó a Monterrey, donde van a estar concentrados para esta justa. En este caso, llegaron al aeropuerto descansados, muy formales, hermano, muy formales, sí, claro. Todos llegaron de tacucha y todo el rollo, con sombrero norteño, y pues obviamente el gobernador de Nuevo León, Samuel García, les dio la bienvenida. Y pues nada, Japón, al igual que Sudáfrica, ya se encuentran en México instalados para esta justa.
1: Sí, como te mencionaba, el próximo domingo tendrán un partido en contra de los Tigres. No es que tengan primera participación acá en México, sino que lo hacen también como un tema de preparación para el debut mundialista. Y bueno, va a ser en contra de los sub-19 de los Tigres. Sí. Va a ser el partido de preparación. Y bueno, incluso, pues obviamente, te mencionaba, instalándose en San Pedro Garza García. Ya imagino el espectáculo, ¿no?, para toda la gente allá en la Sultana del Norte, ver a una selección como la japonesa, que además juega muy bien al fútbol, ¿eh? Es de los prospectos asiáticos, me parece, un equipo con poder, sobre todo en tema de media cancha para adelante. Entonces, pues bueno, va a ser una previa de lo que va a ocurrir próximamente cuando tengan su segundo partido, que va a ser, como te mencionaba, en el Gigante de Acero, en contra de Túnez. Ese va a ser su segundo partido del Mundial. El primero lo van a disputar en Dallas, en contra de Países Bajos, y posteriormente en contra de Túnez en nuestro país. Por algo vienen a México, ¿no? También para ver el tema, no sé, climático, desconozco, digo, por el tema también de la cercanía con los Estados Unidos, es que vienen los japoneses, y la sensación, además, muy bien con los sombreros, ¿eh?
0: Sí, la verdad es que sí, sumando puntos de carisma desde su llegada, y seguiremos informando cada que cualquier país ingrese acá a México justamente para su concentración. Aún quedan bastantes, aún a muchos les quedan muchos partidos amistosos que disputar antes de venir a concentrarse para esta justa. Ahora vamos a las 2:00 p.m. con 22 minutos. Primera pausa, regresamos con una entrevista especial acá en la cancha.
1: André Jardín.
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8: ¿Qué es el enamoramiento? 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
9: 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Una investigación sobre el enamoramiento ha revelado fascinantes aspectos sobre este complejo fenómeno emocional. Estudios neurocientíficos han demostrado que cuando una persona se enamora, su cerebro experimenta cambios significativos, como la liberación de neurotransmisores, como la dopamina, la oxitocina y la serotonina, que generan sensaciones de euforia, felicidad y apego. Curiosamente, el enamoramiento también puede afectar el juicio y la percepción, llevando a las personas a idealizar a sus parejas y a percibir rasgos positivos de manera exagerada. Se ha observado que el enamoramiento puede tener efectos beneficiosos para la salud, como la reducción del estrés y el fortalecimiento del sistema inmunológico. El enamoramiento puede durar entre 18 meses y 3 años en promedio, ya que con el tiempo, la intensidad emocional tiende a disminuir, dando paso a un amor más estable. Estos datos revelan la complejidad y la fascinación detrás de uno de los estados emocionales más poderosos que experimenta el ser humano.
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10: La diabetes gestacional es la elevación de las cifras de glucosa en sangre que presenta una mujer durante su embarazo y que ésta, antes de su embarazo, se encontraba sana. En las gestantes que tienen más de 35 años, el riesgo se incrementa, afectando casi una tercera parte de ellas. Tienen mayor riesgo de desarrollar diabetes gestacional las mujeres obesas o aquellas embarazadas que no hacen ejercicio y que llevan una dieta alta en grasas o azúcares. También es frecuente en mujeres que aumentan más de 12 kilos durante su embarazo o que fuman. La diabetes gestacional puede provocar abortos, malformaciones fetales, bebés de más de 4 kilos e hipertensión materna, por lo que es necesario que toda mujer embarazada lleve un control médico periódico. Soy su amigo el doctor Carlos Huerta. Ya sabe que a buenos cuidados, buena salud.
4: 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En Radio BI son las 12 con 19 minutos. Radio BI presenta Expandiendo el Conocimiento. ¿Cuál es la importancia de reír? Reír es como una especie de supermedicina gratis que te deja sintiéndote genial. ¿Sabes por qué? Porque cuando te ríes, desencadenas la liberación de endorfinas que actúan como analgésicos naturales, alivian el estrés y reducen la presión arterial. La risa también es buena para tu cuerpo, ya que fortalece tus músculos abdominales y hasta mejora tu sistema inmunológico, haciendo que estés más resistente contra los resfriados y enfermedades. Pero espera, hay más. La risa también es un as bajo la manga para tu mente, ya que te hace sentir menos ansioso, más feliz y hasta mejora tus relaciones con los demás, creando una especie de conexión mágica entre la gente. En resumen, la risa es una herramienta poderosa para mejorar tanto la salud física como mental y contribuye significativamente a una vida más equilibrada y satisfactoria. 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Temperatura 17 grados. 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
0: 2 de la tarde con 26 minutos. Estamos de regreso con más información aquí en la cancha. Y les comentaba que justamente tenemos una entrevista sumamente especial de un tema que además nos han preguntado muchísimo a través del centro de mensajes. Y es que ayer, en una conferencia de prensa que se realizó aquí en la zona centro de nuestra ciudad, se realizó la presentación del regreso de la serie NASCAR al Óvalo de Aguascalientes. Y para ello, para platicar más a fondo de todo esto, tenemos en la línea telefónica al secretario de Turismo, Mauricio González López.
2: recibimos con muchísimo gusto acá en tu casa, Mauricio. Bienvenido. ¿Cómo estás, secretario?
11: ¿Qué tal? Qué gusto de saludarles. ¿Cómo están? Es un placer y sí me siento ahí en casa en la BI y más con ustedes. ¿Cómo están? Y felices porque estamos promoviendo esta gran carrera de NASCAR que va a ser el domingo 7, ya este domingo, que yo invito a todos, a todas las familias que vayan. Yo les decía en la conferencia de prensa que mi papá ya no está conmigo. Yo recuerdo dos cosas de él bien claritas. Cuando me llevaba a las carreras, allá al cuatro vientos, al autódromo, y cuando me iba a pescar a la presa Calles. Lo que les quiero decir es que ir en familia a estos eventos es una experiencia, pero además un recuerdo para toda la vida, que vale mucho la pena. Y algo que no valoramos al 100% los hidrocálidos, que debemos de valorarlo mucho, es que tenemos el mejor óvalo del país, es más, el mejor óvalo de Latinoamérica, hecho ex profeso, para correr la carrera NASCAR. Tenemos el óvalo más rápido, con mejor infraestructura, y debemos aprovecharlo porque se hacen unas grandes carreras aquí en Aguascalientes.
1: Mi Mau, ¿cómo estás? Muy buenas tardes, quiero saludarte, Tony, carnalito.
11: Hola, Tony, carnalito.
1: Oye, obviamente aprovechar para la invitación a toda la gente, pero qué importante lo que mencionas. Además, la capacidad del óvalo de Aguascalientes es sorprendente, y bueno, al ser domingo, pues es totalmente familiar.
11: Exactamente, caben como 40,000 personas.
1: Sí, y bien mencionas, uno de los más imponentes también de Latinoamérica. Y bueno, ¿qué nos ofrece? Porque además es Aguascalientes, el gigante de México 250, amigo.
11: Exactamente. Entonces, lo que yo quiero invitarlos a dos cosas. Para convivir y conocer los carros de cerca, y convivir con los pilotos, y un autógrafo, y la foto para el Face y para el Insta y eso, los invito el viernes a las 5. Los carros van a partir de Madero. Van a bajar por Galeana, van a dar una vuelta por López Mateos y suben otra vez a Madero por Héroe de Nacozari. Van a dar tres circuitos para que la gente los pueda escuchar el rugir y sentir la vibra de ahí de cerquita los carros. Y después van a estar en la plaza aquí en el Excedra, los carros estacionados con los pilotos dando autógrafos y para las fotos, etcétera. Es un tema que a los niños nos encanta, que nos lleven a ver los carros, y ahí estaremos regalando boletos para que puedan ir el domingo. Y el domingo a las 11 es la carrera de los tractos, de los camiones, que es como raro pensar que haya carreras de tractos, están padrísimas. Y después a la 1 es la carrera estelar de los carros NASCAR. Eso es el domingo en el óvalo. Y para todos tus radioescuchas, Tony, les voy a mandar unos boletos para que los puedan regalar al aire.
1: ¡Oh! Venga, de ahí, mi Mau. Bienvenidos sean, acá los daremos. Y bien lo que mencionas también, o sea, desde las 11 entonces hay actividad el próximo domingo como tal en la carrera con las camionetas pick-up.
11: Exactamente, desde las 11 hay actividad, hay carrera de los tractos, caro. Son más grandes que las camionetas. Entonces, los invitamos desde las 11, después vienen los autos y es un gran ambiente, es un domingo diferente, es un domingo de convivencia familiar, que los invito a que asistan, de verdad. Yo les quiero decir a los padres de familia, vayan con sus hijos, haz algo que sus hijos van a recordar para siempre.
2: Y una cuestión bien importante también es lo que menciona, secretario. O sea, no es solamente decir por decir. O sea, a los que estuvimos ayer en la conferencia nos consta de que el óvalo es incluso el preferido por los propios pilotos. No hubo ni un solo piloto que estuviera presente ayer en la conferencia o vía Zoom que hablara de las cualidades del óvalo, que para ellos es muy aerodinámico, que la pista está en perfectas condiciones. Entonces, la gente que sepa y que esté segura que van a ver también a los pilotos dando lo mejor, el 100% de la capacidad de ellos, de sus motores, aprovechando justamente el escenario que ya mencionas.
11: Exactamente, el peralte, el diseño de la pista de esta óvalo NASCAR lo hace el más rápido, el más interesante para los mismos pilotos. Por eso Aguascalientes va a tener dos fechas, inclusive es el único lugar del país que va a tener dos fechas, y además se aprovecha que Aguascalientes está muy céntrico, es muy fácil llegar de muchas ciudades del centro del país, vía aérea estamos muy bien conectados y además sumamente seguro. Entonces, eso permite que gente de todo el centro del país pueda venir y que se sienta en paz, y los competidores muy tranquilos y en paz. Entonces, se hace una gran fiesta alrededor de NASCAR.
1: Entonces, empezamos desde el viernes, mi Mau.
11: Empezamos desde el viernes aquí en el Excedra, los vemos en Madero y López Mateos para que vean los carros. En el Excedra firma los autógrafos y el domingo el domingo la carrera. Les voy a mandar boletos a ustedes para que les regalen a sus fans, a sus radioescuchas, y también el día del viernes vamos a estar también obsequiando boletos. El chiste es que todo Aguascalientes hay que estar en NASCAR. Vamos y los invitamos al NASCAR.
0: Excelente. Secretario, muchísimas gracias por su tiempo y por haber estado con nosotros.
11: Muchísimas gracias a ustedes.
1: Cámara, carnalito.
11: Y nos vemos el domingo al NASCAR. Y después nos venimos a la cata urbana, que ahora nos toca en el Encino.
1: No, pues ya tenemos.
0: Excelente.
1: Ya tenemos tour.
0: Domingo, ¿eh?
1: Ya perfecto. Tenemos plan.
11: Ya está todo armado.
0: Muchísimas gracias, secretario. Bienvenido.
11: Perfecto,
0: siempre.
11: Les mando un abrazo.
1: Abrazo, mi Mau.
11: Bye.
0: Ahí estuvo con nosotros el secretario de Turismo, Mauricio González López, haciéndole la invitación para que se den la vuelta a este regreso de NASCAR México Series 2026, próximo 7 de junio. Tendremos boletos acá en la cancha, ya lo escucharon, así que atentos siempre al programa de La Cancha para las dinámicas con las cuales usted se podrá ir con sus seres queridos a disfrutar de este magnífico espectáculo. 2:33 p.m, vámonos a otra pausa, regresamos con más información. Aquí en La Cancha.
3: 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En Radio Bay son las 12:28. 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Los ojos. ¿Sabías que tus ojos hacen más ejercicio que tus piernas? Sí. Los músculos de nuestros ojos se mueven mucho más de lo que te imaginas, aproximadamente 100.000 veces al día. Para que te des una idea de cuánto es esto, deberías hacer esta comparación. Para que los músculos de tus piernas hagan la misma cantidad de ejercicio que tus ojos, deberías caminar aproximadamente 80 kilómetros por día. El ejercicio de los ojos se refiere a la constante actividad muscular y de enfoque que realizan para procesar información visual, mientras que el ejercicio de las piernas implica movimientos físicos que pueden variar en intensidad. Otro dato interesante de los ojos es que además de su función básica de percepción visual, los ojos también desempeñan un papel importantísimo en la comunicación no verbal y expresión de emociones. Así que, como es de suponer, el cuidado de tus ojos es crucial para mantener una visión clara y saludable, para que estos campeones visionarios te sigan regalando paisajes visuales únicos.
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2: 2:16 PM, regresamos con más información aquí en la cancha y tenemos mensajes, mi Tony.
3: Por favor, ¿qué dice la raza?
2: Ya nos dicen acá, para evitar al superportero, habrá que decirle torneo global de balompié.
3: Me gusta, me gusta.
2: Es lo que estamos haciendo.
3: Mándenos, mándenos sinónimos porque...
2: Y está cañón,
3: ¿eh? No, ya me imagino, ya me imagino.
2: Ya tú no le batallas.
3: Oye, y luego nos va a tocar también en mi cumpleaños, que falta poquito.
2: Sí.
3: Vamos a andar aquí festejando en temas de partidos de la justa veraniega. A ver si ahí con las dos, tres frías, no se nos, ahí nos equivocamos, porque sí, ese día, créanme que ya lancé la amenaza, ¿eh?
2: Ya.
3: Está lanzada desde hoy, vamos a estar todo el día aquí, entonces tengo que festejar.
2: Exacto.
3: Es mi cumpleaños, ¿qué hago?
2: Sí.
3: Dime tú, ¿qué hacemos?
2: Eso se amerita, sin duda alguna, exactamente. También acá nos comentan, Emiliano, Tony, buenas tardes. Hay que ser realistas, viendo la convocatoria, ¿ustedes a dónde piensan que va a llegar la selección mexicana?
3: Cuartos de final.
2: ¿Cuartos de final? Es que el problema que yo veo es... O sea, no veo problema en el grupo. Digo yo, decimos todos. O sea, Sudáfrica, Chequia, Corea.
3: Del Sur.
2: Uh-huh. Va bien. El problema es de que dependiendo dónde quede, se podría incluso topar con Argentina directamente en la ronda de 16avos que ahora se inaugura. Es complejo por eso, pero... A ver, por localía yo también espero que cuartos. Pero no sé por qué tengo la sensación pesimista de que pasan de la fase de grupos y a la siguiente ahí queda.
3: Tengo
2: esa sensación pesimista por la selección... Insisto, es pesimista. Esperemos que la localía nutra a los jugadores, por supuesto, que le echen ganas y que, por supuesto, den la sorpresa. Pero, pues bueno, por lo menos yo creo que se quedan una ronda después de la fase de grupos.
3: Es fundamental avanzar primeros, ¿eh? Del grupo para, si avanzas primero, me parece, te enfrentas a uno de los mejores terceros lugares.
2: Sí.
3: Si te enfrentas a uno de los mejores terceros, pues sí tendría que ser una selección que a lo mejor no se espera mucho. Y ahí yo creo que sí podrían avanzar. Ya luego ya vemos, ¿no? Pero, digo, eso decimos ahorita, pero hay que recordar el último mundial cómo nos fue en fase de grupos. Ahora es diferente el torneo como tal. Son más selecciones. Hay más selecciones con menos jerarquía y tendrías que avanzar a una instancia más importante. Además, sí, de que estás en tu casa. Porque, a ver, los partidos de local, los partidos de fase de grupos para México son de locales. Ya luego vemos, ¿no?
2: Sí, ya, o sea, por lo menos el de 16avos.
3: Monterrey, ¿no?
2: No, probablemente sería en Los Ángeles, algo que estuve viendo en contraproyecciones. Y ya, los demás sí serían completamente en Estados Unidos, porque México solamente tiene un juego de eliminatoria y es en Monterrey. Los demás ya serían en Estados Unidos, básicamente, y en Canadá.
3: Porque para fase de grupos no hay en Monterrey, es Guadalajara en una ocasión, dos ocasiones Ciudad de México.
2: Sí.
3: Y pues ya luego vamos a... Le digo que este mundial es Estados Unidos, pero bueno.
2: Sí, exactamente. La verdad es que sí.
3: Mínimo nos dieron chance de jugar a nosotros acá, ¿no? La fase de grupos.
2: No, ya sí.
3: Imagínate,
2: sí,
3: ¿no?
2: Bastante.
3: No, como... Ya ves cómo se llena la cartera ya cuando van a jugar la selección.
2: A los Mextours, famosos Mextours.
3: Cuando va a jugar México.
2: Híjole, ¿qué les digo? Está bien complejo esto. Acá nos dicen como de... Buenas, caballeros. Así a bote pronto. Ah, está buena esta pregunta. Así como en Qatar la revelación fue Marruecos, ¿qué selección pintan para que sea la revelación? ¡Ay!
3: Portugal, ¿Portugal puede ser revelación o es ya un
2: equipo...? Nah, Portugal lo pondría como favorito directo.
3: Favorito,
2: ¿no?
3: es un equipazo el de Portugal. Y Holanda también le tengo ligera esperanza a Holanda.
2: Holanda podría ser revelación.
3: Porque sí, es una gran selección.
2: No está en el panorama de los favoritos, entonces sí.

0: interesante de futbolistas, ¿eh?
1: Haaland es noruego, ¿verdad?
0: Haaland es noruego.
1: Esa selección de Noruega está, oye, muy bien, ¿eh?
0: Sí.
1: También esa puede ser una revelación.
0: Sí, exactamente. Pues vamos, vamos viendo qué es lo que sucede. Vamos con más mensajes. Todavía alcanzamos unos cuantos más. Dicen acá: hola, yo quiero los boletos de NASCAR para llevar a mi hijo y a mi esposo. Más adelante las dinámicas. Hoy no. Apenas nos van a mandar los boletos. Entonces yo creo que mañana o el viernes vamos a estar regalando esos boletos. Y también para el juego de leyendas, amigo.
1: Sí, cómo no.
0: Vamos a tener acá. Lo dicen acá. Checa lo que dice. Buenas tardes, saludos para ambos. Atentamente, Brandon. Es del Brandon. Dice: torneo futbolístico internacional de los mejores jugadores profesionales de su país.
1: Ah, mira, Brandon, te luciste. Me gusta. Hermano. Un trabalenguas, pero sí. No, sí,
0: le
1: funciona.
0: Tomo foto a esta genialidad, hermano.
1: Para aquí mandarlo a imprimir,
0: sí,
1: ¿no?
0: Sí, sí, me encantó, Brandon. Sí, me encantó. También acá nos dicen: Emiliano, Tony, buenas tardes. Yo no sé, pero cada año es la misma con los convocados. Nunca nos gusta y aparte nunca hemos llegado a un mundial jugando bien. Pero yo me estoy ilusionando mucho. Argentina nos tocaría hasta semifinales, dicen acá. Ahí está.
1: Sí, y coincido con su con lo que platica, porque igual uno, ¿no? Todo el año, mendigo tricolor, no lo quiero ver ni pintura. Y en cuanto suene el himno, compadre, del primer partido inaugural, la lágrima de cocodrilo resbalando la mejilla.
0: Pues es que es nuestro país, hermano.
1: ¿Qué hacemos, no? O sea, uno aparte, como buen mexicano, somos muy entusiastas, ¿no?
0: Sí.
1: Nos puede ir muy mal, pero vamos a estar sonriendo.
0: Exactamente.
1: Y así vamos a estar en el mundial. Y además somos anfitriones, lo poquito que nos dieron, van a ver que lo vamos a hacer pesar.
0: Exactamente, y van a ver que sí, cómo va a pesar. Acá nos dicen: Emiliano, ¿qué está pasando con Panteras? Todos los equipos ya están anunciando sus fichajes. Y Panteras, esperemos que también seas el narrador de este torneo. Primeramente, Dios, ahí estaré acompañándolos ustedes también en el torneo varonil. Y en cuanto a los fichajes, pues miren, van paso a paso. Ya hay dos jugadores que ya están amarrados y anunciados, amigo, que es Jonathan Machado y Gabriel Girón. Obviamente ahorita están obviamente a la expectativa de cerrar más tratos. Están trabajando activamente en esto. Solo que si por lo menos en estos días posteriores al bicampeonato no han hecho tal vez mucho ruido, es
1: son las campeonas.
0: Merecidamente tienen que tomarse mínimo un respiro de un día, hermano. Y por ejemplo, han estado activamente, ustedes lo han visto, estuvieron con toda la afición acá en el Palacio de Gobierno, firmando autógrafos, directiva, jugadoras, entrenadores. Hoy tuvieron la ceremonia de entrega del anillo, que la gobernadora Tere Jiménez fue quien les dio los anillos de campeonato.
1: ¿Sí?
0: Entonces, ya obviamente, ya van a empezar obviamente con los anuncios, pero sí, ahorita están también llevándolo un poquito.
1: Sigue el festejo.
0: Sí, exactamente. Mi hermano, pues vámonos con más información. Y el día de hoy, ahora sí viene lo chido, diría Luisito Comunica. Las finales de la NBA arrancan el día de hoy, 6:30 de la tarde, el primero de la serie entre los San Antonio Spurs y los New York Knicks. No me voy a cansar, de repetir este datazo, porque en verdad me encanta cuando todo se pone bien cíclico, bien raro. 1999 fueron las últimas finales que llegaron los Knicks. Fue contra San Antonio, perdieron 4-1. Ahora el escenario es similar. Regresan unas finales como en el 99 a enfrentar a los San Antonio Spurs en contra de un hombre grande que apunta a dominar la liga. En aquel entonces fue Tim Duncan con los Spurs. Hoy es con Víctor Wembanyama. Sea como sea, ya están en las finales los Knicks, hermano, y lo tienen que ver. No con el hecho de, no, en las finales contra ellos, no, que no. Ganaste N cantidad de partidos en toda la temporada. Ya estuviste ganando 4 partidos por serie para llegar a las finales. Estás a 4 victorias, Tony, de romper la sequía.
1: Y además no eres favorito, y también hay que jugar con eso, ¿no? Le va a venir bien al equipo de los Knicks. Hoy, fundamental, no sé el porcentaje, amigo. Habrá que checarle hay que investigarlo ahí en internet. Pero el equipo que gana el primer juego, por lo regular, tiene mucha posibilidad de campeonar. Digo, obviamente un juego no te dice nada, pero el dato, ¿no?, como tal, de iniciar ganando unas finales es importante. San Antonio tiene que aprovechar obviamente su casa, la localía, desde el AT&T Center de San Antonio, para poder hoy dar el primer paso y poder obtener un triunfo en casa como local. Porque en dado caso de que los Knicks puedan tener un triunfo de los dos primeros, pues bueno, sabemos lo que implica el Madison Square Garden, ¿no?, que es la cuna del baloncesto en los Estados Unidos. Y va a estar, ya me imagino la locura. Te platicaba y te mandaba en recientes días los videos de la celebración de Nueva York.
0: Sí, no.
1: Cuando ganan la final de conferencia, la locura absoluta, locura en serio, porque, a ver, no son campeones desde hace más de 50 años.

0: Sí. Y la última final, como lo mencionas, fue en el 99, fue en contra de los San Antonio Spurs, que de hecho fue el primer campeonato que ganan los Spurs en la NBA. Y a partir de ahí ya viene la era de...
1: La dinastía,
0: ¿no? De esos Spurs. Y bueno, obviamente, pues al momento también regresando después de varios años sombríos, ¿eh? Víctor Wembanyama, en compañía de varios jugadores, llegaron a esta franquicia cuando los Spurs, amigo, pues no competían en la NBA.
1: Sí, la verdad es que no. Obviamente los Spurs luego de aquella generación de Tim Duncan, Manu Ginóbili, Tony Parker, comandados por el mítico entrenador Greg Popovich, pues todo lo que sube tiene que bajar. Evidentemente la pasaron mal, pero tampoco fue mucho tiempo.
0: Kawhi, o sea, llegó a estar joven.
1: Kawhi Leonard debutó todavía con los Spurs. De hecho, él gana aquel campeonato del 2012 cuando evitan que el Miami Heat gane 3 consecutivos con LeBron, Wade y Bosch. Y de hecho él fue el MVP de esas finales por encima de los nombres con los que jugaba, ¿eh? O sea, de que Tim Duncan, Ginobili, Patty Mills, Thiago Splitter, Tony Parker, no, Boris Dio, también me acuerdo de él, que era muy bueno, no, hombre, o sea, un equipazo. Danny Green también jugaba en esos San Antonio Spurs, pero pues ahí está la oportunidad para el equipo de los Knicks. Ahora, no lo vamos a negar, la presencia de Wembanyama asusta a quien tú quieras. No, ¿eh? Y claro, simplemente por tener a Wembanyama, los Spurs ya parten como favoritos.
0: No, y así van a verlo en las apuestas, ¿no? Que ahora también está checando el dato de lo de OG Anunoby, que le ha ido muy bien en contra de Wembanyama, ¿eh? O sea, sí, digo, mínimo, créame que pues, está difícil para que alguien lo supere por el tema de, obviamente, de la altura y el gran talento que tiene, pero bueno, ojalá pueda ser un arma para los Knicks, para que obviamente puedan contenerlo de alguna forma, porque sí, obviamente por lo de Wemby y el gran equipo que tienen, me parece que sí son favoritos y ampliamente los Spurs, pero insisto, ¿no? También tiene que jugar con esto el equipo de los Knicks, porque pues a ver, sí, no han sido favoritos prácticamente en ninguna de las series, a los Boston Celtics.
1: Ya hasta los ponía como campeones a los
0: Celtics. Sí. Y luego posteriormente nadie confiaba en Filadelfia, pero aún así los barren, ¿no? Y sí, también venían de cosas importantes. Y luego lo de Cleveland, ¿no? Que fue una barrida.
1: Sí, a ver, que Cleveland, la decepción de las decepciones, ¿no? Pero sí, o sea, los Knicks han dado contracorriente, pero pues también tienen buen equipo. Jalen Brunson, Mikal Bridges, Karl Anthony Towns, OJ Anunoby, José Alvarado desde la banca que aporta muchísimo. Vamos, el escenario está puesto para que sean unas buenas finales. Obviamente los favoritos son los Spurs, no lo vamos a negar. El equipo que tiene los Spurs es demasiado joven y demasiado virtuoso. O sea, un Devin Vassell, Justin Champagne, De'Aaron Fox. Es el veterano, hermano, De'Aaron Fox. Imagínate ese equipo y un alien, como lo dice su apodo, un alien como lo es Víctor Wembanyama. Ahora, no tiene que ver con el resultado, es mero apunte estético. Qué bien que regresa el trofeo enorme en el centro de la duela de las finales, hermano. En verdad, miren, yo sé que poco les va a importar al final de cuentas, pero créanme que lo hace sentir especial ver el trofeo así en grandote impreso en el centro de la duela, hermano. Sí le da otra aura. Era bien necesario que volviera esos inicios. Y les voy a decir algo bien sincero. Yo creo que Desde las finales del Thunder contra Pacers a esta de Spurs y Knicks, es la primera vez en mucho tiempo que realmente me emocionan las finales de la NBA, porque a pesar de haber un claro candidato, sé que vamos a ver un básquetbol espectacular.
0: Bueno, dije de los Celtics, no, perdón. Los 76ers eliminaron a los Celtics. El equipo de Knicks también le pasó por encima a los Hawks. Sí. Atlanta, que venían bien también. Bueno, y sí, lo mencionas hoy, además en qué inmueble, ¿no? Una duela espectacular la que tiene el equipo de San Antonio y con esa icónica trofeo que va a estar en medio, que también apuntas muy bien, pues va a ser algo especial, ¿no? Y bueno, ya que ya llegó Sudáfrica, Gabriel, ¿no? Llegó Sudáfrica, aquí a la Bello, que... Y bueno, una oportunidad espectacular para el francés de comenzar una dinastía, porque es su tercera temporada o segunda, amigo, en la NBA.
1: Wemby, sí. Segunda.
0: Segunda. Y ya en las finales, ¿no?
1: Sí. Uf. 22 añitos tiene el muchacho, ¿eh?
0: No, y lo platicábamos acá, ¿no? Si ojalá el deporte, el dios del deporte, le permita el tema de lesiones, que no sea algo concurrente en su carrera. Porque si no las tiene, creo que podríamos estar frente a algo que no ha pasado en la NBA, ¿eh?
1: Al mejor de todos los tiempos, probablemente, si no hay ninguna lesión. Jamás vamos a borrar lo que ha hecho Michael Jordan, que es un fenómeno. LeBron James tampoco, que son los que actualmente pues acaparan, ¿no?, esa conversación. Que también pues esa conversación se centra mucho a gustos y opiniones. Hay quienes ponen a Curry, quienes ponen a Kobe, a Tim Duncan, Garnett. Por mí adelante, son grandes jugadores. Pero bien lo dice Tony, o sea, si Víctor Wembanyama se llega a mantener sano la mayor parte de su carrera, es más, hermano, si logra coronarse en estas finales de la NBA, vamos a empezar a ver el inicio de la carrera de un jugador que va a tumbar a todos los demás. Y no es quitarle mérito ni que dejen de ser buenos, pero
0: primeros playoffs y rompió récord en tapones, ¿no?
1: Sí.
0: En el primer juego de playoffs.
1: Sí, sí, sí.
0: Dices, o sea, ¿cómo puede ser posible que rompas un récord de dicha magnitud cuando es tu primer partido de playoffs?
1: Exacto. Es que Wembanyama estaba fuera de serie. O sea, esperemos que las lesiones no nos lo arruinen, pero yo se los digo, de aquí a 10 años, ni Jordan ni LeBron. Es muy probable que vayamos a escuchar de que Víctor Wembanyama es el mejor de toda la historia y puede crecer esos argumentos, pero vamos a ver cómo avanza. Esperemos
0: que están los perdone. Hay que darle respeto a los Knicks, que vaya que les ha costado. Vaya que les ha costado regresar a unas finales.
1: De momento, Rey, solamente hay uno, y con el perdón de Jorge Moctezuma, que va a sacar espuma por la boca, se llama LeBron Raymond James. 2:52 p.m, dámonos otra pausa y ya volvemos.
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2: 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En Radio BI son las 12:50. 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
1: 2 de la tarde con 56 minutos. En cuestión de segundo les comentamos que los Rieleros pegaron primero en la serie ante Tecolotes 2-0.
0: 4-3 allá en la punta, en la casa de Tecolotes. Y bueno, con esto llegan a 21 victorias. Y hoy, por cierto, a las 6:30 de la tarde será el segundo juego. Esperemos que el Riel pueda amarrar. Si bien recuerdo, sería su primera victoria de visitantes amarrando una serie.
1: Sí.
0: O a lo mejor la segunda, pero de visitante no le ha ido tan bien como lo ha hecho en casa.
1: Definitivamente de local son absolutamente otra historia estos Rieleros. A estar al pendiente del resultado. Mi Tony, gracias por haber estado con nosotros.
0: Que tengan excelente tarde. Y mañana hay noticias del América. Hay que estar bien a pendientes qué va a pasar con el América hoy. Nos vemos. Sí,
1: hay un run bastante fuerte que involucra a Jardiné, pero mañana se lo contamos. Soy Emiliano Jiménez. Le agradezco el favor de su atención. Los invito a que se queden echando chisme con Alfredo Molina y Ray Macías.
0: Y Marruecos. Marruecos y ¿qué más?
1: Marruecos y Canadá.
0: Y Canadá. Ay, Canadá. Hoy sí tiene gente canadiense.
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0: 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El corazón humano es un órgano muscular ubicado en el centro del pecho, ligeramente inclinado hacia la izquierda. Su función principal es bombear la sangre a través del sistema circulatorio, suministrando oxígeno y nutrientes a todas las células del cuerpo. El corazón es esencial para la vida y su funcionamiento adecuado es crucial para mantener la salud del organismo, ya que problemas cardíacos pueden tener consecuencias graves y en algunos casos requerir atención médica especializada. El corazón es el centro de la vida misma, ya que a lo largo de una vida promedio, el corazón humano late aproximadamente 2.5 mil millones de veces. Este número puede variar según la frecuencia cardíaca de cada persona. Otro dato del corazón humano es que puede bombear alrededor de 70 mililitros de sangre en cada latido. Esto se traduce en unos 5 litros por minuto en un adulto promedio en reposo. El corazón es el centro simbólico de las emociones en muchas culturas, ya que se relacionan los sentimientos con sus latidos. Así que a la próxima vez que te emociones o te enamores, recuerda que tu corazón es parte importantísima de este acontecimiento. 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
0: 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El oído. El oído es un órgano increíble, lleno de curiosidades. Por ejemplo, su estructura interna es crucial para mantener el equilibrio, ya que sin él, caminar sería un verdadero desafío. El oído se encarga de mantener el equilibrio y la postura, así como coordinar los movimientos del cuerpo y la cabeza. Algo impresionante del oído es que tiene funciones diferentes, ya que el derecho se enfoca en escuchar voces y procesar información.
2: Porque tuvo una gran influencia primero en la evolución de su pensamiento.
0: Mientras que el izquierdo se especializa en analizar la música y el canto. Algo impresionante es que a pesar de que nuestro sistema auditivo parece descansar durante el sueño, en realidad sigue activo, reaccionando a ruidos más intensos como mecanismo de defensa. En conclusión, podemos decir que el oído realmente es una maravilla del cuerpo humano y debemos cuidarlos con medidas como el uso de protectores auditivos en lugares muy ruidosos, uso moderado de volumen en audífonos y parlantes, así como la limpieza adecuada que se merecen estos magníficos amigos.
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0: 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Hoy es 3 de junio y estas son las noticias. Vialidades afectadas, inundaciones y hasta caída de bardas. El saldo de las lluvias durante esta madrugada. Habrá más precipitaciones. Rechaza Estado influyentismo en caso de Iñaki y Rafa. Analizan proceso en libertad. Por su parte, la Fiscalía General del Estado sostiene que no se inventó nada respecto a este mismo caso. Inconformes con que 6 alcaldías vayan para mujeres, partidos impugnan lineamientos de género. Alcalde de Jesús María se dice respetuoso, pero en desacuerdo con que candidaturas sean solo para mujeres. Rastro de Jesús María alcanza 90% de avance, destinarán 150 millones de pesos a obra pública. Actualizan aplicación de Banco del Bienestar, permitirá transferencias y pagos digitales. Anuncian acciones desde el gobierno del estado para contrarrestar el gusano barrenador. Le decimos de qué se trata. Piden vigilar cumplimiento de tarifas para evitar abusos en servicios de grúas en el estado. Y recibe Aguascalientes el Encuentro Nacional de Impulsores de la Transformación del DIF. En información policiaca, brutal choque en el paso a desnivel de Expo Plaza deja a una mujer que muere en el lugar y el conductor que muere en el hospital. En noticias nacionales e internacionales, cae ex colaborador de García Luna por desvío de 5 mil millones de pesos. Detienen a 11 por extorsión a prestadores de servicios en Acapulco. Maestros de la CENTE dan portazo e irrumpen en la sede de la SEP y queman mobiliario. Golpean policías a estudiantes en protesta en Huixquilucan. Cámara de Representantes de Estados Unidos vota a favor de finalizar la guerra en Irán. E Israel y Líbano acuerdan implementar un cese el fuego.
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0: Con el gusto de saludarle, le estaré acompañando durante la siguiente hora informativa para que sepa lo más relevante del ámbito local, nacional e internacional ocurrido durante las últimas horas y termine su jornada muy bien informado. Iniciamos de lleno con información en el ámbito local. ¿Cómo le fue esta madrugada con las lluvias que se presentaron sobre todo en la ciudad de Aguascalientes? Usted incluso nos hacía llegar reportes a través del 449-910-3508 en nuestro centro de WhatsApp, a través de redes sociales, y nos mencionaban afectaciones como el tema de la carpeta asfáltica que se estuvo levantando en algunos puntos de la ciudad, bardas caídas, árboles caídos, diversos temas. Lo leo también a través de nuestro WhatsApp, a través de nuestras redes sociales. Le tenemos, por supuesto, el conteo de los daños y le advertimos, estas precipitaciones, tal cual las vivimos la madrugada de este miércoles, se pueden repetir.
2: Vialidades afectadas, inundaciones y caída de bardas, el saldo de las lluvias, advierten de más precipitaciones para este 2026. Las lluvias registradas durante la madrugada de este miércoles dejaron como saldo 30 incidencias que fueron atendidas por los servicios de emergencia, más de una decena de redes asolvadas, 6 árboles caídos o en riesgo de colapso, 6 vehículos varados, el cierre de 2 vialidades y el levantamiento de una carpeta asfáltica. En el cruce de la calle José H. Escobedo y Avenida Convención Oriente, en el fraccionamiento Santa Anita, se registró el levantamiento de la carpeta asfáltica, que ha obligado a las autoridades a cerrar la vialidad por tiempo indefinido, pues aún se realizan los análisis para determinar la magnitud del problema y el presupuesto requerido para su intervención. Habla el coordinador municipal de Protección Civil, José Gavino Vázquez Vega.
3: Está personal de INAGUA, de hecho corresponde a esta dependencia, en apariencia, la resolución de la situación. Estuvo un perito especializado en mecánica hidráulica, que fue en un análisis inicial, nos dice que pudo haber sido una falla de la boca de tormenta o del caimán de donde están aquellas personas. Hay una filtración, seguramente, que esa filtración pasa superficialmente, no por el tubo, sino por, pues propiamente, pues por la tierra. Choca en lo que es la pared de esta otra boca de tormenta y aparentemente esa es la falla, hasta el momento es lo que nos dice.
2: Dependiendo de lo que arrojen los peritajes, la reparación podría correr a cargo del Instituto del Agua del Estado o de la Secretaría de Obras Públicas del municipio de Aguascalientes. Oscar, dueño de un negocio aledaño a la zona, teme de afectaciones a sus ventas frente a la incertidumbre sobre la reparación de la citada vialidad.
4: Pues sí, puede afectar hasta un 60% en ventas, ¿verdad? Aparte de que, pues, no nomás al negocio, sino que a la gente en general.
5: ¿Cómo vivió usted anoche la lluvia?
4: Pues sí estuvo preocupante, estuvo algo fuerte y, pues sí, con algo de temor.
2: Este es el punto con mayores afectaciones hasta el momento. No obstante, también se registraron algunos deslaves y escurrimientos en otras zonas de la ciudad.
3: Así en esta magnitud es el único que tenemos. Hay algunas otras cuestiones de algunos escurrimientos, deslaves en lo que es el Mirador de las Culturas. Tenemos arrastre de materiales en Avenida Constitución, algunas afectaciones en algunas viviendas. Ya se está trabajando de manera multidisciplinaria, no solamente la Coordinación de Protección Civil.
2: Nuevamente, el par vial de Gabriela Mistral registró inundaciones importantes que provocaron el cierre de la vialidad. A lo largo de este miércoles se trabaja para el restablecimiento del tránsito, en espera de que las labores culminen el mismo día. No fue la única incidencia. La mañana de este miércoles, decenas de estudiantes del Bachillerato de las Artes y Humanidades arribaron a sus instalaciones y se encontraron con aulas inundadas, goteras, plafones colapsados de los techos e instrumentos musicales afectados. Lo anterior derivó en la protesta de los alumnos que exigieron el cambio de instalaciones, pues no es la primera vez que se señala que estas no son aptas para sus actividades. Habla Paula Torres, presidenta de la Sociedad de Alumnos, y Estela, estudiante afectada.
6: En realidad el área de los salones, entonces ya tenemos mucho tiempo que se vienen cayendo.
5: ¿Y anoche se cayó con la lluvia?
6: Anoche se cayeron con la lluvia. Ya había varios caídos, se cayeron más, entró el agua, si quieren ahorita les enseño unos videos. Estaba pues todo inundado, tuvimos la situación de que se nos dañaron instrumentos, directamente les cayó agua.
5: ¿Cuántos instrumentos aproximadamente?
6: Uy, muchísimo, literalmente casi todo lo que tenemos aquí. Sí, es que, bueno, ya teníamos este problema. Nunca hemos tenido instalaciones físicas en los 12 años que lleva existiendo el bachillerato. Nunca tuvimos instalaciones propias. Este lugar es rentado a FICO 13. Antes tuvimos también instalaciones prestadas. Ya, bueno, yo como presidenta de Sociedad de Alumnos, ya habíamos expedido una carta en donde puntualizamos todos los problemas que tenemos, las necesidades que siempre hemos tenido. Y pues sí, la exigencia es eso, unas instalaciones dignas para nosotros.
7: Tengo entendido que el año más grande fue un pedal de casi 30,000 pesos. Las baterías no son nada baratas. Como pueden ver, no son de que nada más de que una guitarra sin cuerdas o así, no, son instrumentos que pueden tener muchísima humedad.
2: Tras un diálogo con el director del Instituto de Educación de Aguascalientes, Luis Enrique Gutiérrez Reynoso, se acordó que será la autoridad educativa quien absorba los gastos de los daños registrados a los instrumentos musicales y demás equipo. Además, adelanta que durante el próximo receso escolar se analizará la posible reubicación del bachillerato.
8: Todo el gobierno del estado estará trabajando en conjunto y apoyando para que las instalaciones retomen nuevamente actividades ya el día de mañana. Entre los acuerdos está de inmediato el reemplazar los equipos, los materiales que se les dañaron, el sellar el edificio para que vaya a haber nuevas filtraciones que pongan en riesgo nuevamente el material, y también el explorar alternativas de reubicación.
2: Al corte de la mañana de este miércoles, aún se evalúan posibles afectaciones, además planteles educativos en la entidad. A casi un mes de su edificación, las fuertes lluvias de esta madrugada provocaron el colapso de una barda que se construye por parte de una desarrolladora detrás del Parque México. Una decena de trabajadores levantan los escombros. De acuerdo con información del Servicio Meteorológico Nacional, en los próximos días aún se registrarán precipitaciones en Aguascalientes. Las lluvias pronosticadas para el transcurso de este miércoles 3 de junio serán superiores a las registradas durante la madrugada.
3: Pronostica lluvias, de hecho, para el día de hoy, estimadas entre 50 y 75 milímetros, el día de mañana entre 25 y 50, que fue el pronóstico que teníamos para, pues, anoche. Precisamente anoche.
5: Pero cayó en un tiempo corto.
3: Pero cayó, esa es la situación, que también son factores, pues, que en su momento, en el tiempo en que cae esta precipitación, que es la condición que pues que generan más daños.
9: Las lluvias de ahorita serán...
2: Este 2026 se registrará un fenómeno meteorológico que no se ha presentado en los últimos 19 años. El pronóstico para la temporada de huracanes en el Océano Pacífico proyecta la llegada de hasta 21 ciclones, superior al promedio.
3: Nos dicen que a diferencia de los últimos 19 años, este año la cantidad de eventos ciclónicos estará pronosticada entre 18 y 21, entonces está muy por encima de la media.
2: Yalma Arronte, BI Noticias.
9: 7:10, que de hecho con el pronóstico extendido del Servicio Meteorológico Nacional, del CONAGUA, de justamente lo que estaba refiriendo el coordinador de Protección Civil Municipal, ya hay una actualización para la madrugada de este jueves, es decir, del 4 de junio al 5 de junio se esperan lluvias fuertes con puntuales muy fuertes, es decir, de 75 a 50 milímetros mayores de las pronosticadas durante la madrugada de hoy que causaron todas estas afectaciones. Va a incluir Aguascalientes y prácticamente toda la zona centro, Bajío y parte del norte de nuestro país. Y esto se va a sumar a vientos de entre 10 y 20 kilómetros por hora, con rachas que pueden alcanzar hasta los 50 kilómetros por hora. Ayer no solamente fueron las lluvias, sino que también fueron estas rachas de viento, granizo en algunos puntos de nuestra entidad. Entonces, tome sus precauciones. Probablemente haya lluvias, no sabemos si de la misma magnitud, pero el pronóstico indica que podría ser algo similar y que esto se suma, por ejemplo, a la falta de colectores pluviales. Ya había advertido entidades como el Colegio de Ingenieros Civiles desde 2024 que Aguascalientes no cuenta con este tipo de infraestructura necesaria para evitar colapsos de drenajes, colapsos de vialidades, colapsos de otro tipo, no solamente Aguascalientes. Si usted incluso viaja, por ejemplo, a Jalisco, las inundaciones en la entidad vecina pues son muchos mayores. Muy pocas estados, entidades en nuestro país tienen un sistema de colección pluvial que es muy necesario para este tipo de cuestiones. De hecho, ya estoy recibiendo sus mensajes 449-910-3508 sobre este mismo tema. Nos dicen: muy buenas noches, sabemos que Aguascalientes no está preparado para lluvias como las que tuvimos, y eso que solo duró de 1 a 2 horas. Si hubieran más seguido toda la noche, estaríamos hablando de tragedias, pero por años ningún gobierno ha querido entrar a reemplazar las tuberías que desde hace año tenemos, es lo que nos comentan. Otra persona: buenas noches, apenas la primera lluvia y un desastre en las calles gracias al pésimo mantenimiento y material que meten, porque en lo que les interesa invertir es en otro tipo de comunicación. Lo que mencionan es los comentarios, los radioescuchas de Radio BI. 7:12, cambiamos completamente de información, nos enfocamos a este caso presentado también hace algunos días respecto a Iñaki y Rafa, dos jóvenes menores de edad que ahorita están atravesando un proceso penal, justamente privados de su libertad. Y lo que está resaltando la familia de estos jóvenes es que puede haber temas de justamente influencias dentro de ámbitos estatales o municipales. Se le cuestionó al subsecretario de Gobierno y él rechaza esta versión. En el marco de la denuncia por la detención de Iñaki y Rafael, menores de edad que enfrentan un proceso penal por presunto robo y lesiones, autoridades del estado descartan que haya tráfico de influencias, como han acusado propios familiares de los implicados. Manuel Cortina Reynoso, subsecretario general de Gobierno del estado de Aguascalientes, sostiene que no hay denuncias formales sobre este escenario.
10: Es que si hay una queja por influyentismo, tiene que haber una denuncia y no la hay todavía. Cuando existe esa denuncia, platicamos ese tema. Mientras tanto, perdón, pero son chismes de nuestro gran pueblo.
9: El funcionario refiere que no se cuenta con información dentro de la carpeta de investigación sobre presencia de seguridad privada por parte de la presunta parte agraviada. Cuestiona que de tener escoltas no habría ocurrido la riña o el supuesto robo.
10: Eso hay que dejarlo muy claro. La palabra escolta, no sé en qué momento salió, pero la verdad es que si hubiera habido escoltas de parte de los que acabaron peor lesionados, o sea, que lo que hay que hacer es correrlos porque no trabajaron. O sea, no hay una razón para pensar que los que salieron mal lesionados traían escolta.
9: Cortina Reynoso adelanta que la defensa legal de Iñaki y Rafael está negociando que los menores de edad puedan enfrentar su proceso en libertad mientras se realiza el cierre de la investigación.
10: Hubo la petición formal, que puede ser dentro del juicio, de reconsiderar la cuestión de las medidas. medidas que se habían dictado para que no estuvieran fuera. La fiscalía se llevó la anotación por su cuenta. Yo también me llevé otras peticiones que tenían y estamos poniendo en consideración, se va a poner en consideración del titular de la fiscalía y de otras áreas, ¿qué tanto se puede, de acuerdo a los mismos argumentos que dieron, darlo?
0: Acorde con las madres de los jóvenes señalados, sus hijos fueron arrestados por un supuesto robo calificado con uso de violencia. Lo ligan directamente con la riña en la que participaron días antes con un compañero de clase de Iñaki, el cual, presuntamente, tiene contacto con funcionarios estatales. Jessica de Loera, BI Noticias.
9: Y que por su parte la Fiscalía General del Estado de Aguascalientes está refiriendo que no es una carpeta armada, como justamente está señalando las madres de estos dos jóvenes. Aseguran que todavía podría haber una resolución del caso a través de mediación.
2: Tras las protestas de las madres de Iñaki y Rafa por el supuesto proceso irregular ejercido en contra de los dos menores de edad vinculados por el supuesto delito de robo y lesiones, el fiscal general del estado, Manuel Alonso García, refiere que el órgano cuenta con elementos para la judicialización de los adolescentes y otras dos personas que participaron de una riña con menores de edad que, de acuerdo con las investigaciones, son las víctimas. Menciona que el tema ahora es competencia del Poder Judicial del estado, cuyos jueces determinaron la vinculación a proceso y las medidas cautelares contra los mismos, y adelanta que el caso podría resolverse a través de la mediación y la reparación del daño.
11: Bueno, el esquema está precisamente ya en la cancha del Poder Judicial. Nosotros judicializamos el caso de cuatro personas por el tema de lesiones, por el tema de robo, donde estas personas, junto los dos jóvenes con otras dos personas que también están vinculadas al proceso, agreden a otros menores de edad, les roban un teléfono celular, de hecho los agreden con armas blancas, ¿no? Entonces, en el contexto de la denuncia, en el contexto de la investigación, nosotros identificamos a cuatro presuntos responsables, entre ellos estas dos personas. Nosotros judicializamos el caso como nuestra responsabilidad y, bueno, pues el juez los vincula a proceso. Es un tema que parte de la solución, pues tiene que conllevar, es un delito que puede llegar a una mediación, ¿no? A una reparación del daño. Entonces, se les atendió a través de Gobernación del Estado, pidió la gobernadora del Estado atender a las mamás, explicarles. Estuvo Gobernación, estuvo la Fiscalía, se le explicó a ellas y a su abogado cuál era el esquema. O sea, aquí no se inventó nada, fue un tema, hay una consecuencia que ellos llevaron a cabo. Pues siempre hay consecuencias, ¿no? Al final de cuentas, lo que también hemos dicho, así como hay consecuencias del tema de delitos de alto impacto, hay consecuencias de temas cuando hay menores lesionados, cuando hay víctimas que les roban.
2: Explica que, de acuerdo con las investigaciones, se identificó el uso de armas blancas durante el conflicto, el presunto robo y posterior intento de comercialización de uno de los teléfonos celulares de las partes afectadas.
11: Son conocidos, son personas que se conocen, ¿no? Cuando se da este conato de rencilla o de problemas entre ellos, pues se juntan para agredir a estos jóvenes que son las víctimas, y en esa agresión con armas blancas también les despojan de un teléfono celular que también después se identifica dónde lo fueron a vender, se recupera, y por eso nos llevó a esta investigación. Al final, independientemente precisamente de lo que se pueda decir, bueno, la fiscalía lo que hizo es la investigación, la judicialización, y ya el juez determinó precisamente esta resolución. Es un tema que se puede resolver a través de mecanismos alternos, como el tema de la reparación del daño o alguna mediación entre las partes.
2: Sí. Yalma Arronte, BI Noticias.
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1: 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En Radio BI, son la 1:19. 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
15: ¿Usted o alguno de sus familiares va a ser sometido a una operación próximamente? 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
9: Siete con 7:21, continuamos con más de la información, dándole seguimiento a este tema de las candidaturas exclusivas para mujeres en 6 de los 11 municipios. Justamente, alcaldes del Partido Acción Nacional no han llegado a un acuerdo sobre cómo quieren acatar o cómo quieren enfrentarse a estos lineamientos.
16: En la bancada del PAN y ahora también entre los alcaldes de este mismo partido no hay consenso sobre la decisión del Instituto Estatal Electoral de obligar a partidos en los municipios que nunca han sido gobernados por mujeres a presentar solo candidaturas de féminas, por lo que califican como la deuda histórica. En primer lugar, el alcalde panista de Jesús María, César Medina, quien vería truncada su posibilidad de reelegirse en el cargo, señaló que no está de acuerdo con la medida. En contraparte, el alcalde panista de Calvillo, Daniel Romo Urrutia, quien ya no tiene la posibilidad de reelegirse en el cargo, señala que él no ve mala decisión, pues las mujeres tienen toda la capacidad de gobernar, como es el caso de la mandataria estatal Tere Jiménez.
17: Las mujeres tienen la misma capacidad para poder atender y enfrentarse a un encargo como este, entonces yo creo que no hay por qué asustarnos ni por qué tener algún tipo de sesgo en este sentido. Creo que al final las mujeres tienen la misma capacidad.
16: De la misma manera, subraya que el PAN tiene infinidad de perfiles de mujeres en todos los municipios para hacer frente al reto.
17: Y que aparte, pues, que hay perfiles en todos lados para poder estar al frente de un reto como este.
16: Finalmente, recordó que la decisión fue tomada por la unanimidad de todos los consejeros y consejeras, por lo que cada partido tendrá que revisar su decisión sobre esta indicación, pero que a fin de cuentas el IE solo está atendiendo una deuda histórica que tiene la democracia de algunos municipios en Aguascalientes con las mujeres.
17: Que el instituto está realizando este acuerdo que fue aprobado incluso por unanimidad por todos los consejeros, hombres y mujeres, dentro de esta sesión. Es un tema que se tendrá que revisar también por cada partido político, pero yo creo que al final el mensaje que está enviando el instituto es atender esta deuda que existe con las mujeres. Yo creo que todas las mujeres tienen la capacidad para poder enfrentar este encargo, y si estamos hablando de igualdad, de inclusión, creo que no hay por qué tener miedos en ese sentido. La muestra la tenemos hoy en día con una gobernadora que trabaja 24/7 y que aparece siempre como las mejores evaluadas arriba de muchísimos hombres gobernadores en el país.
9: Que por cierto, también los partidos políticos ya se están posicionando y señalan que ya todos, cada uno de ellos aquí en Aguascalientes, presentaron una impugnación ante estos lineamientos. Después de que el Instituto Estatal Electoral de Aguascalientes aprobara que en las elecciones 2026-2027, 6 de los 11 municipios deban postular únicamente mujeres para alcaldías, partidos políticos de la entidad impugnan la medida.
0: Así lo confirma el Partido Revolucionario Institucional en el estado, el cual refiere que todos los partidos hicieron lo propio para evitar que esta medida sea una realidad en los próximos comicios. Habla el dirigente tricolor Kendor Macías Martínez, quien reitera, no se trata de una cuestión de género.
18: Y en el tema de la impugnación que sí metimos nosotros por el área jurídica, por la cuestión del género, no es contra el género. Yo creo que es una cuestión que fue una reacción de todos los partidos, porque todos la metimos, ¿eh? No hubo ningún partido que no la metiera. Porque yo lo repito, como lo comenté la vez pasada, el ser funcionario, representante popular, no es un tema de género, es de capacidad para dar los mejores resultados al electorado o a todos los habitantes.
0: Macías Martínez explica que el PRI apoya la paridad de género y que de ser mujeres los perfiles idóneos para todo el estado deberían de proponerse para las 11 alcaldías. No obstante, ejemplifica con las últimas votaciones en Cosío, donde el electorado prefirió un perfil masculino, asevera. También cuestiona e imposición.
18: Cosío, en la elección del 24, nosotros pusimos mujer. Todos los partidos pusieron mujer y hubo un solo candidato independiente, o sea, sin partido, hombre, y fue el que ganó. ¿Quién tomó la decisión? El electorado. Entonces, ¿en dónde está el derecho al voto de parte del electorado si lo están desde el principio orillando a un tema de género?
0: Los lineamientos para garantizar la paridad de género como respuesta a la deuda histórica de representación se estipularon por el IEE en Asientos, Calvillo, Cosío, El Llano, Jesús María y Rincón de Romos, municipios donde todos los partidos deberán de postular mujeres para la alcaldía. Jessica de Loera, BI Noticias.
9: Que por cierto, en entidades como Jesús María, esto pues imposibilitaría la reelección del actual presidente municipal, César Medina, quien dice, pues debo de respetar, pero no estoy de acuerdo con lo que estipula el Instituto Estatal Electoral.
16: César Medina, alcalde de Jesús María, quien no podría aspirar a su reelección tras la decisión del Instituto Estatal Electoral de obligar a todos los partidos políticos a presentar únicamente candidaturas femeninas en los municipios que nunca han sido gobernados por estas, como sería el caso de Jesús María, si es respetuoso la decisión del órgano electoral, aunque no la comparte. Agrega también que su rechazo va más allá de que corta la posibilidad de su reelección, sino que también se trata de dejar en claro que hay mujeres muy capaces, pero también hay hombres.
19: No lo comparto porque creo que hay mujeres muy capaces, como también lo hay hombres muy capaces. Entonces, aunque no lo comparto, pues evidentemente siempre seré muy respetuoso de lo que las instituciones determinen.
16: Sin entrar en mayores controversias, el alcalde de Jesús María señala que solamente resta esperar si la determinación del Instituto Estatal Electoral se mantiene en firme y que en cualquier caso se emita la notificación oficial a los partidos y que también en este caso del PAN emita las convocatorias para las candidaturas.
19: Siempre he sido muy respetuoso, evidentemente, de las instituciones. Habrá que esperar si esa determinación se mantiene en firme y, por supuesto, esperar que se notifique de manera oficial a los partidos y los partidos a su vez emitan las convocatorias.
16: Al cuestionarle si ya había pedido al PAN impugnar esta decisión, Medina Cervantes subraya que esta es una decisión que recae totalmente en el partido y que él siempre ha sabido mantener una sana distancia con el organismo que lo abanderó.
19: Yo creo que es una decisión que tiene que tomar el partido y siempre hay que respetar mucho la sana distancia entre el partido y el gobierno. Creo que eso ya le toca a los partidos.
16: Irvea Ramírez, BI Noticias.

0: 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En Radio BI, son la 1:28. 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
1: ¿Qué son las estrellas? Son auténticas orquestadoras de fenómenos celestiales. Las estrellas componen una sinfonía cósmica que va desde las enanas blancas hasta las gigantes supermasivas. Una de ellas es Uiscuti, cuyo diámetro supera el Sol en más de 1700 veces en tamaño. Estas esferas ardientes despliegan un espectáculo visual único en el cielo, con temperaturas que se reflejan en colores que van desde el azul incandescente hasta el rojo resplandeciente. Las estrellas no solo son cuerpos celestiales, sino que forman sistemas binarios y trinarios, creando así constelaciones de luz que pintan el firmamento. Su luz estelar viaja a través del espacio y nos revela secretos cósmicos. Estas titanes cósmicas, al explotar en supernovas, forjan elementos esenciales para la vida en el universo. A lo largo de la historia, las estrellas han cautivado la imaginación humana, inspirando mitologías y sirviendo como guías celestiales en nuestra exploración del vasto universo.
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2: Esta tarde se dio a conocer la detención de Antonio N., quien fuera colaborador de Genaro García Luna y también coordinador general de Prevención y Readaptación Social durante la administración de Felipe Calderón y de Enrique Peña Nieto. Durante su detención se le encontró teléfonos celulares, al menos $2,500 y casi $37,000 mexicanos en el operativo. El exfuncionario es vinculado, le digo, con la red criminal de García Luna, exsecretario de Seguridad Federal, en el que presuntamente se desviaron recursos del Estado mexicano. Oiga, también en temas nacionales, detuvieron hace apenas unas horas a líderes turísticos en Acapulco que estaban señalados de presunta extorsión con justamente este gremio. Se tratan de 11 personas relacionadas a esta red, donde también se detuvo al supuesto jefe Jesús N., quien era el líder criminal. Entre los detenidos se señala que se usaba el miedo y la violencia para lucrar con los prestadores de servicios turísticos y al menos 7 de los 11 cuentan con órdenes de aprehensión ligadas a delincuencia organizada. Estados Unidos está investigando a gobernadores de nuestro país. Ahora se suman Alfonso Durazo y Américo Villarreal. Es lo que da a conocer una investigación por parte de Los Angeles Times, donde se les está vinculando con el crimen organizado. Están alcanzando justamente a estos gobernadores de Sonora y Tamaulipas. Ya hay declaraciones al respecto. Vamos a escuchar a Américo Villarreal.
3: Con relación a la publicación difundida el día de hoy por el diario Los Angeles Times, quiero expresar con toda claridad que niego de manera categórica y absoluta las aseveraciones que dicho medio pretende presentar como hechos. Se trata de señalamientos falsos, tendenciosos y carentes de cualquier evidencia que los respalde. Jamás he ingresado a los Estados Unidos utilizando un documento distinto al que legalmente me acredita para ello. Por lo tanto, cualquier afirmación en sentido contrario es falsa.
2: justamente esto lo menciona porque esta investigación de Los Angeles Times menciona que Estados Unidos le habría revocado de manera discreta las visas a estos gobernadores mientras se realizan las investigaciones. Él señala que no ha cruzado la frontera de manera ilegal, pero tampoco refiere si se le quitó o no la visa. Lo que sí es que en las últimas horas, la dirigente estatal de Morena en el estado de Chihuahua, Bridget Granados, confirmó que su visa fue revocada, pero lo liga justamente a una multa que tuvo hace 10 años en el estado de Texas. En temas nacionales, esta actualización de los maestros de la CENTE que esta tarde irrumpieron en la Secretaría de Educación Pública, prácticamente rompieron los vidrios y quemaron mobiliario. Esto antes de que se dieran estas mesas de diálogo con la Secretaría de Gobernación y la SEP, justamente, que de hecho hace apenas unos momentos la SEGOP está señalando que toda esta conversación se está inclinando para desaparecer el USICAM, es decir, la unidad del sistema para la carrera de las y los maestros, y también una de las conversaciones es el fortalecimiento del sistema pensionista. Autoridades de Huixquilucan en el Estado de México están siendo señaladas por presunta agresión durante una manifestación, esto contra alumnos del CONALEP. Estamos viendo las imágenes a través de BI Televisión, donde el gobierno municipal de Huixquilucan ya está señalando que se iniciaron investigaciones contra los elementos de seguridad pública, quienes agredieron presuntamente a menores de edad del CONALEP 198 alrededor del mediodía de hoy. Oiga, y en temas internacionales, la Cámara de Representantes de Estados Unidos aprobó este miércoles una resolución impulsada por el gobierno de la parte demócrata que busca limitar las asociaciones militares del presidente Donald Trump con Irán mientras el conflicto se alarga y crece su impacto mundial y el descontento en Estados Unidos, sin que el jefe de la Casa Blanca logre avanzar hacia un acuerdo de paz. Lo que sí es que se está aprobando también justamente esta resolución para frenar la guerra contra Irán. Le recuerdo que el detalle de estas noticias y, por supuesto, más información que usted debe de conocer está disponible en el portal de noticias más leído de todo Aguascalientes. 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Son las 7:36.

0: Y en temas de apoyos sociales, están actualizando la aplicación del Banco de Bienestar, lo que va a permitir transferencias y pagos digitales.
1: Informan sobre la actualización de la aplicación móvil del Banco del Bienestar y la incorporación de nuevas herramientas. El delegado estatal de Programas para el Bienestar, Aldo Ruiz, explica que los usuarios podrán realizar más operaciones financieras desde sus dispositivos móviles, entre ellas transferencias electrónicas, pagos digitales y envío de dinero.
2: Ya se actualizó, aparte de lo que ya se venía haciendo, que eran consultas de saldo, movimientos, historial de retiros, ya se pueden aumentar el monto de transferencias SPEI a 1.500 máximo. Envíos de dinero con IMO también se puede enviar, pagos de Didi o QR pues, también se puede ya hacer, y pagos digitales desde el celular. Esta es la nueva modalidad con la actualización de la aplicación del Banco de Bienestar.
1: De acuerdo con Ruiz Sánchez, la actualización permite a las personas consultar saldos y movimientos, realizar transferencias CPI, enviar recursos mediante la plataforma Nibo y efectuar pagos digitales, incluyendo operaciones hacia cuentas de BBVA. Respecto a los apoyos brindados, el funcionario público recuerda que en el caso de las becas Benito Juárez, los estudiantes incorporados ya cuentan con una tarjeta bancaria para realizar los depósitos correspondientes sin necesidad de realizar un nuevo proceso de registro.
2: Inicia el ciclo laboral y se hace el operativo para incorporar a los que acaban de entrar a prepa. Pero en el caso de los que ya tenían renta CETINA, con su

0: Anuncian acciones desde el gobierno del estado para contrarrestar el gusano barrenador. Isidoro Armendáriz, titular de la Secretaría de Desarrollo Rural y Agroempresarial del Estado de Aguascalientes, SEDRAE, anunció una serie de acciones para contrarrestar los efectos del gusano barrenador ya detectado en la entidad. Entre las medidas destacan el trabajo directo en campo con corrales de contención para aislar casos, los cuales ya están funcionando, así como revisiones exhaustivas durante la movilidad del ganado en entradas y salidas del estado.
1: Ese es un tema fundamental, el trabajo de campo para la atención y el control. El segundo es el tema de la movilización. Estamos implementando medidas más radicales. Tenemos la indicación de que intensifiquemos el trabajo en los distintos puntos cardinales del estado de Aguascalientes. El estado de Aguascalientes es muy poroso, tiene muchas entradas y salidas, pero las principales las estamos coordinando muy bien, endureciendo justamente la revisión de los permisos de internación, los certificados zoosanitarios, para que el ganado que entre a Aguascalientes venga perfectamente revisado.
0: Armendáriz añadió que se enviará un oficio a instancias federales para gestionar la implementación de la mosca estéril en Aguascalientes, con la intención de ser uno de los primeros estados no fronterizos en aplicarla.
1: Como una medida que es la liberación de la mosca estéril, que en este momento solamente se está aplicando en los estados de Tamaulipas, de Coahuila y de Nuevo León, porque hay que brindar esa parte a la frontera por el convenio que se tiene con Estados Unidos, y el día de mañana estaremos girando un oficio avalado por la gobernadora al director nacional de Senasica para que seamos de los primeros estados ya en cuanto exista la suficiente disponibilidad de la mosca estéril, que no hay suficiente en la planta de Panamá, para que nos autoricen a hacer los vuelos.
0: Jesús Alberto Rodríguez, BI Noticias.
2: 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En Radio BI son la 1:40. 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
3: Continuamos con más de la información y justo son los diputados los que están buscando incrementar las penas por la muerte de Andrés a manos de un borracho o al menos los casos similares. Solo uno de cada 9 feminicidios son los que han alcanzado sentencia hasta este momento y en Aguascalientes, bueno, estas son las cifras. Escuche.
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4: Con 43, oiga, bastantes temas de información policíaca durante la jornada de hoy. Fue un día muy activo en esta materia. Si usted no tuvo oportunidad de escuchar todo el resumen, le invito también a que cheque nuestras transmisiones completamente en vivo de este y todos los programas a través de nuestro canal de YouTube. Nos encuentra como BI Noticias. Nos enlazamos directamente con mi compañera Lorena Treviño con lo más importante en las últimas horas. Muy buenas noches.
5: ¿Qué tal, Jessica? Muy buenas noches y buenas noches también para todo el auditorio. En información policíaca, ya fueron identificadas las víctimas del terrible accidente que se registró el día de hoy durante la madrugada. Durante los primeros minutos del día de hoy, esto en el desnivel de Expo Plaza, que cobró la vida de 2 personas, después de que un joven y una jovencita también tuvieron este accidente. Uno murió en el lugar de los hechos, que fue la jovencita, mientras que más tarde murió en el hospital este joven de la misma edad, 24 años. Los hechos ocurrieron a la 1:00 a.m. sobre Adolfo López López Mateos cuando un vehículo Ford Mustang en color rojo, ocupado por un hombre y una mujer, iban circulando de poniente a oriente. Y de acuerdo con los primeros reportes, la unidad se desplazaba a una velocidad inmoderada y justo cuando ingresa y al paso desnivel, el conductor pierde el control del volante por el piso mojado por la lluvia de ayer, se proyectó contra el camellón central y después se impacta violentamente en su costado contra un pilar de concreto. Tras este fuerte choque, paramédicos de la Cruz Roja acudieron al lugar, localizaron en el interior del vehículo a una mujer sin signos de vida, quien quedó prensado entre los fierros retorcidos, y hubo un segundo que se lo llevaron al Hospital General de Zona Número 1 del Seguro Social para que lo atendieran. Sin embargo, en el camino cayó en paro, trataron de rescatarlo, sin embargo, lamentablemente esto no sucedió. Incluso las mismas autoridades, o mejor dicho, nosotros informábamos desde muy temprana hora que el joven se encontraba en muy malas condiciones, Axel Hernández Díaz, un jovencito que tenía 24 años de edad, fue la persona que falleció en el hospital, mientras que en el lugar de los hechos falleció María Guadalupe Aguilar López, de 24 años de edad. Jessica Auditorio, este es el reporte. Lorena Treviño, BI Noticias.
4: Muchas gracias, Lorena. Te escuchamos en punto de las 6 de la mañana. Oiga, ¿ha tenido usted algún tipo de problema con el tema de las grúas, con el arrastre de los vehículos aquí en la entidad? Porque no sería el único, de acuerdo con productores, pues hay diversas cuestiones en torno a este tema y por esto mismo están pidiendo vigilar el cumplimiento.
6: Productores de Aguascalientes reportan costos elevados en los servicios de arrastre y resguardo de vehículos. El dirigente estatal de la Confederación Nacional Campesina, Carlos Estrada Valdés, explica que los productores locales se ven afectados al no contar con los recursos suficientes para recuperar sus unidades resguardadas.
7: Hay una queja reiterativa para el gobierno del estado de Aguascalientes, donde abusan mucho, pues, quienes prestan servicios como son los que dan el servicio de grúas, ¿sí? Les cobran mucho por el arrastre cuando los infraccionan y se les tienen sus vehículos.
6: De acuerdo con Estrada Valdés, los cobros por el servicio de grúas y las pensiones pueden superar los 6,000 pesos, sin considerar los costos adicionales que se acumulan por cada día que los vehículos permanecen retenidos.
7: A los motociclistas, como algún automovilista, solamente por el arrastre, hasta 6,000 pesos, más los días que se acumulen. Esto genera que muchos campesinos dejan abandonados ahí en las pensiones sus motocicletas y sus grúas.
6: El representante del gremio reconoce que esta situación ha provocado que los propietarios opten por abandonar sus vehículos y que además se genera una acumulación en las pensiones. En ese sentido, piden a las autoridades a revisar los esquemas de cobro para evitar mayores afectaciones a productores. Anteriormente, el gobierno del estado de Aguascalientes dio a conocer en el periódico oficial las nuevas tarifas oficiales para el servicio de grúas de arrastre para evitar cobros indebidos a los usuarios. De acuerdo con el decreto difundido por las autoridades estatales, los montos autorizados varían según el tipo de unidad requerida para el traslado de los vehículos. Las tarifas son 500 pesos por hasta 3.5 toneladas y grúa tipo A. Para grúa tipo B son hasta 6 toneladas con un costo de 600 pesos. Para grúa tipo C el costo es de 1.500 pesos por hasta 12 toneladas y para grúa tipo D el valor es de 2.500 pesos por hasta 25 toneladas. Se busca que exista transparencia de los costos del servicio y la ciudadanía pueda denunciar en caso de irregularidades. Día Álvarez, BI Noticias.
4: Le doy lectura a algunos de sus mensajes, reiterarle, aunque usted no escuche su reporte al aire, es canalizado con las autoridades correspondientes. Nos dicen varios temas en torno a estas afectaciones todavía derivado de las lluvias de la madrugada, por ejemplo, en los comentarios de nuestras transmisiones. Buenas noches, no tengo luz en la calle San Alberto 210 en la Colonia del Carmen desde la mañana. Tema similar, nos dicen que siguen sin luz, esto en Trojes de Alonso, en la privada Verónica, y dice que también pues está en riesgo de colapso un árbol, justamente en la misma dirección nos comparte una serie de fotografías, prevé que pueda tumbar el sistema eléctrico como tal, porque está justamente pendiendo de unos cables, lo canalizamos con las autoridades. Buenas noches, una disculpa, con la lluvia de anoche se fue la luz mercurial en Alianza Ferrocarrilero, reiteramos este reporte. Buenas noches, para reportar nuevamente movilidad al paso de los camiones que tienen 47 minutos esperando la ruta número 23, dice nada más pasa pero aquí con el aguacero y los relámpagos, por favor, que hagan algo. Lo canalizamos con la agencia de movilidad. Otra persona nos dicen aquí en la privada, Jesús María, en San José del Arenal, se inunda demasiado, por favor, ayúdenos. Yo creo que es una cuestión de desasolve. Lo canalizamos con Mía. Y otro mensaje, el último dice, buenas noches, para reportar este semáforo que está a punto de caer, se encuentra en la avenida Independencia frente a Arborada, podría ocasionar un accidente mayor. Canalicemos todos y cada uno de ellos y reiterarles, si esta semana y estos días en específico tiene alguna situación con las lluvias, usted puede hacer lo propio al 072. De todas maneras, seguimos refiriendo sus reportes. Hacemos la última pausa.
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9: La anemia es la disminución de la cantidad de glóbulos rojos y de la hemoglobina contenida en ellos. Estos glóbulos rojos son células de la sangre encargados de transportar el oxígeno a todas las células de nuestro cuerpo. Los síntomas de la anemia son debilidad, falta de aire, confusión, mareos, palidez, sensación de frío y depresión. Hay una gran cantidad de tipos de anemias. Las más frecuentes son aquellas por hemorragias, embarazo o por deficiencia de hierro. Una anemia sin tratamiento puede traer complicaciones muy serias, daños al corazón e inclusive la muerte. El tratamiento es muy sencillo, con hierro oral o inyectado, ácido fólico, vitamina B12 y vitamina C. Y en casos graves es necesaria la transfusión sanguínea. Soy su amigo el doctor Carlos Huerta y ya sabe que a buenos cuidados, buena salud.
2: 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En Radio BI son 1:49. 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
10: ¿Qué son las libélulas? Son delicados maestros del vuelo. Son insectos fascinantes con una serie de características sorprendentes. Su habilidad para volar en todas las direcciones, incluyendo hacia atrás, las distingue como expertas en maniobras aéreas. Sus ojos grandes, que a veces ocupan la mayor parte de sus cabezas, les proporciona una visión panorámica extraordinaria. Curiosamente, las libélulas son depredadoras voraces en su fase adulta, cazando mosquitos y otros insectos en pleno vuelo. Además, su ciclo de vida es interesante. Comienzan como ninfas acuáticas, emergen como libélulas aladas y pasan la mayoría de su vida adulta en el aire. Estos insectos, con sus vivos colores, añaden una dimensión encantadora a los entornos acuáticos y terrestres en los que se encuentran.
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9: La amibiasis es una infección que afecta el intestino grueso causada por un parásito llamado entamoeba histolítica. La mayoría de las personas afectadas solo acarrean el germen en su intestino sin desarrollar la infección. Las heces fecales contaminan las aguas negras y las cosechas que crecen al ras del suelo, como la fresa, la lechuga y la col. Los que desarrollan la infección presentan periodos de estreñimiento y diarrea, con dolor abdominal, abdomen inflamado y aumento de los gases intestinales. El tratamiento es a base de medicamentos tomados. Sin embargo, lo más importante es prevenir. Si usted prepara salsas o bebidas, utilice agua purificada, ya que el chile, la sal, el limón y la congelación no matan a la amiba. Mejor desinfecte las verduras y frutas con gotas de plata coloidal o cloro. Soy su amigo el doctor Carlos Huerta y ya sabe que a buenos cuidados, buena salud.
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4: ¿Y qué tenemos en espectáculos, Rey Macías? Muy buenas noches.
11: Hola, hola, Jessy, te cuento que hay temas no tan buenos y fíjense que la empresa Anima Studios enfrenta una denuncia por adeudos de salarios y despidos de más de 60 personas en esta empresa. Anima Studios, para los que no ubican este proyecto, es la responsable de varios proyectos, como lo es El Chavo Animado, también el proyecto de las diferentes leyendas, de esas películas como La Leyenda de la Nahuala y demás. Bueno, pues justamente es esta productora de animación mexicana. Sin embargo, está en una buena racha la producción mexicana en algunas empresas, pero en esta ocasión la de Anima no está en un buen momento, ya que justamente se ha anunciado que hay diferentes pues despidos injustificados y diversas irregularidades laborales. De acuerdo con testimonios recopilados por el medio especializado Fuera de Foco, los afectados aseguran que la empresa les debe entre 2 y 5 meses de sueldo, y justamente pues se habla de que son semanas y semanas de trabajo donde no reciben ningún tipo de pago. Además, también las denuncias involucran tanto a los empleados contratados por nómina como también los que colaboran en laborar de forma honorarios ahí en este proyecto. Y bueno, la verdad es que el tema está muy interesante porque digamos que aunque sí se está produciendo cierto cine en México y también pues hay un apoyo ya incluso hasta federal, pues en este caso los proyectos animados de esta empresa no están siendo muy bien remunerados y tampoco es como que estén apostando por hacer tantos bajo esta marca de Anima Studios. Y también les cuento rápidamente en otra información que en otro tema ya totalmente diferente, pues hay ahorita una subasta importante en París de diferentes pues cosas, diferentes objetos que luego son importantes para ciertas personas por el valor que tienen, y fíjense que un par de guantes cubiertos con cristales de Swarovski, justamente que fueron parte de la gira de Michael Jackson, ya se está convirtiendo en uno de los temas más codiciados de dicha subasta, y es que está alcanzando un precio de más de 113,000 euros, esto justamente consolidándose como una de las piezas más caras de esta exposición, de cosas pues relevantes para la gente que sigue ese tipo de formatos. Es todo en espectáculos, Jessy, Ray Macías, Bay Noticias.
4: Muchas gracias, Rey, que tengas muy buenas noches, y concluimos con lo más importante de los deportes. Adelante, Emiliano, muy buenas noches para ti también.
12: ¿Qué tal, Jessy? Buenas noches, saludos para ti, para toda la audiencia en información deportiva. Comentarles que en este momento se lleva a cabo el primer partido de las finales de la NBA entre los San Antonio Spurs y los New York Knicks. En este momento estamos en el descanso y al contrario de lo que mucha gente pensaba, estamos teniendo un partido, la verdad, bastante entretenido, 55-48, un partido bastante apretado donde los Spurs están llevando la delantera. En este momento estamos en el medio tiempo por parte de los Spurs. Hasta el momento, Justin Champagne y Dino Harper son los mejores hasta el momento, con 15 y 12 puntos respectivamente. Mientras que por parte de los Knicks, el mejor del encuentro, Jalen Brunson con 11 puntos, pero que también se llevó un buen susto, y es que durante la primera mitad salió con molestias musculares, salió lesionado, y pues eso encendió las alarmas justamente a ser la estrella de los Knicks. Sin embargo, logró regresar y pues hasta el momento todo parece indicar que va a continuar en todo el partido. Aún le quedan otros 2 cuartos, ya veremos qué sucede en este primer partido de las finales de la NBA. Y es aquí con información deportiva, Emiliano Jiménez, Bay Noticias.
4: Muchas gracias, Emiliano. Muy buenas noches para ti también. Nos tenemos que despedir. Agradezco a Televisión y a Radio por su trabajo en este espacio, pero sobre todo a usted por el favor de su atención. Le deseo muy buenas noches, Aguascalientes.
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0: Brutal choque en el paso a desnivel de Expo Plaza. Una mujer murió en el lugar y el conductor en el hospital. Ya fue puesto a disposición de un juez el asesino de Jesús Osvaldo. Podría pasar hasta 45 años en prisión. Localizan sin vida al padre Chema en Rincón de Romos. Hackearon base de datos del Seguro Social y extorsionan a personas de Aguascalientes. Familia intoxicada por humo tras incendio de un auto en la cochera de su casa. Motociclista se estrelló atrás de un camión urbano en prolongación Constitución. Sexagenario fue atropellado por un taxi en su intento por cruzar López Mateos y Díaz de León. 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
0: Señores, ¿qué tal? ¿Cómo les va? Muy buenas tardes. Bienvenidos a esta emisión más de Patrulla 790. Estamos transmitiendo en vivo y en directo a través de Radio BI, la estación que da las noticias. A partir de este momento y hasta las 5 de la tarde, usted se va a enterar del acontecer policíaco más importante generado en Aguascalientes en las últimas 24 horas. Saludo y comparto micrófonos como todos los días con Lorena Treviño. Lorena, ¿cómo estás? Muy buenas tardes.
2: Muy buenas tardes, Juan Luis. Pues tenemos muchísima información policíaca, así que lo invitamos a que se quede con nosotros, a que se comunique ya al 910-3508 y 910-3509. Las líneas están a su entera disposición y también a través de nuestro WhatsApp 449-910-3508.
0: Y en transmisión en vivo a través del Facebook de Patrulla 790, a través de nuestro canal de videos en YouTube, en la aplicación X y en www.beynoticias.com, el portal de noticias de esta empresa, el sitio web más visitado en todo Aguascalientes. 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Las 4 de la tarde con 4 minutos. Vamos a darle a conocer detalles de un brutal accidente que sucedió durante el transcurso de esta madrugada. Pero también vamos a darle a conocer una aclaración y un dato que ya se ha hecho oficial. En el lugar de los hechos, falleció una mujer. Solamente una mujer. Es la única víctima mortal de este terrible accidente en el lugar de los hechos. No eran dos víctimas mortales como originalmente se dio a conocer, era solamente una mujer. Y confirmarle que al que trasladaron gravemente herido a un hospital, debatiéndose entre la vida y la muerte, era el conductor y falleció cuando recibía atención médica en el Hospital 1 del Seguro Social. De hecho, ya los dos ahora sí ya están plenamente identificados. Ya se sabe de quiénes se trata. Y precisar eso, repito, son dos víctimas mortales, no tres. Dos víctimas mortales quienes protagonizaron este trágico y brutal choque el día de hoy cerca de la 1 de la madrugada en el paso a desnivel de López Mateos en el centro comercial Expo
2: Plaza. Es que toda esta confusión viene, Juan Luis, porque te lo juro que el día de ayer los elementos traían una verdadera campaña porque los policíacos, porque los reporteros que solamente estaban haciendo su trabajo, no lo hicieran. E incluso esa información también salió de los mismos elementos que se encontraban ahí en el lugar de los hechos. Entonces, pero bueno, nosotros a lo nuestro, Juan Luis, ellos deberían de ponerse también a lo suyo. Pero fue un trágico accidente el que se registró los primeros minutos del día de hoy en el paso a desnivel de Expo Plaza. Y el saldo final, Juan Luis, son de 2 personas fallecidas. Desde hoy por la mañana le mencionábamos que a una persona se la habían llevado gravemente al hospital. Sí se la llevaron, Juan Luis, pero también adelantábamos que las condiciones en las que se encontraba eran críticas, que las condiciones en las que estaba agonizando esta persona, un jovencito, porque siempre hablamos de jovencitos. Todo esto ocurrió en punto de la 1 de la mañana y sucedió sobre Avenida Adolfo López Mateos, ahí en el paso a desnivel, justo a la mitad del paso a desnivel, justo a la altura de cuando usted entra a un estacionamiento que está ubicado ahí justo a la mitad, pues de los otros carriles de circulación. Ahí es donde sucedió este accidente, en donde solamente hubo un vehículo involucrado, Juan Luis, pero este vehículo, qué bueno que no se encontró otro más, porque te lo juro que hubiera sucedido una tragedia. Un vehículo que iba a alta velocidad, no sabemos el tema de que si iban alcoholizados o no. Digo, madrugada, exceso de velocidad, condiciones en las que iban, no se descarta, pero tampoco se asegura. Era un Mustang, Ford Mustang color rojo, ocupado por 2 hombres y por un hombre y una mujer, Juan Luis, los cuales iban circulando de poniente a oriente. Y ya de acuerdo a los primeros reportes, la unidad, que te digo, se desplazaba a una velocidad inmoderada. Cuando ingresa el paso a desnivel, el conductor pierde el control del volante, pero por el mismo exceso de velocidad que traía, súmale que estaba lloviendo más o menos a esa hora de la madrugada, las llantas, pues sí, mucho carro, mucho motor, pero las llantas yo creo que no estaban en las condiciones adecuadas, y por lo mismo mojado se proyectó contra el camellón central y posteriormente se impactó violentamente su costado contra uno de estos pilares de grandes dimensiones, de concreto, Juan Luis, de la estructura. Y tras este fuerte choque, rápidamente llegaron elementos de la Policía Municipal, llegaron elementos de la Cruz Roja y localizaron en el interior del vehículo a un hombre y a una mujer. Uno de ellos ya no presentaba signos de vida, que era la mujer, Juan Luis. Ella iba del lado del copiloto. A pesar de que aquí me hubieras dicho que traían cinturón o no traían cinturón de seguridad, créeme que para el golpe, para cómo estuvo el accidente, era imposible que alguien se pudiera haber salvado de este accidente, Juan Luis. En el lado del conductor, o en el caso del conductor, que es el que aparece en esta historia como el presunto responsable, él se lo llevaron, como te digo, agonizado. No, y es que en la mañana nosotros no teníamos las identidades. Y no las teníamos porque, pues generalmente cuando queda alguien lesionado, Juan Luis, tienes la oportunidad de platicar con ellos, ellos mismos dan la referencia de, no, pues mi acompañante se llamaba tal, su nombre también, pero en esta ocasión los paramédicos ni siquiera tuvieron oportunidad de poder platicar con el conductor, porque a él se lo llevaron inconsciente, se lo llevaron agonizando. Incluso nos decían las mismas personas que estuvieron ahí, que los paramédicos en el camino les cayó en paro, precisamente por las condiciones en las que se encontraba. Rápido, policías municipales cerraron por completo el paso a desnivel mientras que los elementos se encontraban trabajando ahí en el lugar de los hechos. Y es que decían, es que no sabemos cuántas víctimas hay, porque de verdad eso estaba completamente por dentro deshecho. De hecho, para rescatar a la fallecida, que fue la que quedó ahí en el lugar de los hechos, a la muchacha, una muchacha de apenas 24 años de edad, tuvieron que batallar bastante, Juan Luis, utilizar el equipo hidráulico para poder rescatarla del lugar en el que se encontraba, pero tú ya te has de imaginar las condiciones también en las que pudo ser rescatada.
0: Es que el golpe lo recibió completamente ella. El conductor se llamó Harold Axel Hernández Díaz. Harold Axel Hernández Díaz, quien contaba con 24 años de edad. En el caso de la joven que viajaba junto con él, también ya dieron a conocer, la autoridad solamente dio a conocer el puro nombre de pila. Nos dicen que en el caso de ella se llamó María y que tenía también 24 años de edad. No nos dan la referencia sobre el vínculo, si eran hermanos,
2: novios,
0: si eran novios, amigos, compañeros de trabajo, de la escuela, no tenemos ese dato, ¿no? Si la acababa de conocer, le estaba dando ride. Pero qué triste, ¿no, Lorena? Imagínate de pronto cuando la familia se entera de esto, la decisión que toma el conductor de entrar a gran velocidad a este paso a desnivel le ha costado la vida, no nada más a él. Él así lo eligió, él tomó esa decisión. Él eligió pisar el acelerador, pero quien le acompañaba no. Y quien le acompañaba también pagó las consecuencias. El auto se desplazaba de poniente a oriente. Y recuerde, a esa hora de la madrugada se acababa de registrar una intensa lluvia, el piso estaba mojado, exceso de velocidad, piso mojado, y en el paso a desnivel se le patina el auto, se proyecta contra el camellón y se va de costado contra este pilar. El golpe lo recibe la puerta del lado del copiloto, que es en donde viajaba precisamente esta chica identificada María. Como María, que lamentablemente falleció. Es un auto de solamente dos puertas. Únicamente dos puertas. Es un vehículo Mustang, Ford Mustang, diseño, es un vehículo de un diseño deportivo que quienes lo adquieren, no sé, Lorena, como que te despierta o te genera ese impulso de poner a prueba los caballos de fuerza que tiene el automóvil. Tristemente, bueno, pues no es para cualquier persona, ¿eh? No es para cualquier persona. Aquí quedó demostrado en ese lucirse al volante de un vehículo. Lamentablemente provocó la muerte de su acompañante y provocó la muerte de él mismo. Las 4 de la tarde con 12 minutos. Pausa es la primera de esta tarde. Después del corte, ya fue puesto a disposición de un juez el asesino de Jesús Osvaldo. Podría pasar hasta 45 años en prisión.
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4: 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En Radio BI, son las 2 con 10 minutos. 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
6: El ruido o zumbido en el oído, también llamado tinnitus, no es una enfermedad, sino un síntoma relacionado con el sistema de audición. Lo puede ocasionar las infecciones del oído medio, la edad avanzada, exposición a ruidos intensos, el insomnio, la depresión, la ansiedad, el estrés, el consumo excesivo de cafeína, la deshidratación y también algunos medicamentos. Es necesario ir con su otorrinolaringólogo para que mediante exámenes pueda detectar la causa del zumbido y así poder dar un tratamiento adecuado. Usted puede ayudar a prevenirlo, evitando ruidos fuertes, reduciendo el consumo de cafeína. Libere la tensión muscular en el cuello y mandíbula y manténgase bien hidratado. Soy su amigo el doctor Carlos Huerta y ya sabe que a buenos cuidados, buena salud.
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0: Hay una historia que se escribió, por lo menos uno de sus capítulos, en la Feria Nacional de San Marcos. Y tal vez este condimento, este contexto, fue lo que la convirtió en una noticia viral, en donde muchas personas compartieron el reporte de una persona desaparecida, porque la última referencia que se tuvo de él es que estaba en la feria y ya no regresó a casa. Le estoy hablando de la historia de Jesús Osvaldo Hernández Hernández, un joven que el pasado lunes 27 de abril, durante el transcurso de la madrugada de lunes, es decir, noche de domingo, madrugada de lunes, él se encontraba precisamente en la feria. Se tiene esa certeza porque hubo comunicación con su familia y se escuchaba que él estaba en la feria y les confirmó que se encontraba ahí, que se le estaba pasando bien y bueno, pues ya advertía que en cualquier momento ya se iba a regresar. Fue la última ocasión que la familia tuvo contacto con él. No volvieron a saber más de Jesús Osvaldo. Ya no había llamadas que pudiera tomar. El mismo lunes acuden a la fiscalía para reportarlo como desaparecido y a través de redes sociales comenzaron a hacer circular fotografías de él pidiendo ayuda de la sociedad en general para dar con el paradero de Jesús Osvaldo. Un asunto que, repito, captó la atención de todos por ese contexto, ¿no? Oye, ¿cómo vas a la feria y ya no regresas a casa? Pues, ¿qué fue lo que sucedió? ¿Qué pasó en la feria? La autoridad comenzó a dar algunos detalles de los primeros pasos de la investigación. Confirmaron que Jesús Osvaldo efectivamente había estado en la verbena brileña, pero salió de ahí sin ningún problema. Las cámaras de seguridad del C5 documentan cómo él sale por su propio pie. No va ni amagado, encañonado, nadie lo va forzando, no lo llevan en contra de su voluntad en algún vehículo.
2: De hecho, dicen los amigos que ni se despidió Juan Luis, que, ay, me están marcando por teléfono, y se salió.
0: Ay, de rato, chavos, y se fue. Terminó ese episodio de la feria. Después era darle seguimiento. Bueno, ¿a dónde se dirige? Y descubrieron por el mismo seguimiento de las cámaras que llegó hasta la entrada a la zona residencial conocida como La Rioja, que está ubicada en Boulevard Abelardo L. Rodríguez, o antiguo Camino San Ignacio, muchos le conocen así. Y ahí las cámaras documentan que él llegó y se encontró con una persona y que estuvieron platicando, conversaron unos cuantos minutos, de pronto se suben los dos a una moto y se retiran. Ya no hubo más imágenes, ya no hubo más contacto. La fiscalía hoy nos dice que Jesús Osvaldo había entablado contacto con esta persona mediante una aplicación de citas, una aplicación que tiene como objetivo conocer personas. Gustos, afinidades, expectativas, todo lo que esto conlleva. Él estaba dado de alta en una aplicación, vio una persona, no sé quién fue el que mandó la alerta, si Jesús Osvaldo al otro o el otro a Jesús Osvaldo, pero mediante esa aplicación pactaron verse ahí en la entrada a La Rioja. Y parece que ahí después llegaron a otro acuerdo porque se retiraron en una motocicleta. El siguiente capítulo se escribe el viernes 1 de mayo, cuando una vecina de San Ignacio reporta que en el interior de una casa abandonada localizaron el cuerpo sin vida de una persona en proceso de descomposición. Tras las investigaciones de las autoridades, se logra confirmar que se trata del cuerpo sin vida de Jesús Osvaldo y que este había sido asesinado con arma blanca. La historia que había comenzado en la feria llegó hasta San Ignacio, en donde fue localizado el cuerpo de Jesús Osvaldo con huellas de violencia. La gran pregunta es, ¿quién le quitó la vida? ¿Por qué le quitaron la vida? ¿Tiene algo que ver la aplicación, la persona que conoció mediante aplicación, o es un asunto diferente? ¿Ante qué nos encontramos? Hoy le queremos dar a conocer la confirmación de una noticia exclusiva que escuchó usted a través de Patrulla 790. Lo que usted se enteró a través de estos micrófonos antes que nadie era que el sospechoso de haber asesinado a Jesús Osvaldo ya había sido localizado. Fue detenido por delitos contra la salud y por el tema de una motocicleta con reporte de robo. Él fue enviado al Cerezo por ese asunto. Estando en el Cerezo le cumplimentan una orden de aprehensión por el delito de homicidio doloso calificado con ventaja. Ayer, Lorena, esto ya está confirmado y es oficial. Ayer martes se celebró la audiencia inicial en donde un juez escuchó las imputaciones hechas por la fiscalía en contra de este sujeto identificado como Adrián. Así se llama, Adrián. La persona señalada por la fiscalía como responsable de haber asesinado a Jesús Osvaldo Hernández Hernández. El juez recibió de la fiscalía todos los indicios que lo hacen suponer que efectivamente Adrián sería el autor del homicidio de Jesús Osvaldo. Cuando le ceden la palabra a los abogados defensores, lo que le dicen al juez es, ¿sabe qué, señor? A mí me acaban de contratar. Yo lo que necesito es más tiempo para preparar mi defensa. Por lo tanto, pido en este momento la ampliación del término constitucional que marca la ley solicito 72 horas más. Ese periodo se cumple el próximo domingo. El próximo domingo a las 10 de la mañana es el horario que se fijó para la segunda parte de la audiencia inicial, y ese domingo, Lorena, por ahí de las 12, una de la tarde, ya se debe de saber qué fue lo que resolvió el juez. Muy seguramente será el auto de vinculación a proceso en contra de Adrián por el delito de homicidio doloso calificado con ventaja. Si surge algo diferente, va a ser una bomba tremenda, ¿no? O sea, el saber que lo dejan en libertad por todo lo que ya tiene en sus manos en este momento la fiscalía.
2: Que se ve difícil, ¿verdad? Se ve difícil. Sí, sí, de hecho, ellos estuvieron batallando, nos estaban comentando, Juan Luis, que batallaron bastante, pero para tener bien acreditado el delito. O sea, mostrar todas las pruebas al juez de que no hubiera ni un solo cabo suelto y poder a este hombre, pues, retenerlo y poder conocer. Fíjate que a mí me llama mucho la atención, por ejemplo, el que nos digan, él nunca conoció, o sea, no había viejas rencillas, no había problemas entre estas dos personas, o sea, se acababan de conocer ahí en la aplicación, o sea, qué raro que él llegó por su propio pie, que nadie llegó en un carro y lo encañonó y se lo llevó. No, todo lo contrario, Juan Luis, él fue el que llegó a la cita, el encuentro, pues, iba a ser entre ellos dos, pero qué raro que una persona llegue también con un arma blanca.
0: Sí,
2: ¿cuál sería el acuerdo?
0: Como que si pactas una cita con alguien, independientemente del tipo de aplicación que me diga, del sector al que vaya dirigido, quiero suponer que la idea es llegar y mostrar tu mejor versión a la persona con la que te estás encontrando, ¿no? Como que la idea es agradarle a la otra persona, el quedar bien, el mostrar, pues sí, tal cual, tu mejor versión. No llegar armado.
2: Raro, muy raro.
0: Fíjese que hay algo que algunas personas que conocieron del tema sugerían. Yo recuerdo que cuando hablamos de esto, cuando dimos a conocer que ya había sido detenido y que se conocieron mediante esta aplicación, alguien decía, ¿sabes qué? Es que yo conozco algunos hombres que se dan de alta, pero porque ellos odian a las otras personas.
2: La homofobia.
0: Dice, entonces, esperan ser contactados para encontrarlos y golpearlos, maltratarlos, o sea, descargar esos complejos, no sé cómo decirle, Lorena, ese sentimiento negativo en contra de esa otra persona.
2: Esa es una opción, pero la segunda opción sería, y que ya le había pasado a Osvaldo también, porque esto nos lo platicaron los familiares, Juan Luis, de que en alguna ocasión también lo habían contactado por esa misma aplicación, y cuando él llegó a esa cita, entre varios lo golpearon y lo asaltaron, le quitaron el dinero, le quitaron sus pertenencias. Es más, en esa primera ocasión lo mandaron al hospital de los golpes que le dieron, y que desde ahí los familiares como que estaban muy al pendiente de Osvaldo y le decían, oye, ya no te andes metiendo esa fregadera, ya busca en otra parte, pero en esa aplicación. Porque ya le había pasado un episodio de violencia por esa aplicación, porque también se quedó de ver en esa cita, él esperaba llegar a esa cita y nada, que lo que encontró fue que lo asaltaron. Entonces ahora en esta segunda, fíjate, otra vez lo aceptó y lo mataron, Juan Luis. Entonces esto también como recordatorio de que usted no sabe a quién contacta por redes sociales, que si tiene una foto de Brad Pitt, una foto de una muchacha hermosa, preciosa, quién sabe usted con lo que se vaya a encontrar. Entonces tómelo usted en cuenta como prevención.
0: Sí, es algo que lamentablemente, bueno, pues le sucedió a Jesús Osvaldo, y hoy las autoridades están indagando, bueno, qué demonios fue lo que sucedió ahí adentro. ¿Qué fue lo que provocó que Adrián le quitara la vida a Jesús Osvaldo? ¿Por qué ir preparado con una navaja o con un cuchillo? ¿Por qué acabar con la vida de él si se supone que, pues, la intención de los dos era tener un encuentro y no terminar en esto? Eso ya lo revelará más adelante la propia investigación por parte de las autoridades. Hoy por lo pronto el asesino ya está detenido, está en el Cerezo, y de acuerdo a nuestro código penal podría purga de llegar a ser declarado culpable, siempre y cuando sea declarado culpable por el delito de homicidio doloso calificado con ventaja, podría alcanzar una pena que va de los 30 y hasta los 45 años en prisión. Las 4 de la tarde con 26 minutos.
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6: La bronquitis crónica es la forma más común de las enfermedades pulmonares crónicas. El fumar o inhalar humos es la causa de esta enfermedad. Así que el fumador crónico o el que ya padece bronquitis crónica despierta con excesos de tos y arrojando flemas que se produjeron durante la noche. El tratamiento es a base de inhaladores para mantener los bronquios abiertos, medicamentos que disuelven el moco haciendo la tos más leve. Si hay fiebre, moco verde o amarillento, necesita antibióticos. Es bueno recordar que esta enfermedad no se cura, solo se controla. Lo mejor es evitarla. ¿Cómo? Dejando de fumar. Soy su amigo el doctor Carlos Huerta. Ya sabe que a buenos cuidados, buena salud.
4: 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En Radio BI son las 2 con 24 minutos. Radio BI presenta Expandiendo el Conocimiento. ¿Cuál es la importancia de reír? Reír es como una especie de supermedicina gratis que te deja sintiéndote genial. ¿Sabes por qué? Porque cuando te ríes, desencadenas la liberación de endorfinas que actúan como analgésicos naturales, alivian el estrés y reducen la presión arterial. La risa también es buena para tu cuerpo, ya que fortalece tus músculos abdominales y hasta mejora tu sistema inmunológico, haciendo que estés más resistente contra los resfriados y enfermedades. Pero espera, hay más. La risa también es un as bajo la manga para tu mente, ya que te hace sentir menos ansioso, más feliz y hasta mejora tus relaciones con los demás, creando una especie de conexión mágica entre la gente. En resumen, la risa es una herramienta poderosa para mejorar tanto la salud física como mental y contribuye significativamente a una vida más equilibrada y satisfactoria. 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

0: Las 4 de la tarde con 28 minutos. 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Las 4 de la tarde con 30 minutos. Cambiamos de información. ¿Ubica usted al padre Chema? ¿Lo identifica? Creo que sobre todo, me decía en la mañana mi compañera Rocío, que en la colonia España lo conocen perfectamente bien. Como que dejó una huella imborrable, un buen sabor de boca, con los feligreses ahí en la colonia España. Pues les tenemos una mala noticia. Fíjese que el día de ayer fue localizado sin vida en el interior de del que fuera su último domicilio, ubicado allá en el municipio de Rincón de Romos. Y el día de hoy las autoridades están investigando las causas de su deceso, no porque se tenga por parte de la autoridad indicios de que sucedió un delito. Mejor dicho, esto fue a exigencia y petición concreta de los familiares del padre Chema.
1: Así es, Juan Luis, fíjate que el día de ayer se realizó esta movilización policíaca y también movilización de los vecinos, porque pues los vecinos también lo ubicaban perfectamente bien. Dicen que pues el padre siempre salía, lo saludaba, lo veían seguido, que el rosario, que aquí, que allá, y ayer pidieron una patrulla o pidieron el apoyo a que hay en la calle, es la calle Heroico Colegio Militar en la colonia Santa Elena, Juan Luis. Los vecinos dicen que tenían varios días de no haber visto al padre. Pero eso no era todo, sino que además de su casa desprendían unos olores nauseabundos. O sea, que era una exageración solamente por pasar por la banqueta. Cuando llegan los policías y se dan cuenta de esta situación, pues inmediatamente lo que hacen es llamar a bomberos para que puedan entrar, para que puedan ingresar, para que entren paramédicos también. Y cuando lo hacen, Juan Luis, se lo encontraron en su casa, ingresaron, encontraron el cuerpo del sacerdote en avanzado estado de descomposición, y lo que trascendió es que el cadáver presentaba muchos indicios de haber sido pues parcialmente devorado por los perros que el propio sacerdote resguardaba ahí en su casa. O sea, él vivía con ellos, dormía con ellos, estaban dentro de la casa, pero pasó todo esto, Juan Luis, y pues obviamente las condiciones en las que lo encuentran, los familiares dijeron, no, es que ¿sabes qué? Está muy raro porque la puerta siempre la tiene sellada, el padre siempre la sellaba, dice, y ahorita la puerta está abierta, y eso es lo que se nos hace bastante extraño. Aunque también ellos le mencionaron a la autoridad, Juan Luis, que el padre Chema padecía de diversas enfermedades, o sea, ya estaba grande, y entre ellas tenía diabetes, tenía hipertensión, dependencia de oxígeno también, y que podía haber sido, o que su fallecimiento podría padecer de una enfermedad. Pero, de todas formas, a petición de los familiares, Juan Luis, ellos decidieron que sí se lo llevara a servicios periciales, que le realizaran la necropsia de ley para poder conocer con exactitud cuáles fueron las causas reales de la muerte, aunque es un estudio un poco más tardado, porque tú sabes que cuando están en este estado también se tardan un poco más.
0: Le adelantamos, la fiscalía no tiene ningún indicio que los haga suponer que se trata de una muerte violenta, que hubo un delito que perseguir, pero por las condiciones, repetimos, la imagen que sobre todo vieron los familiares, ellos son los que están haciendo esta petición, y bueno, pues la autoridad solamente está atendiendo a esa exigencia por parte de la familia, y es básicamente para que estén tranquilos. Si en la necropsia les demuestran que el padre Chema falleció por las complicaciones, por las múltiples complicaciones de salud con las que él contaba, pues ya no habrá vuelta de hoja, ¿no? Para ellos será ya iniciar con este duelo y resignarse. Pero si por el contrario en la necropsia resuelven que fue por otra causa, pues imagínate la indignación que esto va a provocar, ¿no? Por eso más que nada también la autoridad lo está haciendo, para que la familia tenga la certeza de exactamente qué fue lo que le sucedió al padre Chema. Las 4 de la tarde con 34 minutos, volvemos después del corte.
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3: ¿Sabía que cada persona

0: tiene en promedio 5 millones de cabellos, el cabello crece en todas las superficies del cuerpo, menos en los labios, palmas, manos y plantas de los pies. Un cabello necesita aproximadamente 4 meses para crecer 2,5 centímetros y después de 6 años se cae y nace uno nuevo. El cabello nos ayuda a mantener la temperatura corporal, protege nuestra nariz, orejas y ojos de partículas en el aire. 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Aunque también pueden manifestarse alteraciones del cabello con problemas nerviosos. 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
1: 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En Radio BI son las 2:33. 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
2: Cuando oímos las palabras el nido vacío, frecuentemente pensamos en la madre que está pasando por un gran dolor porque sus hijos se han ido a vivir lejos. Pero por experiencia propia puedo decir que el padre también sufre y a veces más. Les habla el Dr. Dobson de Enfoque a la Familia. La película El padre de la novia es divertidísima, pero también es un tributo conmovedor al amor que un padre siente por su hija. Cuando ella le dice serenamente que está comprometida, él se queda pasmado y comienza a recordar cuando ella era un bebé, luego una niña de 8 años y ahora es una hermosa joven de 18 años. Su hija ha crecido y lo va a dejar. En una encuesta reciente se entrevistó a 400 padres y madres de estudiantes universitarios para saber qué sintieron cuando sus hijos se fueron de la casa. Sorprendentemente, los padres habían sido más afectados que las madres, y una de las principales causas de esto era el remordimiento. Los padres habían estado muy ocupados y de repente se dieron cuenta de que era demasiado tarde para entablar una relación con ese adulto joven. A los que todavía tienen adolescentes en casa, quisiera decirles que separen un tiempo para disfrutar de los momentos que les quedan juntos. Y a los que tienen niños pequeños, permítanme recordarles que estos años se irán en un abrir y cerrar de ojos. No dejen que se les escapen de las manos. Les habla el Dr. Dobson.
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3: Las 4 de la tarde con 37 minutos, porque tú lo pediste. 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Las 6 de la mañana con 37 minutos a través de nuestro WhatsApp. Gracias a las personas que están conectadas con nosotros esta tarde. Muchas gracias por el favor de su comunicación. Nos dicen, buenas tardes. Quiero reportar que en el Morenos 1 no hay agua desde hace 3 semanas. Ha fallado y si llega es casi un hilito. Tengo un enfermo en casa y necesito mantenerlo en buen estado de higiene, por favor. Nos dicen que esto es en el Morelos 1. Déjenme, se lo reenvío inmediatamente a Mía, al modelo integral de aguas de Aguascalientes. 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Ya en este instante lo tienen el personal de Mía. Dice... Lo que dejó la lluvia en Tachi es Parque Industrial Valle de Aguascalientes en el área de ensamble, una empresa de clase mundial. Llovió más adentro que afuera. Ah, nos están mandando video. Pues mire, sí aplica la expresión de llovió más adentro que afuera. Nos dice un radio escucha. Buenas tardes, Jorge y Lorena.

0: repito, a nombre de Zaira Rubí de Luna Gutiérrez. Contacte a quien encontró la misma en el 449-898-1914. Es quien necesita recuperar esa cartera. Si usted encontró la cartera con documentos a nombre de Zaira Rubí de Luna Gutiérrez, contáctela en el celular 449-898-1914. Alguien que nos hace llegar un par de videos dice: buenos días, les falló el estructural y o desapareció el material de refuerzo y esta vez el viento y lluvia ya derribó la barda trasera del Parque México. Pensadores Mijeros, no tiene ni 2 meses. Nos está mandando una fotografía de la barda. Oiga, parece que la hicieron con plastilina. Efectivamente, desapareció la barda. ¿Con qué? Oiga, es que por lo que me muestra, parece que nada más bastaba con que alguien se recargara en la barda. O sea, ni siquiera darle un empujón, nada más a alguien así recargarse como para ver su celular. Y la barda por los suelos. Buenas tardes, Juan y Lorena. En relación a la noticia de Osvaldo, les comento que es una app tipo Tinder. Y no voy a decir cómo se llama, pero supuestamente va enfocada para puros encuentros entre hombres. Desafortunadamente, como ustedes bien lo comentan, hay locos que son homofóbicos, que solo quieren descargar sus traumas en contra de ellos. Lorena, estas citas por aplicación también son para asaltarte o extorsionarte. O no quedaron en un acuerdo a la hora de darse amor. Y este con odio lo mató. Dice: ojalá le den 1,000 años a ese tipo. Osvaldo era una persona muy bonita. Lo conocí en un Oxxo y era muy amable, sonriente y servicial. Nunca lo vi enojado, dice esta persona. Alguien más que nos comparte fotografías. Dice: ¿quiere que alguien le explique a este taxista que no debe de usar para diario esas llantas de carretilla? Nos manda una fotografía del taxi 2188 y tiene, pues sí, la llanta de refacción, nada más. No sé por qué dice de diario. O sea, a lo mejor se le acababa de ponchar la llanta y es la única forma de llegar a la vulcanizadora, señor. No sabemos si todos los días lo trae. También no debemos ser tan injustos, ¿no? Se te poncha el neumático y la llanta que trae ese vehículo, pues es una de que parecen de llantas como de motocicleta. Es la de refacción y te permite alcanzar a llegar a donde te hacen el cambio del neumático o te reparan tu neumático en la vulcanizadora. Aquí ya está dando por hecho que la trae todos los días. No, eso no lo sabemos, señor. Buenas tardes, Lorena y Juan Luis. Soy propietario de un Ford Mustang de modelo más reciente que el que sufrió el accidente en el paso a desnivel. Y debo confesar que no son vehículos para todos. Son potentes, pero al mismo tiempo difíciles de controlar si eres piloto inexperto y más si alcanzas altas velocidades, ya que fácilmente se pierde el control al volante por sus dimensiones y peso, además del eje trasero que es fijo y no individual, lo que lo hace más inestable. Descansen en paz las víctimas, nos dice un usuario de un Mustang. Buenas tardes, Juan Luis. ¿Qué pasaría en el puente de Segundo Anillo en el agropecuario para dar vuelta a la salida Zacatecas? ¿Hay patrullas por ahí en este momento? ¿Qué pasaría? Con mucho gusto lo investigo, señor. Gracias por darme toda la referencia que necesitamos. Las 4 de la tarde con 43 minutos. Esto que va a escuchar usted es una alerta más que oportuna. Seguro estoy que radioescuchas de Patrulla 790 son los más difíciles de ser extorsionados. De eso me queda claro, pero no está de más, porque el día de hoy hay un condimento especial. Hoy ha trascendido públicamente que fue hackeada la base de datos del Instituto Mexicano del Seguro Social, pero a nivel nacional. No es la base de datos nada más de aquí de Aguascalientes. Se convierte en noticia para Aguascalientes porque aguascalentenses han sido víctimas de intentos de extorsión. Por eso lo estamos hablando, pero esto sucedió también en Durango, pasó en Yucatán, en Baja California, pudo suceder en Sonora, en Chihuahua, en el estado de Hidalgo, en Tlaxcala, en todo el país. La base de datos es del Seguro Nacional y es una base nacional, así tal cual. Bueno, Quienes tuvieron acceso a esa base de datos, que no sabemos cómo lo consiguieron, pero ya lo lograron, tienen acceso a toda la información de los derechohabientes. Si tú eres derechohabiente del Seguro Social, esta información te va a interesar. Están llegando llamadas con una alada 33, así comienza, con una alada con número 33, y la persona que te llama se identifica como integrante de una organización criminal. Te dice que tiene toda tu información, y es verdad, sí tiene toda tu información, y que si no quieres que te suceda tal o cual daño, vas a tener que depositar X cantidad de dinero. El punto aquí es si es información tan real como que era la información que tenían en el Seguro Social, la información que tenían de ti. Entonces, mire, si de pronto en una extorsión promedio de alguien que se robó algún dato y que te dice, a ver, sabemos que tú vives en Real de Haciendas y que tu cumpleaños es, y te dan tu fecha de cumpleaños, ya con eso te quieren extorsionar, muchos sí caen en eso. Ahora imagínate cuando tienen tu nombre completo, tu número de identificación del Seguro Social, domicilio, o sea, toda la información que tenía el Seguro Social de ti ahora está en manos de un criminal. Y la están utilizando para intentar extorsionar a la gente. La intención es, bueno, número uno, si recibes una llamada de un número extraño, primero, no contestes. Si eres de los que, por el pretexto que me digas, te sientes obligado a contestar un número extraño, y ya lo hiciste, en cuanto empiece que soy el comandante fulano de tal y tú a partir de este momento, cuelga. Cuelga en automático, bloquea ese número. Entró otra vez un número, porque tengo aquí una lista de 1, 2, 3, 4, 5. Son 6 números que nos han pasado hasta el momento, de igual número de víctimas aquí en Aguascalientes, a quienes les han querido cobrar diferentes cantidades de dinero. Hay amenazas, presión psicológica y demás. Cuelgue. Cuelgue inmediatamente. Para empezar, no es el Seguro Social el que te quiere extorsionar. No son ellos. Son criminales que tuvieron acceso a la base de datos. Tristemente, ya toda esa información, ellos ya la tienen. Eres de derechohabiente del Seguro Social, tu información está en manos de estas lacras. Por ejemplo, acá mi compañero operador es derechohabiente. Tus datos los tienen estos infelices. Yo soy derechohabiente, mis datos también los tienen estos malnacidos. Pero ya no lo podemos evitar, ya sucedió. Lo que sí puedes evitar es que cuando recibas una llamada de ese número extraño, no contestes. E insisto, si eres de los que por alguna causa, razón o situación, incluso hasta laboral, dices, es que yo sí tengo que contestar, estoy obligado a contestar, aunque no lo tenga registrado porque me dedico a... Ok, ya contestaste. Empieza la muletilla esa de, ya soy el comandante fulano de tal y tengo tus datos y tú te llamas fulano y vives en tal lugar. Y cuélguele en ese momento, ya ni le siga para evitar que seas víctima de una extorsión. Las 4 de la tarde con 48 minutos.
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1: 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En Radio BI son las 2 con 48 minutos. 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
4: No existen dietas, operaciones o pastillas mágicas para la pérdida de peso saludable. 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
6: ¿Qué es el calentamiento global? Una investigación reciente ha revelado datos sorprendentes que subrayan la urgencia de abordar este desafío climático. Pero, ¿a qué se debe esta problemática? Aquí, una breve explicación. A medida que los gases de efecto invernadero cubren la Tierra, atrapan el calor del Sol, lo que conduce al calentamiento global y al cambio climático. Se ha registrado que en los últimos 140 años, la temperatura global ha aumentado aproximadamente 1 grado Celsius. Un cambio que puede parecer pequeño, pero que tiene impactos significativos en nuestro planeta. Este aumento de temperatura ha desencadenado eventos climáticos extremos, como olas de calor nunca antes registradas, sequías prolongadas y huracanes más devastadores. Además, se ha observado que la concentración de dióxido de carbono en la atmósfera es la más alta que en los últimos 40 años. Estos datos destacan la necesidad urgente de tomar medidas decisivas. Algunas de ellas, y las más recomendables, son: reducir las emisiones de gases de efecto invernadero, comenzar una reforestación mundial en forma masiva, así como crear una conciencia general de esta problemática que nos amenaza día con día.
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0: 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Las 4 de la tarde con 52 minutos. Los últimos mensajes que alcanzamos a darle lectura esta tarde y dice, no dieron a conocer el nombre de la chica fallecida, solamente dijeron, perdón. Sí, mire, está preguntando del accidente que sucedió hoy por la madrugada en el paso a desnivel de Expo Plaza. El conductor que falleció cuando recibía atención médica en el Hospital 1 del Seguro Social se llamó Harold Axel Hernández Díaz, quien contaba con 24 años de edad, y la joven que falleció en el lugar de los hechos, quien viajaba en el asiento del copiloto, la fiscalía está confirmando que se llamó María Guadalupe Aguilar López. María Guadalupe Aguilar López, que también tenía 24 años de edad. Mire, basados en los apellidos, bueno, no se ve a simple vista algún vínculo familiar. No se nota que no tiene ningún apellido que coincida. Uno es Hernández Díaz, la otra era Aguilar López. Entonces, pues no sabemos si eran pareja, amigos, compañeros de trabajo, de la escuela, se acababan de conocer. En el caso de Harold Axel, él sabemos que tuvo su último domicilio en Cañada Honda. De María Guadalupe no tenemos mayor información por el momento. Otra persona que también nos contacta nos dice, buenos días. Hace siempre por delegaciones de gobierno los criminales sacan la información de uno y ahí qué, así de fácil se salvan las autoridades. No contesten, jaja, qué fácil. O sea, sí entiendo el reclamo, señor. Yo le preguntaría, bueno, entonces, ¿qué hacemos, señor? ¿Qué hacemos? ¿Le decimos a la gente que sí conteste entonces y que atienda la llamada de extorsión? Sugiéranos, ¿qué se debería de hacer? Entiendo que es un fuerte reclamo, muy justo, señor, muy justo, claro que sí. Pero pues ya el daño ya está hecho. ¿Qué podríamos hacer los derechohabientes del Seguro Social si recibimos esa llamada queriéndonos extorsionar? Buenas tardes, Joris, quería hacer un reporte de manera anónima. Anoche me llegó un mensaje de WhatsApp de una extorsión. Soy trabajador del ISSSTE. Y me mandaron foto de mi dirección, mi nombre, la fecha de nacimiento, un video haciéndole daño a una persona queriéndome amedrentar. No le respondí. Me deja aquí el número que empieza con 331, efectivamente. Qué bueno que no cayó en manos de estas lacras. Hola, no hay problema. Nunca contesten llamadas de números desconocidos. A mis clientes siempre les digo, dime, recomiendan que me manden WhatsApp y que perdona. Ay, no, señor, no, como cliente yo no le llamaría nunca, entonces. Buenas tardes. Quiero que sepas, Joris, que también hablan de financieras a los pensionados del Seguro Social porque también les pasaron el banco de datos y cómo fastidian, dice esta persona. Buenas tardes. ¿Y todavía quieres que uno registre su línea con la CURP? Pregunta esta persona. Bueno, mire, señora, yo no quiero que usted registre. Yo no se lo pedí. Es una petición del gobierno federal. Ellos son los que tuvieron esta idea de registrar su línea con todos esos datos. Sí, claro que nos remite a muchos otros eventos en donde se han robado la información. Allá en Tepito te los vendían. Pero hágalos entender en el gobierno federal. Pero no soy yo. Yo no soy el que quiero que se registre. Es una petición del gobierno federal. Usted decide si atiende esa indicación o no. Juan Luis, buenas tardes. Quisiera que nos apoyen haciéndole llegar al Instituto de Educación que en la escuela primaria Ezequiel Chávez del Parque Vía, que están arreglando los baños de las niñas y a los niños, los mandan a hacer sus necesidades a letrinas. Que de verdad ni el intendente se anima a lavar varias veces al día, pues son más de 150 niños que hacen uso de esas tres letrinas. El instituto es el que está a cargo de la remodelación de los baños y la indicación que les dieron es que las clases sigan. Soy mamá de un niño y mi hijo ya no quiere ir a la escuela porque tiene que hacer del baño en letrinas. Le agradezco su atención. Buenas tardes, Juan Luis. Disculpa la molestia. Quisiera que saliera una nota policíaca que se haga responsable y de comis y de demisación. Ay, Dios, de un accidente que tuve el día de ayer. Estoy internado en el hospital MAC. Ayer salí en la policíaca. Les pido el apoyo, por favor. No sé si voy a salir bien. Más bien que tengo nada. Tengo muchos gastos. Ay, señor, nada más que no entiendo cuál es la petición. ¿Será indemnización sobre un accidente que tuvo el día de ayer? Que se haga responsable. Mire, quiero suponer que con quien tuvo el accidente, necesitaría usted presentar una denuncia formal ante la fiscalía, señor. Y ahí es en donde se arregla lo que usted el día de hoy nos está solicitando. De otra manera, no sé cómo ayudarle, pero sí tiene que presentar una denuncia formal. Con esto concluimos nuestro espacio de información y mañana en punto de las 6 de la mañana le esperamos con lo que se genere a partir de este momento. Gracias.
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9: Buenas noches. Estas son las noticias más importantes de hoy. Cae Antonio Molina, ex jefe de prisiones y colaborador de García Luna. Detienen a 11 extorsionadores de servicios turísticos en Acapulco. Unión Europea dispuesta a seguir negociaciones de adhesión con Ucrania. Israel y Líbano acuerdan implementar un cese el fuego. Autoridades federales detuvieron en la Ciudad de México a Antonio Molina N., coordinador de penales federales bajo el mando de Genaro García Luna, exsecretario de Seguridad, por el caso de los más de 5 mil millones de pesos supuestamente desviados a través de contratos del sistema penitenciario. Agentes de la FGR y la Secretaría de Seguridad y Protección Ciudadana ejecutaron la orden de aprehensión por delitos de peculado y delincuencia organizada con la finalidad de cometer lavado de dinero. Durante la aprehensión, aseguraron más de $2,500 y casi 37 mil pesos. Mexicanos. Como parte de la Estrategia Nacional contra la Extorsión, autoridades federales y estatales realizaron 9 cateos en Acapulco, Guerrero, que derivaron en la detención de 11 personas, entre ellos Jesús Zamora, señalado como presunto líder de una organización criminal dedicada a extorsionar a prestadores de servicios turísticos. Durante el operativo fueron aseguradas armas de fuego, narcóticos, documentación considerada relevante para la investigación y equipos tecnológicos. Acorde con el reporte oficial, 7 de los 11 detenidos cuentan con órdenes de aprehensión por delincuencia organizada con finalidad de cometer extorsión.
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9: La Unión Europea allanó el camino el miércoles para la reanudación formal de las negociaciones de adhesión con Ucrania, bloqueadas hasta ahora por Hungría, según informaron responsables europeos. Los representantes de los 27 países miembros de la Unión dieron luz verde preliminar en Bruselas a la apertura del primer grupo de temas de negociación con Ucrania y Moldavia, lo cual marca un hito importante en su camino de integración europea, afirmó un responsable de Chipre que ostenta hasta ahora la presidencia rotatoria del Consejo de la Unión Europea. Israel y Líbano acordaron este miércoles implementar un cese el fuego y crear zonas piloto que estarán bajo control del ejército libanés, según una declaración conjunta publicada al término de 2 días de conversaciones en Washington. Acordaron implementar un alto el fuego que estará supeditado al cese total de los disparos de Hezbollah y a la evacuación de todos los miembros de Hezbollah del sector sur de Litani. Es lo que dice la declaración firmada por las 3 partes involucradas en las negociaciones. Hasta aquí la información. Gracias. Más noticias en breve. Jessica de Loera, BI Noticias.
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10: Arrancan las finales de la NBA. En punto de las 18 horas con 30 minutos, los San Antonio Spurs, liderados por Víctor Wembanyama, enfrentan a los Knicks de Nueva York, liderados por Jalen Brunson. Este primer compromiso se realizará desde la casa de los San Antonio Spurs. Así será el itinerario para la inauguración de la Justa Global de Balompié. Entre las 11:30 y 12 del día, está programada la ceremonia de inauguración con la participación de artistas como Los Ángeles Azules, J Balvin, Belinda, Maná, Alejandro Fernández, Lila Downs, Danny Ocean y Tyla. Se tiene previsto que a partir de las 12:10 horas salgan a calentar los jugadores de ambas selecciones. Y finalmente, se dé el silbatazo inicial del partido entre México y Sudáfrica a las 13 horas. Emiliano Jiménez, BI Noticias.
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0: ¿Qué tal? Bienvenidos a Más Allá de la Noticia. El tema de hoy, el brote de ébola y los riesgos sanitarios ante el Mundial aquí en México. El 17 de mayo, la Organización Mundial de la Salud reportó un brote de ébola en la República Democrática del Congo, donde ya suman más de 300 casos positivos y 48 fallecidos a causa de la enfermedad. Esta situación ha encendido las alarmas de varios países del mundo, especialmente ahora que nos encontramos a pocos días de que se celebre un torneo mundial de fútbol, que sin duda provocará una movilización importante de viajeros internacionales. En México, la Secretaría de Salud anunció que se reforzaron los protocolos sanitarios a fin de garantizar condiciones seguras para la población y sus visitantes. Por su parte, varias aerolíneas mexicanas anunciaron la restricción de vuelos para viajeros provenientes de países afectados por ébola. Pero, ¿por qué surgió un brote de ébola en el Congo? ¿Qué medidas ha tomado la OMS al respecto? ¿Y si México está preparado para blindarse ante esta y otras enfermedades? Son los temas que ponemos sobre la mesa aquí en Más Allá de la Noticia.
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2: La Organización Mundial de la Salud declaró una emergencia de salud pública de importancia internacional ante un brote de ébola en la República Democrática del Congo y Uganda. Aunque la autoridad sanitaria implementó medidas para el control de la enfermedad, se llegaron a contabilizar casi 1,000 casos sospechosos. Sin embargo, este martes, la OMS redujo drásticamente esta cifra para llegar a los 116, luego de realizar cientos de pruebas médicas entre los pacientes. Hasta el momento, las cifras de la Organización Internacional dejan un total de 321 casos confirmados de ébola en el mundo, así como 48 personas fallecidas. Aún así, el gobierno congoleño también estima al menos 238 muertes sospechosas relacionadas con este padecimiento. Ante este escenario y de cara a la justa futbolera, el secretario de Salud en México, David Krasenovich, recomendó a personas que hayan permanecido o transitado por el Congo que no vengan al país y reprogramen su viaje para una fecha posterior. Por su parte, tres aerolíneas mexicanas han restringido sus viajes para personas que hayan transitado por países afectados por el ébola.
0: ¿Qué tal? Bienvenidos a esta mesa de opinión y de análisis. Con el gusto de siempre, les saluda Rocío Gutiérrez, quien estará a lo largo de estos minutos ya en compañía de nuestros especialistas aquí presentes para abordar el tema del ébola. Lo estamos escuchando como si fuera una enfermedad lejana, pero usted sabe que hay una movilidad impresionante en el mundo. Lo mismo pasó en tiempos de COVID, cuando la gente pues tenía que regresar a sus casas o viajaba, regresaban contagiados y entonces llegaban contagios importados o foráneos y entonces comenzamos a ver cómo el COVID comenzó a ser realmente contagioso y de un momento a otro teníamos pues al mundo detenido. ¿Qué hay con el caso del ébola? ¿El ébola qué es? ¿Cuáles son los síntomas? ¿Cuál es la dificultad que podría tener? ¿Qué tan fácil es contagiarse de ébola? Y sobre todo con la movilidad ahora del Mundial, ¿cómo está planteándose México estas, no solamente las restricciones en vuelos, sino también el blindaje sanitario? Justo para hablar del tema, quiero dar la bienvenida, nos acompaña aquí en el estudio el doctor Francisco Márquez. Él es experto en infectología y presidente del Colegio de Médicos Cirujanos en Aguascalientes. Bienvenido siempre.
3: Muy buenos días, Rocío, muchas gracias por la invitación.
0: Gracias por acompañarnos. Nos acompaña también José Noé Rizo Amézquita, quien es investigador en salud pública y seguridad social en la Conferencia Interamericana de Seguridad Social, ACIS. Bienvenido siempre. Gracias por acompañarnos, José. Buenos días.
4: Hola, muchísimas gracias. Muchas gracias por la invitación. Saludos al estudio y saludos también a toda la audiencia. Muchas gracias.
0: Al contrario, muchas gracias. Si les parece, para entrar en el contexto, para conocer más allá de las notas periodísticas que escuchamos sobre el ébola, ¿qué es esta enfermedad? ¿Cómo nace esta enfermedad? ¿Y cómo afecta esta enfermedad?
3: Sí, hay muchas enfermedades que adquirimos por la convivencia con otras especies. Lo hemos mencionado, influenza pues es por la convivencia con aves y otras especies como cerdos. La tosferina, por ejemplo, se produjo por la convivencia con perros. y la tuberculosis por la convivencia con ganado vacuno. Es decir, a medida que el ser humano ha tenido una mayor interacción con otras especies, se vence la barrera de la especie y nos pueden enfermar virus o bacterias de otros seres vivos. En el caso del ébola, el principal transmisor es un murciélago, el murciélago de la fruta, pero pueden ser también los puercos espín, pueden ser monos, pueden ser gorilas, antílopes, y pues estamos hablando de un tipo de fauna que no está en nuestro ambiente, pero que sí existe en África. Y que la proximidad de los seres humanos a estas especies es sumamente estrecha, y más que eso, pues los consumen, ¿no? Los cazan, tienen contacto con su sangre, con sus secreciones respiratorias, secreciones corporales. Entonces esto permite que los virus venzan la barrera de la especie y que finalmente los seres humanos tengamos una infección por estos virus. Es un virus de RNA, ¿verdad?, que tiene la posibilidad de fijarse a las células de nuestro sistema inmunológico, y que eso le lleva la facilidad de diseminarse, como lo hacen muchos otros virus, y tener un impacto en distintos órganos vitales, ¿verdad? Las distintas fases de la enfermedad de la ébola nos señalan precisamente que ese tiempo en el que desarrolla una enfermedad aguda y la enfermedad convaleciente, pues el virus tiene la oportunidad de entrar pues prácticamente a todos los aparatos y sistemas de nuestro organismo.
0: Cuando vemos las imágenes, que me imagino son microscópicas, aparece como si fuera una lombricita. ¿Qué es el ébola?
3: Son virus filamentosos, ¿verdad? Entonces la estructura que puede tener cada especie de virus es distinta. En este caso son virus filamentosos. En el caso del VIH, por ejemplo, y del papiloma humano, son virus capsulares, que son casi esféricos, y tienen condiciones un tanto parecidas para atacar al sistema inmunológico, o no atacar, sino es el mecanismo de interacción, y es a través de fijadores de superficie. Es decir, en la superficie de los leucocitos hay unos receptores que coinciden con las características del virus y pueden hacer un ensamble como chapa y llave, que permite que entonces el virus entre y empiece a replicarse en las células humanas, y de ahí pues poder generar un mayor número de virus y establecer entonces ya una viremia, que es un incremento de las partículas de virus en la sangre, y hacer esta diseminación que estamos platicando, ¿verdad?
0: A ver, entonces son virus que vienen de animales, y el contacto de humanos con los animales, ya sea por la caza o por la convivencia o por el consumo, han llegado hasta nosotros, que casi siempre estamos, bueno, no sé, pero en muchas igual con el COVID, el tema de los murciélagos, ¿verdad?
3: Sí, es esta situación de la barrera de la especie que se pierde, y aunque se tenga una convivencia durante mucho tiempo, ciertos virus en particular pueden tener esa condición y mutar para poder fijarse a las células humanas, ¿no? Esto en el caso del ébola pues ya es conocido desde hace mucho tiempo. El primer brote fue en 1976, y a partir de esa fecha se han tenido aproximadamente entre 8 y 10 brotes epidémicos en esta región del planeta, en África. Entonces, una epidemia más o menos concentrada que ha afectado desde la costa en Sierra Leona hacia el centro, República del Congo, en los últimos pues casi 50 años, ¿no? Prácticamente.
0: ¿Pero ha habido episodios o etapas, tal vez lapsos, en donde se ha controlado o no?
3: Sí, como lo hemos vivido en las epidemias o en las pandemias, estos también tienen ciclos de contención, ya sea por las acciones que los seres humanos establecemos o por la curva simplemente de reducción de propagación del virus, porque hay que tener en cuenta que este virus es muy letal y que la mortalidad puede ser sumamente alta, y esto pues ha generado disminución en poblaciones en estas regiones geográficas, que va limitando obviamente la transmisión, lamentablemente.
0: Que este brote, cuando hablamos ya de más de 300 personas infectadas, casi 50 personas fallecidas, ¿podríamos hablar de un pico desde el 76 hasta la fecha, o todavía no?
3: Todavía no. El más alto fue el de 2013-2016. Entonces, entre esos años ha sido el registro más alto de casos, con casi 3,000 casos de diagnosticados, y una proporción porcentual de un cerca del 20% de defunciones. Entonces, en esa época fue cuando se tuvo la crisis mayor. Uh-huh. Esperemos que este brote epidémico no sea tan alto como el que se vivió en esa época.
0: A ver, hago una breve pausa y regresamos. ¿Qué hace el ébola en los humanos? ¿Por qué es tan letal? Dice el 20% de letalidad.
3: Hasta el 40 o 50%.
0: Hasta el 40 o 50%, o sea, es bastante. Permítame hacer una breve pausa y regresamos con más.
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1: 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En Radio BI son las 3 con 15 minutos. 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
6: La enfermedad periodontal es la enfermedad de las encías y es posible que usted la padezca. 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
0: Bien, continuamos con más de esta mesa de opinión y de análisis, el tema que estamos abordando, el brote de ébola y los riesgos sanitarios ante el mundial. En esta mesa nos acompaña el doctor Francisco Márquez, experto en infectología y presidente del Colegio de Médicos Cirujanos de Aguascalientes. Y vía Zoom desde Ciudad de México, José Noé Rizo Amézquita, investigador en salud pública y seguridad social en la Conferencia Interamericana de Seguridad Social. A ver, si le parece, vamos con usted, sobre todo para abordar este punto, José Noé. Decíamos, ¿qué tan difícil es contraer el ébola? Ya nos comentaba el doctor cómo se ha dado pues ese contacto entre las enfermedades de animales y los propios humanos. Pero, ¿qué tan letal es es el ébola? ¿Cómo nos podría afectar o cómo afecta el sistema de los propios humanos? Adelante.
4: Claro que sí, muchas gracias. Pues ya lo mencionaba nuestro compañero, el doctor, que está acompañándonos ahí en la cabina. Este es un virus que se transmite por contacto directo con las superficies o, en su caso, con algunos de los fluidos de murciélagos o de personas que ya adquirieron este virus del ébola. Es importante lograr identificar los síntomas, lograr identificar los mecanismos de transmisión y también mencionar, por qué no decirlo, que no se transmite por por agua o alimentos, sino que requiere un contacto directo con la sangre, con los fluidos corporales, con las secreciones, con puede ser vómito, puede ser heces fecales, puede ser la orina, puede ser la saliva y puede ser también, como se mencionaba hace un momento, con el semen, ¿verdad? Hay varias vías, digámoslo, de transmisibilidad, que son de personas que ya tienen y viven con el virus, que son vivas o incluso fallecidas, o con las superficies o los fomites, que pueden ser los espacios que tuvieron contacto directo con las personas con el virus del ébola, como lo es la ropa, las sábanas, incluso el propio equipo médico, ¿no? Que pueden estar contaminados con el virus. Es un periodo de incubación sumamente largo, ¿no? Va de los 2 a los 21 días, y esta es una característica epidemiológica crucial que en el que las personas o los individuos infectados no son contagiosos durante el periodo de incubación, sino que la transmisibilidad comienza estrictamente con la aparición de los síntomas clínicos. Aquí la importancia es lograr identificar los síntomas también, que son dolores de cabeza, dolores musculares, un cansancio crónico conocido como astenia intensa o dinofagia, que también se acompaña de vómitos, de diarrea, y posteriormente empieza a haber una disfunción renal, empieza a fallar el riñón y el hígado ya en algunas fases avanzadas, y hay manifestaciones también internas y externas. Realmente este es un virus que ha logrado una letalidad muy alta. La letalidad quiere decir que las personas que adquieren el virus se mueren, ¿sí? Y puede ser del 50 hasta el 90%, dependiendo el pico epidémico que se analice. En el caso particular de esta ocasión, el factor del Mundial 2026, y bueno, que en esta ocasión sí calificó la selección de República del Congo, pues creo que ha aprendido República Democrática del Congo, ha aprendido algunas alertas por ahí, algunas luces rojas, diría yo, aunque, pues bueno, sabemos que en Guadalajara es en donde se tiene programado que haya un partido contra Colombia, si mal no recuerdo. Pero bueno, lo mejor de todo esto es estar informados, poder tener espacios como este en el que se transmita información sobre qué riesgo latente existe en nuestro país y qué podemos hacer al respecto para contrarrestar el efecto que pudiera llegar a tener algún tipo de brote que se ve muy incipiente, pero pues nunca imposible, ¿verdad? Entonces sí es el brote actual que estamos experimentando, que ha reportado tanto los Centros de Control de Enfermedades de Estados Unidos como la propia Organización Mundial de la Salud, que proyectan 320 casos ya confirmados en África Central, que es Sierra Leona, por ahí la República Democrática del Congo, que valga la pena mencionarlo, es una enfermedad que está muy relacionada con la falta de infraestructura en la sociedad, la falta de agua potable, la falta de drenaje, la falta también de saneamiento del agua, y eso hace también que prolifere demasiado, junto con esta combinación que hay de exposición a los murciélagos, que son murciélagos no hematófagos, son murciélagos que comen frutas, o algún otro tipo de superficies en donde justamente haya orina, haya heces fecales, o incluso se tenga el consumo normalizado de este tipo de animalitos, ¿verdad?
0: Ok, entonces lo que hace el ébola es genera una falla renal y una falla hepática en los humanos, que esto es lo que generaría a la vez la muerte.
3: Aquí hay un común denominador, diríamos, y se llama respuesta inflamatoria sistémica. Okay. Cuando nuestro organismo se ve agredido por agentes infecciosos, dígase virus, bacterias u hongos, tiene la peculiaridad de estimular distintas regiones, algunas de ellas son en el interior de los vasos sanguíneos, otras están en los órganos de contención de las infecciones, en donde entra en juego el hígado, entra la médula ósea. Todos estos lugares encienden una alerta máxima cuando detectan la presencia, en este caso, de un virus en la sangre, y a medida que ese virus esté más tiempo presente y en mayor cantidad, va a estimular estas regiones para la generación de una respuesta inmune de defensa. Entonces, esta respuesta inmune de defensa se puede caracterizar por un incremento o un descenso en el número de glóbulos blancos inicialmente, generalmente un descenso en el número de plaquetas, una afección en el funcionamiento del hígado, puede inflamar el pulmón, puede alterar la función cardiovascular, la función neurológica, y es de esta manera que se va expresando gradualmente la falla de múltiples órganos vitales, o lo que le llamamos falla orgánica múltiple, ¿verdad?
0: A ver, hago una breve pausa y regresamos con más.
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6: El esófago es el tubo que transporta la comida hasta el estómago. 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
1: 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En Radio BI son las 3:26. 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

0: continuamos con más de esta mesa de opinión y de análisis. El tema que estamos abordando, el brote de ébola y los riesgos sanitarios ante el Mundial. Hoy nos acompañan dos médicos especialistas, Francisco Márquez, él es experto en infectología y presidente del Colegio de Médicos Cirujanos en Aguascalientes. Vía Zoom desde Ciudad de México, el doctor José Noé Rizo Amézquita, investigador en salud pública y seguridad social en la Conferencia Interamericana de Seguridad Social. Fuera del aire, nada más le preguntaba, doctor, ¿cuánto tiempo se tarda una persona contagiada de ébola en fallecer?
1: Dependiendo de la exposición a mucho virus, pues puede ser una enfermedad muy aguda de una semana o en las dos semanas siguientes fallecer, ¿verdad? Comentábamos que también las condiciones sanitarias de infraestructura hospitalaria son sumamente precarias. O sea, lo que nosotros conocemos aquí como un hospital o incluso nuestras unidades de servicios públicos que están severamente saturadas con pacientes sentados y todo, hay más capacidad todavía de lo que ellos están viviendo en este momento, ¿no?
0: O sea, con todo y el IMSS, nada que ver con la precariedad con la que viven allá en República Democrática del Congo. ¿Cuál es, doctor José Noé, cuál es el tratamiento que tienen o que deberían llevar quienes están contagiados de ébola? Entiendo que es justo lo que no ha permitido porque no hay insumos, no hay recursos, pero ¿cuál es el tratamiento que se tendría que llevar?
2: Exacto. Una de las cosas que es importante mencionar y sobre todo complementando el comentario de mi compañero, creo que es importante identificar un concepto que se llama determinantes sociales de la salud, que está sumamente vinculado con el brote actual que estamos experimentando de ébola en esta región del continente africano, que valga la pena decirlo, es una región que actualmente se está encontrando en conflictos armados, se encuentra, les mencionaba, en una precariedad absoluta, sin infraestructura, y dentro de lo que mencionan también este sistema de salud tan precario, en donde además no adoptan los protocolos de contención, ¿sí? O la capacidad de respuesta a este tipo de situaciones, en donde lo menciona la propia Organización Mundial de la Salud, que es una epidemia de nivel 4, o sea, es un digámoslo, necesitamos de protocolos y de filtros que nos permitan disminuir la transmisibilidad o la exposición al virus. En las fotografías o en los videos que hemos logrado identificar relacionados con el tratamiento que se está dando a los pacientes, que deben ser aislados de manera inmediata para entonces empezar a tener un tratamiento paliativo y, si fuera el caso, abordarlo ya con algunos medicamentos, el poder tener un método de barrera para poderlo atender ha sido uno de los grandes retos a los que se está enfrentando. Estas barreras de transmisión inherentes que deberían de desarrollarse desde el sistema de salud con equipo de protección personalizado, que es del más alto nivel, no se está utilizando. Vemos cómo existen protocolos, por ejemplo, de entrada y de salida al hospital, en donde se les está tomando la temperatura con el termómetro. Recordemos el contexto inmediato de la pandemia por COVID, que en todo momento nos estaban tomando la temperatura con el cubrebocas bien puesto, el N95 o el N100, dependiendo cuál sea el que tuviéramos. Y vemos las fotos y los videos de personas sin guantes, de personas que traen el cubrebocas mal puesto y están tomando la temperatura, están teniendo un acercamiento, digámoslo así, al contexto inmediato de personas que potencialmente podrían estar teniendo o cursando este ciclo relacionado con el virus del ébola. El tratamiento, pues, tiene que ser sobre todo relacionado con los síntomas, tratar de disminuir esta inflamación que genera el virus propio y tratar de revertir los efectos que está teniendo, ¿no? Ya lo decíamos, hay una hemorragia interna y externa, empiezan, es ya en fases muy avanzadas, se caracteriza por incluso supurar sangre a través de los poros de la piel. Entonces, se busca tratar de disminuir esa pérdida de líquidos, esa pérdida de sangre a través de las propias transfusiones sanguíneas, etcétera. Y bueno, lo que se requiere es realmente contar con una infraestructura adecuada, con filtros y protocolos de puntos de entrada, que es un poco hacia donde se está dirigiendo el esfuerzo que están haciendo no solamente México, sino Estados Unidos y Canadá, con sus diferencias importantes en cuanto

0: a la capacidad económica de cada uno de los países, pero se está buscando justamente tratar de disminuir esa dispersión masiva que podría desencadenarse a partir de eventos como el próximo, que ya estamos a prácticamente una semana de que iniciemos el Mundial de Fútbol en esta región del norte de América, ¿verdad?
1: Y es que justo esto también nos lleva a preguntarnos, ¿realmente está México preparado para esto?
2: Sí, es importante considerar que cuando hablábamos de el comportamiento clínico de la enfermedad, el indicador número uno es fiebre. O sea, la mayor parte de las personas presentan fiebre,
1: Todo el tiempo.
2: malestar general, si es una fiebre en la primera semana continua, hay alteraciones respiratorias también, hay diarrea, hay vómito. Entonces también las condiciones de un evento agudo no podrían permitir que una persona viajara, pero sabiendo que el periodo de incubación puede ser hasta de 21 días, pues obviamente surge la necesidad y por eso se está estableciendo que las personas deben de tener una cuarentena de 21 días para poder tener el criterio de viajar a estos eventos, ¿no? Y es lo que están solicitando las líneas aéreas, que las personas cumplan con este requisito para poder hacer el
1: O sea que
2: proceso
1: una
2: de
1: persona
2: viaje.
1: del Congo tendría que viajar a otro país, estarse 21 días y quisiera venir a México.
2: Es lo que se está poniendo como medida de restricción. Y los encuentros se tienen el 17 de junio, es el primer evento contra Portugal en Houston. Es la primer partido que tiene República del Congo y después el 24 de junio, en 3 semanas, aquí en Guadalajara. Y el tercer partido es en Atlanta, en Estados Unidos, el 28 de junio. Entonces, todo eso lo vamos a vivir este mes. Si no es que nos da la sorpresa Uganda y avanza a la siguiente ronda. Decíamos, por estas condiciones sociales, políticas, existe también la posibilidad de que no sea el ciudadano promedio que está viviendo esta lamentable condición epidemiológica en República del Congo el que va a viajar hacia las distintas sedes del Mundial. Entonces, muy probablemente las personas que tienen esta capacidad económica están en sitios
1: Distintos.
2: sanitariamente más seguros y posiblemente no estén en República del
1: A ver,
2: Congo.
1: hacemos una breve pausa y más adelante le damos lectura a todos sus comentarios. Ya volvemos.
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2: El Sol, nuestra estrella más cercana, es mucho más que una esfera brillante en el cielo. A una velocidad asombrosa de 299.000 kilómetros por segundo, su luz solar tarda apenas 8 minutos y 20 segundos en alcanzarnos, iluminando y energizando nuestra existencia diaria. Sus ciclos de vida, marcados por manchas solares y erupciones, impactan nuestro clima y nos regalan las impresionantes auroras polares. Pero este astro no solo nos da luz. La energía solar que recibimos en una hora podría abastecer nuestras necesidades energéticas anuales. Sin embargo, debemos tener precaución, ya que su radiación plantea desafíos para la protección de nuestra atmósfera y superficie. La relación entre el Sol y la Tierra es una danza cósmica que va más allá de la iluminación diaria. Es la fuente misma de la vida, que nos conecta con el vasto universo que habitamos.

0: rápido. En personas de más de 50 años, puede ser indicativo de falta de circulación al cerebro, necesitando tratamiento. 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
2: Bien, continuamos con más de esta mesa de opinión y de análisis. El tema que estamos abordando, el brote de ébola y los riesgos sanitarios ante el Mundial. Hoy nos acompañan dos doctores médicos especialistas, Francisco Márquez, experto en infectología y presidente del Colegio de Médicos Cirujanos de Aguascalientes, y el doctor José Noé Rizo Amézquita, investigador en salud pública y seguridad social en la Conferencia Interamericana de Seguridad Social. A ver, decíamos fuera del aire, la realidad es que está el ébola en su momento más alto o en el pico más alto, ni siquiera habían tenido pues una selección que sí había pasado al Mundial, a pesar de que fue en medio de. Ahora pues hay una movilidad, la realidad es que pues no todos se van a mover, no todos tienen esas posibilidades, y podría todavía, aún con esto, ser algo controlado, sobre todo por los filtros que están poniendo algunas aerolíneas, sí, en Estados Unidos, México y Canadá. Pero a ver, ¿qué otras enfermedades sí podríamos estar teniendo y sí tendríamos que estar teniendo también los ojos puestos? Porque no es nada más el ébola, entiendo la dificultad y lo riesgoso que es esta enfermedad, la riesgosa que es esta enfermedad, pero ¿qué otras enfermedades podrían llegar junto con el Mundial? O bueno, tal vez ampliarse.
3: Debemos seguir pensando en sarampión, ¿verdad? Porque el sarampión sí lo tenemos en Aguascalientes, sí lo tenemos en México, y el movimiento poblacional pues nos puede exponer más a tener algún incremento de sarampión. Estamos activos con la vacunación, pero es un tema, ¿verdad? Otras situaciones como tosferina, herpes zóster también nos están afectando. Y en el caso de eventos mundiales como son el fútbol, las olimpiadas, hay que tener énfasis en las enfermedades de transmisión sexual, por ejemplo. La conducta sexual humana en estos eventos se dispara, y entonces también es una situación de promoción de la salud que debemos de considerar. El uso de preservativo, la toma de la píldora del día después para evitar embarazos no deseados, y obviamente el seguimiento, si hubo una exposición sin protección, acudir a recibir atención médica e idealmente medicamentos preventivos para enfermedades de transmisión sexual.
2: Que es verdad, porque yo les decía fuera del aire, creo que escuchamos más durante la Feria Nacional de San Marcos aquí en Aguascalientes sobre la entrega de preservativos, pensando también en las enfermedades de transmisión sexual o embarazos no deseados, que lo que se está escuchando ahora con el Mundial, doctor José Noé.
4: Sí, justo hay un fenómeno, ya lo mencionaba el doctor, hay un fenómeno importante conocido como turismo sexual, ¿no? En donde se acompaña a estos eventos internacionales deportivos, en donde muchas de las personas que tienen oportunidad y capacidad económica de viajar a otro país también ejercen ese turismo sexual, ¿no? Buscan ejercer su sexualidad en otros países, y eso hace que se incrementen este tipo de infecciones de transmisión sexual. Acompañarlo con terapias preventivas que disminuyan la probabilidad de desarrollar infecciones de transmisión sexual. En el caso del VIH, profilaxis preexposición, que en México, valga la pena mencionarlo, ya es gratuita prácticamente en todas las instituciones de salud que componen el Sistema Nacional de Salud, a reserva del sector privado, pues, que ahí tiene un costo inherente, y también la profilaxis posexposición ante la actualización que tuvo la norma oficial mexicana para la prevención, atención y control del VIH, de la profilaxis posexposición, después de que te expones, antes de esta adecuación a la norma 007 de atención al VIH, se buscaba únicamente ofrecerla en casos de urgencia, me refiero a punción de algún tipo de material con una persona que tuviera o portara el virus, y ahora ya es de manera voluntaria, ya se puede tener acceso a este tipo de terapias después de haberse expuesto, hasta en un periodo menor a 72 horas después de la exposición. Después ya no es útil. Siempre buscar métodos de barrera, ya lo decía también, el uso del condón, el preservativo, como uno de los métodos más eficaces, que no son del 100%, pero están lo más cercano al 100%. También vemos, debido a las características propias, y más ahora que se expande tanto el territorio en donde se va a llevar a cabo el Mundial, que son tres países, existe otro fenómeno que es conocido como el mal del viajero, que nos da una diarrea aguda debido a la exposición con alimentos nuevos, debido a la exposición incluso con espacios nuevos, o a la exposición que genera también el viajar a otro país, ¿no? Entonces eso también se incrementa, y valga la pena mencionarlo, tener también una estrategia para abordar este tipo de situaciones, creo que es importante, sobre todo empezar por hacerlo visible, ¿no? Que desde la sociedad pues es algo que vamos a estar identificando y presentándonos para tener información y cuidarnos al respecto.
2: A ver, entonces, enfermedades de transmisión sexual, lo de la tosferina que mencionaban, que decían también hay un brote en estos momentos.
3: La tosferina tiene un patrón cambiante y ya no pensamos tanto en ella, porque los cuadros ya no son tan severos. Pero una persona que tenga tos por más de 3 semanas debe ya empezar a considerarse la posibilidad de tosferina. Y sobre todo si no ha recibido una vacuna dirigida a esto, aún siendo adulto, en los últimos 10 años. Es decir, los adultos también nos debemos de vacunar contra la tosferina. El impacto mayor se tiene en menores de un año. O sea, los que tienen más riesgo son los recién nacidos. La recomendación actual es que si van a ser un bebé en una familia, uh-huh, se vacune la embarazada, se vacune el padre y los abuelos, porque son el círculo de mayor exposición que puede tener al recién nacido. Entonces, de ahí hacia afuera, pues lo ideal es que todos en algún momento tuviéramos un refuerzo de tosferina en el transcurso de la vida adulta.
2: Voy a darle lectura a algunos de los mensajes. Me detengo si ustedes quieren responder. Dice una persona: la vacuna del coronavirus nos hizo más vulnerables a enfermedades. Ya hay nuevos virus cada año y todos contagiosos.
3: Falso. O sea, todas las vacunas van sumando una condición inmunológica que nos ayuda a protegernos.
2: Dice otra persona: me queda una duda, Rocío. ¿El ébola ha mutado en las últimas décadas como para que los medicamentos antivirales que existen ya no hagan tanto efecto?
3: No, no hay un tratamiento específico. De hecho, hay varios tipos de virus del ébola: el Zaire, Sudán, Ty Forest y el que tenemos ahorita, el Bundibuyo. Uh-huh. Y se ha hecho vacuna y medicamentos para el tipo Zaire, que no aplican para el Bundibuyo, que es el que está activo en este momento. Obviamente se está llevando también una carrera contra el tiempo para generar vacunas, y el modelo de vacuna de vector viral es uno de los que va teniendo más éxito. Es una vacuna parecida a la de AstraZeneca.
2: Dice otra persona: hasta parece que estamos buscando recrear las condiciones de la peste negra en la Edad Media, Rocío. A casi nadie parece importarle y ya estamos teniendo constantemente brotes de enfermedades graves. Llevamos 6 años de tener una serie de virus bastante mortales. Otro más dice: lo que preocupa sobre la situación del ébola es que parece que solo México tiene la intención de hacer algo durante el Mundial. Estados Unidos no tiene filtros ni nada y al final solo usará su política de vetar a las personas de nacionalidades con casos altos. Y otro más dice, que va ligado me parece al mismo: Estados Unidos con su pleito con la OMS nos va a fregar a todos. ¿Qué dicen? Bueno. Adelante, doctor José.
4: Ah, muchas gracias. Eso también es falso. Actualmente existen mesas de inteligencia sanitaria que se han... Bueno, históricamente México y Estados Unidos han tenido una muy buena relación con respecto a la salud en las fronteras, ¿no? Particularmente la frontera norte es donde más se ha invertido, pero también en la frontera sur, en Chiapas y Quintana Roo. Con relación a este tema de... no quisiera yo encasillarlo solo en el ébola, pero sí tiene una connotación importante. Se ha desarrollado una mesa de inteligencia sanitaria que busca justamente tratar de rastrear en tiempo real a través de la georreferenciación a personas o pasajeros que hayan realizado escalas complejas desde África hacia Norteamérica.
2: Doctor, y eso se ha llevado... permite hacer una breve pausa antes
4: de, sí, adelante.
2: Para no tener que cortarle porque estaba mencionando algo importante. Hacemos una pausa, adelante. Es la última de esta hora y volvemos con más.
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0: La incontinencia urinaria es la pérdida del control de la vejiga urinaria. Los síntomas pueden variar desde una fuga leve hasta la salida abundante e incontrolable de orina. Este problema puede ocurrirle a cualquiera, pero es más común en personas de edad avanzada, cuando los músculos que mantienen la vejiga cerrada se debilitan. Existen otras causas de incontinencia urinaria, como problemas con la próstata, vejiga caída y lesiones neurológicas. 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
1: 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En Radio BI son las 3 con 50 minutos. 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El corazón. El corazón humano es un órgano muscular ubicado en el centro del pecho, ligeramente inclinado hacia la izquierda. Su función principal es bombear la sangre a través del sistema circulatorio, suministrando oxígeno y nutrientes a todas las células del cuerpo. El corazón es esencial para la vida, y su funcionamiento adecuado es crucial para mantener la salud del organismo, ya que problemas cardíacos pueden tener consecuencias graves y en algunos casos requerir atención médica especializada. El corazón es el centro de la vida misma, ya que a lo largo de una vida promedio, el corazón humano late aproximadamente 2.5 mil millones de veces. Este número puede variar según la frecuencia cardíaca de cada persona. Otro dato del corazón humano es que puede bombear alrededor de 70 mililitros de sangre en cada latido. Esto se traduce en unos 5 litros por minuto en un adulto promedio en reposo. El corazón es el centro simbólico de las emociones en muchas culturas, ya que se relacionan los sentimientos con sus latidos. Así que a la próxima vez que te emociones o te enamores, recuerda que tu corazón es parte importantísima de este acontecimiento. 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

0: Bien, continuamos con más de esta mesa de opinión y de análisis. El tema que estamos abordando el día de hoy, el brote de ébola y los riesgos sanitarios ante el Mundial. Estamos prácticamente en la recta final, pero con mucha participación de la ciudadanía. Nos dice otra persona también a través de... Ah, no, perdón, nos habíamos quedado con usted, doctor José Noé, hablando sobre este último mensaje que también no alcanzamos a concluir. Adelante.
1: Muchas gracias. Sí, les mencionaba que se estableció y fue uno de los requisitos que la propia FIFA impuso a las sedes ante esta situación epidemiológica que estamos experimentando con el brote del concentrado del virus del ébola, en donde pues se representa como un esfuerzo trinacional para poder contrarrestar los efectos que pudiera llegar a tener el virus del ébola en particular, ¿no? Uno de los retos que se han planteado dentro de esta mesa de inteligencia sanitaria, en la que México obviamente forma parte, es desde la Secretaría de Salud y la Dirección General de Epidemiología, es la vigilancia no solamente de los vuelos directos que vienen de República del Congo, de Uganda o de Sierra Leona, sino los vuelos que tienen varias escalas, ¿no? Que son denominados como escalas complejas, que pueden, si un pasajero, por ejemplo, salir de República Democrática del Congo, hacer escala en Estambul, o hacer escala en París, o hacer escala en Madrid, que son prácticamente las escalas donde hacen una parada para viajar al continente americano, y esta escala se pierde, digámoslo así, porque hay un tiempo en el que se mantienen en ese país y luego ya viajan a Norteamérica, y hay que estar vigilando estas escalas complejas para evitar los puntos ciegos de las conexiones comerciales que puede haber en los vuelos, y eso se hace a través del uso de la inteligencia artificial. Me refiero a algoritmos que nos permitan unificar el análisis del riesgo en una sola plataforma, ¿no? Tratar de concentrar la información. Esa es una de las cosas que han tenido, para sobre todo contar con un sistema que nos permita, a través de la interoperabilidad, poder compartir la información en tiempo real y contar con un sistema de información anticipada sobre pasajeros, que nos permitan, sobre todo, utilizar estos algoritmos para determinar las escalas que pueden llegar o los viajes que pueden llevar más de 21 días en tránsito. Eso es lo que se busca a través de este tipo de, por ejemplo, de esfuerzos que tiene esta mesa internacional. Se busca también que iniciando el Mundial ya se desarrollen filtros, no solamente en los aeropuertos, sino también en las terminales de autobuses. Como sabemos, México tiene tres sedes, que es la Ciudad de México, Guadalajara y Monterrey, y pues muchas de las personas que vienen, por ejemplo, a ver a Colombia, van a verlos en la Ciudad de México, van a Controbus Uzbekistán, creo que se llama, van a verlos justamente en Guadalajara, y pueden incluso viajar o desplazarse vía terrestre de Ciudad de México a Guadalajara, y vía aérea a Estados Unidos, creo que juegan en Atlanta, ¿no? Entonces, es por eso tan indispensable poder contar con esa información para poderle dar seguimiento a las personas que podrían salir de estos países en donde existe un mayor riesgo, ¿no? Así lo dice el estudio de caso, la definición de caso, perdón, que la Dirección General de Epidemiología de nuestro país ha publicado, al menos la última, que fue el sábado, y yo espero que hoy la actualicen. Y bueno, es lo que se busca, ¿no? Tratar de entender cómo podríamos hacerlo. Hay unas limitaciones por las diferencias económicas y estructurales que tienen cada uno de los países, sus propios sistemas de salud, que nos lleva a ponernos quizá un poco más en desventaja con relación a Canadá y a Estados Unidos, pero pues bueno, el esfuerzo que están haciendo la Secretaría de Salud y el doctor David Krasanovich, con todo lo que tiene a su alcance, es tratar de emparejarnos para poder tener o estar al nivel o a la altura de el monitoreo de las personas que podrían ser potencialmente personas que transmitan o porten el virus del ébola.
0: Dice otra persona: buenos días, tus invitados pueden informar si los jugadores, al intercambiar el sudor entre los jugadores, pueden contagiarse del ébola y después ellos contagiar a su vez a otros y se haga una pandemia. Gracias y buen día.
2: La delegación de fútbol de Uganda, bueno, de República del Congo, Uganda, están ya en confinamiento. De hecho, ellos no están en contacto con esa zona. Entonces, de antemano, es un grupo que se considera seguro, por eso van a participar. Sí. Entonces, no sería el grupo de preocupación. Existe ya un antecedente, y en el primer trimestre de este año, por el repechaje, que ya hubo un partido en Guadalajara que vino República del Congo a jugar, o sea, eso ya sucedió, fueron alrededor de 400 personas las que asistieron. Entonces, estamos hablando que realmente este tema es informativo, no es una situación que implique un riesgo para la población en México, porque la probabilidad de que suceda es baja, porque la afluencia de población seguramente va a ser reducida, primero por la capacidad económica y política, y por las restricciones que están poniendo las líneas aéreas, ¿no?
0: Yo de verdad les agradezco muchísimo por habernos acompañado, doctor Francisco Márquez y doctor Noé Rizo Amezquita, bienvenido siempre, muchísimas gracias. Gracias, por supuesto, a usted por su compañía. Agradezco a toda la producción, tanto de radio como de televisión. Rocío Gutiérrez le desea muy buenos días. Hoy mejor que ayer, mañana mejor que hoy.
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1: Muy buenas noches, bienvenidos a Panorama Global. Yo soy Chema León Lara y les saludo completamente en vivo a través de la multiplataforma de Bein Noticias. Les saludo a usted especialmente que me está escuchando en la radio 88.7 de FM, Radio Bein. Y ya sabe, la señal de Bein Televisión, canal 112 llega cable, 75 en Easy. Esta transmisión la encuentra en nuestras redes sociales de Bein Noticias, Facebook, YouTube y X. Saludo a quien está en radio por streaming, quien está en nuestra app Bein Noticias y en beinnoticias.com. Medios de contacto, además de las redes sociales, le invito al WhatsApp 449-910-3508. Hoy es miércoles, hoy es 3 de junio del año 2026. Son las 8 de la noche con 5 minutos. Bienvenidos a una emisión más de Panorama Global.
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0: Buenas noches. El 2 de octubre del 68 siempre será recordado como una de las fechas que más han lastimado la esencia misma de nuestro país. Los hechos ocurridos en la Plaza de las Tres Culturas en Tlatelolco representan una cicatriz que probablemente nunca termine por sanar. Pero esta noche en Panorama Global quiero hablar de aquel 2 de octubre desde una óptica más amplia al recordar el contexto internacional que se vivía en la Ciudad de México hace ya casi 58 años. La Ciudad de México había sido elegida por el Comité Olímpico Internacional para ser la sede de las Olimpiadas de aquel año de 1968. Esto significaba que aquel octubre los ojos del mundo entero estarían puestos sobre nuestro país. El movimiento estudiantil se había convertido en una voz cada vez más molesta para el gobierno del presidente Gustavo Díaz Ordaz. Y en ese contexto internacional de los Juegos Olímpicos, la presidencia tomó la decisión que ya todos conocemos. Esto me remonta al presente. En una sola semana más, nuestro país será sede de un evento deportivo internacional una vez más. Pero esta vez, los ojos del mundo están prestando atención a México y en especial, claro, a la Ciudad de México. Esta vez no son estudiantes, esta vez son maestros. Como hemos oído y visto en las noticias estos últimos días, la Coordinadora Nacional de Trabajadores de la Educación, la CENTE, se encuentra en clara oposición frontal contra el gobierno de Claudia Sheinbaum. En estos momentos, la CENTE mantiene un paro nacional indefinido desde el 1 de junio, con miles de maestros en plantones permanentes en el Centro Histórico de la Ciudad de México, bloqueos en el Paseo de la Reforma, en el Circuito Interior, en Bucareli, en accesos al Zócalo. Han derribado y vandalizado varias estatuas monumentales de futbolistas instaladas en Reforma, como parte de la promoción del Mundial. Les quitaron los uniformes, las quemaron junto con balones y dejaron mensajes de boicot. También se reportan enfrentamientos con policías, lesiones, incluidos un maestro que perdió un ojo por supuestas balas de goma, y destrozos en accesos a la Secretaría de la Educación Pública, de la SEP. Comerciantes del Centro Histórico de la Ciudad de México denuncian afectaciones a más de 10.000 negocios por los bloqueos. Sus demandas principales son un aumento salarial del 100%, la abrogación de la reforma a la ley del ISSSTE del 2007 para regresar el sistema de pensiones solidario, la derogación de la reforma educativa de 2019, mayores recursos para educación y la basificación de miles de plazas. La CENTE insiste en negociar directamente con la presidenta Claudia Sheinbaum, a quien recuerdan sus promesas de campaña. Sin embargo, el tema de orden público y seguridad en las calles es facultad exclusiva del gobierno de la Ciudad de México, a cargo de la jefa de gobierno, Clara Brugada. Ella ha puesto el foco en el Mundial, anunció que el 11 de junio no habrá clases en educación básica y media superior para facilitar la logística y planea seguir la inauguración desde la FIFA Fan Fest en el Zócalo de la Ciudad de México junto a la presidenta. Brugada enfrenta presión creciente de comerciantes y ciudadanos para restaurar el orden, pues la capital es la cara visible del evento ante el mundo. Por su parte, la presidenta Sheinbaum ha mantenido hasta ahora una postura de aparente diálogo. Afirma que se están atendiendo las demandas viables a través de mesas con la Secretaría de Gobernación y con la SEP, pero reconoce que el presupuesto no permite cumplir todas las peticiones. Confía en llegar a un acuerdo antes del 11 de junio y ha señalado que la mayoría de los maestros del país siguen impartiendo sus clases. No ha aceptado una reunión directa con la CENTE, delegando en sus secretarios esta responsabilidad. Hasta el momento no hay acuerdo definitivo. La CENTE ha advertido que, de no haber respuestas concretas en los próximos días, endurecerá las acciones e incluso boicoteará el Mundial con protestas masivas durante los partidos. Analistas coinciden en que, si no se resuelve pronto, los plantones y bloqueos podrían escalar y generar caos vial, afectaciones al turismo y una imagen negativa internacional justo en el arranque. La FIFA se está preocupada, ya canceló capacitaciones presenciales de voluntarios en el Zócalo y las pasó a virtual por motivos de seguridad. No ha emitido una declaración fuerte, pero el mensaje es claro: el evento no debe verse empañado. Lo grave es que no llegó por sorpresa. La CENTE venía anunciando desde hace semanas su paro y su intención de aprovechar el foco mundial. Las autoridades sabían del riesgo y aún así la situación escaló sin una prevención contundente. Concluiré diciendo que si bien el 2 de octubre del 68 tiene otras dimensiones históricas, lo cierto es que en 2026, una vez más, el gobierno se encuentra en un punto de no retorno. Los ojos del mundo están ya sobre nuestro país. La pregunta es si esta vez la historia se repetirá con una cicatriz más o si el diálogo prevalecerá antes de que el balón ruede. Finalmente, cabe mencionar un viejo refrán: cría cuervos y te sacarán los ojos. Al regresar del corte me acompaña el analista político Luis Maldonado Manzanilla. No se vaya, yo le invito a ponerse en contacto en redes sociales y al WhatsApp 449-910-3508. Voy a una pausa, no se vaya.
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3: ¿Alguna vez te has preguntado por qué lloramos? Llorar es algo especial, ya que lloramos por diversas razones. Algunas pueden ser emocionales, irritantes, físicas y también por la necesidad de lubricar nuestros ojos. Algo importante que debemos saber es que al llorar se generan lágrimas y estas mismas se generan en la glándula lagrimal. Hay dos formas comunes por el cual lloramos, como las emocionales, que surgen de sentimientos intensos, como la tristeza o la alegría. Y pueden ayudar a liberar hormonas como oxitocina y endorfinas, mejorando así nuestro bienestar físico. También lloramos como reacción a irritantes, como al humo o a las cebollas, ya que activan una respuesta de defensa en el cuerpo. Podemos decir que llorar es una forma de comunicación y también de liberación emocional, ya que cumple funciones tanto físicas como psicológicas. Algo que sí podemos asegurarte es que llorar no es malo. Al contrario, es algo que tu cuerpo necesita hacer de vez en cuando para liberar sus emociones.
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1: En Radio BI, son las 4 con 11 minutos. 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
6: ¿Le encontraron un quiste en los ovarios? No se preocupe, el quiste es una cavidad llena de líquido que puede desaparecer espontáneamente. En algunas personas se manifiesta con dolor, en otras es solo un hallazgo al realizarse un ultrasonido pélvico. Si no tiene síntomas, su médico puede controlarlo con medicamentos, como hormonales en pastillas o en inyección. Pero si ha tenido dolor constante o ya pasó la menopausia y el quiste no desaparece, es posible que necesite cirugía. Consúltelo con su ginecólogo o ginecóloga y atiéndase de inmediato. Soy su amigo el doctor Carlos Huerta y ya sabe que a buenos cuidados, buena salud.
1: 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Temperatura, 18 grados. 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

0: Estamos de vuelta en Panorama Global. De mañana en 8 días arranca la Copa Mundial de la FIFA 2026 en la Ciudad de México. Y actualmente la Ciudad de México está patas para arriba por las manifestaciones de la Coordinadora Nacional de Trabajadores de Educación, la CENTE. Un problema que se veía venir, se les avisó, se les dijo y no hicieron nada. Luis Maldonado Manzanilla, bienvenido, muy buenas noches.
1: Hola Chema, muy buenas noches.
0: Yo hacía la comparación, Luis, con el 68, sobre todo porque había una presión social fuerte en contra del gobierno cara a un evento internacional que fueron las Olimpiadas. Estamos viendo que también hay una presión fuerte contra el gobierno, un movimiento magisterial, sabemos quién es la CENTE, precisamente en contra del gobierno, a 8 días de que arranque. La decisión que tomó Gustavo Díaz Ordaz pasará siempre a la historia de lo que pasó con el 68. Pero el problema de que puede haber un boicot serio, para que, inclusive para que la gente llegue al estadio Azteca, está complicado.
1: Bueno, el paralelismo entre las dos circunstancias es inquietante porque concurren una serie de factores que se parecen mucho los de la actualidad con los del 68. En primer lugar, en 1968, el sistema priista sentía que había consolidado, después del llamado milagro mexicano en materia económica, un sitial en el ámbito internacional que querían, digamos, festejar, lucir. Y, sin embargo, había una pata coja que era la cuestión democrática. La sociedad mexicana sentía en ese tiempo que, a pesar de los avances materiales y la estabilidad económica, faltaba una democracia más sólida, alternancia, etcétera. Y eso se convirtió en una presión para el gobierno, porque los grupos estudiantiles, los intelectuales del país y demás, sentían que la vista del mundo les favorecía para hacer esas protestas y para obligar, casi chantajear al gobierno para que oyera precisamente sus posturas y se pronunciara al respecto. Hoy en día, a tantos años de diferencia, las circunstancias no son diferentes. Porque si bien México se ha consolidado en otros aspectos, sigue habiendo una sociedad polarizada que considera que la democracia no es plena en el país y que muchas de las políticas del Estado no corresponden a las necesidades del país que todos queremos. O sea, en ambas circunstancias no hay algo real que festejar, hay una sociedad escindida que siente que se le debe algo y los grupos de presión aprovechan esa circunstancia, como lo hicieron entonces, lo hacen hoy, para mostrarle al mundo esa inconformidad, esos errores, esas faltas que México tiene lamentablemente hoy día.
0: La inconformidad de los maestros, de la CENTE en particular, pues es algo histórico. López Obrador dijo que iba a echar atrás la reforma educativa de Peña Nieto, fue una de sus banderas de campaña, lo hizo, hubo una nueva reforma educativa en 2019, y de los pliegos petitorios es que tampoco quieren ahora la del 2019, aparte de las promesas del presidente Claudio Sheinbaum en la elección de 2024, durante su campaña, pues parece, o según los maestros en la CENTE, no se los ha cumplido, y no queda mejor cría cuervos y te sacarán los ojos.
1: Así es precisa esa frase. Hay que decir que hay algo muy triste que subyace en todo este tema, y es que son los maestros que atienden a la población infantil más pobre del país. Los estados de Oaxaca, Chiapas, Guerrero, son aquellos que presentan más atraso educativo y mayor pobreza social. Si algo tiene la educación es ser un gran nivelador social, es decir, la educación puede ser el medio de acceso a una vida mejor y a cerrar la brecha de la desigualdad. ¿Y cuál es la realidad? Que hay un grupo muy combativo, probablemente tengan razón al querer reivindicar una serie de derechos, pero lo que ellos le dan a la sociedad no es equivalente, es decir, no ofrecen una educación de calidad y con ello perpetúan el atraso de grupos que tradicionalmente han sido los menos favorecidos en el país. Y eso es muy triste. Eso le quita al movimiento magisterial de la CENTE la legitimidad para pelear lo que están haciendo ahora. Además de que, bueno, pues políticamente las acciones que han tomado son un claro chantaje al gobierno que ellos apoyaron en algún momento y que sus peticiones son tan desaforadas que son incumplibles, ¿no? Estamos en una especie de callejón sin salida, con una presión para la presidenta de la República excesiva porque tiene demasiados frentes abiertos y pues de ninguna manera estoy diciendo que va a haber una represión al estilo de lo que hubo en el 68, pero sí hay una sensación de derrota, de inconformidad, que creo que va a pesar en el ánimo de todos y me parece que este mundial no va a tener la brillantez social que debiera tener cualquiera de estos eventos internacionales.
0: La carta de presentación que quería hacer la Ciudad de México y el gobierno federal ya no existe. O sea, eso lo podemos muy claro. Y también como mexicanos, a ver, estamos muy lejos de la Ciudad de México. Nosotros no nos están afectando en este momento la toma de calles, ¿no? Están los plantones, etcétera. Pero finalmente los ojos del mundo van a estar sobre la Ciudad de México. Y somos una de las tres sedes de esta Copa del Mundo. Y claro, pues por más de que Clara Brugada haya pintado la Ciudad de México de morado y que haya puesto sus ajolotes por todos lados, al menos esa estética pasa ya a un segundo término si la gente no puede llegar a los estadios, si la gente no puede llegar al Zócalo, esos lugares que pretendían los fanfests de la FIFA, pues la verdad es que están bloqueados. ¿Cómo va a haber esa idea de vengan a México, vengan a turismo en nuestro país, vengan a la Copa del Mundo, cuando la capital del país es un caos?
1: No solo es un caos per se y a partir de los grupos de presión que están ejerciendo, porque no solamente son los maestros de la coordinadora, también están las madres buscadoras y distintos grupos que están ejerciendo una presión que puede ser legítima o válida, pero que concurren para hacer muy difícil la vida en la capital de la República. Desde luego que ahora se está cobrando de una manera muy cara la omisión que tuvieron los distintos gobiernos de Morena en la capital de la República, que desde el 97, de algún modo la izquierda es la que ha gobernado ininterrumpidamente esa ciudad, y están cobrando hoy las facturas de las omisiones que hubo, de políticas públicas cerradas, de falta de inversión, de falta de mantenimiento. El metro falla un día sí y el otro también. Las obras de relumbrón no convencen a una ciudadanía que vive entre el tráfico, la falta de agua, la contaminación. Es decir, concurren demasiados factores que hacen que la Ciudad de México sea inviable para recibir este tipo de eventos con la magnitud que tiene un mundial de fútbol.
0: Es inviable para vivir.
1: Para vivir y menos para que fuera un escaparate digno de lo que es el México moderno. No hay un aeropuerto adecuado, se hicieron una serie de reformas cosméticas que incluso se hicieron mal y se están cayendo a pedazos antes de la inauguración. En fin, una serie de factores que demuestran y que son un espejo muy claro de las debilidades de gobernar con demagogia. Yo recuerdo que Enrique Tierno Galván, aquel alcalde de Madrid que había sido comunista durante todo el franquismo, había sido presidente del Partido Comunista y demás, cuando viene la caída de Franco y se instaura la democracia en España, a él lo eligen alcalde de Madrid. Y pasados unos 2 o 3 años de su gestión, le preguntan cómo se ha sentido y dice, mire, ser alcalde de una gran ciudad no tiene nada que ver con ideología. Esto es un asunto de tubos, de transporte, de árboles, de equipamiento urbano. Eso es otra cosa en donde la ideología pesa menos que la efectividad que los grandes conglomerados urbanos requieren. Creo que eso le ha pasado a Morena en la capital de la República y ahora está pagando esa suma de ineficiencias y de falta de políticas públicas genéricas que hagan una ciudad viable.
0: Tendría que ser un momento de fiesta para el país.
1: Así es.
0: Tendría que ser un momento de fiesta para la presidencia de Claudia Sheinbaum. Pero este no es el único frente que tienen abierto cara al mundial. O sea, los señalamientos constantes de los Estados Unidos en contra de principales actores políticos de Morena, el LA Times, Los Angeles Times, el día de hoy dijo que se le ha retirado la visa al gobernador de Sonora y al de Tamaulipas, y ya esta tarde ya lo lo confirmó el Departamento de Estado de la Unión Americana, siendo que tanto el gobernador o el gobierno de Sonora y Tamaulipas lo niegan, pero sigue negando también el tema de del ex, bueno, el gobernador con licencia, Robert Rocha Moya. Y ahora que hablamos de Rocha Moya, Luis, está un poco ambiguo el tema de su licencia como gobernador, porque pues las licencias generalmente son por 30 días. ¿O cómo funciona este
1: tema? La de la Constitución del Estado Libre y Soberano de Sinaloa prevé que para 10 días, hasta 10 días, se puede pedir permiso para una ausencia provisional que será suplida por el secretario general de gobierno del estado. Cuando es hasta de 90 días, lo tiene que autorizar el Congreso Estatal. Y cuando excede los 90 días, entonces se nombra a un gobernador sustituto que termine el encargo de quien solicitó esa licencia. Lo que no queda claro en la Constitución es si después de los 90 días el gobernador se puede presentar, reasumir el cargo y en ese mismo momento volver a solicitar otra licencia de 90 días. Podría hacerlo así porque no existe ninguna prohibición dentro del texto constitucional. La verdad de las cosas es que son normas difusas, son normas que no están claramente delineadas, debido a que durante los más de 80 años del priismo, lo que se estilaba cuando había algún problema con un gobernador era la desaparición de los poderes, que es una facultad, de acuerdo a la Constitución, en el artículo 76, exclusiva del Senado de la República. Entonces, todo el priismo se utilizó esa mecánica, se desaparecían los poderes y el propio Senado recibe una terna y nombraba a un gobernador más acorde con la situación que se estuviera viviendo dependiendo de la crisis que atravesase cada entidad federativa. Hoy en día no se ha querido revivir ese estilo, esa viabilidad, digamos, política que se usó tanto.
0: Le han copiado muchas cosas al PRI.
1: Pero esa no, en particular, que era yo creo que mucho más práctica. Y entonces estamos en una situación de una cierta indefinición, de una cierta vacío jurídico, aunque hay el texto constitucional, porque no se precisan las mecánicas de una manera adecuada.
0: A ver, y eso es una cosa. A ver, tenemos ya el de Sinaloa y eso ya lleva un mes. El tema de Tamaulipas y Sonora, pues es de hoy, aunque eso se venía escuchando en Radio Pasillo durante también las últimas semanas. Y luego este fin de semana reaparecen dos expresidentes de la República. ¿Hace cuánto tú no veías a un expresidente de la República en un mitin político?
1: Bueno, esa es otra herencia priista. Digamos que entre las reglas no escritas del sistema político que gobernó a México durante tantos decenios, estaba el hecho de que tenía el presidente de la República en turno el máximo poder, pero que al concluir su mandato, pues perdía absolutamente todos los reflectores y debía conformarse con un ostracismo, con un silencio que no interrumpiera la labor de su predecesor, ¿no? Y entonces, ese sistema ha pesado mucho en la cultura política del país y ahora vemos que la polarización ha llegado a tal extremo que incluso los expresidentes están siendo combativos. Vimos el caso de Zedillo dando conferencias en contra de las políticas económicas. Como dices, el fin de semana vimos a Calderón y a Fox en un mitin hablando de una manera muy agresiva, muy polarizante también, porque el clima general del país es de descomposición, esa es la realidad, ¿no? Y entonces, ante esa descomposición y por la polarización, pues las posturas se extreman y los actores salen a la calle a dar sus opiniones.
0: ¿Esto podría pintar una verdadera oposición en contra de Morena? Lo pregunto porque sabemos, algunos le llaman la opoficción, ¿no? A partir del 2018. Pero Acción Nacional, que finalmente es el segundo partido con mayor presencia o es la principal oposición, pues del 2018 a la fecha, al menos a nivel nacional, pues han estado completamente desdibujados.
1: Te diré que yo no soy optimista porque me parece que hoy lo de Maru Campos es un poco una repetición de lo que vimos en su momento con Xóchitl Gálvez. O sea, la oposición está tan ayuna de programas, de personajes,
0: de perfiles,
1: que cualquier coyuntura que sea más o menos escandalosa hacen hacer a un personaje que no tiene el sustento debido como para dar la verdadera pelea, ¿no? Con Xochitl lo vimos, o sea, hubo mucho entusiasmo.
0: El fenómeno Xochitl.
1: Sí, el fenómeno que en las elecciones derivó en un gran fracaso. A mí me parece que esto de Maru Campus, independientemente de meternos a analizar si tienen o no tienen razón, es igual, o sea, no es un personaje con un perfil suficiente para cohesionar a una oposición y para dar una batalla real en el frente electoral. Eso es mi opinión, ¿no?
0: Bueno, pero al menos algo les ha de haber movido en Palacio Nacional porque echaron para atrás el tema del juicio político.
1: Sí, bueno, toma en cuenta que las presiones de los Estados Unidos, el lenguaje que están utilizando los titulares de las instituciones norteamericanas, empezando por el presidente Trump, es especialmente violento. No habíamos jamás escuchado reacciones tan duras, tan frontales, tan poco diplomáticas. La materia de las presiones internas en el país es también muy fuerte. Los grupos de presión están dando toda la batalla. Y tenemos un tercer frente del que no se está hablando mucho, pero que va a surgir de manera inevitable, y es la debilidad económica del país. Un peso fuerte frente al dólar no es un indicativo suficiente de que haya una economía fuerte. Al contrario, siguen los problemas de deuda, sigue Pemex y la Comisión Federal de Electricidad haciendo grandes lastres para la economía mexicana. En fin, hay tres frentes abiertos que hacen muy peligrosa la condición y muy difícil para este gobierno.
0: Pues más de un analista dice que tenemos que estar pendiente del tema económico acabando el mundial. Luis, muchas gracias.
1: No, gracias a ti.
0: Luis Maldonado Manzanilla, analista político aquí en Panorama Global. Luis, muy buenas noches.
1: Buenas noches.
0: Es momento de una pausa. Al regresar platicaremos de los resultados de las primarias de ayer en los Estados Unidos. No se vaya.
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2: 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En Radio BI son las 4 con 31 minutos. 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
4: Una de las emociones más poderosas del ser humano es el miedo.
5: El miedo.
4: Ya que se presenta con más fuerza que otras. El miedo te genera respuestas físicas. Se acelera tu ritmo cardíaco. Empiezas a sudar. De repente, se te dilatan las pupilas. Y comienzas a liberar hormonas como cortisol y adrenalina. Esta emoción poderosa puede hacer que nuestros sentidos se agudicen demasiado, hasta el punto de llegar a distorsionarse. El miedo, cuando alguien lo experimenta, puede llegar a ver la amenaza como más grande, más intensa. Pero, ¿sabías que hay personas que no son capaces de sentir miedo? La explicación científica está todavía siendo investigada por la neuropsicología, Pero se sabe que hay personas que nunca lo han experimentado. Esto no se trata de un don o una cualidad positiva especial, sino de un déficit en la interpretación de las situaciones que viven. Sea cual sea la situación, para ellos no se siente peligrosa. Es normal sentir miedo, pero no dejes que se apodere de ti. Entenderlo es el primer paso para superarlo.
2: 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Para cada momento de nuestra vida, es importante tener la información correcta, viniendo de las personas adecuadas.
5: Continuamos con más de la información y justo son los diputados los que están buscando incrementar las penas por la muerte de Andrés a manos de un borracho o al menos los casos similares. Solo uno de cada

0: 9 feminicidios son los que han alcanzado sentencia hasta este momento. Y en Aguascalientes, bueno, estas son las cifras. Escuche.
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0: Estamos ya de vuelta en Panorama Global. El día de ayer hubo elecciones primarias en los Estados Unidos. Específicamente le platico que ciertos estados de la Unión Americana, un caso es, por ejemplo, California, uno de ellos, que tuvo elecciones primarias para ver si demócratas o republicanos, quiénes iban a ser sus candidatos. Para hablar de este tema me acompaña el analista político internacional Alberto Avilés. Beto, ¿cómo estás? Muy buenas noches.
1: Mi estimado Chema, un placer estar contigo aquí platicando un tema muy interesante y que aparte considero que en general la gente no está tan bien informada como me gustaría que lo estuviera.
0: A ver, Beto, entonces estamos hablando de elecciones primarias. Primeramente quisiera preguntarte eso, ¿por qué los estadounidenses tienen elecciones primarias? ¿Esto lo podríamos entender como las elecciones internas de los partidos? ¿Solo participan quienes forman parte de los partidos o son abiertas al público?
1: Fíjate que ahí te va una de las cosas que le admiro a la democracia norteamericana, y es ese sistema de primarias, o llamémosle elecciones internas. ¿Por qué? Por dos razones muy sencillas. Cualquier puesto de elección popular, llámese si vas a ser un representante, es decir, un diputado federal, lo equivalente en México, un senador, alcalde o gobernador de cualquier estado, antes de definir quiénes son los últimos candidatos que aparecen en las boletas, y va variando según el estado, primero hay las famosas primarias. ¿Quién puede participar en esas primarias? Cualquier persona que se registre, ¿sí? Es decir, yo no tengo que estar registrado o afiliado al Partido Demócrata para competir por el estandarte del Partido Demócrata, ¿sí? Yo no tengo que estar registrado o afiliado, ser militante del Partido Demócrata, y puedo votar en la papeleta del Partido Demócrata. Eso sí, el mismo día son concurrentes las elecciones para evitar eso. Es decir, tú votas o por un candidato republicano o un demócrata, el de tu preferencia, pero es el mismo día. Ahora, como un asterisco, como un pie de página muy interesante, es que en el estado más importante, más grande, que tiene mayor cantidad de votos electorales y que el día de ayer tuvo sus elecciones primarias, California, ahí cómo se maneja. Tú tienes un listado de candidatos, pueden ser 6, 10, 12, los que sea según la elección, y al final, ¿quiénes son los que aparecen el día de la elección? Van a ser los dos que hayan tenido el mayor número de votos en las primarias. No importa que sean los dos republicanos, los dos demócratas, o un demócrata o un independiente, es indistinto. Entonces eso les pone cierto matiz diferente. Hubo una, ahorita lo platicamos si quieres, el de California, por la magnitud que implica un estado de ese tamaño. Y también hubo una sorpresa interesante en el estado de Iowa. De ahí en más, los demás estados, digo, fueron también Nuevo México, Montana, Nueva Jersey,

0: No, en contexto, él es un candidato que es un poco famoso, no famoso, sino digamos en el ojo público, porque había sido el fiscal general del estado de California, que es un puesto también de elección popular, y también había tenido en la administración de Joe Biden, había sido el secretario de salud. Entonces había tenido cierto ya perfil, tanto local en California como nacional ahí en los Estados Unidos. Pero no era el front runner. De hecho, si soy honesto, en California la mayoría de la gente asumía que la que iba a ser la candidata y hubiera arrasado hubiera sido Kamala Harris. Pero ella no se animó, quizás porque quiere ser candidata presidencial, no lo sé, pero no se postuló como candidata.
1: Mira, ese es Javier Becerra, fue parte, sí, efectivamente, del gabinete del presidente Biden, y también fue fiscal general del estado de California, lo mismo que en su momento, ahora que mencionas a Kamala Harris. Y está también este segundo candidato de los demócratas, Tom Steyer, que según los conteos de las principales fuentes periodísticas de los Estados Unidos, pues Javier Becerra lleva el liderazgo. Esto lo podría posicionar como el eventual candidato de los demócratas. Pero lo que llama la atención, Beto, es que si California tradicionalmente, al menos en los últimos años, ha sido gobernado por los demócratas, Steve Hilton, quien es que fue pues el o actualmente es el candidato de los republicanos, pues tiene mayor votación y mayor presencia a nivel estatal. Claro, si quitas las ciudades importantes que siguen siendo demócratas. Pero ¿tú das alguna lectura de que probablemente en esta elección de el primer martes de noviembre de este 2026 los republicanos podrían quedarse con California?
0: Siéndote honesto, no lo creo. ¿Por qué? Porque la razón sí es un hecho que el candidato Steve Hilton, o sea, el candidato republicano tiene más votos, o sea, él es un hecho que va a aparecer en la papeleta. Pero ¿por qué? Porque hay más candidatos demócratas. Es decir, por ejemplo, también estaba en la boleta en las primarias Antonio Villaraigosa, que había sido alcalde de la ciudad de Los Ángeles. Entonces, si tú vas sumando todos los candidatos demócratas, tus porcentajes de votos, que uno tuvo el 1%, el otro el 3%, al final del día suman más los votos por un demócrata que por un republicano. Y creo que al final van a cerrar filas y van a apoyar al candidato, sea el que sea. En este caso, yo creo que va a ser Javier Becerra, al candidato demócrata. Ahora, si me permite, Chema, también algo muy interesante, sobre todo, no es un estado grande, pero es interesante, que en Iowa, el candidato que había apoyado Donald Trump, Randy Fenstra, creo que se llama, fue el que perdió la primaria. Entonces, esa es una sorpresa, porque usualmente candidato que hacía el endorsement, que apoyaba a Donald Trump, era el candidato que ganaba la primaria. Y ese no fue el caso el día de ayer en Iowa.
1: Mira, justo para los republicanos en Iowa, es Zach Lane, venció por estrecho a Randy Fenstra, que era un congresista respaldado por Trump con un 37%, pero es una derrota notable para el presidente Trump porque efectivamente estaba apoyando a un empresario. Y el otro republicano, pues finalmente no sé, tú podrías decir que no es parte del equipo de Trump, o el hecho de que no lo haya impulsado directamente el presidente le da cierto margen de maniobra en su propio estado, Iowa.
0: Yo creo que le da cierta libertad, cierta. Al final, yo creo que Donald Trump le podría ir mal en las elecciones intermedias de este año. ¿Por qué? Porque la gente, su eslogan siempre de campaña había sido America First, y sin embargo era el presidente que iba a acabar con las guerras, y pues ya hemos visto todo lo que ha pasado. Y yo creo que el hecho de que él haya ganado cuando no la apoyó Donald Trump le da cierta libertad de él manejar su propia campaña a su gusto, y también la posibilidad, que yo creo que es lo que va a pasar, que se va a convertir en gobernador de Iowa, manteniéndose al margen de Trump, ¿no?
1: Ahora dices, a ver, son varios los estados los que tienen elección de gobernador este año, pero también hay que entender que son todos los asientos de la Cámara de Representantes, 435, y un tercio del Senado. Entonces, también es interesante ver, por ejemplo, en Iowa, decías que hay un asiento republicano del actual senador que se está retirando. Entonces, pues hay gente republicana que está buscando mantenerse, pero los demócratas están agarrando un espacio importante en Iowa, siendo que tradicionalmente pues es el estado donde todas las primarias cada 4 años surgen de ahí.
0: Así es, hay que recordarle a la gente que en el caso de Estados Unidos como es cada 4 años las elecciones, ¿a qué me refiero? Como los representantes o los diputados duran nada más 2 años, entonces cada 2 años se cambia por completo la Cámara Baja, la Cámara de Representantes, y los senadores duran 6 años, ambos de manera indefinida, pero cada 2 años se cambia una tercera parte. Entonces es muy interesante porque te puedes cambiar de una elección para otra, que es lo que yo creo que va a pasar, que a lo mejor está tan delgada la ventaja, la mayoría que tiene el Partido Republicano, que siempre, lo que platicaba otra vez en tu programa, al partido en turno le suele ir mal en las intermedias. Cuando Obama ganó en el 2008 le fue muy mal en el 2010. Cuando, por ejemplo, Trump ganó en el 2016, perdón, en el 2018 la mayoría. Biden ganó en el 2020 con mayorías en ambas cámaras y en el 2022 ya las había perdido. Esa es la tendencia.
1: Es decir, es una tendencia que se repite, que cada 2 años, es decir, al intermedio de ese periodo presidencial, el presidente en turno pierde las cámaras. Es algo natural, pero bien lo dice. Es el desgaste natural, pero ahora con tantos frentes abiertos del presidente Trump y con una popularidad a la baja, estamos hablando que los demócratas, al menos a nivel local y lo que puede ser el Congreso, podrían tener una ventaja sobre los republicanos. Pero vamos a lo que llevaría a la elección del 2028. ¿Tú ves actualmente algún liderazgo demócrata que pueda surgir de estas elecciones de noviembre de este año 2026 que pueda ir en contra del republicanismo de Trump?
0: Perfiles nuevos como tal, no lo veo. O sea, yo creo que del que va a surgir ahorita, yo creo que en el 2026 Javier Becerra va a ser el candidato, va a arrasar en California, va a ganar. El que va a estar apoyándole y todo va a ser el gobernador todavía en funciones, Gavin Newsom. Y de ahí yo creo que de Kamala Harris o de un J.B. Pritzker, que es el gobernador de Illinois, o de un Josh Shapiro, que es gobernador de Pensilvania, todo va para que vaya en caballo de hacienda para que, no te voy a decir ganar la elección, porque sería muy... muy pronto hacer esa aseveración, pero sí para ser el frontrunner, el candidato de los demócratas, que fuera Gavin Newsom, ya fuera contra J.D. Vance o contra Marco Rubio.
1: Beto Avilés, te agradezco mucho que me hayas tomado la comunicación esta noche y siempre bienvenido a Panorama Global.
0: Chema, como siempre, un placer estar contigo. Muchas gracias.
1: Alberto Avilés López, analista político internacional aquí en Panorama Global. Es momento de ir a una pausa, no se vaya. Ya regreso con usted.
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2: 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En Radio BI son las 4:49. 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

0: Estamos de vuelta en Panorama Global. José Luis Justes, muy buenas noches, ¿cómo estás?
1: Muy buenas noches, encantado de saludarte como todos los miércoles.
0: José Luis,
1: y ya sí. Esperando el Mundial.
0: Esperando el Mundial. Oye, hablando del Mundial, hace algunos días la Presidencia de la República presentó que a través de la Secretaría de Cultura estaban promoviendo una canción, pues bueno, sobre las niñas en el fútbol, pero creo que no resultó como esperaban.
1: Pues mira, cada cuatro años todos los países se preparan con videos preparativos. Por cierto, el video de presentación de la selección es precioso. Todos los países preparan sus canciones. Escocia, que vuelve tras 28 años al Mundial. Belén Sebastián, uno de los grandes grupos de pop, hizo la canción. Y México, pues no podía quedarse atrás. Y para apoyar a la selección, decidió lanzar La Niña Futbolista con Julieta. Y pues yo creo que la reacción ha sido divisoria.
0: A ver, Julieta Venegas, pues una artista mexicana de renombre, llega a colaborar con el gobierno federal. Hay una canción que de hecho ni siquiera es original, ¿correcto?
1: Es una canción que tuvo, porque ya ves que, bueno, supongo que hablaremos de eso después, la polémica es que pinta una canción marcadamente feminista en el Mundial masculino, etcétera, pero es una canción de principios de los años 90 de un grupo que se llama Patita de Perro, un grupo que hacía música para niños. De hecho, es de sus primeras canciones, el disco en el que ustedes, las primeras canciones, y es una canción que en su época yo creo que sí fue necesaria o importante. O sea, estamos hablando de hace casi 30 años, cuando el acceso al fútbol femenino o el fútbol femenino no tenía el auge que puede tener ahora. Yo lo que no, gran compositora que es Julieta, que eso no se lo puede quitar nadie. ¿Por qué elegir una versión y no una canción original? ¿Y por qué elegir una canción sobre niñas futbolistas? Que nadie le quita el... Bueno, no es quitárselo. Cualquiera puede jugar al fútbol, sea hombre, mujer, heterosexual, homosexual, blanco, negro, alto, gordo como Maradona, lo mismo. No entiendo cómo en algo como es el Mundial o como es la selección mexicana, yo creo que solo dos cosas son capaces de unir a los 180 millones de mexicanos, que son la Virgen de Guadalupe y la selección mexicana. Entonces, ¿por qué elegir una canción que podría llevar a la división? Esa es la duda que le plantearía yo al gobierno federal.
0: A ver, la canción es bastante malita. O sea, eso me queda muy claro. Pero llega en un momento donde quizás ese mensaje ya no es necesario, o es un mensaje pues que ya no debería de existir, pues.
1: De hecho, es un mensaje que no existe. Yo esta mañana, cuando sabía que íbamos a hablar del tema, me molesté. Por ejemplo, en mi universidad hay más chicas entrenando fútbol que chicos entrenando fútbol. O sea, hay más chicas en las... Entonces, esa, lanzar ahora una canción cuyo estribillo, no cito literalmente, pero la idea es, y el papá le dice que no juegue al fútbol, creo, y como te he dicho antes, creo que fue necesaria en la época en la que se escribió la canción, y tal vez era un mensaje que necesitaba lanzarse, pero no ahora. En eso sí estoy totalmente de acuerdo contigo. Y creo que también es importante recalcar, es el público. La Patita de Perro, los autores originales de la canción, eran un grupo de música, de rock and roll, de rock, de pop, para niños. Entonces el mensaje tenía que estar como más claro, más explícito, más infantilizado, aunque no me guste la palabra. Lo que no entiendo es que esa haya sido la canción elegida para dar soporte a la selección mexicana. Además, hay una cosa que yo si hubiera, más allá de si la canción es buena o mala, etcétera, yo al coro si lo hubiera vestido. No sé si has tenido oportunidad de ver el video o sí, solo has escuchado.
0: Sí, no,
1: la
0: no. A ver, es que el video también comunica cosas erróneas, ¿no? O sea, no visten de verde, entonces están hablando a la selección o no. Realmente es como un mensaje feminista, todos visten de morado.
1: Yo creo que gracias por eso era lo que iba a decir. O sea, la canción puede que guste o no guste, eso es cosa de gusto. Hubiera sido la canción que hubiera sido, hay gente a la que le hubiera gustado o no le hubiera gustado. Si el mensaje es pertinente, yo creo que no es pertinente. Estoy totalmente de acuerdo contigo. O sea, en el coro, a mí, las chicas del coro que aparecen en el video, a mí sí me hubiera gustado por lo menos ver la verde o la negra, que también es preciosa, o cualquiera. Pero sí me hubiera gustado verlas con la playera de la selección.
0: Claro, esto también se presta a todas estas reglas que está poniendo la FIFA sobre los países, ¿no? Es un tema que deberíamos tocar en otra ocasión, de cómo la FIFA a veces tiene mucho más poder político que muchos países del mundo.
1: No, la FIFA tiene... Bueno, te voy a corregir. La FIFA tiene poder económico y por ende político. O sea, la FIFA es una máquina de hacer millones y si a la FIFA una canción o algo no le gusta, tiene el poder suficiente como para anular decisiones de países.
0: José Luis, nos escuchamos el próximo miércoles.
1: Va, muchísimas gracias, un placer y nos vemos el miércoles que viene.
0: Muy buenas noches, es momento de decir adiós a nombre de todo el gran equipo que hacemos este programa. Yo soy Chema León Lara, le agradezco su sintonía y le espero el viernes a las 8 de la noche aquí por la multiplataforma de B Noticias. Gracias, muy buenas noches, sean felices.
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0: Amigos, comenzamos nuestro lavando ajeno del día de hoy. Que famoso actor de la tercera edad está batallando por dinero y que incluso necesita, pues, un hogar donde vivir. Pues ahorita les vamos a comentar porque ya salió otro amigo actor que dice, pues vente a vivir para mi casa. Ahorita les contamos los detalles.
1: También, amigos, la hija de una famosa actriz está en la polémica por sus comentarios un poco fuera de lugar al momento de hablar de sus compañeros de la escuela. Lo bueno que son sus mejores amigos, ¿eh? Si fueran sus enemigos, pobres de los que están ahí relacionados con esta chica.
0: Ay, válgame. Quédense con nosotros, amigos, porque es miércoles de quedé. Y además les tenemos regalitos porque los vamos a llevar al Gato con Botas.
1: Sí.
0: Y a otros espectáculos que están esta semana aquí en Aguascalientes. Quédense con nosotros.
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0: Listos, amigos, en este miércoles de quedé para platicar muy a gusto en este que es nuestro lavando ajeno. Ya saben que nos pueden escribir en el WhatsApp 449-910-3508 y estamos también en Facebook. La transmisión está en la cuenta de Lavando Ajeno y nuestro Instagram es lavandoajeno-bi, donde pues siempre estamos publicando ahí noticias al momento. Estamos dándole pues seguimiento a diferentes temas, ¿verdad? Estamos pues también tratando de acoplarnos con esto de las palabras de la fiesta futbolera que no se pueden utilizar. Entonces, pues ahí nos iremos acostumbrando.
1: Sí, ¿verdad? Uno como quiera no las dice tanto como los de deportes, pero sí está interesante saber pues el motivo, ¿no? El por qué no podemos usar las palabras ni en nuestra plática, ni en nuestro día a día. De este evento masivo donde fulanos corren detrás de fulanos. Una pelota. Ese evento está a punto de iniciar. Eso sí lo puedo decir, ¿verdad?
0: Sí, ¿sí? Pues, sí se puede decir balón.
1: Sí, los fulanos no. Detrás de un balón.
0: Jugadores, sí se puede
1: en
0: decir.
1: En un estadio, ese evento va a comenzar.
0: Ay, no.
1: Sí, ¿cómo? Amigos, ya no podemos decir la palabra que empieza con M. A partir de hoy, sinónimos de una manera un poco, pues, incluso hasta como forzada, como creativa, si fiesta futbolera sí, evento deportivo de fútbol.
0: Dice Tony, justa veraniega.
1: La justa tal? Veraniega, mira.
0: Pues sí, que tienen términos protegidos por derechos de propiedad intelectual que no se pueden usar sin autorización y pues aquí viene la lista.
1: O sea, ¿verdad? Puedes comprar las palabras, puedes registrar las palabras.
0: Para evitar multas es mejor utilizar términos genéricos permitidos como temporada futbolera, partidos o ambiente futbolero. Ah, ¿qué les parece? Ambiente futbolero.
1: Sí.
0: Está padre. Fiesta futbolera. Pero bueno, eso va a iniciar hasta la próxima semana, nada más que surge pues información ya desde días previos.
1: De, ¿verdad?, la fiesta futbolera.
0: De esta fiesta futbolera o de esta temporada futbolera, porque ya vi que algunos artistas han estado publicando ahí que van a ser parte del álbum del Mundi.
1: Mira, ¡no!
0: Ya se me iba a salir.
1: ¡Córtale, mi chavo!
0: Del disco.
1: ¡Córtale! A ver, vamos a repetir.
0: No lo dije. Es que no lo dije.
1: La dijiste a medias. No, va a no media multa.
0: Dije como dos letras de las seis.
1: A ver, ¿va a haber un álbum de qué, amigo? ¿De qué?
0: De canciones. Ajá. De diferentes artistas, como Belinda, como Nelly Furtado, ajá, Alejandro Fernández, Los Ángeles Azules. Bueno, aparece hasta Natanael Cano.
1: ¿Y el disco de qué evento es o qué?
0: De la fiesta futbolera.
1: Ah, de la más grande del mundo.
0: De la más grande que se hace.
1: Sí.
0: Ay, no sé si puedas decir eso.
1: La fiesta más grande del mundo tampoco.
0: Mundo, no sé si puedas decir mundo.
1: Válgame.
0: No, pues vamos a estar ahí al pendiente, pero sí, efectivamente hay términos que no se pueden utilizar, ya se apropian luego de todas estas, de nuestro lenguaje, y ahora resulta que no podemos ni comunicarnos, ¿verdad? Oigan, y bueno, es miércoles de quedé. Ahorita les platicamos de las diferentes historias. Estamos dándole seguimiento a esta nota que está trascendiendo sobre pues el supuesto truene entre Alicia Villarreal y Sibad Hernández, que comenzó ya esto muy fuerte desde la mañana. Yo estaba viendo que aún se siguen en el Instagram, pero efectivamente ya no han publicado recientemente pues mensajitos de amor y viajecitos y todo eso. Puede que algo esté sucediendo. La verdad es que sí se les veía muy enamorados, pero también es cierto que pues la relación se dio en medio de diferentes complicaciones, ¿no? O sea, el hecho de que pues la hija de Alicia no lo quisiera, las críticas de que si él se estaba aprovechando de la fama de ella, que si se lo llevaba de viaje, que si ella pagaba. Luego de esas cosas, al principio, pues las sabes manejar, pero ya con el paso del tiempo, también qué feo que sí. Tanta gente esté en contra, aunque el amor debe ser lo principal, luego sí termina afectando. Pero bueno, vamos a estar al pendiente de eso y vamos a empezar con nuestros quedés.
1: Sí, amigos, vamos con un quedé que está tomando fuerza en redes sociales. Es un video que ya tiene un tiempo, tiene aproximadamente un año que se publicó, justamente fue como parte de una entrevista para la promoción de la exitosa telenovela de Cautiva por Amor.
0: Que la pueden ver en Disney Plus.
1: Que está en Disney Plus, sí. Con el regreso de las novelas Azteca, con Litzy como protagonista.
0: Plutarco Haza, el villanazo. Daniela Castro.
1: Daniela Castro, sí, claro. También Rosana Nájera. Rosana. Y varios personajes ahí que son pues parte de esta historia de Cautiva. Y bueno, justamente como parte de la promoción de esta novela, fue Daniela Castro y su hija Danca ahí al programa de Adela Micha, ¿no? Fue ahí a platicar sobre la historia que ya iba a comenzar.
0: Salía. Ajá, Danca salía. Qué dramonón, que sí. Se muere. Uh-huh. Ay, no, se me hizo súper fuerte eso.
1: Y ella pues también aparecía ahí en la
0: se
1: historia.
0: Muere la hija.
1: De la hija de... Uh-huh. Pues sí, tenía, y era un personaje importante dentro de la historia. Sí, sí. Y justamente acá pues fueron a la promoción de la serie o de la novela en este caso. Y en la plática, durante pues muchos minutos, platicaron también con respecto al tema de la educación. Porque ya sabes que pues es importante la escuela a la que vas y no sé qué. Y Danca compartió que ella estaba en una escuela donde le hacían bullying porque eran como muy, muy complicado a los compañeros y se cambió de escuela después, donde ya todo muy padre. Incluso sus compañeros, también de los que ya vamos a escuchar cómo se refiere, pues había como más apertura, porque en una escuela eran como muy elitistas con los alumnos y en la otra un cambio total. Ya había muchos compañeros que diferentes.
0: Había de todo.
1: De todo. De todos colores, sabores, formas, de todo. Y aquí la gente está funando a Danca por la forma en la que se expresa de sus compañeros y de la diversidad que existe en el mundo, más allá de su burbuja. Esto fue lo que dijo.
3: Muy feliz.
4: Yo también soy del Westin.
3: ¿Sí? ¿Sí? Yo fui muy feliz porque uno de mis compañeros, que era de mis mejores amigos, síndrome de Down. Aceptaban a todos, sí. ¿Sabes? O sea, era mixto, había de todo tipo de gente, ¿sabes? O sea...
4: Muchos extranjeros, ¿no?
3: Sí, extranjeros.
4: Sí, era padrísimo.
3: No era todos católicos. No, o sea, había también Coffee, que ahorita también hay un racismo fuertísimo. Coffee, uno de mis mejores amigos, es de piel oscura y es la persona más hermosa del mundo, ¿sabes? O sea, conocí realmente la realidad, como que te cierran mucho a pertenecer a
5: una burbuja, sí. Y el mundo no es
6: así. La vida no es así.
7: Bonito.
5: Y la vida da muchas vueltas.
4: Hay tanto
5: vueltas,
4: que ver y tanto que hacer, que estar encerrado ahí en tu mundito aquí siempre, nada más.
5: ¿Sabes?
0: Ay, ¿qué Dios. Hubo? ¿Qué decimos? Es que mira, lo hace de una manera, me parece que no tiene ninguna malicia a la manera en la que lo está comentando. No,
1: no, pero bien, quiere hacer notar algo muy forzado que no le nace dentro de su universo, ¿no?
0: O más bien eso. Ajá. O sea, ella lo que está demostrando es que siempre ha vivido en una burbuja. Entonces, el hecho de que te sorprenda que haya gente diferente es como de... ¿Pero cómo? ¿Qué no te enseñaron esa diversidad en el mundo? ¿Por qué te sorprendes de conocer a una persona que es de otro color o que tiene síndrome de Down o cual?
1: Es que justo la referencia cada vez se va empinando más, diríamos comúnmente, porque empieza con que su amigo Coffee es de piel oscura, uh-huh, pero es muy buena persona. Uh-huh. O sea, casi pero, decía, pero sí, no roba. Ajá, pero exacto, está aquí, ¿no? Entonces era como de el apodo del muchacho, uh-huh, el color de piel, y destaca que pese a pareciera que lo dice como pese a todo lo demás, es una buena persona.
0: Pese a sus características, ajá, físicas. Ajá. Pese a que pues él no fue muy agraciado, ¿no? Uh-huh. O la vida no lo premió con ser blanco. Ajá. Pues sí tiene algunas bondades, ¿no? Sí. O sea, tiene algo positivo. Sí, es que...
1: Es como lo
0: no
1: de Yuri.
0: No es correcto, pero no la culparía del todo porque así es como creció.
1: Sí, es un, uh-huh, comentario de una chava muy fresa que, uh-huh, justo está como tratando de empatizar. O sea, ella quiere ser como de que... la buena onda de que a mí no me importa tu color de piel, yo te quiero porque eres una persona, como que trata de ser como empática, pero se nota como que no sabe cómo comunicar ese mensaje de, sí, de imparcialidad. Me acordé justo del video de Yuri, del de que apoyaba a la comunidad porque les daba trabajo, la peinaban, le cargaban la bolsa, y digamos que ella también en su universo se justificaba de que el apoyo a la comunidad era dándoles trabajo.
0: Claro. No,
1: y,
0: sí.
1: Y sí funcionaba en su cabeza bien porque decía, los apoyo, claro que sí, trabajan conmigo. Sí. Pero el apoyo era más allá del trabajo, sino una, pues sí, una visibilidad de la lucha que se hace en movimiento, ¿no?
0: Sí. Sí, como los comentarios de, yo no tengo ningún problema con las personas homosexuales, o sea, de hecho tengo amigos, uh-huh, y me caen súper bien, pero es que para empezar el mencionarlo, uh-huh, ya es hacer como una diferencia, ¿no? Sí. O sea, si de verdad no estuviera en ti el racismo, la homofobia y muchos de estos temas, pues ni siquiera sería algo que estuvieras mencionando, ¿no? O sea, algo que pasó hace un tiempo en la televisión mexicana fue lo de Patricio Borghetti con la chica de la con Sirenita, Haley con Halle Bailey, ajá, donde le dijo, es que no estábamos viendo el color de tu piel. Y me acuerdo que esa vez lo mencioné aquí en el noticiero y dije, es que yo tampoco creo que el Pato Borghetti haya tenido una mala intención, pero en algún momento se te sale, uh-huh, lo que eres o lo con lo que has crecido, ¿no? Uh-huh. O sea, y digo, no es como por decir, ay, es que él es de Argentina, pero de repente hay como lugares, zonas donde sí suelen como hacer mucha diferencia, ¿no?
1: Porque, sí.
0: Y miren, de repente suele ser muy natural. Nosotros, por ejemplo, ya ahora sí, pero a lo mejor antes no estábamos tan acostumbrados a ver a personas de otros países con características diferentes, ¿no? Uh-huh. A nosotros, o sea, que el color sea muy, muy oscuro o los ojos rasgados y todas esas, uh-huh, cosas. Los primeros que fueron llegando, no sé, aquí a Aguascalientes o a cualquier otra ciudad, te aseguro que era como una gran sorpresa. Como claro. Ay, ¿no? O sea, uh-huh, no sé, de que vas a un aeropuerto y de repente ves como diferentes características o las que están todas tapadas, pues por supuesto te les quedas viendo porque es algo con lo que no estás familiarizado.
1: Uh-huh. Sí, como ahora los japoneses que son parte de nuestro día a día, encontrártelos en cualquier lado de Aguascalientes.
0: Ajá.
1: Que es como de, cuando llegaron, a lo mejor los primeros dos, tres eran como el bicho raro, sí, y ahora es como de, ay, qué padre.
0: Ay, y hablan diferente. Ajá. Y luego cuento esta anécdota porque a mi papá le pasaba en los aeropuertos que pues a él como que le causaba sorpresa ciertas características, pero también a las personas se les hacía curioso lo del bigote, mm, y lo señalaban. Y, uh-huh, era como de, ¿viste el señor? O sea, trae como un bigote, le hacían así. O sea, ¿viste? Y trae así como un bigote, porque usaba, o sea, un bigote, pero así.
1: Ajá, pronunciado.
0: Así mucho bigote. Entonces, ajá, también les llamaba la atención. Pero no creo que Danka lo haya hecho de mala onda, nada más que... Pues sí, sí, ahorita ya en estos tiempos sí se escucha un poco mal, ¿no?
1: Sí,
0: o sea,
1: sí, sí.
0: Que te sorprenda.
1: Desde tu privilegio lo dices,
0: ¿no?
1: Sí, o sea, desde mi realidad para mí es como, sí, de... No tengo tema con... Vean que con la gente que convivo es diferente a mí y no les hago el fuchi.
0: Ajá, o
1: porque
0: sea...
1: Porque eres diferente.
0: Yo soy buena persona. Ajá. O sea, los hice mis amigos. O sea, sí, los dejé entrar en mi círculo... En el cual, pues, en su burbuja, donde, uh-huh, ella siempre estuvo con amigos, pues, ricos, de, uh-huh, color claro, ¿no? Y ahora ya tiene amigo con síndrome de Down y tiene
1: y al amigo Coffee.
0: Y al amigo Coffee, que quién sabe por qué le pusieron ese apodo, ¿verdad? También habría, ay, que ver. No.
1: Qué chistoso, pero, amigos.
0: Tenemos más historias de querer después del corte. Regresamos.
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2: 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En Radio BI, son las 5 con 13 minutos.
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2: 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Temperatura 18 grados. 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
0: Ahí está la recomendación. Nos dicen aquí, ahí les va un trabalenguas. Torneo futbolístico internacional con los mejores jugadores profesionales de su país. Para referirnos a la fiesta futbolera. Ay, saludos, Angelito. Miércoles de quedé, Alfred apareció en los comerciales. Sí, amigos, si nos estaban viendo en el Facebook, en YouTube o en la tele... algo pasó ahí, pero es que nosotros llamamos a que sucedan esas cosas, sí, los miércoles, ¿te fijas?
1: Es para que no extrañen el after, para que vean qué pasaba en los cortes. Y qué estaba, ajá, pasando, estábamos platicando.
0: Estábamos platicando, estábamos aquí poniéndonos de acuerdo, sí, con algunas cositas, ¿verdad? Y también nos dicen aquí, ¿qué tiene de malo eso que hizo Danca? Pues es como decir, ganó medalla de oro. Y eso, eso sucede mucho en las Olimpiadas. Ganó medalla de oro y fíjate, y es de México. O sea, como cuando ganaba a Ana Gabriela Guevara y todo, ajá, eso, era como, no manches, o sea, era como un gran acontecimiento.
1: Claro.
0: Pero claro que puede ganar, ¿no? Nomás que como que es como hacer menos, ¿no? A la gente.
1: Uh-huh.
0: Mira, ganaron algo. Sí, claro. Sí, a mí me pasó una vez que escribí sobre una película mexicana de ciencia ficción que se llama El Incidente, que es muy buena. Entonces hice un comentario en el que mencionaba que para sorpresa mía, había una producción buena hecha en México sobre ciencia ficción.
1: Uh-huh.
0: Entonces alguien me escribió como que poca fe tenía en lo que se hace aquí en nuestro país. Y sí dije, es que, perdón, mi referencia era como estas películas del Santo y todo eso, que era como muy chusco, claro, todo, las de Tintán, pero efectivamente, ¿por qué no se puede hacer algo bueno en México? Uh-huh. Si hay talento, ¿no?
1: La bronca, o sea, es que ha habido mucha cosa muy mala y nos quedamos con esa imagen en la cabeza.
0: Es perder toda la fe y, ajá, la esperanza.
1: Sí, o sea, ya dices, no, es que no hay forma, no hay, ajá, manera de que México gane en algo.
0: En ciencia ficción, porque aparte, ajá, hay menos presupuesto, entonces, claro, les va a quedar bien chafa.
1: Sí.
0: Y no, amigos, no necesariamente. Pero bueno, vámonos ahora con esto. También aplica el miércoles de quedé, porque fíjense que el viernes pasado, ahí en el programa de YouTube de Flor Rubio, tuvieron una muy buena entrevista con Marco Chacón, el esposo de Maribel Guardia, donde él les aclaró todas las dudas en el tema de Imelda Tuñón, ¿no? Y este proceso que vivieron por lo de el niño José Julián. Y pues resulta que en uno de los puntos, Marco Chacón dijo, esto no lo he contado en ningún lado, pero pues el distanciamiento y las peleas con Imelda empezaron porque se robaba cosas de adentro de la casa. O sea, ellos les daba pena.
1: ¿Floreros y así?
0: Bolsas carísimas. Ay. O sea, ellos les daba pena enfrentarla. Pero ándale que llega esta Marcelia de invitada a la casa,
1: mm,
0: y a ella también se le pierde una bolsa y entonces ella dice, a mí no me lo va a hacer. Y
1: claro,
0: entonces enfrentó a Imelda.
1: ¡Ratera!
0: ¡Ratera! Y es cuando Imelda se lleva al niño, que se salen de la casa y, uh-huh, que luego se da toda esta situación de que le dice, no, oye, Imelda, pero tienes que llevar, que se fue con unos amigos, que era, uh-huh, esta situación que decía Maribel de que se la habían encontrado en mal estado y que estaba acostada con dos hombres en una cama, pero que uno era gay y, uh-huh, todo, ya se acuerdan de todo eso.
1: Que había un video de una cámara incluso.
0: Ajá. Ajá. Y pero que eran pues sus amigos, ¿no?
1: Sí.
0: Y luego que el lunes no lo lleva a la escuela y el martes es cuando sucede toda esta situación que un juez pues le otorga a ellos el derecho de llevarse al niño de la escuela, toda esta situación, ¿no? Pero vamos a escuchar cómo Marco narra que se les perdían cosas en la casa y pues Imelda se las robaba para venderlas o para ella llevárselas a eventos.
1: Ay, pues bueno, mira, esta bolsita combina con mi vestidito de hoy.
0: Pero eso no está bien. No. Fíjense, estas son las declaraciones de Marco.
10: Un viernes se sale enojada de la casa y se lleva al niño. ni siquiera se enojó con nosotros. Lo que voy a decir aquí no lo he dicho en ningún lado. Ella se enojó, se peleó con Marcela, la hermana de Julián, porque a nosotros se nos venían perdiendo cosas en la casa de hacía mucho tiempo y todos sabíamos quién era. Pero ninguno de nosotros nunca, porque nos da vergüenza ajena, nunca enfrentamos ese hecho. Y tengo chats donde se están vendiendo mochilas mías, los tengo.
11: O sea,
10: tengo chats donde se está vendiendo una mochila mía Montblanc. Después en una conferencia, cuando va a la marcha gay, trae una bolsa Chanel de Maribel, que Maribel nunca lo regaló. Y son cosas que nunca hemos dicho. Y que están los videos y están ahí y que nunca ni las denunciamos ni nada.
0: ¿Qué tal? O sea, que se las robaba y las vendía.
1: ¿Qué falta? ¿Qué falta en esto?
0: No, pues es
1: que... O sea, cada vez salen más cosas. O sea, siempre sale algo más. Que si...
0: No hay paz.
1: No hay paz. Es que lo que dice Imelda, lo que dicen ellos... Marco también, digo, yo tenía como otro concepto de él hasta hace unos meses y digo, ojalá que lo que digan cada uno de ellos sea la verdad absoluta, pero... Es como un juego también de quién figura más, ¿no? O sea, de que no he contado esto, pero ya también, pues, ¿ya para qué? Ya lo que está roto, pero aún así siento que ya es como un ya.
0: Y así como decía, si alguien dice necesidad. Algo, la otra parte también saca otra cosa. Y luego también están atacados por lo de que Adis Tuñón es la tutriz, ¿no? Que dice, y además hay un conflicto de intereses porque ella tiene información muy valiosa que luego que no puede ser revelada y ella es parte de un programa de espectáculos.
1: Claro.
0: ¿No?
1: Y ni parientes somos, diría la canción.
0: Que ni ella dice que sí, o sea que sí es familiar, algo como que de los abuelos y todo esto, pero Flor insiste en que ella fue testigo cuando Inés Moreno las presentó y que le dijo, ay, mira, se apellidan igual, ¿no? Tanto Imelda Tuñón como Adis Tuñón. Pero bueno, le vamos a dar seguimiento, amigos. Vámonos al corte, regresamos.
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0: Amigos, ya estamos de regreso y tenemos en la línea a Mauricio González, el secretario de Turismo del Estado de Aguascalientes. Justo el día de ayer nos estaban preguntando por lo del evento de la NASCAR y nos tienes buenas noticias, Mauricio, acerca de las actividades, de lo que podemos vivir en familia este fin de semana. Bienvenido, ¿cómo estás?
1: Bienvenido.
12: Qué gusto saludarlos, me encanta su energía. Saludos a mis amigos de la Banda Ajeno de la BI. Y sí, pues este fin de semana tenemos muchas actividades. NASCAR, que, hijo, a mí en lo particular me encanta el tema de las carreras. Recuerdo que cuando yo era niño, pues dos recuerdos muy vagos, así, bueno, muy importantes de con mi papá era cuando me llevaba a pescar a las pesca calles y a las carreras. Lo que quiero decir es que es un tema que vale mucho la pena que vayamos en familia, vayamos con nuestros hijos, con nuestros hermanos, a vivir la NASCAR, porque además es un evento de talla nacional e internacional. En Aguascalientes tenemos el orgullo de tener el óvalo para las carreras de NASCAR más rápido y con mejor infraestructura de toda Latinoamérica. Por eso en Aguascalientes se escogen dos fechas para correr NASCAR, porque les encantan los pilotos, es el que mejor condiciones tiene, es el más rápido y es un gran show. De hecho, en Estados Unidos lo que más se llena así del mundo del automotor es el NASCAR. Por eso quiero invitarlos, primero, este viernes, que van a estar los carros de NASCAR dando un circuito por Madero y López Mateos a partir de las 5:00 p.m. Okay. Para que los veamos pasar, escuchar, rugir, que nos hagan vibrar ahí los motores, que veamos cómo derrapan. Y después los pilotos van a estar en la plaza, en la Alcedra, firmando autógrafos, tomando unas fotos con ellos, con los coches, conociendo los coches de cerca. Esto es el viernes a partir de las 5:00 p.m.
1: Súper bien, suena muy bien.
12: Va a estar padre, ¿no?
1: Sí, porque justo, ¿no? Los que son muy apasionados de ese tema van a tener ese acercamiento días antes de que comience el evento y hay esa oportunidad para conocer de cerca a los pilotos. Y eso es el día viernes, pero el fin de semana ya es el evento como tal, ¿verdad?
12: El domingo a partir de las 11 tenemos la carrera de las camionetas primero y después a la 1 la carrera estelar, ya la de NASCAR, que la verdad es que, repito, vale mucho la pena. Primero, convivencia familiar; dos, una gran seguridad; tres, un evento de talla internacional, que no lo ven en todos los estados. O sea, creo que va a haber 14 fechas, dos son en Aguascalientes, entonces nomás se ven otras 12, 13 ciudades de todo el país, y eso pues lo eligen por Aguascalientes, por nuestro óvalo y por las condiciones. Y nosotros, que lo tenemos aquí cerquitita, pues debemos de ir. Es más, ¿sabes qué? Para que vayan tus radioescuchas, te voy a mandar unos boletos, unos 20.
0: Ah, súper bien.
12: Que puedas regalar a todos tus radioescuchas mañana en tu programa de mañana.
0: Ajá.
12: Ustedes, la dinámica que quieran, van a regalar unos 20 boletos.
0: Ay, súper bien, aquí los regalamos. Justo ayer nos estaban preguntando y decíamos, ay, pues sí, algo escuchamos, que va a venir otra vez la NASCAR, pero sabemos que es un evento que atrae a muchas familias, uh-huh, ¿verdad? Que ya se está haciendo de tradición, y pues aprovechar que se tiene este óvalo. Y entonces la invitación es asistir al evento el domingo, y el viernes pueden saludar a los pilotos, ¿verdad?
12: Con ellos y la selfie y todo eso, y también vamos a estar regalando algunos boletos ahí el viernes en la firma de los autógrafos y las fotos.
0: Uh-huh.
12: Entonces, más los que te voy a mandar, el chiste es que todos este domingo a las carreras, y después de las carreras a las catas urbanas, que es este sábado y domingo en el barrio del Encino.
0: Ah, claro.
1: Súper bien.
0: Sí, que les fue muy bien en la de Tres Centurias. Estaba viendo imágenes.
12: Sí,
0: aparte,
12: sí, padrísimo.
0: Arreglaron muy bonito. La gente se la pasa súper bien ahí. Duran horas y horas a gusto en la degustación. No, qué padre, Mauricio. Lo de las catas también.
12: La verdad es que tenemos muchos eventos estos días de semana, todos los fines de semana. Y bueno, y les agradezco que a través de su programa podamos llegar y darle a conocer a toda la gente de Aguascalientes todos los eventos que tenemos.
1: Y por ejemplo, la gente que no tenga a lo mejor esta cortesía para la NASCAR, ¿venden los boletos o de qué forma pueden ingresar a este evento el domingo?
12: En la página de Viva Aguascalientes o la Secretaría de Turismo, ahí vamos a subir en un post, ahí viene el link de dónde comprar. Pero que les pidan ustedes los boletos por ¿cómo se llama? Por WhatsApp a ustedes, y yo se los mando a regalar a quien se les pida.
1: Ah, muy bien, entonces que nos...
12: Con los 20, y si les piden más, les doy más.
1: Ah, muy bien.
12: Bueno. Muy de buenos.
1: Entonces, la lluvia.
12: La lluvia, exactamente.
0: Dices que los mandas mañana, ¿verdad?
12: Sí, mañana los mando, y si quieren más, pues ya saben, me escriben y me dicen, mándame más porque la gente quiere ir.
0: Ah, vamos a ir anotando a los interesados.
12: Mucho. Exactamente,
0: ya.
12: Sí.
0: Ya nos están llegando mensajes.
12: Mira. Ah, bueno, pues ya tienen sus boletos.
0: Ah, muy bien, Mauricio. Ok, entonces la invitación es a asistir al óvalo, amigos, pero también lo del viernes, ¿dónde va a ser? ¿Dónde dijiste?
12: El circuito va a ser Madero y López Mateos, van a dar tres vueltas y después van a estacionarse en la Cedra.
0: Ah, qué muy padre bien. La experiencia, ¿verdad?
1: Para
0: de estar
1: convivan.
0: Ahí entre los coches y todo.
1: Sí.
0: Padrísimo.
1: Pues mucho evento el fin de semana, entonces. Ya nos vamos al... Ahora sí que el sombrero va a servir para el sol del óvalo y para la cata urbana también ahí en el Encino.
0: El outfit de la cata. Sí,
1: súper bien.
0: Que esta cata urbana es sábado y domingo, en esta ocasión en el Encino.
1: Muy bien.
0: Ah, qué padre. Muy bien, Mauricio. Pues ayer ya también pasamos la entrevista que te hicimos allá en Jesús María. Entonces, pues estamos al pendiente de los próximos eventos acá en Aguascalientes para que nos vayas contando de la Feria de la Uva. Ya sabes que somos muy insistentes en lo de los artistas.
12: Los artistas, etcétera. Sí. En cuanto sepas, van a ser los primeros.
1: Muy bien, aquí esperamos el dato. Y si ocupas sugerencias, también te las hacemos llegar de artistas que podrían ser buena opción para la Feria de la Uva.
12: Ahí a mi WhatsApp. Que vayan así muy de acuerdo con el ambientito del vino y el maridaje del vino, etcétera, también.
0: Uh-huh. Sí, porque los fans mencionaban a, bueno, Sin Bandera.
1: Sin Bandera, tú querías
0: quería a
1: Ana Torroja.
0: Ana Torroja anda en nuestro país este año y la verdad
12: sí
0: es que
12: me habían dicho.
0: Es una gran opción
12: Sin Bandera
0: también.
12: Está padre.
1: Los de Rake podrían regresar, también tiene mucho que
0: Rake,
1: no vienen.
0: Ya tiene tiempo que no viene.
12: Camila está.
1: ¡Ay, Camila!
12: Como separadores, ¿no?
1: No, es que si contratan el paquete completo, van los tres. El paquete básico van dos, pero lo ideal sería el paquete completo para que venga Samo.
0: Es que ahí el punto es que se complica porque no, tienes que hacer.
12: La idea es buscar así artistas como para la edad, como, no sé yo, los chavorrucos, que les gusta buena música con un minito, etcétera, que se preste todo. Ajá. Una paella con comida así, charcutería.
0: Ándale.
12: Es lo que estaríamos buscando.
1: Sí, pues, muy bien. Ana Torroja y Camila son una muy buena opción, la verdad. Opción.
0: Lo de Matute estuvo padrísimo el año pasado, ¿eh?
1: ¿Qué fue? ¿Para Calaveras?
12: Eso fue en Calaveras. Ahí está en mi watch, por favor.
1: Muy bien. Sí. Ahorita hacemos la lista. ¿Qué artistas quieren para la Feria de la Uva en Aguascalientes? El año pasado fue Pandora y Flans y fue Amanda Miguel. Este año, ¿a quién sugieren? Ahorita hacemos la petición aquí con Mauricio.
0: No, y de una vez para Calaveras.
1: Ah, también para Calaveras.
0: Que por cuestiones de gira y tiempos, pues a lo mejor no están. Tiempo, no están en julio, pero están para noviembre, ¿verdad?
1: Sí. Muy bien.
12: Exactamente.
0: Muy bien, Mauricio.
1: Gracias.
0: Te escribimos y la gente también aquí nos ayuda.
12: Un abrazote.
0: Abrazo, muchas Bye. Gracias. Mauricio Bye. González, secretario de Turismo de Aguascalientes. La invitación es a que vayan a la NASCAR, amigos, este fin de semana. Y ahorita recibimos sus mensajes con sus nombres. Regresamos.
2: 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En Radio BI son las 5 con 30 minutos. 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
11: Las abejas. Las abejas son insectos voladores conocidos por su importancia en la polinización de las plantas y la producción de miel. Ellas son pieza clave en el complejo engranaje de la naturaleza. Su función principal en la polinización es esencial para la reproducción de muchas plantas, incluyendo aquellas que producen frutas, verduras y semillas. Se estima que alrededor del 75% de los cultivos alimentarios del mundo dependen en cierta medida de la polinización de las abejas. Además de su contribución a la seguridad alimentaria, las abejas también son indispensables para mantener la biodiversidad y el equilibrio de los ecosistemas naturales, ya que su incansable labor de recolección de néctar y polen no solo sostiene la vida de numerosas especies de plantas, sino que también proporciona alimento para otros animales, como pájaros e insectos. Sin embargo, las poblaciones de abejas están disminuyendo alarmantemente debido a amenazas como el uso indiscriminado de pesticidas, la pérdida de hábitat y el cambio climático. Por lo tanto, proteger a las abejas y su hábitat es fundamental, no solo para nuestra seguridad alimentaria, sino también para preservar la biodiversidad y el equilibrio de nuestros ecosistemas en nuestro planeta.
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13: ¿Puede comprender un niño el dolor que se siente en un hogar deshecho? Un maestro recientemente me envió un artículo escrito por uno de sus estudiantes titulado ¿Es un niño capaz de comprender? Quisiera compartirlo ahora con ustedes. ¿Qué tema más delicado? ¿Comprende un niño la separación gradual entre un hombre y una mujer? Los recuerdos dan vueltas en mi mente. ¿Qué palabras tan horribles? ¿Por qué no borro las amenazas que tuve que oír? El cuerpo de mamá es empujado y el jarrón se cae. Mamá llora con mucho sentimiento y papá sale velozmente por la puerta. No puedo dejar de pensar en la misma escena. No puedo llorar ni hablar. ¿Por qué? Estoy lleno de miedo y dolor, pero ni una sola lágrima corre por mis mejillas. No se lo digas a nadie, me dicen. Está bien, no diré nada. Pero, ¿qué pasa si...? Ni una palabra. Entonces, claro, no digo nada. No hay afecto, ya no existe la familia a la que quiero pertenecer. En su lugar hay algo horrible, mentiras, falsedades, enemistad. ¿Puede un niño comprender esa súbita frialdad que satura el ambiente? Esas malas palabras que pasan volando. El odio es cada vez mayor. Cubro mis oídos con mis manos. ¿Por qué les tiene que pasar esto a ellos, a mí y a mi familia? No puedo comprender. Este es un artículo muy conmovedor que habla de la verdadera tragedia del divorcio. Les habla el Dr. Dobson.
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0: Oigan, y luego se nos van los programas rapidísimo y luego quedamos con algunas notas, pero estaba pendiente platicarles acerca de este mensaje que le dedica Ángel Aguilar a su esposo Cristian Nodal con motivo del concierto del viernes, ¿no?
1: Sí.
0: Donde además como que agarra agua para su molino. se me hizo gracioso, pero bueno. Digamos que un mensaje muy corto abarca muchos temas, entre ellos el que sabe que está funadísima, pero el que también pues agradece que pues no la abucharon tan feo, o claro. Sea, no, no la abucharon, la verdad es que sí le aplaudieron cuando salió ahí en la México.
1: Que nadie apagó su voz. Ajá. En este concierto, porque sí, aparte era un súper volado el hecho de que o la van a amar o la van a odiar, y ante 40,000 personas, por mucho que editaras los videos, iba a salir alguno.
0: Se iba a notar,
1: de
0: claro.
1: Que la abucharon, y yo no he visto al menos ahorita ninguno de que gritaran caso o que gritaran algo malo.
0: Dice Flor que cerca de donde ella estaba, ajá, estaban unas chavillas así de Belinda, y que volteó a verlas y que les dijo: eso es una falta de respeto. Y que las chavas se callaron.
1: Y Nodal, gracias, Flor, gracias por defender a mi esposa.
0: Pero no era una gran mayoría, pues, por eso no se escuchó.
1: Sí, pues bueno, y a lo mejor ya están ahora sí que calmándose las aguas y paz, diría Maluma, para ellos.
0: Siento, uh-huh, es la primera vez que siento o que es el inicio de que las aguas se podrían calmar.
1: Sí.
0: Siento que la gente ya hasta se cansó de funarla.
1: Aún le tiene miedo a los comentarios porque los desactivó. Sí, aún así le dio miedo, claro, el éxito. Pero sí, ella justamente escribía: estar juntos en el escenario siempre es algo especial. Pero sentirlos ahí, acompañando con tanto amor y respeto, lo hizo todavía más bonito. Gracias por estar para él, obviamente para su esposo, por recibirnos con cariño y por recordarnos que la música siempre será nuestro refugio. Los quiero mucho, escribió Ángel Aguilar en un video que pues ya tiene bastantes miles de reproducciones ahí en su cuenta de Instagram y tiene más de 4,000 compartidas. Entonces, pues sí, yo también he estado viendo que incluso, bueno, yo compartí un video en mis redes hablando de este momento y los comentarios, o sea, un 98% son de qué padre verlos juntos. Hay como una campaña ya de limpiar la imagen. Bots de Pepe Yonce, pero que no, ya pero que no son de Arabia.
0: Que ya están superando a los haters.
1: Ajá,
0: ¿no?
1: Sí. Pero que son de verdad, o sea, no son, uh-huh, bots falsos. O sea, son personas que sí son como de club de fans o gente incluso que le gusta perruchar, sí, por defenderla. Y digo, pues ya es la misma. O sea, ya dos, tres son de Casu, porque veía un video que se me hizo súper innecesario de una cuenta de Instagram que se llama Mundo Farándula. O sabe qué, que comparaban la salida de Casu en el concierto de Bad Bunny, así desde un elevador, uh-huh, y también Ángela. O sea, no tiene ningún tipo de parecido, pero pues ya encomes la gente en las redes.
0: Pero en algún momento baja eso, ¿no?
1: Sí,
0: o sea,
1: sí, sí.
0: ¿Dónde está Carla Panini? Yo sé que a la gente nunca se le va a olvidar, ¿verdad? Pero ya bajó mucho esa intensidad.
1: Hay ratos.
0: Es como por momentos. Uh-huh. Y como siempre en estos casos, los mejores librados, ¿verdad? Son los hombres, porque ¿quién se acuerda de Américo Garza o quién le echa la culpa de algo? Es como Nodal. A Nodal lo vemos triunfar ahí en la México o en cualquier concierto donde se presente, y la funada es la mujer. ¿Por qué? Por lo que platicábamos en el primer bloque de cómo es la cultura y cómo pues luego crecen las sociedades, ¿verdad? Uh-huh. Pero bueno, vámonos ahora con esto porque a ver qué opinan, amigos. Resulta que surgió el rumor de que Rafael Inclán pues estaba batallando de dinero, que ya no, pues no tenía lana, que le estaba sufriendo. Entonces sale Pocholo, José Luis Cordero Pocholo, a decir: pues yo le ayudo a mi amigo. Es más, si ya no tiene dónde vivir, pues que venga aquí a mi casa. Yo le doy hospedaje antes de que tome la decisión de irse a la casa del actor, ¿no? Uh-huh. Y pues ya le fueron a preguntar a Rafael Inclán y ahora hasta mal quedó Pocholo por andar ofreciendo su casa.
1: Válgame, porque da bien.
0: O sea, porque da bien. Mira cómo se expresó Rafael Inclán de él. Escuchemos.
2: Yo en algún momento declaré que andaba apretado económicamente, pero no tanto como dicen. Bendito Dios, Televisa me ha protegido hace varios años, que tengo una exclusiva, no muy grande, que me oigan, pero siempre. Entonces, si me quejé, estaba mal.
3: Pero ahorita todo bien.
2: Todo bien, hace años.
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0: Resolver un tremendo caso.
1: Buenas noches, secretario.
0: Buenas noches, señor juez. ¿Cómo se siente hoy?
1: Regular. Hoy amanecí con dolor de cabeza y un mal sabor de boca. Eso debe ser que tengo el estómago indigestado.
0: A ver, abra la boca y saque la lengua.
1: No,
0: abra la boca más. Más aún. ¿No la puedo abrir un poco más?
1: No.
0: Entonces lo siento, pero no le puedo decir lo que tiene en el estómago.
1: ¿Por qué?
0: Porque así no le veo el estómago. No le veo nada más que la campanilla.
1: Póngase 10 pesos de multa por tomarle el pelo a su jefe.
0: Pero oígame, señor juez.
1: No me replico, le remito al vertedero de Cayo Cruz por todo el tiempo que marca la ley.
0: ¿Y cuánto es el tiempo que marca la ley?
1: El que me dé la gana a mí, porque para eso es este juzgado es mío. Y proceda a decirme sin más dilaciones cuál es el caso que tenemos hoy.
0: Está bien, señor juez. Lo que tenemos hoy es una estafa.
1: ¿A quién estafaron?
0: A dos bailarines.
1: Pues llame a los complicados en ese bailarinicidio.
0: Enseguida, señor juez. Luz María Nananina.
2: Aquí como todos los días.
0: Rudecindo Caldeiro y Escoviña.
3: ¡Presente!
0: José Candelario Tres Patines.
3: ¡Ataja!
1: ¿Ataja de qué? ¿Qué le pasa a este hombre? ¿Por qué dice ataja?
0: No sé, ¿por qué era ataja este señor?
1: ¿Ataja quién?
4: No, que parecía que había alguien corriendo, no sé.
1: Nadie está corriendo. Póngale 10 pesos de multa para empezar.
0: Está ahí haciendo boca. Está ahí.
1: Vamos a ver qué pasa, que usted es el acusado, Tres Patines.
4: Yo no, ¿y tú?
1: ¿Cómo se atreve usted a preguntarme a mí si yo soy el acusado?
4: Pero tú no me lo preguntaste a mí primero.
1: Sí, señor.
4: Entonces yo te lo puedo preguntar a ti también, porque eso se llama legítima defensa. Ah.
3: Bendito sea Dios, qué manera de desbaratar el idioma de Cervantes, hombre.
4: Vamos, yo le hice algo al idioma ese, chico.
3: Claro que sí, señor, porque se dice llama con ella.
4: Ah, se dice llama.
3: Sí, señor. Ñama es la señora del ñame.
4: Rudecindo, yo creo que tú estás equivocado.
3: Equivocado,
4: chico.
3: ¿Cómo se llama entonces la señora del ñame?
4: La señora del ñame se llama... Espérate, el secretario. Digo. ¿Cómo se llama la señora de juez?
1: ¿Para qué lo quiere saber, Tres Patines?
4: Para poderle contestar a Rudecindo.
1: Secretario, chico, póngale 100 pesos de multa a Tres Patines.
3: Ay, doctor, ¿qué? Me lo dudo.
1: Y póngale otro 100 a Rudecindo.
3: ¿Y eso por qué, doctor? Yo no hice más que aclarar una cuestión gramatical.
1: Sí, pero por aclarar eso, usted me llamaron ñame a mí.
3: No, yo no llamé.
1: Y en cuanto a usted, Tres Patines, quiero aclararle que eso de preguntarme a mí si soy el acusado no es de ningún modo legítima defensa.
4: Sí lo es, chico. No me discuta eso porque yo conozco las leyes mejor que tú, chico.
1: ¿Qué está usted diciendo, Tres Patines? Usted conoce las leyes mejor que yo.
4: Claro, y si no, dime una cosa. ¿Qué pena le echan al que entra de noche por la nocturnidad en un gallinero y se roba 4 gallinas?
1: 6 meses de arresto.
4: No me digas, ¿tú robaste gallina alguna vez?
1: No, señor, yo no he robado gallinas nunca.
4: ¿Y entonces cómo tú sabes que son 6 meses?
1: Porque lo estudié.
4: Ah, tú lo estudiaste y yo lo cumplí, compadre. Mira a ver quién lo sabe mejor, chico.
1: All right, vamos a no discutir eso. Dígame, Tres Patines, ¿no es usted el acusado entonces?
4: No, señor.
2: ¿Qué cosa? ¿Cómo no va a ser usted el acusado? Si Rudecindo y yo lo acusamos de habernos estafado 50 pesos a cada uno.
4: Sí, pero yo lo acuso a ustedes de acusarme a mí sin tener razón, de manera que los acusados somos los tres.
3: No, señor, el acusado es usted. Y no me discuta eso porque, oiga, me fajo aquí mismo.
1: Usted no se puede fajar en el juzgado, Rudecindo. Tenga presente que para algo estoy yo aquí.
3: Bueno, pues fájese usted entonces.
1: No me da la gana de fajarme.
3: No me eche nada de ganas, ¿eh?
1: ¿Cómo qué?
3: Hoy la Madalena no está para trafretanes.
1: Póngale 20 pesos de multa, como decía.
3: Muchísimas gracias.
1: De nada. Vamos a ver, Tres Patines. ¿Qué les hizo usted a esa señora y a ese individuo?
3: Oiga, oiga, nada de individuo. Haga el favor de decir ese caballero.
1: Ese individuo, y no hable más o le pongo una multa mayor.
3: Y tu Dios, yo no sé en qué piensa el Centro Gallego que no abre un juzgado para sus socios.
1: Cállese la boca o le pongo una multa al Centro Gallego.
3: No, eso sí que no. Nunca, nunca. Para ponerle una multa al Centro Gallego hay que pasar por encima de mi cadáver.
1: Pues paso por encima de su cadáver.
3: Ah, no, entonces ponle la multa al Centro Gallego.
1: Bueno, cállese la boca.
3: No hay más remedio.
1: Dígame usted, Nananina, ¿de qué acusan ustedes a Tres Patines?
2: De que nos estafó 50 pesos a cada uno, señor juez.
1: ¿Cómo se los estafó?
2: Verá usted, señor juez, ante todo, tiene usted que saber, por si usted no lo sabía, que Rudecindo y yo formamos una pareja de baile para competir con Juliet Ansando, con Ana Gloria y Rolando, con Lucerito y el Chaval.
4: Se le olvidó una pareja ahí que tiene muchos nombres.
2: Ah, Mizuco y Roberto.
4: No, mamita y yo.
1: ¿Pero qué dice usted, Tres Patines? Su mamita y usted forman una pareja de baile.
4: Sí, chico.
1: Su mamita baila todavía.
4: Que si baila, compadre. ¿Usted ha visto alguna vez a Alicia Alonso en el Lago de los Cisnes?
1: Sí, cómo no.
4: Pues yo quisiera que tú vieras a mamita.
1: ¿En el Lago de los Cisnes?
4: No, en la Laguna de Ariguanabo. Yo quisiera que tú la vieras.
1: Momento, Tres Patines. ¿Qué cosa es la Laguna de Ariguanabo? ¿Algún ballet de Tchaikovsky?
4: ¿De qué, chico?
1: De Tchaikovsky.
4: Ah, tú dices de ballet de quién, chico?
1: De Tchaikovsky. Tschaikovski.
4: Ah, ya, ya.
1: ¿Cómo ya?
4: Sí, que ya. Eso ya. Sí, sí, ya sé. ¿Eso se acabó ahí o sigue para la página 15?
1: No, eso no. No sigue en ningún lado. Eso se acabó ahí. Usted no conoce a Tchaikovsky, ¿no?
4: Bueno, chico, el apellido de verdad que me suena, ¿no?
1: Ah, vamos, le suena.
4: Sí, me suena muy raro. ¿Cómo dices tú que es?
1: No se ocupe, no se ocupe. Acabe de decirme qué cosa es la Laguna de Ariguanabo. ¿Es algún ballet?
4: No, chico, es una borracha.
1: ¿De quién?
4: Es de Cheo Chaleco.
1: ¿Quién es Cheo Chaleco?
4: Hombre, el hijo de Ñico Saquito,
1: chico. No me diga. Ñico Saquito tiene un hijo músico también, ¿no?
4: No, tiene dos, Cheo Chaleco y Cuco Pantalón, chico.
3: Por una curiosidad nada más, caballeros, Pipo Calzoncillos también es hijo de él.
4: No, chico, ese creo que es nieto, chico.
3: ¿Y Mongo Camiseta?
1: Ya, Rudecindo, no pregunte más.
3: Estoy aclarando un problema de familia, doctor.
1: Pues no aclare nada. ¿Qué le pasó?
3: Nada.
1: ¿Qué pasa? No me arrezongue más ahí. Dígame una cosa, Tres Patines, ¿cuántos años tiene su mamita?
4: Bueno, te voy a decir, mamita debe tener... mamita es mayor que yo, ¿tú sabes?
1: Ah, su mamita es mayor que usted.
4: Sí.
1: Tres Patines. ¿Eh? Yo le pregunto, su mamita, su mamá.
4: Sí.
1: ¿Es mayor que usted?
4: Hombre, es lo que supongo yo.
1: ¿Seguro?
4: ¿Eh?
1: ¿Seguro que es mayor que usted?
4: Bueno, chico, sí, porque cuando...
1: No, bueno, chico, no. Concretamente, ¿es mayor que usted, sí o no?
4: Bueno, eso hay que aclarar, caballero.
1: Bueno, vamos a aclararlo entonces.
4: Es que yo una vez...
1: Y no me trate de tú.
4: Pero si ahora estamos hablando fuera de juicio.
1: No, estamos hablando en el juicio. Estamos en el juzgado.
4: No,
1: y aunque estuviéramos fuera de juicio, usted no es quien para tratarme de tú a mí, porque yo lo trato de usted a usted.
4: Sí.
1: Ah, bueno.
4: Bueno, pero es porque a ti te da la gana.
1: ¿Tú me puedes decir? Debe ser.
4: Tú me puedes decir tú igual que yo te lo digo a ti.
1: No, no, señor.
4: Ah, bueno, si usted si tú me ves más personalidad a mí que la que tienes tú, está bien, honrado.
1: No sé, no me trate más de tú. ¿Usted me entiende? Que yo no le he dado esa confianza a usted.
4: Está bien, no, si yo la he cogido. Si
1: bueno, pues no se la coja.
4: All right.
1: Vamos a ver, explíqueme eso.
4: Bueno, pues el asunto del caso es, yo creo, sí, porque cuando yo nací, ya ella estaba casada, ¿tú sabes?
1: Ay.
4: Así que cuando yo nací ¿qué edad tenía yo cuando nací, chico?
1: ¿Pero qué edad iba a tener usted, Tres Patines? Ninguna.
4: No me diga, chico, entonces mamita no me lleva a mí ninguna edad, chico.
1: No sé, ¿cómo se la va a llevar, Tres Patines? ¿Le lleva la edad que tenía ella cuando usted nació?
4: ¿Y qué edad tenía ella cuando nací yo, chico?
1: Bueno, yo qué sé, usted no la sabe.
4: No, chico, cuando eso yo era tan chiquito que todavía no me acuerdo de nada.
1: All right, all
4: es una cosa, una película velada. Pero no. Right.
1: ¿Cómo película velada? Cuando usted nació, no sé, no puede haber película ni nada de eso, porque usted no era muy chiquito. Acababa de nacer, no se puede acordar de nada.
4: Sí, cuando yo nací no había ni película ni nada, eran los títeres lo único que había. ¿Sabes aquellos muñequitos que le daban los palos por la cabeza al otro?
5: Oiga,
1: cuando usted nació nada más que había títeres.
4: Todavía no se había inventado la película.
1: Dígame usted.
4: Y teatro empezaba.
1: Empezaba.
4: Yo veía una tal Mimical que hacía.
1: No. Que trabajaba en un teatro.
4: Sí, trabajaba en un teatro. Yo era niño y cogía miedo y me llevaban para la casa huyendo.
1: No me digas.
4: Sí.
1: Pero venga acá, Tres Patines, venga acá. Su mamita no tiene ahora, por lo menos, vamos a echarle un cálculo bajito. 75 años.
4: 75, deja ver, chico. 75 son más que 84.
1: No, señor, son menos.
4: Ah, no, entonces tiene más, chico.
1: ¿Más de 75?
4: No, más de 84. Porque a los 84 se llevó ella, me acuerdo como si fuera ahora, el primer premio en un concurso de baile que hubo en Pogolotti, chico.
1: ¿El primer premio?
4: Sí, señor, se llevó una copa de plata preciosísima, chico. 75 pesos le dieron por ella en una casa de empeño. ¿Qué te parece?
1: Bueno, venga acá, oígame, eso es una cosa, a esa edad llevarse un premio.
4: Sí.
1: ¿Qué fue lo que bailó su mamita en ese concurso?
4: Bueno, no, ella no bailó nada, chico. Mamita estaba mirando nada más, chico.
1: ¿Y entonces cómo se pudo llevar el primer premio?
4: Porque al hombre que estaba cuidando los premios, lo llamaron por teléfono desde el Calixto García para decirle que a su señora la había enrollado una bicicleta. Ajá. Y mientras el hombre iba al teléfono, mamita aprovechó y se llevó el primer premio.
1: ¡No me diga! Su mamita tuvo valor para hacerle eso a un pobre hombre que atravesaba por la desgracia de que su esposa la hubiera arrollado una bicicleta.
4: No, chicos, si lo de la bicicleta era mentira, chicos.
1: ¿Mentira? ¿Usted qué sabe si era mentira o no, Tres Patines?
4: ¿Cómo no voy a saberlo, chicos? Si el que lo llamó por teléfono para darle esa noticia fui yo mismo.
1: Secretario,
0: dígame.
1: Anote ahí el robo de una copa de plata en Pogolote.
4: No anote nada, chicos, que ya eso caducó.
1: ¡Cállese
4: ya,
1: la boca!
4: Hombre, chicos, si hasta el jugado de Pogolote quebró y todo, chicos.
1: ¿Cómo va a quebrar un jugado? En fin, Nananina, quedamos en que Rudecindo y usted formaron una pareja de baile, ¿no es eso?
2: Sí, señor, una pareja de baile.
4: Sí, oh. ¿Y por qué una pareja nada más fumar?
2: Porque somos dos nada más.
4: Sí, pero es que entre los dos tienen edad suficiente, óigame, para una comparsa, se lo digo yo.
3: Ave María, bendito Dios, no es por mí, señor juez, sino por Nininina. ¿Me deja usted romperle las narices a la acusada?
1: No, señor.
3: Muchísimas gracias.
1: ¿Gracias de qué, Rudecindo? Le he dicho que no.
3: Por eso mismo, doctores, que una vez que se las quise romper yo a él y me las rompió él a mí.
1: ¿Y entonces para qué me pidió ese permiso?
3: Para quedar bien, señor juez. Yo sabía que usted me iba a decir que no.
1: Bueno, cállese la boca entonces.
3: Muchísimas gracias.
1: No me hable más así, Rudecindo. ¿Se cree usted que me va a meter miedo a mí?
3: No, señor.
1: Entonces.
3: Muchísimas gracias.
1: De nada, póngale 10 pesos de multa por ese atrevimiento. Prosiga usted. Y usted cállese la boca.
4: ¿Eh?
1: Ah, no, usted no estaba hablando.
4: No, yo no estaba hablando, pero...
1: Prosiga, Nananina. Ya Rudecindo y usted debutaron como bailarines.
2: No, señor. Íbamos a debutar pasado mañana, pero probablemente ya no lo podamos hacer por culpa de ese sinvergüenza de Tres Patines.
4: Oiga, no recalque tanto lo de sinvergüenza, señora. Dígalo con dulzura, con naturalidad.
1: Cállese, Tres Patines.
4: Pero es que esta señora cuando me dice sinvergüenza pronuncia hasta los dos puntos que van encima de la U, chico.
2: Porque usted se lo merece. Usted sabe lo que nos hizo, señor juez.
1: ¿Qué les hizo?
2: Nos estafó 100 pesos.
1: Ya eso me lo dijo Nananina, pero ¿cómo? ¿Cómo fue que se los estafó?
2: De la manera más infame del mundo, señor juez. Porque resulta que Rudecindo y yo íbamos a debutar con un ballet muy bonito, muy artístico y muy fino, en el cual los dos salíamos vestidos de ángeles.
1: Los dos vestidos de ángeles. Qué lindo. Si se visten de ángeles, me dan un retrato, me lo dedican y todo. ¿Cómo se llama ese ballet?
3: Bueno, doctor, el ballet se llama Una noche en el cielo.
1: Sí.
3: Pero la quinta vez que lo ensayamos no tuvimos más remedio que cambiarle el nombre.
1: ¿Cómo le pusieron?
3: Una noche en el suelo.
1: ¿Y eso por qué?
3: Porque las tres primeras figuras de ese ballet nos quedan bastante bien. Una cosa medidita y bonita. Pero a la cuarta, Nananina extiende las alas como si fuera a volar. Corre un poquito para coger impulso. Se lanza sobre mis brazos y ahí mismo va para el suelo de todas maneras.
2: Porque al lanzarme yo, usted tiene que aguantarme en sus brazos. Y lo que hace usted es soltarme a mí, me suelta, compadre.
3: Usted pesa mucho, señora, por Dios. Y la musculatura mía ya no está para esa filigrana.
1: Bueno, ven acá, Rudecindo. ¿Y el público no protestará por eso de que Nananina se caiga al suelo?
3: No, doctor, porque en el argumento del ballet se aclara que Nananina hace el papel de un ángel caído.
1: Ah, bueno, ella se va a llamar Nininina, ¿no?
3: Nininina.
2: Es que no ha aprendido todavía a decirme Nananina.
3: Bueno. N's metidas ahí, hombre.
2: Nananina, ¿qué Nininina de qué?
1: Continúe, Nananina. ¿Qué fue lo que pasó?
2: Pues que ese sinvergüenza de Tres Patines.
4: Oíste, juez, los dos puntos de la uva.
1: Cállese la boca. Siga, Nananina.
2: Pues que ese sinvergüenza de Tres Patines, cuando se enteró de que Rudecindo y yo íbamos a debutar con ese ballet, nos fue a ver enseguida y nos dijo que por 100 pesos nada más nos vendía dos trajes de ángeles.
1: ¿Y ustedes le dieron los 100 pesos?
2: Sí, señor, le dimos los 100 pesos y efectivamente nos los robó.
3: No, ningún nos los, me los, que los 100 pesos se los di yo solo.
2: Bueno, compadre, pero usted y yo nos formamos ahora una pareja de baile.
3: Hombre, sí.
2: Entonces yo tengo que hablar en nombre de los dos, porque esos 100 pesos me duelen también a mí.
3: ¿Y por qué le duelen a usted si eran míos nada más?
2: Porque ahora, como formamos una pareja de baile, todo lo suyo me duele a mí también.
3: ¿Qué cosa, hombre? ¿El reuma que tengo yo en las costillas le duele a usted también?
2: No, ese no.
3: Entonces no hable bobirías, hombre.
1: Bueno, dejen eso ya. El caso fue que usted le dio los 100 pesos a Tres Patines, ¿no es eso, Rudecindo?
3: Sí, señor.
1: Sin ver los trajes primero.
3: Sí, porque Tres Patines nos dijo que la compra había que hacerla rápidamente, antes de que otro se nos adelantara. Y nosotros no pudimos ver bien los trajes en ese momento porque estábamos ensayando un pasillo nuevo.
4: Oye, eso, qué manera de hablar, chico.
3: ¿Yo dije algo mal?
4: Sí, señor, dijo algo malo porque ya no se dice pasillo.
3: ¿Cómo se dice entonces?
4: Hall.
1: Hall, ¿no? Sí. Póngale a Tres Patines un living room de multa, secretario. Sí. En fin, ¿qué pasó con esos trajes?
2: Pues que Tres Patines nos engañó, porque cuando fuimos a buscarlos resultó que eran dos trajes suyos, corrientes y viejos además, que no servían para nada.
1: ¿No eran disfraces de ángeles?
2: ¿Qué iba a ser? Eran unos trajes corrientes.
1: Vaya, hombre, con que engañando otra vez a Rudecindo y a Nananena, Tres Patines.
4: No me diga eso, chico, porque esta vez yo no los engañé, chico.
1: ¿Cómo que no? ¿Usted no les ofreció dos trajes de ángeles?
4: Sí, chico.
1: ¿Y lo que usted le dio no eran dos trajes corrientes?
4: Sí, pero yo no lo engañé porque esos dos trajes eran de ángeles.
1: ¿De qué ángeles eran esos?
4: Porque ahí fue donde lo compré yo, chico.
1: ¿En dónde?
4: En Ángeles. En Ángeles, la calle Ángeles, casi aquí en Amonte, chico.
1: Escriba ahí, secretario.
0: ¡Venga la sentencia!
1: Aunque disculparse intente, su disculpa no camina porque el señor juez opina que la estafa es evidente. Y como los trajes esos constituyen un engaño, o devuelve los 100 pesos o va a la cárcel un año.
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7: 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Primero, póngase de pie y manténgase erguido. Ahora, estire su cuerpo entero. 1, 2, arriba y abajo. Estire su espalda. Ahora brazos y piernas. 1, 2, 3, 4. Brazos hacia los lados y doblando las rodillas. Una vez más. 3, 4, 5, 6. Ahora girando los brazos. Primero hacia un lado, ahora hacia el otro. Brazos estirados. Repita una vez más. 1, 2, 3, 4. Piernas extendidas, pecho estirado. Levante y baje despacio los brazos hacia los lados. Arriba, abajo. Su pecho estirado ampliamente. 1, 2, 3, 4, 5, 6. Ahora doble su brazo levantándolo. Primero el izquierdo y regresándolo hacia abajo. Ahora subiendo el derecho y regresándolo hacia abajo. 1, 2, 3, 4, 5, 6. Ahora nos doblamos hacia enfrente con rítmicos rebotes, 3 veces seguidas. Ahora manos en sus caderas y dóblese hacia atrás. Repita el movimiento doblando hacia adelante. 4, 5, 6. Abra sus brazos y retuerza su cuerpo. Izquierda, derecha. Izquierda, derecha. Diagonalmente hacia atrás. Una vez más. Ahora a la derecha, izquierda. 3, 4, 5, 6. Moviendo los pies y subiendo los brazos. Brazos hacia arriba, brazos hacia abajo. Con movimientos fuertes y cortos. Brazos arriba, brazos abajo. 1, 2, 3, 4, 5, 6. Ahora pies separados. Nos doblamos 2 veces sobre el pie izquierdo y arriba estirando. Repetimos el movimiento sobre el pie derecho. Una vez más hacia arriba. Una vez más. 2, 3, 4, 5, 6. Ahora giramos nuestro cuerpo entero, estirando sus brazos y girando hasta completar un círculo entero. Repetimos el movimiento en sentido contrario. Estire muy bien los músculos y cadera. 4, 5, 6. Los pies juntos otra vez. Y ahora brinca. 1, 2, 3, 4. Abre, cierra. Abre, cierra. 1, 2, 3, 4, 5, 6. Brazos y piernas. 1, 2, 3, 4. Brazos y rodillas. Moviéndolos juntos. 1, 2, 3, 4, 5, 6. Y terminamos respirando profundamente. Despacito, inhalando. Despacito, exhalando. 5, 6. una vez más. 1, 2, 3, 4, 5, 6, 7, 8.

0: Joven pierde la vida tras aparatosa volcadura en la carretera estatal a Cieneguillas. Ya fueron identificadas las víctimas del brutal choque en el paso a decibel de Expo Plaza. Hackearon base de datos del Seguro Social y extorsionan a personas de Aguascalientes. Familia intoxicada por humo tras incendio de un auto en la cochera de su casa. Motociclista se estrelló atrás de un camión urbano en prolongación Constitución. Sexagenario fue atropellado por un taxi en su intento por cruzar López Mateos y Díaz de León. Estas y otras noticias más hoy en Patrulla 790.
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0: Las 6 de la mañana con 3 minutos, 6 con 3. Muy buenos días. Esto es Patrulla 790, mi nombre es Juan Luis Díaz y les saludo con mucho gusto como todas las mañanas en este inicio de actividades, en esta mañana de jueves, jueves 4 de junio del año 2026. El termómetro marca en este momento 16 grados centígrados de temperatura en el centro de Aguascalientes. Saludo y comparto micrófonos como todas las mañanas con Lorena Treviño. Lorena, ¿cómo estás? Muy buenos días.
2: Muy buenos días, Juan Luis. Pues tenemos muchísima información policíaca, así que lo invitamos a que se quede con nosotros, a que se comunique ya al 910-3508 y 910-3509. Las líneas están a su entera disposición y también a través de nuestro WhatsApp 449-910-3508.
0: En transmisión en vivo, conéctese con nosotros a través del Facebook de Patrulla 790. Estamos transmitiendo a través de nuestro canal de videos en YouTube. Estamos transmitiendo también a través de la aplicación X y en www.beinoticias.com, el portal de noticias de esta empresa. Es la señal del canal 102 del sistema Gigacable y canal 75 del sistema Easy. Las 6 de la mañana con 4 minutos. Tenemos, para no variar y conforme al ADN de este espacio de noticias, noticia de última hora. Información de último momento, se entera usted a través de Patrulla 790. Se trata de un accidente con consecuencias fatales.
2: Así es, Juan Luis. Y fíjate que mucha gente, bueno, fue lo primero que nos preguntaron ahorita al sentarnos aquí sobre este accidente que se había registrado el día de ayer por la noche. Un accidente, Juan Luis, que rápidamente fue atendido porque los mismos testigos, los mismos vecinos de allá de la zona llamaron al 911, se llevaron a esta persona a la ambulancia y por eso se creía que se trataba de una persona lesionada. Sin embargo, no fue así, Juan Luis. Esta persona lamentablemente falleció. Todo esto se registró en Avenida Siglo XXI y Avenida Prolongación Constitución. Pertenece al fraccionamiento Loma Bonita y eran aproximadamente las 8:30 de la noche más o menos cuando las frecuencias de emergencia se activaron para reportar que había un motociclista que lamentablemente había caído de su unidad y que se encontraba gravemente lesionado. Rápido llegaron los elementos. Se pudieron encontrar con esta persona que se lo llevaron, como te digo, yo creo que se tardaron unos 10 minutos en poder llevárselo, Juan Luis, todo fue bastante rápido y a pesar de que fue muy rápido, dicen los doctores que cuando él ingresó al hospital, tristemente ya no presentaba signos de vida. En el mismo camino a la llegada al hospital, todavía pensaban ellos que lo podían mantener. Sin embargo, casi que al ingresar al hospital, Juan, unos 5 minutos, 10 minutos después, lamentablemente este joven falleció, ya fue plenamente identificado. Él se llamaba Andrés Bocanegra, un chavito de apenas 19 años de edad. Y ya de acuerdo a la información que logramos conocer también ahí en el escenario de los hechos, y que por cierto, la misma familia lo dio a conocer ahí en el hospital. Ellos comentan que el joven utiliza precisamente la motocicleta para ir y venir a su trabajo y que pues el día de ayer no fue la excepción, Juan Luis. Él tiene un horario en un rancho que está ubicado por allá por la zona. Él es agricultor, cuida animales también y dice la familia que tiene un horario de 9 de la mañana a 7 de la noche. Tú sabes perfectamente que el día de ayer a esta hora fue cuando empezó a llover, Juan Luis. Se registraron fuertes lluvias y justamente allá en Loma Bonita es donde como que tuvo mayor auge.
0: Se concentró un poco más. Empezó por ahí de las... Fíjate que en aquella zona, los reportes que tenemos es que comenzó la lluvia por ahí de las 8 de la noche aproximadamente. Y si bien no era así una super tormenta, era una lluvia constante. Sí, una lluvia que se mantuvo constante durante pues casi hora y media más o menos. ¿Es Loma Bonita en qué punto exacto donde sucedió el accidente?
2: Prolongación Constitución.
0: Prolongación es... Ay, no, fíjate que no me suena esa vialidad de Loma Bonita. Es que en automático asumes que es acá para el norte, ¿no? Pero bueno, si es acá del lado de Loma Bonita por la zona de canteras y demás, bueno, sufre un motociclista este accidente. Sí se lo llevan todavía con vida a un hospital, pero debido a la gravedad de las heridas, lamentablemente falleció. No hay otro vehículo involucrado.
2: No hay vehículos involucrados, Juan Luis. De hecho, lo que comentaron también ahí, porque los elementos de la fiscalía llegaron, pero llegaron casi que ya al hospital. Y nosotros nos enteramos cuando él ya estaba en el hospital también, Juan Luis, gracias a médicos que nos dieron la información de que había una persona que lamentablemente había perdido la vida. Y ya la familia fue la que nos platicó, Juan Luis, que ya había salido de trabajar. Él salió a las 7 de trabajar. Iba sobre Avenida Siglo XXI, sobre el carril izquierdo, iba circulando de poniente a oriente. Y dice que lo que hace en ese momento es una maniobra para poder incorporarse a Prolongación Constitución, pero como estaba el piso mojado, como iba también a una velocidad importante, la motocicleta derrapó sobre una arena que se encontraba en el asfalto y cayó de la motocicleta, Juan Luis.
0: Ya la identifiqué, ya aquí checando en el Google Maps. Lo que pasa es que del lado de Loma Bonita, la calle se llama Constitución, así se llama, es el nombre oficial, Constitución. Es, digamos, la calle principal de Loma Bonita, la gente la va a identificar porque es la calle por donde entran y salen los camiones urbanos. Esa calle conecta con Tercer Anillo y ahí está un semáforo. Si tú has transitado recientemente Tercer Anillo por aquella zona, hoy que ya tiene concreto hidráulico, el semáforo de acceso a la colonia Loma Bonita, esa calle se llama Constitución. Pero del otro lado, Lorena, en el lado contrario a Loma Bonita, la calle ya se llama, ahora sí, Prolongación Constitución. Es la zona en donde sucedió el accidente de este muchacho. Es donde se encuentra residencial, creo que se llama Vasconcelos o Azul Vasconcelos. Ahí es donde está la calle Prolongación Constitución, por donde está la escuela de fútbol de Rayados de Monterrey. Es en donde sucedió el accidente que lamentablemente le ha costado la vida a este motociclista. No en el lugar, recuerde, él sufre el accidente en ese sitio, se lo llevan todavía con vida a las instalaciones de ¿qué hospital?
2: Del Hospital 1 del Seguro Social. Y fíjate, Juan Luis, que bien curioso porque cuando sucede el accidente, muchos automovilistas empiezan a parar para tratar de auxiliar y también pues para que no se fuera a generar un segundo accidente. Y una de las personas que se bajó para poder auxiliarlo, cuando lo ve, dice, es Andrés. Es Andrés, es el hijo de mi compadre. Y entonces él mismo toma su teléfono celular y le dice, ¿sabes qué? Me voy a ir con él en la ambulancia, ¿eh? Ahorita que alguien más se lleve mi camioneta, pero me voy a ir con él en la ambulancia. Lánzate para allá, para la clínica 1 del Seguro Social. Por eso llegaron a la par. O sea, llegó la ambulancia al Hospital 1 del Seguro Social y también familia, venía, ¿no?, llegando la familia, la mamá, el papá, los hermanos y nada más. Cuando ingresan, de cómo está mi hijo, acaba de fallecer.
0: Oye, me perdí en una parte de la crónica. Mencionaste llevaba casco, ¿no?
2: No llevaba casco. No, no llevaba casco. No llevaba nada de casco. No llevaba nada ninguna protección. No.
0: Pero protección solamente la moto y él y ya.
2: Y de hecho, al parecer, las causas de la muerte fueron un fuerte golpe en la cabeza.
0: Qué penoso. Bueno, esto que acaba usted de escuchar sucedió, nos estamos enterando apenas, ¿no? Por eso lo hemos manejado como información de última hora. Sucedió anoche en Loma Bonita. Ahí sucedió el accidente, la caída de este motociclista, y todavía con vida se lo llevan al hospital, en donde lamentablemente este perdió la vida. Después de la pausa, vamos a hablar de otro accidente con consecuencias fatales. Es una volcadura que sucedió en la carretera que conduce a Cieneguillas. Después de la pausa, le tenemos imágenes del lugar en donde sucedió esta tragedia. Volvemos.
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1: En Radio BI son las 6:13.
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1: Temperatura 16 grados. 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
0: 6 de la mañana con 14 minutos. Las 6:14, 16 grados centígrados en este momento aquí en el centro de Aguascalientes. Continuamos con más información, con lo que ya teníamos preparada para esta hora del programa. Un accidente sucedió el día de ayer por la noche. Es una volcadura, para ser precisos, que tuvo como escenario la carretera estatal número 2. Es la que conduce a la comunidad de Cieneguillas. El accidente fue reportado cerca de la 1:30, 2 de la madrugada aproximadamente. Si tú eres habitante de aquella zona y a esa hora, bueno, pues estabas despierto, muy seguramente te habrás percatado de esta movilización, repito, registrada en la carretera que conduce a la comunidad de Cieneguillas, que es un accidente, Lorena, volcadura con consecuencias fatales.
2: Es una volcadura, Juan Luis, una volcadura mortal la que se registró el día de hoy durante la madrugada y que este hombre, fíjese, ahorita en nuestra nota trascendió ahí en el lugar de los hechos, se puede tratarse de un joven que se llama Jesús, que se llamaba Jesús, pero no, ya ahorita ya nos confirman la identidad, no tiene nada que ver con el nombre que es una persona que es que yo, se me hace que lo conozco o conozco a su familia también y creo que el muchacho se llama Jesús, no se llamaba Jesús, Juan Luis, ahorita te voy a decir el nombre completo de este muchachito que conducía un vehículo Dodge, una Calibre en color negro, y el automóvil iba circulando, no te imaginas, Juan Luis, también exceso de velocidad, también las carreteras mojadas, una carretera que es altamente peligrosa, y él lo hacía de orientación de oriente a poniente. Y cuando sale de una curva, no sé si has pasado por esa curva, Juan Luis, pero es una curva sumamente peligrosa, el conductor pierde el control del volante y esto provoca que la unidad empiece a zigzaguear porque un camión de transporte de personal venía atrás del muchacho, Juan Luis, y fue el que se dio cuenta y dice, no, de repente nada más vimos cómo empezó a zigzaguear y a zigzaguear. Fueron como unos 50 metros los que se fue zigzagueando y posteriormente, Juan Luis, ya no pudo con el volante, se volcó de una forma impresionante y incluso dicen que no dio una vuelta, que se fue dando varias vueltas y varias vueltas como película de cuando tienen los accidentes, Juan Luis, así se fue el vehículo y durante estas volteretas, adivina qué, el conductor ni siquiera traía puesto el cinturón de seguridad. El muchacho sale volando en una de esas volteretas que dio. De hecho, el muchacho queda entre la maleza a un costado de la carretera, mientras que la unidad termina fuera de la cinta asfáltica. Los elementos de la policía estatal rápidamente llegan allá al lugar de los hechos. Fueron los primeros que llegaron allá al sitio y confirmaron que el muchacho pues ya no presentaba signos de vida. No hacía falta que llegaran los paramédicos, que sí llegaron, por cierto, Juan Luis, pero veían que las condiciones en las que había quedado también el muchacho pues no les daba muy buena esperanza. Llegan también paramédicos de la Cruz Roja y solamente a confirmar que el joven ya no contaba con signos de vida. Comenzaron a acordonar toda el área. Horas más tarde llegaron elementos del grupo de homicidios de la fiscalía, llegó personal del Instituto de Ciencias Forenses y servicios periciales para hacer el levantamiento de cuerpo. Este camión urbano camión de transporte personal, Juan Luis, te digo que decía, se me hace que ese carro yo lo he visto en tal casa, yo lo he visto, porque todos son de allá de Cieneguilla, Juan Luis, uh-huh. Entonces como que se conocen, obviamente, y como que yo lo he visto, parece que se llama Jesús, pero no se quedó con la duda de, pues ya llegó la policía, ya me voy. El muchacho se fue a buscar a la familia. Dice la mamá en su declaración con el mismo camión urbano, bueno, con el muchacho, con el chofer, dice, lo que pasa es que mi hijo salió el día de ayer en la noche a Cieneguilla, dice, porque había una fiesta. Y entonces se salió de aquí de la casa bien arregladito, bien guapo y todo, dice, a las 8:00 p.m. Dice, él dijo que la fiesta pues iba a durar mucho, pero que él se iba a regresar a las 11:00 p.m. Pues llegaron.
0: Casi que nada más iba al pase de lista, ¿no?
2: Nada más
0: hacer
2: iba
0: acto de presencia, cumplir. Y yo sí me regreso temprano.
2: Dice que ya no tuvo comunicación con él, Juan Luis, que él se salió de su casa a las 8:00 p.m. y era 1:00 a.m, nada, la señora ya estaba preocupada de esa intuición, dice, no me podía ni siquiera dormir, y 1:30 a.m, Juan Luis, van y le tocan la puerta. Era el conductor del chofer de este camión, era el conductor, y le dijo, oiga señora, usted tiene un carrito así, mi hijo... Dice que sabe que hay una volcadura. No le dijo que había fallecido, Juan Luis. Le dijo, sabe que hay una volcadura acá en la carretera. Ojalá que pudiera darse una vuelta. Y es en el tramo de San Pedro Cieneguillas hacia Lumbreras. Dice, vaya y dése una vuelta porque está ahí su carro. Y yo ya había visto el carro aquí en este domicilio. Dice la señora, yo ni lo conocía, el conductor ese que fue. Dice, él asegura que había visto a mi hijo aquí en esta casa. Y vino y me avisó. Se fueron los hermanos, se fueron también la señora, Juan Luis, y cuando llegaron, pues vieron a su hijo en estas condiciones. Todavía no llegaba ni siquiera servicios periciales, Juan Luis, allá al lugar, y les tocó observar pues la imagen de ver a su hijo ya en estas condiciones. Él fue identificado como Brandon Hernández Luna, un chavito de apenas 18 años de edad, Juan Luis, tenía este muchachito, ¿no? Te digo que...
0: Oye, el de la moto también tenía 18.
2: 19.
0: ¿No? 19, el que platicaste 19 de la más bonita.
2: Sí, y uh-huh. Los de ayer, Juan Luis, de la madrugada, 24, ¿no? Chavitos, jovencitos, los que han perdido lamentablemente la vida uh-huh. en estos últimos días. Y bueno, pues como te digo, cuando llegan ahí al lugar, ya no pudieron ingresar tanto al área en donde estaba el muchacho, pero vieron el vehículo de su hijo siniestrado. Ese sí estaba como a 50 metros de distancia, Juan Luis, y lo pudieron identificar rápidamente. Nada más le pedían a los policías, nada más dígame que el conductor esté en el hospital y en qué hospital está, o dígame qué fue lo que pasó. Y ahí es cuando les confirmaron que la persona que viajaba al volante había fallecido.
0: Y falleció ahí en el lugar, ahí mismo. Pobre madre, de verdad, esas llamadas en la madrugada, ese llegar y tocar a la puerta en la madrugada, indudable, ¿no? Sabes que es una mala noticia. Sabes que algo muy malo viene a continuación. Tu cuerpo entra en un estado de alerta máxima cuando entra la llamada en la madrugada, cuando tocan a la puerta en la madrugada, porque sabes que no es normal eso. No es normal. Si no eres reportero, policíaco, formas parte de una corporación, en la madrugada no tienen por qué buscarte. Y aquí, tristemente, bueno, una madre de familia le fueron a avisar en la madrugada del accidente de su hijo. Para que identifique la carretera, si por alguna circunstancia no sabe de la zona a la que le estamos haciendo referencia, cuando vienes de Villa Hidalgo hacia Aguascalientes, cuando ya regresas de Villa Hidalgo hacia Aguascalientes, en donde está el letrero de bienvenidos a Aguascalientes, o aquí termina Jalisco, comienza Aguascalientes, no recuerdo cómo dice exactamente, la primer comunidad que te encuentras es el Taray. Y pasando la comunidad del Taray, apenas unos 20, 30 metros pasando la comunidad, hay un letrero de tu lado derecho que dice aeropuerto. Aguascalientes, aeropuerto, y te dice que es a la derecha. Normalmente la mayoría de los que regresamos, nosotros nos seguimos de frente para pasar por el entronque al Ocote, la comunidad de Los Caños, el entronque a Cabecita Tres Marías y ya hasta que llegas acá a Aguascalientes por la Ciudad de los Niños hasta el Cerezo. Esa es la ruta que normalmente utilizamos. Pero si alguna vez has pasado por esta zona, insisto, cruzando la comunidad del Taray de regreso de Villa Hidalgo hacia Aguascalientes, pasas la comunidad del Taray y a tu mano derecha hay un letrero que dice aeropuerto. Esa es la carretera estatal número 2. Esa carretera te conduce a Cieneguilla y San Pedro Cieneguilla y te saca hasta Tanque de los Jiménez y después al aeropuerto. En esa carretera fue donde sucedió el accidente que le costó la vida a este jovencito de apenas 19 años de edad. Las 6 de la mañana con 23 minutos.
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1: En Radio BI son las 6:24.
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0: El día de ayer, aproximadamente a esta hora, estábamos hablando de un brutal accidente que tuvo como escenario Avenida López Mateos en el paso a desnivel del Centro Comercial Expo Plaza. La escena era verdaderamente brutal. Un Ford Mustang en color rojo estaba incrustado de costado contra uno de los pilares centrales que sostienen este paso a desnivel. El saldo: dos personas fallecidas en el lugar de los hechos, otro más que había sido trasladado a un hospital en condiciones críticas, y más tarde fue noticia de última hora porque se confirmó su deceso. Se hablaba de 3 víctimas mortales. Una hora más tarde, las autoridades dieron a conocer algo que cambió radicalmente el impacto de la noticia. Nos indicaron que en el lugar de los hechos solamente había fallecido una persona. No dos, solamente una persona. Y que efectivamente, al que se llevaron al hospital, uno del Seguro Social, también falleció. Saldo final: 2 personas fallecidas. Conductor y la chica que le acompañaba. No hubo un tercer ocupante del auto. No había una tercera víctima mortal. Dos personas penosamente perdieron la vida. El conductor del Mustang y la joven que le acompañaba. La joven iba sentada en el asiento del copiloto. No lo llevaba de chofer, claro está. Iba en el asiento del copiloto y ella fue la que perdió la vida en el lugar de los hechos. Y la verdad es que esto sonaba difícil de no aceptarlo, ¿no, Lorena? Por la zona en donde sucede el impacto.
2: Ay, terrible.
0: De hecho, si tú observas el vehículo, las condiciones en las que quedó, lo que desapareció fue la puerta del copiloto. Un impacto tan brutal que lo recibió completamente de lleno la chica que iba sentada en ese lugar. Ella es la que pierde la vida en el lugar de los hechos. Los bomberos con equipo hidráulico rescatan al conductor en condiciones muy graves, muy delicadas. Se lo llevan todavía con vida al Hospital 1 del Seguro Social, pero en punto de las 8 de la mañana se confirmó que había fallecido. Ya lo hizo oficial la Fiscalía. El saldo que le estamos mencionando lo da a conocer la autoridad. Y también, Lorena, dan a conocer los nombres de los que viajaban a bordo de ese vehículo.
2: Así es, la mujer fue identificada como María Guadalupe Aguilar López, de 24 años de edad, mientras que el joven conductor, el que aparece como presunto responsable, Juan Luis, porque era quien iba manejando esta rápida unidad, fue identificada como Harold Axel Hernández Díaz, de 24 años de edad, que no sé si te diste cuenta el día de ayer la cantidad de veces que etiquetaron al programa de patrulla, porque lo etiquetaban de una escuela de taekwondo. Él era maestro de esta escuela, y entonces como que todos sus alumnos, todos los dueños de ahí de la escuela en la que daba clases, como que se organizaron y lo compartieron una cantidad impresionante de veces, en donde seguramente el muchacho pues era bastante conocido,
0: ¿verdad? Sí, instructor de una escuela de artes marciales allá en Cañada Honda. De hecho, hasta donde tuvimos oportunidad de obtener información, él tenía su domicilio allá también. Le ponen José María Morelos, pero realmente todos lo identificamos como Cañada Honda, donde está la escuela normal de Cañada Honda. Así se llama José María Morelos. Nos decían que allá es en donde él tuvo su último domicilio. Entiendo que allá era instructor de este arte marcial y penosamente pues hoy se convierte en noticia porque falleció en este brutal percance. Una de esas personas que etiquetó precisamente la publicación, no se crea, él lo hizo vía inbox, lo hizo ya en un mensaje privado y preguntaba, oye, ¿no tienen referencia de si hubo otro vehículo involucrado? Es que no acabamos de aceptar que una persona, y te lo describen así, Lorena, serena, tranquila, muy espiritual, dice, haya sufrido un accidente así.
2: Disciplinado.
0: O sea, no porque no pueda tener un accidente, sino por el tema de la velocidad. Por el tema de la velocidad. Como que no lo veían capaz de conducir, o no lo creían capaz de conducir un vehículo a más de 100 kilómetros por hora. Una persona muy centrada, estable, emocionalmente hablando, decía, es que debe de haber otro vehículo. No existe ningún otro vehículo. No hay ningún impacto. El vehículo está, si usted lo observa, está limpiecito de los demás costados. No tiene ningún impacto. El único impacto es el que tiene contra el pilar. Es el único golpe que presenta. Y dos, el tema del exceso de velocidad ni siquiera es debatible. Solamente vea cómo quedó el automóvil. No necesitas que te digan que iba exceso de velocidad, creerlo o no creerlo. Basta con observar cómo quedó el automóvil. Un automóvil de estas características no podría presentar un daño de esa naturaleza a una velocidad prudente, como lo sugerían. No, es que él era muy, muy calmado, muy tranquilo. ¿A qué velocidad debes entrar al paso a desnivel de Expo Plaza? Creo que son 50 o 60 kilómetros por hora. Evidentemente la mayoría lo hace a 70, 80.
2: Y ahí no hay cámaras, ¿verdad,
0: pues, Juan Luis? A esa velocidad el vehículo podría terminar en esas condiciones. Es que sí, vaya, su estabilidad, su serenidad, todo eso. Mientras estaba al frente de la clase, pues, claro que lo demostraba. Pero, pues tristemente acá, a la hora de conducir, algo sucedió, Lorena. Algo le sucedió que le pisó un poquito más y aquí está el resultado final.
2: Por la lluvia también, Juan.
0: A ver, hay que agregar ese factor, sí, pero claro que hubo velocidad. O sea, aunque hubiera lluvia a 60 kilómetros, no termina el auto en esas condiciones.
2: No.
0: Necesita forzosamente haber un exceso de velocidad. Y el factor adicional fue la lluvia, se le patinó el auto y terminó en estas condiciones. No hay mucho que debatir en ello, no hay otro vehículo involucrado. No existe ningún indicio de que lo hayan aventado. No tiene ningún otro impacto el auto. Penosamente, bueno, así terminó la historia. Repetimos nada más las identidades de los dos, Lorena, en el caso de la chica que falleció en el lugar de los hechos.
2: María Guadalupe Aguilar López, de 24 años de edad, y el joven que murió en el hospital, Harold Axel Hernández Díaz, también de 24 años de edad.
0: Las 6 de la mañana con 33 minutos después de la pausa, hackearon la base de datos del Seguro Social y hay aguascalentenses que están siendo extorsionados. Volvemos.
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18: En Radio BI son las 6 con 35 minutos.
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2: Las 6 de la mañana con 36 minutos, 6:36. ¿Alguna vez ha sido usted víctima de un intento de extorsión? Telefónico. De esas ocasiones, estás haciendo un día normal, de pronto recibes una llamada de un número extraño, la persona del otro lado de la línea. A mí me ha tocado de dos formas. Una vez uno se identificó como el arquitecto fulano de tal y empezó a hacer la plática y ya después salió que lo habían contratado de no sé qué grupo criminal, que la intención era asesinarme y que me había investigado Lorena y que se había dado cuenta que yo no era lo que la persona que lo había contratado decía y por lo tanto, pues casi que me iba a perdonar la vida, pero como había gastado mucho dinero, había invertido en la investigación para ejecutarme, pues yo le tenía que pagar ese dinero.
3: No le pierde, que, de verdad,
2: o,
3: hecho,
2: o
3: no
2: me
3: le pierde.
2: Pagas el dinero que invertí o cumplo la orden del que me contrató. Esa es una. Y la otra, desde que recibí la llamada me decían que era, que si yo me llamaba, dio mi nombre completo, dice tu fecha de nacimiento es tal y tu domicilio es tal.
3: Oye.
2: Así como, ese domicilio ni existe ya. O sea, ya ni, no tengo nada que ver ya con ese domicilio. Y ya estás diciendo que ese es mi. Nada más que como no actualicé la información, pues él se agarró de una base de datos. Vaya usted a saber de dónde la encontró. Y la intención también era extorsionarme. No sé si a usted le ha pasado algo similar, algo idéntico a eso.
3: Oye, que por cierto, me estaba platicando una amiga hace unos días. Primero me habla y me dice, es que me están checando porque tengo mucho miedo, porque esto, porque el otro. Hasta me hablaron y me dijeron qué ropa traía y por eso estoy muy asustada. Le digo, hija, tienes como 15 historias en el Instagram con esa ropa. Hasta yo sé cómo estás vestida ahorita sin que verte. Me lo digas. Y entonces, pues uno comete el error de poner hasta cuando va al baño y qué es lo que comió en el día, Juan Luis, y en qué restaurante está.
2: Y cómo salió.
3: Y entonces todavía me pregunto, ¿cómo saben que tengo un hijo que se llama Mateo y Salvador? Pues, hija, pues también lo publicas
2: hasta
3: todo el tiempo.
2: Hasta hacen transmisiones esos chamacos. Ajá. Agarran su teléfono y hacen transmisiones. Exacto. Ellos mismos, ¿verdad? Entonces, sí, pero son errores que cometemos nosotros. Nosotros. Lo que va a escuchar usted a continuación no es un error de usted. Es un error de quien debería de guardar la seguridad de cierta información verdaderamente sensible y delicada. Estamos hablando del Instituto Mexicano del Seguro Social. El día de ayer se dio a conocer que habían hackeado la base de datos del Instituto Mexicano del Seguro Social. Atención con lo que le voy a decir, esto es a nivel nacional, ¿eh? La noticia hoy aquí en Aguascalientes es que algunos aguascalentenses fueron extorsionados y otros los intentaron extorsionar. Pero esta misma historia se escribió también en Zacatecas, en Jalisco, en Nayarit, la pudo escuchar en Yucatán, en Campeche, vámonos al norte, en Sonora, Coahuila, Nuevo León y así sucesivamente. O sea, en todo el país está sucediendo esto. No me refiero a la delegación del Seguro Social de Aguascalientes, no, al Instituto Mexicano del Seguro Social como tal, a nivel nacional, hackearon su base de datos. Delincuentes tuvieron acceso a información sensible. Conocen tu nombre completo, ahora sí tu domicilio exacto, el número de Seguro Social, la atención que recibes ahí, toda la información que de alguna manera pues tú le tienes que dar al seguro para que te presten el servicio de salud. Toda esa información está en manos de un criminal. Ha habido aguascalentenses que han recibido llamadas y en donde pues comienzan así como se lo platiqué. Usted se llama fulano de tal, tienes tantos años, tu domicilio es este, te dedicas a esto, estás dado de alta, trabajas para esta empresa. O sea, pareciera, Lorena, que es una, de verdad, mega super investigación en donde te han

0: sé si pasa lo mismo con el ISSSTE, pero del Seguro Social nos queda claro. Si tú no tienes Seguro Social, olvídate, tus datos no los tienen ellos.
1: No se quejen.
0: En este momento no.
1: Nosotros sí.
0: En este momento no. Los que somos derechohabientes del Seguro Social, nuestra información está en manos de los criminales.
1: Criminales, políticos, váyase a saber. De todo.
0: ¿Por qué? Que bueno, ¿cuál es la intención de darle a conocer esto? También prevenirlo. La policía cibernética advierte que va a recibir usted llamadas. Ahorita lo están haciendo desde un teléfono celular que tiene el ADA 331. Así comienza. 331 y después un numerote. En lugar de 449 va a decir 331 y un número de más. La sugerencia por parte de la policía cibernética es, si recibes una llamada con esa ADA, no contestes. Bueno, de hecho, comienza al revés. Si recibes una llamada de un número que no tienes registrado, no contestes. Si recibes una llamada de un número que además de que no lo tienes registrado, empieza con 331, menos, no lo hagas. Si por alguna cuestión, ya sea de costumbre, llámale educación o a veces hasta necesidad, Lorena, porque dices, es que el trabajo que yo tengo me obliga a contestar estos números. O sea, yo pues me anuncio, los clientes me buscan, ¿cómo voy a saber quién es? No, pues tengo que contestar. Si usted está en ese papel o en esa posición de yo a fuerzas tengo que contestar, llamada que entre la tengo que atender. Ok, la siguiente sugerencia es, en cuanto este comience a hablar y se identifique como el comandante fulano de tal y te empiece a dar información personal, corta la llamada, bloquea el número, se acabó. Es todo lo que ellos tienen, información, no tienen más datos. Pero si tú los dejas que estén hablando y hablando y hablando, les estás dando poder de convencerte, de influirte, de sembrarte miedo y de que eventualmente llegues a creer que sí te van a hacer daño. Porque te van a dar el domicilio que tienes registrado en el Seguro Social. Puede ser de verdad tu domicilio de este momento. Si lo has actualizado y si no lo has actualizado, ya ahí es otro tema, ¿no? Pero te van a dar información que dices tú, no, es que este tipo sí tiene todo de mí, tiene todo. Por eso, no los escuches, corta comunicación y punto final. Ya tendrá que haber un trabajo también por parte de las autoridades federales para dar con el paradero de los que están haciendo esto, porque seguramente ya consumaron extorsiones. Seguramente sí lo han logrado con algunas personas. Estamos hablando que esto no nada más es en Aguascalientes, sino a nivel nacional. Habrá más de uno que sí cayó en este tipo de chantajes o de extorsiones. Tendrá que ser ahora la autoridad federal la que lleve a cabo las investigaciones para dar con el paradero de estos criminales. Hoy, tómelo como un aviso. Alguien ayer mandó un mensaje bien enojado diciendo, ah, bien fácil las autoridades, no contesten. Y bueno, es que ya estamos en el problema. ¿Qué hacemos entonces?
1: Bueno, contésteles pues.
0: ¿Cómo le hacemos? ¿Cómo le hacemos, señor? Ya la bronca ya está. Yo diría, bueno, pues si ya pasó, que no debió haber sucedido, pero ya sucedió, pues qué bueno que te avisan para que tomes la mejor decisión. Pero alguien estaba ayer bien enojado porque dice, ay, ya, bien, bien fácil se le hace.
1: Y pase la información también, eso. Porque hay mucha gente que no escucha este tipo de programas, que porque les duele la cabeza, que porque es muy temprano, que porque información negativa, pero en muchas de las ocasiones, Juan Luis, es información preventiva, que es lo que más que nada queremos nosotros informarle a usted, para que si usted, su adulto mayor, esa persona que tiene ese complejo de que le va a doler la cabeza, pásele la información, dígale, oye, está pasando eso, ¿eh? Para que tengas cuidado, para que no contestes el teléfono, para los adultos mayores, para la muchacha que trabaja con usted en su casa, para todas esas personas, Juan Luis, que están vulnerables también a este tipo de cosas, pues hágaselo saber también.
0: Las 6 de la mañana con 45 minutos.
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3: México acudió por cuarta ocasión a un mundial en Suecia en 1958, llevando como técnico a Antonio López Herranz, recuperado ya de sus problemas.

0: problemas de salud y como entrenador a Nacho Treyes. El equipo mexicano se presentó perdiendo por 3-0 con Suecia, con un equipo donde destacaba la presencia de Chuy del Muro, José Villegas, Alfonso Portugal, Panchito Flores, Chava Reyes y Mellón Gutiérrez.
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6: En Radio BI son las 6:47.
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11: A través de nuestro WhatsApp, gracias a las personas que están conectadas con nosotros esta mañana, nos dice una persona: hola Lorena, ayer yo recibí una llamada de Salada, gracias a que ayer por la tarde yo estaba escuchando Patrulla 790, me ayudaron a prevenir, no sabe qué mensaje tan satisfactorio, hay mensajes que generan placer, este es uno de ellos, el saber que a alguien le sirvió la información que dimos a conocer ayer en la tarde, no sabe qué placer, qué gusto nos da. Buenos días, ¿y todavía quiere el gobierno que registremos los números celulares? ¿Será prudente? Pregunta esta persona.
12: Pues desde
11: ahora. Buenos días, Juan Luis y Lorena. En mi opinión, innecesaria, yo pienso que ese desnivel de López Mateos, si se pudieran poner varios reductores de velocidad en ambos lados a tanta distancia y con sus respectivos señalamientos para que no alcancen tanta velocidad, pero es lo que yo pienso, dice esta persona.
12: Sí había señalamientos al principio cuando entrabas al paso a desnivel, pero también se los volaron, güey. Están como los de acá de Quesada Limón.
11: No recuerdo de esos. El único que identifico es el de encienda sus luces.
12: Del que está en la pantalla, no, pero también en el camellón, empieza con un camellón pequeño, uh-huh. Ahí estaban colocadas unos señalamientos, pero pues ¿qué les importa tema, los señalamientos uh-huh. cuando vas a exceso de velocidad?
11: Y ya el tema de los reductores de velocidad, es que no deberíamos de entrar así, no tendría que suceder, pero parece que solamente así nos obligan. Buenos días, también desde que empieza la llamada con un saludo, hola, ¿cómo estás? ¿A poco no me reconoces? También cuelga, eso hice la semana pasada, que por error contesté, nos dice, también, ¿verdad? Juan Luis Alada, 33, es de Jalisco. Sí. Sí, ¿verdad? Sí, es del estado de Jalisco, es Alada. Aunque no es garantía, entiendo que aquí mismo en Aguascalientes podrías comprar un chip con una Alada de otro estado, ¿no?
12: Sí. Si también, te los llegan a vender. En cualquier Telcel o cualquier telefonía, tú le dices, dame de Alada tal.
11: No es una garantía que de ahí sea el origen de la llamada, pero nos da una referencia de dónde es la Alada, es del estado de Jalisco. Juan Luis, ahora sí que prevenimos para las extorsiones. Tiene razón, señor. Dice, y empezaron a llamar con número privado, así dice tal cual el mensaje. También cuando aparece número privado, igual mándelos al churro. Digo, si un número desconocido no lo contes, el que dice número privado, menos. Saludos, ayer intentaron extorsionar a mi papá, le dijeron que era sobre el pago de unas pólizas de gastos mayores. Ya lo estaban envolviendo. Afortunadamente mi hermano llegó y colgó la llamada. Los extorsionadores siempre actualizan lo que les dicen a sus posibles víctimas. Buenos días, ese sobre el hackeo, ahí está. Sigan registrando sus números y lo que nos espera. Saludos, dice esta persona. Hola, buenos días, Juan Luis y Lorena. Soy Carmela, hoy es mi cumpleaños. Mándenme una felicitación, por favor. Carmela, muchas felicidades, que Dios le llene de bendiciones y que su familia, hijos, hermanos, tíos, abuelos, papás, quien esté alrededor de usted, la llenen y colmen de regalos caros, muy caros, que le demuestren con lo material lo mucho que le quieren. Ya el resto de año que le den amor. Hoy muchos regalos caros. Bueno, si es al igual que la historia de Lorena, tengo un conocido que no sé cómo ayudarle, ya que va para un año encerrado porque según él lo tienen checado y sometido de mil formas. Trae una psicosis, paranoia y delirios de persecución. No sale para nada de su casa, parece prisionero de guerra. Lo malo es que no se deja ayudar. Cree que la mayoría de personas están en su contra y lo están videograbando. ¿Sabe? Ese ya es un problema de salud mental. Ya, y conozco personas que nos ha tocado incluso atenderlos. Aquí vienen de pronto para decirnos que los están siguiendo permanentemente. A una señora, no se me olvida, que decía que le disparaban unas radiaciones a su casa. Y sí, ya es una situación de problema de salud mental extremo. Un psicólogo es el que necesita intervenir en esa situación. Juan Luis, buenos días. Por favor, mándele una felicitación a mi papá, Rosalío Guzmán, que hoy es su cumpleaños, de parte de todos de todas sus hijas. Don Rosalío, un fuerte abrazo para usted. Sus hijas ya están preparando los regalos caros para el día de hoy, señor. Buenos días. ¿Y así quiere el gobierno que registremos nuestras líneas telefónicas si no pueden resguardar nuestros datos?, dice una persona. Así las cosas, tenemos que registrar nuestro celular por órdenes del gobierno federal, pregunta. Tal cual lo acabo de decir, es una orden. Siempre y cuando quieras seguir usando tu línea telefónica, porque entiendo que la consecuencia es, si no lo haces,
12: te quitan la línea.
11: Pierdes la línea. Es de a fuerzas. No sé si se ha modificado recientemente alguna disposición.
12: ¿Cuándo es el último día?
11: Han tomado en cuenta que siempre no. Mire, afortunadamente, por ejemplo, nuestras líneas no son ni siquiera de nosotros, son de la empresa. Entonces, esa parte, pues, no nos toca hacerlo a nosotros.
12: Ah,
11: pero,
12: no.
11: Pero,
12: ay, qué bueno que me dices.
11: No, aunque lo quieras hacer, no te va a dejar. Tú no eres la dueña de esa línea.
12: Ah.
11: Esa línea que tienes es de la empresa. Entonces, tú no lo podrías dar de alta. Solamente si tuvieras un teléfono personal. Que tú, ese es de tu propiedad, tú lo compraste, el chip también es tuyo. Pero la línea que tienes le pertenece a la empresa. Y la empresa es la... Es más, ni sé si ya hicieron el trámite o no. A lo mejor ya estás dada de alta y no te has dado cuenta.
12: Ay, a lo mejor.
11: Puede ser el caso. Dice, buenos días, Juan Luis, y soy la señora Alicia. A mi casa me marcan diciendo que son de registro de la propiedad, también para fraude, pero jiji, les dije que quién dio mi número porque van a llevar unos papeles a mi casa. Yo les dije, ¿a qué hora? Porque yo estoy trabajando y me preguntan si no es su número de casa, y yo dije que no, y cuelgan. Otra persona, podrían mandar a la policía vial aquí a Cañada Honda, hay muchachitos con una moto de esas ruidosas que andan con moto y les vale M que la gente esté en misa, pasan a todo lo que da y acelerando su moto. Él es hijo de un señor, de un súper del fraccionamiento de las Cañadas, de aquí mismo, de la comunidad. Pide policía vial allá en Cañada Honda. Buenos días, amigos, saludos. En la vida de uno como padre, te enseña que hay tres tipos de hijos. Uno es con los padres, otro con los amigos y otro con los maestros y la escuela. Dios lo bendiga. Quiero suponer que haciendo referencia a...
12: El maestro de Taekwondo.
11: Maestro, ¿no? Que nos decían, es que no doy crédito a que él maneje exceso de velocidad. Yo lo veo al frente del tatami y lo veo, sí, tan sereno.
12: Tan disciplinado, no toma, no esto.
11: Sí, sí, con un control mental, ¿sí? Porque eso es de lo que más hablan presumen quienes practican un arte marcial, del control mental que tienen ellos. Y bien lo dice, bueno, ahí, fuera de ahí, pues no necesariamente tendría que ser permanente esa conducta, por lo menos a la hora del accidente, el impulso por la velocidad quedó demostrado en los daños del automóvil. Con esto concluimos con nuestro espacio de información. Se queda usted en Buenos Días, Aguascalientes, con Rocío Gutiérrez, y a las 4 de la tarde le esperamos con toda la información policíaca, lo que se genere a partir de este momento. Lorena Treviño, muy buenos días.
12: Muy buenos días, los esperamos a las 4 de la tarde.
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0: Muy buenos días, Aguascalientes. Estas son las noticias más importantes. Hackean base de datos del IMSS y extorsionan a personas de Aguascalientes. Le tenemos toda esta información. Vialidades afectadas, inundaciones y caída de bardas, el saldo de las lluvias. Advierten de más precipitaciones para este 2026. Piden vigilar cumplimiento de tarifas para evitar abusos en el servicio de grúas en Aguascalientes. Inconformes con que 6 alcaldías vayan solo para mujeres y los partidos impugnan. El alcalde de Jesús María se dice respetuoso, pero en desacuerdo. Y entre los panistas tampoco hay consenso sobre estas candidaturas solo para mujeres. Rechaza el Estado influyentismo en el caso de Iñaki y Rafa. Funcionarios estadounidenses buscan debilitar al movimiento de Morena y fortalecer a la oposición de derecha, dice Andrés Manuel. El gobernador de Sonora, Alfonso Durazo, rechaza nota de Los Angeles Times sobre que Estados Unidos lo estaría investigando. También el gobernador de Tamaulipas lo rechaza. Sale la CENTE sin acuerdos de Segov. Se intensifican las manifestaciones en Ciudad de México. Y Sheinbaum ha sido más cooperativa que la anterior administración, es lo que dice el secretario de Seguridad de Estados Unidos. En la policíaca, Juan Luis.
1: Joven pierde la vida tras aparatosa volcadura en la carretera que conduce a Cieneguillas. Ya fueron identificadas las dos víctimas mortales en el brutal choque del paso a desnivel de Expo Plaza. Familia intoxicada por humo tras incendio de un auto en la cochera de su casa. Y motociclista se estrelló atrás de un camión urbano en prolongación Constitución.
0: Y en los deportes, Antonio León, buenos días.
2: Selección mexicana se enfrenta hoy ante Serbia desde Toluca. Es el último duelo de preparación de cara a la Copa del Mundo. Además, los Knicks pegan primero ante los Spurs en las finales de la NBA. Y Tecolotes blanquean a los rieleros en el segundo juego de la serie.
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0: Quien les saluda con el gusto de siempre, iniciando con información importante, y esto es de verdad algo que usted tiene que compartir, sobre todo con sus amigos, con sus familiares, con toda la gente alrededor que sea derechohabiente al IMSS. ¿Por qué? Porque el día de ayer fuimos informados en BI Noticias de un hackeo de la base de datos del IMSS y ya hay víctimas de extorsión gracias a ese hackeo aquí en Aguascalientes. Estamos hablando de cerca de 30 víctimas de esta extorsión. A raíz de un hackeo de la base de datos del Instituto Mexicano del Seguro Social, 26 aguascalentenses fueron víctimas de extorsión por presuntos integrantes del crimen organizado, quienes se hacen pasar por servidores públicos para sacar provecho de las necesidades de los pacientes. Fuentes relacionadas al caso confirman a BI Noticias la intromisión a la información del IMSS. Las 26 víctimas de quienes se usa su información personal se registraron tan solo en 2 horas, de las 10 de la mañana al mediodía. En 2 horas, 26 personas ya habían sido víctimas de esta extorsión. La Dirección General de la Policía Cibernética informa que se recibieron múltiples reportes de personas afiliadas al Seguro Social, quienes manifestaron haber recibido mensajes mediante la aplicación WhatsApp provenientes de números telefónicos, todos ellos con LADA 331. Los 6 números de donde han salido estas llamadas de extorsión tienen LADA 331. ¿Cómo están extorsionando? Para que usted lo sepa, porque este hackeo les dio toda la información, suya, mía, la de todos los derechohabientes del IMSS. Da nuestro nombre completo, nuestra CURP, nuestro número telefónico, nuestra dirección, todos los datos. Bueno, se van a enterar de hasta de lo que no deberían. Con eso tienen ellos bastantes datos como para poder extorsionar. Según los reportes, un hombre identificado como comandante Héctor Flores, que es el presunto integrante de un grupo delictivo, realiza amenazas e intimidaciones con la finalidad de exigir una supuesta aportación obligatoria sin especificar monto alguno. O sea, le llaman, le extorsionan, le dicen que es el comandante Héctor, que es de la maña, y le piden dinero. Las víctimas refieren que los mensajes incluyen imágenes con información personal, tales como nombres, datos de identificación y domicilios, los cuales aparentemente fueron obtenidos de estos registros relacionados con el IMSS, con el propósito de generar temor y dar credibilidad a las amenazas. Esta modalidad corresponde a un esquema de extorsión telefónica y digital mediante el cual los responsables buscan intimidar a las víctimas para obtener un beneficio económico. Hasta el momento no se tiene conocimiento de afectaciones económicas derivados de estos hechos, pero sí se está recomendando a la ciudadanía, uno, no responder ni establecer comunicación con los números involucrados. O sea, yo ayer le decía, si de verdad no conoce la alada, ¿por qué contesta? ¿Quién le llamaría de otro lado si no es el banco para molestar o alguna persona extorsionadora? Entonces, ¿para qué? Es más, aunque tuviera la de Aguascalientes, si usted no conoce el número, no conteste. Si alguien de verdad lo quiere ubicar, le va a mandar un WhatsApp, le va a mandar un mensaje de texto, bueno, hasta una paloma mensajera le va a mandar. Pero no hay necesidad de contestar números que no tiene usted registrados. Ni se diga con los que son nuevos en los celulares, por ejemplo, los niños, los adolescentes, que no tendrían por qué responder ninguna llamada que no sea de los números autorizados por los padres, que si es el papá, la mamá, a lo mejor el hermano o los hermanitos, y hasta ahí, ¿por qué deberían tener otros números o por qué les estarían marcando de otros números? Entonces, creo que esto es algo también de educación digital, cada que usted va a entregarle un celular a sus hijos, y ni se diga la recomendación para ustedes. No realice depósitos, transferencias o cualquier tipo de pago. Bloquee y reporte los números telefónicos utilizados. Conserve evidencia de los mensajes recibidos y presente el reporte correspondiente ante las autoridades competentes. Esto es lo que están dando a conocer, pero hay un hackeo de nuestras bases de datos. Por eso el día de ayer muchas personas decían, ¿y así quieren que les demos o registremos nuestros celulares? O sea, ¿con qué confianza cuando ya se han estado hackeando base de datos de todo? De absolutamente todo. Hace unos días le reportábamos el tema de los programas del bienestar, se hackeó también esa base de datos de los beneficiarios y ahora del IMSS. O sea, ¿cuántas personas no tienen ahí? ¿Cuánta información no tienen ahí y cuántos iban a caer? 7:08. Continuamos con más de la información. Y de verdad que estas primeras lluvias fuertes en Aguascalientes han destrozado parte de Aguascalientes. Escuche este recorrido que se hizo por las calles de Aguascalientes, donde están las principales afectaciones desde las lluvias del día de ayer en la madrugada hasta las de anoche.
4: Vialidades afectadas, inundaciones y caída de bardas, el saldo de las lluvias advierten de más precipitaciones para este 2026. Las lluvias registradas durante la madrugada de este miércoles dejaron como saldo 30 incidencias que fueron atendidas por los servicios de emergencia, más de una decena de redes asolvadas, 6 árboles caídos o en riesgo de colapso, 6 vehículos varados, el cierre de 2 vialidades y el levantamiento de una carpeta asfáltica. En el cruce de la calle José H. Escobedo y Avenida Convención Oriente, en el fraccionamiento Santa Anita, se registró el levantamiento de la carpeta asfáltica, que ha obligado a las autoridades a cerrar la vialidad por tiempo indefinido, pues aún se realizan los análisis para determinar la magnitud del problema y el presupuesto requerido para su intervención. Habla el coordinador municipal de Protección Civil, José Gavino Vázquez Vega.
5: Está personal de INAGUA, de hecho corresponde a esta dependencia, en apariencia, la resolución de la situación. Estuvo un perito especializado en mecánica hidráulica, que fue en un análisis inicial, nos dice que pudo haber sido una falla de la boca de tormenta o del caimán de donde están aquellas personas. Hay una filtración, seguramente, que esa filtración pasa superficialmente, no por el tubo, sino por, pues propiamente, pues por la tierra. Choca en lo que es la pared de esta otra boca de tormenta y aparentemente esa es la falla, hasta el momento es lo que nos dice.
4: Dependiendo de lo que arrojen los peritajes, la reparación podría correr a cargo del Instituto del Agua del Estado o de la Secretaría de Obras Públicas del municipio de Aguascalientes. Oscar, dueño de un negocio aledaño a la zona, teme de afectaciones a sus ventas frente a la incertidumbre sobre la reparación de la citada vialidad.
6: Pues sí, puede afectar hasta un 60% en ventas, uh-huh, ¿verdad? Aparte de que pues no nomás al negocio, sino que a la gente en general.
7: ¿Cómo vio usted anoche la lluvia?
6: Pues sí estuvo preocupante, estuvo algo fuerte y Pues sí, con algo de temor.
4: Este es el punto con mayores afectaciones hasta el momento. No obstante, también se registraron algunos deslaves y escurrimientos en otras zonas de la ciudad.
5: Así en esta magnitud es el único que tenemos. Hay algunas otras cuestiones de algunos escurrimientos, deslaves en lo que es el Mirador de las Culturas. Tenemos arrastre de materiales en Avenida Constitución, algunas afectaciones en algunas viviendas. Ya se está trabajando de manera multidisciplinaria, no solamente la Coordinación de Protección Civil.
4: Nuevamente, el par vial de Gabriela Mistral registró inundaciones importantes que provocaron el cierre de la vialidad. A lo largo de este miércoles se trabaja para el restablecimiento del tránsito, en espera de que las labores culminen el mismo día. No fue la única incidencia. La mañana de este miércoles, decenas de estudiantes del Bachillerato de las Artes y Humanidades arribaron a sus instalaciones y se encontraron con aulas inundadas, goteras, plafones colapsados de los techos e instrumentos musicales afectados. Lo anterior derivó en la protesta de los alumnos que exigieron el cambio de instalaciones, pues no es la primera vez que se señala que estas no son aptas para sus actividades. Habla Paula Torres, presidenta de la Sociedad de Alumnos, y Estela, estudiante afectada.
8: En realidad el área de los salones, entonces ya tenemos mucho tiempo que se vienen cayendo.
7: ¿Y anoche se cayó con la lluvia?
8: Anoche se cayeron con la lluvia. Ya había varios caídos, se cayeron más, entró el agua, si quieren ahorita les enseño unos videos. Estaba pues todo inundado, tuvimos la situación de que se nos dañaron instrumentos, directamente les cayó agua.
7: ¿Cuántos instrumentos aproximadamente?
8: Muchísimo, literalmente casi todo lo que tenemos aquí. Sí, es que, bueno, ya teníamos este problema. Nunca hemos tenido instalaciones físicas en los 12 años que lleva existiendo el bachillerato. Nunca tuvimos instalaciones propias. Este lugar es rentado a FICO 13. Antes tuvimos también instalaciones prestadas. Ya, bueno, yo como presidenta de Sociedad de Alumnos, ya habíamos expedido una carta en donde puntualizamos todos los problemas que tenemos, las necesidades que siempre hemos tenido. Y pues sí, la exigencia es eso, unas instalaciones dignas para nosotros.
9: Tengo entendido que el año más grande fue un pedal de casi 30,000 pesos. Las baterías no son nada baratas. Como pueden ver, no son de que nada más de que una guitarra sin cuerdas o así, no, son instrumentos que pueden tener muchísima humedad.
4: Tras un diálogo con el director del Instituto de Educación de Aguascalientes, Luis Enrique Gutiérrez Reynoso, se acordó que será la autoridad educativa quien absorba los gastos de los daños registrados a los instrumentos musicales y demás equipo. Además, adelanta que durante el próximo receso escolar se analizará la posible reubicación del bachillerato.
10: Todo el gobierno del estado estará trabajando en conjunto y apoyando para que las instalaciones retomen nuevamente actividades ya el día de mañana. Entre los acuerdos está de inmediato el reemplazar los equipos, los materiales que se les dañaron, el sellar el edificio para que vaya a haber nuevas filtraciones que pongan en riesgo nuevamente el material, y también el explorar alternativas de reubicación.
4: Al corte de la mañana de este miércoles, aún se evalúan posibles afectaciones, además planteles educativos en la entidad. A casi un mes de su edificación, las fuertes lluvias de esta madrugada provocaron el colapso de una barda que se construye por parte de una desarrolladora detrás del Parque México. Una decena de trabajadores levantan los escombros. De acuerdo con información del Servicio Meteorológico Nacional, en los próximos días aún se registrarán precipitaciones en Aguascalientes. Las lluvias pronosticadas para el transcurso de este miércoles 3 de junio serán superiores a las registradas durante la madrugada.
5: Pronostica lluvias, de hecho, para el día de hoy, estimadas entre 50 y 75 milímetros, el día de mañana entre 25 y 50, que fue el pronóstico que tenemos para, anoche. Pues precisamente anoche.
7: Pero cayó en un tiempo corto.
5: Pero cayó, esa es la situación, que también son factores, pues que en su momento, en el tiempo en que cae esta precipitación, que es la condición que pues que generan más daños.
7: Las lluvias de viento serán.
4: 2026 se registrará un fenómeno meteorológico que no se ha presentado en los últimos 19 años. El pronóstico para la temporada de huracanes en el Océano Pacífico proyecta la llegada de hasta 21 ciclones, superior al promedio.
5: Nos dicen que a diferencia de los últimos 19 años, este año la cantidad de eventos ciclónicos estará pronosticada entre 18 y 21, entonces está muy por encima de la media.
4: Yalma Arronte, BI Noticias.
0: Bueno, y justo el tema para hoy, que dice también se esperan lluvias igual que la madrugada de ayer, para que lo tome en cuenta. Lo que ocurrió anoche con las lluvias, los reportes que tienen aquí en Aguascalientes. Red Asolvada tienen 12 puntos en Julia Navarrete, en María Guadalupe Torres Escalante, en la Rodolfo Landeros, tienen otra en Zaragoza, en Circunvalación Norte, en Privada 12, en Cumbres 3, Petróleos Mexicanos y Dolores, La Fe, Loma de las Calandrias y Lomas del Cardenal, en Mirador de las Culturas, hay otra calle en Arboledas, El Llanito, en El Sol, en Ojo Caliente 1, en Gómez Portugal y en El Moderno. Alcantarillas sin tapa, que por cierto, tenga mucho cuidado con esto. De verdad, ahorita que están estas alcantarillas sin tapa, pues esto obvio representa un riesgo para los que van en su bicicleta, los que van en su vehículo también, que puedan caer, las personas, a veces que, peatones que cruzan la calle, o sea, de verdad, es un peligro, tomen precauciones. Hay una alcantarilla sin tapa en Avenida Gabriela Mistral y Avenida Convención Oriente en La Estrella, en Esfuerzo Nacional y Avenida Ojo Caliente en Municipio Libre, en Prolongación San Miguel 205 en El Llanito y en Avenida Convención Norte bajo el paso a desnivel en La Gremial. Un poste caído y otro con riesgo. Uno en carretera 45 Sur, kilómetro 12, en Ejido Montoro. Se cayeron tres árboles en La Estrella, en Trojes de Alonso y en Ejido Montoro. Cables con riesgo, hay cuatro en estos momentos. En Lomas del Picacho, en Ejido Las Cumbres, en Balcones de Oriente y en Las Américas. Y hundimiento de tierra, otra vez, Ricardo García Mendoza, 306, en la José López Portillo. 25 reportes son los que se tomaron, nada más los de anoche. Tome sus precauciones, esto es importante. Y vamos justo con el pronóstico del tiempo para el día de hoy con Día Álvarez, a quien saludo con muchísimo gusto. Día, muy buenos días, adelante.
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11: Muy buenos días, Rocío, un gusto saludarte y a nuestra audiencia platicarles que los vuelos están a tiempo en el Aeropuerto Internacional de Aguascalientes. Para el día de hoy, esta inestabilidad atmosférica y el ingreso de humedad del Océano Pacífico, el Golfo de México y Mar Caribe propiciarán lluvias fuertes, sobre todo esto en el noroeste, sureste, centro del país, donde se van a registrar lluvias intensas en San Luis Potosí, Zacatecas, Durango, Aguascalientes, Guanajuato, Querétaro, Estado de México y Ciudad de México. Intervalos de chubascos se van a registrar en Nayarit, Campeche, Yucatán y lluvias aisladas en Sonora. Asimismo, permanece este ambiente de caluroso, muy caluroso en gran parte de la República Mexicana, donde esta onda de calor persiste en algunas zonas de Sinaloa, Nayarit, Jalisco, Colima y Michoacán, con temperaturas que van de los 40 a 45 grados. Por su parte, los vientos alcanzarán ráfagas entre los 30 a 40 kilómetros por hora, con algunas rachas de hasta 50 a 70 kilómetros por hora. Esto se va a registrar hacia el norte de nuestro país, sobre todo en Sonora, Coahuila y Chihuahua. Para Aguascalientes, el día de hoy, un cielo mayormente nublado. Se pronostican tormentas por la tarde, 70% de probabilidad de lluvia. La máxima para este día será de 26 grados con una mínima de 15. Habrá un 58% de humedad en el ambiente y en estos momentos la calidad del aire es aceptable. Las ráfagas de viento alcanzarán igual un promedio entre los 15 a 25 kilómetros por hora. Los rayos ultravioleta el día de hoy estarán en el indicador 8 de 11. Sin embargo, tome precauciones ya que también es un nivel elevado. Tome precauciones a partir del mediodía en continuación a las 2 de la tarde. Para el día de mañana, viernes y sábado, se pronostican temperaturas similares, máximas de 26 grados, con mínimas que van entre los 15 a 16 grados. Cielos nublados con tormentas por la tarde pronosticadas para el día de mañana, viernes. El tráfico, tome precauciones, se registra tráfico intenso en Boulevard José María Chávez, en sentido de circulación de norte a sur en su cruce con Siglo XXI. Asimismo, tenemos tráfico lento en Avenida Aguascalientes y Avenida Universidad, el primer punto de poniente a oriente y el siguiente sería de sur a norte, así que tome sus precauciones al transitar por estos cruces importantes. Y para Guadalajara y Zacatecas, el día de hoy, tormentas. Guadalajara, una máxima de 25 con una mínima de 16, y Zacatecas, una máxima de 21 con una mínima de 11. Este es el pronóstico del clima y la información del tráfico. Le recuerdo que este indicador usted lo puede consultar en el Sistema Meteorológico Nacional. Que tenga un excelente jueves. Día Álvarez, BI Noticias.
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1: En Radio BI son las 7:22.
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8: Temperatura 17 grados. 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
9: 7:24 y prácticamente desempolvaron a Andrés Manuel López Obrador. Salió de su espacio de guardar, donde hace mucho tiempo no había salido a hablar, ni mucho menos. El día de ayer, en una carta bastante larga, por cierto, pidió que por el bien de todos, ojalá que regrese el otro Trump, el que él conoció. El expresidente Andrés Manuel López Obrador volvió a la vida pública ahora para cuestionar a Donald Trump por su trato con México y acusar supuestas intenciones de funcionarios estadounidenses de fortalecer a la oposición. Por el bien de todos, que regrese el otro Trump, escribió López Obrador en un documento publicado el miércoles 2 de junio, el día de ayer. Respaldó a la presidenta Claudia Sheinbaum al mencionar que es claro que estos ataques no son motivados por un interés genuino y que la presión de Estados Unidos se trata de un asunto de carácter político y electoral. Respecto al fortalecimiento de la oposición, López Obrador declaró que las intenciones de los funcionarios de Estados Unidos es que México vuelva a tener un gobierno entreguista, así como engañar a los estadounidenses con la táctica propagandística hitleriana de repetir y repetir mentiras previo a las elecciones intermedias del país en noviembre. Criticó también la actitud de Donald Trump hacia México. En su mensaje asegura que cuando fue mandatario, su relación con Trump era distinta, ya que tenía una actitud diferente en temas migratorios y el combate al crimen organizado. En dos ocasiones me ofreció apoyo de agentes o de fuerzas especiales para el combate a la delincuencia y comprendió mi desacuerdo, escribió Andrés Manuel. Recalcó que resolvieron asuntos mediante el diálogo, argumentando y sin confrontación, además de que en pocas ocasiones hubo discrepancias, salvo una ocasión en la que Trump amagó con imponer aranceles y México iba a responder de la misma forma, aunque luego llegaron a un acuerdo. En la quinta reaparición pública de López Obrador, recordó que durante su mandato Trump se abstuvo de hablar mal de los mexicanos y el muro fronterizo, además de que destacó la firma del T-MEC sin trabas a las exportaciones con pretextos sanitarios y ambientales. Puso como ejemplo la fabricación del expediente contra el general Salvador Cienfuegos, exsecretario de la Defensa, y cómo Trump accedió a que México revisara las pruebas, ya que dudaban de su autenticidad. Tras la revisión, se demostró que se trataba de una represalia política para someter al ejército mexicano a alinearse con la mentalidad y los intereses de los funcionarios de Washington. Incluso le dijo a Trump que sería un error garrafal calificar a los narcotraficantes como terroristas. Y un día después dio a conocer que tomó en cuenta su opinión y que no firmaría ninguna orden de este tipo. Sin embargo, al inicio de su segundo mandato, sí calificó al Cártel de Sinaloa, al Cártel Jalisco Nueva Generación y otros grupos criminales como organizaciones terroristas. ¿Qué pasó con el otro Trump? También señaló esto en su carta. El cambio de Donald Trump, según López Obrador, podría deberse a que son otros tiempos o cambiaron las circunstancias. Puso como ejemplo que durante un acto público en la Casa Blanca, reconoció que las personas migrantes contribuían al desarrollo económico de Estados Unidos, contrario a las deportaciones masivas cometidas desde el inicio de su segundo mandato. Una de las teorías de López Obrador es que al no tener que reelegirse no está obligado a moderarse. Sin embargo, enfatizó que es posible que ahora no ejerce su liderazgo como antes y depende de sus inexpertos, resentidos y fanáticos consejeros que no son precisamente hombres de Estado, escribió. Al respecto, recriminó que advirtió sobre los peligros de declarar terroristas a los cárteles y el peligro de que lo hiciera cambiar de parecer, ya que con el simple señalamiento de narcoterrorista o de representar una supuesta amenaza para la seguridad de Estados Unidos, se cuenta con licencia para secuestrar, cazar y ajusticiar de manera extraterritorial a cualquier persona sin pruebas, juicio o sentencia alguna. Con ello, acusó que los asesores de Trump son sus falsos amigos, que lo embarcaron en viles y siniestras aventuras. Y finalmente deseó que el presidente Trump rectifique y confíe en su juicio práctico, además de que mande al carajo a las rémoras que lo rodean. Esto en una carta bastante amplia, que por cierto ya está publicada desde el día de ayer en veinoticias.com. Lo que sí llama la atención es que mientras él dice que tenía toda esta colaboración con Donald Trump y demás en materia de seguridad y que le hacía caso cuando le decía pues temas del combate contra los narcotraficantes, el día de ayer también el propio secretario de seguridad de Estados Unidos dijo que Claudia Sheinbaum, el gobierno de Claudia Sheinbaum, era más cooperativo que el gobierno anterior de Andrés Manuel López Obrador. Sin embargo, señala también que se insistió en esta reunión, en la visita que tuvo aquí en México con la presidenta, en el tema de la soberanía y que ellos lo iban a respetar. Escuche.
10: Mexico City, speaking with the with President Sheinbaum and her cabinet about the cooperation, and I will tell you, we've been impressed. They have been very cooperative, way more cooperative than the last administration, but they still believe in their sovereignty, and we have to respect that. This recent return from Mexico.
9: Bueno, mientras tanto, acá el gobernador de Sonora, Alfonso Durazo, rechazó la nota de Los Angeles Times sobre que Estados Unidos lo estaría investigando y además de que incluso le habrían cancelado la visa. No es una situación menor, porque hay que recordar que Alfonso Durazo fue incluso el encargado de levantarle la mano a Sheinbaum para señalar que ella era la candidata de Morena en un cargo especial en Morena. Y no solo eso, sino que también fungió como secretario de seguridad en tiempos de Andrés Manuel López Obrador. Entonces, estamos hablando de alguien que al nivel estaría, por ejemplo, en el caso de García Luna, en caso de confirmarse, porque también fue secretario de seguridad a nivel federal. Escuche.
11: Pone a salvo de infamias o notas falsas, pues francamente estás condenado. Lo que me pone a salvo es toda una vida, no esta declaración de no vinculación con ningún grupo criminal. Ustedes saben cómo hemos trabajado aquí en el Estado. Y aquí en el pueblo todos nos conocemos y todos nos sabemos todo. Aquí no se puede ocultar absolutamente nada. Y si hubiese la menor corruptela, fíjense bien, la menor corruptela, la menor complicidad, ustedes hubiesen sido los primeros en enterarse. No necesitan ustedes información de otras fuentes. ¿A qué lo atribuyo? Creo que el mundo está un poco patas arriba. Hemos escuchado aquí en Sonora lecciones de moral de grandes pillos. Así están las cosas ahora. Es una nota más, sin fuentes, como muchas otras que lamentablemente luego circulan sin absolutamente ningún sustento. ¿Usted? Continuaré trabajando como si...
9: Dice, aquí nos conocemos todo, nada más que se le olvida a Alfonso Durazo que de hecho él ocultó 9 inmuebles en su declaración patrimonial, valuadas en 214 millones de pesos, esas 9 viviendas, 9 inmuebles que él tiene, entre los que pues destacan algunos en playa, en pues complejos turísticos bastante caros, y hay toda una investigación. Esto fue lo que reportó o no reportó en la iniciativa 3 de 3 en la elección de 2021. Por otro lado, el gobernador de Tamaulipas, Américo Villarreal, que también aparece en esta investigación de Los Angeles Times, señala que se tratan de afirmaciones falsas y dice que él no necesita pasar, al igual que lo dijo también Alfonso Durazo, no necesitan irse a Estados Unidos nada más para comprobar si tienen o no tienen visa vigente.
12: Publicación difundida el día de hoy por el diario Los Angeles Times, quiero expresar con toda claridad y de frente a los y las tamaulipecas, así como a todas y todos los mexicanos, que niego de manera categórica y absoluta las aseveraciones que dicho medio pretende presentar como hechos. Se trata de señalamientos falsos, tendenciosos y carentes de cualquier evidencia que los respalde. Resulta inadmisible que acusaciones de tal gravedad sean publicadas y difundidas sin exhibir una sola prueba verificable que la sustente.
9: Por su parte, quien sí reconoce que le quitaron la visa y fue porque intentó cruzar hacia Estados Unidos y ahí le dijeron que ya no tenía su visa y le pusieron cualquier pretexto, fue la dirigente de Morena en Chihuahua. Se llama Brigitte Granados. Ella confirma que su visa en Estados Unidos fue cancelada, sin embargo aclara que la medida no está relacionada con investigaciones políticas, sino con una infracción de tránsito que para ella nunca ocurrió.
13: De los medios de comunicación para aclarar lo que la señora Daniela Álvarez expresó hace algunas horas. Describo. El pasado viernes 29 de mayo, alrededor de las 7 de la tarde, intenté cruzar a Estados Unidos como lo he hecho durante años. Al llegar al puerto de entrada, se me indicó que pasaría una segunda revisión. Y ya en las oficinas se me informó que mi visa sería cancelada debido a una infracción de tránsito ocurrida hace aproximadamente 10 años en el estado de Nuevo México. Resulta extraño que hace apenas 2 años renové mi visa y durante el proceso de entrevista con las autoridades consulares nunca se me señaló observación alguna relacionada con este asunto. Como orgullosa.
9: Bueno, pues ahí están y siguen más cancelaciones de visa. 7:35, hacemos una pausa y regresamos con más.
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4: En Radio BI son las 7:36.
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14: 7:38, continuamos con más de la información. Y respecto a el cumplimiento de las tarifas, ayer lo mencionábamos también, se publicó en el periódico oficial del Estado los topes máximos de las tarifas para las grúas. Pero aquí lo más importante es porque justo además el comunicado de gobierno estatal es se acaban los abusos. Había algunas que cobraban hasta 6,000, 8,000 pesos. Aquí el problema no son las tarifas que nos ofrecían las grúas que usted y yo podríamos contratar si se nos descompone el auto. Porque esas, como usted decide, podría decirle, no, está muy caro, yo con usted no lo contrato, voy con otro. Y entonces ahí ellos se moderaban. El problema no estaba en esas grúas. El problema está en las grúas que utiliza la Secretaría de Seguridad Pública. ¿Cómo es, si hubo licitación, que se la entregan a una empresa o a algunas empresas que además eran muy pocas y que eran las consentidas o las que se contrataban para trasladar los vehículos por parte de la Secretaría de Seguridad Pública, del Estado, del municipio, etcétera? ¿Quiénes les permitieron esos abusos? ¿Por qué no los toparon? ¿Quiénes están detrás de esas empresas? ¿Quiénes se hicieron ricos o a quiénes se hicieron ricos? O sea, el punto era ese. No es que ahora se topen, sino por qué se permitió. Esto es lo que están pidiendo que se vigile.
15: Productores de Aguascalientes reportan costos elevados en los servicios de arrastre y resguardo de vehículos. El dirigente estatal de la Confederación Nacional Campesina, Carlos Estrada Valdés, explica que los productores locales se ven afectados al no contar con los recursos suficientes para recuperar sus unidades resguardadas.
16: Hay una queja reiterativa para el gobierno del estado de Aguascalientes, donde abusan mucho, pues, quienes prestan servicios como son los que dan el servicio de grúas, sí, les cobran mucho por el arrastre cuando los infraccionan y se les tienen sus vehículos.
15: De acuerdo con Estrada Valdés, los cobros por el servicio de grúas y las pensiones pueden superar los 6,000 pesos, sin considerar los costos adicionales que se acumulan por...

0: Calientes dio a conocer en el periódico oficial las nuevas tarifas oficiales para el servicio de grúas de arrastre para evitar cobros indebidos a los usuarios. De acuerdo con el decreto difundido por las autoridades estatales, los montos autorizados varían según el tipo de unidad requerida para el traslado de los vehículos. Las tarifas son 500 pesos por hasta 3.5 toneladas y grúa tipo A. Para grúa tipo B son hasta 6 toneladas con un costo de 600 pesos. Para grúa tipo C el costo es de 1.500 pesos por hasta 12 toneladas y para grúa tipo D el valor es de 2.500 pesos por hasta 25 toneladas. Se busca que exista transparencia de los costos del servicio y la ciudadanía pueda denunciar en caso de irregularidades. Día Álvarez, BI Noticias.
1: 7:42 y por otro lado, están inconformes los partidos políticos con el hecho de que 6 alcaldías van a ser única y exclusivamente para mujeres. Tan es así que ya están impugnando esta decisión del IE.
2: Después de que el Instituto Estatal Electoral de Aguascalientes aprobara que en las elecciones 2026-2027 6 de los 11 municipios deban postular únicamente mujeres para alcaldías, partidos políticos de la entidad impugnan la medida. Así lo confirma el Partido Revolucionario Institucional en el estado, el cual refiere que todos los partidos hicieron lo propio para evitar que esta medida sea una realidad en los próximos comicios. Habla el dirigente tricolor Kendor Macías Martínez, quien reitera, no se trata de una cuestión de género.
3: Y en el tema de la impugnación que sí metimos nosotros por el área jurídica, por la cuestión del género, no es contra el género. Yo creo que es una cuestión que fue una reacción de todos los partidos, porque todos la metimos, ¿eh? No hubo ningún partido que no la metiera. Porque yo lo repito como lo comenté la vez pasada, el ser funcionario, representante popular, no es un tema de género, es de capacidad para dar los mejores resultados al electorado o a todos los habitantes.
2: Macías Martínez explica que el PRI apoya la paridad de género y que de ser mujeres los perfiles idóneos para todo el estado deberían de proponerse para las 11 alcaldías. No obstante, ejemplifica con las últimas votaciones en Cosío, donde el electorado prefirió un perfil masculino, asevera. También cuestiona e imposición.
3: Cosío, en la elección del 24, nosotros pusimos mujer. Todos los partidos pusieron mujer y hubo un solo candidato independiente, o sea, sin partido, hombre, y fue el que ganó. ¿Quién tomó la decisión? El electorado. Entonces, ¿en dónde está el derecho al voto de parte del electorado si lo están desde el principio orillando a un tema de género?
2: Los lineamientos para garantizar la paridad de género como respuesta a la deuda histórica de representación se estipularon por el IEE en Asientos, Calvillo, Cosío, El Llano, Jesús María y Rincón de Romos, municipios donde todos los partidos deberán de postular mujeres para la alcaldía. Jessica de Loera, BI Noticias.
1: 7:44, hacemos una pausa y volvemos con más.
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4: En Radio BI son las 7:45.
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3: Y te saludo con mucho gusto, Juan Luis. Buenos días, adelante.
4: ¿Qué tal, Rocío? ¿Cómo estás? Muy buenos días. Saludos para ti, para todos nuestros radioescuchas. Y con detalles de un accidente con consecuencias fatales. Sucedió esta madrugada. Tuvo como escenario la carretera estatal número 2 que conduce a la comunidad de Cieneguillas. Es una carretera, Rocío, en la mañana damos la referencia para quien no la identifica. Comienza en Tanque de los Jiménez y te lleva hasta la salida a Villa Hidalgo. Es otra forma de llegar a Villa Hidalgo por acá, por el lado del aeropuerto. Bueno, pues en esa carretera, Rocío, un joven de apenas 18 años de edad lamentablemente perdió la vida luego de sufrir la volcadura del vehículo en el que él se desplazaba. La víctima mortal fue identificado como Brandon Hernández Luna. Él contaba con 18 años de edad. Lo que se sabe sobre este accidente, Rocío, es que este joven había avisado a su familia que iba a salir a una convivencia con unos amigos, a una reunión que había con unos amigos, y advirtió que él, de hecho, pues se iba a regresar temprano, que a lo mejor la fiesta se iba a prolongar, pero que él sí se iba a regresar temprano. Bueno, pues la mamá de este joven, Rocío, se quedó con el pendiente porque pasaron algunas horas, no sabía nada de él, no había comunicación, y de pronto, cerca de la madrugada, van y le tocan a la puerta. Quien le toca a la puerta es un trabajador de un camión de transporte de personal. De hecho, él es el que le avisa a Rocío, le dice: oiga, señora, creo que su hijo se acaba de accidentar. Este hombre es vecino también de ahí mismo, de la zona de Cieneguilla, identificaba muy bien el vehículo, Rocío, conocía al muchacho, sabía en dónde vivía, y bueno, pues al ver el accidente, él fue y le avisó a la mamá. La mamá, cuando se traslada al lugar de los hechos, es cuando se entera que sí, efectivamente, era el vehículo de su hijo sufrió esta volcadura y lamentablemente falleció en el lugar de los hechos. Las autoridades llegaron a hacer el levantamiento del cuerpo, trasladarlo al servicio médico forense para practicar la necropsia de ley. Lo único que aporta este conductor de camión de transporte de personal, porque él fue testigo del accidente, dice que el auto iba delante de él y que de pronto empezó a zigzaguear, se iba de izquierda a derecha, hasta que abandona la carretera, da varias volteretas y lamentablemente eso fue lo que provocó las lesiones que le costaron la vida a este muchacho. Repito, la identidad del ahora occiso, Rocío, se llamó Brandon Hernández Luna, quien contaba con 18 años de edad. En otra información, Rocío, hay una aclaración que estamos obligados a hacer. La autoridad ministerial el día de ayer dio a conocer que no fueron tres, sino dos las víctimas mortales del brutal accidente que sucedió durante la madrugada en el paso a desnivel de López Mateos en Expo Plaza. La historia del Ford Mustang, en donde, pues, hoy sabemos, la policía ministerial lo está confirmando, viajaban solamente dos personas, hoy ya plenamente identificados. El conductor, Harold Axel Hernández Díaz, quien contaba solamente con 24 años de edad, se desempeñaba como profesor o instructor de artes marciales allá en Cañada Honda. Le acompañaba María Guadalupe Aguilar López, una joven que también contaba con 24 años de edad. Certifica la Fiscalía, Rocío, que en el lugar de los hechos falleció María Guadalupe. Ella iba en el asiento del copiloto, que es el sitio en donde sucedió el brutal golpe. En el caso del conductor, de Harold Axel, él es rescatado con vida y es trasladado a recibir atención médica urgente al Hospital 1 del Seguro Social, pero minutos antes de las 8 de la mañana se confirmó su deceso. Entonces son solamente dos víctimas mortales. No hay una tercera víctima mortal, como ayer se mencionaba en el lugar de los hechos. Son dos personas, una pareja la que viajaba en este auto, aunque lamentablemente los dos sí perdieron la vida. Rocío, auditorio, es lo más importante en cuanto a información policíaca al momento. Juan Luis.
3: Te agradezco muchísimo, Juan Luis. Gracias y muy buenos días.
4: Muy buenos días.
3: 7:51. Mira, antes de irnos a la pausa, o sea, tenemos que mencionar esto porque así como le ocurre a un compañero reportero, colega reportero, en este caso un reportero policíaco, le podría ocurrir a cualquiera, y esta es nuestra herramienta de trabajo. Un policía vial descompuso la cámara de un compañero reportero policíaco de Aguascalientes mientras hacía su trabajo justo en este accidente que menciona Juan Luis, donde hubo dos víctimas mortales en López Mateos. Bueno, pues en esa cobertura del fatal accidente, un elemento de tránsito le apuntó con un láser verde directamente a la lente de la cámara del periodista Alejandro Hernández. Y la cámara obviamente es una de las herramientas de trabajo. Se descompuso al instante. Cuesta más de 20 mil pesos y ahí está grabado, se sabe quién es el elemento de tránsito. O sea, yo creo que hay maneras. Si buscaba, por ejemplo, que se retiraran, porque de hecho se ve que están lejos, si buscaba que se retiran todavía más, pues puede acercarse y decirles hasta tal lugar, o el cordón, pues está hasta tal lugar. Pero hacer esto le descompuso una cámara de más de 23 mil pesos. Entonces, pues habrá denuncia seguramente. Hacemos una pausa y ya volvemos.
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8: El tan esperado primer punto para México en una Copa Mundial de Fútbol llegó en su segundo partido durante la Copa de 1958 en Suecia, al empatar a un gol con la selección del país de Gales. Jaime Belmonte logró en el último minuto del encuentro el tanto. México pudo ganar ese encuentro, pero su delantero Carlos González falló una clarísima oportunidad ya en tiempo de compensación.
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1: En Radio BI son las 7:54 minutos.
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3: Hay mucha participación de la ciudadanía, la cual agradecemos como todos los días a través de nuestro WhatsApp. Nos dice una persona: hola Rocío, buenos días. Ya hemos reportado 3 días sin agua. Ahorita se lo pasamos a Mía ya para... Buenos días, para reportar que en la calle Benjamín de la Mora, ya casi para llegar a 5 de mayo, siempre hay coches estacionados del lado izquierdo estorbando para dar vuelta. Y no se diga los sábados por la noche, ya que ahí hay algunas cantinas, por favor, que manden a tránsito. Hola, muy buenos días, nos dice otra persona. ¿Podrían mandar a destapar las coladeras en la calle Perseo? Gastan en traer artistas y pagarle a televisoras nacionales. ¿Pueden meter concreto hidráulico en las principales vialidades? Nos dice otra persona. Hola, Rocío, buenos días. Ayuda, por favor. 2 semanas sin agua en Colina 122 en Natura. ¿Qué tal? Buenos días. Yo quisiera hacer una pregunta. ¿No habrá sido el mismo gobierno federal el que filtró la base de datos del IMSS para obligarte a registrar tu línea? Muchísimas gracias. Un abrazo a todos y que tengan un feliz día. Está en contra del registro del celular, pero cuando van de hambreados a pedir la visa a Estados Unidos, enseñan hasta las huellas, la CURP, fotos, RFC. Entonces, esa información que pasa a la CIA, no hay problema. No, bueno, esas groserías yo... Aquí no es, señores. Usted nos conoce y yo sé que usted siempre manda mensajes. Aquí no, no decimos groserías. Hola, Rocío, con respecto al hackeo del que estás hablando, a la base de datos del IMSS, si eso está pasando ahorita, me imagino entonces que ahora que supuestamente registremos las líneas el 30 de junio, van a tener más acceso los de la maña. Deberían las compañías telefónicas darnos una garantía por escrito que si nos llega a pasar eso, que la compañía sea responsable. Sí, así. Ahora la policía cibernética debería de diseñar un bloqueo y rastreo y hacer pagar a esos hackers por sus malas acciones. Nos tenemos que despedir. Se quedan ustedes en la segunda emisión de Buenos Días Aguascalientes con Yalma Ronte. Y más tarde a las 9 de la mañana, ya sabe, yo lo espero en Más Allá de la Noticia. Muy buenos días.
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22: Buenos días, estas son las noticias más importantes de hoy. López Obrador acusa intervención. Funcionarios de Estados Unidos están tratando de debilitar a Morena. Estados Unidos sí revocó las visas a los gobernadores morenistas Durazo y Villarreal, revela Semanario Z. Buscadoras se suman a las movilizaciones de la CENTE en Ciudad de México, a 8 días para el arranque del Mundial. Confirman primer caso de gusano barrenador en Estados Unidos. Activan acciones para contener el brote. El expresidente de México, Andrés Manuel López Obrador, manifestó su apoyo sin condiciones a la presidenta Claudia Sheinbaum Pardo y aseguró que los recientes señalamientos y presiones del gobierno de Estados Unidos contra México tienen un trasfondo político y electoral. Lo anterior, a través de una carta difundida este miércoles desde Palenque, Chiapas. Fuentes del Departamento de Estado de Estados Unidos confirmaron al Semanario Z que las visas de los gobernadores morenistas de Sonora, Alfonso Durazo, y de Tamaulipas, Américo Villarreal, fueron revocadas, pese a que ambos mandatarios negaron públicamente el hecho, revelado originalmente por el diario Los Angeles Times. Las mismas fuentes indicaron que el origen de las revocaciones estaría relacionado con investigaciones sobre presuntos vínculos con el crimen organizado o el narcotráfico, ya sea de manera directa o a través de terceros.
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22: Madres buscadoras del grupo Lirios Buscadores de Izcalli se mostraron a favor de la invitación realizada por miembros de la Coordinadora Nacional de Trabajadores de la Educación para movilizarse juntos a días del inicio del Mundial de Fútbol en la Ciudad de México. El Departamento de Agricultura de Estados Unidos confirmó este miércoles la presencia del gusano barnador en su territorio, en un bovino de 3 semanas de edad en el condado de Zavala, Texas. Ya se toman medidas inmediatas para contener y erradicar el gusano de la zona. Gracias, continuamos con más noticias en breve. Yalma Arronte, BI Noticias.
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25: Tricolor a escena. Hoy México disputará su último duelo de preparación de cara al arranque de la justa veraniega. A las 20 horas desde el Estadio Nemesio 10 de Toluca, arranca el juego entre el tricolor y su similar de Serbia, un partido en el cual podríamos ver el 11 titular que utilizará Javier Aguirre en la fiesta más grande del fútbol. Pegan primero. Arrancaron las finales en las duelas de la NBA ayer con el juego 1 desde el AT&T Center de San Antonio, en donde el equipo visitante se llevó el resultado. Victoria de los Knicks de Nueva York 105-95 ante los San Antonio Spurs, de la mano del MVP del encuentro, Jalen Brunson, quien colaboró con 30 puntos. El adiós de una era. El equipo de las Águilas del América ha dado por concluido su relación laboral con uno de los directores técnicos más exitosos en la historia del club. América ha hecho oficial la salida del timonel André Jardín por mutuo acuerdo, por lo que tras 3 años al frente del club se marcha con 6 títulos, de los que destacan el tricampeonato de la Liga MX. Antonio León, BI Noticias.
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22: Muy buenos días, Aguascalientes. Estas son las noticias. En información policíaca ya fueron identificadas las víctimas del brutal choque en el paso a desnivel a Expo Plaza. Hundimientos, árboles caídos y redes asolvadas, el saldo de las lluvias de ayer. Intentan extorsionar a aguascalentenses tras hackeo en la base de datos del IMSS. Inconformes con 6 alcaldías, que vayan para mujeres, los partidos ya comienzan a impugnar los lineamientos de género. No hay consenso entre alcaldes del PAN sobre candidaturas solo para mujeres. Piden vigilar cumplimiento de tarifas para evitar abusos en servicios de grúas en Aguascalientes.
6: En información nacional e internacional, que los funcionarios de Estados Unidos están tramando debilitar a Morena. Ha reaparecido el expresidente López Obrador con este mensaje de respaldo a Sheinbaum. Y que Estados Unidos sí le revocó las visas a los gobernadores morenistas Durazo y Villarreal. Cente eleva protesta a vandalismo a las instalaciones de la SEP. No hay acuerdo, aquí las imágenes. Eso y más información esta mañana en Buenos Días, Aguascalientes.
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6: Muy buenos días, Aguascalientes. Han identificado ya a las dos víctimas mortales de este brutal accidente que se registró la mañana del día de ayer en el paso a desnivel de Expo Plaza. Recordemos que en un inicio las autoridades habrían revelado de manera preliminar que se hablaba de tres personas a bordo de este Ford Mustang color rojo que se estampó directamente contra uno de los pilares de este paso a desnivel. Se hablaba de manera preliminar de tres personas que iban a bordo del vehículo, dos personas que habrían fallecido en el lugar de los hechos y una tercera que habría sido trasladada a un hospital a recibir atención médica y posteriormente habría perdido la vida. Bueno, se corrige la información, se rectifica la información esta mañana por parte de las autoridades. No iban tres personas, iban dos personas a bordo de este vehículo y ya han sido identificadas. Lo que más llama la atención es que eran unos jovencitos. Uno de ellos es Harold Axel Hernández Díaz, el conductor de 24 años de edad. Él fue el que estaba siendo trasladado a recibir atención médica. Esta persona que está viendo usted en pantalla ha comenzado a circular su imagen a través de redes sociales. Trasciende, era maestro de artes marciales. Y la segunda víctima mortal era la que iba de copiloto, una jovencita también de tan solo 24 años de edad, María Guadalupe Aguilar López, que si usted ve las imágenes del accidente que le estamos mostrando a través de BITV esta mañana, pues bueno, fue la parte más impactada del vehículo, la parte del copiloto. Lo hablaba nuestro compañero Juan Luis Díaz. Literalmente el vehículo quedó abrazando pues este pilar del paso a desnivel. Se confirma, son dos víctimas mortales, no tres. Ya se han identificado y llama la atención esto, que son jóvenes. Si usted prestó atención a Buenos Días Aguascalientes en la primera emisión, a Patrulla 790, también esta madrugada se registró un accidente allá en Cieneguillas, también involucrando a un joven de 19 años de edad. Hay que tener mucho cuidado que estas historias nos sirvan, sobre todo nosotros también como padres de familia, hablar con nuestros hijos jóvenes, que apenas están aprendiendo a manejar, por ejemplo, agarrando un vehículo. Bueno, hablarles acerca de estos riesgos, que lo hagan con cuidado porque sabemos que hay quienes les esperan en casa. 8 de la mañana con 9 minutos. Vamos con información local. El día de ayer también tuvimos lluvias aquí en Aguascalientes. Le preguntamos esta mañana cómo le fue el día de ayer, miércoles, en el transcurso de la tarde, en la noche, con las diversas lluvias que se estuvieron registrando en distintos puntos de la ciudad. Si bien es una realidad, no fueron lluvias tan fuertes como las que se registraron la noche del martes, la madrugada del miércoles. También tuvimos nuestras incidencias. La Coordinación Municipal de Protección Civil nos comparte algunas imágenes. El día de ayer también tuvieron trabajo desde la tarde, desde la noche. Tuvieron 12 redes asolvadas, 4 alcantarillas sin tapas y o con riesgo, una de ellas en Gabriela Mistral, el punto que siempre se inunda, un poste caído o con riesgo de caerse allá en Ejido Montoro, 3 árboles caídos o con riesgo de en La Estrella, Trojes de Alonso, también en Ejido Montoro, 4 cables con riesgo y el hundimiento de tierra también se reportó allá en José López Portillo. Tuvieron 25 reportes que atender el día de ayer, menor a los 30 reportes que atendieron la madrugada del miércoles. Sí tuvimos lluvias, pero fueron menos escandalosas. Hay que decirlo, es una realidad. ¿Qué pasa? Podemos tener menos lluvias, pero en menor tiempo, con más viento, y es justamente lo que provoca lo que vimos la madrugada del miércoles. La madrugada del miércoles tuvimos lluvias de máximo 50 milímetros, por ejemplo. Y el día de ayer por la tarde tuvimos lluvias de máximo 75 milímetros, o sea, más abundantes, pero como caen en un lapso mayor de tiempo, pues provocan menos afectaciones, que fue lo que sucedió justamente el día de ayer. Le adelanto que para el día de hoy todavía se tienen previstas lluvias, lluvias de entre 25 y 50 milímetros, de acuerdo con el Servicio Meteorológico Nacional. El coordinador municipal de Protección Civil, José Gabino Vázquez Vega, nos comentaba, de hecho, parece ser que esta temporada tendremos muchísimas más lluvias que otros años. ¿Por qué? Porque el Servicio Meteorológico Nacional está pronosticando un fenómeno que no se habría registrado en los últimos 19 años. ¿De qué estamos hablando? La temporada de ciclones usualmente en el Océano Pacífico registra en promedio 15 huracanes aproximadamente, y son los huracanes del Pacífico los que nos traen lluvias aquí a Aguascalientes. Bueno, ¿qué se prevé para este 2026? Que alcancemos hasta 21 ciclones, o sea, superior al promedio, superior a la media, lo que podría indicar que nos estaremos enfrentando a este tipo de escenarios todavía más seguido. Entonces hay que tomar las precauciones que se ha recomendado desde Protección Civil. Número uno, si ve que está lloviendo, mejor no salga de casa. Y si ya está afuera, si está en su vehículo, evite pasar por inundaciones, y cualquier cosa hay que reportarlo a los servicios de emergencia. ¿Por qué? Porque sabemos que hemos tenido incluso también víctimas mortales en los últimos años derivado de estas lluvias. Entonces hay que tomar precaución. 8:12. Ahora, ¿cuál fue el saldo de las lluvias de la madrugada del miércoles? Mire con nosotros estas imágenes, nos dimos a la tarea de recorrer algunos de los puntos que se vieron más afectados con las lluvias de la madrugada del miércoles. ¿Está viendo usted en pantalla cómo quedó la vialidad en José H. Escobedo, esquina con Primer Anillo, después de las lluvias del miércoles por la mañana, de la noche del martes? Se levantó la carpeta asfáltica, casi 30, 40 centímetros. No se sabe en este momento cuándo podrán repararlo. Están viendo a quién le toca, si a Inagua, si a la Secretaría de Obras Públicas del municipio de Aguascalientes. Lo que es un hecho es que se mantiene cerrada la vialidad, este punto, de manera indefinida, en lo que se determina a quién le toca reparar la vialidad. El par vial de Gabriela Mistral, como siempre, inundado, lo estamos viendo también en pantalla. El día de ayer, las autoridades de Protección Civil estuvieron todo el día prácticamente tratando, pues, de desasolvar la zona para abrir nuevamente la circulación. También tuvimos algunas incidencias, por ejemplo, en Fico 13, en las Tres Centurias. Ahí hay un bachillerato, el Bachillerato de las Artes y Humanidades. Ayer en este noticiero nos hicieron llegar reportes los propios estudiantes. Nos comentaban a través de un mensaje de WhatsApp, que por cierto usted ya puede ir participando con nosotros, el 449-910-3508. Nos estuvieron reportando que llegaron a sus salones y que se encontraron salones inundados, sus instrumentos musicales mojados, ya dañados por las goteras, se les cayeron plafones de los techos. Ayer platicamos con ellos y nos decían, es que llevamos 12 años pidiendo por instalaciones dignas, no tenemos instalaciones propias, nos han estado moviendo de punto en punto, y ya les habíamos dicho a las autoridades que este punto en Fico 13 no nos sirve para nuestras actividades académicas, que ocupamos instalaciones dignas. Entonces, ¿qué pasa? Llegan, ven sus guitarras, ven sus baterías dañadas por las lluvias, y pues comienzan a manifestarse. Y está viendo usted en pantalla decenas de estudiantes con pancartas, con consignas, dialogando con el director del Instituto de Educación de Aguascalientes, exigiendo esto: que uno, se hagan cargo de los daños a los instrumentos, a todo el equipo del bachillerato, y número dos, que ya se contemple un cambio en este sentido, que los cambien de instalación. El director del Instituto de Educación nos comentaba, así, la autoridad educativa va a solventar los daños, los gastos en este sentido, y durante el receso escolar se va a evaluar a qué otro punto podemos trasladar el bachillerato para que no vuelva a suceder algo del estilo. Le preguntamos esta mañana a usted cómo fue. ¿Tiene algo que reportar? Participe con nosotros. Sigue abierto el WhatsApp 910-3508. 8:15. Oiga, tenga mucho cuidado. Desde el día de ayer, la Policía Cibernética aquí en Aguascalientes ha confirmado y ha emitido la siguiente alerta. No vaya a contestar ninguna llamada telefónica de un número desconocido, sobre todo a lo largo del día de hoy, de mañana, en lo que las autoridades terminan de investigar también, pues bueno, qué hay detrás de todo esto. Lo que sí nos permiten adelantar es que han hackeado la base de datos de los derechohabientes del IMSS. Alguien hackeó la base de datos, las filtró. Filtró toda esta información. Y grupos criminales aprovecharon a nivel nacional el día de ayer para extorsionar a personas con esta información. ¿Por qué nos compete Aguascalientes? Porque ayer tuvimos nuestras víctimas también. Al menos al corte del día de ayer se hablaba de 26 personas que recibieron llamadas telefónicas de un tal comandante Héctor Flores, así se hace llamar esta persona, este presunto criminal, que les dice: formo parte de un grupo de la delincuencia organizada, necesito que me deposites. Aquí tengo todos tus datos, te tengo investigado. Tu nombre, tu dirección, tu edad. Evidentemente, ¿qué hace una persona cuando recibe una llamada de este tipo? Pues se asusta y puede llegar a caer. ¿Cómo puede ser posible que tengan mis datos? Bueno, responde a esto. Hackearon la base de datos del IMSS. Y esto nos hace cuestionar también muchas cosas. Bueno, ¿qué tan seguros están nuestros datos personales a manos de las autoridades? De verdad. Le preguntamos esta mañana a usted que nos acompaña, ¿le tocó recibir alguna de estas llamadas el día de ayer? Le comento, al corte del día de ayer se hablaba de 26 víctimas, pero posiblemente a lo mejor hay más personas que recibieron más llamadas. ¿Fue su caso? Queremos leer su experiencia al WhatsApp de BI Noticias. Lo que sí es un hecho, hasta el día de ayer no nos confirma la autoridad si alguien sí realizó algún depósito o no. Simplemente se ha catalogado hasta este momento como un intento de extorsión, pero no vaya a caer. Estos teléfonos desde los que están llamando estas personas comienzan con la alada 331. Estábamos investigando, viene de Jalisco principalmente. Entonces, si recibo una llamada con esta alada, no vaya a caer, no conteste. ¿Qué hay que hacer y cuáles son las recomendaciones? No responder ni establecer comunicación con estos números involucrados. Dos, no vaya a realizar ningún depósito, ninguna transferencia o cualquier tipo de pago. Número tres, hay que bloquear y reportar estos números telefónicos que están utilizando. Ya la policía cibernética ha revelado exactamente cuántos números son, cuáles son. Los puede consultar a través de binoticias.com, pero lo que sí le puedo adelantar, todos comienzan con 331. Hay que conservar evidencia de los mensajes recibidos y hay que comunicarse a la policía cibernética y realizar el reporte correspondiente. No vaya a caer y pase esta información con su familia, con sus vecinos, con sus amistades. 8:17. Hace algunos días el Consejo General del INE aprobó los lineamientos para garantizar la paridad de género en las próximas elecciones aquí en Aguascalientes. Lineamientos que provocaron pues muchos comentarios, muchas reacciones de diversos sectores de nuestra sociedad y principalmente de los actores políticos de cara a las próximas elecciones. ¿Por qué? Porque obliga a los partidos políticos este nuevo lineamiento a postular exclusivamente mujeres para las presidencias municipales de 6 demarcaciones de Aguascalientes. ¿Por qué? El IE señala hay una deuda histórica. En estos 6 municipios nunca ha habido una mujer representando el ayuntamiento de cada una de las demarcaciones. Es momento de que se postulen únicamente mujeres. Y como era de esperarse, porque tienen derecho de hacerlo, los partidos políticos, los actores políticos, comenzaron ya a presentar sus impugnaciones. Ellos pueden impugnar esos lineamientos que se aprobaron desde el IEE. Ya comenzaron y uno de ellos, adelantan, es el PRI.
1: Después de que el Instituto Estatal Electoral de Aguascalientes aprobara que en las elecciones 2026-2027 6 de los 11 municipios deban postular únicamente mujeres para alcaldías, partidos políticos de la entidad impugnan la medida. Así lo confirma el Partido Revolucionario Institucional en el estado, el cual refiere que todos los partidos hicieron lo propio para evitar que esta medida sea una realidad en los próximos comicios. Habla el dirigente tricolor Kendor Macías Martínez, quien reitera, no se trata de una cuestión de género.
8: Y en el tema de la impugnación que sí metimos nosotros por el área jurídica, por la cuestión del género, no es contra el género. Yo creo que es una cuestión que fue una reacción de todos los partidos, porque todos la metimos, ¿eh? No hubo ningún partido que no la metiera. Porque yo lo repito como lo comenté la vez pasada, el ser funcionario, representante popular, no es un tema de género, es de capacidad para dar los mejores resultados al electorado o a todos los habitantes.
1: Macías Martínez explica que el PRI apoya la paridad de género y que de ser mujeres los perfiles idóneos para todo el estado deberían de proponerse para las 11 alcaldías. No obstante, ejemplifica con las últimas votaciones en Cocío, donde el electorado prefirió un perfil masculino, asevera. También cuestiona e imposiciona.
8: Cocío en la elección del 24, nosotros pusimos mujer. Todos los partidos pusieron mujer y hubo un solo candidato independiente, o sea, sin partido, hombre, y fue el que ganó. ¿Quién tomó la decisión? El electorado. Entonces, ¿en dónde está el derecho al voto de parte del electorado si lo están desde el principio orillando a un tema de género?
1: Los lineamientos para garantizar la paridad de género como respuesta a la deuda histórica de representación se estipularon por el IEE en Asientos, Calvillo, Cocío, El Llano, Jesús María y Rincón de Romos, municipios donde todos los partidos deberán de postular mujeres para la alcaldía. Jessica de Loera, BI Noticias.
6: Y sabemos que hay algunos presidentes municipales actuales, es una realidad y no podemos negarlo, que quieren aparecer nuevamente en las boletas del 2027. Pero este lineamiento pues estaría truncando su aspiración para las próximas elecciones. ¿Qué es lo que dicen? Escuche.
3: En la bancada del PAN y ahora también entre los alcaldes de este mismo partido no hay consenso sobre la decisión del Instituto Estatal Electoral de obligar a partidos en los municipios que nunca han sido gobernados por mujeres a presentar solo candidaturas de féminas, por lo que califican como la deuda histórica. En primer lugar, el alcalde panista de Jesús María, César Medina, quien vería truncada su posibilidad de reelegirse en el cargo, señaló que no está de acuerdo con la medida. En contraparte, el alcalde panista de Calvillo, Daniel Romo Urrutia, quien ya no tiene la posibilidad de reelegirse en el cargo, señala que él no ve mala decisión, pues las mujeres tienen toda la capacidad de gobernar, como es el caso de la mandataria estatal Tere Jiménez.
9: Las mujeres tienen la misma capacidad para poder atender y enfrentarse a un encargo como este, entonces yo creo que no hay por qué asustarnos ni por qué tener algún tipo de sesgo en este sentido. Creo que al final las mujeres tienen la misma capacidad.
3: De la misma manera, subraya que el PAN tiene infinidad de perfiles de mujeres en todos los municipios para hacer frente al reto.
9: Y que aparte, pues, que hay perfiles en todos lados para poder estar al frente de un reto como este.
3: Finalmente, recordó que la decisión fue tomada por la unanimidad de todos los consejeros y consejeras, por lo que cada partido tendrá que revisar su decisión sobre esta indicación, pero que a fin de cuentas el IE solo está atendiendo una deuda histórica que tiene la democracia de algunos municipios en Aguascalientes con las mujeres.
9: Que el instituto está realizando este acuerdo que fue aprobado incluso por unanimidad por todos los consejeros, hombres y mujeres, dentro de esta sesión. Es un tema que se tendrá que revisar también por cada partido político, pero yo creo que al final el mensaje que está enviando el instituto es atender esta deuda que existe con las mujeres. Yo creo que todas las mujeres tienen la capacidad para poder enfrentar este encargo, y si estamos hablando de igualdad, de inclusión, creo que no hay por qué tener miedos en ese sentido. La muestra la tenemos hoy en día con una gobernadora que trabaja 24/7 y que aparece siempre como las mejores evaluadas arriba de muchísimos hombres gobernadores en el país.
6: 8:23 a.m. Tenemos algunos mensajes de la ciudadanía. Muchas gracias por participar con nosotros. Opinan sobre los temas que hemos puesto sobre la mesa. Nos dicen, hola, ¿qué tal? Muy buenos días. Por esto de las extorsiones, no queremos registrar el celular. Nuestros datos no están seguros, amenazan quitarnos el servicio en estos meses. Recordemos que se está acabando el plazo para registrar, para vincular nuestros teléfonos celulares con la CURP, una medida que se aprobó hace algunos meses desde la Federación en materia de telecomunicaciones. Le pregunto esta mañana, ¿ustedes ya realizaron este procedimiento? ¿Ya vinculó su número de teléfono con la CURP? Alguien nos dice esta mañana, con esto que acaba de pasar del IMSS, yo no tengo confianza de hacerlo. Alguien nos escribe, Yalma, buenos días, considero una injusticia para el hombre, como en muchas otras cosas. Entonces el candidato no importa que sea el más capaz o el más preparado, sino que sea mujer. No importa que salga como salga, tipo Maru Campos, es lo que opinan. Y tenemos algunos reportes para las autoridades, en unos instantes le damos lectura. Por cierto, nos están haciendo llegar esta mañana unas imágenes, en unos instantes más se los vamos a mostrar, de la aparición de espuma en algunas vialidades, así literalmente, espuma de jabón. Al regresar las imágenes y, mira, ahí las tenemos. Nos están reportando que en unas vialidades se encontraron con esto. Nos hacen llegar estas fotografías que está viendo usted en pantalla. Literalmente, parece espuma, es espuma, como la está viendo usted en pantalla. Permítame confirmar nada más en qué punto exactamente se está registrando esto, desde dónde nos comparten estas imágenes, desde el Parque Vía, Avenida Parque Vía, en este semáforo que conduce a Santa Anita y a la Escuela Normal Superior. Para quienes nos escuchan a través de la radio, literalmente es un montón de espuma, de jabón. Hemos platicado ya con la Dirección de Servicios Públicos, con la Secretaría de Servicios Públicos del municipio de Aguascalientes. Nos comentan que esto es detergente, literalmente es jabón que va diluido, no es separado en el proceso de tratamiento de aguas residuales. No es contaminación, nos dicen, literalmente es jabón, por el choque, por la fricción justamente, pues se genera toda esta espuma. Ya hay elementos de servicios públicos, nos confirman de último minuto, llegando al lugar para pues retirar esta espuma, evitar afectaciones. Nos comentan no implica ningún riesgo para la salud de las personas, pero sí nos comentan, así amanecimos esta mañana. Pues evidentemente también derivado de las lluvias, de cómo se encuentra nuestro sistema hídrico, nuestros caudales, derivado de las lluvias que hemos tenido. Que recuerde, hoy también tendremos el reporte completo del clima y el tráfico con Di Álvarez. Adelante, buenos días.
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11: Excelente mañana de jueves para ti, Yalma, y nuestra audiencia. Platicarles que las aerolíneas reportan que los vuelos están a tiempo, tanto de ida como aquellos que regresan al Aeropuerto Internacional de Aguascalientes. Para el día de hoy, un cielo mayormente nublado. Se pronostican tormentas por la tarde. La máxima será de 26 grados con una mínima de 15. Hay un 70% de probabilidad de lluvia para este jueves, 58% de humedad en el ambiente y la calidad del aire en estos momentos se considera aceptable. Las ráfagas de viento al alcanzarán en promedio entre los 15 a 25 kilómetros por hora. El indicador de rayos ultravioleta estará en la escala 8 de 11 a partir del mediodía hasta las 2 de la tarde. Tome precauciones porque este indicador aún así es elevado y pudiera traer afectaciones al momento de que usted salga a la intemperie. Para el día de mañana, viernes y sábado, se pronostican temperaturas similares a las del día de hoy. Máximas de 26 grados con mínimas que van entre los 15 y 16 grados. Cielos nublados, se pronostican tormentas por la tarde para el día de mañana viernes. El tráfico, tome precauciones, persiste tráfico intenso en el cruce importante entre Boulevard José María Chávez y Siglo XXI de norte a sur. Asimismo, tenemos tráfico derivado de algunas obras que se están realizando. El primer punto en Avenida de la Convención de 1914 de sur a norte, desde Avenida Alameda hacia Avenida José H. Escobedo. También tenemos tráfico en Avenida Universidad de norte a sur, desde Avenida Paseo del Molino hacia Segundo Anillo, sobre toda esta vialidad de norte a sur, tome precauciones, y en Siglo XXI de oriente a poniente desde Avenida Tecnológico hacia Avenida Héroe Inmortal, esto hacia el sur de nuestra ciudad. Así que tome precauciones, hasta aquí sería el reporte del tráfico. Asimismo, la información climatológica, le recuerdo que este indicador usted lo puede consultar en el Sistema Meteorológico Nacional, ya que va modificándose en el transcurso de las siguientes horas. Que tenga un excelente jueves. Día Álvarez, BI Noticias.
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9: En Radio BI son las 8:30.
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9: Temperatura, 21 grados. 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Primeras planas. El Heraldo de Aguascalientes.
15: Universalidad en salud en marcha.
9: El Sol del Centro.
15: Llevan 3 meses sin sueldo, 80 empleados del ISSSTE.
9: AM de León, Guanajuato.
15: Recibe casero de Diego, 680 millones de pesos de Seguritech.
9: Mural, Jalisco.
15: Se quejan del agua, si apabe una baja.
9: El Universal.
15: Sheinbaum cuestiona filtraciones de Estados Unidos, AMLO lo respalda.
9: El Financiero.
15: Libraría México nuevo arancel de Estados Unidos.
9: Reforma.
15: Destrozan oficinas y gobierno ruega.
9: Excelsior.
15: Respetaremos la soberanía de México, asegura Mulin.
9: La Jornada.
15: México cree en su soberanía, debemos respetarla, señala Mulin.
16: A pesar de que desde que terminó su presidencia, Andrés Manuel López Obrador anunció que se estaría retirando de la política, reaparece nuevamente el día de ayer a través de esta carta que ahora usted en pantalla publicó a través de sus redes sociales. El expresidente reapareció para respaldar a la presidenta Claudia Sheinbaum Pardo, derivado de las recientes acusaciones que ha emitido el gobierno de Estados Unidos contra políticos mexicanos. El expresidente criticó al gobierno de Donald Trump por estos presuntos ataques que ha realizado contra el gobierno de Sheinbaum. A través de este comunicado, detalló que Donald Trump es diferente ahora al que trató en su momento cuando él era presidente de México. El escrito fue titulado "Mi apoyo sin condiciones a la presidenta Sheinbaum Pardo" y una respetuosa reflexión sobre el presidente Trump. En esta carta, López Obrador cuestionó el ataque estadounidense contra el gobierno mexicano. Dice que están utilizando prácticas intervencionistas y nada escrupulosas. Es claro que estos ataques no son motivados por un interés genuino de resolver el grave problema que sufren los estadounidenses por la pandemia de adicción al consumo de drogas. No, se trata de un asunto de carácter político y electoral, fue lo que señaló en esta carta. Además, señaló que lo ocurrido recientemente con los señalamientos del gobierno de Estados Unidos contra gobernadores y miembros de Morena son ataques al movimiento, a Morena. Según López Obrador, con esto se buscaría engañar a ciudadanos de Estados Unidos. Es una especie de táctica propagandística hitleriana. Así lo dijo el presidente, el expresidente. Esto señala de repetir mentiras, mientras se preparan para las próximas elecciones en Estados Unidos en noviembre. 8:33. Y ayer se lo adelantábamos, no solo son Rocha Moya y otros 9 funcionarios y exfuncionarios de Sinaloa que podrían estar bajo investigación. Desde el día de ayer, el diario LA Times reveló que parece ser hay otros 2 gobernadores de Morena que podrían estar bajo investigación de las autoridades de Estados Unidos. ¿De quiénes estamos hablando? Estamos hablando de los gobernadores Alfonso Durazo y Américo Villarreal de Sonora y Tamaulipas, respectivamente. Así lo reveló el diario LA Times. Aseguró que les habrían revocado las visas a ambos mandatarios mexicanos. Y fuentes del Departamento de Estado de Estados Unidos han comenzado a confirmar a diarios nacionales que, en efecto, les han revocado las visas a los morenistas, a pesar de que ambos lo negaron el día de ayer públicamente, después de que se realizó la publicación por parte del diario Los Angeles Times. Esta revelación contradice las declaraciones emitidas este miércoles por los dos gobernadores. En sus cuentas, en redes sociales, ellos aseguraron que sus documentos migratorios permanecen vigentes y rechazaron estar sujetos a investigaciones por parte de las autoridades de Estados Unidos. ¿Cuáles son las acusaciones? Básicamente las mismas de Rocha Moya y los otros funcionarios. Presuntos nexos, de manera directa o indirecta, con grupos criminales. Si le parece, escuchamos al gobernador de Sonora, Alfonso Durazo, que sale a responder y dice: completamente falso, yo todavía tengo mi visa incluso conmigo. Escuche.
17: Me salvo de infamias o notas falsas, pues francamente estás condenado. Lo que me pone a salvo es toda una vida, no esta declaración de no vinculación con ningún grupo criminal. Ustedes saben.
16: Por su parte, Américo Villarreal aseguró que su visa también se encuentra vigente y negó estar bajo investigación de las autoridades estadounidenses. Esto fue lo que dijo a través de sus redes sociales.
18: De hoy, por el diario Los Angeles Times, quiero expresar con toda claridad y de frente a los y las tamaulipecas, así como a todas y todos los mexicanos, que niego de manera categórica y absoluta las aseveraciones que dicho medio pretende presentar como hechos. Se trata...
16: Y no son los únicos. También se reveló el día de ayer que la dirigente estatal de Morena en el estado de Chihuahua, Brigitte Granados, tiene también su visa revocada prácticamente o cancelada. Pero dice la propia dirigente de Morena que fue por una multa de tránsito que cometió hace mucho allá en Estados Unidos, en Texas. Dice que no tiene nada que ver con acusaciones de esta índole, de presuntos nexos con grupos criminales. 8:36. Ha escalado el nivel de violencia en las protestas de la CENTE allá en la Ciudad de México. Y para muestra un botón, si puede acompañarnos en redes sociales, hágalo en este momento. Mire lo que sucedió el día de ayer por la mañana en las instalaciones, en las oficinas de la Secretaría de Educación Pública. Desde temprano llegaron maestros de la Coordinadora Nacional de Trabajadores de la Educación y vandalizaron literalmente las instalaciones de la SEP. ¿Está viendo usted las imágenes en pantalla? Comenzaron a quebrar vidrios de la recepción, de la caseta de entrada de la SEP. Lanzaron consignas, incluso pintaron en las paredes de la propia Secretaría de Educación Pública. Miren el nivel de violencia a la que ha escalado esta protesta de los maestros disidentes a nivel nacional. Todavía no han llegado a acuerdos y sabemos que desde hace algunos días Mario Delgado, el titular de la SEP, pues ha abierto la puerta para establecer comunicación, diálogo con los maestros. Hay un representante incluso de Aguascalientes allá, Jorge Martínez, nos comenta que ya está regresando en estos momentos a Aguascalientes. Los otros tres maestros que la acompañaban ya están de regreso también aquí en Aguascalientes. El maestro Jorge Martínez señala: hemos participado de estas mesas de diálogo, pero pues todo parece indicar que todavía no hay un acuerdo. Hoy sería el tercer día, cuarto día ya formalmente de protestas y hay que ver a qué más escala, porque recordemos que hace algunos días incluso hubo un maestro que perdió un ojo porque había presencia de artefactos explosivos, de petardos. Las autoridades habrían adelantado que grupos de choque pues se infiltraron a la movilización, infiltraron este tipo de artefactos que derivó pues en estas escenas violentas. 8:38. Y no quitemos el dedo del renglón de lo que acaba de suceder en el estado de Veracruz con una de nuestras colegas, con una periodista allá en Veracruz, Roxana Guzmán Ramírez. Estas imágenes que han impactado a los internautas en los últimos días, que comenzaron a circular a través de redes sociales, del momento exacto en el que un grupo de tres sujetos armados comienzan a romper la entrada de su casa para posteriormente privarla ilegalmente de su libertad. En este momento se encuentra desaparecida la periodista Roxana Guzmán. Ella es directora del portal Pulso Informativo del Sureste, un portal que se dedicaba a la cobertura social, a atender las denuncias ciudadanas, también como nosotros lo hacemos aquí, y también a abordar el tema de las personas desaparecidas allá en Veracruz. Pudieron captar el momento exacto en el que estos sujetos armados rompieron la puerta de su casa, ingresaron y posteriormente la privaron ilegalmente de su libertad. Asociaciones a nivel nacional e internacional de prensa se han pronunciado al respecto, exigiendo a las autoridades la localización inmediata con vida y con bien de Roxana. Si le parece, vemos este momento exacto en el que logran captar la irrupción a su domicilio. Nos vamos a una breve pausa. Al regresar, más información, no tarda.
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6: Planas internacionales. The Guardian.
7: La retórica sobre el asesinato de Nowak corre el riesgo de hacer retroceder a la policía a los años 60.
6: The New York Times.
7: La Cámara de Representantes aprueba liderar a Trump sobre la guerra en Irán.
6: The Washington Post.
7: Rubio establece los términos para Irán.
6: Wall Street Journal.
7: La Cámara de Representantes rechaza a Trump en su propuesta de guerra.
6: El País.
7: El caso Leire golpea a la directora de la Guardia Civil.
8: Gracias por participar con nosotros. Tenemos varios mensajes. Nos dicen buenos días, Yalma, para comentarte que una de mis hijas también la extorsionaron, pero con un número del banco. Le dijeron que si ella había autorizado unas compras, y ahí empezó la extorsión. Le quitaron 70 mil pesos hasta que fue el banco personalmente y ya no se pudo hacer nada. No caiga, de verdad. Yalma, buenos días. Apoyo a López Obrador. Gracias por siempre ver por los mexicanos, fortaleciendo la 4T. Es lo que opinan y damos lectura textual a todas las voces. Y nos hacen llegar el siguiente reporte acompañado de un video. Es impresionante. Si tiene la posibilidad, acompáñenos para que lo vea. Este ciudadano, le hemos preguntado si podemos transmitirlo, nos dice que sí. Nos escribe lo siguiente: buenos días, queremos hacer público. Siguen constantes riñas en el fraccionamiento Fidel Velázquez, en la calle de las Fuentes y aledañas, poniendo en riesgo la integridad de los vecinos. Es del domingo y miércoles. Apoyo a las autoridades. Y esta persona está grabando desde la ventana de su casa. Alcanzamos a ver un grupo de jóvenes, es lo que adelanto. Sí, parece que son jóvenes, lo va a ver usted. Y están lanzándose fierros, piedras, ahí están los carros. Oiga, si le cae una piedra a un carro, ¿quién lo va a pagar? De verdad, estos angelitos. Mira, si le parece, vemos y escuchamos. Ya lo que analizamos en este momento a las autoridades, hay que decirlo, no se trata tampoco de criminalizarlos, hay que destinar programas integrales a este sector, a nuestros jóvenes, más parques, más canchas, más espacios deportivos, justamente para evitar esto. Y los padres de familia también, ¿dónde están? Vigilando, ¿qué están haciendo sus hijos a altas horas de la noche? 8:45, nos vamos a una última pausa. Saludo con gusto a nuestro editorialista Edgar Guerra. Esta mañana, acerca de lo que hemos visto en los últimos días aquí en Aguascalientes, ciudadanía movilizándose, exigiendo. Adelante, Edgar, buenos días.
9: Muy buenos días, estimada Yalma, muy buenos días a ti y a toda la audiencia de BI Noticias. Esta mañana quisiera poner sobre la mesa una cuestión que me parece fundamental. ¿Qué ocurre cuando una protesta deja de discutirse por las causas que la originaron y comienza a discutirse por las molestias que provoca? Un grupo de vecinos bloquea una avenida porque lleva días sin agua. La escena debería indignarnos antes que irritarnos. Después de todo, estamos hablando de personas que reclaman acceso a un derecho humano. Sin embargo, algo curioso suele ocurrir cuando aparecen este tipo de protestas. Poco a poco, la falta de agua deja de ocupar el centro de la atención. Ya no discutimos por qué una colonia llegó al extremo de cerrar una avenida. Empezamos a discutir el bloqueo, la afectación al tránsito, las molestias ocasionadas a terceros o las posibles sanciones para quienes participan en él. Mientras la conversación cambia de foco, el problema que dio origen a la protesta comienza a desaparecer de la discusión pública. Ya no es la falta de agua, sino la impertinencia de exigirla. Hace varios años publiqué un libro sobre un episodio de represión de la protesta social ocurrido en Guadalajara. Lo que me llamó la atención no fueron solamente las detenciones o la actuación policial. Me interesó observar algo que ocurría antes. Conforme avanzaba el conflicto, cada vez se hablaba menos de las demandas de los manifestantes y más de los propios manifestantes. Es decir, se hablaba sobre su origen social, sus ideologías, sus filiaciones políticas o religiosas, e incluso se hablaba de su tono de piel. Por eso algunos acontecimientos recientes en Aguascalientes me resultan familiares. Pienso en las protestas contra la visita de Isabel Díaz Ayuso. Pienso también en las movilizaciones de vecinos que denunciaban la falta de agua en distintas colonias de la ciudad. Son casos distintos y sería equivocado equipararlos, pero ambos muestran algo que vale la pena observar. En las protestas contra Isabel Díaz Ayuso, una parte de la discusión pública comenzó a concentrarse menos en las razones de la inconformidad y más en la identidad de quienes protestaban. Se habló de comunistas, radicales, agitadores o grupos que buscaban confrontación. En las protestas por el agua ocurrió algo diferente, pero no del todo ajeno. La conversación comenzó a concentrarse cada vez más en los bloqueos, las molestias y las afectaciones al tránsito. En ambos casos, las demandas originales fueron perdiendo espacio frente a la discusión sobre los manifestantes o sobre los métodos utilizados para protestar. A ver, las protestas siempre generan incomodidades. Precisamente por eso son protestas. Interrumpen rutinas, alteran la normalidad y obligan a mirar aquello que habitualmente permanece fuera de nuestra atención. Y ojo aquí, rara vez la gente llega a la calle como primera opción. Generalmente llega cuando siente que las otras puertas ya se cerraron. Por eso conviene mirar con cuidado estos episodios. No basta con preguntar si hubo bloqueos, si hubo afectaciones o si hubo molestias. También vale la pena preguntarse qué ocurrió antes, qué problema no fue atendido, qué demanda no encontró respuesta, qué hizo que un grupo de personas sintiera la necesidad de ocupar el espacio público para ser escuchado. En Aguascalientes deberíamos ser especialmente cuidadosos con una tentación muy extendida en las democracias contemporáneas: hablar de la protesta sin hablar de aquello que la produjo. Es una tentación cómoda. Nos permite concentrarnos en la incomodidad que genera el conflicto sin preguntarnos por las razones que lo hicieron aparecer. Porque es más fácil discutir el bloqueo que la falta de agua. Es más fácil hablar del manifestante que de la demanda que expresa. Pero los conflictos no desaparecen cuando dejamos de hablar de ellos. Ojo ahí. Simplemente se van acumulando hasta que un día explotan. Mi reflexión de esta mañana, estimada Yalma. Muy buenos días a ti y muy buenos días a toda la audiencia de BI Noticias.
5: Columnas. Templo Mayor, Reforma.
7: En la relación bilateral nada se puede dar por sentado, ni por descartado. Viene a cuento por lo que publicó el diario Los Angeles Times, en el sentido de que los gobernadores morenistas Américo Villarreal y Alfonso Durazo también estarían siendo investigados por Estados Unidos y su visa habría sido cancelada. Tanto el tamaulipeco como el sonorense negaron que hayan hecho algo malo o que tengan deudas con la justicia estadounidense. Durazo hasta se aventó la puntada de decir que él suda agua bendita.
5: Confidencial, El Financiero.
7: La nulidad de elecciones por intervención extranjera podría estrenarse a partir de la elección de 2027, adelantó Luisa María Alcalde, consejera jurídica de la presidencia. El dicho de la funcionaria es contrario a lo expresado por Ricardo Monreal, autor de la polémica iniciativa que dio lugar a la nueva causa de la unidad, quien dijo que no aplicaría el próximo año ante la falta de leyes secundarias. La presidenta Sheinbaum explicó que aplicaría a través de una interpretación que haga la Sala Superior del Tribunal Electoral del Poder Judicial de la Federación, que algunos señalan como un tribunal a modo.
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10: Por la disciplina, garra y coraje que mostró México en sus dos primeros partidos del Mundial de Suecia en 1958, donde perdió con la selección anfitriona y empató con País de Gales, muchos críticos le daban posibilidades de dar el campanazo para vencer a Hungría y avanzar a la segunda ronda. Sin embargo, en los primeros 10 minutos se lesionaron el Tigre Sepúlveda y Jesús del Muro. Como no había cambios, México tuvo que jugar con 9 elementos y terminó perdiendo por 4-0 para quedar eliminado.

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1: En Radio BI son las 8:54.
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12: Regresamos para despedirnos, se nos ha terminado el tiempo. Le espero mañana, primero Dios, a las 8 de la mañana con toda la información. Se queda con Rocío Gutiérrez en Más Allá de la Noticia. Mi nombre es Yalma Ronte, que tenga un excelente día.
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6: Buenos días. Estas son las noticias más importantes de hoy. Aquí no se inventó nada. Responde Fiscalía sobre caso de detención de adolescentes Iñaki y Rafa. Hay elementos para la judicialización de los menores y otras dos personas que participaron de riña y otros delitos, señala el titular Manuel Alonso García, quien asevera que el caso podría resolverse a través de mediación y reparación del daño. Esto ante las aseveraciones de las madres de los menores que afirman son inocentes. Se empata la serie. Los rieleros de Aguascalientes sufren blanqueada de 6-0 ante los tecolotes de los dos Laredos en el segundo juego de la serie desde el parque de pelota La Punta. Hoy en punto de las 18 horas arranca el tercer juego entre ambas novenas y el ganador se lleva la serie. Gracias, continuamos con más noticias en breve. Yalma Arronte, BI Noticias.

0: ¿Qué tal? Bienvenidos a Más Allá de la Noticia. El tema de hoy, la ley del ISSSTE y los esquemas de pensiones en México. Los docentes agrupados bajo la Coordinadora Nacional de Trabajadores de la Educación, la CENTE, iniciaron una manifestación nacional a fin de exigir al menos tres puntos fundamentales: la derogación de la ley del ISSSTE, la abrogación de la reforma educativa y un aumento de los salarios al 100%. De acuerdo con los maestros, se busca regresar al modelo de pensiones que existía antes de 2007 y que desde ese entonces se gestionan por parte de administradoras privadas conocidas como Afores. En respuesta, los titulares de la Secretaría de Gobernación y del ISSSTE señalaron que esta petición no ha sido contemplada por falta de voluntad, sino por falta de presupuesto, puesto que el desembolso para las arcas públicas sería mayúsculo a casi 20 años de la reforma. Pero entonces, ¿qué implicaría abrogar la ley del ISSSTE de 2007? ¿Sería una modificación justa para todos los pensionados del ISSSTE y del IMSS? ¿Y por qué existe una fragilidad en el sistema de pensiones en nuestro país? Son los temas que ponemos sobre la mesa aquí en Más Allá de la Noticia.
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2: Desde hace varios días, los docentes agrupados bajo el CENTE han paralizado las calles de la Ciudad de México para exigir, al igual que hace un año y entre otras cosas, la derogación de la ley del ISSSTE del 2007 para regresar al esquema anterior a la reforma. En 2025, la presidenta Claudia Sheinbaum señaló que cumplir con esta demanda implicaría un desembolso significativo para el erario, especialmente después de 20 años bajo la operación de otro modelo de pensiones. De acuerdo con el economista, el gasto federal en pensiones contributivas entre enero y abril de 2026 alcanzó un nuevo máximo histórico para un periodo similar, superando el gasto destinado a rubros como educación e inversión. Tan solo en los primeros cuatro meses del año, el gasto en pensiones contributivas, sin contar la pensión de los adultos mayores, ascendió a los 559.750 millones de pesos, lo que representa un 6.8% más respecto al mismo periodo de 2025, mientras que el gasto en salud o educación rondó los 300.000 millones de pesos. Cabe recordar que, a la fecha, el gobierno federal carga con el pago de varios sistemas de pensiones, entre los que están el de la ley del 73 del IMSS, las de los trabajadores del Estado y dependencias como CFE y Pemex.
0: ¿Qué tal? Bienvenidos a esta mesa de opinión y de análisis. Con el gusto de siempre les saluda Rocío Gutiérrez, quien estará a lo largo de estos minutos ya en compañía de nuestros especialistas aquí presentes para abordar uno de los temas que está siendo la noticia en nuestro país. Estamos ya, ahora sí, a menos de una semana, bueno, no exactamente a una semana de que inicie el Mundial en México. Y frente a esto están las manifestaciones en Ciudad de México, manifestaciones de la CENTE que cada vez se han tornado más tensas. Y es que a pesar de que han estado teniendo mesas pocas, de hecho, con la Secretaría de Educación Pública y Gobernación, no se ha llegado a un acuerdo. ¿Por qué? Porque hubo compromisos que se hicieron, incluso formaron parte del primer discurso de la presidenta Claudia Sheinbaum sobre la abrogación de esta reforma de 2007 sobre el tema de las pensiones, y no se ha cumplido. Hay una situación porque en caso de poder hacerlo se habría cumplido ya, pero hablan de un desfalco millonario para las arcas públicas que en estos momentos pues no tendría la posibilidad de hacer el gobierno federal. Pero mientras esto ocurre, ellos no dan un paso atrás. Hay cientos y miles de niños que no están teniendo clases en estos estados, mientras el pliego petitorio pues sigue sobre la mesa y no se ha logrado un consenso. Han estado pidiendo que se retiren, de hecho les han bloqueado el paso por algunas vialidades para que no sigan recorriendo las manifestaciones, todos estos campamentos. El día de ayer en oficinas gubernamentales hubo destrozos, quemas, pintas y demás, pero estos son unos grupos que han señalado son grupos de choque y que no sería el 100% del contingente o de los manifestantes. ¿Qué dice esta ley del ISSSTE? ¿Se podría, no se podría? ¿Qué dicen nuestros especialistas justo para hablar del tema? Quiero dar la bienvenida, nos acompañan aquí en el estudio, Dafne Viramontes Ornelas. Ella es economista especializada en análisis de datos y política pública. Dafne, bienvenida.
3: Muchas gracias, Rocío, y buenos días a todas y todos.
0: Gracias por acompañarnos. Nos acompaña también Juventino Lamas Guzmán. Él es juez de distrito en retiro, especialista en derecho de trabajo, seguridad social y juicio de amparo. Bienvenido siempre.
4: Gracias, Rocío, muy amable, y esperemos seamos útiles para ilustrar a tu auditorio.
0: Y justo a eso queremos entrar, para que podamos conocer exactamente qué dice, o sea, cuál es la inconformidad que han estado manifestando los propios maestros de la CENTE, principalmente en México.
4: Bien, Rocío, en 2007 se cambió el régimen del Instituto de Seguridad y Servicios Sociales de los Trabajadores del Estado, el ISSSTE. Apareció una nueva ley. Para quienes estábamos trabajando en esa nueva ley, en ese momento, como trabajadores al servicio del Estado, se generó un cambio en el esquema de pensión. El esquema que existía era un esquema solidario, así se le denomina, es decir, todos los trabajadores contribuyen para las pensiones de los que van a retirarse. Sin embargo, cambia la legislación, y cuando cambia la legislación se establece un esquema de cuentas individuales, igual al que existió con la modificación en la ley del ISSSTE del 97. Es decir, ahora hay una cuenta de ahorro para el retiro que administra la Afore, y de ahí es como se paga la pensión. Además de eso, para los trabajadores que estaban en ese momento en funciones, existió la posibilidad de elegir o estas cuentas individuales, donde te daban, te calculaban tu antigüedad, te en base al salario también, te determinaban un bono de pensión, y entonces ese era como tu inicial cantidad en la Afore, ¿no? Y de ahí lo que siguieras cotizando. Eso es el régimen de cuentas individuales. O dijeron, pues adopten un transitorio que estableció la propia legislación. Ese es el famoso décimo transitorio, lo hemos escuchado mucho en estos temas. Este décimo transitorio, la diferencia con la ley anterior, la ley vigente hasta 2007, es que este transitorio establece edades mínimas para pensionarse. Establezcamos un ejemplo así muy sencillo. Juanita nació en 1980. En 1998 entró a trabajar con el ISSSTE, es decir, cotizando al ISSSTE, a los 18 años. Juanita, con la ley anterior, que estaba vigente cuando comenzó a trabajar, podría pensionarse a los 28 años de servicio. Es decir, si en febrero de 2026 cumplía la edad de los 28, perdón, la antigüedad de los 28 años de servicio, entonces, sin límite de edad, podía pensionarse. Eso es decir, alrededor de los 46 años.
0: Una chulada.
4: Efectivamente, era una chulada. Y con 46 años te podías ir pensionado. ¿Qué pasó con ese transitorio décimo que establece un régimen de pensión? Ese décimo transitorio estableció una edad de 57 años en 2026. Por la presión política que ha existido precisamente por los trabajadores de la CENTE, en 2025, en junio de 2025, la presidenta de la República generó un decreto que bajaba la edad de las pensiones, pero esa edad de 57, que es en 2026, bajó a 56 años en 2026 con el decreto, un año.
0: Entonces, ¿para hombres y para mujeres era de 53?
4: Es correcto, ese es para mujeres, para hombres siendo de 58 años en la actualidad. Entonces, tenemos un tema donde evidentemente pues esto afecta a quien estaba cotizando antes de la reforma de 2007, y es por eso donde se centra la inconformidad. Ahora, si Juanita hubiera elegido cuentas individuales, pues dependería de lo que le hayan dado como bono de pensión inicial en su cuenta de retiro y las aportaciones que hubiera hecho. El problema es que Juanita ya no tendría derecho a la jubilación, porque desapareció para el nuevo sistema la jubilación. Ahora tendría que esperar el régimen de cesantía en edad avanzada, es decir, cumplir 60 años para poder obtener la pensión con el ahorro que haya acumulado en su cuenta individual.
0: Igual que el resto de los trabajadores.
4: Igual que el resto de los trabajadores. Es decir, lo que ocurre es que se modificó drásticamente. El caso del IMSS, por ejemplo, hago la acotación, cuando se modificó la ley del 73, que era la ley vigente en el 97, a los trabajadores se les dio la oportunidad de elegir entre el régimen viejo, es decir, el régimen de reparto solidario que existía, y el nuevo régimen con las cuentas individuales. En el caso de los trabajadores del ISSSTE no ocurrió así. Desapareció totalmente la legislación anterior y les establecieron o cuentas individuales o este régimen modificado con mayores requisitos que los que ellos tenían. Entonces, obviamente, generó más inconformidad la modificación a la ley del ISSSTE que a la ley del IMSS.
0: Sí, porque de entrada, o sea, les quitaste una pensión y ahora todo es con lo de su Afore más el bono. Y por otro lado, les aumentaste 10 años para algunos de seguir trabajando.
4: Así es, y en algunas pensiones pues fueron quitadas, como jubilación ya no existe en la nueva ley del ISSSTE. Es decir, cesantía o vejez o las que tradicionalmente tiene el IMSS, esas son las que existen actualmente en la ley vigente.
0: Que eran derechos ganados por su sindicato.
4: Sí, porque
0: durante
4: muchos años. Esta ley data de 1983, la que cambiaron en 2007. O sea, imaginemos la lucha que existió para conseguir estos beneficios. Entonces, el trabajador se siente, pues, inconforme por esta circunstancia. Hubo otros casos peores todavía. Había una pensión que se llamaba pensión por edad y tiempo de servicio. Esta pensión se alcanzaba con 55 años de edad y 15 años de servicio. Te daban la mitad de lo que estuvieras trabajando, cotizando. Pero al final de cuentas era una pensión chiquita, pero existía. Muchos servidores públicos se retiraron en el 2005, por ejemplo, y en el 2007 les cambian la ley. Entonces, cuando les cambian la ley, ellos estaban solo esperando cumplir 55 años de edad para que les dieran una pensión de la mitad. Y resulta que pues les cambiaron la jugada completamente, ¿no?
0: A ver, permítame hacer una breve pausa. Regresamos con más. ¿Puede o no puede México con esto? ¿Qué representaría decirles sí a este pliego petitorio? Hacemos una pausa y ya volvemos.
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1: En Radio BI son las 9 con 14 minutos.
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1: Temperatura 22 grados. 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

0: Continuamos con más de esta mesa de opinión y de análisis. El tema que estamos abordando, la ley del ISSSTE y los esquemas de pensiones en México. Creo que tenemos años, o sea, décadas, hablando de que va a colapsar y que está colapsando el sistema de pensiones en este país. Y la realidad es que cada vez más nos acercamos a este punto donde realmente para muchos era fatídico. Algunos decían, esto no va a pasar, están asustando a los trabajadores. Y la realidad es que se ve. Cada año que vamos hablando de un tema similar, estamos observando cómo pues está ya colapsando y no habrá una posibilidad tal vez de incluso recibir siquiera la mitad de lo que se está pidiendo en estos momentos por parte de los maestros de la CENTE. Hoy nos acompañan aquí Dafne Viramontes Ornelas, economista especializada en análisis de datos y política pública, y Juventino Lamas Guzmán, juez de distrito en retiro, especialista en derecho de trabajo, seguridad social y juicio de amparo. A ver, Dafne, con las finanzas, con la economía que pues sostiene el país en este momento, ¿hay o no hay posibilidad de siquiera ver este punto, por ejemplo, de lo que mencionábamos de las pensiones para los trabajadores del Estado y en este caso de los maestros?
1: Mira, yo creo que no existen, respondiendo de manera puntualmente a tu pregunta, las condiciones para derogar la ley del ISSSTE del 2007, y para eso tendríamos que entender por qué un esquema que aparentemente podría ser tan atractivo como el que nos acaba de explicar Juventino se tuvo que cambiar. Cuando se genera el esquema de pensiones solidario, existían 20 trabajadores por cada persona jubilada. Entonces, esto permitía que el esquema de pensiones, de antemano, las personas supieran la cantidad con la que se iban a jubilar y de los años que tenían que trabajar previo a jubilarse. Pero conforme cambia la demografía del país, conforme cada vez son menos las personas trabajadoras y más las personas jubiladas, entonces esto genera una mayor presión tanto para las personas trabajadoras como para el Estado. ¿Por qué? Porque ya no solamente las trabajadoras están contribuyendo, sino que también se tiene que echar mano de los impuestos para poder cubrir las pensiones de las personas. En otras palabras, ¿esto qué significa? Cada vez hay más personas adultas mayores, cada vez hay más personas pensionadas, y las personas o la masa de trabajadores es cada vez menor. Entonces, esto hace insuficiente que se puedan cubrir por parte del Estado. Entonces, ¿qué es lo que hace el Estado? Que traslada la responsabilidad a los individuos y genera esquemas con las Afores o con el pensionista, en el que cada persona va ahorrando, el Estado y el patrón pone una aportación adicional, y eso es con lo que tú finalmente te vas a jubilar. Ahora, ¿por qué se hizo esto? Porque pues definitivamente las finanzas públicas ya no tenían la capacidad para seguir soportando el sistema de pensiones como estaba presentado, y no la va a tener. O sea, ya no la va a tener a futuro. Entonces, derogar la ley del ISSSTE es imposible dado el esquema que tenemos de contribuciones en el país y la situación de la economía y de las finanzas públicas, por lo que yo creo que se va a tener que llegar a otro acuerdo. Ahora, sí me parece muy importante como separar las demandas específicas de la Coordinadora Nacional de Trabajadores de la Educación del tema de la precarización de los esquemas de jubilación. ¿Por qué? Porque por un lado esta coordinadora pues se ha convertido en un movimiento político de choque que utiliza este tipo de mecanismos para generar beneficios para ellos, y que en realidad pues es muy poco probable que se logre esto de la modificación a la ley, pero que tal vez se les den algunas concesiones a ellos como coordinadora, ¿no? Que lamentablemente esas concesiones pues tienen que salir de nuestros impuestos. Pero por otro lado sí es cierto, y me parece muy importante reconocer, que hay un esquema de precarización de las pensiones en México. Lo que se aporta al esquema de Afores, a las cuentas individuales, es muy poco, y tienen que ver diversos factores, desde la propia estructura de la ley hasta la propia cultura que nosotros tenemos del ahorro. Además, adicionalmente, tenemos que recordar que para nosotros, digamos, el monto del cual se toma el ahorro para la Afore es del salario base de cotización. Entonces, una persona, por ejemplo, puede recibir un ingreso de 20 mil pesos al mes, pero su salario base de cotización es de 10 mil. Y es ese salario base de cotización del que se ahorra un porcentaje para el Afore y con el que se calcula la cantidad con la que tú te vas a jubilar. Entonces, no es que tú te vayas a jubilar con un ingreso como el que tenías. ¿Por qué? Porque te da el gobierno compensaciones, te da bonos, etcétera, pero tu salario base de cotización es muy bajo. Entonces, yo sí creo que por un lado tenemos un problema en el que tenemos una coordinadora que ha capturado hasta cierto punto algunas agendas educativas, algunas agendas de salarios para los magisterios, algunos en específico, e incluso con predominancia de entidades federativas, y por otro lado tenemos un sistema de pensiones que definitivamente es insuficiente, ¿no? Y que se tiene que trabajar para mejorar las condiciones de las personas trabajadoras, porque si no se realiza una reforma profunda, muchas de las personas que estamos en sistemas de cuentas individuales, es muy probable que nuestra adultez mayor estemos en una situación o de pobreza extrema, con las condiciones que tenemos actualmente para pensionarnos.
0: O sea, hasta pobreza extrema.
1: Exacto. Sí, sí, porque en realidad tú no estás cotizando. Ajá. De entrada cotizas muy poco sobre tu salario base, ¿no? Y no estás cotizando sobre todo tu salario. Y lo cierto es que además las trayectorias laborales de las personas son interrumpidas. Eso quiere decir que no siempre vas a estar en el mercado formal. Claro. En México, más del 50% de la población está en el mercado informal. No está cotizando.
0: Qué fuerte escuchar esto. Yo creo que cada vez que lo hablamos es como que entra un miedo al llegar a la adultez y ni siquiera pensar en cuando nos toque jubilarnos si es que continuamos en el sector formal. Permítame hacer una breve pausa y regresamos con más.
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9: En Radio BI son las 9:23.
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0: Bien, continuamos con más de esta mesa de opinión y de análisis, el tema que estamos abordando, la ley del ISSSTE y los esquemas de pensiones en México. En esta mesa nos acompañan Dafne Viramontes Ornelas, economista especializada en análisis de datos y política pública, y Juventino Lamas Guzmán, juez de distrito en retiro, especialista en derecho de trabajo, seguridad social y juicio de amparo. A ver, hace unos momentos nos da un panorama sobre la economía del país, Dafne, y estamos observando, nos decía, se reconoce que las aportaciones que estamos haciendo son insuficientes. O sea, no hay más. No es que se estén yendo a otro lado nuestras aportaciones, sino que son insuficientes y estamos viviendo más años y no va a alcanzar. Y entonces, cuando lleguemos a una edad adulta, si es que todavía continuamos en el sector formal o al menos durante todos esos años, podríamos llegar con una pensión que nos alcance para poco con estas Afores, digo, una pensión directamente del Afore, o incluso a la pobreza extrema. O sea, ¿podría dar un giro entonces, como estamos observando ahora que dicen se ha recortado la pobreza extrema, etcétera? O sea, ¿en qué momento, cuánto podríamos tardar en ver este efecto?
1: Pues yo creo que es un costo generacional, es decir, 20, 30 años que empecemos a ver pues las primeras generaciones, digamos ya más grandes, de personas que se están jubilando a través de este esquema de Afores, pues vamos a ver que muchas de ellas no van a poder cubrir sus necesidades básicas con lo que se está ahorrando actualmente, porque es lo que platicábamos, o sea, no es que de tu salario tú ahorres a partir de ese salario, sino de una partecita muy pequeña de tu salario, estás ahorrando una partecita muy pequeña, ¿no? Entonces yo creo que eso es un tema que sí tendría que discutirse en la administración pública en general, ¿no? Porque todas las personas que tienen una pensión a través de la ley del ISSSTE están, digamos, en esta situación de posible dificultad al momento de jubilarse en términos del ingreso que van a tener. Ahora, muy importante, en México el 54% de la población ocupada está en informalidad. Esto quiere decir que no necesariamente están cotizando, no existe una cultura de el ahorro voluntario, es decir, que nosotros vayamos y metemos dinero en nuestras cuentas de Afore, y esto lleva a que las personas no ahorren, y entonces esto pues hace todavía más difícil la situación. Las trayectorias interrumpidas, para el caso de las mujeres, muchas veces dejan de trabajar en la formalidad a partir de la maternidad. Y tal vez regresen más adelante, tal vez ya no regresen, hagan una empresa, se queden en la informalidad, y esto lleva también a que sus pensiones sean muchísimo menores, ¿no? A través de cuentas de Afore. Entonces yo creo que el primer paso que se tendría que dar, más allá de la discusión del CENTE, que creo que es muy independiente y que tiene que ver con factores políticos, factores de aprovechar la coyuntura del Mundial de Fútbol, ¿no? Que es una coyuntura importante para construir agendas, creo que sí se tiene que discutir de manera importante el esquema de pensiones en México, la estructura de los mercados laborales y cómo estos pues no están permitiendo que las personas ahorren para tener una jubilación digna.
0: ¿Cómo podríamos entender justo esto? Lo que están pidiendo los maestros sin criminalizar, porque de este lado suena como de por qué alguien sí tendría este beneficio y el resto no. ¿Y cómo podríamos también entender que esto ya no es viable con lo que nos está explicando Dafne?
13: Bien, Dafne nos hace un comentario muy interesante. Dice, es que no estamos aportando lo suficiente. Por ejemplo, ajá, pongo el ejemplo de los servidores públicos. Yo era servidor público hasta el año pasado. Y bueno, ahora lo soy porque doy clase en la universidad, me refiero cotizando al ISSSTE. Por ejemplo, el sueldo de su servidor, yo fui juez de distrito en ese tiempo, de hace un año, el 30% más o menos de mi ingreso era básicamente, ajá, el sueldo base. Lo demás eran compensaciones que tenía como, sí, servidor público. Entonces, lo único que cotizaba al ISSSTE era el 30% de mi sueldo. Si quieres seguir aportando en el tema de la interrupción de las trayectorias, como nos decía Dani, pues tendrías que seguir cotizando. Yo, por ejemplo, estoy aportando al ISSSTE lo correspondiente a esa cantidad de dinero que ganaba. Ese 30% de mi ingreso, eso es lo que estoy cotizando para conseguir que una pensión que al final, uh-huh, de cuentas, con este décimo transitorio, cuando cumpla la edad que la ley me exige, pues tener este beneficio. Una pensión que no puede ser además mayor de 10 unidades de medida de actualización elevadas al mes. Entonces, evidentemente aquí tenemos un tema de límite, ¿no? Es cierto que no es suficiente cotizar el 30% de tu ingreso para poder soportar un sistema tan complicado, ¿no? Pero tampoco no se permite cotizar más. La propia ley establece un límite. El objetivo también es que las pensiones no sean pensiones tan altas. Recordemos ahora con el esquema de la CFE y de Pemex,
0: que ganan más que la presidenta.
13: Que se indicó que eran pensiones, uh-huh, se promocionaron como pensiones doradas. Desde el ISSSTE establece límites para cotizar y establece también límites para el tema relativo al otorgamiento de la pensión. Y son 10 unidades de medida de actualización. Esto fue incluso impugnado. La Suprema Corte de Justicia de la Nación estableció que este límite es constitucional Esto, pues, obviamente, no fue del agrado de los trabajadores al servicio del Estado en general, no solo de los de la CENTE, sino todos aquellos que dijeron, no, es que no puedo tener una pensión pues más de estas 10 unidades de medida de actualización. No es una cantidad tampoco tan pequeña, pero de todos modos ronda ahí de los 30,000 pesos, pero de todos modos algunos servidores públicos ganaban más, sí. más dinero de sueldo, y obviamente cuando llega la pensión se da esto. También recordemos que la ley del ISSSTE en 2007 fue impugnada jurídicamente a través de miles de juicios de amparo. Incluso se generaron juzgados especiales para atender la gran demanda de demandas que llegó en su momento. La Suprema Corte de Justicia de la Nación, por allá de 2008, en un amparo por allá de 2008, varios que resolvió, determinó que consideraba no había afectación a los derechos de los trabajadores, consideró que el cambio de ley de aquellos que estaban ya como trabajadores y su cambio no generaba, no era una expectativa de derechos, que no habían adquirido el derecho, que solamente era una expectativa a adquirir la pensión. Por lo tanto, pues no había afectación a sus derechos en primer término. Y también estableció entre las consideraciones la Corte un tema de naturaleza económica. Para mí ese es un tema que habría que abordar también. Ajá. O sea, el tema económico la Corte lo consideró para no concederle el amparo a los quejosos de miles de juicios de amparo que se promovieron en aquel entonces, ¿no? Entonces, esa Corte determinó que no había elementos para considerarla inconstitucional. Hay que partir también de ese precedente, ¿no? Para entender lo que ha ocurrido en el ámbito legislativo.
0: A ver, hago una breve pausa. Regresamos con más. Lo invitamos a seguir participando más adelante. Le doy lectura a todos sus comentarios para que nuestros especialistas puedan responder. Ya volvemos.
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2: En Radio BI son las 9 con 34 minutos.
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2: Bien, continuamos con más de esta mesa de opinión y de análisis. El tema que estamos abordando, la ley del ISSSTE y los esquemas de pensiones en México. Hoy nos acompañan en esta mesa Dafne Viramontes Ornelas, economista, y Juventino Lamas Guzmán, juez de distrito en retiro. Hay mucha participación de la ciudadanía, nada más. Déjenme dar algunos de los datos que señalan que tenemos ya una pirámide poblacional invertida, que creo que es algo que también se ha venido advirtiendo con muchos años. El Programa Nacional de Población 2026-2030, que fue publicado recientemente en el Diario Oficial de la Federación, advierte que el país llegará a un punto de inflexión en 2034, o sea, ya, cuando habrá más personas mayores de 60 años que niños menores de 12 años. Este documento señala que en la década de los 70, la población mexicana crecía a una tasa anual de 3.2%. Hoy ese crecimiento no supera ni siquiera el 1%. Los datos indican que continuará desacelerándose el resto del siglo hasta que llegue a su pico máximo en 2052, cuando haya 147 millones de habitantes. ¿Qué significa esto, Dafne?
3: Significa que en algún punto va a ser insuficiente el esquema de pensiones, sean contributivas o sean no contributivas. Ahorita tenemos un esquema mixto. Hay personas que tienen pensiones no contributivas, como las pensiones para personas adultas mayores que ofrece el gobierno federal, pensiones contributivas en el IMSS, en el ISSSTE, el tema de las AFORES,

0: que también entra ahí y la cantidad que las personas están aportando. Entonces, al estar tan desorganizado, vamos a decirlo en términos muy sencillos, pues limita mucho la capacidad que tienen las personas para poder jubilarse, y cada vez va a haber más personas adultas mayores en edad de jubilarse, pero que también van a vivir más años, ¿no? Entonces, imagínate, en caso de que esto es imposible, pero que se derogara la ley del ISSSTE del 2007, eso significaría que todo el peso de las pensiones pasaría otra vez de los individuos al Estado, pero que ese Estado pues cada vez va a recibir, digamos, menos recursos, porque cada vez va a haber menos personas trabajadoras, y entonces eso significaría que una mayor parte de nuestros impuestos se tendría que ir a pensiones. Entonces ya no se podría generar gasto público para educación, para salud, que de por sí es muy limitado. O sea, ya una gran parte, uno de cada cuatro pesos del gasto programable se va a pensiones, ¿no? Dinero que se podría estar yendo a diversas acciones de gobierno, de políticas públicas, y que actualmente se tiene que cubrir eso, ¿no? Entonces, imagínate si se revirtiera esta ley, el peso sería todavía mayor. Las personas cada vez viven más años, crece la esperanza de vida, las tasas de natalidad están cayendo de manera súper acelerada, y eso va a llevar a que en algún punto incluso los propios sistemas de pensiones privados se encuentren en una situación bastante complicada.
1: O sea, podríamos decir que con esto que se paga en pensiones a los adultos mayores, por ejemplo, también va a ser insuficiente en algún momento.
0: Sí, sin duda. O sea, va a ser insuficiente.
1: Esto no va a ser para siempre, a pesar de que es constitucional ya.
0: Al menos que se haga una reestructura financiera importante. Eso quiere decir que nosotros paguemos más impuestos, que el país crezca más, situación que pues no está sucediendo. O sea, se están llevando a cabo pequeñas acciones para incrementar la recaudación en el SAT, pero, por ejemplo, no se ha incrementado de manera importante las tasas del IVA o del ISR. No se ha incrementado tampoco de manera importante las personas que contribuyen a través de las economías formales. La economía está bastante desacelerada, sino que estancada, entonces no estamos creciendo, y pues todo eso limita la capacidad que tenemos las personas de ahorrar. Adicionalmente, tampoco se ha fomentado una cultura del ahorro. No todas las personas comprendemos cómo funcionan los esquemas contributivos y cuál es el mejor esquema contributivo para nosotros, porque están estos de gobierno, ¿no? Están los privados y están también los contributivos y los no contributivos, es decir, donde tú sí metes dinero y donde el gobierno te da dinero aunque tú no metas. Entonces, el hecho de que no haya una cultura del ahorro, creo que también es un factor importante que nos va a llevar a estar en problemas más adelante. Y que aparte pone peso sobre las generaciones más jóvenes, ¿no? Porque al final de cuentas vamos a ser cada vez más personas adultas mayores, menos jóvenes, y esos jóvenes pues se van a tener que responsabilizar de una u otra manera.
1: Dice una persona a través de nuestro WhatsApp: buenos días, Rocío, panelistas. Con respecto al tema de pensiones, la solución desde mi punto de vista con respecto a los trabajadores de la educación es muy sencilla. De cuotas sindicales, el sindicato recauda aproximadamente 5,000 millones de pesos anuales, de los cuales nunca ha rendido cuentas. Las cuotas sindicales son más altas que las aportaciones para las pensiones. Solución 1, reducir las cuotas sindicales en un 70% y mandar el mismo al incremento de las pensiones. Solución 2, modificar la Ley Federal del Trabajo, apartado B, para dejar de pagar sueldos a los trabajadores que se encuentren en paro por más de 5 días hábiles. Cualquier problema laboral se soluciona en este lapso. ¿Qué dicen?
2: Bien, con relación a este punto, se refiere la persona que nos está escuchando y viendo, se refiere a la necesidad evidente de que también se establezcan algunos límites legislativos con relación al tema de las faltas de asistencia. Se refiere al apartado B del artículo 123 constitucional.
1: Dice que es profesor jubilado con amplia experiencia sindical dentro del CENTE. Saludos y agradeceré la lectura a los panelistas. Gracias de antemano.
2: Gracias. Gracias por su participación. En la realidad, el dato que nos da con relación a las cuotas, pues está de asustarse. Pero además de asustarse esto, lo cierto es que sí, en la legislación de trabajadores al servicio del Estado, que es la que aplica estos supuestos, sí se establecen algunas circunstancias para generar algunas sanciones a aquellos trabajadores que no acudan a laborar. El tema es que, políticamente hablando, no se aplican este tipo de sanciones. ¿Sí me explico? Sí se podría aplicar sanciones para quienes no vayan a realizar sus actividades por estar realizando algunas actividades como estas manifestaciones. Sin embargo, eso políticamente

0: disposición, en el sentido de que tienes que cumplir con tu horario de trabajo como servidor público, que incluso puede ser una causa de responsabilidad administrativa en ciertos casos, ciertas actividades que tú estás haciendo como servidor público, pues evidentemente existe. El tema es que a veces la autoridad que está encargada de sancionar estas conductas, pues no las sanciona. Como muchas otras aristas, claro, que tiene este movimiento, ¿no?
1: Dice otra persona, a los maestros de la CENTE nos queda claro que sí hay dinero para que se abrogue la reforma a la ley del ISSSTE 2007 y regresar al régimen de pensión solidaria colectiva e intergeneracional, pero este gobierno de la 4T prefiere cuidar las grandes ganancias de las voraces afores bancarias que han obtenido millones de pesos con el ahorro de los trabajadores. Entonces, si hay dinero acumulado en esos órganos financieros, por eso la lucha de la CENTE es justa para recuperar derechos adquiridos.
2: Mira, sin duda hay un reclamo legítimo por parte del magisterio y sobre todo por parte de las personas de la CENTE en términos de los beneficios que ellos podían obtener a través de las pensiones. Sin embargo, dadas las condiciones de las finanzas en aquel momento y en este momento y a futuro, yo sí lo veo bastante complicado, ¿no? Entonces, si lo que se busca es incrementar la pensión al momento de jubilarse, creo que las estrategias que se tendrían que seguir serían completamente diferentes. Para mí sí hay un riesgo en caso de que se volviera al esquema anterior, y el riesgo sería que en algún punto el gobierno pues no va a tener dinero suficiente para cubrir las pensiones, y eso va a significar pues que no vas a recibir la pensión, ¿no? Y también está el riesgo de que el propio gobierno federal pueda utilizar esos recursos para otras cosas, ¿no? Como ya se han hecho movimientos de recursos que estaban congelados en las Afores para poder pagar otro tipo de pensiones, ¿no? Cuando eso no debería ser así. El hecho de que una persona no haya, digamos, reclamado su jubilación, no quiere decir que tú puedas utilizar su dinero en otra cosa. Entonces, no solamente son beneficios, al contrario, yo vería mayores riesgos. Lo que sí me parece una demanda legítima es que se incremente la cantidad con la que las personas están jubilando, y ahí podríamos generar una agenda compartida a todas las personas servidoras públicas. ¿Y cuál sería esa agenda? Tenemos que lograr que se incremente el salario base de cotización. ¿Por qué? Porque este salario es a través del cual se calculan las pensiones, y además este salario muchas veces está incluso por debajo del mínimo, ¿no? Que ni siquiera eso debería estar permitido por la ley, pero como te dan compensaciones, etcétera, dicen, ah, pues es que tu ingreso es mayor, pero en realidad tu salario base es por debajo del mínimo. Entonces yo creo que todas las personas trabajadoras de la administración pública, y sobre todo de la administración pública federal, sí tendríamos que generar una agenda compartida y buscar que el salario base de cotización se incremente, ¿no? ¿Para qué? Pues para que el ahorro pudiera ser mayor, y eso creo que sí sería una alternativa más factible a volver a esquemas que por algo se cambiaron, ¿no?
1: A ver, hago una breve pausa, la última de esta hora, y regresamos con más.
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4: Como nunca, la selección mexicana de fútbol se preparó con miras a su participación en la eliminatoria para el Mundial de Chile 1962. Previo a esa ronda, el equipo tricolor realizó una gira de fogueo por Europa, donde tuvo resultados contrastantes. Primero empató a un gol con Holanda, luego perdió por 2-1 con Checoslovaquia, fue goleado por Inglaterra por 8-0 y empató a 1 con Noruega.
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1: En Radio BI son las 9 con 47 minutos.
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6: Continuamos con más de esta mesa de opinión y de análisis, el tema que estamos abordando el día de hoy, la ley del ISSSTE y los esquemas de pensiones en este país. Estamos prácticamente en la recta final con mucha participación de la ciudadanía. Le doy lectura a más de los mensajes. Nos dice otra persona: hola Rocío, muy buenos días. Muchos tenemos ya la edad y muchos más años de servicio y no nos jubilamos porque nuestro ingreso sería raquítico. Otro más dice: hola Rocío, buenos días. ¿Lo van a hacer viable con tomar la decisión de morir antes el próximo año? La van a pasar, van a ver. ¿Cómo? ¿Van a hacer que ya no vivamos tantos años o cómo? Buenos días, Rocío y panelistas. Me parece que el sistema de Afore fue una copia de un modelo sudamericano. ¿Por qué no vemos a Estados Unidos cómo están estructuradas las pensiones? Allá el que genera impuestos tiene una pensión asegurada. ¿Sí?
7: Sí, este modelo se ha dado. El que dice nuestro televidente o radioescucha tiene un origen, se hizo mucho en algunos países, por ejemplo, como Chile, por ejemplo. Ajá. Lo hizo un poco antes que nosotros. Este modelo específico sí no es único en América Latina, existe, por ejemplo, me recuerdo de la referencia inmediata a Chile, pero...
6: O sea, lo copiamos.
7: En la realidad, sí, no fue un esquema que fue natural,
6: original de
7: México, ¿no? Desde luego que no.
6: Nos dice otra persona: hola Rocío, invitados. Algo que también hay que considerar es que existen muchos empleados de gobierno que trabajan bajo contrato, no son trabajadores con base. Ellos no tienen esperanza de obtener una pensión del gobierno, ¿verdad? Saludos.
8: Sí. O sea, si están cotizando en una Afore, sí, siempre y cuando estén bajo contrato, ¿no? Únicamente las personas que no, digamos, que podrían estar en más riesgo son las que están informales, ya sea que sea una empresa formal, pero que no te hayan contratado formalmente, no te den prestaciones de ley, o que tú tengas tu propio negocio y nunca lo hayas formalizado. Esas son las personas que estarían en más riesgo. Pero si estás trabajando directamente para el gobierno, ya sea a través de una plaza de base o un contrato eventual, sí tendrías que estar cotizando en algún tipo de esquema, cualquiera que sea.
7: Solamente, si me permiten hacer una acotación, muy adecuado el comentario de Daphne, hay casos de trabajadores que tienen honorarios asimilables a sueldos, esos no tienen cotización, entonces esos sí estarían en un riesgo importante.
6: ¿Y ellos qué tendrían que hacer?
7: Bueno, la realidad es que a veces incluso esas relaciones de honorarios asimilables son verdaderas relaciones de trabajo. En la realidad deberían de demandar por el reconocimiento de la relación de trabajo. Pero ¿qué pasa? La administración pública, incluso las empresas privadas, a veces por ahorrarse el pago de las aportaciones, contratan a las personas a través de estos esquemas. Entonces dicen que son prestadores de servicios, pero en la realidad pues están sujetos a un horario, están sujetos a unas indicaciones del patrón, por lo tanto es una verdadera relación de trabajo. En esos casos se puede demandar el reconocimiento de la relación de trabajo.
6: Y si alguien por tema de represalias o lo que sea no lo quiere hacer, ¿podría hacer qué, aportaciones voluntarias?
7: Podría hacer aportaciones voluntarias también, ¿verdad?
6: Nos dice otra persona: la aplicación de la ley del ISSSTE es retrógrada e impacta negativamente a los trabajadores trabajadores del Estado cuando se retiren destinados a una vejez paupérrima. Exigimos pensiones dignas sin UMAS y sin Afores. Nos dice otra persona, la cultura del ahorro no la tenemos, pero ¿tú crees que con el salario mínimo les alcanza para ahorrar? Mentira, no erradiquemos la cultura de la corrupción, no avanzaremos. Recuerden que todo esto se originó en el periodo de Felipe Calderón con el apoyo del PRI y de Nueva Alianza el Baster Gordillo.
8: Yo quisiera retomar un tema que sí es muy importante. O sea, nosotros tampoco estamos defendiendo el esquema de las Afores. Estamos señalando que en su momento y dadas las condiciones actuales de las finanzas, pues es la única alternativa que está disponible, ¿no? Pero el Afore sí es regresivo. ¿Es regresivo por qué? Porque, por ejemplo, las mujeres cotizan menos en el mercado formal y por lo tanto tienen una jubilación menor, tienen trayectorias más interrumpidas y por lo tanto su cotización también va a ser menor y su pensión también va a ser menor. En un país en donde hay altas tasas de informalidad, pues no todas las personas recurren a una Afore y por lo tanto no ahorran. Entonces sí es un esquema que no necesariamente beneficia de manera positiva a las personas y es ahí donde se tendrían que generar cambios, ¿no? ¿Cómo mejorar, cómo hacer que las personas puedan seguir ahorrando incluso con estos cambios en los mercados laborales, de que a veces estás formal, a veces informal, incluso si no tienes un trabajo fijo, cómo lo podemos hacer para que puedan ahorrar esas personas? Pero definitivamente la Afore no es la mejor opción, pero es la opción que está disponible actualmente.
6: Nos va a quedar un minuto para conclusiones, si les parece vamos 30 segundos y 30 segundos adelante, Juventino.
7: Gracias, muy amable. Bueno, lo importante aquí es que sí es necesario cambiar el esquema de pensiones, este esquema no es el adecuado en ningún caso, pero creo que con las ideas que hemos dado en esta mesa, entre ellas el incremento en la aportación, en la cotización, yo creo que esta es una de las cuestiones muy viables que podrían reformarse en la ley, ¿verdad? Con ese comentario me quedo.
8: Yo serían dos cosas. Primero, si queremos mayores pensiones, tenemos que trabajar en los mercados laborales, incrementar la formalidad, incrementar las personas que cotizan. Y por el otro lado, pues sí, ver este tema del salario base de cotización para que las personas trabajadoras del Estado puedan tener una mayor cotización.
6: Dafne Viramontes y Juventino Lamas, bienvenidos siempre. Muchísimas gracias. Gracias, por supuesto, a usted por su compañía. Agradezco a toda la producción de radio y televisión. Rocío Gutiérrez le desea muy buenos días. Hoy mejor que ayer, mañana mejor que hoy.
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17: Buenos días. Estas son las noticias más importantes de hoy. Alcalde de Jesús María se dice respetuoso, pero en desacuerdo con candidaturas solo para mujeres. César Medina, quien no podría aspirar a su reelección tras la decisión del Instituto Estatal Electoral de obligar a todos los partidos políticos a presentar únicamente candidaturas femeninas en los municipios que nunca han sido gobernados por estas, como sería el caso de dicho ayuntamiento, se dice respetuoso de la decisión del órgano electoral, aunque no la comparte. Agrega también que su rechazo va más allá de que corta la posibilidad de su reelección, sino que también se trata de dejar en claro que hay mujeres muy capaces, pero también hombres. Rechaza Estado influyentismo en caso de Iñaki y Rafa. Analizan proceso en libertad. El subsecretario de Gobierno, Manuel Cortina, refiere que no hay denuncias, por lo que califica los dichos como especulación, ya que no hay razones para pensar que lesionados tenían escoltas. Gracias. Continuamos con más noticias en breve. Yalma Arronte, BI Noticias.

0: Hola, ¿qué tal, amigas, amigos? Bienvenidos aquí entre nos. Soy Mari Carmen, acompáñame en esta bonita mañana de jueves, donde, ya sabes, que vemos con anticipación la agenda cultural de la semana. Está con nosotros nuestro queridísimo Alan Santa Cruz. Y bueno, pues, ¿qué sorpresas nos tiene el día de hoy? No sé, hay que quedarnos. Disfruta de tu bello, y digo bello porque cuando vemos un cafecito y apreciamos sus aromas, no, hombre, solamente lo disfrutamos. Y disfrutaremos también la moda, porque Fabiola López nos hablará de rayas, bolas y hasta pañuelos, fíjate. El tema va a estar muy, muy interesante. Hablaremos también de nuestra salud integral. ¿Qué sucede cuando alguien, yo creo que uno de los temores más grandes es cuando escuchamos la palabra cáncer? Cuando alguien dice, híjole, tengo cáncer, pues el mundo cambia para él y para todos los que le rodean. Estarán con nosotros personal especializado de Maxur. Además, pues hablaremos de la importancia de la educación. Quédate, que el tema va a estar muy interesante. Comenzamos aquí entre nos.
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0: ¿Qué volé? Deseando que tengas una chulada de mañana. Déjame acompañarte en este frescor matutino.
1: Oye, sí, ¿eh?
0: Sí, frescor matutino. ¿Cómo estás, Alan? Bienvenido.
1: Bien, bien, muchas gracias. Contento de estar con ustedes como prácticamente cada jueves, aquí con la oferta que el Instituto Cultural de Aguascalientes tiene para todas y todos. Hay muchas cosas, hay eventos de distinta índole.
0: Pues, hay los clásicos, podemos decirlo ya, o sea, hay los sí, de cajón.
1: Sí, sí, sí, sí, hay ya los tradicionales, ¿verdad? Sí. Y hay otros eventos nuevos que seguramente serán del agrado de todas y de todos. Y es con estos con los que yo quisiera empezar el día de hoy, María.
0: A ver.
1: Porque fíjate que el Instituto Cultural de Aguascalientes le entró a el ya sexto encuentro internacional de artes escénicas para las infancias. Este encuentro, pues, lo organiza el gobierno de la República y las instancias culturales de los estados, en este caso el Instituto Cultural de Aguascalientes, que pues trae propuestas escénicas de distintos lugares. Aquí a Aguascalientes viene una obra canadiense, viene una obra chilena y una obra de la del país de México.
0: Para, vamos, infancias de qué edades?
1: De los primeros años. Fíjate que hay restricciones de edad y restricciones de cupo. Es importante saberlo. Revisen las páginas del instituto, viveica.gob.mx, o el Facebook del instituto, para que se enteren del detalle.
0: O la aplicación.
1: Sí. O la aplicación, si ya la descargaron, por supuesto. Les cuento rápido. Hoy jueves, que es 4 de junio.
0: 4 de junio.
1: Se presenta la obra Resonar, que es una puesta en escena del colectivo Semillas, que es un colectivo mexicano de la Ciudad de México, que viene hoy a las 6 de la tarde en el Teatro Morelos.
0: Resonar.
1: Mañana viernes 5 de junio, se presenta la obra Scotch, que es una obra franco-canadiense que va a estar también en el Teatro Morelos y tendrá dos funciones mañana viernes a las 5 y a las 7 de la tarde. El sábado 6 se presenta Melodías en el Aire del grupo chileno Aranua. Este encuentro, pues...
0: Ese es el sábado.
1: Sí.
0: Ajá.
1: El sábado a las 12:30 del día.
0: O sea, fíjate, mañana... No,
1: hoy
0: México,
1: hoy.
0: Mañana Canadá y Francia, y el sábado es Chile.
1: Sí, así es.
0: Muy
1: así
0: bien.
1: Son de entrada libre, están destinados a infancias de 3 años en adelante, pero hay cupo limitado.
0: Lleguen temprano,
1: sí, organícense. Lleguen temprano. Por ejemplo, la obra de hoy tiene un cupo de 60 personas.
0: La de hoy, 60.
1: Sí, pues es que son teatros, son espectáculos íntimos de mucho contacto entre el público y las y los artistas. Entonces, aunque uno pueda decir, el Teatro Morelos tiene una capacidad de 300 butacas, uh-huh.
0: Van a dejar entrar 60.
1: Sí, sí, sí,
0: para entonces, que después ni se anden peleando, por favor.
1: Sí, por favor.
0: Sí.
1: Si sí quieren ir, lleguen temprano y pues es en el Teatro Morelos, entrada libre. Esto por parte del sexto encuentro de artes escénicas de las infancias y los primeros años del gobierno de la República y de las entidades federativas a través de sus institutos de cultura. Está buenísimo, vayan, pero no es todo lo que tiene el ICA para ustedes, ¿eh?
0: Bueno, ya armaron el fin de semana con sus...
1: De teatro infantil.
0: Sí, exactamente.
1: Porque hay más.
0: Sus peques.
1: Fíjate, está... ¿Qué día es hoy? Jueves.
0: Hoy
1: mañana
0: jueves.
1: Viernes es el tercer concierto de la temporada corriente de la Orquesta Sinfónica de Aguascalientes. Tienen concierto en el Teatro Aguascalientes, donde se está llevando prácticamente la agenda de la segunda temporada, con el director Román Revueltas, director titular de nuestra orquesta, y tiene un programa de sinfonías de Haydn. Está lindo el programa, ya saben, es mañana viernes a las 8:30 de la noche. Los boletitos, pues, súper económicos, 100 pesitos, o si tienen credencial de adulto mayor o de estudiante, gratis, mis vidas, gratis, como nos gusta.
0: Nomás.
1: Sí, está bonito la subsidiariedad de los derechos culturales, ¿verdad? Bueno, también se presenta este programa que ha sido muy exitoso. No es como tal del Instituto Cultural de Aguascalientes en su totalidad, pero el Instituto Cultural de Aguascalientes
0: participa
1: de una forma muy, muy, muy presente, que es las catas urbanas. No, hombre,
0: cierto.
1: Vieras de ver.
0: Claro.
1: Las catas urbanas se van a llevar a cabo este sábado y domingo en el Encino, ahí en el Jardín del Encino.
0: Que
1: y
0: ya Erika, es como una bonita costumbre. ¿Cuántos
1: lindo,
0: años son
1: sí.
0: ya? ¿Como tres?
1: Ya tiene rato el programa. Bueno, como tal, el programa de rescate de la cultura vitivinícola en Aguascalientes ya lleva varios años, pero en esta se le ha dado un empuje particular a distintas políticas públicas, tanto de cultura como de economía, como de turismo, que tienen que ver con la revalorización de la cultura vitivinícola hidrocálida. Y en este programa, que es Las Catas Urbanas, el Instituto Cultural de Aguascalientes contribuye con nuestro exitosísimo programa de Aguascalientes Sí Sabe.
0: Sí, claro.
1: Y sí sabe, fíjate.
0: Y sí sabe, qué rico.
1: Eso
0: un saludo
1: implica
0: para todas las cocineras y cocineros.
1: Sí, todas las cocineras y cocineros patrimoniales y de cocina tradicional que se van a presentar este sábado y domingo en el Jardín del Encino con la cantidad de platillos que ustedes ya saben, que ya han probado en la Casa de la Cultura o que ya han probado en otros eventos. Ahí va a estar el programa Aguascalientes Sí Sabe en las Catas Urbanas. Este es un programa que tendrá un horario de 3 de la tarde a 10 de la noche, aunque la verdad es que muy seguramente se terminará antes la comida para que se prevengan y vayan.
0: Porque antes era nada más la cata y nochecita, ¿no?
1: Sí,
0: media tarde.
1: Media tarde.
0: Nochecita, 8 de la noche llegabas.
1: Un flamenquito.
0: Tus quesitos, tus uvitas y ya.
1: No, aquí se va a enriquecer con el programa de Aguascalientes Sí Sabe. Y pues ya quiero ver qué menú traen. Yo sí me voy a dar la vuelta.
0: Sí.
1: A ver cómo nos va.
0: ¿Cuándo es? Oye, digo, para hartar panza.
1: Sábado y domingo.
0: Sábado y domingo.
1: Sábado y domingo, Jardín del Encino, llévense su topper.
0: Se come delicioso.
1: Ah, no, sí, coman ahí.
0: Sí. Y además es bien rico porque están las cocineras, puedes platicar con ellas y puedes hasta decir, pues, écheme otra cucharadita.
1: Sí.
0: Y pruebas de esto, y del otro.
1: Ha
0: claro,
1: pasado.
0: Señor.
1: La última fue la de Cuaresma, ¿verdad, María?
0: Sí.
1: Ahí estuvo buenísimo.
0: Delicioso.
1: En fin, ya soy breve porque nos come el tiempo. ¿Te acuerdas que habíamos promovido la semana pasada el espectáculo del grupo de 11 lunas de Rescatando el Sueño con
0: de los
1: nuestras
0: cantos.
1: Nanas, de los cantos de cuna en lenguas originarias?
0: Que fue allá en Pabé.
1: Pues ahora se presenta el mismo espectáculo en el municipio de San Francisco de los Romo, ahí en la calle Decreto 30 de Enero, a un costado de la Presidencia Municipal de San Pancho.
0: Ahí en San Pancho.
1: Sí,
0: 11
1: sí, sí.
0: Lunas, estos cantos, fíjate, hay que grabarlos, ¿verdad?
1: No estaría mal. Es este domingo a las 7 de la tarde, ahí en el municipio de San Francisco de los Romo, nuestro San Pancho. Y por último, ya para despedirnos, fíjate que el PACMIC tuvo un proyecto buenísimo, que es que es un cortometraje documental que se llama Carboneros. Ya están viendo acá la postal en los medios
0: Carboneros.
1: Audiovisuales. Sí, es un documental impulsado por PACMIC que es los testimonios y las entrevistas con las mujeres de Monte Grande de la Sierra Fría, de aquí de Aguascalientes, concretamente del municipio de Jesús María, que han tenido por generaciones la manufactura, la fabricación de carbón vegetal como medio de subsistencia. Entonces, es muy interesante. Este oficio súper tradicional, serrano totalmente, ahora es rescatado en un documental que se llama Carboneros, gracias a las mujeres de Monte Grande de la Sierra Fría. Se presenta el 7 de junio a las 12:30, ahí en el municipio de Jesús María.
0: El domingo.
1: Sí, en el domingo, para que por favor vayan, está ahí en la comunidad indígena de Monte Grande, que está en Iturbide 702, Colonia El Calvario, en Jesús María.
0: Muchísimas gracias, Alan.
1: Gracias a ti, gracias a ustedes.
0: Vámonos a una pausa.
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9: En Radio BI son las 10 con 14 minutos.
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14: Temperatura 22 grados. 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
0: Ay, ¿cómo decirles, cómo ponerles límites a nuestros hijos? Y que en primer lugar nos sintamos buena madre, buen padre, porque a veces el poner límites nos hace sentir culpables, tiranos. Y ahí andamos, decía mi mamá, con los cuernos para abajo. Y pues mamá es mamá, papá es papá, mi querida Yancy Aguilar.
3: Hola, ¿qué tal, Mari?
0: ¿Cómo estás?
3: Buenos días.
0: Bonito día.
3: Muchas gracias. Gracias por el espacio. Y efectivamente es un tema muy importante, muy interesante y muy culpable.
0: Sí.
3: Ninguna mamá, ningún papá dejamos de sentir esa culpa. El poner un límite y después pensar, ¿hice bien? ¿Hice mal? ¿Le pido perdón? Ay, no, pero si la riego. Creo que es algo, un instinto natural que todas tenemos, o todos también. Sí. Y efectivamente, ¿cómo lo logramos sin hacerlo sentir mal a los niños, pero sí dejarles muy claro y marcado el límite? Y la clave está, y quisiéramos tener un librito, ¿no?, que nos dijera, ¿dónde está el secreto? ¿Dónde está la guía para ser mamá? Que si la tuviéramos, no la leeríamos tampoco. Entonces, hay una clave muy padre que estamos aplicando y que estamos probando, que es no, pero darle una alternativa.
0: A ver,
3: y ahí enseñamos a nuestros pequeños a que tomen decisiones. Porque luego salimos con él, mamá, me puedo comer las galletas, pero no ha comido el niño. Entonces, uh-huh, inmediatamente como papá o como mamá es no vas a comer galletas hasta que termines de comer. Ya les pusimos una condicionante, pero es diferente a darles una alternativa. No, pero mientras puedes comer una fruta, ya sea manzana o papaya. Entonces
0: bien.
3: Al niño le estás generando esa intención de tomar la decisión. Ah, ok, bueno, si me como la papaya o la manzana, al ratito me dan la galleta.
0: Uh-huh.
3: Y ya dejaste el no oculto, pero sí pusiste un límite y le das una alternativa a tus pequeños.
0: ¿Esto los lleva a pensar?
3: Sí, definitivamente.
0: ¿A elegir ellos?
3: Son muy inteligentes. Son tan inteligentes que después nos dan la vuelta y nos terminan dominando.
0: Pero eso no debe de ser, ¿no? O sea, yo, por ejemplo, algo, yo no sé si ustedes se acuerdan y lo hemos platicado muchas veces. Antes era, ¿qué hay? Pues sopa de fideos. Y ahorita hay mamás que les hacen quesadillas a uno, la hamburguesa al otro, y pizza, y le compra al otro chamaco. O sea, no. O vamos a salir a comer en fin de semana y es, ¿qué quieren? No, los que deciden son papá y mamá.
3: Oye, ¿qué pasa con nosotros como adultos? Si te dicen así, hay sopa de fideo y hay frijoles.
0: No, es que antes decían, hay sopa de fideos y sopa de jodeos.
3: Exacto.
0: Ay, sí.
3: O sea, no había opciones.
0: ¿Cómo no?
3: No había opciones, pero esta libertad, esta amplitud y esta variedad que ahora tenemos, y también por el efecto de no sentir la culpa, nosotros queremos sanar
0: que
3: y cubrir
0: decidan
3: a todos nuestros hijos para que tomen decisiones. Está bien, pero hay decisiones y hay que ponerle límites. ¿Es esto o esto? ¿O quieres ir a las hamburguesas o quieres ir a la pizza? No hay más. No, que yo quiero carne asada. No hay más. Por esta ocasión.
0: Pero y luego si tienes dos hijos o cuatro hijos o seis hijos y uno quiere la pizza y el otro la hamburguesa, pues ya nos metimos en problemas.
3: Entonces ahí hay que trabajar, llegar a acuerdos. Ok, ¿qué les parece? Y decimos no, pero damos alternativas. ¿Qué te parece si hoy elegimos algo que a ti te guste y mañana elegimos algo que a ti te guste? Esa podría ser una buena estrategia.
0: Porque la líder, en este caso la mamá eres tú, y tú eres la mamá la que toma las decisiones y la que pone el orden.
3: Así es.
0: ¿Es así?
3: Sin embargo, es con un común acuerdo, porque al final somos una comunidad, una familia es una comunidad.
0: Uh-huh. Sí.
3: Es una comunidad. Y ahí no pierdes tú la autoridad, pero sí también les das un espacio para elegir y se toman acuerdos en familia. Hay días, hay cosas que no son negociables, definitivamente.
0: ¿Como
3: ¿no?
0: por ejemplo?
3: La escuela. O sea, ahí sí no, la escuela.
0: Ey, el chamaco que, pues ahí no quiero ir a la escuela.
3: No, ¿sí? Ahí sí no. Ay, mamá, pero te la pueden voltear porque son tan listos que te van a decir, mamá, no quiero ir a la escuela. Si no voy, te ayudo a hacer el quehacer.
0: Mira,
3: entonces
0: qué
3: ahí te la voltean y es donde dices, a ver, espérame, hay cosas no negociables, las obligaciones que queden bien claras en los hijos, en la familia, las obligaciones y las decisiones, el entretenimiento, la diversión, el esparcimiento.
0: La comida no es negociable.
3: La comida no es negociable. Si tú vas a hacer papas con fideo, es papas con fideo. Que yo no quiero comer, bueno, ¿qué te parece si comes una parte y después vamos por un helado?
0: Híjole, es que decíamos, no quiero comer y no, mira, de verdad, yo siempre platico esta anécdota de mi tía, una tía que yo tenía y que adoraba con todo mi corazón. Fuimos a comer a su casa, Claudia, mi prima, no quiso comer, ahí se quedó la sopa. Nos fuimos a comer, la mamá le dijo, ok, no comas. Regresamos en la noche, no me acuerdo si había tamales o pozole, estamos todos a la mesa y Claudia se sienta así como ya bien fregona, ¿verdad? Y ándale, ahí estaba el plato frío de la sopa.
3: Y no lo comí.
0: Y la tía le dijo,
3: ahí está,
0: es tu ahí comida. Está. Es tu comida. Ahí sí. Quedaste a deber.
3: Sí.
0: Al día siguiente, Claudia, claro que se comió se desayunó su huevito bien contenta y la sopa igual.
3: Sí.
0: O sea, sí creo que la comida es, esto es para ellos, para que crezcan sanos.
3: Sí, sí, hay que manejarlo de una manera para que los niños entiendan los beneficios en vez de que
0: del cuidado que les hacemos.
3: Ajá, así es, pero sí esa parte clave es, no, pero te ofrezco una alternativa.
0: ¿Dónde te encontramos a ti, Yancy?
3: Gracias, somos Atelier AGS en nivel preescolar y maternal, grupo inicial desde el año hasta los 6 años y también como emprendimiento infantil, Business Kids, que ya se acerca el verano. Sí, entonces ya viene lo sabroso, vienen las escuelas, las clases y todos estos programas que les dan a los niños y les brindan estas actividades para que tomen decisiones, que respeten los valores y que aprendan a verbalizar sus emociones.
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0: Muchas gracias
3: a ti, Mari.
0: Vámonos a una pausa.
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1: En Radio BI son las 10 con 24 minutos.
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0: 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Hoy estoy muy contenta. Bueno, a mí me encanta en esta época que nos visitan las universidades, todos los institutos de educación superior, y yo cuento con la presencia de el maestro José Martín Carlos. Él es subdirector académico del Instituto Tecnológico El Llano. ¿Cómo estás? Bienvenido.
1: Mari Carmen, qué gusto que nos abras este espacio al Instituto Tecnológico El Llano Aguascalientes. Qué gusto saludarte esta mañana.
0: Oye, pues yo creo que pensar en que Aguascalientes ha crecido de una manera increíble y que la educación permee en todos lados. En el Instituto Tecnológico del Llano, ¿qué oportunidades pueden encontrar los estudiantes, las chavas? ¿Cuál es el beneficio de estar hasta allá? Que esto a mí se me hace maravilloso porque es una oportunidad increíble con carreras acorde a...
1: Así es, pues fíjate que el Instituto Tecnológico del Llano Aguascalientes, déjame comentarte, tiene más de 47 años de vida. Incluso como dato curioso, nosotros vimos nacer el municipio del Llano, que tiene como 32 años más o menos de haberse formado y declarado municipio. En el Instituto Tecnológico del Llano Aguascalientes tenemos 6 programas de licenciatura: ingeniería en agronomía, ingeniería en biotecnología, ingeniería en gestión empresarial, ingeniería en tecnologías de la información y comunicaciones, licenciatura en administración e ingeniería en sistemas computacionales. Son carreras que, si bien están orientados por la vocación del Tecnológico El Llano, que nace como una institución educativa del sector agropecuario, que antes se llamaba ITA 20, así lo recordamos, y así nace, luego se transforma y se convierte en el Instituto Tecnológico El Llano Aguascalientes. De esta manera, pues, fiel a su vocación del sector agropecuario, pues sigue impulsando estas carreras, que en Aguascalientes son pocas las carreras que están orientadas a este sector primario.
0: ¿Y ustedes sí?
1: Así es, y podemos pensar que, bueno, ahorita con la tecnología, inteligencia artificial, toda la parte de desarrollar nuevos procesos, pero ¿quién está detrás de eso? La gente. ¿Y qué hacemos todos los días, al menos 3 veces al día? Comer. Y el sector agropecuario, el sector agroindustrial en el que está enfocado el Tecnológico del Llano Aguascalientes, forma ese talento humano que participa en estas carreras. Y justamente, como bien lo comentas, estamos en un proceso de inscripciones al primer semestre. Estamos en este proceso para que las personas interesadas, estudiantes, incluso jóvenes que salen de medio superior o gente que ya trabaja y se quiere incorporar, tenemos estas modalidades, que es la modalidad escolarizada, que van de lunes a viernes a clases, o bien en los sábados.
0: Fíjate que yo me he enterado de todos los proyectos que tienen ustedes. Hay un proyecto muy interesante con el mezquite, hay un proyecto muy interesante con hongos.
1: Así es.
0: Y que esto, dices, ah, caramba, esta tecnología pudieras pensar que es fuera hasta de México, y la tenemos aquí en Aguascalientes.
1: Sí, y de hecho,
0: ¿y con ustedes?
1: Es completamente hidrocálido. O sea, el talento es... Nuestra comunidad se compone por un 60% de gente de Aguascalientes y el otro 40% de los estados vecinos o de la región incluso. Entonces, somos una institución que, si bien tiene el corazón hidrocálido, pues tiene una vocación de servicio a nivel nacional.
0: Sí, que, bueno, yo creo que ustedes tienen una historia larguísima. Yo recuerdo que las prácticas de la universidad era ir al Llano y a este instituto que, vamos, se llenaban los lugares, fíjate. Y yo siempre me quedé con las ganas de ir, porque es a ir al campo.
1: Cuando gustes. Tenemos 156 hectáreas. Tenemos
0: 156 hectáreas. Pues ahí pueden practicar.
1: Claro. Somos un sistema, bueno, conformamos un sistema tecnológico nacional de México. Somos 254 institutos y centros, de los cuales nosotros somos el más grande en extensión. Somos una comunidad compacta, tenemos 156 hectáreas de extensión, 60 con riego tecnificado. ¿Cuántas instituciones pueden decir que tienen un riego tecnificado cultivar?
0: Nadie,
1: y para aprovechar esta parte.
0: Y entonces, ustedes lo tienen.
1: Así es. Entonces, los chicos, su aula, y es lo que digo, como su director académico nos toca impulsar esta parte académica, los estudiantes, su aula ya no son 4 paredes. Su aula es el campo completo del instituto.
0: Y pueden crear todo lo que te puedas imaginar. O sea, imagínate un instituto que se riega y tiene el riego automatizado. O sea, y lo crearon los alumnos, claro, con la custodia de los maestros.
1: Así es un proyecto que en su momento funcionó, se integró, y bueno, ahorita tenemos las áreas ya para el cultivo diseñadas y listas para hacer esta parte. Y a lo mejor pensarían que, bueno, pues si voy al tecnológico ya no solamente me dedico al sector agroindustrial, pues no. La ventaja que tienen nuestros estudiantes es que esta carrera, si bien se enfoca al sector primario, también les da los conocimientos y las competencias necesarias para integrarse al sector secundario y al sector terciario, que es transformación, industria y servicios. Entonces, ¿cuál es el plus con nuestros egresados y con la gente que se forma el Tecnológico del Llano? Que están más cercanos a la naturaleza.
0: Qué
1: Entonces,
0: bonito.
1: El comprender la importancia de convivir en comunidad con otros seres vivos, con otras personas, les da esta fortaleza y habilidades para este mundo actual.
0: Y fíjate, entender los ciclos de la tierra, por ejemplo, los ciclos de la vida misma.
1: Las cuestiones del suelo, por ejemplo, la salud de los suelos, entenderlo. Ya lo comentabas de los proyectos, tenemos en puerta un proyecto con el nopal. Uh-huh. Vamos a hacer que el nopal mexicano se note que es nopal mexicano, porque de repente ya se le empezaron a llevar algunas variantes a otros países y quieren como empezar a venderlo por allá,
0: no,
1: pero pues no,
0: claro.
1: es un nopal, que es completamente mexicano, está en nuestra bandera.
0: Uh-huh.
1: Y tenemos actualmente un proyecto en proceso con el mezcal. Aguascalientes el año pasado en abril obtuvo la denominación de origen, 7 de sus municipios, el Llano es uno
0: ¿entre
1: de
0: ellos?
1: Uh-huh. Tepezalá, Asientos, mismo Aguascalientes, Calvillo. Y entonces, esta parte del mezcal, nosotros nos estamos sumando con un centro de valor de maguey y mezcal. Vamos a potenciar, porque mezcal se produce mucho en México. Y Oaxaca es uno de los principales estados productores. Sin embargo, el mezcal de Aguascalientes puede proveer algo que es la esencia, su comunidad, su gente. Entonces, en Asientos hay varias empresas mezcaleras que pueden impulsar esta parte. ¿Y por qué no generar un sello hidrocálido que diga, este es mezcal de Aguascalientes que tiene una historia adherida a los principios de Aguascalientes, cuando era una zona minera en esa parte de Tepezalá?
0: Oye, pues, quien no ha decidido qué carrera estudiar, ya.
1: Sí, y aparte estamos en cerca, súper en corto, estamos a 15 minutos del tercer anillo.
0: Uh-huh.
1: Que para los tiempos actuales la verdad es que tarda a veces uno más tiempo en venir hasta
0: aquí
1: el centro,
0: sí, claro.
1: Y en 15 minutos ya estás allá. Y gracias a las gestiones de nuestro director, el maestro Cristian Torres Millares, pues hay cierto transporte en ciertos horarios que permiten moverte desde el mismo tercer anillo hasta el instituto y te dejan exactamente afuera del instituto.
0: Oye, pues esto asegura que el estar estudiando va a ser un aprendizaje significativo. Desde primer semestre, ¿son semestres, cuatrimestres?
1: Son semestrales. Tenemos las carreras duran al máximo 9 semestres, 10 semestres con residencias. Y bueno, tenemos modalidad escolarizada o sabatina para las personas que trabajan o a distancia.
0: ¿Informes?
1: Al 449-962-1100 o bien al WhatsApp 449-507-0193.
0: ¿Redes sociales?
1: El TECNM, el Llano, a través de Facebook, y nos pueden buscar en la página llano.tecnm.mx. En el Llano, o sea, la colmena de las abejas, y las abejas, pues completamente, orgullosamente Tecnológico Nacional de México y orgullosamente hidrocálidos.
0: Ay, muchas gracias.
1: Muchas gracias, Maricar.
0: Esa es tu casa, Pepe.
1: Muchas gracias, te invitamos.
0: Claro que sí, voy a ir. Vámonos a una pausa.
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2: En Radio BI son las 10:35.
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0: En el lenguaje de la moda, las rayas suelen asociarse con orden, elegancia y dinamismo. Los lunares evocan alegría, feminidad, creatividad y un aire retro.
1: Pues que rayas y bolitas, mi querida Fabiola, ¿cómo estás?
2: Hola, buenos días a todos, buenos días. Sí, rayas y bolitas, María.
1: Y viene justo obediente a eso, sí. La señora con
2: rayas y bolitas.
1: Que es una falda de rayas.
2: Es una faldita de rayitas y traigo la blusa que es de bolitas.
1: Y es sin
2: para que vean que sí,
1: ajá,
2: sí combina.
1: Con una floresota que vamos justo en el centro
2: es
1: en tu
2: muy
1: corazón.
2: Bonito, María.
1: Ah, yo lo vi como sí. Rosita. Tú.
2: Te hace falta graduación.
1: Sí, me María. Hace falta, mi queridísimo mira, doctor Arturo Ortiz Llinas. Ya
2: ahorita
1: voy para allá.
2: Se la mandamos. Va volando. Es un moñito, María. Es un moñito, mira, hecho de la misma camisa con los holancitos. Y mira qué bien hacen mancuerna, porque esta tendencia de verano, pues ya es de verano. Entonces, viene platicando cómo se hacen amigos las bolitas y los palitos. Ya sea todo el look en rayitas, el pantalón rayitas o el ensamble en rayitas, o combinarlo junto con todos los lunares tipo dulce. ¿Qué es esto, los lunares tipo dulce? Son de la evocación como de los 50. Entonces,
1: sí
2: pueden ser
1: Audrey
2: lunares
1: Hepburn,
2: muy grandes.
1: Les gustaban los lunares. Sí. A Marilyn Monroe también.
2: A Marilyn Monroe también era fan. Toda esa época como que se caracterizó por usar este tipo de estampado de bolitas.
1: Ajá.
2: Y le tenemos miedo a las bolitas, pero no
1: ¿pero
2: pasa
1: por qué?
2: Nada.
1: No les
2: son,
1: tengan miedo.
2: Son muy elegantes. Es un estampado muy elegante.
1: Sí.
2: Que la invitación ahora a esto es que se tenía muy olvidado este tipo de estampado, que puede ser o muy rígido si se quedan puras bolitas, o si le usamos las rayitas. Parece que estamos hablando del kinder.
1: Los palitos,
2: sí,
1: las bolitas,
2: palitos,
1: las rayitas,
2: una
1: los lunares.
2: De bolitas, por favor.
1: Oye, pero fíjate, mira, si mucha gente le tiene miedo a los lunares, que porque dicen que engordan, ¿sí es cierto?
2: Depende. Ah. Depende del tamaño de la bolita. Y depende de la persona. Se regula el tamaño de las bolitas.
1: A ver.
2: Entre más grande, hace un aspecto macro más fuerte. Por ejemplo, una persona delgadita sí puede traer los lunares grandes. Incluso ahí traigo una imagen donde aparecen los lunares. Una falda de satín blanca con los lunares negros y se ve espectacular. Acompañada de una camisa de rayitas. Entonces, igual satinado, con un lazo aquí al frente y se ve muy bonito. Lo mismo las rayas.
1: Pero pudiéramos pensar, Fabi,
2: de diferentes formas y en diferentes grados y combinadas.
1: Que no se llevan bien.
2: Exacto, sí. Todo se puede. Todo se puede, María. Claro que todo se puede.
1: ¿Y cómo le va a hacer, señora?
2: ¿Yo?
1: Ajá. O sea, ¿cómo le hace? Sí. Por ejemplo, yo sé. Pero muchas personas dicen, es que tiene que ser las bolitas, bolitas, bolitas.
2: Ajá.
1: O rayas, rayas, rayas.
2: Sí, exacto. La cosa es perderle el miedo a combinar. Entonces, no es más que lo más básico y más simple. Es la primera vez que vemos que tratan de comunicarlo con diferentes, ya sea texturas en la tela o diferentes grados del tamaño de las bolitas o de los palitos. Y a esto todavía le añaden una mascada para poder dividir entre y agregarle color a esta combinación. Los estampados en bolitas sí los vimos, claro, el blanco con negro, el negro con blanco.
1: Es un clásico.
2: Y el verde olivo con las bolitas en color beige. Uh-huh. Y queda súper bonito, o sea, ese estampado se ve súper bonito. Entonces estamos viendo una chica que trae su pañoleta justo de ese estampado combinado con las puras bolitas y ya le agrega su toque de color. Aquí es la invitación para que cada chica le pueda poner una combinación alegre a esta forma estructurada. Aquí estamos viendo la falda de bolitas, de bolotas con bolitas.
1: Ay, mira, es que sí, bueno, a mí esto me fascina, o sea, como que puedes jugar.
2: Claro. Puedes jugar. Exacto. Vamos a salir por favor, señoras, de traer el pantalón de mezclilla con una playera. Anímense a tratar de combinarlas y añadir este tipo de prendas. Aquí viene cómo vienen las pañoletas que las traen las chicas en la bolsa, lo cuelgan por un lado de la falda. Yo traía mi pañoleta y lo olvidé, pero me puse la pañoleta en la calera y me hice un moñito.
1: ¿Y de qué color era la pañoleta?
2: Era de muchos colores, en variados, casi en rosa, pero eran como puros maniquís así, como muñequitas.
1: Pero a ver, ibas
2: a... padrísima, se me olvidó.
1: Ibas, sí, se te olvidó, ibas a combinar sí. bolitas, rayitas. Sí,
2: rayitas y el estampado.
1: Vámonos, pues.
2: Sí, entonces, mira cómo rompe con la estructura y le da un toque muy coqueto. Sí. Te desesperas.

0: Muy, muy
1: meten chinito. El cabello, ajá, y mira qué elegantísimo se ve. Cualquier toque de color o no,
0: ajá,
1: y mira.
0: Oye, ¿se puede hacer el juego? Ahorita tú lo decías, hay que jugar. Alguien, por ejemplo, que sea muy caderona, se puede poner una falda de bolitas pequeñas, ajá, y a lo mejor quiere, vamos, disimular que, eso y uh-huh, bolitas grandes en su blusa. En
1: la, lleva la atención hacia la parte de arriba.
0: Ah.
1: Y así es como pueden... Tú vas a saber cuándo es suficiente cuando te veas al espejo y digas, sí,
0: ya estuvo.
1: Sí, sí, me siento bien.
0: Ajá.
1: Y tú eres tu regulador. Ya con eso te vas a la calle. Justamente este tipo de rayas, tipo marinero, es la parte más aburrida. La invitación es que jueguen con cualquier tipo de nivel de rayas, un poco más gruesas, un poco más largas, y combinadas con pantalón. Sí.
0: Aquí vemos una mujer, colores. Me encantó por atrevida, trae un, o sea, pantalón en color carne,
1: khaki,
0: con lunares negros, y luego una blusa negra con lunares blancos, y un saco que lo amé, yo lo quiero.
1: Y
0: la blanco bolsa con lunares negros.
1: Y la bolsa en un color como durazno, un poco fuerte.
0: Y no le vemos los zapatos, ¿eh?
1: Y no le vemos los zapatos, capaz que son verdes y todo.
0: Y se
1: perfecto.
0: Vale.
1: Y se vale. Entonces, en realidad son unas combinaciones muy estables. No, pero solamente lo tenemos olvidado. Todo este verano lo vamos a encontrar esta forma de llevar las bolitas.
0: Yo creo que hasta en las uñas.
1: Ay, mira. Ay,
0: este,
1: no,
0: wow. Este diseño, descríbelo.
1: Sí. Estas bolitas están un poquito bolovanas, pero es una blusa de cuello alto, satinada, con blanco, como color aperlado, con bolitas negras, y tiene unos aretazos y una fajada en el pantalón.
0: Y tiene un cuello larguísimo, la mujer.
1: Sí, un cuello alto, precioso. Mira qué elegantísima. Se ve.
0: Pues póngase de bolitas, ¿en dónde, señora?
1: Póngase de bolitas en Casa Rosa, en Madero 464. Ahí las espero. Yo lo que hago es alta costura y ahí las puedo recibir para dejarlas como princesas. Y recuerden que toda mujer es bella solo por el hecho de ser mujer.
0: Muchísimas gracias, Fabi.
1: Adiós, María. De bolitas.
0: De bolitas, vámonos a una pausa comercial.
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7: Una eliminatoria larga y desgastante tuvo México en su camino rumbo al Mundial de Chile 1962, debido a que la FIFA ordenó que el ganador de la eliminatoria de la CONCACAF tenía que enfrentar a Paraguay por un boleto. En primera instancia, el tricolor dejó fuera a Estados Unidos, Costa Rica y Curazao, para luego encarar esa crucial serie ante los guaraníes. En el partido de ida, jugando como local, México apenas ganó 1-0, y luego en la vuelta, sacó empate a cero en la capital paraguaya.
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2: En Radio BI son las 10 con 47 minutos.
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0: diagnostica y trata el cáncer.
1: Ay, el cáncer, yo creo que es una de las enfermedades que los seres humanos más le tenemos miedo. El día de hoy tengo el gusto de presentarles al doctor Leonardo Barba. Él es médico con especialidad en oncología. ¿Cómo estás, doctor? Bienvenido de Maxur.
2: Sí, hola Mari Carmen, buen día, bien, gracias.
1: Oye, hablar del cáncer es hablar de, yo creo que uno de los, de las palabras que menos queremos escuchar como pacientes, que nos dicen cáncer y ya sentimos que estamos, vamos en el patíbulo, pero hay muchas alternativas de un tratamiento, una prevención. ¿Se previene el cáncer, doctor?
2: Sí, fíjate que efectivamente la palabra no suena bonito, pero pues es cada vez más común y lamentablemente pues nos entrenan para transmitirla en una consulta y notificarla a los pacientes que están enfermos. Pero es importante decir que decir cáncer no es igual a sentencia de muerte, no es igual a llegar al fin de la vida.
1: ¿Y por qué la gente se siente así?
2: Yo creo que es un poquito que hemos utilizado demasiado la palabra y hemos satanizado el uh-huh. uso de ella para escenarios pues muy catastróficos, pero yo creo que es importante señalar lo que dices, el cáncer se previene, sí. Al igual que muchas otras enfermedades, la prevención del cáncer es una estrategia que debe estar cada vez más diseminada en la población y todos tenemos que entender que no tenemos que llegar a sentirnos mal para tener que buscar atención médica o incluso atención con un especialista en cáncer.
1: ¿Qué tenemos que hacer? Mirar a nuestros padres, a nuestros familiares más cercanos, si hay un cáncer de colon, un cáncer de pulmón, un cáncer de piel, o tenemos que estarnos checando constantemente.
2: Sí, fíjate que hay estrategias ya bien descritas en el mundo para tratar o disminuir o tratar de disminuir la incidencia de ciertas neoplasias.
1: ¿Neoplasia qué es?
2: Neoplasia es una palabra que utilizamos para decir que es un crecimiento de células descontrolado que generalmente es un cáncer. ¿Sí? Entonces la identificación de ciertas neoplasias o ciertos cánceres más o menos está comunicado a la población, pero son estrategias sencillas que podemos empezar a hacer incluso desde muy jóvenes. Creo que el estilo de vida, como lo habías planteado, es un parteaguas para poder prevenir enfermedades como el cáncer colorrectal, incluso el cáncer de piel cuando nos ponemos bloqueador solar y salimos a ciudades tan, tan soleadas como es aquí en Aguascalientes, el uso de una gorra, un sombrero, específicamente para prevenir, por ejemplo, el melanoma. Uh-huh. Y de ahí pasamos a estrategias que hemos escuchado, como realizar una mastografía desde los 40 años, uh-huh. un papanicolaou desde que iniciamos la vida sexual. O también cuestiones como realizar un antígeno prostático en sangre en hombres mayores de 50 años para buscar cáncer de próstata, o cuestiones un poco más sofisticadas como hacer una colonoscopía a partir de los 45 años para identificar lesiones malignas o cáncer de este órgano.
1: ¿Qué es una colonoscopía?
2: La colonoscopía es un estudio que se realiza con un poquito de anestesia para introducir una cámara y ver dentro del recto y del colon, identificar por ahí alguna lesión o incluso un cáncer de forma muy temprana. La recomendación de este estudio se hace, o la recomendación mundial de hacer este estudio es a partir de los 45 años.
1: ¿Hombres y mujeres?
2: Hombres y mujeres de forma indistinta. Uh-huh. Es la estrategia que hemos visto en el mundo, insisto, que puede prevenir o detectar lesiones muy tempranas que eventualmente, si las dejamos ahí, pueden evolucionar a un cáncer.
1: ¿Se detecta y se atiende, doctor?
2: Sí.
1: A tiempo se salva una vida.
2: Claro, sí. La detección temprana de este tipo de alteraciones puede salvar la vida.
1: ¿Cuál es el cáncer más común en Aguascalientes?
2: Fíjate que esto depende de si es hombre o mujer. El cáncer más común en los hombres sigue siendo el cáncer de próstata. Uh-huh. El cáncer más común en la mujer sigue siendo el cáncer de mama.
1: ¿Más que el de ovarios?
2: Sí, mucho más, afortunadamente, porque el cáncer de ovario tiene una letalidad mucho más alta. Uh-huh. Ahora, si ponemos o analizamos estos dos cánceres por separado, vemos que hay manera de prevenirlas o detectarlas a tiempo, tanto en hombres como en mujeres. Como te lo decía, con una mastografía en las mujeres a partir de los 40 años o con un tacto rectal y una realización de un antígeno prostático en los hombres.
1: Que fíjate, muchos hombres dicen, no, mejor no. O sea, porque es muy incómodo para ellos que les hagan un, no sé cómo se llama este procedimiento, pero es, vamos, algo incómodo para ellos, ¿no? O sea, una exploración rectal y dice, no, mejor no, estoy bien. Y ya cuando aparece, pues ya es muy tarde.
2: Sí, yo creo que ese tipo de cosas son parte de los estigmas que platicamos de la satanización de esta enfermedad, pero que bueno, pues puede salvar la vida si uno busca la atención médica, ya no como manera de tratamiento, sino de prevención. Uh-huh. Una valoración por un especialista puede ayudarnos a detectar este tipo de enfermedades.
1: Oye, doctor, cuando se piensa en cáncer, siempre lo primero que puede llegar a la mente es que este crecimiento anómalo, como tú decías, de células que crecen como desesperadamente, pues es, se quita ese llamado tumor, pues se puede quitar el tumor en, no sé, en el colon y ya párale de contar. Si tienes cáncer de piel, se quita el tumorcito que te pueda salir o en la próstata o en la matriz. Creemos fantasiosamente que quitando eso ya lo hicimos, pero ¿tiene que haber un seguimiento?
2: Sí. Afortunadamente, si detectamos la lesión en una etapa temprana, los pacientes pueden llegar a tener una tasa de curación pues muy alta, ¿no? 90-95%. Pero aún así necesitan estar en seguimiento, en vigilancia por el equipo médico que los atiende. Así sea el tratamiento por cirugía o haya sido por radioterapia o incluso por quimioterapia.
1: Nos dice una persona, una lesión títica, no conocía yo esa palabra, ¿es cáncer? ¿O atípica, o qué quiso decir nuestra...?
2: Sí, a lo mejor por ahí.
1: Ajá. Tenemos otra pregunta. Mi esposo de cáncer de colon y vi que a todos los pacientes les estaban dando la misma quimio.
2: Sí, los pacientes con cáncer los separamos muchas veces por el órgano inicial donde se origina la enfermedad. Uh-huh. Si, por ejemplo, el órgano inicial fue el cáncer, fue el colon, perdón, la quimioterapia pues será muy similar en todos los pacientes, a diferentes dosis, pero tal vez el mismo medicamento.
1: Claro. ¿A ti dónde te encontramos, doctor?
2: Fíjate que es justo venía a nada más a informar esto. Tenemos ya 6 meses colaborando en un centro oncológico en el Hospital Mac Aguascalientes Sur, cerquita de la central de autobuses en la calle República de Perú, en las Américas, muy céntrico, muy, muy bien ubicado en la ciudad. Un hospital de mucha tradición, bien equipado. Nosotros conformamos un grupo de 15 médicos especialistas y subespecialistas que atendemos ahí.
1: ¿Teléfono?
2: Para encontrarnos, sobre todo el centro de mensajes es 449-484-7801 y el centro de llamadas es 449-793-0285.
1: Doctor Leonardo Barba, muchísimas gracias.
2: Gracias, Mari Carmen.
1: Esta es tu casa.
2: Igualmente.
1: Vámonos, se quedan disfrutando.
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5: Buenos días, estas son las noticias más importantes de hoy. Inconformes con que 6 alcaldías vayan para mujeres, partidos impugnan lineamientos de género. El PRI da a conocer que todos los partidos impugnarán la intromisión del IEE en la decisión ciudadana y democrática de votar por quien consideren la mejor opción. Esto tras la decisión del órgano electoral de obligar a los partidos a colocar candidaturas exclusivamente para mujeres en los 6 municipios que nunca han sido gobernados por féminas. Ya está a disposición de un juez el señalado de asesinar a Osvaldo Hernández, el sujeto que ha sido señalado por la Fiscalía como el responsable de haber asesinado a Jesús Osvaldo Hernández. Ya fue puesto a disposición de un juez y se celebró la audiencia inicial en su contra. Se trata de Adrián, quien enfrenta el cargo de homicidio doloso calificado con ventaja, delito que, de llegar a ser declarado como culpable, le podría representar una sentencia que va de los 30 hasta los 45 años de prisión. Los hechos que hoy lo tienen tras las rejas ocurrieron cuando la víctima y el victimario se conocieron el pasado lunes 27 de abril. Gracias, continuamos con más noticias en breve. Yalma Arronte, BI Noticias.

0: buenos días. Aquí estamos contigo para disfrutar un programa más. Gracias por acompañarnos. El día de hoy, buenos temas. Vamos a estar platicando acerca de lo que es el ajo negro y para qué sirve, cómo se consume, todos los beneficios que llega a tener el ajo negro en la salud. Hoy los vamos a platicar con Linda Macías. Y también el día de hoy vamos a platicar acerca del estreñimiento, los tipos de heces fecales, los tipos de excrementos, que es de verdad importante conocerlos para poder tomar decisiones respecto a nuestra salud. La doctora Adriana Romero nos hablará acerca de cuándo cambiar las restauraciones y Alonso Cosío nos dice las consecuencias de la hipercifosis. Quédate con nosotros, comenzamos.
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0: Así es, aquí estoy contigo. Gracias por acompañarnos en esta bonita mañana de jueves. Ya está muy húmedo y esperemos que continúe así. Hagamos lo propio, ya sabemos que el agua pues tiene sus riesgos, ya sabemos que tiene sus cauces y que puede generar algunas afectaciones. Si tú ya conoces más o menos los cauces de agua, hay que tomar las precauciones y sobre todo y muy importante evitar la basura que vaya a tapar los caimanes y todo por donde el agua corre, porque pues también nos puede dar afectaciones. Y bendecir el agua, porque al final de cuentas la necesitamos y vaya que sí la necesitamos mucho. Vamos a la frase que tenemos como todos los días, frase y reflexión, y la frase de hoy te dice así: hay decisiones que cambian tu vida y casi siempre comienzan con un simple ya basta, ya basta, hasta aquí. Llega un momento en el que el alma se cansa de cargar lo mismo, ya basta de postergar, ya basta de conformarte, ya basta de hablarte mal. Los grandes cambios suelen comenzar con una decisión silenciosa que nadie ve. Tal vez hoy sea ese día en el que dices, ya basta, hasta aquí. Ya basta de hablarme feo, ya basta de no confiar en mí, ya basta de no creer que soy capaz. O ya basta de esta relación conmigo o con alguien más que no me está nutriendo. Tú decides. Acuérdate que esta vida es las decisiones de cada uno de nosotros y de cada uno de los días. Hoy decidiste o estás decidiendo si te levantaste, no te levantaste, si te bañas, si no te bañas, si desayunas o no, comes, si sales al sol, si estás enojada o enojado. Hoy decides si quieres vivir o si quieres estar en casa, pues muriendo poco a poco, porque al final de cuentas vamos bajándole esa energía y entonces nuestro cuerpo va diciendo, no, pues es que No hay una razón para estar aquí y hay que tener razones, aunque sea voltear a ver el sol y decir gracias por vivir. Todo este mes estamos platicando de que aún estás a tiempo. ¿Para qué? Para lo que quieras hacer, para vivir, para disfrutar, para hacer lo que tú quieras con tu vida, de esta línea que tenemos el día de hoy. Y hemos hablado acerca de que el tiempo es el recurso más valioso, hemos platicado acerca de las cosas que hemos dejado para después, hemos hablado ayer que qué es lo que realmente importa. Bueno, hoy jueves, quiero compartirte personas, experiencias o cosas. ¿Y de qué se trata esto? Es que vivimos en una sociedad y esta normalmente nos invita a acumular. Justamente hace rato teníamos una plática respecto a esto, que a veces tenemos un chorro de cosas y por tenerlas, por no moverlas o por no alcanzarlas, a veces se quedan ahí durante años. Bueno, pues entonces estamos acumulando cosas, ropa, tecnología, objetos. Y aunque los bienes materiales pueden hacer nuestra vida más cómoda, existe algo interesante que muestra muchas investigaciones sobre felicidad y bienestar. Con el paso del tiempo, las personas rara vez recuerdan los objetos que compraron. Lo que recuerdan son las experiencias que les dejaron esas cosas o lo que fueron sintiendo cuando las adquirieron, como los viajes, las conversaciones, los abrazos, las celebraciones, las personas que estuvieron presentes en esos momentos importantes. Nadie llega al final de su vida diciendo, ojalá hubiera comprado más cosas. Llegamos diciendo, ojalá hubiera pasado más tiempo con las personas que amo. Ojalá hubiera disfrutado más. Ojalá hubiera estado más presente en esos momentos y no preocupado por otras cosas o en el teléfono, porque Recuerda que el tiempo ya no regresa. Y entonces hay que estar conscientes y presentes en cada momento de nuestra vida. Las experiencias, tú lo sabes, construyen recuerdos. Las personas construyen significado. Y los recuerdos son parte de lo que da sentido a nuestra existencia. Así que hoy te invito a hacer una pequeña pausa. Y piensa en esos momentos más felices de tu vida. Y observa cuántos de ellos están relacionados con personas o con experiencias. Quizá ahí encuentres una pista importante sobre lo que realmente vale, vale la pena cuidar. Porque el tiempo se va y las personas se van. Y todo eso ya no regresa. Así que hoy es ese día. Hoy es ese momento. Y vamos a cambiar de tema. Porque vamos a la luna. La luna maravillosa que se ve súper bonita y que ahí se va asomando. Ahí entre las nubes porque tenemos esta, pues, esta bendición de las nubes y del agua, y que ahorita la luna ya no se asoma tanto. Hoy tenemos luna menguante en Acuario. Ya cambió Acuario. Cuando la luna está en Acuario, tenemos una luna en un signo de aire. Todo el mundo confunde Acuario con signo de agua por el nombre, pero la realidad es que es un signo de aire. Y Acuario nos invita a lavar la ropa que esté bien manchada, porque dice que cuando la luna está en Acuario, se desmancha más rápido. Caminar, explorar, trepar, eliminar verrugas, limpieza facial, decolorarse el cabello, depilación o peeling, corte de pelo para crecimiento lento, colocar pisos o tapices, deshidratar y congelar frutas y verduras son las recomendaciones que tengo para ti. No te recomiendo hacer extracciones dentales, deshiervar o trasplantar o cambiar las macetas de lugar. No te recomiendo eso. Tú no tienes tu calendario lunar, te lo comparto con todo gusto a través del 449-910-3508. Con todo gusto te lo hago llegar si es que no lo tienes para que puedas estar checando las fases de la luna y sobre todo las recomendaciones que tengo para ti. 449-910-3508 es nuestro WhatsApp. Muchas gracias a quien nos acompaña a través del 88.7 de FM Radio BI, la estación que da las noticias. Gracias a quien está con nosotros a través de los canales 102 y 900 HD de BI TV y también a través de la página BI Noticias en Vivo, BI Revista en Facebook, a través del canal 75 de Easy y la repetición de este programa a las 10 de la noche. ¿Ves? Donde tú nos permitas y a la hora que tú nos permitas, te acompañamos. Vamos a una pausa, quédate con nosotros, regresamos.
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2: En Radio BI son las 11 con 10 minutos.
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7: Temperatura, 21 grados. 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
8: Seguimos contigo aquí en Hogar y Salud. Y el ajo negro es un gran aliado para la salud y súper accesible. Bienvenida, Linda Macías, ¿cómo estás?
9: Hola, ¿qué tal, Marta? Muy buenos días tengan todos ustedes. Efectivamente, Marta, el ajo negro es un alimento muy completo, porque tanto el crudo como el ajo negro es buenísimo. Pero te voy a decir, realmente el ajo negro viene siendo el ajo natural, el crudo, que se le hace un proceso que es a base de humedad y de calor. Mm. Haz de cuenta, los bulbos del ajo crudo se meten donde tengan una temperatura de 60 a 90 grados centígrados y una humedad de 50 a 95%. Y eso los hace que agarren una maduración y que envejezcan más o menos unas 2-3 semanas, y es lo que se hace el ajo negro.
8: Está como deshidratado, pero hidratado nuevamente, envejece, se concentran sus propiedades.
9: 10 veces más que el ajo crudo. Entonces,
8: porque el ajo negro, perdón, Linda, el ajo negro es el mismo ajo.
9: Es el mismo
8: solo
9: ajo,
8: que con ese proceso que con nos ese estás proceso. Hablando.
9: Me preguntaban, oye, entonces, ¿está fermentado? Les digo que no, porque no hay nada, no llevan nada de aditivo, y el fermentado llevaría aditivo, o ya se haría otra cosa. Esa es la reacción que le llaman de Maillard, que es a base de calor y a base de humedad. Y es el mejor ajo negro. Para que sea un buen ajo negro, tiene que ser con ese proceso. A la hora de hacer todo eso, sí cambia textura. Una textura blanda, que puedes hacer una mermelada, puedes tenerlo para pan.
8: Es como una ciruela pasa.
9: Como una ciruela pasa. Ajá. Tú lo quieres hacer, vamos a decir, que digas tú, bueno, no lo quiero como mermelada, lo quiero para un pan y ponerle después algún queso o otra cosa, y queda delicioso. Queda también como un balsámico, vamos a decir, también, porque agarra un sabor también agridulce.
8: Y no tan fuerte como el ajo.
9: No, nada de fuerte, ni tampoco te da, muchas personas dicen, es que a mí me da el estómago,
8: lo
9: estoy repitiendo, lo estoy transpirando, huelo a ajo. No, uh-huh. No, acá cambia textura, cambia olor, cambia el sabor. Entonces, y aparte, 10 veces más de beneficios. También me decían, bueno, pierde la lisina, no la pierde, la transforma de otra manera, porque la lisina en el ajo crudo, yo no sé si te has dado cuenta, si pides un filete al ajillo y todo, y si te lo hacen en la mesa, ves que el chef agarra los ajos, los machaca, uh-huh. porque es la forma de sacarle todo el sabor al ajo, y ahí es, esa es la alicina, y esa es muy importante para las personas que tienen glucosa alta. Y acá en el ajo negro se transforma de otra manera, pero ayuda, porque unos coreanos estuvieron observando y viendo si realmente ayudaba para disminuir el azúcar en la sangre. Y vieron que sí, y que el ajo negro todavía lo sigue haciendo, y que la lisina es lo que te huele el ajo, el crudo. Mm. Porque si mientras tú no lo machaques, no huele tanto, pero si lo machacas,
0: sí,
9: agarra el olor, pero así, sí, sí, desprende todo el aroma. Entonces se demostró que realmente sí sigue en el ajo negro todavía eso, que te ayuda para disminuir el azúcar en la sangre. Entonces te digo, es un buen elemento, porque es un alimento que tú lo puedes usar para poder sentirte mucho mejor, porque te ayuda también para la presión alta. Te voy a decir algunas de las cosas que hace.
0: Que tiene tantas propiedades.
9: No son las propiedades.
0: Oye, dicen que tremendas. Tiene muchísima vitamina C.
9: Tiene muchísima vitamina C, y aparte, si lo combinas con la vitamina B, es un energizante tremendo. Ayuda muchísimo a la ansiedad y a la fatiga.
0: Ándale.
9: Cuando está combinado. Y que si lo combinas con la vitamina C, que todavía él tiene, pero todavía le pones más vitamina C, te ayuda mucho para lo que es la sangre, el azúcar en la sangre. Ahí es donde combinan y hace todo eso. Eso fue de un estudio que hicieron unos coreanos. Y también lo del ajo negro, se dice que fue en Japón, los que empezaron, los japoneses, más o menos en la década de los 2000. Y ahí fue cuando demostraron, porque en muchos dicen ajo negro fermentado. Dicen que está mal puesto, que porque no lleva ningún aditivo.
0: Ninguna enzima o algo que lo fermente.
9: Y ni tampoco se descompone con proteínas ni nada. Porque es cuidado, muy bien cuidado, entre qué temperatura y qué humedad. Entonces, ¿qué dicen? Bueno, ¿y cuál ajo? Cualquier ajo, que lo quieran hacer así, lo hace negro, pero sí tiene que ser como debe de ser, vamos a decir. Y te voy a decir todos los beneficios que tiene. Es un potente antioxidante. También te ayuda para los radicales libres. Fortalece el sistema inmunológico. Luego, mejora la circulación. Regula los niveles de colesterol, triglicéridos y la presión arterial.
0: Gran aliado, híjole.
9: Entonces, digo, es un aliado. ¿Sí? De, antiguamente, pues eran el medicamento de los abuelos, el medicamento de... Yo me acuerdo, mi abuelo tenía diabetes, él sí no usaba el ajo negro. Yo creo que todavía no lo transformaban de esa manera. Pero yo me acuerdo que tomaba dos o tres dientes de ajo.
0: Que se usaba
9: con limoncito y lo tomaba como si fuera una pastilla.
0: Incluso hay quien hasta lo llegó a macerar con aceite de oliva.
9: Ah, no, sí, te hacían una... Es más, tenían
0: la macerada
9: porque te duraba también. Ajá. Hacían un balsámico y te duraba, porque el ajo pues es un... Lo usaban hasta como antibiótico, vamos a decir, en heridas, en todo. Entonces... Uh-huh. Es una parte muy importante de nuestra cocina, de nuestra comida. En Asia es donde más yo voy. Cuando fui allá, las personas, es más, ahí sí transminan el olor a ajo. Digo, cuando ya estás en China.
0: Pero están bien saludables. O sea, tristemente, pues ahí esos aromas tan fuertes que no favorecen mucho, sin embargo, pues ahí está la salud. Afortunadamente se logró este descubrimiento del ajo negro y ya le quitaron el tema del olor.
9: Y aparte la belleza de lo del ajo negro, que todavía supere los beneficios. Entonces, eso es bueno, y a lo que tú decías, no quiero mal aliento, no quiero tener que me duele el estómago y todo. Uh-huh. Entonces, también favorece también la actividad del organismo en situaciones de estrés y fatiga, que es lo que te decía, si lo metes con la vitamina B. Luego, aquí está el estudio realizado por los científicos coreanos, Jan Min Lee y John Kang, y su equipo han examinado los efectos del ajo negro sobre la diabetes tipo 2, y concluyeron que el consumo del ajo negro disminuye los peróxidos de los lípidos hepáticos, y es lo que ayuda a contribuir a que no tengas, a protegernos contra las complicaciones de la diabetes, a que no tengas tanto azúcar en la sangre. Pero sí se han hecho muchos estudios para ciertas enfermedades. Ahora, las propiedades nutricionales también es rico en proteínas. Luego, alto contenido en vitamina C, lo que tú decías. Luego contiene antioxidantes, pero también contiene 18 aminoácidos, el ajo negro. Mejora la sensibilidad a la insulina, uh-huh. Eso es lo que también te digo. Entonces, teniendo en tus comidas, si no tienes ajo negro, sí utilízalas. Yo veo que ahora que sea mucho calor todo esto, las salsas, si no les pones ajo, uh-huh, se te echan a perder.
0: Sí, aquí tomate es bien
9: sensible. Y a la hora que ya mueles el jitomate con el ajito y la cebolla,
0: dura
9: y
0: un todo, poquito más.
9: Dura mucho más. Y aparte, los que tienen propiedades parecidas al ajo es la brócoli y la cebolla, son sulfurosos como el ajo, pero el ajo gana.
0: Sí. No, es que el ajo desde siempre se ha conocido por sus efectos en el tema de la circulación. La vitamina C te ayuda a espantar los vampiros. Ah, no. No, es que, o sea, se ha usado para las malas vibras, o sea, fuera de broma. Bueno,
9: yo he visto en casas que ponen a la entrada a veces
0: las trenzas de los ajos,
9: la trenza, sí, y te dicen, ¿y eso para qué? No, es que te espanta, ¿sabe qué tanto?
0: Sí.
9: Y sí es cierto, sí es cierto que se usa en eso.
0: Sí, es cierto.
9: Yo no lo pongo así, uh-huh, pero para la vida cotidiana es lo máximo.
0: Es que el ajo aparte, es un gran aliado.
9: Y aparte, si traes un poco, no eres tanto hipertenso, que empiezas de repente, pues empieza con el ajo negro.
0: Oye, y el ajo aparte lo podemos encontrar literal en la cabeza de ajo y comerte el diente de ajo. Sí. O también lo podemos encontrar en cápsulas.
9: En cápsulas, que son las que últimamente
0: gotas,
9: son las que más.
0: Oye, me preguntan que si sirve para la ansiedad.
9: La ansiedad, sí.
0: Sí, me dice que sí, se puede, dice, combinado con vitamina C.
9: Para la ansiedad, combinado con vitamina B.
0: B. Ok.
9: Y es un energizante, te ayuda a la fatiga. Y ajá, con la vitamina C te ayuda para el que tenga diabetes 2.
0: Ok.
9: Aparte que tiene en sí, tiene mucha vitamina C el ajo.
0: Y que me preguntan que cómo se consume.
9: Bueno, yo les recomiendo que aquí sean los coreanos y en China, que mucho más fácil es con la cápsula, que porque la cápsula tiene que tener esa reacción de Mailer, que viene siendo, tiene que ser por fuerza, con esa humedad y con esa temperatura para que se haga el ajo negro como debe de ser.
0: Cuando consiga el ajo negro, que sea una buena marca, que sea donde usted conozca y sepa que están haciendo buenos productos.
9: Y si lo van a usar diario, pueden usar como el que decimos del mercado.
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0: 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Vamos a una pausa y regresamos.
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7: En Radio BI son las 11:25.
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8: Continuamos contigo aquí en Hogar y Salud y le doy la bienvenida a Liz Juárez, que regresa nuevamente con nosotros. Liz.
23: Muchísimas gracias. Públicamente quiero agradecer por la paciencia, por las muestras de cariño y pues por no dejarme ahí también pues sola y acompañarme durante todo este tiempo que no estuvimos.
8: No, pues porque, bueno, Liz está pasando por un proceso similar al que estoy pasando yo en este momento, la trascendencia de nuestros padres, y no son temas sencillos, no. Más ahorita decíamos, la vida continúa.
23: Así es.
8: Te abrazamos,
23: pues,
8: Liz.
23: Muchísimas gracias y pues de mi parte igual para ti, ya sabes que pues este proceso acompañada siempre es mejor.
8: Yes.
23: Y pues hoy vamos a hablar de un tema importante que tiene que ver muchísimo con la salud. Lo quise abordar porque cuando regresé a trabajar me llamó muchísimo la atención que preguntaba yo a las personas con las que trabajo que cómo defecaban. Y la mayoría nunca se fija o nunca voltea al baño para ver ni siquiera forma, color y
8: es
23: cantidad.
8: Y es que no es una pregunta común.
23: Exactamente, pero bueno, las heces informan, es como un estudio clínico diario que te va informando cómo está tu salud digestiva, porque en sí principalmente la salud digestiva, pero si alcanzas tú a ver y a notar ciertos pues características que tienen tus heces fecales, puedes cambiar en simbólicamente la salud en general de tu cuerpo. Entonces, porque no solamente es nada más desecho, sino que también ahí cuando sale bien el excremento, pues los procesos metabólicos se pueden dar de manera regular. Y pues bueno, también los estados de ánimo, porque pues a quien le gusta estar incómodo, ¿verdad? Yo creo que
8: no.
23: Es una de las batallas más frecuentes y sobre todo en mujeres, el problema del estreñimiento. Entonces, pues bueno, quise hoy detonar y decir cuáles formas y cuáles colores son los principales que se pueden mostrar en las heces fecales para que ahí podamos nosotros, pues ahora sí, voltear al baño y poder ver en qué aspecto o qué nos está faltando para tener una buena salud digestiva. Bueno, primeramente, las heces fecales son principalmente agua, son bacterias digestivas, es fibra no bien absorbida por el cuerpo y pues obviamente desechos orgánicos que se llevan a través de los alimentos. Hay varias formas, la principal, la que la mayoría de personas tiene es el estreñimiento, que es bolitas endurecidas o pueden también connotarse como un mojón, pero formado de puras bolitas duras, que esa es una forma de excremento que está en una deficiencia de varias cosas, que es principalmente agua, una buena cantidad de fibra, como había dicho en muchas de las veces, pues es de aproximadamente de 25 a 30 gramos al día. Luego dicen, tengo que pesar 25 gramos al día. No, una manzana, por ejemplo, aporta 5 gramos de fibra al día. Entonces, pues ahí vamos como vamos midiendo. Bueno, si se alcanza el tiempo, decimos algunos alimentos ricos en fibra. Otra forma de excremento es en mojón, como debe de ser, que es como una forma de salchicha, lisa, larga. Sí puede tener grietas, pero no significan estreñimiento. Sí puede tener como algunas grietas superficiales que nada más, pues bueno, se dan en la salida, que es como un mal manejo del residuo, nada más.
8: También pues eso es lo ideal.
23: Eso sería lo ideal. Que sería el mojón liso. Eso sería totalmente lo ideal, el mojón liso.
8: Y alguna vez escuché que de preferencia que viera, o sea, se viera el tamaño, que era como el tamaño de un
0: no sé, una moneda de 10 o un poquito, o sea,
23: y
0: de
23: que
0: 20.
23: Incluso lo ideal, bueno, te voy a decir las características que es bien difícil, yo casi nunca lo he visto de un mojón ideal. Liso, largo, del grosor sea más aproximado de una moneda, y que cuando te limpies no limpies nada en el ano, y que salga totalmente con una cantidad muy pequeña de esfuerzo. Eso es un mojón ideal, que diciéndolo pues en condiciones normales, pues es alguien que come bien, que consume una cantidad buena de agua, que no tiene tanto estrés,
0: que lleva fibra, agua, que eso quiere decir que nuestro intestino no está ni apretado, que no está,
23: que tiene una buena cantidad de bacterias, que tiene movimiento, hace deporte. Entonces eso sería como un excremento ideal. En diarrea, pues bueno, quiere decir que allá puede haber una infección, que el cuerpo está tratando de eliminar algo que ahí no corresponde. Y pues son los principales, que también falta, como pequeños trozos, que yo creo que eso la mayoría tiene, que es una pequeña cantidad de estreñimiento, o sea que me está faltando ahí fibra, no tanto agua, pero sí me está faltando fibra, que hago, dicen, es que yo no hago nunca mojón completo, sí hago mojones seguidos, pero nunca completos. Entonces ya ahí cada quien va diciendo, híjole, yo hago de esta manera. Ahora los colores. ¿Cómo influyen los colores? Primero, principalmente, pues el color marrón, el café normal, quiere decir que la bilis se procesó de manera adecuada, que estamos eliminando de manera correcta, que tengo una buena cantidad de fibra, y eso es como el mojón ideal. Si sale verdoso, quiere decir que la bilis no alcanzó a procesar de manera efectiva el proceso digestivo de las grasas en el cuerpo, y es por eso que sale verde, o también que consumimos también a lo mejor muchos alimentos verdes, como muchas verduras, también puede ser.
0: O espirulina
23: en todo caso. Si sale color amarillento, como tipo grasoso, quiere decir que no tenemos tampoco una buena absorción de las grasas, que puede haber, no ya como un problema, sino que sí hay alguna dificultad en el hígado y en conjunto con la bilis y vesícula, que quiere decir que algo ahí no está pasando, que a lo mejor estoy consumiendo también muchas grasas, o que ya hay una cantidad importante de grasa en mi hígado, o sea que ha llegado graso, puede ser. Y si el excremento sale blanco o grisáceo, pues ya es un de alerta, o sea ya es de verlo y es de alertarnos, porque hay un problema importante en la ciclo y el movimiento y la función, el movimiento de la bilis, o sea que algo está pasando mal, que no estamos o estamos soltando mucha bilis o muy poca, y que ya de esa manera ya no se están procesando bien los alimentos en el estómago, y pues por eso está saliendo de esta manera, perdón, en los intestinos, porque la bilis no llega al estómago, llega a los intestinos. Entonces, si yo veo las características de este excremento, pues puedo darme cuenta cómo está mi salud en general. Porque si no lo... Y pues para poner atención en cómo estamos defecando, en qué estamos comiendo y cómo podemos corregir de una manera importante para poder, ya sea lograr cualquier objetivo. Que si quiero empezar a consumir suplementos, que si quiero empezar a bajar de peso, que si quiero empezar a tratar una enfermedad. Primero hay que revisar cómo está mi excremento para poder yo dar un paso adelante y poder pues alcanzar la salud que en general pues todos queremos sentirnos y vernos y pues desarrollarnos de manera eficiente en la vida diaria.
0: Sí, ese sería un parámetro para tomar decisiones.
23: Exactamente. Y pues bueno, la fibra se puede consumir de muchísimas maneras. Idealmente un alimento bueno de fibra puede ser la avena, puede ser incluso en las tortillas, pero dos en exceso, y tortillas de maíz. Está la linaza, está la chía, está el psyllium plantago, todas las frutas que tengan cáscara, las verduras verdes que tienen también una buena cantidad de fibra, y pues bueno, consumir agua. Si no sabemos cuánta agua debemos de consumir, su peso hay que dividirlo entre 7 y multiplicarlo por 250, que ese es el peso, es el agua para el peso que nosotros debemos de consumir. Ya ahorita que estuvo haciendo calor, pues siempre un vaso más. Entonces hay que anotarlo, hay que empezar a cuidarnos y empezar a voltear a ver al baño para ver cómo estamos. Y de esa manera, pues ayudarnos a llegar a una salud completa.
0: Muchísimas gracias, Liz. Importante, Liz, que además es química, ha desarrollado fórmulas que nos pueden ayudar precisamente a lograr este objetivo y que podamos, como tú lo dijiste, hacer literalmente lo ideal, con una salud digestiva que ya sabemos que ella va a influir hasta en el tema del ánimo, porque está este eje intestino-cerebro que hay
8: que hay que cuidar. ¿Dónde te encontramos, Liz?
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8: 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Vamos a una pausa, quédate.
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25: En Radio BI son las 11:37.
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1: Continuamos contigo aquí en Hogar y Salud. Le doy la bienvenida a la doctora Adriana Romero, que ya se encuentra con nosotros. Vamos a platicar acerca de cuándo cambiar las restauraciones dentales. Bienvenida.
2: Así es. Hola, amiga, ¿cómo estás?
1: Buen día.
2: Buen día. Mira, pues este tema es muy importante porque siempre me están preguntando, ¿y cuándo la debo de cambiar? ¿Es para toda la vida? Es lo primero que dicen. Pues no, no es para toda la vida, porque si tu diente no se pudo preservar, que debería, ese sí debería de ser para toda la vida, pues no se ha encontrado ningún material que dure toda la vida. Más o menos las restauraciones, por ejemplo, las resinas, tienen un promedio de vida entre 5 a 7 años, siempre y cuando les des mantenimiento, no sufran fisuras, no sufran cambios de color. Ese es el indicativo de cuándo hay que cambiar. Por ejemplo, si te falta un pedacito, si te empieza a dar sensibilidad con lo frío o lo caliente, no podemos saber si abajo de la restauración tengas caries, si hay filtración. Entonces, es muy importante que las estés checando. Por eso es lo de la revisión de cada 6 meses, no nomás la limpieza cada 6 meses. Uh-huh. Las coronas, por ejemplo, si se pueden desajustar. Ahora, ¿por qué se puede desajustar una restauración? Pues la seguimos tratando mal, ¿no? ¿Cómo? Pues no te cepillas adecuadamente, eres propenso a caries. Ya habíamos platicado por cómo una persona es propensa a caries, su pH, falta de higiene, que toma medicamentos. Son muchos factores que te hacen vulnerable a que seas más propenso a caries. Y si a eso le no vas con el dentista para que te encuentre esas caries, y no traes dolor, porque muchas veces dices, pues es que no tengo dolor, ¿a qué voy? Y postergas y postergas. Lo que estabas hablando al principio del programa, ¿no? Postergamos, aunque sabemos que tenemos que ir, pero nos da miedo y como que al final siempre lo dejamos.
1: Hasta que se hace grave.
2: Exactamente. Por ejemplo, las amalgamas, ¿no? No, pues yo las sigo viendo gris, no me molesta, no tengo nada. Oiga, pero aquí se está filtrando, se ven líneas cafés oscuras, grises, se trasluce oscuro. No, es que ha de ser la misma amalgama. No, sorpresa, ¿no? Quitas esas amalgamas y está más que filtrado. Oiga, pero no me duele, ¿no? Pues no, pues resulta que tu cámara pulpar se contrajo queriéndose defender porque el cuerpo es muy inteligente y se empieza a hacer más pequeña la cámara pulpar, defendiéndose y creando una dentina secundaria. Pero ¿qué pasa? Desgraciadamente, pues la caries avanza más rápido y, oh sorpresa, ¿no? El paciente ya quedó cerca de cámara pulpar, ya trae sensibilidad y hay que hacer endodoncia. Bueno, ¿qué pasa cuando te ponen una corona y a esa corona a ese diente se le hizo endodoncia? Si no la cuidas, ¿qué va a pasar? Obviamente, pues puedes generar caries. ¿Y qué tipo de caries? Pues donde no está la corona, ¿sí? Exactamente donde termina la corona, si no tienes buena higiene entre los dientes, si tu otro diente contiguo tiene una caries, pues automáticamente, aunque tengas la corona, va a contaminar ese diente. Y sorpresa, ¿no? Tu corona está bien, pero por abajo ya traes una caries. Sí. Oye, pero no me dolió. Pues no, porque ya traías endodoncia. Todos estos tips se los estoy pasando. No hay una fecha de caducidad que digan estricta. Por ejemplo, si te puse las coronas en 2020, te van a durar hasta el 2050. O sea, eso no existe. Más bien, vamos a ver qué mantenimiento le vas a dar tú a tus restauraciones. Porque, por ejemplo, se pueden manchar, puedes seguir masticando hielo. Uh-huh. Una indicación, oiga, cuando le hagan endodoncia, recomendación, hay que poner una corona porque se abraza la raíz y se van a evitar fracturas. No, no me pasa nada. Y se quedan o en curación o nada más en la resina o en una incrustación. Al cabo de un tiempo, se fractura esa pieza. ¿Por qué? Porque como es

0: se removió esas bacterias, esas caries. Usamos agua, aire, presión, entonces todo eso estás removiendo y estás quitando. Los productos que utilizamos pues son agresivos, es un ácido grabador, en el caso de las resinas, ¿verdad? Un adhesivo, la luz, el calor. Entonces todo eso genera que tu cámara pulpar la alteres y llegues a tener sensibilidad. Ahora, esa sensibilidad, ojo, puede ir de más a menos. Cuando ya la sensibilidad empieza de más a más, con frío y caliente, pues entonces se tiene que hacer una valoración para ver si tu cámara pulpar no tiene una pulpitis irreversible y le tengan que hacer endodoncia. Andale. Entonces, pues más vale que vayamos a nuestro chequeo y si encuentra el doctor o alguna fractura, alguna fisura, un cambio de color, le hagas caso y cambies esa restauración a tiempo. Te va a salir más barato que decir, no, pues como no me duele, luego vengo, hasta que me duela vengo. Y pues esos son los resultados de cuándo cambiar una restauración.
1: Así es. Pongamos atención y al cuidado de los dientes. Si usted desea de verdad no tener tanto procedimiento, pues entonces hay que cuidar nuestros dientes con los cuidados que nos ha dicho la doctora, el hilo dental, el cepillado, la revisión, la limpieza, que es tan importante. Y si ya tienes una restauración, pues entonces a revisarla cada 6 meses para evitar daños mayores. Doctora Adriana Romero, ¿dónde te encontramos?
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1: Gracias, doctora. 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Vamos a una pausa y regresamos.
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8: La selección mexicana que participó en la Copa Mundial de 1962 en Chile recibió un apoyo sin precedentes para su preparación y fogueo, con el objetivo de tener la mejor actuación de toda su historia. La selección tricolor sostuvo en total 15 partidos amistosos ante equipos y selecciones de América y Europa. En casa, destacó el empate a 2 con Flamengo de Brasil y triunfo sobre Colombia, País de Gales y el Karlsruhe de Alemania.
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3: En Radio BI son las 11 con 48 minutos.
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1: 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Seguimos contigo en Hogar y Salud. Le doy la bienvenida a Alonso Cosío, que ya
18: muy
1: está
18: buenos
1: con
18: días
1: nosotros.
18: A todas y todos nuestros radioescuchas y televidentes. Hoy con el tema hipercifosis, no sin antes mandar un saludo a la señora Mari, que espero que haya hecho su caminata, y también a Ana Cecilia Estrada, que nos está escuchando. Hipercifosis, acabamos de dar el tema, pero tuve muchos pacientes con muchas dudas, Martita. Vamos a compartirlo, si me permites, nuevamente. La hipercifosis es la joroba, ¿verdad? La llamada joroba. Esta joroba puede exacerbarse ya sea porque sea de familia, ¿verdad? Heredo familiar, o bien por malas posturas, o bien por debilidad, o bien por enfermedades de la columna vertebral que se pueden adquirir a través de los años, como la osteoporosis, accidentes, fracturas de la columna que pueden exacerbar estas curvaturas. Recordemos que la columna vertebral tiene curvaturas, por ejemplo, una concavidad en el cuello y otra en la espalda baja, en las lumbares, y una discreta jorobita en la espalda superior. Estas curvaturas naturales sirven para amortiguar nuestras cargas. Cuando estas curvaturas se exacerban, obviamente las cargas se exacerban también. Espalda baja carga todo el tronco y la espalda superior carga cráneo. En este caso, la espalda baja, cuando tenemos la hipercifosis, esa jorobita, la espalda baja tiende a meterse más, a pronunciarse, ¿verdad? Y se empieza a jorobar la espalda superior.
1: Se hace una S muy pronunciada.
18: Completamente una S. Algunos más, algunos menos. Lo que hoy vemos en nuestros adolescentes, que pensamos que es postura, es posible que sea la postura, pero debemos de recordar que la postura responde a la estructura y también a las situaciones emocionales. Un adolescente, como lo decimos, adolece, y es un momento donde está muy, muy lleno de emociones, y todas ellas se involucran y se encuentran en el cuerpo. La adolescencia, a partir de los 11 años, es la mejor etapa para atender las hipercifosis en este caso. Si tú ves a tu adolescente en casa, si ves que se joroba demasiado, si ves
1: que mete los hombros.
18: Que mete los hombros, exactamente, que...
1: Le adelanta la cabeza.
18: Que incluso puede tener buena postura cuando se le llama la atención, pero inmediatamente dejas de observarlo
1: y
18: vuelve a adquirir nuevamente esa joroba, ¿verdad? Es porque hay que atender su estructura. Uh-huh. Un tratamiento suele ser muy rápido en los jóvenes. Con 10 sesiones se les cambia su estructura. Esto es algo sorprendente. Uh-huh. ¿Por qué en la adolescencia? Porque es la etapa de super mega desarrollo, uh-huh, ¿verdad? De 11 a los 18 o 19 años de edad. Es una etapa muy fuerte de desarrollo en los jóvenes. Debemos de aprovechar en este caso los quiroprácticos o los osteópatas en atender estas estructuras. Es interesante, por ejemplo, yo atiendo jóvenes que tienen estas características con el último programa que dimos y desde la segunda sesión ellos mismos notan la diferencia. ¿Qué pasa si no se atiende en una etapa temprana? Bueno, a los 30 años esto no será más que algo que llamará la atención y a partir de ahí en adelante todos después de los 30 años empezamos a perder tono muscular o músculo. Y el músculo, recordemos que es lo que soporta carga a nuestra columna, nuestra estructura. Al perderlo, nuestras cargas van a recaer sobre la columna vertebral y esas vértebras que están cargando de más pueden fracturarse con los años, pueden tener pinzamientos, lesiones graves de columna cervical o lesiones graves en la columna lumbar, como son las hernias. Esto nos puede llevar en ocasiones, cuando es cervical, a perder la fuerza de nuestros brazos, que se nos caigan las cosas de las manos, o bien a perder también el caminar, ¿verdad? Debido a la compresión que hay en las raíces nerviosas. Y bueno, es algo que se puede atender económica, rápida, oportuna y eficientemente, Martita.
1: Y preventivamente.
18: Para
1: evitar precisamente esos daños con el paso del tiempo, y es importantísimo tomar acción, y sobre todo en esta etapa de la adolescencia, digo, de por sí, siempre, y nunca va a ser tarde. O sea, si tú ahorita estás pasando por 30, 40, 50, hasta 60, 70 años, y estás teniendo estas situaciones de tu columna, hay que atenderse. Pero los adolescentes podemos corregir y prevenir que se haga un problema grave.
18: No, y aparte crearle una cultura, ver una cultura de atender su columna vertebral, y esto lo ayudará siempre a estar en óptimas condiciones físicas. También si tú tienes 40, 50, 60 o 70 años, no te dejes, que lo que todavía no se fusiona, lo podemos reparar. Si tienes dolor, te lo podemos quitar, y lo más importante de todo, de manera práctica, eficiente, económica y sin que te lesiones.
1: Esa es la quiropráctica. Doctor Alonso Cosío, ¿dónde te encontramos?
18: Te agradezco mucho. 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Yo soy homeópata profesional, quiropráctico, y estoy a su servicio.
1: 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Y a mí me encuentras aquí el día de mañana con más información para tu hogar y tu salud. Soy Marta Velasco.
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3: 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En Radio BI son las 11 con 58 minutos. ¡Julio!
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1: Buenas tardes. Estas son las noticias más importantes de hoy. Piden vigilar cumplimiento de tarifas para evitar abusos en servicios de grúas en Aguascalientes. Esto tras la modificación a la ley y la publicación en el periódico oficial de las tarifas permitidas, que van de 500 a 2.500 pesos máximo, de acuerdo al peso de la unidad remolcada. Por tal motivo, desde la CNC reportan que los cobros por el servicio de grúa y las pensiones pueden superar los 6.000 pesos. Alerta la estatal por extorsiones contra derechohabientes del IMSS. De acuerdo con la dependencia, se han recibido diversos reportes ciudadanos relacionados con llamadas telefónicas y mensajes de WhatsApp en los que los presuntos delincuentes utilizan información personal de las víctimas para generar confianza o temor y posteriormente solicitar dinero, por lo que piden no caer en este tipo de llamadas y no contestar a números desconocidos. Gracias, continuamos con más noticias en breve. Yalma Arronte, BI Noticias.
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0: Bienvenidos a este su programa, La Receta de la Casa. Yo soy la chef Alina y el día de hoy, como todos los días, queremos mandar un saludo muy especial a todas las personas que ya nos están escuchando a través de Radio BI por el 88.7 de FM. El día de hoy tenemos una receta deliciosa, pero antes de comenzar queremos agradecer a nuestros patrocinadores, ya que sin ellos La Receta de la Casa no sería posible.
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0: Recuerda que puedes hacernos llegar tus mensajes vía WhatsApp al 449-910-3508 y como todos los días, ya está aquí nuestro queridísimo Vela, listo para leer cada uno de tus mensajes.
2: Así es, Alina, ¿cómo estás el día de hoy?
0: Muy bien, ¿y tú?
2: Pues bien, fíjate, con muchísimo calor.
0: Sí, bastante.
2: No sé si la gente que nos está escuchando también tiene esa sensación térmica en sus cuerpos. Sí. Que nos lo hagan saber a través del WhatsApp al 449-910-3508. Y le mandamos los ingredientes del día de hoy, de esta receta, que pues no sé qué esperar, Alina.
0: ¿Por qué?
2: Me suena el nombre principal. No lo voy a hacer spoiler, pero como que uno de sus ingredientes sí es de mis favoritos.
0: Exacto, nos gusta mucho. Ajá. Y ya hemos hecho este ingrediente.
2: Bastante.
0: No, bastante.
2: Más que el arroz con leche.
0: No, ay, no es cierto.
2: Claro que sí.
0: Ya hemos hecho este tipo de receta. La del día de hoy es una combinación distinta. Yo la probé, la preparé hace como un mesecito y la verdad es que me gustó bastante. Se me hizo una buena manera de comer esta verdura que no es de mis favoritas, pero depende mucho en el tipo de preparación qué tan rica queda. Entonces, hoy va a quedar muy buena. Vamos a hacer un risotto de calabaza con tocino.
2: Calabaza con tocino.
0: El tocino nos encanta. Sí. La calabaza no es de mis verduras favoritas, depende mucho de cómo esté preparada. Pero en esta receta queda deliciosa porque sabemos que el tocino mejora y le da un toque maravilloso a todo lo que lo lleve. Ajá. Entonces va a quedar súper rica. El risotto es un arroz, es un tipo de arroz, arroz arbóreo. Es un platillo tradicional de la cocina italiana. Pero la verdad queda delicioso y pues aquí ya en este platillo podríamos tener una comida completa. Es bastante llenador como lo es el arroz. Y ya tenemos el tocino y la calabaza. Entonces queda una comida bastante completa, muy llenadora y muy rica.
2: Ok, muy bien.
0: Va a quedar bueno.
2: Pues bueno, espero.
0: Sí, vas
2: no,
0: a ver
2: no te creas,
0: sí.
2: Siempre digo espero, pero luego termino con el topper lleno.
0: Ahí está, ya ves.
2: Entonces, sí, no, y aparte a mí me gusta mucho la calabaza.
0: Ajá.
2: También el tocino. Ajá. Y el risotto, te digo, ya lo has traído varias veces.
0: Sí.
2: Creo que no lo consumimos tan seguido.
0: No.
2: Tampoco, o sea, no es como algo cotidiano. Pero está bueno, está sabroso.
0: Sí, y afortunadamente digo, el arroz es fácil de preparar. Si a usted, por ejemplo, en casa no le queda el arroz clásico mexicano, le queda un poquito batido y así, el risotto se va a convertir en su mejor aliado porque la característica del risotto es que debe de quedar, pues justamente, aguadón, o sea, como si el arroz estuviera batido. Entonces, de hecho, lo vamos a estar moviendo constantemente todo el tiempo en la olla. Entonces, es muy fácil, es muy difícil que quede mal. Y tiene un sabor muy rico. Va a llevar vinito blanco, lleva el tocino, la calabaza, quesito crema, mantequilla. Entonces va a quedar muy, muy rico.
2: Ok, muy bien.
0: ¿Cómo ves? ¿Ya se te antojó?
2: Sí.
0: A mí también.
2: Sí, ya quiero llenar mi topper. Y aparte veo que todo es muy sencillo. Y traes un bolillote, sí, que es lo que
0: ¿qué me gusta tal también? El panesote que se sale del plato.
2: Sí, ¿eh? Y ese plato nuevo pudo con tanto baguette.
0: Muy bonito, muy bonito.
2: Sí, sí, sí.
0: Vamos a utilizar el día de hoy, bueno, vamos a utilizar una baguette para acompañar nuestro risotto con un poquito de pan de ajo. Entonces, tenemos el día de hoy una baguette.
2: Ajá.
0: Vamos a utilizar cebolla blanca, queso parmesano, calabaza, arroz arbóreo, un pedacito de queso crema, mantequilla, vino blanco, ajo, ajos frescos y tengo aquí del ajito que estábamos utilizando mucho, que hace mucho no usábamos, el que viene ya picado con aceite de oliva y tocino. Y necesitamos bastante caldito de pollo que dejé en el microondas calentándose. Ahorita lo vamos a sacar, pero bastante caldito de pollo, puede ser caldo de pollo, caldo de verduras, que es con lo que vamos a estar hidratando el arroz y es lo que le va a dar también muchísimo sabor.
2: Ajá, ok.
0: Rico.
2: Sí.
0: Muy rico.
2: Delicioso.
0: A mí me encanta el risotto. Si no lo ha preparado y no lo ha probado, anímese a hacerlo. Es muy fácil de hacer. Ajá. Y recordemos que igual que cualquier otro tipo de arroz, el arroz arbóreo rinde mucho. Entonces se vuelve una comida muy rendidora y sobre todo muy llenadora también.
2: Ahora también lo que, o sea, me gusta esa opción de que si no conseguimos risotto, puede ser, o sea, el arrocito tradicional también. O te iba a preguntar, este que de repente... traes.
0: ¿Cuál?
2: El que se truena, el que son bolitas.
0: La quinoa.
2: Ajá. ¿También se podría?
0: Pues sí, no va a quedar como risotto, porque ¿cuál es la característica del arroz arbóreo similar al arroz de sushi? Es un arroz muy glutinoso. Esto quiere decir que tiene mucho almidón. Entonces, nosotros, por ejemplo, cuando hacemos arroz para hacer arroz blanco o arroz rojo, arroz verde mexicano, que usamos arroz de grano largo o arroz de grano corto, hay muchos tipos de arroz. El más común que utilizamos nosotros para la comida mexicana es el arroz de grano largo. El arroz de grano largo normalmente nosotros incluso se enjuaga y luego se sofríe. Este enjuagar es para quitar el exceso de almidón y después el freírlo o sofreírlo es como para atrapar el almidón y que al momento de poner el agua y de hacer la cocción no se nos vaya a batir el arroz. Es por esto también que existe como esta regla de oro en el arroz mexicano, que es no lo toques ni lo muevas porque se bate.
2: Ajá.
0: El arroz arbóreo es un arroz muy glutinoso, es decir, con mucho almidón, y lo que queremos justamente es aprovechar ese almidón y hacer que el arroz se vaya batiendo o vaya junto con el movimiento y el líquido sacando todo este almidón. Entonces, no es que nos vaya, a diferencia de un arroz mexicano que nos queda batido y se hace como engrudoso y como pastoso y como pegado, este no, queda el arroz, los granitos de arroz sueltos, pero... queda aguadón. Okay. Entonces, ese es el punto. Si un risotto usted lo quiere hacer con arroz, por ejemplo, de grano largo, el típico que compramos para arroz blanco mexicano, no va a quedar. Porque va a tronar de más el grano y entonces se va a hacer todo plastoso y no va a quedar. Con quinoa creo yo que podría quedar, pero este efecto cremoso se lo tendríamos que dar más con el queso crema y la mantequilla. Más que con el almidón que suelta el arroz. Porque pensemos que el almidón que suelta el arroz es como si nosotros le agregáramos un poco de fécula de maíz.
2: Ajá.
0: Al caldo, que le va a dar como esta texturita más cremosa.
2: Ok.
0: Entonces, wow, es importante para el risotto el arroz arbóreo. Antes era complicado de conseguir, ahora la verdad es que prácticamente en cualquier súper usted consigue arroz arbóreo. Ya no es caro porque ya hay marcas mexicanas que lo hacen. Antes era arroz importado, ya no. Entonces realmente usted lo puede conseguir en cualquier lado y la diferencia de precio no es tan grande con el arroz clásico de grano largo. Entonces yo lo invito a que lo pruebe.
2: Va.
0: Le va a gustar.
2: Sí, sí, sí.
0: Claro. Y vamos a comenzar el día de hoy picando el tocino, porque el tocino va a ser la base, o sea, la grasa del tocino va a ser la base de todo lo demás que vamos a sofreír. Entonces vamos a comenzar picando el tocino. Para este tocinito lo vamos a cortar en cuadritos pequeños. Entonces vamos a hacer unas cuantas tiritas.
2: Ok, mira, aquí la gente ya está por WhatsApp al 449-910-3508 pidiéndonos los ingredientes de este risotto de calabaza y tocino.
0: Y tocino.
2: Que ya se mantiene. Ah, y luego estás cortando ahorita.
0: Estamos cortando el tocino. El tocino justamente lo vamos a cortar en cuadritos. Entonces, ¿qué te parece si en lo que yo voy cortando el tocino?
2: Ándale.
0: Vamos rapidísimo a una pausa y regresamos. Para el risotto necesitamos 300 gramos de arroz arbóreo, 30 gramos de mantequilla, media taza de vino blanco, un cuarto de pieza de cebolla, 2 dientes de ajo, 3 calabazas, 250 gramos de tocino de cerdo, 1.5 litros de caldo de pollo, de 3 a 4 hojas de albahaca, sal y pimienta al gusto, 50 gramos de queso crema y 20 gramos de mantequilla con sal. Para terminar, hojas de albahaca, queso parmesano, pan con ajo. Para el pan, una barra de pan, 45 gramos de mantequilla, 5 dientes de ajo, sal y pimienta.
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1: En Radio BI son las 12 con 13 minutos. 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
1: Temperatura, 22 grados. Regresamos con La Receta de la Casa.
0: Continuamos con la receta de la casa. Estamos preparando el día de hoy un risotto con calabaza y tocino. Antes de irnos a la pausa, cortamos nuestro tocino y ya lo pusimos a sofreír en su propia grasita. Vamos a dejar que vaya soltando toda la grasa porque esa grasa la vamos a utilizar para sofreír todo lo demás.
2: Okay,
0: entonces vamos a dejarlo aquí un ratito que vaya soltando grasa. Y mientras tanto, vamos a picar cebollita blanca, un cuarto de pieza de cebolla blanca. Tengo aquí un cebollón, no.
2: Oye, ¿sí, ¿Por qué te está dando últimamente por traer esas cebollas mutantes?
0: No, pues así están.
2: Una pregunta también para la gente que nos está escuchando, viendo aquí en La Receta de la Casa. Si las cebollas también las adquiere así desde el tamaño que, como lo ven aquí con la chef Alina.
0: Está enorme, sí.
2: Están muy grandes, mira, tus ajos están enormes y ya los ves chiquitos.
0: Yo ahora los veo chiquitos, sí. Y ahora me pasa lo mismo con la cebolla, ¿eh? Cuando me toca una de tamaño más normal, también ya digo, ah, está bien chiquita esta cebolla.
2: Está bien chiquita y yo no.
0: Sí, más bien es que ya me acostumbré a que siempre están súper grandes. Ajá. Vamos a cortar un cuartito de pieza de cebolla.
2: Ok, muy bien, ahí va. Oye, y ahora sí, mucha gente sigue mandando aquí mensajitos por WhatsApp. Le recuerdo que si todavía no lo recibe, pues es porque de repente se satura el centro de mensajes, pero hago mi máximo esfuerzo, ¿eh? Mira, de hecho, un saludito a Sandy Barwell.
0: Ajá.
2: Que nos está viendo, no sé si así se pronuncia.
0: Sí.
2: Nos y nos está viendo aquí por Facebook y nos manda dos corazones normales rojos y uno rosa con destellos.
0: Ay.
2: Saludito también. Que nos diga si le está gustando la receta del día de hoy.
0: ¿Sabes qué? Ahorita yo te platico.

0: la grasita, el tocino, lo vamos a dejar que dore un poquitito más. Ajá. Mientras vamos a apartar nuestra... Huele bien rico, ¿verdad?
1: Sí, huele bien rico.
0: Vamos a apartar nuestra cebollita que ya picamos.
1: Ajá. Me encanta el olor a tocino.
0: A mí también.
1: Debería haber una loción así como de tocino.
0: ¡Ay, no! ¡Qué horror!
1: Echarse uno.
0: Como el olor de manteca y así.
1: Ándale.
0: No, así como para ponérselo, no se antoja.
1: Ah, sí, sí, se te antoja.
0: Y vamos a ir picando las calabazas. Las calabazas las vamos a picar en cuadritos pequeños, en cubitos pequeños. Entonces, voy a comenzar para que sea más fácil quitando como una parte de la calabaza a lo largo. Uh-huh. Y de aquí voy a empezar a sacar rebanadas de calabaza.
1: Ah, muy bien.
0: Para de aquí sacar tiritas y luego cuadritos.
1: Oye, qué buen cumplido sería ese, ¿no? Sí, ah, mira, hueles a tocino.
0: Hueles a tocino.
1: Qué rico. Pues claro.
0: Híjole, no sé.
1: Ah, qué rico guarnacha. Ah, eres tú, la de la garnacha.
0: Ándale, ajá.
1: Qué rico hueles.
0: Vamos a ir picando los cuadritos de tocino.
1: Ajá. Ahí van, ahí van.
0: Que no queden, perdón, de calabaza.
1: Ah, calabaza. Sí,
0: que no, el tocino ya está picado.
1: Sí, no, mira.
0: Que no queden muy grandes.
1: Qué bueno que andas un poquito distraída para ahorita en el corte comercial agarrar poquito tocino.
0: Robarme tocino.
1: Sí.
0: Ándale, pues.
1: Oye, ¿formas la calabaza ya una vez que la tienes como cortadita para no tardarte tanto en los cubitos?
0: Ay, sí, fíjate que a mí picar calabaza es algo que me gusta mucho. Porque es como suavecita, no sé, me gusta.
1: De repente, así para el estrés, cómprate un costal.
0: Imagínate.
1: Agarras pique.
0: Como que calabaza. La textura de la calabaza para picar me gusta.
1: Aparte está suavecita, ¿no?
0: Es lo que te digo, es como suave, muy pero suavecita. No aguada. Entonces, no sé,
1: sí,
0: me gusta.
1: Se mantiene firme,
0: exacto,
1: pero no tanto.
0: Exacto.
1: ¿Sí?
0: Vamos a ir separando todos nuestros pedacitos de calabaza.
1: Uh-huh. Ok, una personita aquí nos dice... Hola, se escucha delicioso ese risotto. ¿Me pueden mandar los ingredientes para no perder dato? Gracias y saludos. Claro que sí, eso lo mandamos.
0: Claro que sí.
1: Ahorita, ahorita se lo mandamos.
0: Vamos a terminar de picar esta primera calabaza. Están bien grandes, entonces ahorita vemos si picamos dos o si sí picamos las tres. Son aproximadamente 300 gramos de calabaza, pero estas calabazas están muy grandes.
1: Okay.
0: ¿Qué onda con todas las verduras?
1: Sí, es que te digo que las estás agarrando

0: Pues yo creo que sí, porque sí estaban muy grandes.
1: Entonces, pues, tú consumes de esos campos.
0: Pues todos,
1: de verduras,
0: ¿eh?
1: Grandes.
0: Todos.
1: Nah, también. Nada más aquí. Yo no veo esas grandotes en mi casa.
0: Ya sé.
1: Puro chiquito.
0: Oye, voy a tomar una cuchara perforada para poder sacar el tocino y quedarme únicamente con la grasita.
1: Ajá.
0: Vamos a separar ya el tocino. Toda la grasa la voy a dejar en el sartén porque justo la queremos para sofreír. Entonces, mira, escurro lo mejor que pueda el tocino.
1: Ajá. Mira, una personita dice que ¿por qué que por qué no salgo al aire? Pues si estoy saliendo al aire.
0: ¿Nomás su voz?
1: Sí, soy yo, ¿eh? Soy yo, no soy Ia. ¿Y que por qué somos así? Pues porque así nos hizo Dios, ¿no?
0: ¿Que por qué somos así?
1: ¿Que por qué somos así?
0: ¿Así cómo?
1: Dice que le gusta el programa, ¿eh?
0: Ah, qué bueno.
1: Entonces, qué bueno que le gusta el programa. Pero sí, pues es porque cada individuo pues tiene cierta personalidad, ¿no?
0: Claro.
1: Entonces, por eso, un saludito.
0: Mira, ahí está ya nuestro tocino, ¿listo?
1: Ah, ya.
0: Vamos a llevar la cebolla a la grasa del tocino.
1: Uh-huh.
0: A sofreír.
1: Uy, aparte, como trae justamente el aroma del tocinito, va a oler bien rico.
0: Exacto, y toda esta grasa aparte tiene muchísimo sabor. Entonces, vamos a sofreír. ¿Te fijas que se pegó parte de la grasa del tocino en la base de la olla?
1: Ajá.
0: Eso es importantísimo que, que sí se pegue, porque ahorita vamos a agregar vino blanco y la idea es que desglasemos la olla. O sea, que todo esto que se quedó pegadito aquí abajo,
1: ajá,
0: se despegue con el vino blanco y le va a dar muchísimo sabor.
1: Híjole, no, así ya me la vendiste más chido, Alina.
0: Es que se antoja.
1: Ahora sí, con eso ya me voy a quedar hasta el final del programa a probarlo.
0: Claro.
1: Es pues como todos, ¿no?
0: Ya sé.
1: Sí.
0: Y vamos a picar un diente de ajo.
1: Ajá. Mira, el ajote.
0: Ajote, sí, ¿ves? También. Este sí no lo vi chiquito, este sí está grande.
1: Sí, no, está grandote. Fíjate, ahora si tú lo viste grande, a mí se me hace todavía más grande.
0: Vamos a picar este dientito de ajo, lo vamos a llevar ya picadito a sofreír con la cebolla.
1: Ajá.
0: Vamos a una breve pausa y regresamos a la receta de la casa.
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2: En Radio BI son las 12:23.
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0: Estamos de regreso en la receta de la casa, preparando un risotto con calabaza y tocino. Antes de irnos a la pausa, picamos nuestra calabaza que ya tenemos aquí. Sí fueron dos nada más. Y tenemos el tocino ya doradito también por acá. En la olla tenemos con la grasa del tocino sofriendo cebolla y un diente de ajo. Y vamos a agregar el vino blanco.
1: Ok, muy bien.
0: ¿Te fijas cómo hizo?
1: Sí, sí, sí.
0: Y aquí es donde aprovechamos para despegar todo lo que se haya quedado en la olla.
1: Por lo regular, cuando está muy caliente la olla, o haces o salta.
0: Sí.
1: Yo pensé que iba a saltar.
0: Yo también.
1: ¿Y no?
0: No, no saltó.
1: Bueno.
0: ¿Y huele? ¿Te llega?
1: No, no me llega el aroma.
0: Mira, tú vas a hacer así, ahora a ver si te llega.
1: Aviéntame.
0: Te aviento.
1: Ah, mira, sí.
0: ¿Sí te llegó?
1: Sí.
0: Huele sí, delicioso, huele delicioso, delicioso. Vamos a agregar el arroz.
1: Eso sí, el tocino sigue predominando como aroma en la cocina.
0: Sí.
1: Pero...
0: Y ahorita mucho el vinito blanco.
1: Ajá. En nada más.
0: Con el ajito, la cebolla.
1: Uh-huh. Oye, fíjate que aquí Marta, la de los postres, nos dice... Hola, buenas tardes, Chef Aline Vela, saludos, qué rica receta. No conozco ese ingrediente, pero voy a hacerlo. Muchas gracias por todas las recetas ricas que nos comparten, bendiciones. Aquí les mando estas fotos de un volteado de piña que hice este fin de semana pasado. Gracias. Sí, pues es que se ve como si fuera un pastelote, un paisote.
0: Qué rico.
1: Con piña, ¿eh?
0: Con las rodajas de piña arriba.
1: Sí.
0: Ay, qué rico.
1: ¿Lo conoces, el volteado de piña?
0: El volteado de piña, sí.
1: Y es porque se voltea, pues.
0: Pues yo sí, creo que sí. Nunca he hecho volteado de piña, fíjate.
1: Ah, ok. Ah, pues próximamente.
0: Próximamente.
1: Próximamente.
0: Oye, vamos a separar aproximadamente un tercio, perdón, sí. Un tercio de barra de mantequilla lo vamos a reservar y los otros dos tercios los vamos a llevar al microondas.
1: Ajá.
0: A derretir. Queremos que queden completamente derretidos.
1: Ok, muy bien.
0: ¡Ay!
1: Ándese, ya te está atacando
0: el... Me estaba machucando con el...
1: Oh, cuidado.
0: Vamos a mover un poquito nuestro arroz para que no se nos vaya a pegar. Y ahorita lo que estamos haciendo es dejar que absorba muy bien el vino blanco.
1: Ajá.
0: Y vamos a comenzar a cortar nuestro pan. Uh-huh. Vamos a cortarlo como en diagonal.
1: Ándale. Híjole, ya cada vez se va a hacer más chiquito el bolillo. Ese baguetzote.
0: Baguetzote.
1: Que imagínatelo así cortadito por la mitad y que lo vayas rellenando de no sé.
0: ¿De qué lo rellenarías?
1: Una birria.
0: Ah.
1: Híjole, qué rico.
0: Pues oye, ahorita no lo vamos a rellenar de birria, pero le vamos a poner mantequilla con ajo.
1: Oye, ¿de dónde es el risotto?
0: Italiano.
1: Es italiano.
0: Comida italiana.
1: Porque me di cuenta en redes sociales que allá también como venden mucho baguette.
0: Ajá.
1: Hacen uno como tipo tortas.
0: ¿Qué tal, eh?
1: ¿Cuándo vamos a ver una de esas aquí en la receta de la casa?
0: Qué rico, verás que el que ese que me pasaste.
1: Sí, o sea, haga de cuenta que tiene su versión como de torta cubana. Hasta me trabé porque se ve bien rico.
0: Oye, sí, sí era una cosa como torta cubana, ¿verdad?
1: Pero atascadísima.
0: Muy atascado. Pero sí se veía bien rico.
1: Sí,
0: sí, sí se veía muy rico. Uh-huh. Mira, ahí va.
1: ¿Qué pasó?
0: No, ahí va nuestro pan.
1: Bien. Oye, ¿qué tal si no lo quiero así como en diagonal? ¿Se puede cortar así?
0: Normal.
1: La tapita derechita.
0: Sí.
1: Sí,
0: sí, claro. Vamos a recoger nuestra mantequilla.
1: Ajá.
0: Ahí le faltó, entonces le vamos a poner otros 20 segunditos.
1: Ok, muy bien.
0: Y lo que vamos a hacer es mezclar esa mantequilla con el ajo que tenemos picado con aceite de oliva y vamos a barnizar nuestros panes. Okay, tengo aquí una charola apta para horno con un tapete de silicón.
1: Okay.
0: Vamos a poner todos nuestros panes.
1: ¿Todos?
0: Sí, todos.
1: Todits.
0: Todos.
1: ¿Cuántas rebanaditas le caben ahí a esa?
0: A ver, déjate digo.
1: ¿Cómo se llama?
0: 2, 4, 6, 7, 8, 9, 10, 11, 12, 13, 14, 15 salieron.
1: 15, ok.
0: 15.
1: Bien formaditos, no tan pegados, ¿verdad?
0: Da igual, se pueden pegar, ¿eh?
1: Ah, ok.
0: Esto no va a crecer ni va nada, entonces no pasa nada, pero
1: ¿va?
0: Para que se vean bonitos.
1: Ajá.
0: Ahora sí, sacamos nuestra mantequilla que ya se derritió.
1: Híjole.
0: Y la vamos a mezclar con el ajo.
1: Oye, tienes varios ingredientes ahí que dan mucho sabor. La mantequilla,
0: sí.
1: El tocino,
0: bastantes.
1: El ajo también.
0: Y déjame tomar una brochita.
1: Ándale.
0: Porque vamos a barnizar nuestro pan.
1: Pásale, muy bien. Yo de mientras quiero agradecer a toda la gente que por WhatsApp al 449-910-3508 se comunica con nosotros, nos dice cosas buenas, malas también. Un saludito, pero aún así, recuerde que nosotros lo queremos demasiado. Le mandamos un beso y aparte los ingredientes de este risotto de calabaza y tocino.
0: Tocino, que va a quedar de verdad riquísimo. Estamos embarrando ahorita nuestro pan con la mantequilla de ajo, bien embarrado, y tenemos ya el horno precalentando porque lo vamos a meter a hornear.
1: Veo que tomas una rebanada de pan y solo por la parte de arriba la estás untando.
0: Ahorita solo por arriba, sí.
1: Solo por arriba.
0: Pues es que por abajo no tiene mucho sentido porque va a quedar en contacto con la charola.
1: Ok.
0: Entonces no, pues no tiene mucho chiste.
1: Me gusta cómo se ve la mezcla de la mantequilla con el ajo.
0: Bien rico,
1: muy amarilla, muy amarilla. Sí. Tipo backroom.
0: Delicioso.
1: O así como una persona enferma, amarilla.
0: Ah. Riquísimo se ve. Ajá. Y esto ya que se hornee y se absorba, ay Dios, en el pan va a quedar delicioso.
1: Oye, entonces esta podría ser una versión como de bolillo con mantequilla, pero italiano.
0: Y ensalado, ajá, versión saladita.
1: Versión saladita, porque recuerde que cuando al bolillo le pone mantequilla y le agrega azúcar, ya se vuelve, hay un postrecito.
0: Lo más delicioso que hay.
1: Sí, la verdad es que sí. No, la comida tiene muchísimas variantes, es lo que me encanta.
0: La verdad es que sí, es una cosa increíble.
1: Ah, mira, otra personita aquí, igual sigue siendo Sandy Barwell. Nos dice yummy.
0: Yummy, yummy.
1: O sea, qué rico, pero en inglés.
0: Exactamente.
1: Ah, le mandamos un saludito.
0: Claro que sí.
1: Mándale un saludo en inglés, Alina.
0: Le mandamos un saludo
1: a ti que
0: en
1: te
0: inglés.
1: Sale.
0: ¿No? ¿Qué te parece si antes vamos a la pausa y ahorita le mandamos un saludo? Claro que sí. Vamos a llevar estos panes al horno, vamos a sacar nuestro caldito de pollo porque se lo vamos a empezar a agregar ya al arroz. Vamos a una pausa y regresamos.
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3: 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En Radio BI son las 12:32 minutos.
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0: Continuamos con la receta de la casa. Agregamos ya a nuestro risotto caldo de pollo. Ajá. Vamos a agregar la calabaza.
1: Ok, ahí va. Híjole, riquísima, ¿eh? Riquísima.
0: Bien picadita.
1: Ajá.
0: Que se va a ir cociendo aquí. Y vamos a agregar el tocino.
1: Me agregaste con muchísimo cuidado.
0: Sí, no agregué toda.
1: Ok, porque se iba a desbordar.
0: Pensé que a lo mejor creo que sí era demasiada.
1: Ajá, ok.
0: Y vamos a agregar el tocino. Uh-huh. Y toda la grasita que se quede en el plato también.
1: Va, perfecto. Oye, un saludito a toda la gente que aquí por WhatsApp, el 449-910-3508, se está antojando con nosotros viendo esta receta y aparte les mandamos los ingredientes de este risotto de calabaza y tocino.
0: Claro que sí, vamos a agregar un poquito más de caldo.
1: Y también recordarles que si lo preparan o preparan cualquier receta de aquí de la receta de la casa, le tomen foto, por favor, y nos la mandan y la vamos a ver el lunes de fotografías.
0: Claro que sí, que nos compartan.
1: Ajá.
0: Aquí el chiste es que el risotto no se quede sin agua, pero que lo estemos moviendo para justamente sacar, como decíamos en un inicio, el almidón.
1: Ok.
0: Entonces aquí a mover.
1: Va.
0: Ay,
1: que ya tiene, ya cambió totalmente el olor de aquí de la receta, ¿eh?
0: Sí.
1: O sea, en la cocina ya no huele igual. Antes estaba atascadísima de olor a tocino.
0: Ya no tanto.
1: Sí, sí, sí.
0: ¿A qué te huele? Ahí me llega el olor como al vino blanco.
1: A mí, como que a la calabacita.
0: ¿A la calabaza?
1: Sí, fíjate. O sea, es que como que siento que bajó el aroma.
0: Uh-huh.
1: Es muy fuerte el del tocino.
0: Sí.
1: Tal vez la mantequilla no sobresale tanto. Uh-huh. Pero me llegó así como el olor más apaciguado.
0: Huele muy rico.
1: Palabra
0: rico, rico.
1: De señor.
0: Sí, palabra de señor.
1: Apaciguado, sí, sí, sí.
0: Vamos a dejar que rompa hervor nuestro risotto para poder seguir moviéndole. Déjame ir a checar los panecitos.
1: Ok, muy bien.
0: Cómo van en el horno.
1: Oye, yo de todas maneras le contesto aquí a la gente de una manera muy educada. Fíjate, lo que nos contestan aquí por WhatsApp, lo que nos piden y aparte le mandamos los ingredientes.
0: Claro que sí. Uh-huh. A nuestros panecitos les falta un minutito, muy uh-huh. poquito ya.
1: Okay.
0: Nuestro risotto está a punto de empezar a hervir.
1: Ajá.
0: Vamos a dejarlo que rompa hervor para poder seguirle moviendo.
1: ¿Sí?
0: Y vamos a sacar nuestros panes para que no se tuesten demasiado.
1: Ok. Muy
0: mira, bien. Ahorita tienen, creo yo, un color perfecto.
1: Ajá.
0: Mira.
1: Uy, sí se ven bien buenos, ¿eh?
0: Porque se ven como humeditos, ya doraditos de las orillas, pero no demasiado dorados que incluso se seque la mantequilla. Ajá. Se ven bien amarillitos, doraditos y huelen. Si a usted le llegara en casa el olor de este pan.
1: Sí, no, ya se estaría
0: huele
1: atascando.
0: Riquísimo. ¿Sí? Sí, huele delicioso. Ah. Pero ¿qué crees? Que no acaba ahí.
1: Ah,
0: vamos
1: no.
0: a tomar poquita de la mantequilla y le vamos a volver a poner un poco.
1: Mira nada.
0: Que más. Se va a terminar de derretir con el calorcito que tiene el pan.
1: ¿Mm? Oye, fíjate, de hecho, sí es Angelita, ¿verdad? Angelita nos mandó de un nuevo mensajito, nos manda fotito ahorita y dice, hola, ayer les pedí el saludo para mi esposo que cumplió años, se llama Jesús. Es que sí, fíjate, nos dijo que era cumpleaños de su esposo, pero después le pregunté cómo se llamaba.
0: Ajá.
1: Y ya no recibí respuesta, pero se llama Jesús.
0: Muchos saludos y felicitaciones.
1: Mira, sí, que porque estaba ocupada Angelita y nos manda una fotito del pastel que le hizo.
0: ¡Claro!
1: Hombre, ¡qué rico! Comió re bien el señor Jesús. Un saludo, un abrazo, felicidad.
0: Mucho feliz cumpleaños, sí. Claro que sí.
1: Que nos diga Angelita qué le regaló.
0: Ándale, aparte de ese pastel que seguro
1: sí,
0: que,
1: sí.
0: como todo lo que nos manda Angelita, estaba delicioso.
1: Sí, no, nos va a decir, ¿qué más quieres? Y come bien rico.
0: Ya sé.
1: Sí.
0: Y sí, seguramente que sí. Ajá. Oye, ya está hirviendo nuestro risotto, entonces lo vamos a estar moviendo.
1: Ajá. Oye, ¿y esos panecitos solo le agregaste ya la untadita?
0: Solamente les di una untada más de mantequilla y nada más.
1: Nada más.
0: Nada más.
1: Ok, muy bien.
0: Vamos a ir moviendo nuestro arroz.
1: Sí, sí se antoja muchísimo la receta del día de hoy.
0: Yo se me anda saliendo todo de la olla, como que traigo pulso de...
1: ¿De qué será?
0: De maraquero, dicen.
1: Ah, mira. Sí, sí pasa, sí pasa.
0: Sí,
1: pero es
0: pasa.
1: Normal, ¿eh? Es normal.
0: Sí, ¿verdad?
1: Sí.
0: ¿Con qué? ¿Con la edad?
1: No, así como que de repente uno con el calor, ¿sabes? También
0: yo creo que sí, ¿no?
1: Pasa.
0: Sí.
1: No sucede que nos platique la gente aquí por WhatsApp también, si ahorita con este clima no se sienten con más flojera.
0: Ah, sí,
1: de
0: yo
1: no
0: sí.

0: como que se me baja mucho la pila. Ajá.
1: De por sí uno es flojo y luego con estos calores.
0: No flojo, de por sí uno anda cansado. Ajá. Y el calor cansa mucho más.
1: ¿También? ¿No? Flojo y cansado. Las dos.
0: No es que flojo suena muy feo.
1: No, pero así es uno. A veces. No hay que engañarnos.
0: A veces. ¿Sí? Pero ¿qué tal para comer, eh?
1: Ah, no, eso sí, fuera flojera.
0: ¿Qué tal para comer? Ahí se nos quita la flojera. Y también para preparar este tipo de recetas, que yo de verdad lo invito y la invito a que vaya, busque el arroz arbóreo. Si tiene duda de dónde conseguirlo, pregúntenos.
1: Sí.
0: Y se prepare este risotto. Ya le pone la verdurita, tiene el tocino, lo acompaña con este panecito que quedó riquísimo y va a ver que le va a gustar y ya tiene, como decíamos hace rato, una comida completa. Si usted a este risotto, por ejemplo, le quiere poner un poco más de proteína, yo le pondría pollito.
1: Ah, dale.
0: Yo le pondría unos pedacitos de pollito hechos a la plancha, cortaditos en el risotto y ya le queda completísimo el plato.
1: Te podría decir que eso se escucha muy fit. Pero pues ya trae el tocino.
0: Pero le dejamos el tocino, ajá. El chiste es dejar el tocino, pero si usted quiere como un poquito más de proteína y sobre todo una proteína más magra que no nada más el tocino, yo creo que pollito le puede quedar muy bien. También podría hacer un mar y tierra agregándole camarón.
1: Ándale.
0: Qué rico, ¿no?
1: Sí. Oye, fíjate que aquí una personita dice: saludos, Chef y Bella, gracias por cocinar y darnos tantas opciones ricas, saludables y muy antojosas.
0: Ay,
1: es que sí, no, al contrario, gracias.
0: Gracias.
1: Por escuchar, ver este programa, ¿eh?
0: Claro que sí, muchas gracias.
1: Mira, una personita dice: hice el pollo a limón, pero con piezas enteras, muy rico, y nos manda foto, ¿eh?
0: ¡Ah!
1: Nos manda foto de que hizo el pollo a limón, se ve delicioso, ¿eh?
0: Ay, qué bueno que lo hizo, qué rico. Y qué bueno, sobre todo, que le gustó.
1: Ajá. Ah, nos pregunta que si estamos de vacaciones. No, aquí andamos.
0: No estamos
1: aquí
0: de vacaciones.
1: Aquí andamos. De hecho, llega una temporada ya cuando uno sale de la universidad que cero vacaciones.
0: Sí.
1: Ya uno empieza la vida real.
0: En la vida real.
1: Sí.
0: Sí.
1: Oye, sí. ¿Hasta cuándo?
0: Seguimos moviéndole.
1: ¿Le sigues moviendo?
0: Seguimos moviendo.
1: Agüita.
0: Y hasta que vaya quedando cocido el arroz. El risotto es... La única cosa es estar aquí pegado en la olla, moviéndole y moviéndole y moviéndole.
1: Ok, muy bien.
0: ¿Pero qué crees que vamos a agregar ahorita?
1: ¿Qué será?
0: El queso crema.
1: Ok, muy bien.
0: Me ando quemando con la charola.
1: Más sabor, ¿eh? No,
0: el queso crema le va a dar mucho sabor y sobre todo le va a dar mucha consistencia y textura. Entonces vamos a agregar ahorita que todo está bien caliente.
1: Ajá.
0: Vamos a ir moviendo para que se derrita el queso crema en el risotto. Y una vez que se derrita el queso crema, vamos a agregar también mantequilla y queso parmesano.
1: Mira, aquí ando checando que Miriam es la que mandó la fotito del pollo a limón, pero no sé si es la Miriam que me bautizó como melindroso, porque ya cambió su imagen aquí en WhatsApp. Nada más que me aclare.
0: Que te aclare.
1: Un saludito. Ya nos había platicado, ¿eh?
0: Andamos, sí, verdad, hace mucho que no.
1: Miriam, sí. Pero le mandamos un saludo, a todos los queremos por igual.
0: Claro que sí, por supuesto.
1: Ah, mira, una personita dice: buenas tardes, esta semana han andado muy internacionales, saludos y gracias. Sí, pues es que también uno de repente tiene que salir de su tierra.
0: Oye, pero el martes hicimos las tetelas con mole.
1: Ah, sí.
0: Pero hicimos las tetelas.
1: Pero ese más bien era como, pues, ¿qué será? Una escalita, ¿no? Nada más a Oaxaca.
0: Ándale, hicimos una parada rápida en Oaxaca.
1: En Oaxaca. Ay, no más.
0: Oye, ¿te acuerdas que separamos un tercio de barra de mantequilla hace ratito? Y los dos tercios los derretimos para el pan. Este tercio que nos quedó lo vamos a agregar en la olla del risotto.
1: ¡Ay, mira!
0: Y vamos a poner queso parmesano.
1: Ah, parmesano, mi favorito, ¿eh? Oye, que entonces ya esa olla ya tiene muchísimos sabores.
0: Muchísimo.
1: Ese risotto va a estar con todo.
0: Esto que hacemos con la mantequilla, el queso y el queso crema se llama acremar el risotto, justamente. Te fijas cómo va cambiando de consistencia y ya no es solo líquido, sino que ese líquido se va haciendo más espesito y como cremoso. Ahorita que agregamos el queso parmesano, si te fijas, hace hebra.
1: Ajá.
0: Entonces, esa es justo la consistencia que queremos ir logrando con el risotto. Y no le hemos puesto sal, eso es importante, porque nuestro caldo de pollo ya estaba condimentado.
1: ¿Ah? Oye, fíjate que aquí hay un mensajito que dice: saludos desde el paro de maestros en la Ciudad de México. No me pierdo su programa.
0: Saludos hasta allá.
1: Y ojalá que le vaya muy bien, ¿eh?
0: Sí.
1: Usted firme.
0: Sí.
1: Que atienda sus necesidades.
0: Es correcto.
1: Saludos, man.

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4: La mala suerte acompañó a la selección mexicana semanas antes de su participación en la Copa Mundial de Chile en 1962. El tricolor había tenido una preparación y un fogueo como nunca, con 15 partidos amistosos ante equipos y selecciones de primer nivel, donde brillaron dos de sus delanteros, el Chato Ortiz y el Charro Lara. Sin embargo, previo a ese mundial, ambos delanteros se lesionaron y solo hizo el viaje a Chile el Chato Ortiz, pero no pudo recuperarse totalmente y no jugó.
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0: En Radio BI son las 12 con 47 minutos.
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0: Estamos de regreso en la receta de la casa preparando un risotto con calabaza y tocino que tenemos ya listo. Esta ya es la textura que tiene que quedar nuestro risotto. Es muy importante que nunca quede completamente seco. Si te fijas, está cremoso.
1: Cremosote.
0: Cremosísimo.
1: Cremosísimo.
0: Entonces es la textura y la consistencia que tiene que tener. Voy a tomar el platito para servir nuestro risotto.
1: Oye, tiene cara de un platillo así como mexicano, sopa de coditos.
0: Ándale.
1: Parece sopa de coditos.
0: Ándale. Y como es blanquito. Sí, podría parecer.
1: Y queda así, como
0: cremoso.
1: Cremosito, espesón, rico.
0: Recordemos que el risotto es un plato fuerte, entonces pues la porción la vamos a servir grandecita.
1: Ay, aparte recuerda que usted es más fuerte todavía.
0: Abundante.
1: Sí.
0: Vamos a poner nuestro pan. Vamos a poner este.
1: Aparte, lo pusiste en un plato...

0: fondo blanco.
1: Ajá, en el de pasta.
0: Ajá. Y arriba le estás poniendo como sombrerito, una rebanadita del baguette.
1: Ajá.
0: Y poquito de ese queso. ¿Cuál queso es?
1: Parmesano.
0: Parmesano.
1: Más quesito parmesano.
0: No, más italiano, eso no puede ser.
1: Y es así como queda listo nuestro risotto. ¿Ahí te gusta cómo está acomodadito el plato?
0: Muchísimo, me encanta.
1: ¿O te lo volteo?
0: No, así está bien. Perfecto. Está bonito.
1: Es así como queda nuestro risotto. El risotto es un plato fuerte, entonces sirve una porción generosa. Con esto yo le prometo que queda más que satisfecho, porque el arroz es muy llenador, más la calabaza, el tocino. Recordemos que es pesadito, entre comillas, por el queso crema, la mantequilla. Entonces, este es nuestro risotto. Huele delicioso. Uh-huh. Una manera, me parece, muy rica de consumir calabaza. Si a usted también, como que no le encanta. Recuerda que también puede sustituir la calabaza, por ejemplo, por champiñones, si usted prefiere. ¿Qué otra cosa podría hacer? Brócoli, coliflor, ándale, también podría ser. Okay. Cualquier otra verdura que a usted le guste. Y que si lo quiere hacer un poco más completo, puede agregarle, por ejemplo, pollito o camarones.
0: Oye, muchísima gente pidiéndonos los ingredientes.
1: Pues, ¿qué te parece si nos vamos a repasarlos? Córrele por una pluma, un lápiz o su celular para que pueda anotar los ingredientes de esta receta y la pueda preparar en casa. Para el risotto necesitamos 300 gramos de arroz arbóreo, 30 gramos de mantequilla, media taza de vino blanco, un cuarto de pieza de cebolla, 2 dientes de ajo, 3 calabazas, 250 gramos de tocino de cerdo, 1,5 litros de caldo de pollo, de 3 a 4 hojas de albahaca fresca, sal y pimienta al gusto, 50 gramos de queso crema, 20 gramos de mantequilla con sal. Para terminar, hojas de albahaca, queso parmesano y pan con ajo. Para el pan, una barra de pan, 45 gramos de mantequilla, 5 dientes de ajo, sal y pimienta. Espero que haya alcanzado a anotar los ingredientes de esta receta. Recuerde que si algún ingrediente se le pasó o usted quiere preparar esta receta con calma desde casa, esta y todas las demás las encuentra en YouTube, donde estamos como Vey Noticias, y en Facebook e Instagram, que nos encuentra como Vey Revista.
0: Oye, fíjate que aquí por WhatsApp, efectivamente Miriam nos dice que sí es la que...
1: Te nombró melindroso.
0: Como melindroso. Dice que qué bueno que hiciste risotto porque quiere aprender a hacerlo.
1: Ah, pues ahí
0: y
1: está.
0: ¿Y que dónde se consigue?
1: El arroz arbóreo.
0: Ajá.
1: Ahorita, si quieres, se lo pasas por escrito.
0: ¿Sí?
1: Yo en el súper, tal cual. Básicamente, cuatro súpers donde lo puede conseguir sin ningún problema.
0: Ok, o sea, muy bien. Oye, también veo que el plato, nada más le pusiste arriba una rebanadita de pan.
1: Sí.
0: ¿Qué pasó ahí? ¿Uno puede agarrar más?
1: Ah, claro. Aquí tenemos más pan y yo, ¿sabes qué? Lo que haría para no llenar aquí, poner una canastita o en un platito aparte, más panecito para poder ir comiendo el risotto con más pan. Sí, claro.
0: Ok. No, es que yo pensé que ya me estabas limitando.
1: No,
0: y...
1: no. Aquí acuérdate que pura abundancia.
0: Sí, yo me ofendo cuando me limitan.
1: No.
0: No, pero qué bueno. Entonces es como, o sea, uno puede llegar con ese panecito y servirse poquito también.
1: Ajá, y irlo comiendo así como que una tantito de risotto y una mordidita del pan.
0: Ajá.
1: Y así nos vamos.
0: Ok, muy bien. Se me está antojando mucho.
1: A mí también. Elena.
0: Aparte dejaste olorosa la cocina, un
1: bastante
0: olor muy agradable. Y sí, la verdad quedó un platillo muy llamativo.
1: Es una combinación, siento, de olores. Y sabes a mí que me gusta mucho de la calabaza. Como la picamos en cubitos, igual el tocino, el arroz se ve blanco, como color cremita.
0: Ajá.
1: Pero la calabaza verdecita, que tiene aparte dos tonos de verde, uno por la cáscara y uno por la parte de adentro. Y el tocino, que también tiene como dos colores, el que es más rosita y el blanquito de la grasa. Entonces siento, la verdad, que se ve muy bonito. O sea, que contrasta muy lindo los colores.
0: Uh-huh.
1: De el arroz, la calabaza y el tocino con el amarillito del pan, la verdad, se ve bastante antojable.
0: Oye, y fíjate que ya está a punto de terminar el programa y aún así siguen llegando muchísimos mensajes pidiéndonos los ingredientes. Ahorita se los mando y también nos preguntan dónde se consigue el arroz arbóreo. Ahorita también les mandamos mensajito al respecto, pero recuerden que si no alcanzamos a mandarle mensajito, ahí en nuestras redes sociales va a estar esta receta, va a estar
1: Exacto.
0: la fotito de cómo quedó este platillo, la chef Alina colándose por esa fotografía. fotografía. Y créeme que cuando la vea, se le va a antojar todavía más.
1: Sí.
0: Todavía
1: más. Recuerde que de la vista nace el amor y que este programa se queda guardado en YouTube, donde nos encuentra como Vein Noticias. Ahí se va al apartado de la receta de la casa. En la parte como del buscador interno pone risotto de calabaza y tocino. Sí. Le va a salir esta receta. Y también en Instagram, que nos encuentra como Vey Revista, queda básicamente un recetario digital que usted puede darle seguir al Instagram. Aunque usted no use Instagram ni suba nada, con que le dé seguir, le van a estar apareciendo las recetas que día con día preparamos, la fotito del platillo, la lista de ingredientes y la liga que lo lleva a YouTube.
0: Muy importante seguir la lista de ingredientes. Y aparte también eso, pues que usted juegue con la comida.
1: Exacto.
0: Si le llamó la atención el platillo y le quiere agregar algo más, se lo agrega, pero aparte recuerde, le toma fotito y nos la manda para que nos presuma cómo le quedó.
1: Exactamente, así como nos presumieron el pollito al limón que hicimos la semana pasada.
0: Sí, sí, sí.
1: Que estaba muy rico, pues así justamente si prepara este risotto, ahorita le compartimos dónde puede comprar el arroz arbóreo para que lo pueda buscar, prepare esta receta y recuerde que si usted busca recetas de risotto también en Instagram o en YouTube ya tenemos otras que usted puede preparar si quiere otras ideas distintas a la de hoy. Y pues por el día de hoy hemos terminado, pero aquí nos vemos mañana con otra receta deliciosa en la receta de la casa.
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2: En Radio Vey son las 12:57 minutos.
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0: 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Estas son las noticias más importantes. El caso Lupita en Aguascalientes, una muerte, un profesor señalado y 5 años en busca de justicia. Ordenan la inmediata libertad de Iñaki y Rafa, adolescentes de bachillerato, tras una riña. Se manifiestan vecinos de Villa Juárez, asientos aquí en La Excedra, para exigir convertirse en el municipio número 12. Para operativo del Mundial se pide a Aguascalientes más elementos de la Guardia Nacional. Persiste problemática, lecheros enfrentan dificultades para comercializar su producción. Que existan los espacios respaldan empresarias las candidaturas para mujeres en Aguascalientes. Gobierno del Estado anuncia inversión compartida al sur de la ciudad. Lo que están buscando son ampliar y rehabilitar avenidas. Entregan árboles y plantas a ciudadanos en el marco del Día Mundial del Medio Ambiente. Federación establecerá laboratorio de mosquito estéril contra el dengue en Aguascalientes. Además, detectan caries en niños desde los 2 años. Exceso de azúcar y falta de higiene entre las principales causas. Además, 13 criminales enviados a Estados Unidos piden ser repatriados a México. Lo que dice es la verdad. Sheinbaum responde y agradece espaldarazo de Andrés Manuel López Obrador. Y congresistas de Estados Unidos votan a favor de que se termine la guerra. Trump los critica y los llama antipatriotas. En la policíaca, muere jovencito en moto al sufrir una aparatosa caída bajo la lluvia en Loma Bonita. Y adolescente entregó a la policía a su papá, lo acusa de golpear a su madre.
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0: Bien, les saluda con el gusto de siempre, iniciando con información importante. Este es el caso de Lupita. En su momento, justo aquí en Patrulla 790, en los diferentes noticieros, se le dio seguimiento a una trágica muerte de esta joven. Una joven llamada Lupita, que acababa de salir de la preparatoria, tenía poco tiempo. Y hoy, a 5 años, su mamá está pidiendo justicia. ¿Qué es lo que pasó con ella? ¿Por qué en estos momentos estamos hablando de justicia de un caso que ocurrió hace 5 años? ¿Y qué es lo que está pidiendo su madre? Aquí tenemos la historia, un reportaje especial de Yalma Ronte.
2: Mi nombre es Rosa Isela Ortiz Martínez. Soy mamá de una chica del CBT que desgraciadamente perdió su vida en un accidente automovilístico que hasta el día de hoy a mí no me tiene muy convencida.
3: Al filo de la medianoche del viernes 2 de julio del 2021, un grupo de policías tocó a la puerta de la casa de Rosa Ortiz. Su hija está muerta, vaya a Lagos de Moreno a recogerla, fue la noticia. Guadalupe Leal Ortiz, una joven de 19 años, recién egresada de un CBETIS en Aguascalientes, habría fallecido en un supuesto accidente automovilístico en la carretera Lagos de Moreno, San Luis Potosí, donde viajaba a bordo de un vehículo junto a su ex profesor de 48 años. Las primeras versiones arrojan que Lupita conducía la unidad al momento del accidente. Hoy, Rosy sigue cuestionando la versión de las autoridades. Su hija no sabía manejar, no contaba con licencia de conducir, tampoco consumía alcohol y no estaba casada.
2: Entonces me dicen que yo la reconozco, le digo que sí es mi hija, que ella nunca estuvo casada, mucho menos se tomaba y menos manejaba porque no sabía manejar, que estaba muy incongruente lo que ellos me decían.
3: El cuerpo de Lupita revelaba posibles fracturas y hematomas, parecía que la habían golpeado y el docente estaba prácticamente intacto, narra Rosy.
2: Pero no hay por qué traer un golpe de un puñetazo aquí en la boca, en el ojo, aquí y donde más. Y de todo este lado de su oído lo traía negro. Traía sus brazos despegados porque los traía con cinta canela. Sus rodillas estaban también como cuando las quebran, así también estaban con cinta canela. Y por lo mismo que no sabía manejar, se salió de la carretera, el carro dio 5 vueltas. Mi hija es la única que muere al instante porque sale disparada por el medallón, el cual el medallón está intacto del carro. Y el señor no tenía ni un rasguño.
3: Inconforme con la muerte de su hija, Rosy fue canalizada al municipio de Ojuelos, Jalisco, para presentar una denuncia por el posible feminicidio de Lupita. Señora, déjelo así, si no, usted es la que va a desaparecer, fue la respuesta que recibió.
2: Entonces, cuando yo voy a Ojuelos, me dicen, aquí no se va a proceder nada porque fue un accidente automovilístico. Si usted quiere seguir, siga, pero no se lo recomendamos. Pues nunca entendí el por qué no me lo recomendaban, sino que yo seguí yendo a mis citas que me daban y la persona nunca se presentó. Y en la última me dijo, mire señora, ya déjelo así, porque si no la que sigue es usted en desaparecerse, porque aquí estos casos ni se arreglan. Y pues la verdad sí sentí miedo.
3: BI Noticias accedió a la carpeta de investigación recién recuperada. El oficial de Protección Civil que atendió el reporte manifiesta que revisó de inmediato a la joven, que ya no contaba con signos vitales, mientras que el docente registraba manchas hemáticas, pero no tenía lesiones de consideración, manifestando que venía tomando bebidas y que se sentía cansado, dejando conducir a la femenina. A la hora del accidente, solo argumentó que se movió el vehículo y que él se quedó dentro y la femenina fuera. Por su parte, el docente testificó lo siguiente: al llegar a la presa de Ciénega de Mata, le dije a mi esposa que manejara ella, ya que yo venía tomando cervezas y fue ella quien comenzó a manejar mi carro, y en el trayecto yo seguía tomando cerveza y de pronto me quedé dormido, y fue que de pronto sentí un golpe en la cabeza y cuando reaccioné mi vehículo se iba dando vueltas y se salió de carretera, y cuando reaccioné ya estaba en una cama del hospital. El dictamen técnico del hecho de tránsito indica que el vehículo salió parcialmente del camino y posteriormente volcó. La intervención no resultó en detenciones. El acompañante de Lupita fue trasladado al hospital comunitario de Ojuelos para recibir atención médica. En el parte se refiere que este solo presentaba aliento alcohólico, mas no se indican mayores lesiones. Lupita fue localizada en posición de cúbito lateral izquierdo. Las fotografías de la carpeta de investigación sugieren que su cuerpo fue manipulado para documentar el hallazgo, pues en una de las tres fotografías, su cadáver se encuentra en posición de cúbito dorsal. Rosy no recibió la necropsia del cuerpo de su hija, únicamente el acta de defunción, donde se indica que la causa de muerte fue un traumatismo cráneoencefálico de tercer grado. Lupita conoció al docente en el Cebetis, quien estaba a cargo de una de las materias que cursaba de nueva cuenta. Rosy denuncia que ahí comenzó la violencia en contra de su hija.
2: Tengo una sobrina que acaba de egresar y me dice que sigue igual. Dice, no tía, es que me da hasta miedo porque el señor lo único que nos ve son las piernas. Nos sigue diciendo lo mismo, que no nos preocupemos, que su materia está pasada nomás con que le hagamos, lo visitemos el fin de semana a su casa.
3: Dentro de las pertenencias de la joven, Rosy asegura haber hallado una memoria digital que contenía capturas de pantalla y grabaciones que evidenciaban la supuesta violencia psicológica y sexual a la cual Lupita fue sometida por parte de su maestro.
2: Yo indico, esa memoria, el señor acostumbraba a llevar, no sé si a más chicas, pero a mi hija sí, a llevarla como a reuniones de amigos, y con tal de que a él le dieran dos botellas, una botella, una caguama, lo que fuera, prostituía a mi hija, la golpeaba. Y mi hija lo manifestó en sus terapias, mi hija lo manifestó todo eso. Dijo, es que yo escuchaba todo lo que le decía mamá. Dice, y Lupita se agarraba llorando y lo que hacía era salir, y me decía, duérmete, nomás no le digas a mi mamá, ahorita regreso. Entonces su cambio de ella yo sí lo noté, pero ella nunca me lo dijo. ¿Por qué? Ahora lo entiendo, por todo el miedo, el pánico que el señor le metió.
3: Tras el accidente, Rosy acudió al Cebetis a presentar una queja en contra del profesor. El reclamo fue extendido al Instituto de Educación de Aguascalientes y la Secretaría de Educación Pública sin éxito. Después del accidente, Rosy coincidió con el docente. Narra que este le ofreció un terreno con tal de detener sus exigencias de justicia.
2: De hecho, un día me lo encontré en la Purísima y yo le preguntaba el por qué había matado a mi hija. Y así bien cínico me dijo, tengo un terreno, te lo doy a cambio. Y yo, el terreno no me regresa a mi hija, yo nomás quiero saber el por qué. O sea, ¿qué daño te hizo para llegar a tanto, no?
3: Rosy cumple 5 años participando de las manifestaciones del 8 de marzo en el Día Internacional de la Mujer. En su activismo asegura, ha recogido señalamientos de acoso y hostigamiento de otras estudiantes en contra del mismo docente, que no han presentado denuncias formales por temor a represalias. Testimonios anónimos que compartieron actividades académicas con Lupita señalan que desconocían de algún posible vínculo entre la estudiante y el profesor. No obstante, refieren haber sido testigo de conductas irregulares, como comentarios que exceden los límites de la relación docente-alumno, su búsqueda por interactuar constantemente con Lupita o que éste impartía clases en presunto estado inconveniente. Meses antes del accidente, la joven manifestó cambios en su comportamiento, pérdida de peso, se distanció de sus amistades y de su familia. Narran a esta redacción. Este marzo, Rosy presentó una denuncia ante la Fiscalía General del Estado contra el profesor para que se investigue la presunta violencia ejercida contra su hija y para el esclarecimiento de su muerte. La querella fue desechada, pues la víctima ya falleció y ya no cuenta con la citada memoria digital, por lo que no hay elementos suficientes para iniciar indagatorias ante la imposibilidad posibilidad de continuar con un proceso penal. Rossi exige, al menos, que el docente sea separado de las aulas. BI Noticias pudo constatar que el docente sigue desempeñándose en un CBETIS de Aguascalientes. Además, imparte clases en dos secundarias técnicas del estado, una en Versalles, segunda sección, y otra en Pilar Blanco. El CBETIS está imposibilitado para proceder administrativamente en contra del docente, pues no hay registro de denuncias previas. Además, las quejas que puedan presentarse sobre el caso de Lupita no procederían, dado que el supuesto accidente ocurrió cuando la joven ya era estudiante egresada, por lo que normativamente el sistema no puede actuar. Habla la representante de la Oficina Estatal de la DGT en Aguascalientes, doctora Irma Díaz de León González.
2: Allí nos manifiesta que no se implementó ningún procedimiento administrativo en contra del docente porque ya no era alumna de este plantel, ya era una egresada. Ya con los alumnos egresados, el plantel pues ya no tiene ninguna injerencia de ninguna índole con alumnos o jóvenes egresados.
3: El Instituto de Educación de Aguascalientes informa a esta redacción que de manera preliminar tampoco ha encontrado registro de denuncias contra el docente que permitan un procedimiento administrativo. Rossi conserva aún las fotografías de la infancia y adolescencia de Lupita, su vestido de 15 años, así como algunos documentos, reconocimientos y los sueños de aquella joven que aspiraba a convertirse en perito de un sistema de justicia que acusa le falló. Este reportaje forma parte de una investigación más amplia disponible en beinoticias.com con edición de Jorge Moctezuma, Yalma Arronte,
0: verdad, este caso es increíble. O sea, escuchar a la directora de DGETI decir que como ya no formaba parte del CBETIS porque ya se había terminado su tiempo ahí, porque ella ya había egresado, pues ya no tenía como, o sea, este punto donde dice, es que no importa si ya no estaba ahí ella. O sea, lo importante es que ese sujeto sigue dando clases. Y mire, ni siquiera para... Las autoridades ya tienen esto, pero... Para no decir siquiera en qué CBETIS. No se les está ni quemando ni a las dos secundarias en donde está dando clases. Pero hubo una manipulación de un cuerpo, un maestro que había estado ejerciendo violencia sexual contra alumnas, alumnas que incluso lo señalan directamente a este sujeto. Una madre que dice, a ver, yo sé... Incluso en las propias terapias de mi hija ya mencionaba que estaba siendo sujeta a esa violencia psicológica, sexual, etcétera. Después se van sin el permiso de la madre y cuando vienen de regreso por la carretera este accidente. Un accidente en donde ella pierde la vida y el tipo, para salir bien librado, pues lo que hizo fue cambiar el cuerpo para decir que ella era la que iba manejando porque él estaba alcoholizado. Claro, sí iba alcoholizado, pero también iba manejando. Pierde el control y quien fallece es Lupita. Y al día de hoy que digan, no, es que no podemos ni siquiera hacer nada, pues porque ya no estaba aquí en el CBETIS. O sea, ¿de qué se trata? Y las autoridades también, o sea, qué lamentable de verdad, porque como esto pasa en una partecita todavía de Jalisco, muy cerca de Aguascalientes, pero la carretera pertenecía a Jalisco, la denuncia se tenía que poner allá. Y entonces allá no le hicieron caso y le dijeron, ¿sabe qué? Mejor ya ni venga porque al rato la muerta va a ser usted. Esta, créame que es una de las declaraciones que más escuchamos de personas que intentan interponer una denuncia fuera de Aguascalientes, en Zacatecas, en Jalisco. O sea, créame que de verdad tenemos testimonios como estos muchísimos. Cuando hay una persona desaparecida, y créame que ese me tocó seguirlo muy cerca porque pues era muy amigo de un familiar mío. Y eso mismo les dijeron. En otro caso también en Jalisco lo mismo. Ya ni venga, o sea, ya no siga denunciando, no va a pasar nada y al rato la muerta va a ser usted. Este es un caso que no podemos olvidar. Hay una mamá que está ahí en duelo hace 5 años sin obtener justicia de absolutamente nada cuando un sujeto pues quiere cerrarle la boca a una madre que perdió a su hija, que si le entrega un terreno, le dice. Creo que este es uno de los casos que no podemos olvidar. Y sabe que nosotros hemos visto que hay mucha información y entiendo que todos los días cambia la información, se modifica, a veces ni siquiera llega la misma noticia a la tarde, o sea, pasa en la mañana y en la tarde ya hay otra noticia y en la noche ya hay otra y para el día siguiente ya ni se diga, ya hay otras 3 más. Pero la realidad es que no podemos olvidar casos así, no podemos dejar, esto es una noticia. A 5 años sigue siendo una noticia, se está exigiendo justicia. Y yo creo que esta señora la merece. Lupita la merece. Vamos a seguir este caso, por supuesto, hasta que exista justicia en este caso. Una investigación que nunca debió haberse cerrado, que incluso se tiene que involucrar, y no sé si sea posible, las propias autoridades de Aguascalientes en coordinación con Jalisco, como siempre lo hacen, pero esto no puede quedar así. 1:15, hacemos una breve pausa y regresamos con más.
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1: En Radio BI son 1:16.
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1: Temperatura, 23 grados. 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
0: 1:18. Hoy por la mañana, la mamá de Iñaki publicó en sus redes sociales que se había hecho justicia con su hijo y con Rafa. Dos adolescentes, estudiantes de un Cebetis, que tras una riña quedaron detenidos. Y lo que estaban pidiendo era que los dejaran en libertad, que no había otro delito de por medio y que de hecho la ley, que es para adolescentes, pues marcaría que ellos pudieran quedar en libertad, que se hizo mal en pelearse, sí, pero que eso no ameritaba que los detuvieran. Hablaban de una fabricación de un delito. El fiscal ayer decía que había habido una riña con arma blanca, pero que también había un robo de celular que se había vendido y luego se recuperó. El tema es que el día de hoy se señaló audiencia de revisión de medida cautelar. Hoy a las 8 de la mañana variaron las condiciones y el juez ordenó la inmediata libertad de los adolescentes Joseph Iñaki C. Las medidas cautelares previstas en el artículo 119 dentro de las fracciones cuarta y quinta en relación con el 120 de la Ley Nacional del Sistema Integral de Justicia Penal para Adolescentes. ¿Cuáles son esas fracciones? Son dos: la prohibición de asistir a determinadas reuniones o de visitar o acercarse a ciertos lugares, y la prohibición de convivir, acercarse o comunicarse con determinadas personas, con las víctimas, ofendidos o testigos, siempre que no se afecte el derecho de defensa. Eso es para Iñaki. En el caso de Rafael M., las medidas cautelares previstas en este mismo artículo, pero dentro de las fracciones segunda, tercera, cuarta y quinta. ¿Cuáles son? Bueno, pues también es la prohibición de salir del país, de la localidad en la cual reside o del ámbito territorial que fije el órgano jurisdiccional sin autorización del juez. 3. La obligación de someterse al cuidado o vigilancia de una persona o institución determinada que informe regularmente al órgano jurisdiccional. Y las otras dos que ya le mencionaba también aplican para él, que es la prohibición de asistir a determinadas reuniones o visitar o acercarse a la víctima, de convivir, acercarse o comunicarse con determinadas personas, con las víctimas, ofendidos o testigos, siempre que no se afecte el derecho de defensa. Esto es lo que ha dejado el juez y ahí queda. Pues en este momento ya la liberación. La mamá de Iñaki mencionaba hace unos momentos que pues para ella se había hecho justicia. 1:21, continuamos con más de la información. Quienes se manifestaron el día de hoy aquí en Plaza Patria no fueron otras personas más que habitantes de Villa Juárez, asientos. No vinieron a manifestarse los maestros que el día de ayer se manifestaron, por ejemplo, sino que ellos lo que venían era, más que manifestarse en contra de, era a favor de la creación del municipio número 2. Escuche.
12: Un aproximado de 70 personas, habitantes de Villa Juárez, asientos y comunidades aledañas, quienes llegaron a bordo de camiones de personal, se manifiestan frente al Congreso del Estado para exigir a los diputados aprobar la creación del municipio 12 de inmediato, para que en las elecciones de 2027 ya se pueda elegir al alcalde y su cabildo. Así lo señala Claudio Rodríguez Ramírez, uno de los manifestantes.
13: Se habla ahí que el ingeniero Mota está al frente de esto. No es el ingeniero, es el pueblo en general, quien por muchos años hemos estado pidiendo que se logre la creación del nuevo municipio por el bien de la gente. La creación de un hospital regional que tanta falta nos hace. La creación de un banco. Y siendo municipio Villa Juárez, se van a lograr los objetivos con los que estamos chavos. El ingeniero Mota ahorita está, al rato se va y el municipio se queda para siempre.
12: Y si bien reconoce que es apresurado, señala que es cuestión de voluntad política, sin importar que desde el Instituto Estatal Electoral señalen que es más trabajo, por lo que les pide apresurar el paso para que ya en 2027 puedan celebrarse las elecciones en el municipio de Villa Juárez.
13: Es cuestión de tiempos, sabemos que es muy apresurado, pero sí se puede, como dice mi compañero, sí se puede. El Instituto Estatal Electoral se pronuncia que no es posible porque les implica más trabajo. Es trabajo que tienen que hacer. Tienen que reorganizarse para que esa elección 2027 contamos ya con nuestro ayuntamiento en el municipio de Sierra.
12: En tanto y bajo consignas de sí se puede, municipio 12 ya, el pueblo unido jamás será vencido y otros cánticos, los manifestantes portaban pancartas en donde se podían leer los nombres de algunas de las comunidades que están buscando integrarse a lo que pretenden sea el nuevo municipio de Villa Juárez.

0: Irbea Ramírez, BEI Noticias.
1: 1:24 PM. Habrá un operativo para el Mundial aquí en Aguascalientes también, a pesar de no ser sede mundialista. Y de hecho, Aguascalientes está pidiendo que se tengan más elementos de la Guardia Nacional. No sé si para los partidos, para las reuniones que se van a hacer, para el alcohol que se va a tomar, o incluso para las pantallas que se van a colocar para que usted pueda ver el Mundial aquí en la plaza principal. Esto es lo que señalan.
2: Como parte del operativo de seguridad que Aguascalientes plantea para la temporada mundialista, autoridades buscan reforzar el esquema carretero con mayor presencia de elementos de la Guardia Nacional. Antonio Martínez Romo, secretario de Seguridad Pública Estatal, indica, sin especificar cifras, que el gobierno del estado ya solicitó el despliegue de más elementos de seguridad federal.
3: Dependerá mucho, sí, ya hicimos una petición a través de la gobernadora para Guardia Nacional y que estemos reforzando todos los esquemas. Y en ese sentido, pues si hay necesidad de aplicar otros operativos muy similares a los que hacemos en el evento de feria y en otras áreas, donde tendremos que tener mayor presencia, lo haremos.
2: Martínez Romo prevé que tanto el aeropuerto de Aguascalientes como las vías terrestres puedan incrementar su flujo como ruta de paso a Jalisco. De esta manera, el secretario indica que ya hay coordinación con su homólogo jalisciense. En cuanto al refuerzo interno, indica que se analiza la posibilidad de un despliegue similar a lo realizado durante la Feria Nacional de San Marcos.
3: Sí, ya lo he platicado incluso con mi homólogo de Jalisco. Estaremos atentos nosotros en los límites de Aguascalientes, Jalisco. Incluso, pues no descartamos lo que va a haber aquí en Aguascalientes en algunas actividades que se darán en Plaza de la Patria, la propia isla San Marcos. Habrá instalación de algunas pantallas donde la gente pueda disfrutar del evento.
2: La Copa Mundial de Fútbol 2026 se realizará del 11 de junio al 19 de julio. Guadalajara será sede de 4 partidos durante este mes y el Aeropuerto Internacional de Aguascalientes ya refiere un incremento de vuelos. Jessica de Loera, BEI Noticias.
1: 1:26 PM. Permítame hacer una breve pausa y regresamos con más.
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3: En Radio BI, son la 1:27.
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6: Una de la tarde con 28 minutos y hace 2 horas exactamente se generó una intensa movilización en Tepeca, en Puebla. Tiene que ver estas imágenes sobre todo porque es algo que pasó en Aguascalientes. Una intensa movilización de cuerpos de emergencia se registró la mañana de este jueves tras la explosión de una pipa de gas en Tepeaca, Puebla. Hecho que generó preocupación entre habitantes de distintas colonias debido a la magnitud de las llamas y la densa columna de humo que pudo observarse a varios kilómetros de distancia. De acuerdo con los primeros reportes, el siniestro ocurrió en la colonia San Juan Negrete, donde presuntamente se almacenaba de manera clandestina varias pipas cargadas con combustible de posible procedencia ilícita. El fuerte estruendo sorprendió a vecinos de la zona, quienes reportaron el incidente a los números de emergencia. Y de hecho, este video que usted está viendo se observa como los adolescentes que son estudiantes salen con mochilas gritando tras las explosiones, la columna de humo y el fuego que también se alcanzaba a ver desde muy lejos. Vea esto nada más.

0: verdad las imágenes son impactantes. Hasta este momento suman por lo menos 3 personas heridas por la explosión en este sitio de almacenamiento de pipa de gas en Puebla. El gobernador Alejandro Armenta descartó que hubiera personas fallecidas, aunque declaró que será el secretario de Seguridad quien dé más información sobre este siniestro. Es increíble. De ser así, estamos hablando de almacenamiento ilegal de gas y una explosión que, bueno, ahí vea nada más lo que no sabemos todavía ha ocasionado, porque no se ha dado el saldo final. 1:31, continuamos con más de la información. Y los lecheros señalan que siguen con el mismo problema, enfrentando dificultades para poder vender su producción.
1: Los bajos precios de la leche continúan golpeando a los productores de Aguascalientes, quienes advierten que, además de recibir menos recurso por su producto, siguen enfrentando problemas para colocar parte de su producción en el mercado. El dirigente estatal de la Confederación Nacional Campesina, Carlos Estrada Valdés, explica que el precio de la leche se mantiene por debajo de la proyección, alcanzando los 8 pesos por litro, lo que provoca pérdidas económicas para los lecheros, señala.
2: Muy barato, sí, hasta 8 pesos. Pero el problema no es de cómo nos lo están comprando, el problema es de que no lo compran. Sí, hay una institución del gobierno federal que es la responsable de recibir la leche y no lo está haciendo.
3: ¿No ¿sí? la está recibiendo todavía?
2: No lo está recibiendo.
3: ¿Por qué?
2: Pues cuestiones administrativas y por falta de liquidez de ellos mismos. No tienen la organización suficiente.
1: De acuerdo con Estrada Valdés, no hay certeza para los pequeños y medianos productores derivado a la falta de compra de sus producciones por dependencias gubernamentales. Es por lo que menciona que se buscan precios de garantía y que genere estabilidad al sector, ya que la leche es un producto perecedero que requiere canales de comercialización constantes, agrega.
2: Aquí nosotros tenemos el problema de la leche, que la leche está muy barata, pero tenemos un gobierno que ha inteligentemente utilizado las organizaciones para ayudarles a través de la venta en los programas sociales y abrir nuevas empresas que permitan pues esa distribución de la riqueza de la venta.
1: El representante de los agroproductores considera necesario fortalecer los mecanismos de compra y garantizar una operación eficiente de las instituciones encargadas de atender a los productores. Día Álvarez, BI Noticias.
0: 1:33 y van a rehabilitar calles y avenidas importantes al sur de la ciudad. En donde más falta hace, esto es algo que anuncian en una inversión compartida, ahora sí, entre gobierno y municipio.
4: Gobiernos de Aguascalientes anuncian inversiones compartidas al sur de la ciudad. La gobernadora de Aguascalientes, Tere Jiménez, anunció inversiones conjuntas con el gobierno municipal para ampliar y rehabilitar avenidas y calles importantes en el sur de la ciudad, específicamente en la zona de Canteras de San José. Para ello, sostuvo la gobernadora, se instalará concreto hidráulico con el que se prolongará la avenida Vigía del Río, así como la ampliación de Boulevard San Marcos, el cual se pretende extender hasta el tercer anillo.
5: Con concreto hidráulico para la prolongación de la avenida Vigía del Río. Entonces, agradezco mucho al alcalde porque también va a poner la mitad, o sea, vamos a ir mitad y vamos a estar nosotros también trabajando en toda esta zona para también sacar una nueva avenida, el Boulevard, también San Marcos, que se va a ampliar hasta Tercer Anillo. Entonces, gracias a todos los que hacen posible pues todas estas obras. Muchísimas gracias a todos los ciudadanos de Aguascalientes.
4: Por su parte, el presidente municipal, Leo Montañez, señaló que a la par de las obras de infraestructura, se están asignando patrullas para esa zona con el fin de reforzar la presencia policial. Con estas acciones coordinadas, se busca mejorar la movilidad de los habitantes y al mismo tiempo elevar las condiciones de seguridad en uno de los sectores con mayor crecimiento de la capital, sostuvieron las autoridades.
6: Recientemente adquirimos 100 patrullas, las estamos asignando a muchas zonas para que sus familias estén mejor, que sus niños puedan salir con toda seguridad. Próximamente espérenos aquí en Canteras, tendrán sus patrullas rotuladas con el nombre de su fraccionamiento, de su colonia y donde sabrán el número del jefe de turno, del encargado de turno, y desde luego pronto estaremos cambiando muchos de los contenedores que también ya ocupan una renovada, entre otras cosas que también vamos a ver aquí junto con la gobernadora y que gracias a su apoyo.
4: Jesús Alberto Rodríguez, BI Noticias.
0: En el marco del Día Mundial del Medio Ambiente, los, en este caso los ciudadanos, pudieron pasar aquí a la plaza principal a que les regalaran árboles. y a que entendiéramos también lo importante de los mismos, que ojalá esto no quede nada más en un regalo de árboles, sino en realmente cuidar los que ya tenemos, y ni se diga los árboles que tienen años, que nos han protegido, que han estado aquí con nosotros, entregándonos oxígeno. Mira, a ver si ahorita le voy a encontrar un reporte que justo esta semana me mandaron de cómo estaban talando un árbol allá en un fraccionamiento, que ahorita reviso exactamente de qué municipio es, pero un árbol con un tronco enorme, frondoso, de verdad eso duele en el alma. Escuche esto.
4: Entregan árboles y plantas a ciudadanos en el marco del Día Mundial del Medio Ambiente. Saraí Macías Alicea, titular de la Secretaría de Sustentabilidad, Medio Ambiente y Agua, informó que en el marco del Día Mundial del Medio Ambiente se puso en marcha la entrega de diversas especies de árboles y plantas a la ciudadanía. La funcionaria señaló que el programa busca acrecentar la presencia de árboles en la entidad y fomentar la participación social en el cuidado de áreas verdes.
3: Todo esto en el marco del Día Mundial del Medio Ambiente, como nos lo ha pedido nuestra gobernadora, hay que poner más verde Aguascalientes, hay que reforestar más, hay que plantar más arbolitos, hay que cuidar nuestras plantas y todo esto para mejorar nuestro medio ambiente y tener un Aguascalientes precioso.
4: Añadió que a la par se imparten cursos y talleres sobre las diferentes especies y sus formas de cuidado, con el objetivo de que no solo se proteja el medio ambiente, sino también la infraestructura pública.
3: ¿Qué árboles son aptos para la banqueta? ¿Qué árboles puedes poner en un terreno? ¿Para qué? Para que después sea futuro, ya que crezca y nos esté dando esos beneficios ambientales, tampoco nos esté rompiendo la banqueta.
4: Jesús Alberto Rodríguez, BI Noticias.
0: Y aquí tengo este video. Una persona que nos lo hace llegar, un ciudadano que está indignado porque dice, ¿cómo es posible? Vean nada más estas imágenes. Fue en Castelo Residencial, al sur de San Francisco de los Romo. Un árbol que le digo con un tronco enorme, vea nada más, y ahí se ve cómo le pasaron una sierra, está la maquinaria, y luego lo tumban, como si fuera basura, como si fuera una barda que hay que derribar, como si no importara. Yo creo que también se tiene que responder por esto. Vea nada más, es indignante. Y también esto se lo presentamos en el marco del Día Mundial del Medio Ambiente. 1:38, ya volvemos.
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7: En Radio BI, son 1:38.
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0: Y te saludo con muchísimo gusto, Juan Luis, buenas tardes, adelante.
13: ¿Qué tal, Rocío? ¿Cómo estás? Muy buenas tardes, saludos para ti, para todos nuestros radioescuchas y la información policiaca. Un jovencito que viajaba a bordo de una motocicleta perdió la vida luego de sufrir un derrape por la velocidad a la que se desplazaba y las condiciones, me refiero a, estaba lloviendo justo en el momento en el que sucedió el percance y que se combinó con que había gravilla suelta, arena en el piso, esto ocasionó que se le patinara la motocicleta. Estoy hablando del caso del accidente que sufrió Andrés Bocanegra Martínez, un joven que contaba con 19 años de edad. Se desempeñaba como empleado en un rancho. De hecho, al momento del accidente, él regresaba de haber cumplido una jornada de trabajo, ya iba con dirección hacia su domicilio en la calle Artículo 2, en el fraccionamiento Loma Bonita. La intención era llegar a descansar. Sin embargo, en su transitar por Avenida Siglo XXI, al llegar al cruce con una calle que se llama, de un lado se llama Constitución, del otro se llama Prolongación Constitución, él da vuelta a la izquierda para poder incorporarse a esa vialidad, y en esa maniobra, Rocío, en esa curva que él describe, bueno, pues se le patina la motocicleta sobre una aparatosa caída. Debido a que no llevaba casco de protección, sufre un severo golpe en la cabeza. Automovilistas que se dieron cuenta del accidente reportaron de inmediato los números de emergencia. Llegaron paramédicos de la Cruz Roja, encontraron con vida, pero gravemente herido, el jovencito, que fue llevado de urgencia a recibir atención médica en las instalaciones del Hospital 1 del Seguro Social. Ingresó, pero apenas unos cuantos minutos, Rocío, los propios médicos confirmaron que este ya no presentaba signos de vida, por lo que pidió parte de las autoridades ministeriales para que llevaran a cabo las investigaciones respectivas. En más información, Rocío, hubo el pasado sábado, un accidente que llamó poderosamente la atención, porque uno de los vehículos involucrados en este accidente era una ambulancia, precisamente de la Cruz Roja. Estoy hablando del brutal choque que sucedió en el cruce de Avenida López Mateos y José María Chávez, en donde una camioneta impactó en su costado a una ambulancia, y producto de ese brutal choque, la ambulancia termina volcada con los paramédicos lesionados y la mujer que en ese momento trasladaba también lesionada. Bueno, pues hoy la fiscalía está retomando este caso, Rocío, porque están dando a conocer que lograron obtener de un juez el auto de vinculación a proceso en contra de Galdino, así se llama el conductor de la camioneta. Lo están señalando como probable responsable del delito de lesiones culposas producto del accidente registrado la madrugada del pasado 30 de mayo de este año 2026, como te mencionaba, en López Mateos y José María Chávez. Lo que señala la fiscalía, Rocío, es que la ambulancia sí llevaba la sirena abierta, los códigos encendidos, y a pesar de que se dice que el conductor de la camioneta tenía luz verde a su paso, dice la fiscalía que no se dio el paso a la ambulancia y que ahora pues el señor Galdino es responsable de las lesiones que sufrieron quienes viajaban a bordo de esta unidad. Habrá que precisar, Rocío, que el conductor de esta camioneta no está detenido, no está tras las rejas. Sí fue vinculado a proceso, pero el juez determinó que podría enfrentar el proceso en libertad. No hay necesidad que le tome una medida cautelar de prisión preventiva. Lo que sí que tendrá que hacer es que deberá acudir con cierta frecuencia a firmar al Cerezo. Tiene prohibido salir del estado, tiene prohibido acercarse a los paramédicos. Y bueno, lo que disponga de este asunto el propio juez. Por lo pronto se ha iniciado un proceso penal. Se fijó un plazo de 2 meses para el cierre de la investigación complementaria, tiempo en el cual pues él deberá de permanecer a disposición del juez mientras se resuelve su situación jurídica. Rocío Auditorio, es lo más importante en cuanto a información policíaca al momento. Juan Luis Díaz, Bay Noticias.
0: Muchísimas gracias, Juan Luis. Escuchamos con todos los detalles en punto de las 4 de la tarde.
13: Muy buenas tardes.
0: 1:44, continuamos con más de la información. Y hay también mucha participación de la ciudadanía, la cual agradecemos como siempre. Nos dice una persona, Rocío, ¿qué se sabe de la banda de narcos colombianos que están haciendo de las suyas en Aguascalientes? Yo ahorita reviso con Juan Luis este punto. Buenas tardes, para ver si me puedes ayudar a reportar unos árboles que se encuentran en el Infonavit Ojo de Agua, en la calle Francisco Pérez Ríos, a la altura del 318. Están muy altos y con el aire y las lluvias nos dan miedo que se vayan a caer y suceda una tragedia. Pues mire, que lo revisen, pero yo creo que todo lo que se pueda cuidar, obviamente que lo más importante

0: penalista, que este caso se puede reabrir y que acudan directamente a la fiscalía para que levanten la querella directamente contra este maestro, porque es la única forma en la que se le puedan imputar los delitos. Saludos, en el caso de Lupita, ¿cómo no van a hacer nada? Según, porque ya no era alumna. Yo mandaría a hacer... No, bueno, ni lo alcanzo a leer para evitar esto, que tampoco se trata de eso, se trata de justicia. A mí me pasó en Villa García, Zacatecas, me dijeron que mejor retirar la denuncia. Al fin ya tenían mis datos y sabían dónde vivía. Estos casos que les estoy mencionando también son de Zacatecas, los que yo tuve conocimiento de forma casi directa, porque me contactaron y uno de ellos pues es hermano de una de mis amigas y otro más, un amigo de una de mis tías muy cercano. Y en estos casos de verdad se intentó de todo. Primero, una persona desaparecida. Una persona desaparecida ya, van, ubican su vehículo incendiado, luego piden que por favor les ayuden a buscar a la persona, o sea que estaba ahí su vehículo, pero necesitaban encontrarlo. Fueron a denunciar porque además habían encontrado pues algunas pruebas, algunos indicios que podrían llevarlos a los responsables y los empezaron a amenazar. Ya ni se acerque, no le busque, no haga nada. Esto pasó también en Zacatecas. El otro caso que le menciono también es de Zacatecas, en donde una persona le roban todo, y es de Aguascalientes esta persona, sale de Aguascalientes como todos los días, le roban la mercancía, lo dejan descalzo en la carretera, se llevan la mercancía, tenían un GPS, lograron localizar dónde estaba o la ubicación. Cuando van y les dicen, pues ayúdenme a ir con alguien, con alguna autoridad, aquí está mi GPS... No, ¿sabe qué? No lo haga, o sea, mejor ni se atreva a acercarse porque al rato el muerto va a ser usted. Y eso créame que tenemos varios testimonios. Hola Rocío, buenas tardes. Gracias, mil gracias por ser la voz de muchos que no somos escuchados. Siempre que te mando mensajes se resuelven los asuntos. La semana pasada nos dieron el bastón guía en el DIF de Avenida Universidad. Muchísimas gracias, no, hombre, gracias a ustedes de verdad por la confianza. Buenas tardes, para reportar un negocio ubicado sobre Héroe Inmortal frente al balneario Mundo A. Es un yonque o negocio de autopartes y todo el día genera un ruido excesivo de maquinaria o golpes, así como de música a alto volumen. Ya se reportó varias veces a municipio, pero no pasa nada. De antemano, muchas gracias, somos los vecinos de Misión Santa Lucía. En el caso de Iñaki, no sería la primera vez que la Fiscalía de Aguascalientes usa todo el poder para hundir a una persona que incomoda a un familiar influyente del gobierno. Otro más nos dice, hola Rocío, tengo una carpeta de fraude de un terreno, somos como 30 personas y no pasa nada en Fiscalía. Mire, si me permite, nos contactamos con ustedes para ver si podemos hacer también un reportaje, ¿cómo ve? Hola Rocío, buenas tardes, yo soy exalumno del CBETI 195. Ese maestro me enviaba mensajes en estado de ebriedad y que fuera a tomar a su casa. Incluso los podría compartir, aún los tengo. Recibí clases de él y la verdad es que era abominable su forma de exigir sobornos para poder pasar su clase. Su nombre es, y me lo deja aquí, que sí, de hecho lo tenemos. Incluso si no le respondíamos durante la madrugada, se enojaba al día siguiente. De verdad, si los tiene, por favor le pido que ayudemos a la mamá de Lupita a poder conseguirlos. Si hay esta persona que me dice se puede reabrir el caso, se debe de reabrir el caso, creo que es un gran momento para poder ayudarla. O sea, si estamos exigiendo justicia y de la parte de la autoridad no funciona nada, entonces por parte de la ciudadanía, muchas de las cosas que se logran son gracias a la presión de la ciudadanía. 1:49.
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4: Para muchos aficionados y críticos, una de las mejores actuaciones de México en Copas Mundiales de Fútbol fuera de nuestro país se escribió en 1962 en Chile. Con Nacho Treyes y Alejandro Scopelli como técnicos, la selección mexicana le complicó seriamente los juegos a Brasil y a España, y aunque terminó perdiendo, dejó buena impresión.

0: Presión. Cerró venciendo 3-1 a Checoslovaquia. Esta selección estuvo integrada por Carvajal, Del Muro, Sepúlveda, Jauregui, Nájera, Raúl Cárdenas, Del Águila, Héctor Hernández, Chololo Díaz, Chava Reyes y Fello Hernández.
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2: 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En Radio BI, son la 1:51.
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2: 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Buenas tardes, Aguascalientes.
1: Con 53 minutos y los saludo con muchísimo gusto. Yo sentía que ya les iba a decir, ya es viernes. Gracias a Dios, ya es viernes.
3: ¿Verdad?
1: Pero
3: no.
1: Es jueves.
3: Sí, ha estado larguita la semana, sí.
1: No, junio. ¿Eh? Ayer estaba viendo uno que publicó Cristi acá arriba. Dice, ¿es 3 de junio o es 3 de junio?
3: De junio, sí. Oye, de veras. Apenas vamos
1: ya
3: en.
1: Ya que se acabe.
3: Ya apenas vamos en 4 de junio.
1: Apenas.
3: Y preparándonos para el mundial, porque que sí lo podemos mencionar,
1: sí,
3: ¿verdad?
1: Podemos decir mundial. Claro.
3: Ay, sí, no, ya me sentía muy limitado.
1: Y vamos a estirar todo al límite.
4: Sí.
3: Mira, el mundial.
1: Sí, mundial.
3: Mundialista.
1: Ayer nos compartieron todos los lineamientos para el mundial, o sea, sí, son casi todas las restricciones que le decíamos, pero sí lo podemos mencionar aquí como comunicadores.
3: Sí, estamos informando, no vendiendo algo.
1: No vamos a vender ni de marketing, ni de programas con ese nombre. Ajá.
4: Ni de promociones.
1: Exacto.
4: Ni nada.
3: Todo es informativo.
4: Nada.
3: Oigan, y con todo este ambiente del mundial, ¿qué tal este momento donde la presidenta Claudia Sheinbaum en la mañana pues estuvo regalando balones? Ya ves que en esa conferencia pasa de todo, se echan maromas, chistes
1: no
3: y demás.
1: Balones.
3: ¿No han regalado? ¿No?
1: No.
3: Miren, vean lo que pasa.
1: Sí, en las de deportes, nada.
3: Vean lo que pasa con la reportera que emocionadísima.
1: No
3: que
1: se ría.
3: ¿Qué? ¿Por qué? Sí nos gustaría, ¿verdad?
1: Caerte así, pero es que estuvo muy fuerte.
4: Lo dio todo por el balón, ¿eh?
3: Dice, no, ¿qué dijiste de mí? ¿Que por su dignidad o qué?
4: Ahí dejó todo, hasta la dignidad.
1: Es
4: sí,
1: que
4: sí.
1: Le lanzan el balón, para los que nos están escuchando en radio, a los reporteros, y quien lo agarre se lo queda, y entonces había dos ahí como que
3: lo estaban
1: entre uno
3: peleando.
1: Y otro, y la reportera como que, no sé si es alfombra, creo que sí,
3: se tropieza.
1: Con la alfombra se tropieza. Pero, o sea, como que cayó muy lejos de donde estaba y todo quedó videograbado. Y además siento que lo hicieron con toda la intención la toma, ¿sí o no? O sea, está la toma ahí, ven que se cae, luego abren la toma
3: la
1: de este
3: para
1: lado
3: para que se vea
1: toda la perspectiva.
3: Pero es que
1: Emiliano, no seas así.
4: Ah, todo nos ha pasado. A ver, la señora
1: y
4: mínimo.
1: Y la presidenta corre para levantar.
3: La levanta, mira, sí, qué amable.
1: Corrió.
3: Oye, es como lo que celebran en redes de cuando el camarógrafo sí hace bien su trabajo, ¿no?
1: Ah, pero o luego sea, pasa algo que sí quieres ver.
3: Y no.
1: O aquí, ¿no? Que quieres volver a ver o recortar un fragmento y ya bajaron la sesión.
3: Ah, mira.
1: Acaba de pasar. Cabildo de Aguascalientes.
3: Ah, ya no está público.
1: Ya no está.
3: Ay,
1: en
3: qué barbaridad. Pero miren, aquí sí, el camarógrafo hizo su chamba y nos muestra el momento también en el que la presidenta acude a auxiliar a la reportera, mira.
4: Sí, sí.
3: Ah, y
4: sí.
3: Luego le fueron a llevar el
4: y
3: balón.
4: Sí, se llevó el balón.
1: Pero se lo ganó. Y
4: sí.
1: Ni modo.
3: Se lo ganó.
4: Se puso a jugar americano al final, no hay. Pero le salió bien.
3: Ahora sí que se lanzó por el balón. Vean nada más. Ay, no.
4: Dios santo. Oye, como ya era el video que también del reportero.
3: Ay, el reportero
4: de
3: Guadalajara.
4: Que se
1: nos
4: fue así para atrás.
1: Yo lo vi como 5 veces
4: y
1: dije, ay, Dios mío. Sí.
3: Ay, Miguel.
1: A ver, a todos nos ha pasado como un fail en las cámaras, ¿no?
3: Sí.
1: Pues o sea, claro. Más allá de las palabras que nos equivocamos y todos los bloopers, a mí una vez me empezó a sangrar la nariz así.
3: Ay.
1: Y yo empecé a sentir, yo dije, ¿se me están saliendo los mocos o qué onda? Y era sangre. Estaba embarazada y como cuando estaba embarazada me salía muy comúnmente sangre. Y de repente me empiezo a ver así en la cámara sangrando.
3: Y así salió el enlace.
4: De hecho, dato curioso.
1: Eso, aquí sentada.
3: Eso vamos a buscar ese video.
4: No, pero dato curioso, eso lo vieron unos directores y crearon Stranger Things.
3: Ah, claro.
4: De ahí salió la inspiración.
3: Para Eleven,
1: ¿qué
3: ¿no?
1: ha pasado?
3: Para Eleven.
1: Sí. En la cámara.
3: Ay, ¿en algún enlace? No. Ay, pues bueno, yo lo de Lolita Ayala, y sobre todo en las mañanas.
1: Me pasan un montón.
3: Pero hay unos que es muy difícil.
1: Lolita,
3: okay. Y que no te lo puedes quitar, es horrible.
4: Sí, no.
1: A mí se me fue la voz.
4: La garraspera.
1: Hace poquito que estuve enferma, sí, igual. Y ni modo, sí. ¿Qué vamos a tener?
3: Pero bueno,
1: en la cancha,
3: somos humanos, se vale, ¿verdad?
4: Pues en la cancha hoy la última previa de México antes del Mundial, porque hoy juegan su último amistoso. Es que ya por fin. Estaba bien harto de decir la justa global, el que pone en competencia
3: veraniega
4: a los jugadores.
3: Justa veraniega,
4: ya estaba harto. Hoy es el último partido amistoso de México antes del Mundial, 8:00 p.m. tenemos toda la previa, ya que hoy veremos ahora hacia los 26 seleccionados que van a estar a partir del 11 de junio en la Copa Mundial. Entonces tenemos toda la previa.
1: Bien, los escuchamos más adelante y mañana usted y yo nos comenzamos a escuchar a partir de las 7:00 a.m. Tengan todos ustedes muy buenas tardes, Aguascalientes. 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
2: Buenas tardes, Aguascalientes.
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12: Muy buenas tardes. Estas son las noticias más importantes. Dejan cuatro cuerpos afuera del Congreso de Guerrero. Cente rechaza propuestas de Segovi de la SEP. Occidente suministra gran cantidad de drones a Ucrania, acusa Putin. Comienzan ejercicio multinacional de la OTAN en el Mar Báltico. La mañana de este jueves fueron abandonados los restos desmembrados de cuatro personas en el interior de un automóvil afuera del Congreso de Guerrero. Autoridades localizaron el vehículo poco antes de las 7 de la mañana sobre la lateral del Boulevard Vicente Guerrero, que conecta con la Autopista del Sol. Las víctimas fueron dejadas en la cajuela del vehículo, estaban envueltas en bolsas negras y recubiertos con plástico. La Fiscalía General del Estado confirmó que fueron cuatro cuerpos abandonados, pero hasta el momento se desconoce la identidad de las víctimas. Elementos de la Policía Ministerial se llevaron el vehículo de inmediato, lo amarraron a una patrulla y lo remolcaron hasta las instalaciones de servicios periciales, sin que se realizaran las diligencias acostumbradas en el lugar. La Coordinadora Nacional de Trabajadores de la Educación dijo no a las propuestas del gobierno federal que pretendían dar solución a sus dos principales demandas, al considerar que son insuficientes y no dan una solución real a las principales exigencias del magisterio. Tras una evaluación detallada de las respuestas gubernamentales, los líderes sindicales acudieron este jueves ante las autoridades de la Secretaría de Gobernación y la Secretaría de Educación Pública para notificar su rechazo formal y mantener firmes sus peticiones.
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12: El presidente de Rusia, Vladimir Putin, acusó a los países occidentales de suministrar una gran cantidad de drones a Ucrania, algunos de los cuales, admitió, alcanzan su objetivo en territorio ruso. Los patrocinadores occidentales suministran a Ucrania una gran cantidad de drones de diferente tipo, incluidos de largo alcance. Algunos de ellos, lamentablemente, superan las defensas antiaéreas, dijo Putin durante un encuentro con representantes de las principales agencias de noticias mundiales en el Palacio de Constantino, en las afueras de la ciudad de San Petersburgo. El Comité de Instrucción de Rusia denunció que los drones que golpean territorio ruso son en ocasiones modelos de fabricación occidental o incluyen piezas y elementos de países de la OTAN, como Estados Unidos, Alemania, Reino Unido, Italia o Turquía. Las maniobras militares Baltops 2026 dieron inicio en el Mar Báltico, con la participación de 6.000 soldados de la OTAN provenientes de 15 países, en lo que constituye el mayor ejercicio marítimo en esa región del noreste de Europa. La operación se prolongará hasta el 19 de junio y está dirigida por la Sexta Flota de Estados Unidos. Según la OTAN, el entrenamiento se centra en guerra antisubmarina, operaciones anfibias y contramedidas contra minas, mientras que las Fuerzas Armadas de Alemania subrayaron que se trata de una demostración de disuasión robusta. Hasta aquí la información. Gracias. Más noticias en breve. Jesús Alberto Rodríguez, BI Noticias.
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18: México juega su último partido amistoso antes de la justa global. Hoy en punto de las 20 horas la selección mexicana enfrenta al conjunto de Serbia. Para este compromiso, el técnico Javier Aguirre comenzará a trabajar con los 26 convocados que asistirán a la justa. La sede de este compromiso será el Estadio Nemesio 10, casa de los Diablos Rojos del Toluca. Atlante firma su primer refuerzo. Atlante continúa reforzando su plantilla de cara a su regreso a la primera división. Óscar Jiménez reportará con los Potros de Hierro para iniciar formalmente su proceso de incorporación al equipo dirigido por Miguel Herrera. El arquero mexicano terminó su etapa con el Club León, donde permaneció durante los últimos 2 años. Emiliano Jiménez, BI Noticias.
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0: Muy pero muy buenas tardes, son las 2 de la tarde con 7 minutos. Arrancamos con toda la información aquí en la cancha. Última prueba. Hoy el seleccionado mexicano enfrenta a Serbia. Además, golpe en San Antonio. Los Knicks sorprenden a Spurs en el primero de las finales. Vuela del nido. André Jardinet deja el banquillo de las Águilas del América. Ya habría sustituto. Guillermo Almada sería el director técnico elegido por el América. Además, los rieleros caen por blanqueada ante Tecolotes y se empata la serie. Todo esto y mucho más aquí en la cancha. Quédense con nosotros.
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0: Bonito jueves, tengan todos ustedes. ¿Cómo están? Muy buenas tardes. Bienvenidos a este su espacio deportivo En la Cancha, el lugar donde nos pondremos al corriente con todo lo más relevante del mundo del deporte, lo que pasó, está pasando y está por pasar a nivel local, nacional y por supuesto en el ambiente internacional. El día de hoy con muchísima información, hay mucho de qué platicar, sobre todo porque seguimos con la cuenta regresiva, literalmente de hoy. Ya el próximo jueves a esta hora ya vamos a tener el partido inaugural del Mundial. Entonces agárrense porque se viene lo bueno, pero no dejamos obviamente de contar las historias que surgen alrededor del deporte. Ayer a los rieleros los maniataron y gacho los Tecolotes de los dos Laredos. Hay información también de la NBA con las finales que ayer arrancaron entre los Knicks y San Antonio. Hay información también de los Dodgers, Grandes Ligas. Y hay información de la Liga MX, donde ayer una noticia bomba desde Coapa con la destitución de André Jardinet y la incorporación posible de un técnico que ya tienen elegido. Y más adelante les estaremos contando de quién se trata. Antes de arrancar con todo esto, invitarlos como siempre a que formen parte de la conversación. 449-910-3508, mándenos un mensaje, acá estamos platicando con todos ustedes a lo largo de esta hora. Cuéntenos, hoy se va a aventar el partido de México contra Serbia, no lo va a ver, quiere hablar de las finales de la NBA, qué le pareció el partido, los rieleros, qué onda, qué les pasa, su kriptonita pareciera ser que es jugar fuera del Romo Chávez esa temporada. Lo que usted guste y mande aquí, lo podemos platicar y... muy contentos, obviamente, de poder compartir con ustedes esta hora dedicada a lo que más nos apasiona, que es el deporte. Como todos los días, no estoy solo, al contrario, estoy muy bien acompañado. Se encuentra conmigo mi buen amigo Tony, mi hermano Antonio León. ¿Cómo estás,
2: Emiliano? Bienvenido. Jiménez, qué gusto saludarte a ti y a la gente que nos ven y nos escuchan. Bienvenidos, pues ya casi fin de semana y bueno, con un montón de información. Hoy es la última prueba por parte de México, digo, el último partido de preparación de cara a la Copa del Mundo. Qué bien se siente decirlo. Sí. Y obviamente, pues bueno, vamos a ver cómo salta la cancha. Podría ser hoy ya el 11 que va a utilizar Javier Aguirre en el primer partido inaugural. No lo sé. Me parece que todavía tiene chance hoy de probar, ¿no? Digo, algún futbolista que no ha visto. Digo, obviamente, si va a ingresar alguien que no va a estar como titular es para verlo, ¿no? Entonces vamos a ver qué pasa contra un rival que la verdad... pues no es un rival, digamos, en el papel complicado, ¿no? Como es Serbia. A ver si no por ahí nos sorprende, porque imagínate un mal resultado antes del arranque de la Copa del Mundo sería algo que preocuparía. Pero obviamente, incluso siendo este partido en el Nemesio 10, se espera que hoy el seleccionado nacional pueda ganar el partido, ¿no? Sí, ganarlo tranquilamente. Y obviamente, insisto, ¿no? Con buen fútbol, porque el rival no te va a proponer tanto. Y con un fútbol también, ¿por qué no mencionarlo? Espectacular. Hoy tendría que golear México, me parece. Pero bueno, de lo que uno quiera, lo que puede pasar, hay una distancia larga, ¿no?
0: Sí, no, no. Completamente de acuerdo, completamente de acuerdo. La realidad es que lo único que tenemos una certeza es de que hoy ya vamos a ver todo lo que sea más cercano a lo que muestre México en el Mundial.
2: Se supone, ¿verdad?
0: Hoy ya están literalmente... hoy es con los 26 jugadores que ya eligió el Vasco Aguirre y que esperemos también no pase ninguna desgracia y alguno quede lesionado. Ojalá y no sea así. Pero la realidad de todo esto, Tony, es que por lo menos hoy pues sí tienen una prueba muy importante. Más porque para México y para todas las selecciones ya son sus últimos partidos amistosos. Estamos literalmente a 7 días para el arranque de esta justa, de la Copa del Mundo. En este caso... todo va conforme al orden establecido. Ya obviamente están surgiendo incluso los primeros memes alrededor, por ejemplo, de Japón, que al parecer se esperaban otra cuestión de...
2: Oye, ya ni la hacen los...
0: entrenando con los Tigres y pues no, cosas muy chuscas que obviamente están saliendo.
2: Imagínate,
0: pero,
2: un japonés yendo a los baños del volcán, mi hermano, con la tecnología que tienen ahí en Japón. Y luego, no, bueno, ya dejando de WhatsApp, ¿qué le pasó al césped?
0: ¿Quién sabe?
2: Si está en muy malas... Digo, obviamente, desconozco si el tema de lluvia puede ser que afecte, obviamente.
0: Lo haya afectado.
2: Pero se ve como un tema de que está seco, ¿no?
0: Sí, de que lo desatendieron por completo.
2: Sí, no. Yo creo que se acabó la temporada y dijo, pues ahí nos vemos.
0: Cámara.
2: Hasta que se acabe el Mundial.
0: Sí.
2: Pero, no, y luego, insisto, ¿no? Con la disciplina que maneja Japón y... Creo que sí es una falta de respeto.
0: La perfección, hermano, a la que están acostumbrados. Sí, obviamente ya empezaron obviamente las primeras críticas, pero bueno, finalmente es eso. Lo más interesante de todo esto, insisto, es este choque cultural que va a existir alrededor de las elecciones, de todo lo que tengan inmiscuido, pues obviamente esta Copa Mundial. Ahora, muy importante, a falta de 7 días, mi hermano, ya todos van a sus últimos partidos amistosos, como les comento. Y básicamente en todo el mundo hay partidos amistosos para cerrar, obviamente, estas preparaciones. Y le toca a México. Hoy, en punto de las 8 de la noche, en punto de las 20 horas, se realizará nada más y nada menos que este compromiso entre la selección mexicana y la selección de Serbia. Este compromiso en el cual... pues el equipo mexicano tendrá su última prueba antes de su debut en la Copa del Mundo. Se fue rapidísimo todo este proceso y ahora, Tony, le toca a México cerrar o tratar de cerrar con broche de oro y también convencer a la afición que están listos para lo que se avecina en esta Copa.
2: Sí, que va a ser, insisto, ese partido en la casa de los Diablos Rojos del Toluca. Un inmueble también espectacular que no sé por qué no fue considerado como tal para algún partido mundialista. Ajá. ¿No? Si tenemos el Akron, el...
0: Está muy bonito,
2: sí. La verdad que también es un gran estadio, pero bueno, obviamente por algo se determina que no sea considerado. Y bueno, acá, insisto, ¿no? El equipo mexicano, sobre todo, tiene que convencer un poquito a la afición de que sí ya tienen un estilo de juego definido. No sé si el 11 ya está también definido, me imagino que sí. Digo, estás hoy, lo mencionabas, a 7 días ya, la próxima semana vamos a estar hablando toda la semana, obviamente, de ese partido inaugural. Y pues hoy, ojalá que pueda darle un gusto a su afición. Platicábamos lo que pasó con Colombia, ¿no? En su último partido en casa, lo que ha pasado con la mayoría de las selecciones que cumplen, ¿no? Los que son favoritos ahorita en partidos de preparación están cumpliendo, están goleando, están gustando. Tendría que ser lo idóneo con la selección mexicana. Y bueno, también el tema de la delantera, a ver si hoy nos muestra, me gustaría 2 delanteros, que yo sé que va a estar complicado para que en la Copa del Mundo sea así, ¿no? Mínimo el primer partido, imagino que se va a definir por un solo centro delantero, pero hoy, insisto, ante Serbia tendrías que incluso mostrar algo de espectáculo, que no es muy afine a lo que viene manejando el Vasco Aguirre, eso es cierto, es un tipo que le gusta mucho ordenarse bien en defensa para posteriormente ir a buscar en contragolpes, pero pues bueno, insisto, el rival no te amerita mucho peligro hoy, tienes que jugar e incluso tienes que golear, a mi parecer.
0: No, y encima, a ver, México va a tener este compromiso en localía. En plena localía, están jugando en Toluca, aquí cierran la participación. Claramente México ya no iba a buscar este último partido que fuera en Estados Unidos o en otro lado, porque pues finalmente su concentración es aquí en México. Entonces obviamente por ello también influye bastante que sea en Toluca este compromiso, que lo pueden aprovechar sin ningún problema. Y que vamos, si bien no es una despedida para la selección como sí han hecho los países que viajan tanto a Canadá, Estados Unidos o México, creo que es un partido especial donde la afición de alguna manera u otra va a cerrar este ciclo de preparación con la selección mexicana.
2: Apoyo, claro.
0: Ya toca evidentemente ahora centrarse en lo que será la Copa Mundial, de eso no queda ninguna duda, y más aún porque México está obligado a dar un buen papel en la inauguración, Tony, o sea... Tienen que convencer hoy contra Serbia, pero también tienen que mandar un mensaje de que ya están listos para lo que venga este próximo 11 de junio. A ver, van contra una selección de Sudáfrica que no está nada bien, que en los últimos amistosos fueron un completo desastre. Entonces, En el papel, México tendría que aprovechar eso para presentarse de buena manera en la Copa Mundial ante su gente. Sabemos que evidentemente son 90 minutos y en esos 90 minutos cualquier cosa podría suceder. Claro está eso, pero por lo menos hoy sí creo que es la antesala para de empezar a dejar una esperanza de que México pueda hacer algo en este compromiso. Que estaba viendo que de toda la plantilla, hermano, solamente Luis Chávez ha anotado un gol en Mundial. De alguien más, nadie de la plantilla de 26 convocados ha anotado.
2: ¿Y Raúl Jiménez qué pasó? ¿Cómo? Nada. Ni uno. En las varias copas del mundo. Bueno, qué triste. Y de hecho ya hay un once inicial que ha manejado los distintos medios de comunicación, amigo, para este partido de hoy. Que obviamente pues tiene que ver con lo que han analizado en temas de entrenamientos y demás. Y ahí te va, en la portería pues obviamente tendría que ser Raúl Rangel. Defensas, Jorge Sánchez, César Montes, Johan Vázquez y Jesús Gallardo. Medio campo sería ocupado por Eric Lira, Álvaro Fidalgo, Brian Gutiérrez y Orbelín Pineda. Sería la sorpresa de hoy como titular después de lo que ha hecho, me parece, en su liga allá en Grecia, que lo ha hecho bastante bien. Y obviamente delanteros, Raúl Jiménez y Julián Quiñones, sería la novedad hoy, los dos como titulares. Digo, esto obviamente es una especulación, no es el once. Hay que recordar que lo dan, ¿qué te gusta?, media hora antes de que inicie el partido.
0: Sí.
2: Y pues ya más adelante sabremos qué va a pasar y quiénes van a ser los elegidos, porque ojo, lo mencionamos tanto y es tan importante porque tendría que ser lo más cercano a lo que va a ofrecer México. Exacto. En su debut mundialista.
0: Exactamente, exactamente. Vamos a ver cómo le va a México. Este es el último amistoso para México antes de la Copa Mundial, insistimos, pero también, pues, ojito, porque hoy también hay un montón de partidos amistosos, muchos de ellos equipos que van a participar en esta justa. Irán le ganó el día de hoy 2-0 a Malí, por ejemplo. También Suecia empató 2-2 contra Grecia, Suecia que se iba a participar. España está empatando 1-1 contra Irak, dos selecciones que sí están clasificadas. Francia le está ganando 1-0 a Costa de Marfil. A las 6 de la tarde, Chequia contra Guatemala. Chequia está clasificado, recuerde usted. México y Serbia se enfrentan también en punto de las 8 de la noche el día de hoy. Y amigo, pues así nos vamos a ir literalmente día a día. Todos los partidos amistosos como tal, acaban hasta el día 10. Todavía el 10 hay selecciones que van a estar participando en el Mundial, que un día antes del arranque de la justa van a tener participación en amistosos, como Portugal, como Inglaterra, como la selección también de Austria. 2:19 p.m, quédese con nosotros que regresando tenemos muchos mensajes y más información, sobre todo de las finales de la NBA, aquí en la cancha.
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10: En Radio BI, son las 2:22.

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7: Temperatura 23 grados. 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
8: 2:24 PM. Regresamos con más información aquí en la cancha. Antes de cualquier mensaje, nos dicen acá. Buenas tardes, señor Emiliano. Un mega favor. Mande una felicitación a la pequeña Valerie Rodríguez, aficionada del América. Una felicitación desde la cancha. Claro que sí. Felicitaciones.
9: Felicidades.
8: A Valerie Rodríguez, que va a estrenar de regalo técnico, hermano.
9: Técnico. Ahorita platicamos de eso más adelante. A ver quién les gusta, pero obviamente gracias por su mensaje y por poder felicitarla. Claro. ¿Cuántos cumple? ¿No dice?
8: No. Bueno. No dice, pero abrazos a Valerie.
9: ¿Cómo no?
8: Abrazote desde todo
9: Valerie,
8: el equipo.
9: Valerie, abrazo.
8: También acá.
9: Lástima comentan. De equipo, Valerie.
8: Ah, no.
9: Bien ahí con tus águilas. Bien, Valerie.
8: Acá nos comentan. Tony Emiliano, muy buenas tardes. Para este mundial, ¿no habías sentido la fiebre hasta ahorita que se está acercando ahora sí la fecha? No sé ustedes qué piensen, pero para mí mis gallos son España e Inglaterra para llevarse esta edición. ¿Qué opinan ustedes? Buenas tardes.
9: Buenas tardes, amigo.
8: Muy bien.
9: Yo también ya apenas estoy sintiendo el furor
8: mundialista.
9: Ay, se siente también, puede decirlo. Pero creo que tiene que ver más por uno que por el ambiente.
8: Sí.
9: ¿No? O sea,
8: sí,
9: más
8: sí,
9: por la afición que tiene uno al fútbol, o lo mucho que ama este deporte. Pero pues de ahí más sí está complicado. Y pues bueno, a ver cómo nos va.
8: A ver cómo nos va exactamente y esperemos que sea un buen mundial. En cuanto a sus favoritos, España e Inglaterra, pues sí, o sea, son dos caballos fuertes, obviamente, para esta competencia. España ni se diga, ¿no? Muchos ponen a España como la máxima favorita de esta edición. Inglaterra tiene un equipazo, Tony. Inglaterra tiene un auténtico equipazo y no lo duden también que pueda dar la sorpresa. Inglaterra es el país que inventó el fútbol y nunca ha ganado una Copa Mundial. Entonces,
9: sí, tiene una, ¿no?
8: Recuerde usted que tiene que hacer así. Sí. Perdón, sí, pero pues
9: ya, o sea, les andas quitando la que tiene también.
8: Pues no. Realmente
9: hace mucho,
8: justicia
9: mucho
8: al hecho de lo que significa su historia, no lo es. Es como Canadá, ellos inventaron el básquetbol y nadie pela a Canadá en el básquetbol.
9: Ahí está Shai, pregúntale a Jorge por el amor que tiene por Shai, no, es inmenso. No. El amor que tiene Jorge Moctezuma por Shai Gilgeous-Alexander debe ser del tamaño de la empresa.
8: Shai, no lo menciones, hermano. Él ya está en Cancún, donde ojalá y se quede los próximos 10 años de su vida, porque no lo queremos volver a ver en la NBA.
9: Pero estarán cuidando también en Cancún, por si se...
8: Los árbitros, sí. Donde no le entreguen la margarita. Tiro libre. Sí, no. Una disculpa, perdónenme ustedes. Yo detesto a Shai Gilgeous-Alexander. Yo ya estoy harto de reprimir este sentimiento. Es el MVP menos capaz, es el jugador más limitado que he visto, tiene que ser favorecido, se cae más veces en la cancha que los tiros que anota. Es una vergüenza para el básquetbol este hombre. En verdad, ojalá los dioses del básquetbol del Olimpo un día lleguen a perdonar el mal que le está haciendo al deporte que tanto amo.
9: 1966, el campeonato de Inglaterra.
8: Sí, no, imagínate. Uf. Llovió, hermano, llovió, pero creo que tiene una buena selección para competir en esta edición.
9: No, sí, muy buena. Muy y yo, buena. Si me preguntas favoritos, yo tengo a Francia y Portugal. Uf. Me gusta bastante. Portugal. Sí. Es una selección dorada de Portugal. Y eso que pues Cristiano ya está en uh-huh. su último mundial. Imagínate esta selección con Cristiano de... en su momento de apogeo no, en el Real Madrid. Hermano, no, cállate.
8: No. favoritos instantáneos. Yo me quedo de favorito España y Francia, ¿eh? Es que la selección francesa está llena de talento, Tony. Es impresionante.
9: No, por
8: que,
9: donde a ver, busques.
8: No estamos mencionando a Argentina, pero los campeones tienen con qué defender esa
9: corona.
8: Y está
9: Gianni Infantino también.
8: Y está Gianni Infantino de refuerzo.
9: Puede pasar. Ahora, hay que estar al pendiente. Lo de Francia, la pasada Copa del Mundo... llega a la final y la pierde. Y la anterior llega a la final y la gana.
8: Sí.
9: Hombre, o sea, ha tenido unas generaciones increíbles los franceses que siempre han sido sí. destacados en el fútbol.
8: Exactamente. También acá nos comentan, Emiliano Tony, excelente tarde y excelente programa. Yo solamente tengo un punto de vista. Si a la FIFA realmente le importara la cultura futbolística, está bien que se hubiera hecho con tres países, pero México por historia debería tener la mayoría de partidos, siendo que en Estados Unidos no les interesa mucho este deporte. No, mi hermano, pero... O sea, de acuerdo. O sea, eso es una crítica que por supuesto que la hay, pero recuerde usted que últimamente a la FIFA pues no es como que le importe mucho ese tema. O
9: infraestructura,
8: sea,
9: mi hermano.
8: En Qatar no hay una cultura fuerte de...
9: No, de hecho jugar de fútbol allá está, o sea, bien canijo, ¿no?
8: Hasta por eso lo tuvieron sí. que mover de temporada. Luego, por ejemplo, en Sudáfrica... allá el rugby es el que rifa, o sea, realmente no. Y los estadios que se construyeron en Sudáfrica hoy por hoy son literalmente obras que se quedaron en la nada. O sea, de las últimas sedes de tiempos recientes, Tony, vamos, de Sudáfrica para acá, las únicas sedes futboleras, Brasil. 2014, pues México, claro que cuenta, sí la tenemos que contar. Porque ni en Rusia, así que tú digas mucho, no al nivel de un Brasil o de un México.
9: Ya va más por el tema de llevar, bueno, así lo he visto, de llevar el fútbol a cualquier parte del mundo, que es lo que es la intención, o incluso a lugares en los que jamás se pensaba que podían tener una Copa del Mundo, como lo que mencionabas de Qatar, y amenazan con Arabia Saudita próximamente. O sea, la que viene, que es España y como cinco países, ¿no? Algo así.
8: España, Portugal y nos falta uno, ahorita lo investigo bien.
9: Y posteriormente quieren otra vez que sea en el Medio Oriente, entonces... Pues bueno, así está, ya no es tanto de que es que un país muy futbolero va a tener el Mundial. No, es más un tema de llevarlo a lugares donde no ha estado la Copa del Mundo, o obviamente lugares en los cuales pues tenga mucho rédito, ¿no?
8: Y una,
9: que sea
8: una
9: un ganar-ganar. ¿Cómo no?
8: Sí, claro que sí, imagínense. Esta me parece muy interesante, pero yo creo que se cierra por sí misma en la misma pregunta. Nos dicen acá... Emiliano Tony, saludos para ustedes y tan buena al buen George. Ahí te mandan saludos, mi George. Nos dicen acá, hablamos mucho de las selecciones de Europa, pero realmente fuera de Brasil y Argentina, para ustedes, ¿quiénes son las selecciones competitivas?
9: ¿De
8: dónde? ¿El continente americano? ¿De pues no, a ver, no, yo... Es más, si...
9: Hoy en día Uruguay, Argentina, ¿no? Uruguay es bastante competitivo.
8: Sí.
9: Paraguay anda bien. Ecuador... Ojo, diría mi tío, ojito con Ecuador. Tiene una selección brutal. De hecho, yo creo que, o sea, incluso ahorita, hoy en día, lo veo mejor que Brasil. Sí. Digo, con Argentina no, porque Argentina en eliminatorias también voló, hecho, pero en eliminatoria le ganó en un partido de Ecuador. No sé si en los dos, pero sí, anda muy bien. Es una selección que, oye, varios de los que vimos en la final de la Champions... Varios ecuatorianos ahí jugando, sí. ¿no? Y en los dos equipos, también en el Arsenal había un ecuatoriano.
8: Un ecuatoriano, sí, también. De hecho, a ver, para mí después de Argentina, Ecuador es la selección más fuerte, ¿eh? O sea, lo que mostraron en eliminatorias y todos, sin duda Ecuador es la selección más fuerte. Brasil no ha lucido como antes. Colombia a veces responde, a veces no responde para nada.
9: Colombia Panamá. Tiene un gran equipo, pero a Colombia le falta un golpecito de autoridad, ¿eh?
8: Sí.
9: Que te lo puede dar ahí...
8: Lucho Díaz.
9: Sí,
8: es un jugadorazo. Panamá no... La verdad no lo veo también,
9: son
8: amigo.
9: Equipos que no.
8: Haití tampoco.
9: Paraguay podría también competir, pero así a nivel de que sean equipos que incluso puedan sacar a favoritos, yo sí veo a Ecuador y Uruguay, sí, aparte de los dos que mencionaban en el mensaje.
8: Porque yo ninguno de las tres selecciones las veo tan fuerte como un Ecuador. Porque no, acá no, pregunta no. De todo el continente, sí. No solo con el continente americano. Yo ni a México, ni a... Es más, si México, Estados Unidos o Canadá se topan Ecuador, lo sacan. O sea, sin problemas.
9: Que Estados Unidos puede dar la sorpresa también, ¿eh?
8: Tiene buena selección.
9: Buena selección. Y están bien dirigidos. O sea, se nos olvida que Pochettino. Está Pochettino. Pochettino es un técnico.
8: Oye, y su grupo no está difícil.
9: No, pues es que ¿cuál grupo está difícil? Es el de todo, Francia es está
8: que,
9: más, ¿no?
8: Yo creo que todos los grupos ya tienen dos claros candidatos mínimos. Que sabemos que van a pasar, hermano. Acá nos dicen, buenas tardes, aquí andamos con depresión por Jardiné, pero todos los cambios son buenos. Saludos, mis hermanos.
9: Mi hermano, sí, yo lo comparto con usted, yo mañana le platico, pero hay novedades en los Pumas y también andamos igual, entonces, ¿qué le digo?
8: Sí, la verdad es bien complejo. Dicen acá, hola, buenas tardes. La realidad es que la sede es Estados Unidos con invitados México y Canadá. Sí, por tanto, equipo está de flojera la primera fase. De acuerdo. Solo se me antojan como 4 partidos de fase de grupo sin contar los de México. Excelente jueves. A ver, que yo recuerde así, uno que me llame la atención. España-Uruguay, claro. Uh-huh. Colombia-Portugal.
9: Sí, hay como 5, ¿no?
8: Ecuador-Alemania. Si no me equivoco, creo que también es Ecuador contra Alemania.
9: No, la el invitar más selecciones por hacer el mundial más grande en la historia y demás, créame que la primera ronda sí iba a estar, híjole, difícil. Ahora, ahí te va, este meme me encantó, en la mañana lo vi.
8: A ver.
9: Dice, 1970, un boleto para ver a jugar a Pelé te costaba $625. Okay. 2026, un juego para ver un partido del Congo, $37,000.
8: No.
9: Bueno, ahí está. ¿Qué se le va a hacer?
8: Mira, estoy viendo justamente eso y pues no, ¿eh? Así que tú digas, uff, así mucho onda agarrar, ¿no? No, yo creo que son los únicos que se me antojan, de fase de grupos. Fuera de los de México, claro.
9: Sí.
8: Fuera de eso, pues sí, claro, sin ningún problema.
9: Ahora, también este nuevo formato y demás va a abrir la puerta a que selecciones que a lo mejor no tenemos en el radar, pues sorprendan, ¿no? Como en el Mundial pasado, lo de Marruecos, que... Hoy en día Marruecos sigue siendo un equipo que uno espera que avance a instancias que te gusta, unos cuartos de final mínimo.
8: Sí. Y más por cómo han crecido futbolísticamente en los últimos años. Impresionante lo de Marruecos. Nadie lo tenía en el radar, tiene razón. Y llegaron bien lejos, donde nadie pensaba y donde muchas elecciones no pudieron llegar. Que fueron semifinales, ¿no? Las de Marruecos.
9: Sí.
8: O sea, fue impresionante, la verdad, lo que...
9: ¿Y qué llegaron hasta a los penaltis? No sé si fue con Francia, no recuerdo.
8: Tu Marruecos de toda la vida, Ray. Sí, sí,
9: el Marruecos de Ray, claro.
8: Sí, el Marruecos de toda la vida de Ray, exactamente. Pues bueno, vamos a ver qué selección da la sorpresa. La realidad es que sí entiendo que sí va a estar complejo aventarse ese Irak contra Jordania, pero pues a ver, finalmente es parte del calendario, pero vamos a ver qué equipo pueda llegar tan lejos y dar la sorpresa. Creo que eso va a ser lo más interesante de esta fase de grupos.
9: Lo que te decía ayer de los nórdicos, ahí con
8: Noruega,
9: con Haaland y Odegaard. Sí. No, ese selección
8: es un buen
9: me gusta.
8: Equipo, ¿eh?
9: ¿Sí viste el promo que salió hoy de la palomita?
8: Sí,
9: qué joya, ¿eh? Ahí salió 5 segundos Jorge Campos y fue espectacular.
8: Fue lo mejor de todo.
9: Fue lo
8: el
9: mejor,
8: video.
9: Porque sale acompañado de otro, del más crack de todos los que estaban ahí.
8: De hecho, no sé si sea meme o no, pero sí ves que cuando te pones en la barra de tiempo de YouTube sale como qué minuto es el más visto y eso.
9: Ajá.
8: Dicen que el más visto es el de Jorge Campos. Yo
9: no,
8: la verdad,
9: mi hermano,
8: no
9: lo
8: he checado.
9: Es que...
8: O sea, ahorita lo investigamos, pero cómo no. El Brody es
9: otra banda, ¿no? Y con la indumentaria que sabes todos que es, ¿no? O sea,
8: es
9: ves esos colores y dices, ahí está.
8: Ahí está, Jorgito Campos, exactamente. Vámonos con información de la NBA porque ayer arrancaron las finales de la NBA. Los New York Knicks enfrentaron a San Antonio en San Antonio. Estos Spurs que, la verdad, dominaron gran parte del partido, pero... Hubo drama, eso fue lo que me gustó. Hubo drama desde el primer partido de la serie. En la primera mitad salió lesionado Brunson, pudo regresar y ahorita, claro que les vamos a decir cómo es que regresó, porque regresó de una manera endemoniada. Pero luego en el tercer cuarto salió lesionado Wembanyama, también regresó. Pero este drama nos gusta porque aquí donde te das cuenta que esas estrellas sí lo están dejando todo, amigo.
9: Claro,
8: que hay un desgaste
9: son las
8: físico
9: finales.
8: Y que desean ese campeonato, que hay hambre de ganar. Ayer, liderados por un Jalen Brunson que anotó 13 puntos en el último cuarto, los New York Knicks derrotaron 105-95 a los San Antonio Spurs.
9: 6 juegos de Brunson con 30 puntos o más. Qué espectáculo. No, la verdad ayer. Y además tú ves su estatura y creo que era el más bajito de toda la duela. Y es un tipo, la verdad, es un fenómeno. No lo teníamos ayer, obviamente, por, digamos, como no pensábamos que él fuera la superestrella de este partido porque está Wemby. Pero lo que mencionas es importante, ¿eh? Qué relevante para el equipo de los Knicks que regrese a la duela después de que sale, cuando todos pensábamos que ya no iba a poder jugar el partido, lo que restaba. Entonces, sí, a partir de ese momento, y además cómo regresa, ¿no? La verdad, 30 puntos, pero lo que te brinda la cancha es espectacular. Y también, obviamente, del otro lado, siento que estos Spurs sí les pesa mucho el haber llegado hasta un juego número 7 en contra del equipo del Thunder. Claro. Ayer se notó sobre todo con Wemby, que lo dice, a lo mejor no fue mi mejor partido, y ahorita le decimos los puntos que anotó, pero él está tranquilo, ¿eh?
8: Sí.
9: Se le ve una mente y una serenidad de ganador impresionante, pero ojo con estos Knicks, porque ayer nos demostraron que los titulares de los Knicks están jugando a su mejor baloncesto.
8: Sí, sí, sí. Y además, yo sé que a ustedes les gustan las estadísticas, pues ahí les va esta. Van una racha de 11 victorias consecutivas para los Knicks en estos playoffs. O sea, no se han cansado de ganar y la verdad es que es algo impresionante. Ahora, ya en este caso de las finales, sabiendo que son los dos equipos más fuertes que tuvo la NBA, no por nada los finalistas, Tony, y no es cuestión de mediocridad ni de pensar pobre, no, es una estrategia. Tú vas a sacar un partido. O sea, siempre la encomienda es, sí, vayas claro, a donde vayas en una serie, ve a sacar mínimo un partido. Acá los Knicks lo sacaron en el primero. Ahora la mentalidad es, ahora sí nos podemos llevar los dos. Y eso es lo más interesante. Pero también hay que decirlo, estos Spurs no han permitido dos derrotas consecutivas en su casa. Es un equipo que sabe ajustar muy bien y es por ello que se espera que mañana sea una auténtica guerra. Y Wembanyama ahora sí se está viendo muy exigido. Le pusieron la cobertura de Karl Anthony Towns. Cuando se cansaba Karl Anthony Towns, saltaba desde el banquillo Mitchell Robinson, que para nada es un pivot elite, pero su altura ayudó mucho a incomodar a Víctor Wembanyama. Entonces, ahora sí, Víctor Wembanyama va a tener que trabajar muchísimo en sus distintos aspectos del juego, Tony, para superar a dos grandes defensas que tienen los Knicks, que si bien no le tienen tomada la medida, sí le implican un reto mucho mayor al que le impuso cualquier otro equipo en esta temporada.
9: Ayer también los Knicks muy bien de la línea de tres, ¿no? Me gustó bastante el juego que manejaron, porque bien mencionas, iniciaron muy bien los Knicks y luego ya obviamente controló el equipo de los Spurs, y uno pensaría, cuando llegaron a tener la ventaja de más de 10 puntos, que bueno, ya era un partido en el cual era de trámite para los Spurs, pero no, al final sí. El cierre de Nueva York es espectacular, y lo de Jalen Brunson, esa última canasta, mi hermano, no sé si fue la última de él o la penúltima. No, la última fue en tiros libres, ¿verdad?
8: Ajá.
9: Antes de ello, la que obviamente llega y anota cuando tiene la marca muy, muy pegada. Qué espectáculo de Brunson, ¿eh?
8: Sí.
9: La verdad que gustó bastante. Mira, sí, Josh Hart le roba el balón a Wemby, se lo da a Brunson y ahí extiende un tiempo para poder posteriormente mandar esa canasta que te menciono. Entonces, sí, manejaron muy bien el reloj también en lo último, porque obviamente, pues, tenía oportunidad de Spurs y falló varias, ¿eh?
8: Sí.
9: Fallaron varias que pudieron haber incluso mandado el partido al tiempo extra.
8: Sí, la verdad es que sí. Al final de cuentas, sobreviven los New York Knicks. Y fíjense, 30 puntos para Brunson. Lo del dominicano, Karl Anthony Towns, ni se diga. 18 puntos y 12 rebotes. 17 para OJ Anunoby. Muy bien, la verdad, excelente.
9: Shamet también, Shamet anduvo bien ayer.
8: Landry Shamet fue bien importante. O sea, ya es un veterano. Poco se reconoce lo que está haciendo Landry Shamet con Nueva York. Pero estuve viendo hoy en la mañana muchos episodios que pasaron desapercibidos, obviamente, donde él estudió también a los Spurs, que sabían qué jugada iban a mandar, y él reorganizaba el equipo. Es impresionante.
9: Le roba una a Vassell al final también, sí, que ya iba a tirar de tres. Si esa la encesta, mi hermano, el partido se aprieta totalmente en los últimos segundos.
8: ¿Sí?
9: Y quizás, te digo, nos vamos también a la larga. Entonces, bien, bien puntual también la defensa del equipo de los Knicks. Y lo del dominicano, espectacular. Se le pedía, ¿no?, que fuera un hombre así en los partidos bravos con el equipo de los Knicks, y me parece que ayer Karl Anthony Towns lo hace de forma excepcional.
8: Exactamente, y la verdad es que sí, lo hizo de maravilla. Ahí está la información alrededor de las finales de la NBA. Mañana a 6:30 de la tarde, el segundo de la serie, igual desde San Antonio. 2:42, otra pausa, ya volvemos.
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12: En Radio BI son las 2 con 42 minutos. 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
8: Dos de la tarde con 44 minutos. Y nos dicen acá, Tony. Emi, Tony, ¿cómo están? La verdad, yo ya ni me acuerdo cómo me llamo desde el bicampeonato. No la he parado. Saludos y la conectamos hasta el próximo jueves. Mi hermano, dormir es válido, o sea, dormir es válido, que descanse el hígado, Tony, o sea, tranquilos. Oye,
9: mira. Sígale, compadre, mientras el cuerpo aguante, usted sígale, ya después las resacas son gachas, cuando son consecutivas, pero sí, bueno.
8: Se te acumula. Que mira, ahorita tú y yo estuvimos diciendo de que los partidos de Jordán e Irak, tú y yo sabemos que van a haber más de 20 desubicados que lo van a agarrar de pretexto. Para ponerse a pistolear.
9: Si nos aventamos el viernes botanero, mi hermano, del Puebla Mazatlán.

0: canijo.
1: Pero vas con la familia, ¿qué te emociona? O sea, no bueno. tiene sentido.
0: Salió valiente el compa, ¿no? No, bueno, a lo mejor va con la familia, pero a lo mejor no tiene pareja, amigo. Puede ser.
1: Puede ser. Sí,
0: porque
1: a
0: de
1: ver,
0: otra forma.
1: Sí, especifica.
0: Sí, sí, dinos bien, compadre, porque si no, andamos ahí. No andamos entendiendo muy bien la situación.
1: Ah, va, a ver. Va con su hermana,
0: okay.
1: Su cuñado y dos primos.
0: Ah, no, bueno, no. Bueno, ya. Ahí sí, ya. Ahí sí, sí.
1: Haz lo que tú quieras, sí. Oye, me asusté, dije, pero amigos, aguanta.
0: ¿Cómo así, no?
1: Oye, y qué chido que vas a ir al mundial. Qué padre, sí. Que vas a poder vivir esa experiencia.
0: Ahí nos mandas fotos, compa.
1: Sí, sí, sí.
0: Porfa, ¿no?
1: También de las suecas, ¿no? No te creas. No. Es broma. No, pero qué padre. Sí, hay mucha gente que, pues también. Poco se habla, pero hubo gente que hizo su ahorro, o tal vez no ahorró absolutamente nada, y de maneras que no vamos a cuestionar, van a ir al Mundial, Tony. Y me imagino también la emoción que deben de sentir, tal vez ya de que las maletas, los preparativos, todo esto, bien que mal, es asistir a un evento histórico.
0: No, va a ser algo para toda la vida, ¿no?
1: Sí.
0: Y quién sabe hasta cuándo nos va a tocar un partido en México de Mundial.
1: Sí.
0: Quién sabe, porque pues, ya también son tres, también, ¿no? Ya hay que calmarnos, ¿no?
1: Sí,
0: digo,
1: sí,
0: a pesar
1: sí.
0: de que yo insisto, me hubiera gustado mucho un mundial completo para México, pero también pues no abarcamos con qué, ¿no? No hay con qué.
1: No. Si de por sí tuvieron 4 años para poner las sedes acá chulas y al día de hoy siguen tratando de ponerlas chulas, o sea, también... No, 8 años, porque hace 8 años fue cuando se anunció que iba a ser aquí en el 2026, o sea, bien complejo, ¿qué les digo? Oigan, vámonos directamente hasta Coapa, donde salió la noticia más importante del fútbol mexicano ayer por la tarde. André Jardiné, sin duda alguna, un técnico que ya es leyenda con el Club América, y a pesar de su último torneo, nadie tiene absolutamente nada que reprocharle a este señor, Tony. O sea, todo lo que sube tiene que bajar. Tuvo un mal torneo, todo lo demás fue historia y récords y un tricampeonato. Para las Águilas del América. Se va André Jardiné, acaba su etapa con el América. Pero insisto, Tony, si hay algún americanista que le reproche algo, no sé qué quiere.
0: Ya es que también de repente se alocan y dicen que para ellos, si no llegan al título, es un fracaso. Lo entiendo por lo que genera este club. Pero creo que no coincido con este mutuo acuerdo que dicen ambas partes para ya darle las gracias a André Jardín. Me parece que es increíble que después de un tricampeonato, para empezar, llegaste como tercera, cuarta opción. No creían mucho en ti, venías de hacerlo muy bien en un equipo de San Luis que la verdad no tenía mucho para competir. Te vas como tercera opción y a partir de ahí marcas historia, porque si le preguntas a muchos americanistas, para ellos es el técnico más exitoso en la historia del Club América. Entonces,
1: sí.
0: Digo, un tricampeonato y además... El estilo, la forma de juego, que sobre todo gustó mucho en los primeros 2 campeonatos, ya en el tercero fue un tanto más complicado, pero yo la verdad no entiendo por qué lo deja el América, sinceramente no coincido, pero también todo lo que sube, baja, y todo el inicio tiene un final, y creo que también ya ambas partes ya no estaban entendiéndose bien. Te das cuenta sobre todo por la última gestión y los futbolistas que llegaron que no rindieron absolutamente nada.
1: Sí.
0: Y varios brasileños que me imagino fueron por petición de Jardín.
1: Sí, exactamente. Es cíclico. Toda esta vida es un ciclo. Le llegó el momento a Jardín y a la América de romper con este ciclo, pero hermano, lo que dejaron fue histórico. 3 títulos de Liga MX, que dicho sea de paso, fue un tricampeonato. Un campeón de campeones, una Supercopa de Liga MX, una Campeones Cup. ¿Qué más le piden a Jardiné? O sea,
0: ¿qué más le piden a Jardiné?
1: O sea, desde su llegada en el 2000, ¿qué fue? 2023.
0: 2023, junio de 2023.
1: Ve lo que hizo, hermano, en
0: 3 años.
1: 3 años, impresionante. O sea, magistral lo de Jardiné. Magistral, la verdad, pero pues acaba una época dorada para el América. Ahora, el técnico que llega no es cualquier improvisado,
0: bueno.
1: Tony.
0: Y falta que lo hagan oficial, pero ya es un rumor muy, muy fuerte. Incluso ya varios lo dan por hecho, varios medios de comunicación, y todo parece indicar que Guillermo Almada, el ex de Pachuca, va a ser el nuevo timonel del equipo de Coapa. Sí, un tipo que ya conoce de la Liga MX, ya estuvo con Santos, me parece que pierde una final en contra de Cruz Azul, sí. Y luego posteriormente en el Pachuca le va mucho mejor, ahí sí incluso logra coronarse, que fue en el 2022, en contra de Toluca, una goleada espectacular, la goleada más rotunda que yo he visto en finales, en los últimos años en la Liga MX, Y también tuvo un gran torneo intercontinental con los Tuzos, recordarás.
1: Sí.
0: Que eliminan al Botafogo para jugar la final en contra del Real Madrid. Entonces, es un tipo que la verdad le gusta mucho. En México le ha ido muy bien. En España le fue muy mal, como a todo el Real Oviedo, que incluso acabó con el descenso.
1: Sí, sí.
0: Pero conoce la Liga MX. ¿Y sabes qué me gusta? Que es un tipo que echa mucho la mano de jóvenes. De jóvenes. Ojalá en el América pueda hacerlo.
1: No, y a ver, tan bueno es ese tipo que todos pedían a Almada como técnico de la selección para ese proceso.
0: Yo quería, ¿no? ¿Recuerdas? No. Sí, yo me sumaba y no.
1: Y de alguna manera u otra, se supone que las opciones eran Almada y Miguel Herrera. Y acabó siendo Diego Coca, entonces nadie entendió cómo fue ese proceso.
0: Que Diego Coca duró nada en la selección.
1: No, duró lo que duró en Tigres, ¿no? O sea, sí. Dos jornadas. Fue lamentable, la verdad, eso, pero... Bueno, Almada es un excelente técnico y el América...
0: Llegó el Vasco, ¿no?
1: El Jimmy.
0: ¡Ah, Jimmy! Sí, ya ni me acordaba del Jimmy.
1: Fue Diego Coca, Jimmy Lozano, ¿no? Lo bueno es que iba a ser bien estable el camino a este Mundial porque no querían repetir lo de Qatar, ¿no?
0: No, y espérate que si hoy no sale el 11 del Mundial, van a jugar por primera vez los 11 del Mundial el próximo jueves. O sea, bueno. Pero lo bueno que hay un cambio y ¿no? Lo de cada 4 años, quedas eliminado y
1: Chihuahua.
0: Hacen una conferencia sentimental, mi hermano, se sientan todos, se abrazan, sí. Se agarran de las manos, todo va a cambiar y es lo mismo, ¿no?
1: Vámonos a la última pausa de la tarde con 52 minutos, ya se me empecé a enojar otra vez de recordar tremenda petardeada, ¿no? Que hicieron esos tipos. Vámonos a la última pausa.
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4: México se quedó muy cerca de calificar a la segunda ronda por primera ocasión en la historia de los mundiales durante la Copa de Inglaterra 1966. En su primer partido, en el estadio de Wembley, México estuvo adelante en el marcador con un gol de Enrique Borja, pero terminó empatando a 1 con Francia. En su segundo juego, el Tri perdió ante Inglaterra por 2-0, y luego cuando requería un triunfo para avanzar a la segunda fase, apenas pudo empatar a 0 con Uruguay, por lo cual quedó eliminado.
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2: 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En Radio BI, son las 2:54.
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1: Estamos De regreso con más aquí en la cancha. Y mi hermano, finalizamos con los rileros que ayer les fue como en feria.
0: Blanqueada de 6-0 en contra de Tecolotes, empata la serie. Y hoy vamos a ver quién va a ser el guapo que se la lleva. Hoy a las 18 horas el tercero. Y bueno, ayer la apertura de los locales y el triunfo en la Lomita fue para Daniel McDen, quien estuvo al frente en 6 entradas, permitiendo 3 hits, 2 bases robadas y 9 chocolates. Así que le fue mal al equipo de rileros, pero hoy se pueden llevar la serie.
1: Sí, aún se puede recomponer esto para el equipo de los rileros. En caso de que no, su récord se pondría de 21 victorias y 20 derrotas. Ayer los tecos no es como que hicieran un rally importante, pero estuvieron macaneando de buena manera alrededor de todo el compromiso. 2 carreras en la segunda entrada, 1 en la tercera entrada, otras 2 carreras en la cuarta entrada, y en la séptima entrada, en la fatídica, fue la sexta y definitiva para el equipo de los tecos. En este caso, hoy los rileros, insistimos, pues sí, van a buscar quedarse con la serie, pero hasta el momento los rileros ayer, raro por el poder que tienen al bat los rileros, pero sí, fueron blanqueados por los tecolotes 2 laredos. Y con esto, nos despedimos. Mi Tony, gracias por haber estado con nosotros.
0: Tengan excelente tarde, mañana más información.
1: Soy Emiliano Jiménez, le agradezco el favor de su atención, los invito a que se queden echando chisme con Alfredo Molina, Rey Macías en la banda ajeno. Muy buenas tardes para todos.
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8: Se manifiestan vecinos de Villa Juárez asientos para exigir convertirse en el municipio número 12. Un aproximado de 70 personas, habitantes de Villa Juárez asientos y comunidades aledañas, quienes llegaron a bordo de camiones de personal, se manifestaron frente al Congreso del Estado para exigir a los diputados aprobar la creación del municipio 12 de inmediato, para que en las elecciones de 2027 ya se pueda elegir al alcalde y su cabildo. Así lo señala Claudio Rodríguez Ramírez, uno de los manifestantes. Gobiernos de Aguascalientes anuncian inversiones compartidas al sur de la ciudad. La gobernadora Tere Jiménez da a conocer que en conjunto con el gobierno municipal se ampliarán y rehabilitarán avenidas y calles importantes en el sur. En tanto que Leonardo Montañez señala que a la par de las obras de infraestructura se están asignando patrullas para esa zona. Jesús Alberto Rodríguez, BI Noticias.
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0: Amigos, comenzamos nuestro lavando ajeno del día de hoy. Alicia Villarreal y su novio terminaron. Ahorita les vamos a presentar el video que muestra qué pasó realmente. Se van a sorprender. Ahorita les contamos.
1: También les contamos, amigos, con respecto al famoso hijo de un cantante que reveló a qué es adicto y también quién es la persona culpable del distanciamiento con su papá.
0: Ay, no.
1: Y temas, es amiga de Alfredo, temas, la persona. Puras
0: ay, claro,
1: mamás
0: sí, mi
1: folclóricas
0: amiga,
1: tienes.
0: Por supuesto. Oigan, pues también en temas polémicos hay un rumor que indica que pues Kenia Oz habría perdido un bebé, ¿verdad? De Peso Pluma. Pero esto generó una pelea entre un influencer y un verdadero reportero de espectáculos. Se pelearon horrible ahí en redes sociales, se dijeron de todo y aquí, por supuesto, les vamos a tener el chisme del corriente. Comenzamos lavando ajeno.
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0: Amigos, es jueves de confesiones. Gracias por estar con nosotros, por acompañarnos. Escríbanos al WhatsApp 449-910-3508 y los vamos a estar leyendo. Nuestra transmisión en Facebook, en la cuenta de Lavando Ajeno, también ya está activa. Y ahí en los comentarios también nos pueden escribir lo que quieran, lo que sea. Y pues bueno, muy padre que después de revisar con el departamento jurídico, hoy les podemos decir que básicamente ayer andábamos pues ya muy inventados con esto de qué vamos a decir en lugar de mundial y de Copa Mundial, pero básicamente nos asesoraron que sí lo podemos comentar.
1: Así
0: entonces
1: es.
0: Se siente mucha paz y sobre todo esa bonita libertad,
1: claro,
0: de podernos expresar.
1: De decir las cosas como son, ya no decir la fiesta futbolera
0: la justa
1: veraniega.
0: Ay, no,
1: ya podemos decir mundial, Copa del Mundo, FIFA y todo, mundialista, todo.
0: World Cup. También prohibido.
1: Ya podemos decir todo eso, amigos. ¡Viva el mundial!
0: Sí, no, es que eso es básicamente para quien hace, pues digamos que un negocio a partir
1: claro.
0: de los nombres que están registrados. Pero como nosotros nos dedicamos a informar, pues
1: cada vez que digamos eso no vamos a cobrar.
0: No, estamos informando nada más lo que pasa en un evento tan importante como es el mundial. Mundial.
1: Mundial. Mundial. Ra, ra, ra.
0: Chiquitibuna,
1: la bimbomba. Ay, qué padre. Ya quiero que sea la próxima semana.
0: Ay, sí, me imagino que sí.
1: me encanta el mundial, ahí voy a estar.
0: Claro.
1: Viéndolo.
0: En el partido Sudáfrica, no, México-Sudáfrica,
1: sí,
0: que es el primero. Oigan, que estaba viendo, ya ven que como que la gente no entendió mucho esto del México Vibra, los conciertos del Auditorio Nacional. Bueno, que 40% de descuento. Por favor, cómprennos boletos. Les vamos a llevar a Alejandro Fernández, a Karim León, a Carlos Rivera, a esta reunión de medio Timbiriche, padrísimo. Y luego ayer ya era de... Bueno, además del concierto que es a las 8:30, van a tener acceso al Countdown Concert con Belinda, Los Ángeles Azules, que va a ser a las 7. O sea, por si aún no te has animado al del 10 de junio, que va a ser el miércoles, o sea, como el show de cuenta regresiva hacia el mundial, pues ya también te incluye eso.
1: Fíjate, el pa' que te animes.
0: O sea, el pa' que te animes, porque la gente como que no entendió, ¿verdad? O sea, ir al Auditorio Nacional a ver un show.
1: Es que todo estuvo trocho desde que se presentó, porque desde la conferencia de prensa estaba como raro todo. O sea, un festival, pero ¿de qué va? ¿De qué van a participar? Por ejemplo, los de Timbiriche, o al menos Benny.
0: Alex, Mariana y Alex, y Diego.
1: Bueno, yo digo que Benny y Mariana son los que se han encargado de decir que como que lo están minimizando en todo momento. Es como, pero va a ser algo chiquito. Entonces, como que también ahí están...
0: Sí,
1: como quitándole un cierto
0: emoción,
1: porcentaje de gente que compre los boletos. Entonces vamos a ver de qué va. También vamos a ver si lo pasan en algún lado, no sé, o los videos de lo que se vaya generando. Pero sí, amigos, vamos a ver de qué va esto del México Vibra, de los partidos del Mundial, de lo que pase afuera y de todos los pues festivales, los conciertos en otros estados, en otros países, en esta edición 2026.
0: Sí, porque se entiende que es como para atraer turismo, pero no sé si estén ya como desde el mar. Puede ser, ¿verdad? Que lleguen desde antes.
1: Es una oferta para los que llegaron con tiempo, ¿no? Podría ser, pero no sé si los de Ghana.
0: Ajá, así de...
1: Ya ven que ya ubiqué Ghana. Quieran ir a ver a Carla Morrison.
0: Vamos, ándale, o vamos a ver a Carlos Rivera.
1: Ajá.
0: Pero, por supuesto, vamos a estar al pendiente de todo porque vamos a tener nuestra sección dedicada a los famosos en el fútbol o los famosos futboleros. Así para que estén muy al pendiente. Por lo pronto, vámonos con nuestros chismes de siempre. Eso ya va a ser a partir de la otra semana. Y es que, fíjense que justo en este jueves de confesiones, amigos, ustedes díganos si han hecho esto del recalentado, ¿no? De que tuviste una relación...
1: Ah, de Navidad.
0: Del de Navidad. Bueno, cada quien, ¿verdad? Ahorita nos compartes si aplicaste el mismo recalentado. O sea, ya que tienes una relación muy formal con alguien, te das cuenta que no, ya no da más, ¿verdad? Ya se acabó. Y años después, ya que cada uno maduró ahí sus emociones, superó sus conflictos emocionales, se vuelven a encontrar y en una de esas, pues, retomar la relación. ¿Se podría? Pues eso es algo que se están planteando Aislinn Derbez y Mauricio Ockman, amigos, aunque ustedes no lo crean. Porque fíjense que hemos visto que han llevado una muy buena relación desde su separación. Ellos estuvieron casados de 2016 a 2020. Pero sabemos que la relación empezó antes porque ellos estuvieron haciendo esta película de A la Mala. Uh-huh. Ahí se conocieron, empezó el noviazgo y demás. Pero luego del primer viaje de los Derbez, ya no soportaron. Se conocieron de más y dijeron, esta relación ya no da para más. Pero sí han llevado una relación muy cordial y eso ha ayudado a que Kailani pues, no sienta tan feo de que sus papás se separaron, ¿no? Y en una portada que hicieron para la revista Quién, que incluye pues una entrevista, ellos están hablando acerca de este proyecto que hicieron juntos, que por eso habían surgido unas imágenes allá en España de que andaban otra vez así de la mano, que estaba pasando. Uh-huh. Pues no, amigos, es una película que se llama Hasta el fin del mundo, que se va a estrenar en el mes de julio, pero ellos pues ya haciendo la promoción, ¿no? Ya hicieron una cuenta de Instagram de la película y se les ve juntos, hicieron esta entrevista. Y pues lo que dice básicamente Aislinn Derbez es que en el caso de, o la pregunta esta de si regresarían es, pues nunca digas nunca. Uh-huh. Dice, porque ya nos conocemos de todo, nuestro lado oscuro, nuestros demonios.
1: Encuerados
0: y de todo. Uh-huh. Pues en una de esas, oye, el nunca digas nunca se escuchó como de, podría ser, porque han tenido sus parejas y también dicen, hemos pasado de todo, ¿no? O sea, los malos momentos uno del otro, las parejas, porque... pues se conocen,
1: claro,
0: ¿no?
1: Conviven.
0: Así de, si va a llevar a la niña, pues la otra a lo mejor está con el novio. Sí. O él estaba con la novia, con la que duró un tiempo, la hija del doctor Simi.
1: Ajá. Ahorita ambos son solteros, ¿no?
0: Sí, ahorita lo que sabemos pues, es que están solteros.
1: Ahí está. Digo, porque a fin de cuentas también el tema del reality de los Derbez nos dejó muy en claro que, pues, que la relación era demasiado tóxica, ¿no? Mm. Porque Aislinn era como una mamá demasiado sobreprotectora con la niña, sí, y se atacaba mucho, muchísimo. Entonces, sí, más allá de lo que vivían ellos como pareja, lo que nos dejaron ver dentro del reality era que Aislinn estaba loca y que todo le preocupaba y que todo la ponía de nervios con la niña, y Mauricio era como más, pues sí, como más, no, más no que relajado, le valía, pero uh-huh, sí como que no se intensiaba tanto con los temas, y acá Aislinn era como la que para todo pegaba el grito. Entonces yo sí creo que, pues de compas a lo mejor no que regresen, pero de que, hola,
0: oye, te
1: necesito
0: extrañé
1: un mantenimiento.
0: Ándale, oye, y si revivimos esos momentos, por eso les decía del recalentado, uh-huh, porque mucha gente tiene estas historias,
1: sí,
0: ¿no? O sea, de que, ok, fue a llevar al niño, pero luego ya de, ay, pues pásate.
1: Pero ya hicimos otro. Dejaron a uno e hicieron el otro.
0: Oye, pues si quieres, pues pásate a tomar algo, ¿no? ¿Qué tiene? Y en sí, eso, ándale. Sas. El reencuentro y el recalentado. Que fíjense que yo he observado en Aislinn, a través de sus podcasts y de todo esto, que ella también ha superado muchas cosas y ha madurado. Sí. O sea, ha aprendido de muchos temas. O sea, ella es una mujer de 40 años que aparte se ha interesado también, porque luego lleva como muchos especialistas, uh-huh, en los temas emocionales y se le nota que
1: sí,
0: ya...
1: Que se ha cultivado.
0: Y ¿sabes qué es lo padre? Que ella ha aceptado sus errores. Uh-huh. O sea, ella está consciente de que la relación terminó porque ella tenía ciertas actitudes dentro de la relación, ¿no? Uh-huh. No que el otro fuera perfecto, pero también ella acepta su responsabilidad. Y eso está padre, porque luego a poco no escuchamos muchas historias donde le echan la culpa, totalmente la culpa es del otro, uh-huh, ¿no? O sea, yo hice las cosas bien, yo fui fiel, yo cuidé a la bebé, el otro era el que estaba mal y Aislinn ha aceptado que pues ella tenía cosas que trabajar.
1: Sus broncas, ¿verdad? Sí, como pues yo pienso que a lo mejor sí podría haber algo entre ambos. Y también decir nunca digas nunca, también se cuidan por si pasa, ¿no? Porque luego si lo niegas completamente, al rato sale el video, sale la declaración de que, hey, dijiste que nunca iba a pasar, y luego sale la publicación que te delata que en su momento dijiste que sí te negabas y ahora dices que sí vas a aceptar algo. Entonces, pues digo, siempre me ha parecido una pareja que se ven muy bien juntos y pues estaría padre. Pues, aparte, no acabaron mal, ese es el punto importante, uh-huh. No acabaron del chongo. Bueno, se peleaban en el reality, pero no supimos de que no se puedan ver ni en pintura, sí. Entonces también eso deja la puerta abierta de una relación cercana, más allá de la niña, también entre ellos dos.
0: Claro, pues en la entrevista, mucha risita.
1: Sí,
0: ¿eh?
1: Mucha risita.
0: Y así de que Mauricio dice, pues la moneda está en el aire, y Aislinn, pues nunca digas nunca.
1: Sí, o sea, es que hay como un coqueteo, como que se nota que hay tensión sexual todavía entre ellos dos, es la realidad.
0: Lo deja abierto, ¿no? Ajá. Y aparte ya dice, sí, hemos pasado por las cosas más bonitas, las más dolorosas, las más fuertes, hemos visto el lado oscuro de cada quien y aún así siempre regresamos al amor. Entonces es algo bien especial.
1: O sea, acabaron desde el amor en su momento.
0: También ellos acabaron desde el amor. Y a ver qué tal la película, la de Hasta el Fin del Mundo, que dice Aislinn que esa película la comenzaron a trabajar cuando todavía estaban juntos y que le causaba cierta sensación, como si ella supiera que en algún momento su relación con Mauricio iba a terminar, ¿no? O que se iban a reencontrar. Son esos sentimientos que luego uno no puede explicar y que el tiempo pues te va dando respuestas, ¿no?
1: Sí, oye, por acá nos dice Adi, me encanta esa pareja y Aislinn se veía hermosa. Y también dice Adi que ella considera que después de esa entrevista se fueron al recalentado. O sea, que en ese momento se dejaron como...
0: Oye, la viste a ella muy sensual, sí, enseñando su pecho.
1: Su pechonalidad. Dice... La delegación de las ánimas, quiero pensar que es pichi.
0: Ay, muy bien.
1: Pero dice, aparte sabemos que Mauricio Ockman vive lejos. Y así lo vimos en la de Tu Gato Ha Muerto. Y es que...
0: Posdata, Tu Gato Ha Muerto. Ajá. No, y alguna vez se le filtró un video también.
1: Ay, que está como acostado así en una cama.
0: Sí, sí, sí.
1: Y es cierto. Y que cómo le dices tan fácil adiós a todo eso.
0: Pues sí, nada más que la... Pasa que muy padre y todo. Ay, como me estaba acordando de Paola Rojas, porque ahorita está... el chisme de que anda con un colágeno.
1: Uh-huh.
0: Ahorita le voy a mandar la foto a Jimena y la pasamos, porque ella no ha dicho nada, pero este chavo así la tiene de la cintura y padrísimo el tiempo que pasamos. Ella no ha dicho nada, ¿eh? Uh-huh. Es como un doctor. Pero ya te imaginas el tipo de comentarios que le escriben al muchacho en su perfil, ¿no?
1: Sobre el Sage.
0: Que a ver si puede llenar el hueco que dejó Sage. O sea, todas esas cosas... Para toda la vida van a perseguir a Paola Rojas.
1: Uh-huh. A pesar de que ella es una mujer muy inteligente, guapa, súper...
0: Muy pues, profesional. Sus entrevistas, padrísimo.
1: Sí, vi una que hizo...
0: Muy informada.
1: Un adelanto de algo de lo de Pepe Aguilar y estaba súper relajado hasta
0: habla
1: él.
0: Habla 7 idiomas. Ajá. Eso no importa. El caso es que Sage le dejó un hueco. Jaja. Y es chiste.
1: Sí.
0: O sea, Paola Rojas ya la usan de chiste.
1: Pero si no sabes llenar el hueco, aunque tengas... muy grande la cosa y no eras feliz, ¿qué tiene?
0: Ay, claro.
1: O sea, Paola podría
0: es
1: decir,
0: lo que te digo.
1: Qué padre, pero yo era infeliz con todo eso.
0: O se aburrió, ajá. O sea, muchas cosas. Digo, no fue su caso, ya sabemos que fue por culpa de él, ¿no?
1: Uh-huh.
0: Pero así pasa. Vámonos al corte, amigos. Además, hablando de eso, ay, el Cibat, qué corriente, ¿no? Ahorita les platicamos por qué, pero qué rico comerte una conchita.
1: Cibat es muy corriente, siempre me ha parecido una persona muy corriente, con todo respeto para su persona.
0: Oye, ¿y la otra? Deja que...
1: La otra.
0: Ahorita les presentamos el video a ver qué opinan, amigos, regresamos.
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10: En Radio BI son las 3:16.
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17: Temperatura 24 grados. 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
0: Gracias, amigos, por sus mensajes. Niños, porfa, mándenle un saludo a la señora Alicia y su hija Daniela, que hacen unos tamales riquísimos, por supuesto. Saludos. Y pues a ver cuándo se nos hace probar los tamales. Un saludo a nuestra amiga Liz, que el día de hoy tuvimos la oportunidad de convivir en la mañana, que nos invitó y que pues ya desde cuando estábamos planeándolo y sí, por fin se pudo. Nada más que, ya saben, nosotros con la feria y luego ella se fue de viaje. Pero sabemos que siempre está con nosotros a pesar de sus múltiples ocupaciones. Comenta, es parte del Team Lavando y siempre está muy al pendiente de nosotros. Y te queremos mucho, Liz. Gracias. Gracias.
1: Te queremos, Liz. Muy rico el desayuno y también el chismecito que nos aventamos.
0: Me acordé por el tamachile, porque el tamachile, comimos qué tamachiles.
1: Rico, tamachile, también enchiladas, un panecito. No, qué rico estuvo todo, Liz. Te queremos mucho y qué padre que se nos hizo esa reunión que teníamos pendiente, sí, contigo.
0: Y descubrimos una opción muy padre, céntrica.
1: Sí, muy rica para desayunar.
0: Para desayunar.
1: Todavía estoy bien lleno.
0: Y convivir. Oigan, pues ya ven que aquí ayer estuvimos platicando sobre estos rumores que indicaban que Alicia Villarreal y Sibad Hernández, su novio, este motivador de mujeres, pues ya habían terminado. Uh-huh. Eso lo empezaron a decir en Sale el Sol, fue Ana María Alvarado. No sé cuál haya sido su fuente, pero luego el otro, dijo, pues a ver, ¿cómo le hago para desmentir, pero de una manera muy sutil? Pues lo hizo con este video donde aparece Alicia Villarreal, pero a mí, por la manera en la que lo dice, me parece que tiene doble sentido. A uh-huh. ver ustedes qué opinan. Que porque comerse una conchita siempre es bueno, ajá, él dice.
1: Sí.
0: ¿Verdad?
1: Sí.
0: A ver, vamos a escuchar y a ver ustedes qué opinan.
18: Para comerse una conchita. Siempre es muy buen día para comerse una concha. Así es que provechito. Era tuyo, ¿no? Coma concha saludable. Así nomás.
0: Mira, que una concha es saludable, dice. No, ajá. Y además, Flor Rubio hizo un video en la tarde donde decía, ay, pues Sibad está desmintiéndolo, y él comentó y además compartió en sus historias el video
1: de Flor.
0: De Flor, donde explicaba uh-huh. que no habían terminado. Entonces, digamos que es su respuesta a estos rumores que lo empezó a correr Ana María Alvarado, y la verdad es que varios medios sí lo empezaron a retomar.
1: Sí, con uh-huh. la concha en la mano y todo, aclaró eso, y de fondo Alicia Villarreal ahí también como para... Pues sí, porque es un video sin contexto, ¿no? O sea, solamente uh-huh. sale comiéndose una concha pues ahí comen en su casa y ya, pero bueno, también son las formas en las que...
0: Como dice que está rico una, ajá, o sea, comerse una conchita.
1: Sí.
0: Y, pero ya ven que la otra enamorada le ha seguido el juego en todo, ¿no?
1: Ya tatuados, ya paseados, ya de todo.
0: Ajá.
1: De todo ha habido. Pero bueno, mientras ella esté bien, esté contenta, motivada, uno quién es para juzgar.
0: Claro.
1: Pero sí fue un cambiazo de cruz a así va.
0: Ah, de Cruz Martínez, sí. Uh-huh. Oigan, pues tenemos ya la imagen de Paola Rojas con el muchacho que les estaba diciendo que ahí en redes aparece como Dr. Steve Alanis. Y fíjense que, digo, me llamó la atención, el mismo Alex Caffey había comentado hace unos días en su programa que le estaba llegando de última hora información de que Paola Rojas andaba muy enamorada. Entonces, por eso lo ligo con eso.
1: Uh-huh.
0: Porque esta es otra imagen que yo me encontré ahí en redes del doctor Steve Alanis. Y en los comentarios le ponen, qué grande está tu hijo. Y salen a defender, la verdad. No es su hijo. Este muchacho tiene como unos 30 y sus hijos pues están muy, más jóvenes, uh-huh, ¿no? Y luego le ponen, esperemos que sea impresionante, ¿no? Y luego hay quien, ay, felicidades, qué envidia de la buena, mana. Siempre llega algo mejor, le ponen, qué tal el colágeno. Y ya sabes estos comentarios de espero pueda llenar ese enorme vacío.
1: No, pues mientras lo sepa llenar, está bien. Paola también la hemos visto, bueno, ya lleva un rato soltera. No, oye, no mucho, pero algunos meses sí lleva soltera.
0: El otro señor, ¿te acuerdas que era como
1: mucho más grande,
0: mucho
1: que,
0: más
1: ella?
0: Grande que ella? Era, ajá, un señor ya pues adulto.
1: Y de la nada soltó, creo que con Gabo, ¿no? De, ajá, que no, ya que no dijo, tengo pareja.
0: Ya no, ya no hay planes, sí, de más con, pero ya a terminamos.
1: Lo mejor, a lo mejor un colágeno es lo que le hacía falta porque ella es como muy jovial, ¿no? Recordemos, uh-huh, cómo se la pasaba súper bien con Palomares cuando iba ahí al programa de las netas.
0: Se así soltaba
1: como,
0: para bailar.
1: Y ella le gusta mucho bailar. Entonces a lo mejor como que un colágeno le puede ayudar como a seguir siendo tan jovial como lo es Paola. Y bien por ella, ¿qué tiene?
0: Sí.
1: Viva el amor.
0: Que viva el amor, sí. Y mira, soltera y todo.
1: Y si no es amor y si solamente es compañía y diversión, también es 100% válido.
0: También válido. No, uh-huh, a mí me cae muy bien Paola y hace muy, sí, buen trabajo.
1: Muy talentosa.
0: Y la podemos ver ahí en Imagen Televisión, ¿verdad?
1: Ajá.
0: Pues bueno, ¿qué más?
1: Vamos, Rayito, con otra confesión, amigos, del fin de semana. Y fíjense que justamente estuvo Emiliano Aguilar en este programa de El Minuto que Cambió Mi Destino Sin Censura. Que qué bueno que es sin censura porque todo el programa hubiera sido lleno de beeps, así de que, porque, sí, ya ven que este Emiliano pues dice una palabra, una frase y dos palabras son groserías.
0: O más, sí, sí. Todo el tiempo son groserías. Sí, que digo, ya es un horario nocturno, ¿no? Uh-huh. Porque ya ves que tú te atacaste la vez de qué, de con esa misma mirada.
1: Pero es que
0: por las groserías a las 9:30, no. Y el otro día estaba viendo que los domingos, ahorita que no hay programa dominical de las estrellas, estaban pasando No Manches Frida, uh-huh, y le dejan todas las groserías y digo, ojalá Rayito no esté viendo esto, si no mañana se ataca.
1: No, yo
0: porque en ese horario ya, pues, ya se supone que puedes pasar ese
1: los
0: tipo
1: niños
0: de...
1: Los niños seguimos despiertos a esa
0: a
1: hora.
0: A las 9:30, sí. No, pues ya no es horario.
1: No, pero yo me atacaba por lo que salía.
0: Uh-huh.
1: O sea, ver las nalgas de Iván Sánchez.
0: No, porque decían la frase de la C para hacer el amor.
1: No es lo mismo hacer el amor que la palabra de la C.
0: Ajá.
1: Perdóname,
0: por eso
1: pero
0: se
1: no
0: tienen que expresar. O sea, por eso.
1: Ajá, no puedes
0: es
1: decir.
0: Es diferente así, decirlo.
1: Oye, ¿hacemos
0: quiero
1: el amor?
0: Ajá.
1: No.
0: No, la otra tiene más fuerza, ajá, claro.
1: ¿Qué prefieres?
0: ¿Hoy qué quieres? ¿Hoy qué
1: pero
0: quieres?
1: ¿Qué traes ganas?
0: Sí.
1: No, yo de la de la C.
0: ¿Tú quieres la C?
1: Es que el amor tarda.
0: Ajá.
1: El amor tarda en llegar, sí. Y el de la C
0: con a quien lo que caiga vas, claro.
1: Ay, no. Buen provecho, buenas tardes a la familia bonita que nos
0: es
1: sigue.
0: Es de confesiones, se vale.
1: Se vale lo de la C. Oigan, pues justamente en este programa Emiliano contó mucha cosa. Una entrevista, pues la verdad es que muy buena. Habló de muchos temas muy interesantes en esta charla. Entre ellos, pues, él lo que dio a entender fue que por culpa de Annelies ya no pudo convivir con su papá.
0: Que cambió.
1: Cuentas, el cambio, no, yo estaba como analizando la entrevista y sí creo que no es por defender a Annelies, ni es mi amiga, es tuya, pero siento que también, si Annelies como mamá veía cómo se estaba comportando el muchacho y convivía con mis hijos, yo sí tomaba la decisión de, oye, tu hijo está como yéndose por un mal camino, o lo enderezas o que ya no venga,
0: no quiero
1: aquí.
0: No, y luego en algún momento yo siento que el mismo Emiliano lo entendió, ¿no?
1: Sí.
0: Porque dice, no, es que yo entiendo, o sea, tú vas a defender a tus hijos, ¿no? Uh-huh. O sea, porque Annelies pues no era su mamá, no es su mamá,
1: no, no
0: entonces
1: es
0: como de, tú vas a ver por tus hijos.
1: Claro.
0: Siento que lo aceptó, ¿no? Esto
1: sí.
0: Y pues el hecho de que ya en varias entrevistas ha dicho que un hijo siempre va a querer a su papá. Uh-huh. Entonces, dentro de los conflictos que vive en su cabeza y sus broncas con las adicciones y toda esta cosa loca, él en el fondo sí quiere acercarse a su papá.
1: Porque además él mismo menciona que defiende a su papá de que él no merece todo el hate que ha recibido, que solamente él está como recibiendo el fregadazo del rebote que le llega por culpa de sus hermanos, de Ángela principalmente, porque también él destacaba ahí en esta charla que el tema de cuando pasó a los ilegales fue por llamar la atención. O sea, fíjate, él mismo lo reveló que lo hizo por llamar la atención. Entonces, en resumen, todo lo que hace Emiliano es para llamar la atención de su papá, y él busca la manera de que Pepe lo voltee. A ver, en esta parte de la entrevista justamente menciona el tema de las adicciones, a qué sigue siendo adicto, y también habla sobre la relación que tiene con sus hijas, que también es algo de cuestionarse, porque bueno, si él tuvo un papá ausente, él está repitiendo un patrón, porque uh-huh. también él dice que ha estado en muchas ocasiones cerca de la casa de las hijas y prefiere no llegar porque Fíjate. Tiene muchas actividades que hacer.
0: Sí.
1: Entonces sí está fuerte lo que dice, pero yo creo que con un abrazo de Pepe, Emiliano, se nos regenera.
0: Se puede solucionar.
1: Sí, yo creo todo, que sí se fíjate. Puede.
0: Pero a veces el orgullo puede más, que feo.
1: Sí, porque él decía, una vez dejé de hablar con mi papá y dije, no le voy a hablar a mi papá para ver si me marca, y pasaron 9 meses y nunca me marcó hasta que yo le tuve que marcar otra vez. Uh-huh. O sea, Pepe es como de esa generación de que el hijo tiene que tomar la iniciativa uh-huh. y él no la va a tomar. Pero bueno, eso fue lo que dijo con respecto a las hijas y a las adicciones.
19: Tú no querías decir que eres papá, ¿estamos correctos? ¿Vale? Tú no querías platicarle al mundo que eres papá.
20: Digo, pues la neta, porque no quiero que mi hija esté en ese ambiente. Es un ambiente que, pues a veces es que ni yo quiero estar ahí.
19: ¿Tienes dos hijas?
20: Dos.
19: ¿De qué edad?
20: La más grande va a cumplir 4 y la otra tiene 7 meses.
19: ¿Las ves?
20: Muy poco. No más, quisiera verlas más, pero... Y no las veo porque estoy, o sea, porque estamos mal yo y mi ex, ¿sí me explico? Simplemente no quiero traerlas a esta vida, ¿sí me explico? Y últimamente, no manches, que no le he viajado demasiado. Y hay veces que, no lo voy a negar, he estado ahí cerca y por alguna razón no puedo ir, güey. Está bien, no voy a decir que soy un papá perfecto porque no lo soy, güey, para nada. Económicamente están bien, ¿verdad? Pero lo económico vale cuenta. O sea, que no ves a tu hija en 20 años y le compras un Ferrari y no le vas a quitar los 20 años que valió, ¿ver?
19: Claro.
20: Entonces, lo económico al fin de cuentas vale más. Estoy tratando ahorita más de meterme más, pero pues hay un chingale, carnal. Pero de que yo no quiero hacerlo.
19: ¿Hace cuánto lo dejaste?
20: Tengo 8 años, carnal. 8 años sin pisteo. Ah, no pisteo.
19: ¿No tomas alcohol?
20: No tomo alcohol.
19: ¿No te metes cocaína?
20: No te metes cocaína.
19: ¿No te metes cristal?
20: Sí fumo marihuana. Eso sí.
19: Sí fumas. Sí, marihuana. ¿Todos los días?
20: Ya, después sí, no. Entonces,
19: tú puedes decir como un amigo que...
20: Pero mira, llevo fumando mota desde los 14 años y no se me ha hecho vicio, carnal.
19: Oye,
20: no es cierto. Antes fumaba mucho más de lo que fumo ahorita. Uh-huh. Antes fumaba, pero excesivamente.
19: ¿Y quieres dejarla?
20: En su momento, sí, ¿por qué no? Es difícil, no voy a decir que no. Es difícil, pero tampoco es tan difícil. Mira, carnal, si dejé el cristal...
19: ¿Cómo lo dejaste? Estuviste internado en una clínica, ¿no?
20: Sí.
19: ¿Tres años?
20: 3 años.
19: Tú un demonio. 3 años de tu vida.
20: Sí, carnal.
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4: En Radio BI son las 3:31.
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0: Amigos, ya estamos de regreso y bueno, más de lo que sucede con los artistas y también los reporteros que se convierten en pues la nota, ¿no? Y en este caso porque pues se pelearon horrible ahí en redes sociales. Ahorita les vamos a ir desmenuzando la historia, pero básicamente los protagonistas son Pablo Chagra, este creador de contenido en redes que pues sí se dedica a los espectáculos, pero que digamos que pues él no tiene el perfil de reportero como tal, ¿no? O sea, retoma información y pues hace videos con los que le va su bien. Y por otro lado tenemos a Roberto Hernández, que es un súper reportero de Ventaneando, muy aguerrido, que ha hecho coberturas pues muy intensas, como colarse a la boda de Ninel Conde, fue al cumpleaños de Nodal, uh-huh. O sea, y pudo tener imágenes de las diferentes fiestas que hizo Nodal a principios de este año. Tuvo entrevista también ahí cuando andaban bien enfiestados Nodal y Ángela en Zacatecas, bueno, mucha cosa. Pero fíjense que estaba armando esta historia para presentárselas desde un principio. Resulta que el viernes, mientras estaban en el concierto de Nodal allá en La México, porque esto lo comentó Gabo Cuevas, que a Roberto le llega información muy delicada de Kenia Os, que recordemos, pues también se ha hecho noticia en estos últimos días porque hay rumores de que ella ya habría cortado con Peso Pluma y que por eso llora en los conciertos y que en algún momento dijo... gracias, los necesito, ¿no? Que porque estaba pasando por una situación complicada y porque en redes ya no hemos visto como que han subido tantas fotos ni mensajes de amor como, pues como lo hacían antes, ¿no? Entonces hay rumores de que cortaron. Pero fíjense, Roberto, pues resulta que decide publicar en sus redes esa información que le llegó. Y lo primero era, me informan hace algunas horas que al parecer la cantante Kenia Os ingresó de emergencia a un hospital con el rostro gravemente dañado y ensangrentado. Información en desarrollo y aún extraoficial. Está completamente resguardada por elementos de su seguridad privada y al parecer ya entró a quirófano. Las mejores vibras para ella, esperemos que no esté en riesgo. Más detalles vía Ventaneando y luego sube otra historia que dice, actualización. Kenia Os al parecer ya está fuera de peligro. Permanece en el hospital y se le practicó un legrado quirúrgico. Aún se desconoce el parte médico sobre qué pasó realmente con la novia de Peso Pluma. Información extraoficial y aún en desarrollo. Digamos que se protegió un poco al decir extraoficial. Uh-huh. Porque luego hay unos comunicadores, amigos, que ni eso hacen. Que yo digo, bueno, ¿qué les cuesta? Si ya les llegó un rumor y lo quieren compartir, ¿qué les cuesta decir? Me cuentan, esta es información extraoficial. Uh-huh. Dicen que podría estar. Ah, no. Ya saben quién es, lo aseguran, uh-huh. ya sea en publicaciones o en sus programas esos de YouTube. Pero bueno, el caso es que Pablo sí se atacó un poco al ver estas publicaciones, porque aparte a él ya le está dando esto de la socialitis, ¿verdad? Uh-huh. O sea, se hace amigo de los artistas y entonces ya en los videos sale a defenderlos, lo cual, pues eso ya no es, digamos que, objetivo.
1: Sí, porque, imparcial.
0: Porque tiene sesgo, ¿no? O sea, uh-huh. te va sobre el artista que es tu amigo y todo. Entonces, pues Pablo hizo un video, pues sí, atacando a Roberto y diciendo como, ¿este qué? O sea, ¿este por qué empieza a publicar eso? Y además, ¿de dónde la ven golpeada o que estuvo hospitalizada? Si luego hizo un concierto. Y además, si así fuera, ¿quién es él para estar revelando esta información tan íntima, no? Que si le tuvieron que hacer un legrado, que si llegó golpeada. Uh-huh. Que de repente las fuentes pueden fallar, ¿no? Pero todavía el día de ayer, que estaba viendo una nota ahí en Ventaneando, donde andan siguiendo a Kenia Oz para que responda.
1: En España, ¿no?
0: Ajá, y en España, y luego otra fue en Monterrey, que se atacó con uh-huh. Italia Herrera, que le dijo, a ver, pero ya te contesté eso, ¿no? Y me sigues insistiendo. Y allá en España no contesta. Entonces, la nota que era la voz de Roberto decía algo así como de, pues quizá no conteste porque sí hay algo detrás, ¿no? Uh-huh. O sea, no asegurando lo de la hospitalización, sino como lo de la ruptura con Peso Pluma, ¿no? O sea,
1: y también como con el cubo de Ventaneando en España, ¿no?
0: Ajá.
1: A lo mejor también haber dicho, aquí dijeron algo sobre mí, ya no voy a contestarles sobre lo que me quieran preguntar, ¿no? Porque la pregunta de España solo era de, ¿cómo estás? ¿Cómo estás? ¿Estás? ¿Cómo estás? Y ella se seguía.
0: Sí, no contestó Ajá. nada. Ah, sí, porque tienen su reportero de Ajá. allá en España, ¿verdad? Pues bueno, el caso es que Pablo hizo un video para tirarle a Roberto y decir pues que le parecía muy irresponsable que dijera esas cosas. Y digamos que minimizó su trabajo, ¿no? Uh-huh. Y como que lo puso así como de, ay, no, este reportero no es nada serio, ¿cómo se le ocurre poner estas cosas? Entonces, Roberto, pues sí se enganchó un poco, amigos, con sus publicaciones y escribió: alguien que me diga por qué el endejo de Pablo Chagra ya no lo invitan a Hoy y los programas de Televisa, además de tumbar el rating de la televisión. Es que para abrir el hocico cada 5 minutos en redes, robándote notas de los compañeros que sí son verdaderos periodistas, pues cualquiera. Y luego ya como que ya un poco más tranquilo puso: amigos, perdón que les fallé al rebajarme de tanto nivel con este tipo de gente frustrada en redes. Los que me conocen saben que yo no soy una persona improvisada en esta profesión, ni vivo de decir estupideces en redes. Mi trabajo es investigar en campo, con fundamento, pruebas, fuentes, testimonios y ética. Porque a eso me dedico y para eso me pagan, y muy bien. O sea, Nos quiso dejar claro, Roberto,
1: que le va bien.
0: Que en Ventaneando le pagan muy
1: bien.
0: Qué
1: bueno, porque hace mucho.
0: Qué bueno. Y me da gusto porque no saben las friegas, no nada más él, o sea, los que nos dedicamos a esto y que de repente no están bien valorado. Uh-huh. Y pone: pero bueno, no es la primera vez que la envidia intenta desacreditar mi trabajo. Ya les callaremos la boca. Yo no soy de millones de seguidores comprados. Los pocos que tengo son fieles y saben que respeto y admiro a los que realmente ejercen esta profesión. Y luego hay otra imagen donde pone una foto de Pablo Chagra en una alfombra roja y le pone: y si tu frustración y molestia es porque a la mayoría de los medios no nos interesa entrevistarte cuando vas a hacer el ridículo a las alfombras y nadie te pela, ese ya no es mi problema. Para el público simplemente no eres un personaje atractivo que les interese saber de ti, porque trayectoria y carisma pues tampoco tienes, pero aún así admiro tu valor de irte a parar ahí. Y lo que hizo Roberto, además de esto, porque sí se enganchó, la verdad, fue empezar a publicar imágenes de las coberturas que ha hecho, que si se fue a España con Verónica Castro, que sí ha estado frente a frente con muchas figuras muy importantes haciéndoles entrevistas, uh-huh. lo que sí es cierto. Pues tratando de demostrarle que él era profesional, claro. y que tenía más trayectoria importante, ¿no?, que Pablo Chagra.
1: Pero nadie se lo pidió que lo hiciera, digo, porque a fin de cuentas sabemos quién es Roberto, sabemos que trabaja, sabemos que ha hecho grandes cosas. Yo también decía, ¿para qué publicar esas fotos?
0: Yo no lo
1: si
0: hubiera
1: nos
0: hecho,
1: consta
0: la verdad, sí.
1: el trabajo que ha hecho, ¿no? Digo, siento que
0: pero
1: sí estaba
0: que
1: muy
0: lo
1: molesto.
0: Demostrar
1: sí.
0: a los haters, porque Pablo tiene comunidad en redes
1: sí.
0: que lo apoya.
1: Sí, era como para todos aquellos que están viniendo de Ajá. las redes de Pablo, que no saben quién soy, déjenles, les demuestro lo que he hecho en los últimos años con mi trabajo. Pero sí, para los que sabemos quién es, era como de, ya sabemos no quién eres. No hagas esto, porque a fin de cuentas es como una pelea donde pues cada vez iba subiendo más, ¿no? Porque era primero una historia, luego dos, luego tres, luego ya muchísimas. Entonces sí era como un tema de, ok, para aclararle a la gente nueva quién soy yo. Digo, por si no tenían como conocimiento uh-huh. de... Porque a fin de cuentas Pablo tiene su público en redes, pero a lo mejor no consumen Ventaneando, ¿no? Entonces era sí. como de, bueno, déjenme, les explico de quién soy o que vean mínimo con quién se está peleando Pablo, ¿no?
0: No, y los que apoyaban a Pablo además era como de, ¿y ese güey qué? Ya nadie ve Ventaneando. Uh-huh. Por eso la presidenta dijo que ya no vieran TV Azteca. Y luego hay quien ponía algo así como de, ¿pero ese qué? Tiene 13

0: mil seguidores en el Instagram, jaja. Como si eso definiera la persona y el trabajo claro. que hace Roberto. Él no es una persona como tal de redes, es una persona que trabaja en campo. Por eso me hace mención de lo de mis claro. pocos seguidores son reales, también tirándole un poco a Pablo de que podría tener ahí falsos, ¿no? El caso es que Pablo sí le contestó uh-huh. a Roberto y le puso: no tengo el disgusto de conocerte, pero no es la primera vez que me agredes y demeritas, cosa que me importa menos que el peso que te dan en tu empresa. Ojalá que el coraje que me tienes lo enfocaras en hacer algo diferente, destacable, medianamente bueno, que te valiera oportunidades que te hagan feliz y menos envidioso. Pablo se fue por el lado de que Roberto le tiene envidia, uh-huh. lo cual no creo que le pueda tener envidia.
1: No, ¿verdad? Pues a fin de cuentas son perfiles muy diferentes el uno del uh-huh. otro. Digo, Pablo ha sido muy... Yo siempre he dicho que Pablo es el siguiente Pepillo Origel. O sea, es como ese...
0: Va en esa línea, sí.
1: Esa línea de relación pública, de amistades en el medio. Y justo, ¿no? Porque hemos visto cómo, pues sí, defiende mucho a ciertas figuras que si no les hablas bonito a los fans de Keniaos o de Dana, que son figuras como muy cercanas a Pablo, se te van encima los fans. Y digamos que también esa comunidad está a favor de Pablo. Y así, si algún día le tiran a Pablo, hasta podrían defenderlo las Keninis, las Dreamers y todas las fans que son súper intensas en redes.
0: Sí, porque él ya muy feliz siendo amigo de las artistas,
1: sí,
0: ¿verdad?
1: O sea, sabemos que es amigo de...
0: De Paty Cantú.
1: Fue de Ana Bárbara también con todo el tema de tu comadre, se me fue, de Adrián... No,
0: de Adri Tobal.
1: Adri Tobal, todo eso era como de... O sea, ay, ustedes no saben porque son mis amigas, uh-huh. pero tampoco le gusta explotar la amistad, ¿no? O sea, como para buscar algún beneficio por contenido, tampoco lo hace, ¿no? De Ana Bárbara podría haber sacado algo, ¿no? Sí. Él podría ser el único que tuviera un testimonio de Ana Bárbara, sin embargo, no es su perfil.
0: Pues el otro día le escribí, pues sí sigue afectada o algo. Sí. Pero miren, son perfiles muy diferentes. Yo siento que Roberto no tenía necesidad de ponerse al tú por tú porque... ¿Qué pasó? Que el otro se fue por el lado de me tiene envidia. Que luego, claro. cuando la gente no tiene argumentos para pelear, hacen esas cosas, ¿no?
1: Y va a sacar Pablo criticas? Una cosa para decir que siempre sí, que siempre no. Ajá. O sea, Roberto le va a contestar eso de que yo no te tengo envidia porque ya he hecho esto, y es una bola de nieve.
0: Sí, claro. Pues, ¿qué opinan, amigos? ¿Y qué tipo de contenido les gusta? Porque se vale, ¿no? O sea, vemos este auge que tienen estos personajes que efectivamente no se van a investigar notas, ellos retoman de internet, pero son más vistos que aquellos que están haciendo una guardia de horas uh-huh. afuera de una empresa o en un aeropuerto, ¿no? O sea, son perfiles diferentes como lo de Dayan Crisel o lo de Eddie Nieblas, que de repente cuando vemos los videos nos damos cuenta que ellos ni siquiera conocen a los artistas o de los que están hablando, ¿no? O sea, nada más como que agarran lo más importante, uh-huh. lo resumen y eso le llega a un público muy amplio.
1: Y un público, ¿no?, que a lo mejor no llegamos nosotros, ¿no? O sea, uh-huh. de repente yo veo videos de Eddie que digo... Discúlpame la vida, pero yo no sé quiénes son ninguno estos? De los involucrados de sí, tu video. Claro. Pero sé que millones de personas sí los conocen.
0: Sí,
1: los
0: siguen, sí. Ajá. Que sí, del suavecito y que sí, con buen rostro y todos ellos, ¿verdad?
1: Soleón,
0: ¿qué tal? Corte y regresamos.
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1: En Radio BI, son las 3:46.
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9: De los miles de jugadores que han participado en toda la historia de los mundiales de fútbol, muy pocos tienen escrito su nombre con letras de oro, como es el caso del delantero brasileño Manuel dos Santos Garrincha. A pesar de que tenía una pierna más corta, de sufrir poliomielitis de niño y de tener una desviación en la columna vertebral, Garrincha se convirtió en ídolo del pueblo brasileño. Con su velocidad, gran habilidad y extraordinaria gambeta, brilló con Brasil en la conquista de los mundiales del 58 y 62.
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5: ¿Qué más, Rayito? A ver, cuéntanos, porque estamos ahí en Masterchef. Ay, que ayer el equipo de la señora Lula no ganó. Entonces...
6: Que solo es el programa por eso, dice la señora.
5: Ay, no, WhatsApp. No, no. Yo lo veo por las historias. Oye, que ya le dicen la casa de las Hochis, porque... Es que a mucha historia.
6: Sí, Hochi, pero qué
5: mucho
6: padre.
5: Mucho de la comunidad, ¿no?
6: Es que
5: mucha
6: es junio,
5: apertura.
6: Es junio. Ya en julio lo sacan.
5: Pero
6: del
5: están
6: programa.
5: Saliendo cada vez más, ¿no?
6: Sí,
5: o sea,
6: muy padre.
5: Según yo eran tres y se me hace que hay más.
6: Pues a
5: más
6: lo mejor.
5: Hochis.
6: ¿Será como gripa?
5: ¿Y machuquis? Sí, sí hay machuquis, ¿no?
6: Sí,
5: nomás
6: sí,
5: que no
6: sí.
5: Han salido tanto como las Hochis, pero Hochis muchas en esta edición.
6: Es junio, amigos, es junio. Oigan, y justamente hablando de alguien que no pertenece a la comunidad, de una señora empresaria, es justamente Nash, quien fue parte de este proyecto, y aquí nos habla de si ella considera que era... Pues lo ideal que se fuera del programa, porque de verdad presentó un platillo muy, muy malo, o qué es lo que aprendió de este proyecto, porque ella dice que merecía otra oportunidad, que había peores presentaciones que la de ella ahí en el MasterChef.
5: Oye, la querían mucho porque lloraron,
6: sí,
5: y todos la abrazaron.
6: Y fue evolucionando, sí. Padre, uh-huh. O sea, le fue echando más ganitas y al final pues no convenció el paladar de los chefs. Y eso fue lo que nos reveló en estas confesiones.
7: Justo no te tocó salir la segunda eliminada de MasterChef 24/7. Volteas para atrás.

0: aprendiste? Sí. ¿Qué puedes ahora sí que resumir como parte de tu participación en este proyecto?
1: Ay, mira, doloroso, sin duda. Doloroso, no me la esperaba. Pero, bueno, me voy con muchísimas cosas buenas, con mucho cariño, con mucho aprendizaje, con mucho crecimiento. Sin duda, MasterChef marca a todos los participantes siempre con un antes y un después, ¿no?
0: Claro, y justo, ¿no? Hablamos de esta eliminación, que bueno, la gente comentaba en redes que vieron cómo estabas evolucionando, cómo estabas también destacando ciertas áreas de la cocina, pero ya que estás acá afuera, ya que a lo mejor tienes la oportunidad de escuchar a lo mejor los videos, las críticas, ¿consideras que era justa tu salida tan pronto de este programa a comparación de lo que había en los demás participantes en este Mandil Negro? ¿Creías que podías salvarte o dijiste, no, sí, siendo consciente, pues no estaba al nivel mi platillo para salvarme?
1: La verdad es que sí, no me lo esperaba. Sí creo que pude haber tenido oportunidad, ¿sabes? O sea, porque realmente a final de cuentas todo el contexto de la salsa que si bien, pues bueno, si lo comparamos con un adobo, pues sí le hubiera faltado los ingredientes que justo tenía en la olla express, ¿no? Sin embargo, a pesar de todos los contratiempos que hubo y a pesar de todo, se rescató. Se presentó el platillo y sí consideré que podía librarla definitivamente, ¿no? Por ahí también hubo pues apoyo para algunos otros participantes y también los chefs, pues bueno, siempre nos van corrigiendo, pero también apoyando. Y de no haber sido también por ese apoyo, por lo que me han comentado, porque pues bueno, a ciencia cierta, uno puede ver los platillos, pero no sabes cómo están de sal, cómo está el sabor y demás, pero bueno, en esta contienda me tocó participantes que presentaron justamente un platillo que llegó al paladar de los chefs y pues no, me tocó, vamos, ¿no?
0: Claro.
1: Sí, he visto muchos comentarios en los que pues la gente no está de acuerdo, me escriben mucho, cosa que yo agradezco, ¿sabes? A final de cuentas, pues sí, sí me vieron nerviosa, sí me vieron atareada, rescatando justamente la situación, porque pues bien o mal tienes que presentar y tienes que llegar, ¿no? Pero bueno, pues así fue.
2: Pues ahí está.
3: Ay, Nash, pues bueno, se tenía que ir alguien, ¿verdad? Sí. Y le tocó a ella. Vamos a ver este pues fin de semana, ¿verdad?
2: Que tiene su marca de skincare, me estaba platicando, mira. Que va a dar conferencias y demás. Me cayó muy bien, muy alivianada.
3: Sí.
2: Sí, señora moderna.
3: Una señora muy, muy moderna. Ay, es que ya no vamos a alcanzar con la entrevista que tenía.
2: Pues platicamos con, lo del coyote.
3: Que quedó, ¿verdad?
2: Que quedó, amigos, el coyote, porque los Capibara Tour van a llegar a Estados Unidos este fin de semana y resulta que siempre no va a poder viajar el coyote por temas de la visa.
3: Los van a cambiar por otro capibara.
2: Pero pues este capibara está ya muy mal comido, está muy flaquito el capibara.
3: Se tuvo que poner a dieta y tiene problemas de salud.
2: Sí, y es justamente Julio Preciado quien va a estar este fin de semana allá en California en dos conciertos y según Chamonix le contaron que la gira de los demás lugares que no se va a hacer.
3: Que o sea no que... lo puede hacer Julio. Uh-huh. Entonces, como pues el coyote no tiene la visa, no van a poder hacer las otras presentaciones.
2: Pero el coyote dice que se va a conectar por una pantallota. Él dijo, me voy a conectar vía remota para cantar ahí por la pantalla.
3: Pero en las de julio.
2: En las de julio. Fin de semana, ajá, que son dos conciertos, viernes y sábado. Pero en las demás, pues ya no se van a poder hacer porque pues Julio ya no puede cubrir. ¿Qué otro capibara podríamos llevar?
3: Bueno, cuando estuvimos con ellos, que dije, agregarían a otro, yo me acordé de Julio Preciado. Pero ajá. ¿Cuál...? Pues, ¿quién más podría ser? A ver.
2: Que iba a decir algo, pero no lo puedo decir al aire.
3: ¿Qué?
2: Nada.
3: ¿Alguien que tiene cuerpo de capibara o qué?
2: Pues no se me ocurre nadie más.
3: A ver, amigos, los leemos.
2: ¿Qué otro capibara agregaría?
3: Lo que sí es que, ¿qué tema esto de las visas, no? O sea, José y Jorge no pueden hacer la gira porque no se las han dado. Los de la Arrolladora.
2: Tampoco. Ha de haber dicho don René Camacho. Si no podemos nosotros, tampoco los nuevos.
3: Pero todavía hace poquito sí. O sea, sí estaban haciendo shows.
2: Fueron
3: normales.
2: A Estados Unidos a unos premios, los de sí, la Arrolladora.
3: Claro.
2: Cuando entró Max, creo que al premio Lo Nuestro o algo
3: sí,
2: así fueron.
3: Que él no fue porque no tenía su visa. Ajá. Pero cada vez son más. Y luego. ¿en cuál entrevista estábamos en el palenque que nos dijeron que no hiciéramos?
2: ¿De las misas?
3: Sí, me acuerdo. ¿No eran los Parras o unos de
2: ellos?
3: Ah,
2: los Parras, ajá.
3: Y así de, no quisieron contestar. ¡Ah, no!
2: ¡Ah, fueron los capibaras!
3: Ajá. Yo creo que ya traían un tema de esos.
2: Por su culpa, de Beto Ureña.
3: Ajá, y Beto, ¿cómo ven lo de los migrantes? Y el coyote bien serio, no, es que de esos temas no hablamos. Yo creo que ya traían ahí, pues, atorado que les estaba pasando eso. Y al final de esa entrevista nos dijeron que no tocáramos esos temas porque podían afectar
2: las visas.
3: Pues las, porque, o sea, según lo que declaren, pero eso puede hacer que te nieguen la visa de trabajo.
2: Que llegue a oídos de allá de las autoridades.
3: Ajá, y el público de allá de Estados Unidos.
2: Por eso vivo a Estados Unidos, no me la quiten porque no le he usado.
3: Y los fans de Estados Unidos son los que se están perdiendo a estos artistas.
2: Ya nos vamos,
3: amigos. Los queremos, adiós.
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14: No habrá día de asueto en el Congreso del Estado por inauguración del Mundial. Reconoce el Congreso que sí había algunas voces que pedían día de asueto en el Poder Legislativo por el arranque del Mundial de Fútbol que se llevará a cabo en México, Estados Unidos y Canadá, pero que esto no será avalado. La diputada presidenta de la Junta de Coordinación Política, la diputada panista Alma Hilda Medina, rechazó revelar a los impulsores de esta medida, pero aseveró que no será aprobada. Asimismo, señala que, en todo caso, lo que se está contemplando es adelantar el horario de la sesión. Pide Aguascalientes refuerzos de la Guardia Nacional. Lo anterior, señalan las autoridades, para fortalecer los operativos especiales que se generarán para el Mundial de Fútbol, a celebrarse en México, Estados Unidos y Canadá. Jesús Alberto Rodríguez, BI Noticias.
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0: 12 años después, capturan a los que asesinaron a un jornalero en Calvillito. Joven pierde la vida tras aparatosa volcadura en la carretera Cieneguillas. Jovencito en moto muere en el hospital tras aparatosa caída en Loma Bonita. Conductor de camioneta que embistió una ambulancia se tenía que haber parado, dice un juez. Jovencita entregó a la policía a su papá, lo acusa de haber golpeado a su madre. Cae distribuidor de drogas que cargaba con más de 20 envoltorios. Estas y otras noticias más hoy en Patrulla 790.
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0: Señores, ¿qué tal? ¿Cómo les va? Muy buenas tardes. Bienvenidos a esta emisión más de Patrulla 790. Estamos, como siempre, transmitiendo en vivo y en directo a través de Radio BI, la estación que da las noticias a partir de este momento y hasta las 5 de la tarde. Usted se va a enterar del acontecer policíaco más importante generado en Aguascalientes en las últimas 24 horas. Saludo y comparto micrófonos como todos los días con Lorena Treviño. Lorena, ¿cómo estás? Muy buenas tardes.
2: Muy buenas tardes, Juan Luis. Pues tenemos muchísima información policíaca, así que lo invitamos a que se quede con nosotros, a que se comunique ya al 910-3508 y 910-3509. Las líneas están a su entera disposición y también a través de nuestro WhatsApp 449-910-3508.
0: En transmisión en vivo a través del Facebook de Patrulla 790, conéctese con nosotros para que tenga en ese momento la imagen de la noticia. También le invitamos para que se conecte a nuestro canal de videos en YouTube, en la aplicación X y en www.beinoticias.com, el portal de noticias de esta empresa, el sitio web más visitado en Aguascalientes. Conéctate y tendrás en ese momento acceso a toda nuestra barra de programación. Obviamente, Patrulla 790. Las 4 de la tarde con 4 minutos. Compañeros de tele, vamos a modificar de última hora la producción. Nos vamos a brincar a la segunda noticia. ¿Sabes qué? Ya la encontré, licencia. Ya encontré la primera.
2: Sí, confiaba en ti.
0: Nuestros archivos policíacos son precisos y exactos. Entonces, la primera nota de la que íbamos a hablar el día de hoy es una muy buena noticia que está dando a conocer la Fiscalía Estatal, pero la queremos complementar con imágenes de archivo. Entonces, vamos a comenzar con los detalles de un accidente que sucedió hoy por la madrugada en la carretera estatal que conduce a la comunidad de Cieneguilla. Es un accidente que le ha costado la vida a un jovencito de apenas 18 años de edad. Un muchacho, Lorena, que pidió permiso para ir a una fiesta y ya no regresó.
2: Una muy triste noticia, Juan Luis, porque justo el día de hoy en la mañana platicábamos sobre los distintos accidentes que se han llevado a cabo en las últimas 24 horas, en las últimas horas, y en donde todos involucran a jovencitos, todo involucra el exceso de velocidad, todo involucra el consumo de las bebidas embriagantes también. Este joven de 18 años de edad perdió la vida durante la madrugada después de una muy, pero muy aparatosa volcadura que se registró sobre la carretera estatal número 2. Esto es a la altura del kilómetro 14, pero ¿cuál es esta carretera, Juan Luis? Es en el tramo que comunica las comunidades San Pedro Cieneguillas y Lumbreras Cieneguillas. La gente de aquella zona la ubica perfectamente bien, más por esta curva en donde sucedieron las cosas, que es una curva que ha cobrado varias víctimas mortales. La víctima ya fue plenamente identificado, de hecho, lo identificaron ahí sus propios familiares que llegaron al lugar de los hechos. Se llamaba Brandon Hernández Luna. Tenía apenas 18 años de edad, se desempeñaba como empleado de una granja y ya de acuerdo a los primeros reportes, Juan Luis, todo esto se registró como a la 1:30 más o menos de la madrugada. Este jovencito conducía un vehículo, un tipo SUV en color Oxford, con placas de circulación de Texas y lo hacía en los carriles de circulación de oriente a poniente por toda esta carretera que te acabo de mencionar. El conductor, que por cierto, iba circulando a exceso de velocidad, y de esto te lo puedo asegurar porque hay incluso hasta testigos. No solamente era que la carretera estuviera mojado, sino que también iba a exceso de velocidad, y al momento de tomar esta curva, no pudo controlar el volante, Juan Luis. Se sale de la curva y provoca que la unidad empiece primero por la carretera a hacer una especie de zigzagueo. Nos dicen que así se fue como aproximadamente unos 50 metros antes, ¿no? Se encontró con un vehículo de frente, porque estaríamos hablando de algo peor, Juan Luis, pero de pronto se volcó de una manera repentina y además no dio una sola vuelta, Juan Luis. Se fue dando varias volteretas el vehículo. Esto nada más para que usted se dé una idea de la velocidad a la que iba circulando. Pero además de todo eso, el muchacho no traía puesto el cinturón de seguridad y en estas volteretas él salió proyectado fuera del vehículo. Incluso él quedó tendido entre la maleza a un costado de la carretera, mientras que la unidad terminó fuera de la cinta asfáltica, pero del lado contrario. Los elementos de la policía estatal llegaron a este sector. Las carreteras fueron cerradas por completo. Llegaron también elementos de la Guardia Nacional, elementos de carreteras, y al inspeccionar el vehículo y no localizar al conductor en el interior, empezaron con esta búsqueda, porque no sé si usted ha pasado por esa zona. En las imágenes, pues solamente se alcanzan a ver las patrullas, Juan Luis, pero si tú pasas de noche o de madrugada por ahí, es la boca del lobo, no se ve absolutamente nada. Empezaron a localizar ahí o a buscarlo y fue localizado metros adelante, boca arriba, entre la maleza. Rápido también llegaron paramédicos de la Cruz Roja para brindarle atención prehospitalaria. Sin embargo, cuando empiezan a valorarlo, confirmaron que él ya no contaba con signos de vida, por lo que la zona fue acordonada, fue resguardada para las diligencias correspondientes. Según el testimonio de los familiares, que como te digo, ellos llegaron ahí al lugar de los hechos, ellos se pudieron entrevistar con los policías estatales y con los policías municipales, y ella les mencionaba, la madre de familia, que Brandon había salido de su casa el día de ayer por la noche, Juan Luis. Es decir, él sale como a las 8:00 p.m. de su casa y le dice a su mamá: mamá, voy a ir a una fiesta, dame permiso, va a ser aquí cerquita, aquí en San Pedro Cieneguilla, van a asistir varios amigos míos, una fiesta. Y en ese momento perdieron comunicación con él. Fue como hasta la 1:00 a.m, Juan Luis, o 1:30, que dice que ella se sentía como muy inquieta, sabía que su hijo había pedido permiso casi que para ir a cumplir, ir a cenar y regresarse, y ya se le hacía mucho que él no llegara. Y de repente, un operador de transporte que llegó ahí al lugar de los hechos, al lugar del accidente, dice que él venía atrás, y cuando vio que se dio toda la volcadura, se bajó para tratar de auxiliar a la víctima, a las personas que vinieran en el vehículo. Solamente iba el conductor, pero también se dio cuenta que era una persona que él conocía bien, es decir, una persona que ubicaba de ahí, de la comunidad en la que él mismo vivía. Y lo que hizo en ese momento es ir a la casa de su mamá y le dijo: señora, lo que pasa es que acabo de ver un accidente en la carretera. Es un vehículo bastante similar al que siempre está estacionado aquí afuera y yo le sugiero que vaya. No le dijo ni siquiera que había fallecido, no le dijo nada, Juan Luis, para que pudiera llegar la señora bien ahí al accidente. Se fue el papá, se fueron los hermanos, se fue la mamá también, y llegaron justamente ahí al lugar del accidente, ahí esta carretera. Preguntaban a los policías: dígame nada más a qué hospital se lo llevaron, dígame cómo se encuentra, dígame si ya platicaron con él. y ahí es cuando les confirmaron las autoridades que el jovencito lamentablemente había perdido la vida en este fatal accidente. Horas más tarde llegaron elementos del grupo de homicidios de la fiscalía, así como personal del Instituto de Ciencias Forenses, quienes estuvieron trabajando en toda la carretera, Juan Luis, porque te digo que el cuerpo quedó de un lado, el vehículo quedó del otro lado de la carretera y por la cinta asfáltica, entonces tuvieron que cerrar, más la llegada de los servicios de emergencia. Estuvieron trabajando, levantaron los indicios ahí y trasladaron el cuerpo de este jovencito a servicio médico forense para poder practicar esta necropsia de ley, pero un accidente terrible que, pues, muchas irresponsabilidades, Juan Luis. Primeramente, en carretera, tú ya sabes que eso normalmente es peligroso, pero este joven estaba el asfalto mojado, iba a exceso de velocidad, no traía colocado el cinturón de seguridad, venía de una fiesta en donde probablemente estuvo consumiendo bebidas embriagantes. Entonces, la verdad es que fueron muchas combinaciones donde finalmente el resultado fue terrible. Y lo peor del caso es que su familia en este momento la está pasando sumamente mal.
0: Y decíamos hoy en la mañana, Lorena, ese momento en el que van y tocan a la puerta en un horario que no es normal, no es de visitas, es un horario en el que se supone que todos deberíamos estar profundamente dormidos, descansando, es el aviso de que algo muy grave ha sucedido. Puede ser que toquen a la puerta de tu casa, puede ser que sea una llamada. Imagínese a la mamá cuando escuchó ese sonido, cómo se le va la sangre al piso.
2: Ay, no,
0: sobre
2: no,
0: todo
2: no.
0: Por la sensación, el sentimiento que ella ya de por sí ya tenía, y después ser notificada del accidente y al llegar a encontrarse las condiciones en las que terminó su hijo. Su hijo que sí, salió con permiso, salió con autorización, salió bien de casa, advirtió que iba a regresar, pero tristemente eso ya no sucedió. Son ahora las 4 de la tarde con 12 minutos. Pausa después del corte. Vamos a platicar de otro accidente que también le ha costado la vida a un jovencito, pero este fue una caída de moto. Sucedió anoche en Loma Bonita. Después de la pausa, le damos a conocer los detalles.
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1: En Radio BI, son las 4 con 14 minutos.
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0: Las 4 de la tarde con 15 minutos. Gracias por seguir en sintonía de Patrulla 790 y nosotros continuamos con más información. Y es para dar a conocer detalles de un accidente que sucedió el día de ayer por la noche. Fíjese que la verdad es que no nos dimos cuenta, no conocimos del reporte como tal hasta que pues nos enteramos ya posteriormente que el joven lamentablemente había fallecido. Nada más deme un segundo. Compañeros, es Hospital 1 del Seguro Social, como dicen el teaser. Si nos pueden apoyar, tenemos imágenes del Hospital 1 del Seguro Social, porque ahí fue donde trasladaron a este muchachito. Ahora sí, vamos con los detalles. ¿Qué cosas, no? La historia anterior era un jovencito que salió de casa con permiso, con autorización de los papás, para asistir a una fiesta, a una reunión con amigos, y advirtió que iba a regresar temprano. Esta historia que le vamos a platicar es de un muchacho que salió de casa de Lorena, pero para cumplir con su jornada de trabajo. Y sí cumplió. Hizo sus 8 horas de actividades. Él trabaja en campo. Concluyó con sus labores. Se despide de, no sé, del patrón, la patrona, los compañeros. Se sube a su moto. Y ya es hora de regresar a casa a descansar. Él va viajando a bordo de su motocicleta con dirección hacia su domicilio, en el fraccionamiento o colonia Loma Bonita, que está ubicada al sur poniente de nuestra ciudad, a espaldas de la UVM, para que identifique Loma Bonita exactamente. De hecho, la Universidad del Valle de México está en Loma Bonita. Queda en Loma Bonita. A espaldas de esta universidad es donde está la colonia como tal. Bueno, pues el conductor de la moto, Lorena, iba de regreso hacia su domicilio ahí en Loma Bonita cuando sucedió el accidente que más tarde le costó la vida.
2: Así es, Juan Luis. Fue en Avenida Siglo XXI y Prolongación Constitución. Es en las inmediaciones de este fraccionamiento que tú estás mencionando. El joven, como bien lo decías al principio, Juan Luis, ya había terminado su trabajo, ya iba de regreso a su domicilio, nada más que acuérdese que más o menos a esa misma hora, como a las 7:30, 8, empezó a llover en diferentes puntos de aquí de Aguascalientes. En algunos lugares un poco más intenso, como por ejemplo allá en Loma Bonita, y él ya venía de regreso, Juan Luis, de estar ahí en actividades agrícolas, al cuidado de varios animales, y la información que logramos recabar también, y es que también aquí hubo un testigo clave, Juan Luis, casi que, y al igual que en el tema pasado, dice que iba por ahí, por esta avenida, por Avenida Siglo XXI, este joven que fue identificado como Andrés Bocanegra Martínez, es un chavito también, era un chavito que tenía 19 años de edad. Dice que al intentar incorporarse a Prolongación Constitución, por el asfalto mojado, porque había arena también ahí en esa zona, por el exceso de velocidad, perdió el control de la unidad, derrapó debido a la presencia de esta arena sobre el pavimento, y fue la situación que pues se vio agravada por la fuerte tormenta que se estaba registrando en ese momento. Dicen los testigos, Juan Luis, que ellos se bajaron inmediatamente, fueron varios vehículos los que iban transitando por ahí por la zona, se detienen para tratar de auxiliar, brindarle los primeros auxilios al conductor de la moto, e incluso uno de los automovilistas que se paró, Juan Luis, cuando lo vio, dice: no inventes, es Andrés, es el hijo de mi compadre. Sí, sí es, claro que es, y él siempre anda en motocicleta. Y lo que hace en ese momento es: váyanse al hospital. Le habla a su compadre, al padre de Andrés, y le dice: váyanse al hospital porque él está muy delicado y ahorita lo van a llevar allá a la clínica 1 del Seguro Social. Yo ahorita a ver quién se lleva mi camioneta, pero yo me voy con él en la ambulancia. Y se fue con él a la ambulancia, llegaron a la clínica 1 del Seguro Social, y cuando ingresan, Juan Luis, los doctores, pues ya casi que el muchacho tenía muy pocos signos o muy bajos signos, pero cuando ingresaron hicieron de todo, y a los 10 minutos, justo cuando iba llegando la familia, preguntaron que el estado de salud del muchacho, cómo se encontraba, y eso le respondieron que habían hecho todo lo posible, Juan Luis, pero que no habían podido conseguirle salvar la vida a este muchachito de apenas 19 años de edad. Realizaron muchos esfuerzos, las autoridades correspondientes tomaron conocimiento, como todo fue muy rápido, como el señor también fue, como era conocido, llamó a los servicios de emergencia rápido, es por eso que se lo llevaron a la clínica 1 del Seguro Social de manera inmediata. Y ya en el hospital es cuando le tuvieron que avisar a la autoridad que este jovencito lamentablemente había perdido la vida. Andrés Bocanegra Martínez, de 19 años de edad.
0: Oye, y fíjate que esta zona, le decíamos en la mañana a quienes nos siguen en el informativo de 6 a 7, le decíamos que el sitio donde sucede el accidente es la entrada, una de las... La entrada principal a Loma Bonita sobre Tercer Anillo, porque otra entrada sería por acá, por la UVM. Pero el principal acceso a Loma Bonita lo encuentra sobre Tercer Anillo. De hecho, ahí hay un semáforo. Es el único semáforo que te vas a encontrar en esa zona. El otro ya sería en Agostaderito o sería en Boulevard Juan Pablo II. El semáforo que queda en medio es el de Loma Bonita. Es de siglo XXI y... la calle Constitución. Acaban de colocar concreto hidráulico, Lorena. No tiene mucho. No tiene mucho. Está limpiecita la zona. Y tú te preguntas, bueno, ¿pero por qué? Hay que recordar, antes de esta lluvia de la que tú estás hablando, un día atrás hubo una lluvia mucho más intensa. Exactamente en este crucero hay todavía algunos terrenos. Entonces se comienzan a deslavar y esa tierra invade parcialmente el arroyo vehicular. ¿A qué voy con esto? Que anoche, cuando volvió a llover, ya había esa tierra, ya había esas piedritas sueltas de la lluvia de una noche anterior. Cuando él llega a ese crucero, semáforo en verde, da vuelta a la izquierda, lo hace, debemos entender también que lo hace a una velocidad un tanto fuerte, porque... a esa velocidad y en curva se le patina la moto entre el piso mojado y toda esa arenilla que le digo que había producto de la lluvia de una noche anterior.
2: O sea, horrible todo, combinación.
0: Todo se le juntó, sí, bajo otras condiciones, Lorena. O sea, esta misma maniobra estoy seguro que la ha de haber hecho cualquier cantidad de veces, pero no llovía. Y como había concreto hidráulico casi que recién colocado, limpiecito, daba la vuelta sin broncas. Pero anoche fue diferente. Anoche fue diferente y luego no llevaba casco, peor todavía. Lo llevan al hospital 1 del Seguro Social y ahí fue en donde lamentablemente falleció. Las 4 de la tarde con 23 minutos. Volvemos después de la pausa.
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4: En Radio BI, son las 4 con 24 minutos.
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0: Las 4 de la tarde con 26 minutos. Lo que va a escuchar usted a continuación es una de las historias policíacas que en el año 2014, sí, hace 12 años, fue de las, llamémosle como en el lenguaje de hoy, de las notas virales de aquel momento. Todo comenzó un 6 de octubre del año 2014, cuando en redes sociales comenzó a circular la fotografía de un hombre identificado como José Eliseo López Flores, un hombre que contaba con 55 años de edad. La familia lo reportó como desaparecido, Lorena. No sabían qué es lo que le había sucedido. Lo que daban a conocer en su momento es que vestía una camisa cuadros, pantalón verde militar de trabajo, calzado en color café. Decían que él era originario de la delegación Calvillito y que ese 6 de octubre a las 3 de la tarde salió de su casa a bordo de una camioneta, a ver si puedes confirmar, una Ford Ranger tipo pickup en color blanco, dos puertas, una camioneta modelo 93, placas de Aguascalientes, y ya no volvieron a saber más de él. La última referencia que se tiene de el señor José Eliseo fue que lo vieron transitando por el rancho conocido como El Socorro. Así es como se conoce.
1: ¿La camioneta qué?
0: Ford Ranger tipo pickup en color blanco. ¿Qué dice?
1: Color negro.
0: Bueno, ok. Pero sí es Ranger.
1: Pues no.
0: ¿Qué dice? Dime completo.
1: Color negro, dice una camioneta en color negro. Se trasladaron en una camioneta.
0: Pero no
1: color,
0: dice nada. No. Ay, bueno. Ah, pero ¿qué les haces caso?
1: Sí, bueno, no sé.
0: Bueno, el reporte se hizo, repito, el 6 de octubre del año 2014 y estaban pidiendo el apoyo de la población para localizar a este hombre. Sí lo encontraron. Lo encontraron el 15 de octubre de ese mismo año, pero lo encontraron sin vida y lo encontraron con huellas de violencia. Las autoridades en aquella ocasión encabezaron todo un trabajo de investigación mediante pruebas de ADN para determinar y confirmar que se tratara del señor José Eliseo López Flores. No fue localizada la camioneta, no le encontraron muchas de sus pertenencias y se investigaba quién o quiénes eran los implicados en esa historia. Estoy seguro que los familiares del señor José Eliseo, habitantes ellos de la delegación Calvillito, siempre se habrán quedado, Lorena, con que ¿quién lo asesinó? ¿Quién le quitó la vida? Sí, repito, estamos hablando del 2014, año 2014 en Aguascalientes. Hoy le queremos informar que los responsables de ese cobarde asesinato no solo ya están identificados. La fiscalía informa que acaba de cumplimentar la orden de aprehensión en contra de cada uno de ellos. Están a disposición de un juez y el juez tendrá que resolver la situación jurídica de los mismos en las próximas horas. Es todavía con el antiguo
1: sistema. Eso te iba a preguntar.
0: No habrá juicio oral, no hay audiencia. Se resuelve todavía mediante el sistema tradicional, con expedientes a tomos de 500 hojas, averiguación previa, no carpeta de investigación, y etc. Sepa usted que los que asesinaron a este hombre son de verdad criminales en toda la extensión de la palabra, no por este hecho nada más, sino porque varios de ellos, Lorena, incluso ya estaban en prisión por otros delitos. O sea, no fue como su debut. No fue un acto vandálico, espontáneo de, híjole, lo maté, maldita sea, estuve involucrado, no lo vuelvo a hacer por mi culpa, por mi gran culpa. No. Estos tipos llevaban una vida delictiva.
1: Delincuentes en potencia.
0: Delincuentes en potencia, tan es así que muchos de ellos estaban presos en otras cárceles, incluso hasta fuera de Aguascalientes, y cuando la fiscalía logra identificarlos, dice, pues vamos por ellos, van por ellos, los trasladan a Aguascalientes porque aquí tenían cuentas pendientes y por ello es que van a pagar por ese crimen. Seguro estoy que algunos, Lorena, hay unos que estaban tras las rejas, otros que estaban libres y que recientemente fueron detenidos mediante órdenes de aprehensión. Pero imagínate, hace 12 años cometieron ese asesinato. Hace 12 años le quitaron la vida a este hombre. Muy seguramente algunos ya, yo creo que ya hasta lo habían superado.
1: Sí, ya ni se acordaban de ese muerto.
0: Ya se habían perdonado a sí mismos. Ya habían hecho mucha terapia de superación personal. Ya el caso, a lo mejor, ya quién se va a acordar de esa historia. Bueno, pues hubo quien se acordó, hubo quien reactivó la investigación y hoy tiene solución la historia del asesinato de José Eliseo López Flores y la fiscalía da a conocer que estos ya fueron detenidos. ¿Tienes ahí la referencia, Lorena, de cómo fue que pasaron las cosas el 6 de octubre del año 2014?
1: 2014, Juan Luis, y los detenidos te va la lista. Francisco, alias El Tacho, Arnulfo, alias El Huichol, Armando, alias El Mandis, Sergio, alias El Cueco, y ellos están en la participación del delito de secuestro agravado, homicidio doloso calificado con premeditación, ventaja, alevosía y brutal ferocidad, así como robo calificado. Los peores delitos, Juan Luis, estos sujetos los tienen. Si ya estaban por otros delitos, pues olvídate, estos señores jamás van a volver a ver la luz del día. Lo anterior por todo este trabajo de investigación, que créeme que ya lo venían arrastrando desde tiempo atrás, ellos ya lo tenían casi que hecho, pero esto sucedió así como lo acabas de mencionar, el 6 de octubre, Juan Luis. La víctima se encontraba trabajando en una parcela que está ubicada en la comunidad del Soyatal, esto pertenece aquí al municipio capital, y días después, el 15 de octubre del mismo año, fue localizada sin vida en un predio rústico que la gente de allá lo conoce como El Perico. Está ubicado ahí en la comunidad de Calvellito, pero ¿qué es lo que dicen las indagatorias en cuanto a este tema, Juan Luis? Ellos establecen que uno de los ahora detenidos observó que la víctima se dirigía solo a bordo de una camioneta. No te creas si dicen color blanco. Ellos iban en el color negro. Iban en una camioneta color blanco hacia su parcela, Juan Luis, y presuntamente, pues estos sujetos lo vieron. Vieron que iba solo. No sé cuál era la intención de verdad, pero después empezaron a seguirlo y a seguirlo y a seguirlo. Los señalados llegaron a bordo de una camioneta negra hasta donde se encontraba la víctima y ya cuando estaban ahí en el sitio, Juan Luis, de verdad que le hicieron vivir lo peor y terminaron también en lo peor, porque estos sujetos lo sorprendieron, lo agredieron físicamente, lo estuvieron incluso torturando. Cuando a él lo localizaron golpeado de la cabeza. ¿Sabes con qué lo golpearon? Lo golpearon con un bat de béisbol. Lo provocaron que con ese solo golpe, Juan Luis, se cayera al suelo y ahí continuaron las agresiones mediante golpes, con los pies, con los puños por parte de todos los involucrados. Estamos hablando de un señor que tenía casi 60 años de edad, Juan Luis, y estos velos, o sea, ahorita están así, pero me imagino que eran unos chavitos cuando sucedieron las cosas. Los agresores se subieron a su camioneta, pero también subieron a la víctima, quien aún todavía estaba con vida, estaba agonizando. La suben a su propia camioneta y se la llevaron a diversas brechas hacia una zona, hacia el oriente de aquí de Aguascalientes, y en ese lugar continuaron las agresiones. Continuaron hasta que finalmente ya no se movía, hasta que finalmente ya lo mataron a golpes y después abandonaron el cuerpo en la... Pues en un lugar, Juan Luis, que de verdad fue bastante difícil poder localizarlo, porque acuérdate que fueron días de búsqueda para poder relocalizar a este hombre, y tras los hechos, pues las autoridades comenzaron, me imagino que en ese entonces era un poco más difícil, Juan Luis, porque no había tantas cámaras aquí en Aguascalientes, o sea, los seguimientos eran mucho más limitados, eran testigos, era platicar con familiares, a ver quién lo vio la última vez, y empezaron con todo esto, Juan Luis, sí destacar que dos de ellos, por ejemplo, Francisco alias El Tacho y Sergio alias El Cueco, ya estaban privados de la libertad. Ellos estaban por otros delitos y adivina, o sea, los delitos en los que estaban involucrados son de alto impacto, por lo que las órdenes de aprehensión fueron cumplimentados ahí en el interior del Cerezo. Por otra parte, en el caso de Armando, alias El Mandis, actualmente se encuentra interno en un centro penitenciario, pero allá en Veracruz, en donde agentes investigadores dieron también un cumplimiento de este mandato judicial. Y asimismo, mediante estas labores de inteligencia, Arnulfo, alias El Huichol, es el que pues literalmente acaban de detener. Él estaba allá escondido en Estados Unidos y fue localizado aquí en Aguascalientes. En cuanto pisó Aguascalientes, Juan Luis, cuando llegó de Estados Unidos, ¿no?, lo agarraron allá en la localidad de Calvillito. Sí lo estaban esperando, como lo acabas de decir. Y los cuatro sujetos fueron puestos a disposición ya, pero ahora por este delito.
0: Es la lista completa. Bueno, de hecho no dice si son todos, ¿verdad?
1: No dicen si ya es cerrada la investigación.
0: Si ya con esto está totalmente resuelto. Permíteme, qué descanso para los familiares de la víctima, Lorena. Casi te puedo apostar que habría algún momento en el que dijeron, no, ya, es que esto quedó en la impunidad. Nadie nos hizo justicia.
1: Que me imagino que sí les avisaron, ya tenemos a tantos detenidos, están por otro delito. Y a lo mejor eso fue lo que les tranquilizó, pero sabiendo que había otros involucrados, Juan Luis,
0: sí, y con tanto tiempo, 12 años, sí, Lorena, 12. O sea, no creo que esto les fueran avisando hace 7, 8, ¿no? O sea, hace 7, 8 años, seguro la familia estaba con que, no, ya quedó esto en la impunidad. ¿Quién nos va a hacer justicia por este caso? Lo más seguro es que ya lo daban por perdido. Y hoy la gran sorpresa, los responsables ya están tras las rejas. Las 4 de la tarde con 37 minutos.
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2: En Radio Bahí, son las 4 con 39 minutos.
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9: Las 4 de la tarde con 40 minutos, 4:40, el termómetro marca 25 grados centígrados de temperatura en el centro de Aguascalientes. ¿Qué está pasando en San José de Gracia, licenciada? Adelante, platíquenos.
10: Oye, en San José de Gracia, Juan Luis, mira, este árbol que estás viendo, un árbol de grandes dimensiones, es muy emblemático para allá, para San José de Gracia, porque cuando hacen, ¿cómo se llaman? Las peregrinaciones y todo eso, ahí es donde pues lo utilizan por el ser el punto de reunión. Pues, ¿qué crees? Que hay una granizada ahorita allá en San José de Gracia que ya se llevó árboles y este tronco, árbol de grandes dimensiones, también arrasó con él. Hay muchos postes caídos también. La gente está asustada, pero está granizando ahorita en San José de Gracia, ¿eh? Se está poniendo, pero fuerte el aire, los vientos, el granizo también, y me imagino que acompañado también de la lluvia, ¿no? ¿No te han reportado ahí algunos?
9: Nos están haciendo llegar unas fotografías que dice tormentón loco en San José de Gracia. Pero pues es más elocuente el video.
10: Sí.
9: La verdad es que parece zona de desastre lo que nos estás mostrando en el video. Las fotografías que nos comparte un radioescucha es muy panorámica, se alcanza a ver perfectamente bien el cielo muy, muy oscuro y cómo está cayendo la lluvia sobre la presa Calles y la cabecera municipal de San José de Gracia. Le comparto las fotos en unos segundos, pero pues este video nos demuestra que además de una lluvia intensa, hay granizada también, ¿no?
10: Sí, oye, y también hay otra información de última hora, Juan Luis, que nuestro compañero Alejandro González nos está compartiendo, en donde nos están informando de un bloqueo que está en este momento allá en la caseta de La Chona. Está completamente cerrado, es más, hasta atravesaron un vehículo y le prendieron fuego, ¿eh? Ahí en la caseta de La Chona, en los carriles de circulación de sur a norte, es decir, de los que vienen de La Chona para ingresar aquí a Aguascalientes, está bloqueada completamente la circulación para que la gente que se va a venir de allá de La Chona, ya ves que hay mucha gente que nos escucha, lo tome usted en cuenta. ¿Esto por qué? Porque se están manifestando, Juan Luis, que el día de hoy, durante la mañana, se registraron varios asaltos, pero en esos asaltos se robaron vehículos, se robaron madrinas también, y ahorita como que la gente, no sé si los pues la gente de allá también de La Chona, de las rancherías, está manifestándose por eso, pero nos dicen que incluso hasta tienen un vehículo atravesado incendiándose.
9: Es en la caseta de La Chona.
10: En la caseta de La Chona, en los carriles de circulación de sur a norte.
9: Bueno, mira, en cuanto a los motivos, lo vamos a verificar si es un hecho vinculado a ciudadanos por algún tipo de protesta o es un narcobloqueo también, un hecho vinculado al mundo del crimen organizado. Hoy solamente le podemos mencionar, si usted está a punto de llegar a la caseta de La Chona, se va a encontrar con un gran caos vehicular porque hay un bloqueo en este momento, incluso un vehículo incendiado. En cuanto se genere información oficial, le estaremos dando a conocer mayores detalles. Por lo pronto, ármese de paciencia si es que estás a punto de llegar a ese sitio. Le estoy compartiendo justo en este preciso instante la fotografía que nos compartió Radio Escucha a través de nuestro Facebook. Deme un segundo. Listo, si le da actualizar en este momento a la página, se va a encontrar la imagen, una toma de verdad preciosa, porque no sé si la tomó con un dron o desde qué altura lo hizo, pero se alcanza a ver una panorámica espectacular de San José de Gracia y tiene, pues en esa misma toma, todo el cielo muy oscuro, las nubes muy negras. Se alcanza a ver perfectamente bien cómo cae la lluvia y se ve en la parte de abajo la cabecera municipal de San José de Gracia. Conéctate en este momento al Facebook de Patrulla 790 para que tengas acceso a esa fotografía y que la puedas compartir. Esto nos lo acaba de hacer llegar un radioescucha hace apenas unos instantes. Ya la tienes en pantalla también en este momento en nuestra transmisión en vivo. Ay, nuestros compañeros bárbaro. De tele la están compartiendo. Es que ve nada más, ve qué bella postal, si no fuera porque es un tormentón con granizo incluido y algunos daños, diríamos qué hermosa postal, pero pues es un fenómeno natural del que hoy estamos también disfrutando. Las 4 de la tarde con 45 minutos, es nuestra última pausa después del corte. Conductor de camioneta que embistió una ambulancia, se tenía que haber parado y cederle el paso a la unidad de emergencia, dice un juez. Volvemos después del corte.
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11: México aprovechó las ventajas de ser local en el Mundial de 1970 y por primera vez en la historia logró avanzar a la segunda ronda, que en ese entonces eran los cuartos de final. 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
1: En Radio BI, son las 4:47.
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7: 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Las 4:49 y ya le podemos informar a qué obedece la movilización en este caso en la autopista Aguascalientes La Chona, a la altura de la caseta de Encarnación de Díaz, Jalisco. Nos comparten información de un tráiler tipo madrina que salió, que si despiertas, compañero, por favor, deja de platicar allá con el que te está quitando el tiempo. ¿De dónde? ¿De qué estación es ese muchacho? Bueno, ok. Resulta que un tráiler tipo madrina salió de aquí, de Aguascalientes. Son unidades que tienen remolque con vehículos nuevos, Lorena. Salió de Aguascalientes con dirección hacia la Ciudad de México. Llega a la 45 Sur... Justo cuando sale de Aguascalientes y va a tomar la autopista, o mejor dicho, toma la autopista que te conduce hacia la caseta de La Chona, antes de llegar a la caseta de La Chona, es interceptado por sujetos armados, lo obligan a detener su marcha, lo despojan del remolque en donde lleva los vehículos nuevos, vehículos 0 kilómetros. Imagínate todo el tiempo que esto les llevó. No, o sea, no es una maniobra sencilla.
8: ¿Solo esa carretera?
7: Me imagino que deberían tener otro tractocamión para engancharlo y apoderarse de ese remolque. ¿Y qué pasó con el tractocamión en el que viajaba el chofer de esta empresa? Le prendieron fuego, Lorena. ¿Qué? Por eso es que muchos vehículos que iban circulando de Aguascalientes hacia La Chona, por la autopista, aclaro, por la autopista, de Aguascalientes a La Chona, a Lagos de Moreno, León, qué sé yo, a Querétaro, muchos que iban por esta autopista, Lorena, de pronto, pues vieron mucho movimiento y se aventaron en contra, en sentido contrario a la circulación. El video que tiene usted en pantalla demuestra que efectivamente hubo quien dijo, yo me regreso. Y si te fijas en la posición del letrero, del tablero de este señalamiento tipo bandera, como les llaman, el conductor, te puedes dar cuenta que va en contra. ¿Qué le parece si reproducimos el video nuevamente, pero escuchamos lo que está diciendo el automovilista que va detrás de este volante? Esto fue lo que comentó.
9: ¿Qué?
8: Ahí venimos por la 45 en contrasentido, porque al parecer hubo una balacera en alguna parte. Ya no sé, yo creo que por aquí vamos a poder agarrar la libre o algo parecido.
9: Paquito, ya lo perdimos. Después de la cancha del estado, que estaba atrás de San Diego, hicieron el Auditorio Morelos, donde Panteras para mí fueron campeones. Ahí también hicieron lucha libre con ciertas vertientes como Manuel.
8: Hey, aquí venimos a una desviación porque una ambulancia nos viene guiando a un grupo de personas. Estaba, lo último que vi antes de entrar a Aguascalientes era el kilómetro 23, yo creo que debe ser como el 18, 17, y así fue. Nos tuvimos que venir casi 10 kilómetros en contrasentido por la 45. No sé qué pasó, no estoy seguro, pero pues mucha precaución.
7: Cristóbal Avendaño ya salió en patrulla.
10: Ay, sí, ya
7: nunca se
10: escuchaba.
7: Lo hubiera imaginado, ¿verdad? Salir en patrulla.
10: Oye, que por cierto también, Juan Luis, informar, porque ahorita lo primero que están preguntando es qué pasó con el chofer de este tráiler. Ya está aquí en Aguascalientes, ya fue rescatado, me parece que ya incluso está en Nissan 1, ahí es donde lo tienen resguardado.
7: Porque es
10: ya
7: trabajador de esa empresa.
10: Ajá, es trabajador de esa empresa y ya están los elementos de la policía estatal incluso resguardando toda la zona. No sé si vayan a incursionar en aquel estado porque está muy cerquita de aquí, o sea, donde pasaron las cosas está muy cerquita de la entrada aquí a Aguascalientes, pero volvió a suceder y con toda la impunidad del mundo, de poderse tomar todo el tiempo para poder incluso hacer este tipo de cosas cuando se supone que esa carretera ya está muy vigilada, según.
7: Para los traileros que nos hacen el favor de sintonizarnos, ¿cuánto tiempo tomaría una maniobra en donde el remolque de un tráiler lo tienes que enganchar a otro tractocamión? ¿Cuánto tiempo te lleva eso? Estamos hablando de un tráiler tipo con un remolque tipo madrina, estas unidades que llevan varios vehículos de recién salidos de la empresa, que los van a distribuir en las diferentes agencias, Lorena. Un tráiler tipo madrina que salió de Aguascalientes, que tenía como destino la Ciudad de México, y no llevaba ni una hora de camino cuando ya lo estaban asaltando. Y repito, sí, le quitaron el remolque con los vehículos nuevos. Al tractocamión le prendieron fuego, que es el vehículo que tú decías que estaba incendiado.
10: Es un quinta rueda.
7: No sabíamos qué tipo, hoy ya sabemos que es un tractocamión al que le prendieron fuego, pero el remolque se lo apoderaron. Entonces debemos suponer que tenían otro tractocamión para poder engancharlo y para podérselo llevar. ¿Te acuerdas cuando hace muchos años, bueno, no te creas ni tantos, hace como 7 años, decíamos que para evitar esto, pues viajaras por autopista, de preferencia que lo hicieras de día? Oye, es una autopista, Lorena, y es a plena luz del día, eso está sucediendo.
10: No.
7: Hace aproximadamente una hora, hora y media tal vez fue cuando esto sucedió. ¿Para dónde los mandas entonces?
10: Oye, que me están diciendo.
7: ¿Por dónde circulas con seguridad? Ya no hay.
10: No hay, y fíjate que me están diciendo, dice, pues no es muy tardado, se tarda de 15 a 20 minutos el hacer el cambio de tractocamión.
7: Y con habilidad yo creo que sí lo logran, ¿verdad?
10: Pero de todas formas a mí 20 minutos se me hace muchísimo, para estar robando
7: para estar moviendo sujetos armados ahí en plena autopista. ¿Cuántos vehículos pasaron por ahí, Lorena? ¿Cuántos automovilistas que hoy nos van sintonizando pasaron por esa zona, vieron a gente armada a un costado de un tráiler con estas características? Imagínate el susto de pasar por esa zona. Y hubo algunos que ya de plano con el tractocamión atravesado y incendiado ya mejor se dieron la vuelta, ¿no? Y dijeron, mangos, yo me regreso. Con el peligro que implica encontrarte de frente vehículos que vienen en sentido normal. Se fueron en contra para evitar llegar a esa zona. Se están metiendo a la chona para atravesar la chona por el centro y salir a la caseta para continuar con su trayectoria.
10: Oye, y además la incertidumbre, ¿no? Como viene, como dice en el video el señor, ¿quién sabe qué pasó? No me consta, pero sabemos que es algo malo.
7: Sí, él dice balacera, no tenemos ninguna información de que hubiera habido disparos. O sea, gente armada, sí. Disparos, no lo sabemos. No tenemos hasta este momento ningún reporte que nos diga que sí llegaron autoridades al lugar y enfrentaron a los delincuentes.
10: Suena
7: hasta ridículo, pero no tenemos eso de momento. Con esto concluimos con nuestro espacio de información. Se queda usted en Reporte Ciudadano. Mañana en punto de las 6 de la mañana, si Dios nos presta vida, le informamos lo que se genere en materia policíaca a partir de este momento. Lorena Treviño, muy buenas tardes.
10: Muy buenas tardes, los esperamos a las 4 de la tarde.
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17: Desmienten al PRI. El PAN no va a impugnar la determinación sobre candidaturas solo para mujeres. Desde el Congreso del Estado, la coordinadora de la bancada mayoritaria, Alma Hilda Medina, desmiente las aseveraciones del dirigente local del PRI, Kendor Macías, en el sentido de que todos los partidos políticos en Aguascalientes ya habían impugnado la determinación del Instituto Estatal Electoral de ordenar que en los municipios que nunca han sido gobernados por mujeres, los partidos presenten solo candidatas mujeres. La legisladora señala que el PAN no solo no lo ha hecho, sino que no lo va a hacer, pues es una acción afirmativa a favor de las féminas y que es parte de la visión del partido albiceleste. Entregan árboles y plantas a ciudadanos en el marco del Día Mundial del Medio Ambiente. Con este programa se busca acrecentar la presencia de árboles en la entidad y fomentar la participación social en el cuidado de áreas verdes, pues a la par se imparten cursos y talleres sobre las diferentes especies y sus formas de cuidado. Jesús Alberto Rodríguez, BI Noticias.
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18: Hola, hola amigos, bienvenidos, son las 5 de la tarde con 2 minutos. El termómetro marca 25 grados centígrados en el centro de Aguascalientes. Una tarde muy nublada, de hecho, con miras a que vaya a llover. Y muy ventosa también, es decir, hay mucho viento. Y eso también ha provocado, y esto desde muy temprano, me han estado llegando mensajes a través de redes sociales, sobre todo, de personas que me indican que no tienen luz o que se les fue la electricidad. Supongo que el tema de la tormenta, el tema de la electricidad, bueno, el tema de que está haciendo mucho viento, pues está haciendo que se generen cortos o que se generen algunas fallas en algunos sistemas de la Comisión Federal de Electricidad, otra vez pues demostrando la mala calidad en algunas instalaciones. Pues ahí está, ¿no?, que hay falta de electricidad en varios lugares, al menos de los que me habían dicho. Ahorita los menciono, de los que me mandaron un mensaje, ahorita los menciono, pero están habiendo estas variaciones eléctricas en algunos puntos por el tema del viento y por el tema, como le decía, de que la tormenta se acerca. Cuídense mucho, porque además también, por ejemplo, ayer estuvo lloviendo bastante fuerte durante la noche, una lluvia bastante tormentosa. Hoy se espera que, de hecho, la probabilidad es de un 100% que llueva durante la noche, a partir de las 9, 8 de la noche, que empiecen a caer otra vez tormentas. Y hemos tenido incluso pues tormentas eléctricas, ya lo vio usted, tormentas eléctricas que estuvieron ahí pues despertando a la gente durante la noche. Y la lluvia que afortunadamente no causó tantos estragos, fue una lluvia menos tumultuosa, mejor dicho, pero estuvo fuerte de todas maneras. Entonces, cuídese mucho. Si va a salir a la calle, si tiene que salir a trabajar, a moverse por la ciudad durante la noche, maneje con mucha precaución, las luces encendidas, verifique que sus limpiaparabrisas estén bien funcionando y todo lo necesario para que no vaya a sufrir un accidente. Si usted ve que de pronto la corriente está subiendo mucho en alguna avenida, en alguna calle, mejor deténgase en un lugar seguro, apague su coche y manténgase tranquilo en lo que pasa la tormenta, y luego ya mejor vale. Más vale, siempre lo he dicho, llegar un poquito más tarde, pero llegar a casa. 5:04 p.m, soy Jesús Alberto Rodríguez, le voy a estar acompañando a través de mensajes, llamadas, reportes, todo para intentar juntos resolver sus problemas. Le invito a que me marque, las líneas ya están abiertas, 449-910-3508 y 449-910-3509. Son las líneas telefónicas que ya están completamente a su disposición y que usted puede utilizar para marcar y para hablar conmigo, y de esa manera también indirectamente con las autoridades. Ahora bien, si usted lo que busca es pues no hablar, no le gusta estar al aire, su voz no le suena como para la radio, que todas las voces son para radio, pero si a usted no le gusta su propia voz, el sonido de su propia voz, bueno, pues me puede escribir un mensaje. 449-910-3508 es nuestro centro de WhatsApp. Ahí usted me escribe y yo leo los mensajes que usted guste dejarme con todo el gusto del mundo. De hecho, veo que ya me están llegando mensajes. Escríbame también a través de redes sociales, a través de Patrulla 790, el Facebook oficial. También a través de BI Noticias, a través de nuestra página web www.binoticias.com, a través de nuestros canales de Easy y de Giga Cable, y por supuesto a través de nuestra frecuencia radial, a través de la radio, mi consentida, donde usted me escucha todos los días ya desde hace algunos años. 5:06, leo algunos de los mensajes. Mire, de hecho, me están enviando videos por la megatormenta. Ahorita se los va a pasar al buen Jorge Moctezuma, para que me ayude, mi compañero Jorge Alberto, porque me están llegando mensajes y videos impresionantes de la megatormenta que ya sucedió en San José de Gracia. Mire, me escriben, pues sí, están impresionantes. Mire, déjese los envío a Jorge para poderlos ver juntos. Pero sí cayó una megatromba. Mire, ahí le va. A ver si podemos pasar esos videos, porque sí están bastante, bastante impresionantes. O sea, cayó fuerte. Cayó fuerte esta tormenta en San José de Gracia. Que venía ya para acá, que ya viene para acá. De hecho, ahorita mientras venía caminando yo también, medio torpe en ese sentido. Qué rápido, Jorge. ¡Qué rápido! ¡Qué tremendamente rápido! Ya lo estamos viendo en la pantalla. de Patrulla 790, de Bay Noticias, de Easy, de Gigacable, de redes sociales en general, de nuestra página web, ahí en la pantalla ya lo estamos viendo, ya estamos viendo los videos. Y ve usted cómo esta megatormenta, que yo ya le platicaba aquí, con solo el viento, con tan solo el viento, ya ha habido cortes eléctricos en algunos fraccionamientos, en algunas colonias, en algunas calles. Ya ha habido cortes eléctricos, ya me lo han estado reportando casi todo el día. Yo hasta me llamó la atención porque me decían que no hay luz desde ayer, incluso algunas personas, hoy en la tarde algunas otras personas que me decían. Y ahora me hacen llegar estos videos que, de hecho, se los hacen llegar a nuestra líder, a nuestra jefa, Rocío Gutiérrez, y ella a su vez me los comparte para que los mostremos. Y me lo comparte junto con esta alerta por la mega tormenta que sale en San José de Gracia. Son intensas lluvias, dice el mensaje, que provocaron estragos y que reduce la visibilidad a menos de 20 metros. O sea, tan fuerte está la lluvia que si usted quiere ver más allá de 20 metros de sus ojos, no lo va a lograr porque está fuerte. También dicen las autoridades de San José de Gracia que la gente que ande por allá, a los habitantes de San José de Gracia, extremar precauciones a quienes se dirigen a la cabecera municipal. Si usted tenía la intención de ir a San José de Gracia, o si usted vive en San José de Gracia y trabaja en Aguascalientes o en algún otro municipio y va a regresar, hágalo con todas las precauciones del mundo. Con todas las precauciones del mundo, porque se va a encontrar con esta tormenta que ya viene para caer. Le digo que esto es, pues está atravesando prácticamente todo el estado. Y el mensaje de las autoridades es: la fuerte tormenta que cae en este momento sobre la cabecera municipal de San José de Gracia está generando afectaciones severas, severas, visibilidad mínima, encharcamientos y riesgos para los automovilistas. Vecinos reportan que no es posible ver más allá de 20 metros y solicitan a la población evitar traslados innecesarios. Quienes vivan por ahí, por la zona, por favor, tengan mucha, mucha precaución. Si usted vive por ahí, por la cabecera municipal, si tiene usted algún... Mire, me está llegando más videos. Si tiene usted algún familiar por allá, mejor dígale que se resguarde en su casa, que no salga, que cierre las ventanas, porque sí está cayendo mega fuerte. Vea usted, es que vea usted. La tormenta está fuerte. Ahí en el Torote, ¿qué sí es el Torote? No alcanzo a ver bien el letrero, pero es, me parece que es otra comunidad. Pues bueno, tenga mucha precaución. Me comparten otro video. También mando un saludo, por cierto, al buen Wallace, que es un excelente amigo desde hace muchos, muchos años. Cristo Roto, yo diciendo el Torote. Cristo Roto, dice ahí. Cristo Roto, pues qué tonto soy. Pero bueno, y me comparte también otras imágenes ya de aquí de la ciudad. O sea, ya también de aquí de Aguascalientes. Vea ese video que estamos viendo, ya es de aquí de Aguascalientes. Me lo comparte mi amigo Wallace, que es un gran, gran amigo desde hace muchos años, que hemos tenido ahí varias batallas juntos, hemos trabajado juntos y demás, y que hasta ahora conservamos esa amistad. Me comparte este video. Pues vea usted ya las tremendas gotas. De hecho, si escuchamos el video, voy a poner poquito desde el teléfono celular el audio. Va a notar usted que sí se escucha bastante fuerte. Escuche usted las gototas tremendas que caen sobre el toldo del coche. O sea, está fuerte, está fuerte. Y ahí de fondo yo, ¿no?, que me escucho. Esto en Lomas del Mirador. Este que estamos viendo es en Lomas del Mirador. Los que veíamos hace rato eran de San José de Gracia. Este es de Lomas del Mirador. Está lloviendo. Está fuerte. Está peligroso. Tenga muchas precauciones. Y bueno, a la gente que me sigue, pues me están enviando ya videos, más personas, me están enviando fotografías, videos de la lluvia intensa, de la tormenta intensa, que llegó primero allá en San José de Gracia. Esto fue más temprano en San José de Gracia, que continúa, y acá Aguascalientes ya también, en Lomas del Mirador me dicen que ya está lloviendo, Lomas de Vistabella, segunda sección, me dicen que ya también. Salida a México, me dicen, ya está lloviendo y está bastante fuerte. Está bastante fuerte. Entonces, cuidado, tengan mucho cuidado. Bastantes inundaciones, me dicen incluso. En el Cóbano también, San José de Gracia. Me comparten cómo se ven los árboles caídos. Pues es lo que estamos viendo, esos árboles son que se cayeron durante esta tormenta que está sucediendo. O sea, hay árboles caídos, hay encharcamientos, hay varias cosas. Tengan mucho cuidado si sale a la calle, si tiene que salir, si no, mejor no lo haga, sobre todo durante estas tormentas. Cuídese mucho, de verdad, cuídese mucho. Y esperemos que si algo sucede, que por cierto, si algo sucede, las autoridades pusieron a disposición los números de teléfono de todas las dependencias prácticamente para que usted los llame en caso de tener cualquier emergencia, cualquier cosa. Usted puede solicitar ayuda a diferentes números. Voy a ir a una pausa comercial. Regresando, vamos a ver en la pantalla los números de teléfono de todas las dependencias por si usted los necesita, para que podamos contactar a las autoridades en caso de algún problema con las tormentas. Voy a la pausa rapidísimo y ya regreso.
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1: 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En Radio BI son las 5 con 15 minutos.
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1: Temperatura 23 grados. 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
18: 5 de la tarde con 16 minutos. Sigo recibiendo imágenes, sigo recibiendo reportes de que ya está lloviendo, de que ya está fuerte la tormenta en la ciudad. Tenga precauciones. Como le decía, hay números de teléfono y hay recomendaciones que hacen las autoridades. Mire, lo estamos viendo en pantalla. Hay recomendaciones que hacen las autoridades para que si usted tiene algún problema, si se encuentra en alguna situación de riesgo durante estas tormentas que se avecinan o que ya están en algunas partes de la ciudad, de hecho, pues ahí vea usted los números y pida ayuda si es que así lo necesita. Mire, algunas de las cosas que nos dicen: no toques y evita pasar cerca de cables caídos y no resguardarte debajo de los árboles. Es algunas de las recomendaciones que nos dan las autoridades. No tocar y evitar pasar cerca de cables caídos y no resguardarse bajo los árboles. Reportes municipales de cualquier tipo al 072. Es el más fácil y el más sencillo. De hecho, veía un video del licenciado Carlos España en sus redes sociales que marcaba al 072 y en 12 segundos contados le respondían. Entonces, las autoridades están como poniendo mucha atención en el 072, también, por supuesto, el 911, 911, como lo conocen algunos, también son de los más socorridos para si se está en riesgo, pueda marcar. También, no intentar cruzar por calles y avenidas inundadas. No sabemos qué pueda llevar el agua, no sabemos si pueda haber algún cable suelto ahí que esté generando electricidad o algo así, o que se haya abierto alguna alcantarilla y que usted pueda caer en ella. Entonces, no intentar cruzar por calles y avenidas inundadas, no resguardarse bajo los árboles, ya lo habíamos mencionado, y cualquier situación, solicitar ayuda a estos números, que los digo, el reporte municipal son el 072, Seguridad Pública del municipio es el 449-994-6600, de Protección Civil es el 449-918-2811, Atención Ciudadana, uno de los que tienen de Atención Ciudadana, 449-910-1022, también el 449-912-2333, que también es de Atención Ciudadana, Estación de Bomberos de la Base Central, 449-970-4053, Estación de Bomberos de la Base Sur, 449-970-3939, el WhatsApp de Mía es el 449-469-9943, el de Reportes Ciudadanos es el 508, bueno, 449-508-9898, que también ya sabe, el 911 y el 072, que están funcionando completamente. Entonces, pues nada, tenga precaución. Ya me mandan fotografías de Mahatma Gandhi también. El granizo que está cayendo en Ciudad Industrial. También me dicen que incluso está cayendo granizo en Ciudad Industrial. Digo, me están compartiendo fotografías y demás, videos y demás. Gracias, gracias por compartirme estos videos, estas imágenes. Que me están compartiendo, que me dicen que está cayendo granizo, que está cayendo, que está ya, está habiendo inundaciones. Entonces, bueno, pues a cuidarnos mucho. Qué rica la lluvia, qué ricas las tormentas, pero a cuidarnos bastante. 5:20 p.m, tengo una llamada. Vamos con la llamada. Buenas tardes.
0: Sí, muy buenas tardes.
18: Hola, buenas tardes. ¿Con quién tenemos el gusto?
0: Con Gabriela Muñoz.
18: Para servirle.
0: De la calle Platero.
18: Para servirle, ¿cómo ha estado?
0: Pues bien, nada más que ahorita ya tenemos el pendiente de que el día de ayer estuvo fallando la luz y el día de hoy, pues ya se nos fue. Aquí la cosa es de que empiezan la luz a parpadear, a prender y apagar, y el pendiente es de que pues esto va puede afectar a los aparatos eléctricos. Ahorita no tenemos luz, no sabemos si ustedes los...
18: Si ustedes los qué, perdón. Ay, no sé si sea también parte de la falla de la luz. Señora Gabriela, pues justamente como nos decía usted, muchos fraccionamientos, otros fraccionamientos me han estado reportando también la falla de electricidad. Ahorita estaba hablando con la señora Gabriela de ahí de la calle Plateros en la Colonia La Fe. Esto en la Colonia La Fe, también ya me dijeron que también ahí en la San Pablo, en algunas partes se fue la electricidad. No sé si este corte de comunicación que tuvimos con ella se deba justamente a eso, a que no hay electricidad. No sé si su teléfono se le descargó o algo así, no sé. Pero, pues sí, también la tormenta está haciendo que los cortes eléctricos sean comunes, que fallen los... justo esto, la gente nos reporta constantemente: Alberto, ayúdenos con la poda de los árboles porque ya están tocando los cables. Va a haber una lluvia, va a haber un viento, va a haber una tormenta y se va a ir la luz. ¿Y qué cree? Pues está pasando. Y no en un fraccionamiento, en varios. O sea, el trabajo preventivo que tendría que hacer la Comisión Federal de Electricidad y que no lo hace, luego ocasiona que muchas personas tengan que vivir sin electricidad por horas porque no están haciendo sus trabajos. Entonces, pues ahí el llamado de atención para la Comisión Federal de Electricidad. Por ahora, pues reportarles que ahí en la colonia La Fe, la calle Plateros específicamente, la señora Gabriela Muñoz nos dice que no tienen electricidad. Me escribe la gente, me dice: buenas tardes, Lick, una pregunta, ¿dónde puedo reportar una vecina que tiene sus perros pero los trae en la calle? Ayer atropellaron a uno y ellos, a uno de ellos, yo quisiera saber dónde lo reporto para que hagan que meta a su casa a sus perros. Porque pasa una y nos ladran, por favor pasen mi reporte, los escucho. Lo paso y también me dice ya después, en la colonia Las Flores ya está lloviendo también, para que tenga cuidado. Me escriben: buenas tardes, soy maestro de José Jesús Esparza, director de la Escuela Primaria Héroes de Independencia, ubicada en Orias de Ojo Caliente. Me gustaría que me informaran con quién debo dirigirme para solicitar topes frente a nuestra escuela, ya que tenemos una población de 450 alumnos en turno matutino y 250 en el vespertino, y la salida da justo a la carretera que lleva al Conejal, por lo que el tráfico es nutrido y fluido, y por lo tanto peligroso de cruzar para nuestros estudiantes, docentes y padres de familia. De antemano, gracias por la información. Norias de Ojo Caliente es al municipio de Aguascalientes, específicamente en la Secretaría de Seguridad Pública del municipio, más específicamente en la Dirección de Movilidad y Tránsito. Yo se lo paso al comandante Rodríguez, él es el encargado de revisar este tipo de situaciones. Deme oportunidad, le paso su mensaje y su número, si me lo permite, para que ellos vean o que le puedan hablar a usted y que puedan conversar acerca de esta situación, más si se trata de un plantel escolar, ¿no? Pues poner más atención en el cuidado y la salvaguarda de los niños. Buenas tardes, licenciado. Estoy buscando trabajo. Me despidieron de mi trabajo, posiblemente, principalmente de limpieza. Soy madre soltera, pago renta, tengo 55 años. Si me podrías contratar con alguna empresa, se los agradecería muchísimo. Muchas gracias. De hecho, hoy fue jueves de bolsa de trabajo. Todos los jueves hay una bolsa de trabajo en Palacio de Gobierno, donde muchas empresas ofrecen trabajo para muchos perfiles, para muchas personas. Puede darse una vuelta los jueves, voy a ver si hay alguna otra jornada y por supuesto paso sus datos también tanto al Servicio Nacional de Empleo como al Gobierno del Estado para ver si nos pueden ayudar. Son las 5:25, déjeme ir a una pausa comercial, mientras tanto sigo recopilando los videos, las imágenes y todo lo que me está enviando para ahorita verlas juntos y para que vea que en algunas partes está lloviendo leve, tranquilo, pero en otras con granizo y granizo que parecen pelotas de golf. Al menos así me decía una persona que ahorita me escribía. Entonces, vamos a la pausa y ya volvemos.
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2: En Radio BI, son las 5:26 minutos.
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18: Cinco de la tarde con 28 minutos. Ya estamos de regreso aquí en Reporte Ciudadano. Estoy recibiendo varias imágenes de la lluvia y demás. Entonces, bueno, donde me dicen que todavía no está lloviendo, que ni una gota, es en Lomas del Picacho. Me dicen que ya todavía no está lloviendo. Pero pues agárrense porque para allá va. Le voy a presentar la cápsula Reporte Ciudadano desde las calles de Aguascalientes con Jimena Ponce. Escucha esta cápsula y regresando, seguimos hablando de la lluvia porque hay recomendaciones bastante interesantes que hacerle a la población y también algunos reportes que pasarle a las autoridades. Por ejemplo, en las Américas me dicen que no hay semáforos en toda la avenida y esto también podría deberse a las fallas de la electricidad por el tema de la lluvia y del viento. Vamos a escuchar Reporte Ciudadano desde las calles de Aguascalientes con Jimena Ponce.
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11: Muy buenas tardes, Alberto. Reporte Ciudadano ya está en las calles de Aguascalientes. Nos encontramos en la colonia Primo Verdad, específicamente en la calle Marcelino Pérez, a la altura del número 102, porque los vecinos nos reportaban a través del WhatsApp de BI Noticias y a través de varios mensajes también en redes sociales una palmera que necesita ser podada, pues las ramas se caen con los fuertes vientos. No solamente se le caen a los vehículos, sino que también corre el riesgo de que se le puedan caer a una persona. Es por ello que piden que las autoridades vengan y poden las partes secas de esta palmera. Así como estamos observando en las imágenes, pues es una palmera bastante grande y es por ello que los vecinos piden atención. Además, también piden que se poden varios de los árboles de esta calle de Marcelino Pérez, así como también topes en el cruce en Avenida Guadalupe González y Pantaleón Valtierra. Ellos dicen que se pueden evitar accidentes, pues las personas, principalmente de la tercera edad, corren riesgo, ya que cruzan las calles corriendo y pues esto es un riesgo para ellos. Alberto, esto es lo que piden los vecinos de la colonia Primo Verdad. Regresamos contigo al estudio de Reporte Ciudadano. Jimena Ponce, BI Noticias.
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18: Son las 5 de la tarde con 30 minutos, ya estoy de regreso. Bueno, pues no, realmente nunca me fui como un corte o algo así, pero mientras escuchábamos la cápsula de nuestra compañera Jimena Ponce, que ahí está lo que le decía, ¿no? Lo de las podas y demás, que cuando ya tocan los cables, sobre todo, pues es un asunto de la Comisión Federal de Electricidad, ya cómo se tardan en hacer ese tipo de gestiones, y a veces ni las hacen, por lo general ni las hacen, y ahora vemos cómo, por ejemplo, las Américas no tienen los semáforos porque está fallando la electricidad. Ya nos hablaba la señora Gaby hace rato de la colonia La Fe, donde nos decía que tampoco hay electricidad, pero desde ayer, imagínense usted. O sea, varias cosas. Y bueno, pues ahí pidiendo la colaboración de la Comisión Federal de Electricidad. Está lloviendo en diferentes partes de la ciudad. Me dicen, por ejemplo, que hay una como tromba ahí en el fraccionamiento Guadalupe Peralta. No es el único, prácticamente todo el oriente, como que viene la lluvia desde allá y está bastante fuerte. Tengo en la línea telefónica al comandante José Gavino Vázquez Vega, titular de Protección Civil del municipio de Aguascalientes, para justamente que nos brinde algunas recomendaciones, que nos ayude a entender un poquito más acerca de estas lluvias que pues ya llegaron a Aguascalientes, ya llegó prácticamente el verano, está muy cerca y tendremos estas lluvias. Así es que saludo con muchísimo gusto al comandante José Gavino Vázquez Vega. Comandante, muchísimas gracias por tomar la comunicación. Muy buenas tardes.
5: Mi estimado Beto, muy buenas tardes. Gracias por la oportunidad de establecer esta comunicación con tu auditorio. Pues como lo dices, el día 15 de mayo comenzó la temporada de lluvias y huracanes para nuestro país en el Océano Pacífico, el día 1 de junio para el Océano Atlántico. ¿Qué significa esto? Pues que esta temporada de lluvias que comienza por ambos litorales de nuestro país termina el 30 de noviembre. Ya comenzaron las primeras formaciones ciclónicas en el Pacífico, la entrada de humedad y con esto el pronóstico que nos da el Sistema Meteorológico Nacional de que vamos a tener en estos días lluvias. De hecho, para hoy se pronostican lluvias fuertes, como lo dices acertadamente. El reporte que tenemos es que en el oriente tenemos la presencia de lluvia fuerte, en el sur incluso la presencia de granizada. Entonces, pues sí vale la pena pues recordarle a la población que si de preferencia no tiene que salir en estos eventos de lluvia, se resguarde en un lugar seguro, que si nos toma la lluvia manejando, consideremos el podernos orillar en un lugar donde no tengamos algún elemento que pueda caerse, como cables, postes, algún árbol. Y si decido poder continuar circulando, que no lo hagan de preferencia en los pasos inferiores a desnivel, pues tenemos problemas que donde se puede llegar a dar algún encharcamiento, inundación y algún problema al momento de conducir. Reducir la velocidad, eso es una cuestión importante al momento de estar conduciendo, se reduce la visibilidad, se reduce el tiempo, se aumenta el tiempo de frenado, pues vamos, es un riesgo que podamos cruzar, circular ante la presencia de lluvia. Después de la lluvia fuerte vienen los escurrimientos, que en algunos de los casos son corrientes fluviales que tienen bastante fuerza, que incluso pueden pues llevarse a un vehículo compacto, una corriente que tenga una altura mayor a 50 centímetros. Entonces, esta es otra de las recomendaciones, no intentar cruzar corrientes fluviales, incluso calles o avenidas inundadas, tampoco es recomendable. No vemos si se pudo haber destapado alguna alcantarilla, si puede haber algún elemento de riesgo en el cual me pueda caer. Entonces, ni caminando ni a bordo de ningún vehículo es recomendable caminar. Si hay alguna caída de algún poste, de algún árbol, pues de retirarse, de reportarnos. Tanto estas situaciones como cualquier otra situación de riesgo que puedan observar, pues a los números de emergencia. El primero de ellos es el 911, que es el número de emergencias nacional. El segundo recomendado es el 072, que es el reporte de servicios del municipio. Los números directos de la coordinación, el 449-970-4053, aquí les van a responder en la Estación Central de Bomberos, y el 449-918-2811, que es el Departamento Operativo de Protección Civil. Una recomendación también importante y que desgraciadamente en algunos años pues nos causó algunas situaciones de alto riesgo, incluso de personas fallecidas, es de que en el momento de que me orille a esperar, si es la decisión, porque ya no pueda circular, sobre todo en vehículos pues antiguos que no tienen un adecuado sellado de los gases del escape hacia el interior del vehículo, lo recomendable es apagarlo para evitar pues el riesgo de alguna intoxicación por monóxido de carbono. Entonces son pues en general las recomendaciones que le podemos dar a la ciudadanía. En los teléfonos que te comenté completamente abiertos y dispuestos, por las redes sociales, incluso por los medios de comunicación, así como Radio BI, nos llegan pues muchos reportes. Entonces, pues que lo hagan llegar cualquier situación de riesgo o emergencia a los números, o es un elemento, si tú me lo permites, también de comunicación, que así lo tienen con la ciudadanía en apertura, donde puedan hacernos llegar los reportes y nosotros poder tener la posibilidad de darle atención inmediata, Beto.
18: Por supuesto, comandante, estas líneas telefónicas y los mensajes de WhatsApp y todos nuestros canales abiertos también para colaborar con las autoridades en caso de ser necesario. Usted sabe que cuenta con nosotros. Comandante, preguntarle, ¿los refugios para personas que viven en la calle con estas tormentas están abiertos, están funcionando? ¿En dónde están para las personas que lo necesiten? ¿A dónde se pueden acercar durante estas lluvias?
5: Bien, pueden hacer el reporte igual a los números de emergencia, 911-072. Tenemos el refugio que está en la calle Coba y Artillero Mier, atrás del Hospital Tercer Milenio. Ese está abierto de forma permanente, con la posibilidad de darle refugio a cualquier persona que lo pueda requerir, ya sea que tenga alguna situación de algún problema en su domicilio, o que no tenga dónde pasar la noche, dónde estar en un lugar seguro. Nosotros les podemos ofrecer este refugio. Nuestras unidades van al lugar donde está la persona, okay. Se entrevistan con ellos. Obviamente tienen que aceptar pues el traslado al refugio temporal. En este lugar les ofrecemos pues los servicios necesarios, baños, regaderas, un espacio para dormir, una cama, y los alimentos. Entonces, pues sí estamos en esta posibilidad de poderlo apoyar. Lo operamos el refugio temporal en coordinación principalmente con el DIF estatal, y pues todas las dependencias de seguridad también tienen el conocimiento. Entonces, pues cualquier situación que también de este tipo se pueda reportar y que la ciudadanía lo detecte, tenemos esta posibilidad de poderle darle todo el apoyo que requiera.
18: Y nos dice, comandante, que está abierto las 24 horas. Se lo pregunto porque hace rato nos llegó un mensaje de que justamente el refugio de Artillero Mier estaba cerrado y había personas esperando afuera a que lo abrieran para poder ingresar mientras ya estaba lloviendo. ¿Se encuentra abierto las 24 horas o hay algún horario, comandante?
5: Mira, sí se tiene un horario. Por la situación de lluvia vamos a darle la apertura completa a las 24 horas. Ahorita en este momento damos la instrucción que se quede, precisamente ahorita que está lloviendo, y que se tenga esa permanencia las 24 horas en esta temporada que tenemos ya la presencia de lluvia.
18: Okay, ¿y en este momento está abierto ya, comandante?
5: Sí, lo tenemos aperturado y listo y disponible para poder refugiar pues a las personas que lo necesiten.
18: Cualquier asunto, comandante, que tenga que ver con lluvia, por ejemplo, mencionaba ahorita y me llamaba la atención que no solamente personas sin hogar, sino si alguna persona sufre un daño en su casa y no tiene a dónde ir, puede llamar, y entonces incluso el traslado puede ser apoyado también por elementos de Protección Civil Municipal. ¿Es así?
5: Es así. De hecho, el objetivo de que Protección Civil cuente con un refugio precisamente es la protección de la población en el caso de alguna contingencia, emergencia o desastre. Entonces, el objetivo prioritario de Protección Civil para los refugios es precisamente darle atención a las personas que puedan ser víctimas de alguna situación de la naturaleza.
18: Perfecto, comandante, pues no me resta más que agradecerle esta comunicación que tuvo con nosotros. Pues estaremos muy pendientes y también, como lo decíamos antes, con los canales abiertos para estar en comunicación con ustedes en caso de que se presente algún riesgo o alguna situación fuera de lo común. Que, por cierto, antes de despedirme, comandante, preguntarle si han tenido muchas incidencias, porque veíamos durante las lluvias pasadas, sobre todo la del antier, tuvimos ahí levantamientos y demás. Ayer también llamó la atención que incluso de algunas zonas salía espuma de las alcantarillas. ¿Qué se tiene con respecto a esto, comandante?
5: Mira, efectivamente, el día de antier, que fue la lluvia más importante, el reporte que se tiene fueron 34 milímetros ya en contabilidad, una lluvia fuerte, muy focalizada al norte de la ciudad y en el oriente. Se atendieron 30 reportes. El día de ayer tuvimos una atención menor, fueron 22 reportes los atendidos. En referencia a la cuestión de la espuma que se detectó en el cruce de calle Tauro y Gabriela Mistral, pues esta es la parte del arroyo de los Arellanos que pues circula por un canal al aire libre por esta zona. Es una situación que en la mañana detectamos y atendió. Es una situación, digamos, pues hasta cierto punto ordinaria, considerando pues de que el sistema de drenaje está conectado a los arroyos. Entonces, pues esa es una situación que sí causó bastante alarma entre la población. Vamos a estar monitorizando, de hecho este punto está monitorizado ante la presencia de lluvias. Ajá. Y pues no es una situación que tenga que preocuparse de más la ciudadanía, y pues seguimos pendientes. Hoy este pronóstico de lluvia se da que es lluvia fuerte, entonces pues vamos a continuar en todas las dependencias del orden municipal, incluso el estatal, que también está sumado a esta operación.

0: activo por la presencia de lluvias para darle atención a cualquier situación. Entonces, el día de antier 30 reportes, el de ayer te corrijo fueron 25, y pues estamos pendientes de qué es lo que tengamos que atender para las lluvias de los próximos días y pues seguimos al pendiente.
1: ¿Hasta cuándo se espera que siga lloviendo? Ya hasta noviembre nos decía, pero con esta frecuencia...
0: La temporada termina el 30 de noviembre, sin embargo, para el municipio de Aguascalientes, los meses de mayor incidencia son julio y agosto. Okay. Se puede presentar una lluvia fuerte en toda esta tiempo. El aviso meteorológico que se tiene por parte de la CONAGUA y el Sistema Meteorológico Nacional es que toda esta semana, el sábado va a haber una recuperación, este día no nos dan pronóstico de lluvias, pero este se retoma a partir del domingo y la semana siguiente. Entonces, pues por lo pronto, otra de las recomendaciones, yo creo que todos los noticieros nos dan el estado del tiempo, entonces es un servicio que yo creo que en esta temporada vale la pena hacerle caso.
1: Sí, claro.
0: Para que podamos tener la posibilidad pues de protegernos, de desarrollar nuestras actividades que tenemos organizadas y considerar que pues es un servicio que tanto ofrecen todas las dependencias, nosotros como Protección Civil y todos los noticieros ofrecen este servicio, entonces pues tenerlo presente en el caso de que nos den algún alertamiento por lluvias. Por lo pronto estos días son días lluviosos y continuaremos la semana siguiente con este pronóstico. Entonces, estar atentos de los avisos meteorológicos es otra de las recomendaciones.
1: Comandante, pues nuevamente agradecerle muchísimo esta comunicación. Estamos pendientes y también a la orden para lo que se pueda necesitar, ser este contacto entre las autoridades y los ciudadanos. Ya sabe que aquí estamos. Comandante, muchísimas gracias.
0: Al contrario, estoy como siempre pendiente y a la orden.
1: Muchísimas gracias. 5:00 p.m. con 44 minutos. Acaba usted de escuchar al comandante José Gavino Vázquez Vega, coordinador de Protección Civil Municipal, dándonos algunas recomendaciones, haciéndonos saber algunas cosas que necesitamos saber como ciudadanos, los refugios abiertos, lo que necesitamos saber en caso de que estemos en alguna situación de riesgo y protegernos mucho, extremar precauciones durante estas lluvias. Voy a una pausa comercial y ya vuelvo.
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2: En Radio BI, son las 5:46.
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5: 5 de la tarde con 49 minutos. Ya estoy de regreso aquí a su programa Reporte Ciudadano. Por cierto, otra recomendación que se me vino a la mente, y se me vino porque vi un comentario en el Facebook de Patrulla 790 ahorita, y dije, bueno, también estaría bueno hacer este comentario, pues para que la gente tome esa precaución. Atornille bien sus placas. Luego no pensamos en eso, pero con la lluvia se desprenden y se van las placas y andan por ahí rodando y en el charco y demás. Entonces me decía una persona, me encontré una placa en Fundadores, Avenida Luisa Fernández Villa. El número de la placa es 76ETG8. Es de motocicleta. Por si les interesa, marquen a mi número, ahí nos deja el número. Esto está en Patrulla 790. Si usted va al Facebook de Patrulla 790 y ve la transmisión de Reporte Ciudadano, ahí en los comentarios está este mensaje. Ahí deja su número perfectamente. Si alguien perdió esta placa, es de motocicleta, pero si alguien la perdió, bueno, pues que se comunique. Me preguntan que en cuál estación de radio pasan los Juegos de los Rieleros. La verdad es que no sé, pero déjeme preguntar y le digo. Y eso, tener ahí bien atornillada la placa, es una buena recomendación también, revisar eso, que a veces no lo pensamos. Dice, buenos días, buenas tardes, más bien. Disculpa, con la lluvia de anoche se fue la luz en Mercurial, la luz mercurial en la Alianza Ferrocarrilero. Lo que analizo con todo gusto. Le digo que también ha habido varias fallas porque también me están diciendo que en las Américas no había semáforos y eso es peligroso. Entonces hay cuidado con eso. Si usted está circulando y hay alguna calle en donde se haya ido la luz por la tormenta o la lluvia y se van los semáforos, tenga muchas precauciones y repórtelo por favor a las autoridades. Licenciado Jesús Alberto, buenas tardes. Es muy importante que la gobernadora y el presidente municipal hagan una feria únicamente para el empleo, pero para personas con discapacidad. Yo soy una persona emprendedora, me gusta trabajar. Tengo la pensión de bienestar, pero sinceramente, pues se ocupa también tener un trabajo para salir adelante. Ya le anexé mi currículum y también y mi solicitud digital. Espero que le pueda avisar a las autoridades que urge una feria del empleo exclusiva solamente para personas con discapacidad. Buenas tardes y muchas gracias por escucharme. Le deseo una bonita tarde calurosa y lluviosa de su amigo Abraham Josué Martínez Rivera. Señor Abraham, muy buen apunte. Tiene usted un punto bastante importante que las autoridades deben de tener en cuenta. Y por supuesto, de hecho ya me lo habían dicho, no es la primera vez que recibo esta sugerencia, se lo haremos llegar a las autoridades. Me dicen por acá, se transmite el juego de béisbol en el 303 de Gigacable. Bueno, pues ahí está, gracias a la persona que me dice que a través de Gigacable, la LMB transmite el juego de fútbol a través del 300 y el 303 de Gigacable. Gracias a quien me escribe esto. Me dice, señor Alberto, ¿cuándo va Aldo, el delegado de Cedesol? Bueno, ya no es Cedesol, es la Secretaría de Bienestar, pero si todo marcha bien, si la lluvia nos lo permite y todo, mañana lo tenemos por acá. Tengo una llamada que está en espera, voy con ella. Buenas tardes. Bueno.
6: Señor, Señor Eliseo Olvera Veloz, para servirle.
5: Señor Eliseo, para servirle también, ¿cómo le puedo ayudar?
6: Mire, de muchas formas, pero la principal es que la queja universal o de aquí particular o local, la escasez de agua, que cada vez nos dice nada más comentarios de que se está haciendo mucho y vemos que se hace poco porque pues los resultados no se ven. Aquí en Villas de la Universidad, Arboledas y San Cayetano, como jefe de colonos, aquí ajá, tengo las quejas casi diarias, no puedo ir a la tienda porque todo el mundo pregunta, oiga, profe, ¿cuándo vamos a ir allá a Salvador Quesada de Limón? Porque hemos ido varias veces allá con ajá, Jesús Ballín también, acá a Capam. Y entonces, pero queremos soluciones pues prácticas. Y luego, muy curioso, cuando les preguntan, oye, y el recibo muy puntual, ahí nadie comenta nada, nadie dice nada. Ahí, ¿qué pasa? Deme una respuesta, debe haber también ahí un comentario acerca de eso de parte de la empresa. Muy puntual en los recibos y ahí no dicen nada.
5: Ok. Entonces, me dice que ahí en Villas de la Universidad, sí, Villas de la Universidad tienen muchos problemas de desabasto.
6: Los fraccionamientos que coincidimos aquí en nuestras problemáticas, vamos.
5: Ajá. Ok, perfecto. Pues mire, acabo de pasar los datos aquí a Mía y les preguntamos eso, de por qué hay tanto tandeo por esa zona, de por qué...
6: No, ya no hay tandeo. Sí estaba programado, pero no lo hacen. O sea que...
5: Ya más bien, llega desabasto
6: una vez
5: total.
6: Una vez a la semana, 2 horas en la madrugada y se junta medio metro cúbico los jerquipes, nada más.
5: Ok, muy bien. Pues lo canalicé ya y... Señor Eliseo, pues me pongo a la orden, cualquier cosa, entiendo.
6: Oiga, hagan caso también a ese comentario, amplíenlo, y los cobros, eso sí, muy, ¿y por qué allí no procede que, bueno, no hay agua, pues también por 50% tan siquiera?
5: Entiendo que cuando no hay agua cobran el mínimo.
6: No, el mínimo es general, pero si no hay agua, de todas maneras, si no llegó en un mes, porque la bomba está descompuesta hace 2 meses, de todas maneras
5: te siguen cobrando el mínimo, eso sí, sí, sí, sí. Pues sí, señor Eliseo, pues lo que le digo, me pongo a la orden, ya sabe que... Y lo entiendo usted, porque también, como líder de colonos, recibirá los mismos reportes que yo recibo.
6: ¿Qué hacemos? ¿Cuándo vamos? ¿Vamos aquí a cerrar la media universidad? Tranquilo.
5: Sí, recibirá los mismos reportes que yo recibo también por parte de mis vecinos y de la gente que me encuentro en la calle. Sí. Todos me dicen lo mismo.
6: Pero le felicito por su programa, pero échale muchísimo... Y sígale echando muchísimas ganas para que todo esto se resuelva lo más pronto posible.
5: Ahí estamos, Siempre
6: gracias,
5: a la orden.
6: Buenas tardes.
5: Bonita tarde. 5:55, me da tiempo de leer algunos mensajes. Mire, me comparten imágenes, ya no tienen que ver con la lluvia. Se perdió una placa, me dicen, me extravié mi placa, ACL532G, ahí la estamos viendo. Extravió esa placa, si alguien la encuentra, por favor que nos ayude a recuperarla. Me dice que la perdió entre el martes y el miércoles en un recorrido de las Villas a de las Viñas a La Purísima y de ahí a Villas y de regreso a las Viñas entre las 11 de la noche y las 2 de la madrugada. Me dice, si alguien la encontró, favor de reportarlo aquí en la VI y pasamos a recogerla a donde nos digan. El número de placa que está buscando es de auto, es ACL, letras ACL, guión 532-G del estado de Aguascalientes, de las nuevas, esa es la placa que se extravió. Si alguien la encuentra, a favor de recuperarla, de que ayudarnos más bien a recuperarla. Me dicen, por acá me mandan una fotografía de unos vehículos utilitarios. Me dicen, reporte ciudadano, buenas tardes, licenciado Alberto, una pregunta. ¿Los vehículos utilitarios de la Dirección de Vialidad o de alguna otra dependencia pueden ser utilizados para asuntos particulares? Comento esto porque un vehículo de vialidad diaria va a dejar y a recoger a su hijo en el colegio del Encino y me dejan la fotografía. Habrá que verlo si está en... O sea, no, para empezar no, la respuesta corta es no se pueden utilizar como vehículos particulares, pero pues habrá que ver el caso en particular y con todo gusto lo pasamos a las autoridades. Son las 5:57, ya me tengo que despedir. No sin antes agradecer el favor de su atención, la confianza y el cariño que todos los días nos brinda. Tengan muchas precauciones ahora que está lloviendo y gracias también a mi equipo. Gracias al buen Oscar, que hizo un excelente trabajo acá en radio, a Jorge Alberto Moctezuma, que siempre hace un excelente trabajo también allá en televisión, a todo el equipo en Master. Muchas gracias, muchacho, a usted, sobre todo por el cariño y la confianza. Y lo mismo, lo reitero, mucho cuidado durante las lluvias, las autoridades están pendientes y también Radio BI, por supuesto, a cualquier reporte. Yo soy Jesús Alberto Rodríguez, usted y yo nos escuchamos el día de mañana.
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4: En Radio BI, son las 5:59.
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12: Persiste problemática. Lecheros enfrentan dificultades para comercializar su producción. Los bajos precios de la leche continúan golpeando a los ganaderos, además de que no hay certeza para los pequeños y medianos productores derivado de la falta de compra, por lo que buscan precios de garantía que generen estabilidad en el sector. Impulsa Toño Martín del Campo, Agenda Económica de Aguascalientes en Washington. El senador panista se reunió con funcionarios del Banco Interamericano de Desarrollo para analizar procesos con tal de que el Estado acceda a asistencia técnica y financiamiento en desarrollo e infraestructura. Jesús Alberto Rodríguez, BI Noticias.
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0: En la mitología griega, Ariadna, hija del rey Minos, entregó a Teseo un hilo para que pudiera encontrar la salida del laberinto tras vencer al Minotauro. Gracias a ese hilo, Teseo se convirtió en un héroe y hoy ese símbolo nos recuerda que también nosotros podemos hallar diferentes caminos en medio de los retos y etapas de la vida. Cada decisión es un tramo de ese hilo que nos guía hacia el bienestar y nos ayuda a darle sentido a nuestro recorrido. El hilo que guía tu vida, el tema de hoy aquí en Para Vivir Mejor. Comenzamos.
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0: Hola, hola, ¿qué tal? Muy buenas tardes, soy Ana Luisa Medina, feliz de poder compartir esta tarde de jueves con todos ustedes y bueno, invitarlos a que nos acompañen. El día de hoy estaremos hablando de esas dificultades que se van presentando en nuestra vida y de cómo a través de un hilo conductor que nos puede guiar, sobre todo a encontrar diferentes caminos que nos permitan resolver estos asuntos que tenemos pendientes o que tal vez no tengamos ni idea por dónde resolver o cómo abordar. Y en esta tarde me encuentro muy contenta porque me acompaña en esta gran experiencia pues la licenciada Odette Argüelles Ruiz. Ella es psicóloga clínica. Bienvenida, mi querida Odette, con este gran tema que estoy segurísima, hablando de esta, bueno, me encanta este tema, la mitología griega, me apasiona.
2: Anita, mucho gusto, así que buenas tardes a todo tu auditorio. Y sí, es un tema, la verdad, muy bonito, que pues desde aquellas épocas, ¿no?, de toda la historia tenemos mucho que abordar y que tomar, ¿no?
0: Sobre todo, ¿sabes?